0: comprobar que inhibe completamente la germinación de estas esporas cuando se utiliza puro, incluso a concentraciones diluidas también tiene un efecto muy positivo y por lo tanto es un producto que reduce de forma muy importante el crecimiento del micelio de este tipo de hongos.
1: Félix, en las viviendas afectadas por la Dana, ¿con qué situación os encontrasteis cuando empezasteis a hacer las pruebas con este compuesto? ¿Cómo estaba de extendido el moho?
0: Bueno, estaba extendido de manera generalizada en todas las paredes que habían sido previamente inundadas. Había viviendas que tenían alturas donde el agua había alcanzado 1.5 metros, incluso en alguna 2 metros. Entonces, bueno, nos encontramos con todo tipo de hongos de todos los colores, que, bueno, en principio nos llamó la atención porque fundamentalmente lo que buscábamos era estudiar si ese tipo de hongos podía tener efectos negativos sobre la salud, ¿no? Luego ya a medida que fuimos desarrollando la metodología y fuimos llevando a cabo la identificación molecular de los distintos hongos, bueno, pues afortunadamente la mayor parte de los hongos pues se habían producido como consecuencia pues de esa avalancha compuesta por lodo, por restos de suelos, por restos de vegetales, por restos producidos en ambientes agrícolas y en general pues no tenían en principio para una persona una salud normal una incidencia negativa destacable.
1: Claro, una de las cosas que más llama la atención de este compuesto es que mantiene su efecto durante al menos 30 días. ¿Qué significa eso exactamente? ¿Durante un mes el moho no vuelve a crecer aunque persistan, por ejemplo, las condiciones de humedad?
0: Claro, hay que tener en cuenta, y esto es muy importante señalarlo, que este producto no evita la humedad, es decir, no lucha contra las humedades que pueden tener muchas causas, ¿no? Pero sí evita el efecto de la humedad en las paredes, ¿no? Bueno, es un producto que tiene una eficiencia demostrada a lo largo del tiempo y evidentemente mientras persista la humedad, pues es probable que se pueda dar el ambiente adecuado para que vuelvan a producirse los mohos, ¿no? Es decir, si esto es así, pues como cualquier otro producto, pues hay que hacer un tratamiento cada determinado tiempo para intentar evitarlo. Esto surgió fundamentalmente porque durante la Dana las autoridades recomendaban limpiar las paredes con una disolución de agua con lejía. Entonces esto nos dimos cuenta que no era una buena práctica porque se producía una humedad adicional en la pared y aunque inicialmente estos hongos desaparecían, pues aparecían con mucha frecuencia, ¿no? Y esto no nos llevó a intentar desarrollar bajo esas condiciones de emergencia pues un producto que pudiera combatir estos efectos.
1: Vamos a detenernos un poco más, Félix, si te parece, en cómo se aplica. ¿Se pulveriza sobre la superficie afectada o cómo es el proceso?
0: Sí, el producto nosotros lo sintetizamos en nuestros laboratorios, todavía a una escala reducida. Se introduce en un pulverizador, se pulveriza la zona afectada y con una bayeta de microfibra o equivalente, pues se hace una limpieza, procurando que no quede ningún resto de estos hongos en la superficie. Bueno, como tiene un alto contenido de alcoholes, el secado es rápido. Y los componentes fundamentales siguen permaneciendo en la superficie afectada, por eso la duración prolongada en el tiempo y el efecto prolongado de este tipo de tratamiento.
1: Oye, ¿y en qué tipo de humedades y de moho se puede aplicar el producto? Porque lo hemos contado en la introducción, los efectos de la Dana fueron devastadores, no es una pequeña humedad que aparezca en la pared. ¿Qué materiales fueron quizás los que más problemas os dieron? ¿Yeso, cemento, escayola, no sé?
0: Sí, bueno, tengo que decir que comparamos, porque también hicimos una toma de muestras en viviendas afectadas por humedades convencionales en Madrid y comparamos los hongos producidos en cada caso, ¿no? Hemos trabajado en todo tipo de paramentos, incluso en suelos de madera, suelos de hormigón, paredes con yesos, con escayolas, con pinturas deterioradas. En fin, hemos trabajado y hemos recogido muestras en muy distintas condiciones, digamos, arquitectónicas, ¿no? En todos los casos, independientemente del soporte, la naturaleza de los hongos pues era igual prácticamente en todas las viviendas. Excepto en las viviendas de Madrid, donde los hongos que encontramos tenían una naturaleza bastante diferente.
1: Qué interesante. El mono es un problema solo a nivel visual, esto hay que dejarlo claro, porque también puede generar problemas respiratorios, infecciones. ¿Acaba este compuesto con hongos que quizás no se ven a simple vista, pero que comprometen la salubridad de un hogar?
0: Nosotros lo que podemos garantizar es que los hongos que hemos estudiado quedan eliminados con este producto. Uh-huh. Puede que haya hongos que no hayamos podido identificar o que en una riada distinta el sedimento sea diferente y el hongo producido sea distinto, pero normalmente hay una coincidencia, aunque no sea total, entre una vivienda afectada por la dana y una afectada por humedades convencionales. Y entonces, bueno, pues esto significa que este producto tiene un amplio espectro de utilización.
1: Ajá. Y al contrario, te pregunto también, si hablamos de un producto que contiene una sal de amonio cuaternario, que contiene alcoholes, ¿es seguro para las personas? ¿Hay que utilizar algún tipo de protección durante su aplicación y los días posteriores?
0: Bueno, en los días posteriores no. Durante su aplicación pues podemos utilizar un guante como un epi personal, un guante y una mascarilla. Pero también un poco depende de la sensibilidad de cada persona. Hay personas que pueden tener una sensibilidad mayor frente a los compuestos que forman parte de su formulación y otras no. Pero en general, un guante y una mascarilla si fuera necesario.
1: ¿Qué ocurre, por otro lado, con una pared que ha estado semanas empapada? ¿Os habéis encontrado algún caso en los que el problema estructural es tan grave que no basta únicamente con tratar la superficie?
0: Sí, sí, como consecuencia de la inundación, pues evidentemente el destrozo en infraestructuras, estos daños eran en algunos casos muy, muy importantes, ¿no? Entonces, bueno, ese tipo de daños pues ya no se corrigen con la aplicación de un producto antifúngica, sino que hay que utilizar pues, bueno, ya otras técnicas ya más, digamos, agresivas, ¿no? Pues derribar muros, en fin, y sobre todo también lo que sucede en estas zonas afectadas por la dana es que hay siempre un flujo de agua en el subsuelo, a veces incluso a una profundidad relativamente cercana de muchas de estas viviendas, y nos comentaban sus propietarios que bueno, allí las humedades pues son frecuentes, ¿no? Casi continuas. De otra forma, porque ya no hay un contacto directo entre el agua de la riada y el paramento, la pared o el suelo, sino que bueno, pues fundamentalmente por capilaridad, estas paredes ya tienen una humedad residual casi permanente, ¿no? Entonces la aparición de mohos en ese tipo de viviendas pues era muy frecuente. Los vecinos nos decían que estaban ya muy desesperados de luchar permanentemente contra estas humedades, ¿no? Incluso hay soluciones tecnológicas que se están aplicando para intentar evitar este efecto de la humedad. Nosotros lo que hacemos es contrarrestar los efectos que produce la humedad en paredes. No, este producto no contribuye a eliminar la causa de la humedad.
1: Nace como solución o como alternativa, ayuda a los múltiples destrozos que generó la dana, pero ¿se le puede dar otras aplicaciones?
0: Sí, es decir, este fue un producto generado mediante el conocimiento científico en una emergencia, pero que ahora lo que se pretende es que tenga un uso generalizado. De hecho, estamos buscando, y ojalá que con su ayuda podamos encontrar alguna empresa que ayude a la comercialización, porque lo que queremos es que este producto llegue al mercado y se pueda comercializar, para que no solamente en situaciones de emergencia, sino que en la vida cotidiana, en aquellas viviendas afectadas por humedades, pues se pueda ofrecer una solución a largo plazo.
1: Pues ojalá que así sea, desde luego, y que pueda llegar al mercado y se pueda utilizar en otros contextos. Estamos llegando ya al final de la entrevista. Félix, habéis desarrollado esta solución a partir de una situación de emergencia, lo decías. ¿Qué supone para vosotros que una investigación científica pueda acabar convirtiéndose en una herramienta práctica para ayudar a recuperar, pues, las viviendas de las personas afectadas por una de las catástrofes más graves de nuestro país en las últimas décadas?
0: Bueno, pues es algo que pretendemos, es decir, la ciencia que desarrollamos en una emergencia es una ciencia que se tiene que transferir, que tiene que llegar a los ciudadanos. Y para nosotros como científicos, pues no cabe duda que es un reconocimiento a nuestro trabajo, y también es una satisfacción ver cómo un producto generado en nuestros laboratorios del CSIC pues es capaz de resolver un problema. Ese es nuestro objetivo, y cuando lo logramos, para nosotros una enorme satisfacción poder ayudar a la sociedad, que al final es a quien nos debemos.
1: La ciencia, como siempre, al servicio de las personas. Félix López, investigador del CENIM, muchísimas gracias por estar en A Golpe de Beat.
0: Gracias a ustedes. Buenos días.
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1: Pues arrancamos una semana más. Es tiempo para la sección Frecuencia Digital con nuestra compañera Pilar Bayón. ¿Qué tal, Pilar? ¿Qué novedades nos traes hoy del mundo virtual?
8: Hola, ¿qué tal? Hoy vamos a hablar de algo más típico de Internet e incluso que los memes, pero no siempre tan divertido. Son los patrones oscuros o adictivos. Nos introduce a este concepto Marta Beltrán, de la Subdivisión Científica y de Prospectiva de la Agencia Española de Protección de Datos.
9: Cuando hablamos de un patrón de diseño adictivo, estamos hablando de una característica, de una manera concreta de diseñar, pues, una app, una plataforma, un servicio digital. Y estos patrones se llaman patrones porque están muy extendidos, porque es como un estándar de facto, algo que una industria conoce y sabe que funciona, y entonces más o menos en todos los productos, plataformas, apps se usa igual. ¿Qué persiguen estos patrones de diseño adictivos? Pues que los usuarios pasen mucho más tiempo conectados a esa app, a ese servicio o esa plataforma del que en principio sería saludable o conveniente, o no, puede que no sea una cuestión de tiempo, pero sí una cuestión de grado de compromiso, ¿no? Que se consiga que el usuario pase el mismo tiempo que hubiera pasado de otra manera, pero dispuesto a compartir más datos personales o a gastar más dinero o a saltarse una comida o a dormir menos, ¿no? Eso es cuando hablamos de grado de compromiso, nos referimos a eso.
8: Estos patrones, de los que la agencia ha detectado más de 30 diferentes, están muy extendidos en todos los productos digitales, desde las redes sociales, plataformas de compra o aprendizaje, hasta videojuegos, apps de citas, servicios de streaming de música o películas, y muchos de ellos con tratamiento de datos personales de por medio.
1: Pues habrá que estar atentos para no vernos atrapados en uno de esos patrones. Oye, Pilar, ¿qué categorías hay?
8: Hay muchas categorías, pero seguro que este te suena, y más ahora en vacaciones. ¿Cuántas veces has entrado en una página que pone últimas unidades o rápido, que solo queda uno, etcétera?
1: Pues la verdad es que más de una, sí.
8: Bueno, pues este es en gran parte uno de ellos. Los detalles nos los da Marta Beltrán.
9: Hay una categoría de patrones adictivos que se llama ingeniería social, y que apela a ciertos aspectos. Por ejemplo, ¿no?, la alta demanda. Cuidado, últimas unidades, que todo el mundo está comprando esto o reservando esto, eso es típico. Y también está la urgencia, cuando te ponen un mensaje de alerta o te mandan una notificación push o te ponen una cuenta atrás, un contador que va bajando muy rápido. Dentro de esta categoría de ingeniería social también está apelar a la culpa, ¿no? Cuando hay un mensaje por tiempo limitado o cuando se expresan en plan te vas tan rápido, te vamos a echar de menos o tus amigos te van a echar de menos. Y luego está la aprobación social, todo lo que tiene que ver con el respaldo, la recompensa social, la reacción positiva tipo like o la presión social o comparación, por ejemplo, el número de seguidores o el número de likes. Y luego la personalización. Hoy en día, en esta categoría de ingeniería social, el patrón rey, todo lo que tiene que ver con recomendación algorítmica, que además es tremendamente masivo el tratamiento de datos personales que se hace en este contexto.
8: También nos ha hablado de otra técnica muy usada en redes sociales, el llamado scroll infinito.
9: La recomendación algorítmica por sí ya nos engancha, pero además es un patrón que es transversal y que amplifica a otros. Por ejemplo, el scrolling infinito es un patrón que todos conocemos, ¿no? El scrolling infinito está en otra categoría que se llama acción forzada, ¿no? Que es obligarnos a continuar sin que nos demos cuenta por cómo se diseñan las interfaces. El scrolling infinito por sí mismo puede engancharte. El hecho de que haces un gesto con el dedo, muy sencillo, muy automático, y ya directamente se refresca nuevo contenido, ¿no? Eso engancha. Pero si ese nuevo contenido que se te ofrece es genérico y es el mismo que se ofrece a los demás, a lo mejor te engancha menos que si se combina con recomendaciones algorítmicas y entonces el contenido que se ofrece en ese scrolling infinito está personalizado para ti.
1: Pues muy interesante esto que nos has contado, Pilar. Estaremos pendientes para no caer la semana que viene más.
8: Hasta la semana que viene.
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1: Y abrimos ahora el espacio para las noticias más destacadas en ciencia y tecnología con Carlos Welling y Miguel Atienza.
11: El brote de virus del Nilo suma más casos en España, con especial incidencia en Andalucía.
12: En lo que llevamos de verano, un octogenario con patologías previas ha fallecido a causa de esta enfermedad, que suma más de 40 contagios en Andalucía y alerta también en Extremadura. Luz Carmen Herrera.
13: 4 nuevos casos del virus del Nilo en Extremadura, lo ha confirmado el Servicio Extremeño de Salud. En esta ocasión, 3 de los nuevos positivos han sido detectados por analíticas en el banco de sangre. 2 de los casos son asintomáticos, una mujer de 57 años y un hombre de 66, mientras que el tercero es un hombre de 43 años, que no ha necesitado ingreso hospitalario. Todos pertenecen al área de salud Don Benito Villanueva de La Serena. El cuarto caso notificado es el de una mujer de 68 años de la localidad de Guareña, perteneciente al área de salud de Mérida, que permanece ingresada en el hospital emeritense junto a otros 2 ingresos anteriores y 1 en el hospital de Don Benito. En total, este año se han registrado 11 casos de este virus. En 2025 se registraron en Extremadura 39 casos de virus del Nilo Occidental y 5 fallecidos.
11: El CSIC ha informado este lunes sobre nuevos avances en el desarrollo de materiales antimicrobianos diseñados para prevenir infecciones sin generar resistencias.
12: Ante la amenaza de volver a una era preantibiótica, el grupo liderado por el Centro Nacional de Investigaciones Metalúrgicas ha desarrollado superficies de titanio modificadas con flúor que eliminaron más del 95% de bacterias en implantes. Por su parte, el Instituto de Ciencia y Tecnología de Polímeros ha creado estructuras microporosas que atrapan patógenos sin perjudicar el desarrollo de células humanas. Nuevas líneas de trabajo que ofrecen alternativas biocompatibles desde la propia estructura del material para reducir las infecciones graves de pacientes en hospitales y centros de atención a la salud de los ciudadanos.
11: Un equipo de 6 científicos ha utilizado por primera vez células fosilizadas de hojas procedentes de Wyoming para reconstruir la cubierta de los árboles durante la etapa del máximo térmico en el Paleoceno-Eoceno.
12: El estudio, publicado en la revista Science y liderado por la paleobotánica Regan Dunn, reveló que la inyección masiva de carbono ocurrida hace más de 56 millones de años provocó la reducción de la masa forestal y la alteración del ciclo terrestre del agua. Los investigadores analizaron el índice de área foliar fósil en comparación con bosques tanques modernos y advirtieron de que la velocidad actual de emisión de dióxido de carbono supera los registros conocidos. Dunn destacó que el calentamiento global y la deforestación impulsaron a los bosques hacia un umbral crítico de mortalidad, por lo que proteger y restaurar estos sumideros es clave para reducir los efectos del cambio climático sobre el planeta.
11: El boletín de la Sociedad Meteorológica Estadounidense ha publicado el informe Estado del Clima en 2025, un trabajo que ha revelado que los glaciares del planeta perdieron más hielo en verano que en invierno por 38º año consecutivo.
12: Proceso que acumuló una pérdida de 9.000 gigatoneladas de agua desde 1976 y ha certificado la extinción de al menos 181 glaciares. Las concentraciones atmosféricas de dióxido de carbono alcanzaron cifras récord tras registrarse emisiones históricas derivadas de los combustibles fósiles. El coautor Robert Dunn señaló que 2025 fue el año cálido registrado sin la presencia del fenómeno del Niño y confirmó que la humedad del suelo cayó a su nivel más bajo desde 1991.
11: Un análisis avanzado revela una elevada presencia de talatos, parabenos y otros contaminantes en cosméticos, geles y cremas, incluso en productos que se anuncian como naturales, ecológicos o libres de tóxicos.
12: El estudio, publicado en Environment and Health, examinó 113 productos de 12 categorías. El 98% contenía al menos una sustancia química no indicada en el etiquetado y el 85% incluía compuestos con posibles riesgos para la salud, entre ellos posibles disruptores endocrinos, capaces de interferir en el funcionamiento hormonal. Las etiquetas señalaban unos 16 ingredientes de media, pero el laboratorio encontró alrededor de 51 sustancias por producto. Además, uno de cada cuatro artículos incumplía sus propias promesas. Aparecieron talatos en productos que decían no contenerlos y fragancias sintéticas en otros anunciados como sin perfume.
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0: Nosotros nos despedimos ya, damos por terminado el martes.
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0: Carlos, Miguel, muchas gracias y hasta mañana.
1: Hasta mañana, adiós.
2: Adiós.

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0: Bienvenidas, bienvenidos. Aquí en España, como puerta de entrada de la inmigración procedente del norte de África hacia Europa, tenemos muy presente el drama migratorio. El reciente episodio vivido en Ceuta este verano ha vuelto a poner sobre la mesa una realidad. Detrás de cada ruta hay personas que buscan un destino mejor, más seguridad y oportunidades para sus familias. Hoy queremos poner el foco en los flujos migratorios de América Latina y en cómo están cambiando la violencia vinculada al crimen organizado, las transformaciones económicas o políticas migratorias cada vez más restrictivas están reconfigurando esas rutas. Al otro lado del Atlántico, Estados Unidos sigue representando para muchos la promesa del progreso, del llamado sueño americano, pero llegar y permanecer allí es cada vez más difícil. Los arrestos de migrantes por parte del ICE han aumentado con fuerza, solo en el último año un 40% debido a la administración Trump. Nuestro invitado de hoy conoce bien esa inmigración desde la experiencia personal. Llegó a Estados Unidos a principios de los 90 sin documentación y escondido en un coche. Enseguida os contamos más. También les hablamos del nuevo terremoto que ha sacudido La Guaira en Venezuela, de la factura económica que deja el seísmo en Colombia o de los efectos del Niño en Perú. También conoceremos el equipo de profesionales sin experiencia en emergencias que han arrimado el hombro en el desastre de Colombia y terminaremos hablando de un estudio científico chileno. Sus investigadores han conseguido una planta capaz de sobrevivir a condiciones extremas en la Antártida. Me acompañan Francisco Carrión en la edición, Elisa Cepeda en la redacción, Cristina Dorado en la producción y Diego Franco en la realización técnica.
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0: Repasamos la actualidad del continente con Francisco Carrión. Comenzamos en Venezuela, donde se ha registrado un nuevo terremoto de La Guaira, en la zona más afectada por el doble seísmo del pasado mes de junio.
2: Un sismo de magnitud 4.0 que se registró a las 3:07 hora local de este martes, según...
3: Así lo ha anunciado la televisión venezolana. Ocurrido esta madrugada, el temblor de magnitud 4 ha situado su epicentro a unos 10 kilómetros de la ciudad costera de La Guaira y a una profundidad de otros 10 kilómetros. También se ha sentido en la capital, en Caracas. Por el momento, las autoridades no han informado de víctimas ni daños y mantienen activado el sistema de protección civil. El terremoto llega en el día en el que se ha actualizado el balance de la catástrofe del pasado 24 de junio. El número de fallecidos supera ya los 6.400 muertos, más de 86.000 heridos y cerca de 60 evacuados.
0: 60.000 evacuados, queríamos decir. Colombia pone cifra a la reconstrucción del país tras el terremoto de la semana pasada. Costará más de 9.000 millones de dólares.
3: Lo ha avanzado el presidente Abelardo de la Espriella.
4: En Chocó, Valle del Cauca, Risaralda, Quindío y Caldas, cercanas a los 30 billones de pesos, más o menos 24.5 billones en edificaciones y 5.5 billones en infraestructura. Imagínense ustedes la dimensión del desastre.
3: Se basa en una estimación de una empresa privada. El estudio incluye daños físicos directos a los departamentos más afectados. De los 9.600 millones estimados, la mayor parte se necesitará para la reconstrucción de edificios y viviendas. El gobierno advierte de que se trata de cálculos provisionales que podrían variar con el paso de las semanas.
0: El gobierno chileno presenta una polémica reforma constitucional en materia de seguridad.
3: La ha enviado al Senado, contempla un nuevo estado de excepción para enfrentar, dice el Ejecutivo, al crimen organizado y ha sido tramitada de urgencia. José Antonio Kast es el presidente de Chile.
5: Nosotros lo que vemos aquí es que el crimen organizado ha avanzado tanto que requiere respuestas distintas por parte de la legislación, y parte de la legislación chilena es la Constitución.
3: La iniciativa plantea 8 modificaciones de la Carta Magna, entre ellas otorga potestad al presidente para decretar el estado de emergencia ante lo que considere una amenaza grave e inminente a la seguridad pública y extenderlo por hasta 120 días, con la facultad de prorrogarlo una vez por igual periodo. También tendrá capacidad el jefe del Estado para declarar a un grupo o organización terrorista

0: dos niñas y como poder haber, estoy perdiendo todo, ¿no? Yo llegaba a trabajar y tal vez no he podido, como los vecinos, resguardar algunas cosas porque pues yo soy sola con mis chiquitas. Gracias a Dios no han estado, pero pues igual, ¿no? Tocará empezar de cero porque ya perdimos todo, la verdad.
1: Las autoridades peruanas han elevado de fuerte a fuerte y extraordinario su pronóstico por la intensidad del fenómeno del Niño costero en el país, caracterizado por un inusitado incremento de la temperatura del mar del litoral de Perú y Ecuador, que está provocando lluvias torrenciales en la costa. La previsión es que estas lluvias se prolonguen hasta diciembre en el centro y norte del país.
2: El expresidente brasileño Jair Bolsonaro, autorizado a salir de su casa.
1: Está condenado a 27 años de cárcel por intento de golpe de Estado y cumple condena en su domicilio por motivos de salud. La Corte Suprema de Brasil le va a permitir salir temporalmente para acudir al dentista. La justicia brasileña ha establecido que tanto la fecha como el horario de la consulta permanezcan bajo secreto por razones de seguridad. Su salida temporal coincide con el arranque de la campaña de las elecciones presidenciales de octubre, una cita en la que recordemos en la que su hijo, Flavio Bolsonaro, parte como principal rival del actual presidente Lula da Silva.
2: La Fiscalía de México rechaza investigar a un hijo del expresidente Andrés Manuel López Obrador.
1: Se trata de Andrés Manuel Beltrán, de 40 años, es el segundo hijo del exmandatario. La Fiscalía de México ha rehusado este lunes investigarle por contrabando de combustible a propuesta de la oposición, tras serle revocado su visado estadounidense. López Beltrán fue hasta mayo el número 2 del Partido Oficialista Morena, que fundó su padre. Su aspiración ahora es convertirse en diputado federal en 2027.
2: Y quédate, Francisco, que hablamos ahora de inmigración.
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0: Nuestro entrevistado conoce la migración como experiencia vital. Llegó a Estados Unidos a principios de los 90 sin documentación, escondido en el maletero de un coche y tras varios intentos fallidos de cruzar la frontera. Ahora acaba de asumir el cargo de obispo de la diócesis de Welling Charleston en Virginia Occidental, en Estados Unidos, Francisco.
1: Así es, se trata, Raquel, de Monseñor Evelio Mengíbar Ayala. Nació en El Salvador, creció en plena guerra civil y con apenas 18 años huyó de la violencia. Al llegar a Estados Unidos se ganó la vida en la construcción, como pintor y con empleos precarios. Aprendió inglés y acabó ingresando en un seminario. Ciudadano estadounidense desde hace dos décadas, fue sacerdote en Washington. En 2022 el Papa Francisco lo nombró obispo auxiliar de Washington, precisamente, y hace un par de meses León XIV le puso al frente de la diócesis de Welling Charleston en Virginia Occidental, uno de los estados más conservadores de Estados Unidos y donde Donald Trump ha logrado encadenar tres victorias consecutivas.
0: Pues hablamos ya con Monseñor Evelio Mengíbar Ayala. Bienvenido a Ahora América.
2: Gracias.
0: Bueno, usted suele decir que la inmigración no es un tema político, sino una historia profundamente personal. ¿Qué recuerda todavía de aquel joven salvadoreño que cruzó la frontera con miedo y sin papeles?
2: Bueno, en primer lugar, recuerdo el deseo de un futuro mejor, ya que crecí en El Salvador durante la guerra civil y pues mi anhelo era encontrar oportunidades en otro lugar, ya que pues en El Salvador no las había. Y entonces pues emprendí el viaje con mucha dificultad. Intenté tres veces cruzar la frontera de Estados Unidos, dos veces fallé, la tercera logré pasar y pues llegué a Los Ángeles con mucha ilusión, con mucha esperanza, con muchas ganas de echar para adelante.
1: Monseñor, trabajó, como decíamos, en la construcción, pintando casas y desempeñando empleos muy humildes antes de convertirse en sacerdote. ¿Qué le enseñó aquella etapa sobre la dignidad del trabajo de los inmigrantes?
2: Pues, en primer lugar, me enseñó a apreciar el trabajo, a darle gracias a Dios por tener un trabajo. No importa lo que hagas, yo creo que el trabajo siempre dignifica. Y eso me ha ayudado también a apreciar el trabajo que hacen todas las personas, tanto los feligreses en las iglesias donde he servido como párroco, como sacerdote, pero pues también como obispo, reconocer que el trabajo por...

0: humilde que sea, pues provee dignidad a la persona y por lo tanto hay que respetar a todos, hay que tratar a todos reconociendo esa dignidad y los aportes que hacen aún a través de trabajos que consideramos humildes, ¿no?
1: La historia de cómo llegó usted a Estados Unidos y echó raíces es hoy casi imposible de que pudiera producirse la cacería al inmigrante. Se ha extendido por el país. A finales de 2025, el ICE, el Servicio de Inmigración y Control de Aduanas de Estados Unidos, ha realizado más de 1.000 arrestos diarios. Cerca de 500.000 de personas fueron deportadas solo en el último año. En las últimas semanas hemos visto varias muertes bajo custodia policial. ¿Le preocupa cómo la actual política migratoria de Estados Unidos está bloqueando casos como el suyo?
0: Bueno, por supuesto que me preocupa. Yo aún en mi travesía por México estuve preso dos veces, en dos ocasiones. Entonces, sé de primera persona lo que significa pasar, en mi caso, días en la cárcel. Pero pues los inmigrantes en este tiempo aquí en los Estados Unidos tienen mucho miedo y mucha ansiedad qué va a pasar en el futuro, aún personas que han estado con documentos, con bajo la ley de TPS, y entonces no se sabe qué va a pasar. Por supuesto que algunos han sufrido violencia, tristemente aún a muerte, no únicamente de inmigrantes, sino que no podemos olvidar que también de ciudadanos americanos, aquellos que se ponen al frente en defensa de la dignidad de los inmigrantes, también pues toman riesgo y hemos visto cómo algunos han ofrendado su vida en defensa de los inmigrantes. Entonces, es preocupante y por supuesto que como iglesia lo que abogamos es a que los derechos de las personas sean respetadas y que la dignidad de cada persona sea respetada.
2: Usted ha dicho alguna vez que cuando escucha hablar de una redada del ICE piensa, ese inmigrante podría haber sido yo. ¿Qué más puede hacer la Iglesia Católica para evitar estas tragedias? Sabemos además, como usted decía, que muchas familias viven con miedo permanente a que un padre o una madre no regresen a casa tras salir a trabajar.
0: Pues yo creo que la Iglesia lo primero que ofrece y que debe ofrecer es el acompañamiento, la cercanía, el hacerle sentir al inmigrante que no está solo, que la iglesia está con ellos y que también hay muchas personas de buena voluntad, personas que no están de acuerdo con ese maltrato. Luego la defensa. Una cosa es acompañar, hacer sentir a la persona que la iglesia está cerca, pero también la defensa. La iglesia, pues, como institución, tiene la oportunidad de alzar la voz. Como obispos, tenemos que alzar nuestra voz en defensa de los inmigrantes y lo hemos hecho. Lo hemos hecho junto al Papa Francisco, el Papa León, pues hemos dado muestras de que no tenemos miedo de alzar la voz, de defender los derechos, de denunciar el maltrato, los atropellos a los inmigrantes. Entonces, todo esto es importante. Luego viene la educación, educar al inmigrante en sus derechos, en sus posibilidades, que también tal vez tienen para regularizar su situación migratoria y luego también seguir educando a la población en general, recordándoles de que al final todos somos extranjeros en esta tierra. Estados Unidos es un país de inmigrantes y así lo ha sido siempre. Entonces, yo creo que basta buscar educar a la persona, reconectar a la persona con su historia, con su pasado, para que las personas despierten un poco y reconozcan que todos tenemos derechos, ¿no?
1: Señor Mengíbar Ayala ha repetido en esta entrevista varias veces la palabra dignidad. ¿Dónde está para un obispo, para un religioso, la frontera entre anunciar el evangelio y denunciar decisiones de un gobierno?
0: Bueno, pues la dignidad está en el centro de nuestro quehacer como iglesia. Si se nos olvida eso, pues sería difícil hacer nuestro trabajo como pastores. Entonces, como pastores, pues tenemos la responsabilidad de estar al lado de todas las personas, de predicar el evangelio. Y luego, pues los políticos tienen la tarea de llevar a cabo su trabajo, pero todo tiene que ser bajo este parámetro del respeto a la dignidad de la persona. Cualquier ley, cualquier póliza que se promulgue tiene que tener en cuenta la dignidad de toda persona. Si no, esa ley pasa a ser una ley inmoral, una ley que pues pierde su validez, porque en todo, toda ley tiene que proteger precisamente el bien de la persona, el bien común, pero también en el centro el bien de toda persona.
2: Pero lo cierto, y lo estamos viendo en el último año, hay una tensión evidente entre la administración Trump y la jerarquía católica. El vicepresidente J.D. Vance llegó a sugerir que la iglesia debía limitarse a cuestiones espirituales.
3: I think the U.S. Conference of Catholic Bishops has frankly not been a good partner.
2: Y lo estamos escuchando, que los ministros decía, que los obispos decían no son buenos socios en temas migratorios. Monseñor, ¿puede la Iglesia permanecer en silencio cuando considera que una política pública vulnera la dignidad de las personas, de los migrantes en este caso?
0: Es que la Iglesia no necesariamente se mete en política cuando defiende los derechos de los inmigrantes. Es más, predica el Evangelio. Mateo 25, pues ahí encontramos la parábola del reino, donde Jesús se identifica con el migrante, con el extranjero, con el que vive en situación de precariedad. Entonces, para nosotros como obispos, como pastores, olvidar eso sería olvidar el evangelio. Tenemos la parábola del buen samaritano, quien es que se detiene a ayudar a aquella persona, pues un samaritano, un extranjero. Entonces, sin preguntar el por qué está al lado del camino herido. Entonces, decir que como iglesia no tenemos que meternos en estos temas, yo creo que es coartar la libertad misma que tenemos para ejercer nuestra fe. Es una cuestión de libertad religiosa, porque si no puedes practicar la fe con hechos, con acciones concretas, entonces, ¿en qué quedamos? Uh-huh. ¿Qué tipo de fe promulgamos, ¿no? Una fe vacía.
1: Aquí en Europa también estamos observando un endurecimiento del discurso sobre la inmigración. ¿Le preocupa que el miedo al extranjero se esté convirtiendo en un fenómeno global?
0: Bueno, sí, yo creo que es parte de una ideología, por supuesto, de propaganda política. Estos temas venden políticamente, dividen, y yo creo que los políticos saben por dónde ir en ese sentido. O sea, yo creo que es la misma situación, ¿no? Divide y vencerás. O sea, divide las comunidades, planta odio, resentimiento en las comunidades, y entonces vas a atraer votos. Pero es triste, yo creo, que hacer una propaganda a través de la división y de tomar a gente vulnerable como chivos expiatorios, ¿no? O sea, y eso ha pasado siempre. O sea, siempre hay grupos a los cuales se les cargan los problemas sociales. Entonces, sí, yo creo que es importante que no permitir que se haga, ¿no? Hay que ser coherentes y hay que, pues, ser veraces en lo que se propone. en temas de política y de seguridad nacional o de las ciudades, ¿no? Hay que ser coherentes.
2: Usted nos habla desde Virginia Occidental, un territorio, recordemos, completamente trumpista. La administración del republicano sostiene que las detenciones y las deportaciones masivas de migrantes a manos de la ICE son necesarias para garantizar la seguridad y aplicar la ley. ¿Qué responde usted a quienes consideran que las redadas son simplemente el cumplimiento de la legislación?
0: Bueno, pues yo creo que remover a los criminales, a las personas que han cometido delitos, es importante. Es parte de la responsabilidad del Estado. Pero aquí lo que muchas veces sucede es que son personas inocentes o personas que están buscando cumplir la ley. Hemos visto, por ejemplo, personas que son detenidas después de presentarse a la corte. O sea, todas esas son las cosas que no podemos permitir. Gente que está trabajando, que está pagando los impuestos, padres de familia, de ciudadanos americanos, esos son los problemas. O sea, yo creo que una cuestión es pues remover a las personas que son peligrosas para la comunidad, y lo otro es pues la aplicación de estas leyes que muchas veces pues tienen hasta según un perfil racial, ¿no? O sea, si eres de color, si eres hispano, si te encuentran hablando español, tienes un acento, entonces corres riesgo. Yo creo que ese es el problema, es cómo se aplica la ley.
1: Monseñor, usted pasó, lo decíamos al principio, cruzando esa frontera escondido en un automóvil, a convertirse en obispo de la Iglesia Católica en Estados Unidos. Si pudiera hablar hoy con aquel joven que abandonó El Salvador sin saber qué le esperaba al otro lado, ¿qué le diría?
0: Buena pregunta. ¿Qué le diría a aquel joven que dejó su país con mucha incertidumbre? Pues que siga adelante, que siga caminando. Cuando salí de El Salvador, traía una mochila quizás pues con una muda, pero esa mochila venía llena de sueños, llena de esperanza, llena de proyectos. Y yo creo que ese joven quizás todavía está ahí. El moverme a Virginia Occidental, de Washington, de Maryland, donde pues tenemos una comunidad hispana muy grande, salvadoreña sobre todo, pues ya me sentí en casa. Y luego llego aquí a Virginia Occidental, donde pues los hispanos somos una minoría, menos del 2% de la población acá es hispana. Y entonces llegar aquí es como volver a recordar ese tiempo cuando llegué a Los Ángeles, cuando recién llegué a Maryland, abrir camino. Pero entonces yo creo que ese joven ilusionado todavía está en mí. Entonces, pues nada, que siga adelante y, como decimos por acá, que le eche ganas. Porque pues así somos los inmigrantes. No le hacemos mala cara a lo que se nos propone.
1: Bueno, pues con ese mensaje optimista de seguir adelante y que se puede aplicar pues a tantas cosas, ¿no? Nos quedamos. Evelio Mengíbar Ayala, obispo de la diócesis de William Charleston, gracias por atender Ahora América, ha sido un placer.
0: Bueno, gracias a ustedes.
2: Muchísimas gracias.
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1: En los terremotos de Venezuela y más recientemente tras el seísmo de Colombia, hemos visto cómo se han movilizado cientos de expertos en emergencias de diferentes países, brigadistas, militares, pero también han contribuido a los trabajos profesionales que nada tienen que ver con el ámbito de los rescates y que han puesto sus conocimientos al servicio de la emergencia. Elisa Cepeda se ha fijado en un grupo de técnicos de sonido que ha aportado sus micrófonos para buscar cualquier señal bajo los escombros.
5: Tras el terremoto en Colombia, ante la emergencia, los estudios Takeshima y el colectivo Noise Radio en Cali han impulsado una convocatoria que ha reunido a más de 70 profesionales del sector audiovisual. La brigada de sonido, ingenieros de audio y microfonistas han llevado sus equipos de grabación a las ruinas para buscar señales de vida. César Torres, miembro de Noise Radio, ha explicado cómo se han organizado tras el sismo.
6: Pues nosotros empezamos a salir desde el mismo lunes a algunos puntos de una manera muy empírica, sin conocer muy bien qué protocolo seguir y demás.
5: Los técnicos han trabajado en coordinación directa con los equipos de rescate para detectar cualquier mínima frecuencia bajo los escombros. Ha sido necesario cortar el tráfico a varias manzanas a la redonda y exigir silencio absoluto.
6: Hemos creado unos protocolos para entrar a los lugares y hacer las escuchas, protocolos como de grabar, pedir el silencio, hacer pedagogía del silencio en los lugares cercanos.
5: El sonidista Jorge Zara te ha detallado la dificultad de interpretar los ruidos bajo tierra.
7: Aprovecha la pausa y el silencio para también entrar nosotros como brigadistas de sonido a intentar escuchar. Hay que tratar de mantener la calma, uno siempre tiene la esperanza de encontrar a alguien.
5: Las intervenciones han supuesto un duro desgaste físico y psicológico para los voluntarios, muchos de los cuales han sufrido también daños en sus propias viviendas.
6: Y por parte del equipo de la Brigada de Sonido también han habido muchas afectaciones también de tipo psicológico por lo que toca vivir, experimentar cuando se está ahí en el lugar y se escucha o se siente o pasan frustraciones muy fuertes.
5: Con el fin de las labores de rescate, la Brigada de Sonido se retira tras varios días de rastreo en los que el sector audiovisual colombiano ha puesto su tecnología al servicio de la emergencia.
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1: Hoy viajamos hasta el fin del mundo, hasta la Antártida, allí donde el frío muerde, el agua escasea y el sol castiga con una radiación ultravioleta extrema, un territorio hostil en el que una pequeña planta se empeña en sobrevivir, Francisco.
2: Se llama Raquel Columbatus quitensis, pero la apodan popularmente el clavelito antártico. Crece formando diminutos cojines verdes y es una de las dos únicas plantas con flores nativas de la Antártida, como explica Eduardo Castro Nayar, profesor de la Universidad de Talca.
9: Es una planta que hace decenas de miles de años colonizó Antártica. Es un ejemplo de adaptación. Es una planta que se ha adaptado a condiciones extremas de frío, de temperatura, de salinidad, de radiación ultravioleta, y eso nos puede ayudar a la agricultura del futuro.
2: Eduardo es miembro del equipo científico chileno que acaba de descifrar prácticamente todo su libro de instrucciones, el mapa genético más completo de una especie especialmente compleja.
9: Es una planta que es tetraploide, tiene el doble de material genético que tendríamos nosotros, por ejemplo, que somos diploides. Esto quiere decir que recibe todo un complemento genético de un parental y todo el complemento genético del otro parental. Eso es súper desafiante en términos de estudio. Poder reconstruir este rompecabezas, reconstruir su genoma, se hace mucho más complicado.
2: Un rompecabezas que puede ser un salvavidas para un mundo azotado por el cambio climático.
9: Vamos a ser capaces de buscar esencialmente genes similares en plantas que nosotros utilizamos en la agricultura, papas, tomates, vides, etcétera, que eventualmente necesitarían algún tipo de edición genética para que los mismos genes que tienen estas plantas se las hagan compatibles y las hagan adaptarse, por ejemplo, a condiciones salinas del desierto o de sequedad o de radiación ultravioleta.
2: El clavelito antártico recuerda aquellas historias del escritor chileno Luis Sepúlveda.
10: Y decidimos simplemente, bueno, permanecer ahí y dejar que fuera la misma voluntad del viento siempre presente en ese mundo austral el que nos fuera empujando más al sur, más al sur, más al sur.
2: En esos paisajes australes, el clavelito es una pequeña gran planta que Raquel en su ADN tiene escondidas algunas respuestas para el mundo del futuro.
1: Nosotros volvemos mañana con más información iberoamericana. Que pasen una feliz tarde.

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1: Meu nome é Mônica Gustová, sem tarif rádio ve Španělsku, kde žiju už, no, tak 530 let. A jsem spisovatelka a taky jsem překladatelka a novinářka. Soy, me llamo Mónica Gustová, soy de origen checo, pero hace muchísimo tiempo que vivo en España, 35 años. Soy escritora y también traductora y periodista.

0: Estamos escuchando El Moldava, un poema sinfónico precioso de Viedrich Smetana, perteneciente a un ciclo titulado Mi Patria. Su patria es la misma que, al menos como patria natal, de nuestra invitada Mónica Sgustova. Y el Moldava es el río que baña su ciudad natal, Praga. Muchísimas gracias por acompañarnos, Mónica.
1: Pues muchas gracias a vosotros.
0: ¿Qué significa para ti esta música que estamos escuchando?
1: Pues para mí es una música muy importante, la verdad, porque la iba oyendo desde pequeñita, porque Smetana, Beatriz Smetana, su compositor, ¿no? Pues fue mi tatarabuelo. Y entonces, claro, siempre teníamos como, no sé, entradas gratis para todos sus conciertos y tal. Y entonces, claro, yo, para bien o para mal, desde pequeña siempre iba oyendo su música en los conciertos. Y claro, de pequeña me aburría bastante, pero bueno, ahora estoy contenta.
0: Ahora lo valoras. Bueno, Mónica, qué ilusión me hace hablar con la tataranieta de Smetana, que tanto admiro. Bueno, Mónica Sgustova, aparte de tataranieta, es escritora y traductora y desde los años 80 vive en Barcelona. Antes vivió en Estados Unidos, donde se formó en literatura comparada. A ese país llegó con 16 años cuando, con su familia, huyó de la dictadura comunista que oprimía a su país natal. Sgustova se ha convertido en una voz esencial para comprender la memoria del siglo XX y las historias silenciadas de Europa del Este. Su obra está marcada por el exilio, la identidad y la resistencia, y ha acercado al lector hispanohablante a autores fundamentales como Raval, Kundera, Anaximandrova o Havel. Sus libros, además, se han traducido en 9 idiomas. Hoy viene además con un nuevo título bajo el brazo, La traductora de haikus, precioso, en el que relata con gran sensibilidad, humor, poesía y nostalgia los efectos devastadores del exilio. La protagonista es Hanna, una mujer nacida en Praga que, acosada por el régimen, abandona su país con su marido y sus hijos para empezar una nueva vida en Estados Unidos. Mónica, una biografía muy parecida a la tuya.
1: Pues bastante, sobre todo la de mi madre, porque yo en una novela traté un poco mi relación con mi madre desde mi punto de vista, y entonces esta es como un poquito, bueno, otra novela que habla más de mi madre, porque yo me di cuenta de que mi madre se merecía otra novela por la vida que tuvo, por todo lo que sufrió, por todo lo que supo superar y bueno, todas las cuestiones que se ponía, que se planteaba, todas las reflexiones, todo esto está en el libro.
0: ¿Cómo recuerdas tu infancia? Naciste en 1957.
1: Sí, pues la infancia, como todas las infancias, la mayoría, pues era bastante buena, con mis padres muy buena, nuestros veranos, nuestros, no sé, navidades y todo esto muy bonito. En la escuela, pues era una escuela comunista y entonces había como un poco de desigualdad, estaban, como mis padres no estaban en el Partido Comunista, entonces siempre los hijos de la nomenclatura comunista tenían preferencia, y claro, esto de alguna manera te marcaba, siempre te sentías como un poco atrás, ¿no? Detrás de los otros niños. Y pero bueno, claro, yo creo que también es bueno para mí, que era bueno para mí, porque me enseñó a superar muchas cosas, ¿no? A no dejarme ir con el río, sino realmente superar las cosas que se tenían que superar, que eran muchas en un régimen dictatorial.
0: Claro, hablas también en la novela del miedo a expresar lo que uno piensa, y sobre todo el miedo también, entiendo, de unos padres que no son, como dices, del Partido Comunista, y el miedo a que tus hijos puedan hacer algún comentario impropio que les pueda poner algún aprieto en el cole, ¿no?
1: Totalmente, sí, mis padres, y además estaban como muy claros sobre esto en casa, eran unos resistentes al régimen, eran disidentes del régimen, y entonces nosotros recibíamos, mi hermano y yo, recibíamos como una una historia en la escuela, que bueno, que el comunismo pues es el progreso y que vamos hacia pues el mejor futuro y cosas de estas. En cambio, pues en casa sabíamos por nuestros padres que bueno, que era un régimen dogmático, un régimen restrictivo, y que no teníamos que creernos nuestros bueno, lo que nos decía la gente en la escuela y todo esto, ¿no? O sea, que era realmente como la dialéctica, nuestra cotidianidad estaba marcada por esta dialéctica, y la verdad es que era muy interesante tener que saber, como bueno, intentar saber para un niño o una niña dónde está la verdad, más cerca de lo que dicen los maestros o los padres, ¿no?
0: Entiendo también que en esa dialéctica hay un hecho fundamental en la novela que le pasa a alguien, y es el tema de bueno, de las autoridades comunistas que intentan constantemente bueno, pues que los adultos se denuncien entre sí, ¿no? Convertir a cada ciudadano en un chivato o chivata, que es algo terrible.
1: Sí, creo que esta es una de las peores cosas que tienen las dictaduras, ¿no? Esto de que no puedes nunca fiarte de nadie, porque como ya sabemos por la Stasi, por ejemplo, en Alemania Oriental, pues incluso marido y mujer tenían que desconfiar el uno del otro, porque a lo mejor el uno se chivaba cosas sobre su mujer o su marido, ¿no? Y esto no era una cosa excepcional, pasaba bastante, también con los mejores amigos, amigas y tal. O sea que una cosa como bastante, bastante difícil, ¿no? Y claro, yo todas esas cosas no las sabía de niña, las supe más tarde por todo lo que me contaron mis padres a continuación, y por eso yo, la verdad es que he escrito bastante sobre las dictaduras y la huida de las dictaduras, y bueno, la verdad es que desgraciadamente hoy otra vez es de actualidad, porque claro, tenemos una casi dictadura o régimen que se está implantando como autoritario en Estados Unidos y en muchos otros países, ¿no? O sea que esperemos que en Europa no pase, y tengámoslo muy muy en cuenta. Estoy hablando de mi propia experiencia, estoy intentando también decir a la gente, cuidado, que bueno, la democracia es algo como muy muy precioso que tenemos que salvaguardar cada día.
0: Comparto tu preocupación, y además tú que has dedicado tanto a escribir y a explicar cómo eran esas dictaduras opresoras del régimen comunista y de otro, bueno, que son iguales al final, ¿no? De otro signo. La ideología oficial yo creo que no se diferencia en los métodos que utilizaban unos y otros, ¿no? Y me parece interesante el dilema moral que planteas en este último libro, en La traductora de haikus, en el sentido de cuando la policía secreta te insta a ser un chivato. Claro, a todos los principios de primeras dices, bueno, ni de broma, ¿no? No quiero colaborar con este régimen. Pero muchas veces se utilizaban técnicas espurias para obligarte a hacerlo, ¿no? Al final, para salvar a tus familiares, a tus amigos, a quien querías, acababas colaborando. Y eso está muy presente en la obra, ¿no? Pero eso está bien o eso está mal. Claro, es que la vida no es en blanco y negro.
1: Claro, entonces yo creo que aquí el lector tendrá que tomar su propio partido, porque no está como resuelto, digamos, ¿no? Se plantea como un dilema moral, como tú has bien dicho, pues porque la protagonista, esta Yana, que es la madre, bueno, de los hijos, pues ella tiene que como denunciar o exponer sus hijos y su marido a un grave peligro, ¿no? Y bueno, pues ella se decanta a salvar la familia, que es lo que yo creo que harían muchas, probablemente, mujeres. Pero bueno, tampoco está claro, porque bueno, algunos de los héroes, por ejemplo, Václav Havel, ¿no? Para citar a un checo, pues él hizo lo contrario, él realmente se expuso aunque esto le costara también lo suyo a su familia, ¿no? Lo que pasa es que él no tenía hijos, o sea que era como un poquito más fácil, ¿no? Teniendo hijos es muy difícil pensar que incluso un régimen así puede matar a lo mejor a tus hijos. Pues ¿qué haces? ¿Realmente eres tan heroico como para poder sacrificar a tus hijos, o los hijos tienen realmente preferencia ante, pues no sé, tener que denunciar a tu vecino, amigo, lo que sea?
0: Desde luego.
1: Muy, muy duro.
0: Muy duro. Otro de los hechos de los que hablas, ¿no? El padre de Hannah, de Yana, de la protagonista, muere en un accidente. Él era disidente. Este tipo de accidentes eran sospechosamente habituales también.
1: Sí, la verdad es que siempre cuando pasa un accidente así, siempre pensábamos que bueno, que podía no haber sido una casualidad, sino algo preparado por la policía secreta, porque realmente estos accidentes eran como, bueno, estaban casi a diario preparadísimos para los lo que ellos llamaban los enemigos del pueblo, ¿no?
0: A los 16 años, tus padres huyen a través de la India a Estados Unidos como los protagonistas de tu última novela, y como hizo también la propia hija de Stalin, que relataste, creo, en Las Rosas de Stalin, y que a mí me llamó muchísimo la atención cuando conocí esa historia. Claro, la propia hija de Stalin tuvo que huir de la URSS.
1: Claro, es realmente curioso, porque es que había además algún paralelismo, ¿no? Yo tenía 16 años cuando mis padres huyeron con sus hijos, y ella, la hija de Stalin, tenía 40, pero hicimos pues un recorrido un poco parecido, porque ella se fue a los Estados Unidos a través de la India, al igual que pues mi familia, ¿no? Mis padres con sus hijos. También fuimos a Bombay, a Delhi, y en Delhi mis padres pidieron el visado para toda la familia para poder huir a los Estados Unidos, lo mismo que hizo en la misma embajada, lo hizo como cuatro o cinco años antes, lo hizo la hija de Stalin.
0: Bueno, me imagino que cuando diste con esa información te quedarías absolutamente sorprendida. Bueno, de ese viaje difícil y peligroso viaje de huir, llegáis a Estados Unidos. Este libro habla mucho del exilio, y de hecho voy a leer un fragmento en el que escribes: eso era el exilio. De repente te convertías para los demás en un idiota, incapaz de hacerte entender, de hilvanar cuatro palabras seguidas con sentido. Tu lengua materna, aquella con la que siempre hablaste con tus padres, con tus abuelos, con tus hijos y amigos, aquella con la que te enamoraste y expresaste lo más íntimo en ti, de pronto esa lengua no sirve para nada. Es un desecho que los demás desprecian.
1: Sí, así es, la verdad. Es muy duro esto, ¿no? Porque la lengua que tú cultivas, que es la tuya, que es la más íntima, que es la lengua del amor paternal y erótico y de toda clase, pues de golpe pues lo tienes que olvidar casi, si no olvidar, pues aprender otro idioma al cual le tienes que dar toda la preferencia, porque si no eres como inexistente realmente, ¿no? Y la gente te trata como, sí, como un imbécil, lo que se dice en el libro, porque cuando no sabes hablar bien, es que la gente de golpe pues te habla como gritando, como si, bueno, si hablara a todo volumen, entonces hubiera como más comprensión, no sé, cosas como muy curiosas, que cada día te por algo te sientes herido, por no haber entendido algo, por haber dicho algo mal, por haber ofendido a alguien sin querer, bueno, mil situaciones difíciles.
0: ¿Cómo recuerdas tú tu llegada a Estados Unidos? Imagino que, claro, no tenías el bagaje de y todo, no habías vivido todo lo que habían vivido tus padres, que les daba la razón para huir de Praga. Y una chica de 16 años se encuentra en esta situación, y tampoco es fácil, porque estás en una edad en la que encima pues lo que quieres es tener amigos, ligar y ser feliz.
1: Claro, claro, claro, totalmente. Bueno, los primeros días que era como una especie de aventura que yo viví como una jovencísima turista, pero bueno, luego cuando tuve que ir primero al colegio y luego a la universidad, entonces vi tantas cosas que no me gustaban o cosas que, bueno, que chocaban, que eran raras para mí, a las que no quería acostumbrarme, y todo esto pues no sabía cómo solucionarlo para mí, ¿no? Entonces lo que hacía, y lo hacían muchísimos otros también, que eran extranjeros, los extranjeros nos hacíamos amigos de otros extranjeros, ¿no?
0: Claro.
1: Y pues esto era como, y así pues criticábamos los americanos y criticábamos la manera de cómo comían y cómo hablaban y cómo todo, ¿no? Y así esto nos hacía sentir como un poquito mejor. Pero yo muy pronto me di cuenta que todo esto era como bastante falso y que en el fondo lo que tenía que hacer es tener al menos algunos amigos que fueran del país, ¿no? Y entonces así lo hice. Estaba con los estudiantes, los foreign students, ¿no? Los estudiantes de fuera, que eran muy interesantes porque realmente esta era mi verdadera universidad. Saber cómo qué se hacía en Japón o Corea, por otro lado, por ejemplo, en Sudáfrica y Sudamérica, ¿no? Porque, o los países árabes, ¿no? Porque realmente cada pueblo representado por sus estudiantes, pues tenían sus idiosincrasias. Y claro, yo disfruté muchísimo y aprendí muchísimo de todo esto, ¿no?
0: Qué interesante.
1: Sí, pero al mismo tiempo me di cuenta que necesitaba también pues estar en contacto con los americanos. Y no era fácil, pero básicamente mis grandes amigos, que todavía soy amiga de ellos, eran judíos. Judíos que básicamente eran como o hijos o nietos de gente que había emigrado durante la Segunda Guerra Mundial, judíos de Polonia, de Alemania y de otros países europeos. Y claro, los judíos eran como muchísimo más abiertos, ¿no?, que los demás americanos.
0: Mónica, estudiaste literatura comparada en la Universidad de Illinois y justo entiendo que cuando ya estabas, digamos, más adaptada a tu nueva tierra, decides lanzarte a la piscina, cruzar de nuevo el charco y venirte a Barcelona. ¿Por qué?
1: Sí, la verdad es que, bueno, una vez tuve que coger el avión y irme, bueno, por trabajo a Mallorca, y entonces hice escala en Barcelona de 24 horas y era una ciudad que, bueno, en verano me encantó, era como, me pareció mágica, una metrópolis mediterránea con muchísimo gótico, como yo estaba acostumbrada a ver en Praga, y que en Estados Unidos no había nada de gótico, evidentemente. Y pues sus habitantes me parecían pues muy abiertos, había música por todas partes, gente hablando de política, de lo que quisieras, por las calles incluso y en las terrazas de los cafés. Todo esto yo la verdad es que lo echaba de menos en Estados Unidos. Y bueno, pues para mí se convirtió Barcelona en una especie como de ciudad ideal, a la cual pues mi meta era ir a parar un día, ¿no? Y bueno, pues al final lo llevé a cabo y todavía no me he cansado, estoy bien aquí.
0: Imagino que te pasó, como cuenta la hija de Hanna, Milena, que es la que se viene a vivir también a Barcelona, los comienzos, intentando trabajar de cualquier cosa, no sé si de modelo, como cuenta Milena también.
1: Sí, era, la verdad es que es como esta parte es bastante como
0: autobiográfica.
1: Sí.
0: ¿Y recuerdas qué es lo que más te llamó la atención, lo primero?
1: Lo primero que me llamó, bueno, personalmente lo que me, bueno, claro, lo que ya he dicho, ¿no? Tanto diálogo por todas partes, gente hablando, ¿no? Gente parándose delante de los músicos que estaban en cada esquina. Y lo que personalmente me llamó la atención, pero como en relación conmigo misma, era que todo el mundo tenía como algún sitio a donde ir, algún trabajo, alguna cita con sus amigos. Bueno, tenían una vida pues con muchísimas cosas y muy rica. Se veía por la calle, en cambio yo no tenía a nadie y no tenía a dónde ir.
0: ¿Y sabías el idioma ya entonces o llegaste de nuevas?
1: Yo la verdad es que no sabía el idioma, solo sabía el checo, el inglés y el francés, pero el castellano no lo sabía, ni mucho menos el catalán, claro.
0: Mónica, ¿y ahora escribes directamente en castellano?
1: Sí, algunos libros sí, algunos más, otros menos. Básicamente las novelas, primero tomo los apuntes y hago como una primera versión en checo y luego hago como una segunda versión ya muchísimo más pulida en castellano, sí.
0: Bueno, es que me parece fascinante, desde luego, tu dominio del castellano. Este, la traductora de haikus, lo escribiste en checo.
1: Bueno, lo que te digo, sí, que tome estos apuntes y tal. Pero
0: lo pensaba
1: luego,
0: porque digo, si has sido todo, sí, autobiográfico, a lo mejor has sentido la necesidad, sí, de escribirlo, sí, en tu lenguaje.
1: Totalmente,
0: materno.
1: Pero bueno, era como la primera versión y luego la escribí en castellano y luego volví otra vez al checo, porque claro, en checo también se ha publicado el libro, ¿no? Que como todos mis libros, este también lo publiqué en checo.
0: Hay una reflexión que me llama la atención cuando cae el muro de Berlín y, bueno, pues claro, mucha gente, muchos exiliados se plantean volver o no a su casa, a su país, bueno, a su casa si la conservan. Y en ese momento, pues tus padres dicen que no, ¿no? Que volver significaría encontrarse de nuevo con las mismas personas que habían dejado atrás, aunque allá no hubiera un régimen comunista. ¿Eso les pasó a tus padres? ¿Fue una decisión que tomaron también tus padres?
1: Sí, mis padres tomaron la decisión de no volver y entonces mi padre, mi madre no, pero mi padre iba como cada año a Praga porque él era bueno, miembro de la Academia de Viena, entonces cada año tenía que ir a Viena y de allí se iba en tren a Praga, y, pero mi madre no quería porque era como, bueno, era su pasado que había dejado atrás y entonces ahora vivía en el presente y ya está, ¿no?
0: Es que leyendo esto, ¿sí? Yo pensaba, fíjate, en la película de Cinema Paradiso, cuando el protagonista se va y deja Sicilia, ¿no? Y su amigo mayor le dice, no vuelvas. O sea, para volver a los sitios cuando te vas tiene que haber pasado mucho tiempo para que no te duela volver.
1: Claro, yo creo que esto es verdad. Proust también lo dice, ¿no? Marcel Proust dice que no vuelvas a los sitios
0: donde fuiste feliz
1: y donde con los que sueles soñar, porque puedes quedar muy desengañado, ¿no? Yo creo que esto es verdad, pero bueno, yo me he acostumbrado a tener como varias ciudades que son como las mías y donde paso tiempo, donde tengo muchos amigos y donde, vamos, son mis ciudades, ¿no? Y Praga es una de ellas.
0: Y Barcelona también. ¿Qué es lo que más te gusta de Barcelona?
1: Pues de Barcelona yo no sé qué decirte. Es que es como,
0: me gusta todo.
1: Porque yo ya estoy viviendo aquí. Entonces,
0: claro.
1: Me gusta el mar, me gustan las avenidas, me gustan, pero sobre todo el barrio gótico, las pequeñas callejuelas así torcidas y tal. Y bueno, y estos muros con las plantas encima. Y bueno, me gusta como lo antiguo, ¿no? Lo románico, lo gótico, es lo que más me gusta. Y bueno, el ambiente, digamos, de la gente, la manera de ser de la gente, se parece bastante a los checos, ¿no? Que son como, no son como exageradamente felices, ni ríen demasiado, como podrían ser.
0: Sí, no demasiado expansivos, ¿no?
1: No demasiado expansivos, pero bueno, son más o menos como yo y esto ya me va bien.
0: Bueno, para terminar te vamos a despedir con el coro final del cuarto movimiento de la novena sinfonía de Beethoven, con la Oda a la Alegría, como me has pedido, pero sí quería una reflexión final que además, aunque la hemos esbozado hace un momento un poco, porque todas tus obras yo creo que tienen ese intento de comprender un pasado tan, bueno, tan reciente como es la Segunda Guerra Mundial y todo lo que vino después, y que tendría que servir como aviso a navegantes para el futuro, y sin embargo nos encontramos ahora en 2026, como decías antes, pues con cosas que nos van recordando poco a poco, salvando las distancias, a aquellos años, a aquellos regímenes.
1: Totalmente, es así, ¿no? Y entonces yo he escogido esta música de Beethoven porque es un poco el himno europeo. No se oye mucho como himno, pero bueno, los himnos son un poco prescindibles, deberían de serlo. Pero me gusta mucho esta música porque me gusta pensar en Europa. Me gustaría pues que nuestro sueño común fuera Europa. Para mí lo es, y espero que este sueño, vamos, que se vaya realizando y que vaya más, y que bueno,
0: que no lo perdamos.
1: Que no lo perdamos nunca, y que no haya dictadores como los de antes y como los de ahora que tengan ganas de quitarnos este sueño.
0: Pues Mónica Gustova, un placer hablar contigo y sobre todo leerte ahora en tu última novela, La traductora de haikus, publicado por Galaxia Gutenberg. Muchísimas gracias por atendernos.
1: Muchas gracias a vosotros, a ti, por esta preciosa entrevista, tan bien pensada, tan bien reflexionada.

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1: Bienvenidos a Europa Abierta. Ante la inacción de grandes plataformas, las instituciones comunitarias y diferentes países de la Unión Europea ya están empezando a poner sobre la mesa restricciones a los menores en redes sociales. Pero el camino no es fácil. El Consejo Constitucional de Francia ha tumbado recientemente la ley que iba a entrar en vigor en septiembre y que era pionera en el continente. En el dictamen consideran que el veto supone un ataque desproporcionado a la libertad de expresión. En el programa de hoy charlamos sobre los pros y los contras de estas medidas con Belén Casas Mas, profesora de Sociología de la Universidad Complutense de Madrid.
2: Además, continuamos conociendo la integración de los estudiantes Erasmus en España, uno de los países más solicitados en este programa europeo. Hoy hablamos de gastronomía y del idioma.
1: Antes vamos con nuestro repaso a la actualidad europea. Empezamos en Berlín, que ha inaugurado un centro de investigación sobre defensa contra drones en un contexto de aumento de las amenazas rusas. Alemania ha puesto el foco en los ataques de guerra híbrida después del hallazgo de un dron cargado de explosivos en el aeropuerto de Leipzig hace menos de 2 semanas. El año pasado, cerca de 1,000 drones sospechosos sobrevolaron infraestructuras críticas en Alemania, principal aliado de Ucrania frente a Rusia. Otro de los mayores donantes de ayuda militar a Ucrania es Reino Unido, que ha estado supliendo de drones al ejército de Zelensky. Por eso Rusia, a través de su embajada en Londres, ha advertido al país de consecuencias inevitables. Sobre el terreno, la ofensiva de Moscú sigue en marcha. Al menos 10 civiles han muerto por el impacto de un misil en la región de Kharkov. Ayer, la justicia rusa condenó a 11 años y un mes de cárcel a uno de los dirigentes del partido opositor Yabloko por criticar la campaña militar rusa en Ucrania. Teresa Montoro.
3: No es la primera vez que Schlossberg, vicepresidenta del partido opositor Yabloko, está en el punto de mira de la justicia rusa. Ya en noviembre de 2025 fue condenado a realizar 420 horas de servicio comunitario por incumplimiento de sus funciones como agente extranjero tras ser incluido en esa lista en 2023. Ahora ha sido condenado a 11 años y un mes de cárcel por desacreditar y difundir información falsa sobre las Fuerzas Armadas rusas al pedir un alto el fuego con Ucrania en un debate grabado colgado en redes sociales. Su partido ha calificado este veredicto de colapso del moderno sistema judicial ruso, ya que señala ha sido condenado por 2 publicaciones en Internet. Yabloko, el único partido que se opone a la guerra con Ucrania, ha visto también cómo su recurso contra su exclusión de las elecciones legislativas de septiembre por supuesta financiación extranjera y violación de los derechos de autor era rechazado por el Tribunal Supremo. Una decisión que ha denunciado la formación liberal representa el rechazo fundamental de unas elecciones limpias y competitivas en Rusia.
1: Gracias, Teresa. Y Francia está siendo uno de los países más castigados por el fuego este verano. Ya son más de 120.000 las hectáreas quemadas, la mayoría en el suroeste. El Ejecutivo francés ha puesto en marcha un paquete de medidas con ayudas para los damnificados y modificaciones reglamentarias que permitan acelerar la reconstrucción de las casas calcinadas.
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1: Diferentes informes, como el publicado por Plan Internacional, indican que un tercio de los adolescentes y jóvenes reconoce pasar más tiempo del que le gustaría en redes sociales. También reflejan que su uso deriva en trastornos de salud mental. Según la Comisión Europea, 1 de cada 6 niños sufre acoso online. Desde el año pasado, el debate sobre la restricción a menores de las redes sociales está sobre la mesa y más países se suman al grupo de los que toman acción. Lucía.
2: Es el caso de Portugal, Francia, España. Además, la Unión Europea, bajo la Ley de Servicios Digitales, ha presentado una nueva aplicación para verificar la edad de los usuarios en Internet. Bruselas deja claro, aún así, que esta medida responde a la inacción de las plataformas digitales, a quienes insta a cumplir con la normativa europea. Por el momento, continúa con las multas a gigantes tecnológicos por no proteger a los menores.
1: Vamos a analizar lo que supondría la prohibición de las redes sociales a menores con Belén Casas Mas, profesora de Sociología de la Universidad Complutense de Madrid. Belén, ¿qué tal?
4: Hola.
1: Bueno, la presidenta de la Comisión Europea, Ursula von der Leyen, ha comparado el uso de una aplicación para verificar la edad con las restricciones de edad que existen cuando adolescentes quieren comprar bebidas alcohólicas. ¿Qué piensa de esta comparación?
4: La comparación hasta ahora parece...

0: Y Belén, ¿la verificación de edad es suficiente como quiere implementar Bruselas o hace falta dar un paso más y prohibir el acceso de los menores a redes sociales como están llevando a cabo países como Francia o España, donde estamos viendo los primeros pasos?
1: La comprobación de edad es un primer paso, pero se queda absolutamente corto para empezar, porque los jóvenes normalmente no se relacionan solamente con sus pares de la misma edad, sino que a partir de ciertas edades suelen estar acompañados de otros jóvenes que ya tienen el acceso a la edad. Además, tienen acceso a redes sociales en los dispositivos de los padres, de otros amigos, de otros familiares. Por lo tanto, eso parece un primer paso, pero parece que es necesario ir un poquito más lejos y entender que necesitamos otro tipo de filtros para que se controle realmente si entran o no entran.
2: Australia ha sido el país pionero en aprobar una normativa de este tipo, vigente en su caso desde diciembre de 2025. Y desde entonces hay importantes retos técnicos, además requiere de la colaboración de las grandes plataformas digitales, que no siempre ocurre. El gobierno australiano ha decidido que WhatsApp queda fuera de la prohibición. En la Unión Europea también debería ser así.
1: Todo apunta a que sí, pero principalmente porque las compañías más importantes de plataformas sociales, como puede ser X o las del grupo Meta, han hecho un giro en los últimos años que ya está demostrado por diversos estudios de diversa índole, que al final esos contenidos que están poniendo a favor de determinadas ideologías, etcétera, están teniendo acceso a ellas los jóvenes. Por lo tanto, si hace falta una restricción más allá, parece ser que WhatsApp, por ejemplo, bueno, pues no debería ser todavía o está todavía ahí en el límite, porque es una herramienta más de socialización, pero desde luego otras plataformas sí que deberían deberíamos llevar una política restrictiva siempre acompañada de muchos otros pasos en ámbitos educativos, en ámbitos de debate, en ámbitos de formación, de alfabetización digital de los padres, para que no solamente sea una restricción o una prohibición que por sí sola no va a tener, no va a funcionar ni cabe esperar de ella que sea la solución mágica.
0: ¿Y cuál es el principal objetivo de este tipo de medidas? Porque mencionabas antes que los menores no solo se relacionan con sus pares, ¿se intenta acabar también con el acoso escolar, con el acceso de los menores a pornografía o va más allá?
1: Debería ir más allá, entre otras cosas porque los últimos estudios, por ejemplo, que se han hecho sobre la plataforma X ya dan resultados sobre el algoritmo que se utiliza para radicalizar hacia la derecha y no hacia la izquierda, por ejemplo, es decir, que es una radicalización asimétrica a las personas que consumen esos contenidos. Por lo tanto, los jóvenes sin una formación en reflexión, sin una formación crítica para poder discernir que esos contenidos, pues a lo mejor se basan en información falsa, sesgada, parcial. Por lo tanto, van a conseguir haciendo que estos jóvenes cuestionen cosas, pues a lo mejor tan increíblemente impensables como el holocausto, el calentamiento global, etcétera.
2: Más allá de quedar fuera, digamos, de la desinformación, ¿cuáles son entonces los principales beneficios de tomar acción en contra del uso actual de las redes sociales?
1: En este caso sería como un primer pistoletazo, se podría decir, de salida, pero si eso tiene que ir siempre acompañado, a lo mejor, pues por ejemplo, de los filtros de contenido, es decir, que se desarrollen por parte de los gobiernos herramientas y aplicaciones que permitan establecer controles parentales y esos filtros de contenido. Algunas plataformas lo hacen, pero estamos viendo que las más importantes lo están dejando de hacer y además están movilizando unos contenidos que no están siendo respetuosos ni con los derechos humanos ni, por ejemplo, con los principios de desarrollo, los objetivos de desarrollo sostenible, los ODS europeos. Además, hace falta la educación digital, también políticas de las propias plataformas, es decir, llegar a negociaciones que sea, al principio me imagino que tendría que ser base denuncias por parte de los estados a estas plataformas, pero también intentar que estas plataformas ayuden, coadyuven a estos filtros. Y necesitamos también mucha colaboración con las escuelas y también, por supuesto, los gobiernos fomentar la denuncia tanto de los menores como de los padres, pero también, ¿por qué no?, de los profesorados u otros colectivos que están implicados en lo que tiene que ver la educación.

0: en el desarrollo juvenil.
1: Que también hay que tener en cuenta que para muchos jóvenes las redes sociales son una forma de reconocimiento, de sentirse menos solos o incluso de acceso al aprendizaje, como también mencionabas. ¿Es necesario prohibirlas en esta franja de edad o la clave está en saber usarlas de forma correcta y podríamos decir de manera sana?
0: Entiendo que igual que a los jóvenes hay que darles una educación sexual que no esté basada en lo que hacíamos hace 20 años o hace incluso 30 años, que era solamente formarles en lo que sería el uso de anticonceptivos, etcétera, sino que hay que hablar de las cosas que les suceden en su día a día, con las redes debe de ser igual. Es decir, en los institutos y en los colegios les tiene que permitir precisamente a lo mejor el acceso a redes supervisado para que vean qué tipos de contenido les pueden llevar a tomar decisiones que son incorrectas. A valores, por ejemplo, para fomentar que no necesiten el autorreconocimiento constante en las redes. Es decir, que generarles una inteligencia emocional suficiente y sólida para que no necesiten que les estén dando likes, que les estén todo el rato reconociendo lo que hacen, etcétera. Y toda esa educación no puede ser solamente contada, sino que tienen que ver casos reales. Es algo que, no, por eso ponerle las puertas al campo es algo que parece imposible de hacer, sino que debe de ser en las escuelas y además involucrando a los padres también, el momento y el espacio en el que precisamente accedan a redes y vean lo que se pueden encontrar. Es decir, sería una especie de ponerles ante la realidad que van a asumir, porque prohibir como tal no va a servir de nada cuando lleguen con 18 años y se encuentren con el mundo tan diverso y tan fuerte que hay ahora mismo en las redes sociales. Se van a encontrar con debates muy politizados, ideologizados, sesgados, con información falsa, con pues esos movimientos de negacionistas, de gente que incluso cuestiona que la Tierra no es plana, etcétera. Entonces, para poder conseguir frenar eso, hace falta que dentro de las escuelas se estén metiendo en educación digital, siempre asociada a educación en valores. Y esos valores tendrían que estar a estas alturas ya muy consensuados por todos los partidos políticos, porque solamente tienen que regirse por derechos humanos, por objetivos de desarrollo sostenible y por lo que serían los principios básicos del consenso social.
2: Hablamos del papel de los gobiernos, de las escuelas, pero ¿qué papel deberían tener las familias en esta medida que trata de eliminar la exposición a ciertos riesgos?
0: Bueno, las familias juegan en contra con dos factores principales. Uno es que la alfabetización digital no ha llegado a todos los padres, en todas las edades y en todos los entornos. Entonces, destinar o confiar sencillamente o poner toda la responsabilidad en los padres me parece un error. Porque tienen, aparte de esa falta de alfabetización digital, una falta de tiempo. Hablamos de padres que a lo mejor están trabajando 12, 14 horas fuera de su casa. Esos padres no pueden estar controlando las redes sociales, ni en los trabajos podemos estar controlando redes sociales de nuestros hijos. Estaría entrando una alarma por ese control parental cada 5 minutos, básicamente.
2: Muchos retos por delante en todos los actores implicados. Belén Casas Mas, profesora de Sociología de la Universidad Complutense de Madrid. Muchas gracias por esta entrevista, Europa Abierta.
0: Muchas gracias a vosotros.

0: Y una semana más continuamos este viaje en Europa Abierta a través de los ojos de dos jóvenes europeas de Francia y de Bulgaria que han estudiado en nuestro país durante este curso académico en la Universidad de Valencia gracias al programa Erasmus.
1: Después de averiguar los choques culturales que estas dos estudiantes han encontrado en España y de las visitas turísticas que han hecho por nuestro país, hoy vamos a explorar la integración a través de otros dos pilares de la cultura española.
0: Saludamos a Dusia López Puello. Hola, ¿qué tal?
2: Hola.
0: Y a Linda Rebenco, que también es estudiante Erasmus, como Dusia. ¿Qué tal, Linda?
3: Hola, buenas. Muy bien, gracias.
0: Hoy queremos hablar de gastronomía, uno de los pilares importantes para cualquier estudiante Erasmus y supongo que uno de los motivos por los que uno decide un país u otro. En casa los compañeros os han enseñado a cocinar platos españoles.
4: Sí, al final creo que nos hemos enseñado todos un poco todo. Paellas hemos comido mogollón, tortilla de patata también. También es cierto que el presupuesto estudiantil no siempre da para mucho, pero hemos hecho lo que hemos podido y la verdad que aquí tenéis una gastronomía exquisita.
1: ¿Habéis aprendido a cocinar algo en especial? ¿Cuál es vuestro plato estrella que luego cuando volvéis a Francia o a Bulgaria a lo mejor se lo hacéis a vuestra familia?
4: Yo diría que la paella.
1: ¿Sí?
4: Yo diría que la paella valenciana.
1: Sí, las dos. Bueno, claro, en Valencia es más fácil que os enseñen a hacer paella. ¿Y que les habéis enseñado a vuestros compañeros de aquí, a vuestros amigos, a algún plato de vuestro país?
4: Yo, en mi caso, sí, muchísimos. Muchísimos platos que te he traído de Bulgaria, de Rusia, de países del este. Es cierto que aquí en España sí que he encontrado un poco de como escepticismo, ¿no? Al principio, porque son platos que quizás se salen mucho de lo que los españoles soléis comer, pero que al final sí que acaba gustando. Y creo que este intercambio de platos y de gastronomía en general y de cultura es súper interesante.
0: ¿Y os ha costado mucho adaptaros a la comida que se sirve en la universidad, por ejemplo, o en los bares a la hora de salir?
2: Buf, a mí no, porque pues me gusta mucho la comida española y en la universidad lo que sí que me chocó un poco fue ver que en la cafetería de la universidad proponen como cerveza, que eso en Francia nunca, pero y lo que se bueno lo, la comida quiero decir que al final no es tan diferente, quiero decir, tenéis de todo y es muy variada, así que al final cada uno acaba encontrando lo que le gusta.
1: Con Francia igual hay un poco más de choque con la bebida, ¿no? Por ejemplo, que le echemos limón al vino, ¿qué tal te sienta?
2: Sí, igual eso... No, pero más allá de esto, yo creo que al final es como que hay muchas cosas que son muy parecidas. Es verdad que los cócteles, por ejemplo, sí que son un poco diferentes, pero aparte de eso no veo tanta diferencia.
1: Dusia, ¿y tú de qué parte de Francia eres exactamente?
2: Yo de Burdeos.
1: ¿Y Linda, tú de Bulgaria?
4: Yo de una ciudad pequeñita que se llama Lovech.
1: ¿Y que hay algún plato típico de ahí o que coméis, por ejemplo, en Navidad?
4: Uf, pues en mi familia nos gusta mucho un plato que se llama sermí, que es como una especie de... no sé cómo explicarlo. Son como unos... Esto es muy típico también en países de este, como en Turquía, en Rusia. Son como hojas de repollo que se marinan y luego son rellenadas con bien o carne picada o carne con arroz. Y esto todo se cuece y termina siendo como una especie de... como un... no sé, como un canelón, pero enrollado en hojas de repollo. Uh-huh. Lo recomiendo muchísimo si tenéis la oportunidad.
0: Apuntado sí. Queda. Bueno, el idioma sin duda es fundamental, tener un conocimiento básico es uno de los requisitos que piden en las universidades para los estudiantes Erasmus. ¿Por qué os ha interesado el español? ¿Conocíais antes el idioma?
2: A mí, bueno, yo estudié español por mi padre, porque a ella le encantaba la cultura española y eso, como nos íbamos mucho a España, pues quiso que yo también... pues la integrara y aprendiera un poco de el idioma y me metió en una escuela de como especializada en español que tenía como 7 horas de español y de historia de España a la semana y pues de ahí como nació todo ese interés y me permitió aprender muchísimo tanto a nivel de historias de España, de literatura, del idioma en sí.
4: Yo personalmente desde pequeña, bueno, he tenido la suerte de que mis padres me han educado en dos idiomas diferentes, primero en búlgaro y luego en ruso, Y desde pequeña me han apasionado los idiomas en general porque lo considero como una especie de camino, una vía directa para aprender la cultura de otro país y para poder acercarnos más a las personas. Y yo como estudiante de psicología me gustan las personas. Y he tenido la suerte desde pequeña de acudir a, como aquí, centros oficiales de idiomas, pero en Bulgaria, y he aprendido español durante muchos años. De ahí que hable español y que no me haya sido tan complicado este cambio lingüístico. Pero sí.
1: Se nota porque lo habláis las dos perfectamente. ¿Qué otros idiomas habláis?
4: Lo siento primero.
2: Lo mejor para el final, ¿no? Yo hablo francés, ruso, bueno, español e inglés, pero inglés un poco
1: Porque
2: más
1: tu madre es
2: sencillo.
1: rusa, claro, que esto no lo habíamos dicho aún.
2: Sí. Entonces, como el francés y el ruso son mis dos idiomas maternos, digamos.
1: Bueno, y el español lo puedes apuntar también. ¿Y tú, Linda?
4: Yo hablo ruso, búlgaro, castellano, inglés y luego por mi cuenta aprendí francés, alemán y holandés. Y ahora un poco de valenciano también.
0: Bueno, desde luego que son muchos, muchos idiomas y los compañeros españoles os han ayudado con el idioma a la hora de hacer papeleo, por ejemplo.
4: Yo en mi caso la mayoría del papeleo ya lo tenía hecho desde Bulgaria y no he tenido tanta dificultad. Lo que sí que nos han ayudado sobre todo, no sé, hablaría por las dos, es con el valenciano, porque trabajamos también mucho el idioma valenciano en el proyecto y es cierto que en el grupo tenemos miembros que, por ejemplo, hablan valenciano constantemente con sus familias y se han criado con él y sí que son de gran ayuda en este sentido.
1: Ya para terminar, solo si tenéis algún ejemplo de alguna frase curiosa que os llame la atención, alguna expresión española o alguna cosa que no se entienda del todo bien, porque comparándola con vuestro país no tendría ningún sentido en el otro idioma.
4: Yo no diría frase, yo diría el evento de las fallas. Creo que es bastante impactante, por lo menos aquí en Valencia es bastante impactante porque no tenemos nada parecido en Bulgaria, que yo sepa. Frases no se me ocurren, pero las fallas son difíciles de explicar,
0: Sí, es
4: sinceramente.
0: difícil, es muy, muy único, desde luego, en el país. Dulcia
4: Sí.
0: López Puello, muchas gracias por estar hoy en Europa Abierta.
2: Gracias a ti.
0: Y Linda Rebenco, te agradecemos también que hayas estado en el programa hoy.
4: Muchísimas gracias a vosotros.

0: Despedimos el programa de hoy con la cantante Georgia Smith. La británica está de gira por Europa y ha publicado el tercer adelanto llamado I Lied, You Lied de su esperado tercer disco.
1: Volvemos mañana, estamos en la red social X, somos @EuropaAbierta. Todos nuestros programas están disponibles en la web de Radio Exterior de España y en RNE Audio.
0: En el control técnico, Diego Franco, en la producción, Cristina Dorado y en redacción, Lucía Riera y quien les habla, Isabel Dolera. Gracias por escuchar Europa Abierta. Hasta mañana.

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0: ¿Estamos listos para vivir una noche inolvidable o no?
1: Sí. Quiero escucharos cantar, ¿eh? Un, dos. Malherido y con la piel equivocada. ¿Cómo es?

0: Son las 4, las 3 en Canarias.
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0: ¿Qué tal? Buenas noches. Seguimos pendientes del incendio declarado este martes en las Urdes, en Cáceres, que se encuentra fuera de la capacidad de extinción del operativo. Ahora mismo se encuentra en nivel 2 de peligrosidad y obligado a la evacuación de 10 alquerías. 700 personas van a pasar la noche fuera de sus casas. Un incendio que avanza a esta hora hacia Salamanca. Así lo contaba el alcalde de Pinofranqueado, la zona donde se ha iniciado este incendio, José Luis Alzabal, en Canal Extremadura.
2: El incendio es complicado y la dirección que lleva es hacia el gas con Martilandrán y Fragosa. Tenemos ahora mismo en activo el valle de Avellanar y Orcajo y esperemos que los medios de extinción puedan hacer una gran labor en el incendio y poco a poco lo puedan controlar.
0: La unidad militar de emergencias ya se ha desplegado en la zona y esperan esa ventana de oportunidad para poder actuar, que podría llegar alrededor de las 6 de la mañana, cuando se espera que la humedad de la zona esté alrededor del 85%. En Huesca, eso sí, la situación es más optimista. Isa Sánchez.
3: El incendio de las Peñas de los Riglos evoluciona favorablemente. Los vecinos de 7 municipios regresarán de forma gradual a sus casas, aunque desde el gobierno aragonés mantienen la prudencia por las altas temperaturas que sufrirá hoy miércoles la provincia, porque la EMET ha establecido aviso naranja en la zona. Roberto Bermúdez de Castro, el consejero de Interior.
4: Seguimos siendo muy prudentes porque todavía nos queda un día malo de tiempo, ¿no? Mañana la previsión que nos ha dado la EMET, pues es una previsión completamente que si se cumple, que se cumplirá. Provoca que una vez más estamos en un rango de temperaturas completamente fuera de lo normal.
3: Un rango que sitúa las máximas por encima de los 40 grados.
0: Y Ceuta se encuentra al límite de su capacidad asistencial, tal y como lo ha asegurado el gobierno de la ciudad autónoma. Todo a pesar de ese refuerzo de agentes y de las 4 carpas que se están instalando para ofrecer ayuda humanitaria a 1.500 personas y que, según el gobierno central, podría aumentarse para llegar a las 4.000. Nabila Bencina, la consejera de Sanidad y de Servicios Sociales de la ciudad ceutí, ha reiterado esa saturación que viven en la ciudad en los micrófonos de Radio Nacional.
5: Nosotros entendemos el drama migratorio y hemos ofrecido todos los recursos que tenemos, pero nuestros recursos son limitados. No teníamos para abastecer a todo el mundo. Nos vimos invadidos y nos vimos desbordados. Y quien tiene las capacidades reales para ayudarnos es el gobierno central.
0: Todo mientras el Ejecutivo ceutí continúa presionando al gobierno central para que se implique de mayor manera en esta crisis.
3: Una presión que también trasladan desde Europa. La Comisión Europea ha instado a España este mismo martes a que retornen todos los migrantes irregulares que siguen en la ciudad autónoma, apelando al derecho comunitario. Marcos Lamer, portavoz de la Comisión de Asuntos Internos.
6: We continue to stress that the expectation is that all those who remain in Ceuta illegally will be returned.
3: Asegura Lamer que las personas que permanecen en la ciudad de manera ilegal deben regresar a su país de origen, una tesis compartida por el PP. El líder de los populares, Alberto Núñez Feijóo, viajará, por cierto, hoy a Ceuta para reunirse con su presidente, Juan Jesús Vivas.
0: Y del exterior, los ejercicios militares conjuntos de Corea del Sur y Estados Unidos van a terminar una semana antes de lo previsto, el 21 de agosto. Una información que han avanzado esta madrugada varios medios surcoreanos, pero que ha sido ya confirmada por el Estado Mayor de Corea del Sur y también por el Pentágono. El ministro de Asuntos Exteriores surcoreano, Cho Yan, ha confirmado hoy en sede parlamentaria que ni los funcionarios de Corea del Sur ni los estadounidenses habían sido informados con suficiente antelación de la reducción, y desde el Pentágono aluden a que estos ajustes en los ejercicios conjuntos van a ayudar a preservar la preparación y los objetivos de entrenamiento de las tropas. Una orden que llegaba el domingo por la tarde por parte del presidente estadounidense Donald Trump, que aludía a la buena relación que mantiene con el líder norcoreano y también a la negativa de Corea del Sur de participar en la guerra de Irán.
3: Sobre esa reunión con Kim Jong-un, el presidente estadounidense estaría presionando a sus asesores para que se celebrara lo antes posible este otoño, según avanza el Wall Street Journal, que cita funcionarios estadounidenses. Según el texto, Trump habría discutido en privado esa posibilidad de organizar la reunión en su próximo viaje a Asia, previsiblemente en noviembre, coincidiendo con la Conferencia de Cooperación Económica Asia-Pacífico en Shenzhen, China.
0: Y terminamos en Madrid, porque una mujer de 35 años permanece ingresada en estado grave tras ser apuñalada en una vivienda del distrito madrileño de Usera. Las primeras investigaciones de la Policía Nacional apuntan a un nuevo caso de violencia machista. La víctima habría logrado salir a la calle por sus propios medios y allí ha sido atendida por un equipo equipo del SAMUR antes de ser trasladada al hospital 12 de octubre por varias heridas de arma blanca. Si son víctimas de violencia machista, denuncien. El 016 es el teléfono gratuito que funciona a las 24 horas del día y no deja rastro en la factura, aunque eso sí, hay que borrarlo del registro de llamadas de algunos dispositivos. Aquí lo dejamos, sigan informados en esta sintonía y en rtv.es.
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7: Muy buenos días, bienvenidas y bienvenidos al Despertador de Verano. Pues sí, aquí estamos un día más para acompañaros a quienes estáis trabajando, a quienes no podéis dormir, a quienes volvéis de fiesta, a quienes estáis a punto de dormir. Pues a partir de ahora comienzan dos horas para divertirnos, relajarnos, aprender y disfrutar de la radio. El equipo del Despertador de Verano está formado por Lourdes Castro, Ángel Lobo, Sara Uña y Juan Urra en redacción, en la producción Víctor del Valle, en la realización Zacarías de la Era y en el control técnico de sonido, ahora mismo a los mandos, Jorge Muñoz, y también le acompañan David García, Jorge Delgado, José Nieto, Borja López y Manuel Linares. Miércoles 19 de agosto de 2026, que comenzaremos jugando a alguno de los videojuegos que nos traerá Carmen Burné en su sección Guardar Partida. A continuación conectaremos con Candela Antón para entender de qué manera la antropología explica por qué todas las celebraciones importantes en nuestras vidas incluyen grandes banquetes. Será en su espacio Antropología de la Vida Cotidiana. Y concluiremos la primera hora con las dos secciones de mis compañeros redactores. Ángel Lobo vuelve con una entrega de grandes libros para pequeños problemas y Juan Urra nos traerá una receta en su El Recenario. Y para la segunda hora, sí, la tertulia despierta. Estarán con nosotros Sebastián Gallego, Ana Bravo, Jordi Cruz y Ángel Lobo. Venga, pues empezamos ya. Comienza El Despertador de Verano.
1: Guardar partida.
7: Muy buenos días, Carmen Burné.
8: Buenos días, noches, incluso puede ser.
7: Bueno, sí, nosotros es que optamos por el días porque lo vemos como un poquito más optimista.
8: Más despertador, ¿no?
7: Claro,
8: por así
7: claro,
8: decirlo,
7: es la idea,
8: claro
7: es
8: que
7: la
8: sí.
7: Idea.
8: Bueno, pues me alegro mucho. Hoy te vengo a soltar una chapa,
7: ¿sí?
8: Que es una teoría,
7: muy
8: que
7: bien.
8: Puede ser perfectamente la evolución de la teoría del solipsismo, que es esa idea filosófica de que la única mente que existe y puede comprobarse como real es la propia, por lo que todo lo demás, incluidas las personas que te rodean, podrían ser una ilusión o una creación de tu propia conciencia. O sea, nuestra vida es un videojuego de mundo abierto y casi toda la gente que conocemos son NPCs.
7: Vale, esto lo vas a tener ahora que explicar.
8: Efectivamente, claro. Efectivamente. O sea, ya sé lo que estás pensando, que suena como un poco raro. Para quien no lo sepa, un NPC es un personaje de un videojuego que no puedes controlar. Está ahí haciendo siempre lo mismo. Lo vas a reconocer vendiendo pociones, repitiendo las mismas frases y bueno, sigue con su vida mientras tú salvas el mundo.
7: Uh-huh.
8: Pues bien, a veces la gente de la vida real se parece bastante a eso.
7: Tenemos bastante, sí, en nuestra vida cada uno pasamos por muchos a lo largo del día.
8: Efectivamente, suena un poco cruel, ¿no? Pero es más bien realista, que es distinto.
7: También te digo, también nosotros somos el NPC de mucha gente.
8: De muchísima gente,
7: claro,
8: eso,
7: claro.
8: Eso es lo interesante.
7: Es muy democrático.
8: Efectivamente, aquí todo el mundo reparte. Tú piensa en el bar de abajo de tu casa. Bueno, tú pasas, buenos días, un café para llevar, gracias a Dios. Ese hombre para ti no tiene familia, ni un pasado con sus dramas, ni un sueño frustrado de haber sido piloto de Fórmula 1. Para ti es señor, kiosco, bar, nivel 1, vende café.
7: Sí, sí.
8: Y lo mismo te pasa a ti con él, ojo, que el juego funciona de las dos direcciones, como hemos dicho, pero ya llegaremos a eso luego. De hecho, nuestro cerebro funciona un poco como un videojuego con los gráficos mal optimizados. O sea, renderiza en alta definición a la gente que queremos y al resto los deja en calidad de Play 2. Ajá. Digamos que a tu madre pues le conoces las manías, los gestos, las frases que va a decir antes de que las diga, que le preocupa y que le hace ilusión, pero es que al señor que tienes sentado enfrente en el metro lo reduces a señor con mochila.
7: Pasa con, no sé si a ti te sucede, con tu gente más cercana, hasta los pasos en casa.
8: Sí, total, la, o sea, que ya de... sabes quién viene.
7: Sí,
8: es que eso es muy reconocible.
7: Simplemente con eso.
8: Claro, entonces pasamos de una reacción de conocer los pasos, que tú lo piensas y dices, tío, ¿cómo puedes reconocer los pasos de una persona? Sí, sí. A no conocer a nadie y a etiquetar a gente por una ropa, ¿no? Sí, y claro, no es que los señores tengan menos profundidad, es que tú no tienes el presupuesto narrativo para conocerla.
7: No, no te ha dado para conocerle a todo.
8: Efectivamente. Os lo hemos clasificado en categorías de NPCs, porque para eso estamos aquí.
7: Vale.
8: Categoría número uno, el NPC ambiental, que es ese personaje de fondo que solo tiene una frase y la repite en bucle, da igual las veces que le des a interactuar. El guardia ese de los videojuegos de rol que siempre dice lo mismo de la flecha en la rodilla, para que nos entendamos.
9: Yo solía ser un aventurero como tú, pero un día me hirieron en la rodilla con una flecha.
7: Pues, bien documentado, ¿eh?
8: Pues sí, es que aquí hay un equipo impresionante. Pues en la vida real ese es tu compañero de ascensor, cada mañana.
10: Uf, qué calor que hace ya, ¿eh?
8: Invierno, verano, temporal de nieve en Madrid, da absolutamente igual.
10: Uf, qué calor que hace ya, ¿eh?
8: Ese hombre no tiene más diálogo programado. Le has dado a la tecla de interactuar mil veces y siempre te suelta la misma línea. Vamos ya, como si el guión se le hubiese quedado atascado.
10: Oye, a ver, que tampoco es culpa mía que el guionista no me haya escrito más líneas.
8: Es un bug del sistema, básicamente, y no tiene solución, así que ni lo intentéis. A lo que iba, segunda categoría, y esta ya es un poco más seria. Uh-huh. El NPC de misión secundaria. Es esa persona que aparece en una etapa muy concreta de tu vida, te da algo que necesitabas justo en ese momento, que puede ser un consejo, un favor, un empujón, y ya luego desaparece el mapa para siempre. No ha muerto, no os habéis peleado, simplemente el juego siguió avanzando y ella se quedó fija en esa aldea, esperando a que otro jugador pase por allí.
7: Vale, bueno, sí, yo creo que lo sitúo bastante. Está... Sí, me salen algunos cuantos.
8: Seguramente a ti te haya pasado y a todos nos haya pasado, sí. Y seguramente... Bueno, a todo el mundo, sí. O sea, ese chaval del campamento de verano que un mes te enseñó algo, que se te quedó grabado para siempre y del que nunca más volviste a saber nada, ¿no?
7: Increíble.
8: 30 años después, cuando haces esa cosa que te enseñó, te acuerdas del 2 segundos y ya está. O sea, vuelve a desaparecer del mapa.
7: Mítico compañero de campamento de verano, eso es.
8: Son eventos completamente canónicos. Sí, Dan unas enseñanzas, pero de filósofo griego completamente. Y claro, esas misiones secundarias están completadas para siempre. Y seguramente esa persona esté ahora mismo dándole a otro chaval de 14 años la misma clave en otra piscina, otro campamento, en otro verano. Es su función en el universo. Hay que aceptarlo con deportividad. Tercera categoría, y esta va a doler un poco. El NPC hostil, el jefe final de una etapa de tu vida. Puede ser un ex, un jefe de trabajo, ese profesor que te tuvo manía 2 cursos seguidos sin motivo aparente. Tú vas avanzando por el nivel tranquilamente y de repente aparece él con una barra de vida enorme y tienes que gastar recursos, energía, lágrimas, alguna que otra sesión de terapia para conseguir pasar de pantalla.
7: Esto, si no lo tratamos bien, lo arrastramos durante demasiado tiempo.
8: Efectivamente, o sea, no podemos arrastrar a un NPC final porque consiste en pasárselo y seguir el juego.
7: Sí,
8: encima,
7: sí,
8: claro, lo superas y el juego ni te reconoce como se merece. O sea, no hay cinemática de victoria, no suena la musiquita de has vencido al jefe final.
7: Uh-huh.
8: Es un lunes cualquiera, te das cuenta de que ya no piensas en esa persona y ya está, fin, nadie te aplaude.
7: Qué injusto que nos encontremos con gente así de vez en cuando, ¿eh?
8: Total.
7: Es como, ¿por qué no me merezco yo esto?
8: No, es que no me merezco este sufrimiento, claro. Totalmente de acuerdo. La vida debería tener al menos un cartel de fin de capítulo en letras grandes, con confeti y musiquita cutre de trompetas, de esas que suenan a ordenador de hace 30 años. Bueno. Nos lo merecemos, creo yo, ¿eh? Y aquí viene la cuarta categoría, que es la que a mí más me gusta, que es el aliado inesperado. Ese que se une al grupo cuando menos te lo esperas. Empieza siendo un NPC cualquiera, un compañero de trabajo random, la vecina del quinto, alguien que conociste una noche por una excusa tontísima, y en algún momento el juego decide que ese personaje se une a tu party de forma permanente. Deja de tener 4 frases y empieza a tener una historia entera, con sus propias misiones, sus jefes finales y sus propios NPCs ambientales. esto que hemos contado, el del kiosco, el del ascensor, el jefe final, el aliado sorpresa, funciona exactamente igual desde el otro lado del mapa. Tú eres el señor del kiosco de otra persona, eres el NPC ambiental de tu compañero de metro, el que siempre lleva los mismos auriculares rotos y nunca levanta la vista del móvil.
11: Claro.
8: Qué fuerte. Sí. Pensar que uno mismo puede ser el jefe final de la etapa de instituto de alguien sin tener ni idea, ¿verdad? O sea, ojalá te lo digan algún día para que puedas hacer la reverencia correspondiente. Sí. Sería increíble. Luego también tenemos al quest giver, que es el mensajero de las malas noticias. Ese personaje que aparece, suelta un dato random tipo, oye, esas galletas que te gustaban tanto el supermercado ya no las van a hacer más. Y desaparece otra vez el mapa. Un clásico bastante infravalorado, también te digo. Y aquí está la parte que más me interesa. A pesar de que para nosotros sea así y seamos los culpables de esa clasificación, nadie es realmente un NPC. Lo que pasa es que nuestra cabeza convierte en NPC a cualquiera que no tenga una relación directa con nuestra historia. Para ti el hombre del kiosco es un personaje secundario, pero él llega a casa y probablemente tiene su propia trama principal. Tiene gente que le quiere, problemas que le preocupan, cosas que jamás se espera que ocurran mañana y recuerdos que tú nunca vas a conocer.
11: Así es.
8: Es decir, tú eres el protagonista de tu videojuego, pero eres un personaje secundario en miles de videojuegos ajenos. Y lo más raro es que todos creemos estar jugando la historia principal. Y lo curioso es lo rápido que puede cambiar. Vas en el autobús y tienes delante una señora que para ti es literalmente una figurante hasta que la escuchas hablando por teléfono y descubres que está llamando a su hijo porque hoy es el primer día de colegio de su nieta. Y claro, de repente aparece una historia donde antes solo había una señora con una bolsa en Mercadona.
11: Claro, es que no, o sea, en cuanto profundizas un poquito...
8: Cada persona tiene su historia, ¿no?
11: Claro.
8: Pero claro, esta es la típica crisis existencial que tienes de niño de... ¿Y si soy, estoy yo único en el mundo y estoy solo?
11: Hombre, todos hemos visto el show de Truman, claro.
8: Totalmente, totalmente.
11: Todos hemos tenido un antes y un después de esa película.
8: Totalmente. Y claro, hay personas que nos parecen completamente irrelevantes durante años y que de repente un día conocemos de verdad. Y entonces pensamos... ¿Cómo puede ser que haya estado viendo a esta persona durante 5 años y no supiera que era así? Pues porque durante 5 años era un NPC hasta que hiciste la misión secundaria.
11: Claro, claro, claro.
8: Entonces, claro, la trama está en decidir tú, sin que nadie te obligue, quién se queda en modo NPC para siempre y a quién le das una oportunidad de subir de nivel contigo. Porque, claro, a veces el señor del kiosco resulta que lleva 15 años cuidando de su madre y tocando la trompeta los domingos y tú nunca le habías dado la tecla de interactuar como toca. Ahí está el juego secreto dentro del juego, el plus de la vida social, ni más ni menos.
11: Vale, sí, sí.
8: Y claro, pues ya está, con esto lo dejamos hoy. Recordad que la próxima vez que alguien os suelte la misma frase de siempre en el ascensor, dadle a la tecla de interactuar 2 veces, que nunca se sabe qué línea de diálogo nueva te puede soltar.
10: Uf, qué calor que hace ya, ¿eh? Por cierto, me dijiste que te ibas a ir de vacaciones a Gijón, ¿verdad? Yo estuve el año pasado y la verdad que lo pasé genial. Es verdad que hace más fresquito, pero la playa lo compensa, el ambiente es muy bueno.
8: Y si no funciona, siempre queda la opción de huir corriendo el mapa, que también es muy válida.
11: Y poco reconocida.
8: Y poco reconocida.
11: Y poco reconocida, que no tenemos por qué exponernos a cosas que no nos gustan ni nos hacen bien.
8: No todo el mundo puede ser la persona más extrovertida del mundo completamente.
11: Efectivamente. Pues, Carmen Burné, muchísimas gracias. Qué reflexiones más útiles.
8: Muchas gracias a ti, Guillermo.
11: Y gracias a los videojuegos. Esto ha sido Guardar Partida, la semana que viene la última.
8: Ay, qué penita, pero bueno, sí, más y mejor.
11: Se ha pasado rápido.
8: Se ha pasado muy rápido el verano, bueno, completamente.
11: Pero lo hemos pasado muy bien. Y nada, eso, deseando ver qué nos traes para la sesión final.
8: A ver, que intentaré dar la nota, intentaré cumplir.
11: Venga, pues ahora, cuando son las 4 y 18, una hora menos en Canarias, vamos a escuchar un poco de música y enseguida conectamos con Candela Antón en Antropología de la Vida Cotidiana.

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1: Pues aquí está ya preparada con nosotros Candela Antón. Muy buenos días, Candela.
2: Muy buenas, Guillem. Hoy sí.
1: Bueno,
2: hoy se me oye.
1: Sí, sí. La semana pasada se te oyó, solo tuvimos ese pequeño problemita al final, pero vamos, que entró todo y, por supuesto, nos ayudó a aprender como hacemos cada semana. Así que cuéntanos de qué vamos a hablar esta semana en Antropología de la Vida Cotidiana.
2: Pues hoy os traigo una pregunta que me gusta mucho. Ya sé que siempre digo eso, pero en este caso es muy cierto. Es que hay mucha antropología en ella.
1: Vale.
2: Y es, ¿por qué todas las celebraciones importantes incluyen grandes banquetes?
1: Uh-huh.
2: ¿Vale?
1: Guay.
2: Porque, a ver, pensemos en mesas. Mesas. Mesas de cualquier cultura, de cualquier siglo. La de la boda, el funeral, la nochebuena, la fiesta de la cosecha. Estas mesas son siempre exuberantes y están completamente desbordadas. Hay muchísima más comida de la que nadie podría comer. Y se repite de plato, aunque ya esté servido varias veces, ¿no? Aquello, los berberechos por aquí, por allá, para acá. Y al final, de hecho, de cada celebración sobra una cantidad de comida que cualquier otro día consideraríamos un despilfarro. Y que en ese momento es justo la prueba, en realidad, de que la fiesta ha salido bien. Esta ecuación se repite constantemente entre culturas y casi ninguna sociedad se escapa. Si hay una celebración importante, tiene que haber también un banquete desmedido. Pero, ¿por qué cuando se produce un evento relevante nos ponemos como ceporros? Y porque lo hacemos siempre de forma conjunta con nuestros allegados, o con no tan allegados, ojo.

0: hemos quedado.
1: Tema. Pues bien, resulta que lo de compartir comida es uno de los comportamientos mejor documentados de nuestro linaje humano. Hay restos de hogueras compartidas desde hace 400.000 años y el reparto de alimento aparece descrito en antropología evolutiva como una forma de cooperación recíproca que compartimos con otros primates. Pero, ¿por qué lo hacemos? Pues la explicación mejor sostenida por los datos es que se trata de una especie de seguro. Y es que cuando el resultado de cazar o recolectar varía enormemente de un día para otro, pues hoy no he conseguido nada, mañana un antílope de la leche, al otro nada, luego una ballena varada, en fin. Pues repartir esa suerte entre todo el grupo reduce el riesgo de que alguien, una persona única, se quede sin comer el día que pues no haya conseguido nada, ¿no? Entre los H de Paraguay, los Iwi de Venezuela o, por ejemplo, grupos de cazadores recolectores de Tierra del Fuego, el patrón se repite. Ahí lo que es impredecible, esta carne de caza mayor, la miel, por ejemplo, o esta ballena varada, es lo que en realidad se termina compartiendo más. Así que podemos decir que la comida compartida o el hecho de compartirla, antes de ser quizá un gesto de cariño, de amor, ¿no?, dadivativo, también fue una suerte de tecnología de supervivencia frente al azar, a la contingencia. Ya tenemos, pues, la respuesta a la segunda pregunta, pero aún no hemos respondido el temazo central de por qué las grandes celebraciones requieren juntarnos a la mesa y zampar como si no hubiera un mañana. Uh-huh. Aparentemente, hay indicios de que la fiesta se adelantó a la propia agricultura y puede que incluso la provocara, aunque eso es un poco especulativo, ¿vale? En el sureste de Turquía, en Göbekli Tepe, este nombre siempre se me atraganta, un grupo de cazadores-recolectores sin agricultura consistente, digamos, levantaron hace más de 11.000 años un complejo de pilares de piedra tallada que exigía muchísima coordinación, o sea, coordinación de cientos de personas durante generaciones. Pero ese no era un lugar de vivienda, ¿vale? Nadie vivía ahí, era un lugar de reunión. Y en las tinas de piedra de este yacimiento hay restos químicos compatibles con la fermentación de cereal, cerveza, por ejemplo, o algo parecido, justo en la región donde poco después se domestica el trigo. La hipótesis, defendida por el arqueólogo que excavó el sitio, de hecho, y sostenida con algunos matices por otros investigadores, es que alimentar y embriagar a la mano de obra que construía el templo pudo ser el incentivo que empujó a cultivar el grano y no al revés. Uh-huh. Eso sí, conviene ser cautelosos. Es una lectura que está discutida dentro de la propia arqueología. Hay quien la considera una simplificación de un proceso bastante más gradual. Y existe también evidencia de pan, no solo de bebida, elaborado por comunidades cazadores miles de años antes de que existiera realmente la agricultura. Pero incluso en la versión más prudente, el dato desordena la secuencia que damos por sentada, porque lo lógico sería pensar que primero sobra la comida y luego más tarde se inventara como la fiesta para gastarla. Pero puede que fuera la fiesta la que exigiera que sobrara comida y que el cultivo naciera en parte, en una parte, una pequeña parte, como forma de mantener excesos. Uh-huh. Así que ahora me parece que aún nos falta una pieza chiquita, pero necesaria. ¿Por qué comer juntos específicamente y no cualquier otra actividad compartida es lo que puede llegar a sellar vínculos, ¿no? Esto de me he ido a comer con una persona o la he invitado a comer a casa, ¿no? Es muy específica. Esta me gusta mucho porque tiene que ver muchísimo con la química de nuestro cuerpecillo. Porque reír, cantar o bailar en sincronía con otros activa el sistema de endorfinas del cerebro, que es ese mismo mecanismo que ata socialmente a los otros primates también entre sí. Y el comer parece dispararlo también, con un efecto añadido, como una especie de bonus, cuando se hace en compañía. En una encuesta a nivel nacional realizada en Reino Unido, quienes comían socialmente con más frecuencia declaraban sentirse más felices, confiar más en los demás y contar con más amigos con los que de verdad se puede contar, ¿no? Aquello, amigos de verdad. Y el análisis estadístico apuntaba que es el comer juntos lo que genera esa cercanía, y no la cercanía previa a la que lleva a comer juntos, ojo. Así que bien, en la mesa celebramos con los allegados, pero también podemos convertir a los extraños en más cercanos. Así que, por decirlo sencillamente y rápidamente, el comer colectivamente crea vínculos. Pero para que la maquinaria del comer colectivo produzca algo memorable, sin embargo, tiene que romper con lo cotidiano, ¿no? Esa idea de banquete. El sociólogo Emil Durkheim, rey, padre de la sociología, bueno, no el padre, pero peso pesado. Observando toda clase de ceremonias colectivas, acuñó el concepto de efervescencia colectiva, que son esos momentos en que un grupo entero se congrega y de esa concentración surge una energía compartida que disuelve también momentáneamente al individuo en algo más grande que él, ¿no? También está el Comunitas de Turner aquí. Pero bien, Durkheim insistía en que esta efervescencia necesita repetirse periódicamente a través del ritual, o de lo contrario, la cohesión que produce se apaga. Así que el banquete es, en este sentido, la infraestructura material de esta efervescencia que nos reúne a todos en el mismo sitio, a la misma hora, alrededor del mismo objeto sensorial, ¿no? O sea, comer, beber, brindar, reír, lo que sea. Y convierte ese día en algo categóricamente distinto de otro cualquiera.

0: como bonus track, me abono a hablar del exceso, ¿no? Porque narices no nos basta con comer bien, porque hace falta que sobre la de Dios. El antropólogo Marcel Mauss dio una posible respuesta al estudiar el ritual del potluck, que es una ceremonia de comunidades del noroeste de Norteamérica, bueno, era, en la que, bueno, sigue existiendo, pero bueno, en la que anfitriones rivales competían regalando y literalmente destruyendo su propia riqueza. Estas gentes consumían comida hasta el despilfarro, ¿no? Arrojaban objetos de valor al mar de forma deliberada y se hacían sendos regalos. Mauss resolvió que dar es mostrar la propia superioridad y no poder devolver, es de alguna forma quedar subordinado a la vez. O sea que el exceso en sí mismo también es un mensaje gordo. Uh-huh. Y aplicado a nuestras cenas navideñas o a los banquetes de turno, una mesa que alcanza justo para los comensales dice algo así como he calculado bien, pero una que desborda dice he invertido en vosotros más de lo necesario. Así que la desmesura funciona como señal costosa, algo que demuestra compromiso puro y duro, ¿no? Gordo, aquello fuerte. Eso sí, detallito final, esto es un análisis, ¿eh? Nadie está diciendo que haya que comprar langostinos congelados por encima de nuestras posibilidades y las del medio ambiente, ojo, para demostrarle nada a nadie, ¿vale? Pero bueno, en conclusión, cuando en una boda, un funeral o una nochebuena la mesa se vuelve a llenarse más allá de toda necesidad práctica, este exceso está haciendo a la vez varias cosas distintas y todas parecen preceder a la idea misma de celebración. Estamos activando un mecanismo de vínculo viejete-viejete. Estamos marcando con comida también el límite entre un día cualquiera y uno sagrado. Y encima estamos declarando que lo invertido en esa mesa y en quienes se sientan en ella es un acto de estatus y además de consideración. ¡Toma ya! Esta noche empieza.
1: Toma ya, desde luego.
2: Oye, qué interesante todo lo que nos cuentas, Candela, y sobre todo, ya de base, ya me parece interesante por eso que has comentado al inicio de que sucedía en todas las culturas. Esto es una cosa que engloba todas las partes del mundo. Me parece súper súper llamativo.
0: Lo universal es muy guay.
2: La verdad es que sí, ¿eh? Es como que hay un vínculo planetario que mola darse cuenta de estas pequeñas cosas. Si te parece, vamos con algunas preguntas antes de despedirte. Vamos a ir.
0: Claro.
2: Debido a los horarios incompatibles, a las jornadas laborales, es cierto que ahora, Candela, muchas personas tienen que comer solas y rápido la mayoría de días. ¿Tú crees que esos hábitos pueden afectar a lo que es la cohesión social?
0: Pues probablemente sí, ¿no? Esta comensalidad, esto de comer con otras personas es francamente relevante también para el vínculo. De hecho, el comer solo se asocia bastante, con bastante consistencia, a mayor soledad percibida y a peor bienestar, ¿no? Hay incluso, leí una vez un estudio japonés que correlacionaba, no era en plan causal, súper causal, pero que decía que las personas mayores que comían solas, aunque vivían en familia, por rutinas distintas u horarios distintas, se sentían más solas, ¿no? Uh-huh. O sea que realmente hay, se pueden encontrar vínculos sobre esto, ¿no?
2: Ok. En las culturas africanas es muy habitual comer con las manos, algo que en Occidente no está muy bien visto. ¿Por qué nuestros modales a la hora de comer cambian a lo largo del mundo?
0: Pues yo creo que tiene que ver con la contingencia esto. Nosotros probablemente no hace mucho comíamos con las manos. Hay alguna evidencia de que en la Edad Media incluso personas de alto rango comían con las manos. Luego en el Renacimiento se van introduciendo, ¿no? A finales de la Edad Media, a principios del Renacimiento, si me voy errada. Esto seguro que Miquel Herrán no respondería mucho mejor. pero se van introduciendo cubiertos y así como símbolo de estatus, ¿no? Entonces se separa mucho el comer con las manos, bajo estatus, comer con cubiertos, alto estatus. Pero, por ejemplo, en lugares de Asia se come con palillos, ¿no? Quiero decir, comer con las manos es habitual a lo largo y ancho del mundo, pero no es ni mucho menos una respuesta unívoca, ¿no? Así donde antes teníamos universalidad, aquí tenemos pues mucha variabilidad.
2: Uh-huh. Vale. Luego, los langostinos o las ostras son platos bastante caros que se suelen servir en momentos muy concretos. ¿Los platos que comemos en las comidas son también un símbolo de estatus? ¿Siempre son un símbolo de estatus?
0: 100%. 100%. O sea, Veblen, por ejemplo, hablaba de ese consumo conspicuo, ¿no? Lo que decíamos, que consumir muchísimo, gastar de forma visible, es un símbolo de riqueza, ¿no? Pero es que además, por ejemplo, esto también lo dice Bourdieu, ¿no? Lo que comemos reproduce nuestra clase social de forma casi inconsciente, ¿no? Por ejemplo, a mí siempre me viene a la mente el detalle de la ostra, ¿no? Que ahora es una cosa hiper de lujo, pues en el Londres y en Nueva York del 19 era...

0: a los adultos, ¿se podría considerar ya un ritual de paso, uno de tantos?
1: Pues mira, sí. De hecho, tomando el concepto de Van Gennep y de Turner, aquel que hablamos, ¿no? De la liminalidad, ¿no? La separación, la liminalidad, la reincorporación luego, sería una suerte de liviana de ritual de paso, en efecto, ¿no? El de golpe cambias la comida, no comes diferente, ya te eres tomado con otro estatus, ya puedes hablar con los mayores, ¿no? Ya no estás ahí en tu espacio de niños. Es realmente, francamente, interesante esto de que los niños coman aparte, ¿no? Uh-huh. Hay otros lugares donde se comen en diferentes órdenes, ¿no? Según el estatus dentro del grupo. Pero en este especial es el estatus de aún no ser persona adulta, ¿no? Te hace comer aparte. Sí, sí, muy buena esta, Guillermo. Ahí te he visto antropólogo. Rápido, rápido.
0: Es que, claro, lo hablaba ayer con nuestro compañero Ángel Lobo, que, perdón por hablar de mi libro, mi caso personal, cuando comíamos paella en mi familia, la gente que comía directamente de la paella, del caldero, era la gente más mayor y entonces era como, claro, tú de niño estabas vetado, no podías comer del caldero. Entonces, ¿qué? Cuando ya se te permitía comer de ahí, claro, ya no sé si es una cosa mía familiar o esto pasa pues, en todas las familias valencianas o pasa en otros lados, pero era ya como una sensación de decir, ostras, ya me estoy haciendo mayor, ya esto que me ha estado vetado durante, ponle, 15 años, ya no, ya se puede.
1: Qué pasada, claro, es.
0: Y quieres comer del caldero, claro.
1: Claro, claro, es
0: más
1: incómodo,
0: pero puramente
1: antropológico.
0: Sí.
1: Claro, claro, y el sucarrat, ¿no? Reservado al estatus, claro. Me parece lo más antropológico que ha parecido madre, sí, sí. Creo que es una gran aplicación particular de la estructura esta, ¿no? De la liminalidad, del ritual de paso, etcétera. Mm. O sea que sí, sí. Muy buena, Guillermo, ahí, antropología de tu vida cotidiana.
0: Hacemos aquí, sacamos, pero vamos. Pues nada, Candela.
1: Un poquito de todo.
0: Que muchísimas gracias una semana más por esta interesantísima sección y nada, pues como le decía a Carmen, la semana que viene la última y bueno, pues mucha pena, pero también muchas ganas de ver que
1: ha sido muy guay.
0: De qué hablamos la última semana. Que descanses.
1: Por supuesto, muchas gracias, Guillermo.
0: Que pases buena semana. Esto ha sido.
1: Tengas un buen día.
0: Igualmente. Antropología de la vida cotidiana, 4:39, una hora menos en Canarias. Venga, continuamos.

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9: Tiempo que hacía que no escuchábamos esta sintonía y esta careta. Muy buenos días, Ángel Lobo.
10: Hola, buenos días, Guillem. Pelos de punta con esta careta, ¿eh?
9: Sí, sí, como escarpias. Que, bueno, libros, por fin.
10: Sí, hoy toca hablar de libros, sí. Y de un libro.

0: Muy especial que me encanta, Guillem. De hecho, bueno, me he venido con un sombrero de vaquero, pero claro, he caído cuando entro en el estudio. Que claro, tengo que ponerme los cascos y el gorro no me lo puedo poner. Pero bueno, es que no me lo he traído solo para hacer aquí el idiota.
1: Vale.
0: Me lo he traído porque he tomado una decisión muy importante en mi vida y es que voy a dejar de utilizar el coche.
1: Anda.
0: Porque es que bueno, he echado cuentas y viendo lo cara que está la gasolina, he decidido que venía, que salía más a cuenta venir a caballo. Porque el kilo de pienso a caballo está a 1,66 y el litro de gasolina está en torno al 1,82. Yo creo que las cuentas salen bastante claras, ¿no crees, Guillem?
1: Sí, desde luego. Y ahora ya entiendo un poco también el gorro,
0: sí, de hecho,
1: el sombrero de vaquero.
0: He dejado el caballo ahí aparcado, que además es muy educado. ¿A que sí, perdigón? Mira lo que majo. Luego come muchas zanahorias, ¿eh? Ahí no sale tan barato.
1: Terrones de azúcar le tienes, sí, que dar.
0: Bueno, pues hoy voy a hablar de uno de los libros que me encontré un poco por casualidad. La verdad que fue en la Feria del Libro del año pasado, en una caseta. Vi el libro y decidí leerlo, así sin saber mucho. Solo había un vaquero en la portada. Y la verdad que me sorprendió y me atrapó bastante. Es uno de los libros que más me ha atrapado en los últimos tiempos. Y estamos hablando de...
2: Paloma solitaria.
3: Cuidado con Paloma, que me han dicho que es de goma.
0: Paloma solitaria, una novela escrita por Larry McMurtry, publicada en 1985, que no tiene nada que ver con la verbena que se ha celebrado en Madrid hace unos días, porque es una novela ambientada en los Estados Unidos del siglo XIX, ¿no? Lo que conocemos como una novela de vaqueros, un western, pero es que no es solamente una novela de vaqueros, porque para mí, Guillem, es la novela de vaqueros definitiva.
1: Vale.
0: Tiene persecuciones, tiene duelos, tiene peleas, y bueno, es tan buena que ganó el premio Pulitzer de ficción en el año 1986 e inspiró una miniserie de televisión de la CBS protagonizada por Tommy Lee Jones, Robert Duvall y Daniel Glover, que también estaba por ahí.
4: Emmy winner Tommy Lee Jones is Woodrow Call.
5: I hate rude behavior and a man won't tolerate it.
4: His word was law.
0: Bueno, yo no he visto la serie, pero tiene bastante buena pinta. Sí. Y bueno, ¿por qué se llama Paloma Solitaria? Bueno, pues Paloma Solitaria es el nombre del rancho en el que viven Augustus McCall y Woodrow F. Cole, que son dos ex-rangers de Texas, como Chuck Norris. Y por si algún oyente no lo conoce, los rangers de Texas, digamos que Estados Unidos, cuando era un país que se estaba, bueno, que estaba colonizando,
1: sí,
0: esa parte norte del continente americano, pues eran una especie de cuerpo paralelo al ejército de los Estados Unidos, porque había una estructura federal bastante descentralizada, y eran un poco los que estaban ahí para garantizar el orden y un poco pues establecer la colonización, ¿no?
1: Okay.
0: Chuck Norris era Ranger de Texas.
1: Exacto, Walker Texas Ranger.
0: De hecho, es un cuerpo que se sigue manteniendo.
1: Ajá.
0: Y bueno, pues estos son dos antiguos Rangers de Texas muy experimentados, habían vivido de todo y vivían en un rancho. De hecho, las primeras páginas es increíble porque te describe un poco el día a día de Augustus, cómo se levanta, cómo tiene que comprobar que no hay serpientes en las botas, cómo quiere quitar arena en todo, y hace una descripción del calor que hace allí, que a mí me ha recordado un poco a Madrid este verano, o sea, es bastante chungo. Bueno, pues son ya dos personas veteranas, mayores, que un día deciden hacer las maletas y poner rumbo a Montana.
1: Vale.
0: Que muchos oyentes recordarán Montana por la serie esta de...
1: Por Yellowstone,
0: exactamente,
1: sí.
0: Que está en Montana, es una de las zonas más fértiles de Estados Unidos,
1: sí.
0: Y bueno, Texas, que es así muy polvoriento y demás, pues bueno, deciden poner rumbo a Montana en un viaje épico de más de 2.500 kilómetros con un gran rebaño. Y es que aunque lleven mucho ganado, Guillem, no se trata precisamente de unas vacaciones.
1: Wow,
0: vale, estamos hablando de un viaje épico, ¿no? Que les hace recorrer varios estados. Y bueno, viajan más o menos en distancia desde Madrid hasta Atenas a caballo, ¿no?
1: ¡Ostras!
0: Sí, pero además no estamos hablando de 6 o 7 vacas, ¿no? Van con más de 12.000 o 13.000 vacas. O sea, son manadas muy grandes. Por ejemplo, en la película de Australia que sale Lobezno. Hoy con los nombres estoy que no acierto. Lobezno.
1: Sí, bueno, sigue, ahora se
0: sí, bueno. Este actor que hace de Lobezno y ahí hace de un vaquero por Australia, llevan, pues ves, una inmensa manada.
1: Hugh Jackman.
0: Exactamente. Gracias. Bueno, pues hacen un camino más largo que los trayectos de la línea 6, ¿no? Es una travesía por un territorio hostil en el que Gus y Cole se enfrentan no solo a las amenazas del camino, sino a su pasado y a cuentas pendientes que tienen con otros personajes. Y Guillem, más allá de la aventura, a mí me parece que este es uno de los puntos fuertes del libro.
1: Claro.
0: Los personajes. Y además me llama la atención porque para ser una novela de vaqueros, los personajes femeninos están muy bien representados, a pesar de la época que es. Y hay uno de los personajes en concreto que tiene una historia muy chula. Pero no voy a hacer spoiler.
1: Venga.
0: Lo que pasa con Paloma Solitaria, bueno, pues como con otras grandes obras maestras, pues que una vez que la lees, el resto de historias pues te saben a poco, ¿no? A mí la verdad que, Guillem, me puso un poco triste avanzar con el libro, porque es un libro largo, es un viaje de estos bastante extendidos en el tiempo, y ver cómo el viaje terminaba a medida que las páginas iban avanzando, pues bueno, me dejó un pequeño vacío. Pero ojo, porque este libro lo dejé apartado cuando lo terminé, e investigando para esta sección descubrí que este libro es solo el primero de una saga de 4 novelas. Así reaccioné cuando lo vi. Bueno, yo lo celebro porque tengo western para rato.
1: Claro.
0: ¿No? Aquí hay que destacar que el western, aunque cuenta un poco la historia de ese periodo, realmente lo que vemos es una versión romantizada de lo que sucedió. Y aquí estamos hablando un poco del mito de los vaqueros, ¿no? Y de este mito quiero reflexionar porque, más allá de las aventuras, los disparos y el whisky, creo que este libro nos cuenta algo un poco más profundo, Guillem. De hecho, me has comentado que has ido a ver La Odisea.
1: La vi, sí, esta tarde, bueno, la tarde de ayer.
0: Bueno, pues este libro se parece un poco a La Odisea, ¿no? Porque también es un viaje muy largo y, a pesar de que estos rangers de Texas se van de su querida Texas hasta Montana, y aunque están investigando tierras inexploradas, realmente están regresando a su hogar, como el bueno de Matt Damon. Y es que Gus y Woodrow han dedicado toda su vida a traer la paz y el orden al estado de Texas, ¿vale? Sí. No mediante la democracia y el diálogo, eso hay que decirlo.
1: Claro.
0: Pero están toda su vida, pues bueno, con muchas batallas, por establecer allí los asentamientos, por traer lo que se consideraba la civilización, ¿no? Dejémoslo allí. Y claro, ¿qué pasa cuando pasas toda la vida luchando y terminas? Bueno, pues que se quedan encasillados en ese viejo rancho como fantasmas y deciden partir de nuevo hacia territorios sin colonizar. Porque su hogar, Guillem, no es Texas. Su hogar es aquel en el que existan la lucha y la aventura. Estos vaqueros habitan lo inhóspito y lo salvaje. El propio autor lo explicaba de la siguiente manera en una de las últimas entrevistas que dio en vida en un documental de la productora AMS.
6: Yendo donde iban, destruían lo que amaban. El libre y salvaje oeste. Los vaqueros eran muy conscientes de ello. Lo expongo de forma muy clara en Paloma Solitaria cuando Gus dice a Cole: lo estamos haciendo de verdad. Estamos destruyendo todo lo interesante para hacer este lugar más seguro para los banqueros y los abogados.
0: Que los cowboys como mito, Guillén, simbolizan la libertad del enorme desierto americano, pero su maldición es que, cabalguen donde cabalguen, poco a poco van acabando con ese continente mágico y lleno de misterios. Los vaqueros traen consigo la civilización y van haciendo más pequeño ese salvaje oeste al que están íntimamente ligados. ¿A ti, Guillermo, te interesan las películas o las novelas del oeste?
1: Sí, novelas no he leído nunca, pero películas y esto sí, y ahora no es tan western, pero sí, Yellowstone la verdad Yellowstone. Es que la disfruté muchísimo.
0: Hombre, el espíritu está ahí, aunque sea basado en la actualidad.
1: Sí.
0: Más a mí de Yellowstone me llama la atención que hay gente que en Estados Unidos a día de hoy tiene una vida bastante parecida, ¿no? Con los gorros, con los rodeos.
1: Gente muy ruda.
0: Muy ruda, sí.
1: Muy ruda.
0: Yo la verdad es que siempre he sentido una gran fascinación por este género.
1: Ajá.
0: Y es quizá porque me acuerdo de mi abuelo, el padre de mi madre, que vivía en mi casa y que siempre estaba pegado al televisor viendo películas de vaqueros a todas horas. Entraba en su habitación y estaba viendo películas de vaqueros, pero es cierto que esta fascinación a él le venía de lejos, ¿no? Porque había tiempos en los que él ejercía de pastor en los campos de La Mancha y ya pasaba mucho tiempo en el oeste, ¿no? Porque no sé si has visto alguna vez, Guillem, esas pequeñas novelas de pistoleros. Bueno, pues mi abuelo, al igual que las películas, devoraba esas pequeñas novelas que se publicaban antes e incluso las intercambiaba con otros pastores cuando las terminaba.
1: ¡Qué
0: ¿no?
1: guay!
0: Era un círculo de lectores del oeste.
1: ¡Ostras!
0: Y yo creo que muchas veces mi abuelo, mientras dejaba ya las ovejas que pastasen, pues quizá imaginaba que si hubiese nacido en el otro lado del charco, podría haber conducido millones de reses a través de los cañones de Arizona. Y para mí, Guillem, me parece muy bonito pensar que quizá en Arizona haya habido algún cowboy que leyendo El Quijote haya soñado con los molinos de La Mancha.
1: Joya, ves.
0: Bueno, y hoy me he traído, Guillén, como ya habéis visto en la redacción, el instrumento del oeste por excelencia, el banjo.
1: Vale.
0: Y me lo he traído porque, bueno, quería homenajear a mi abuelo y a todas las personas que utilizan la lectura para viajar a lugares más románticos.
1: Qué guay.
0: Así que en un momento me voy a preparar, me voy a poner las púas.
1: Adelante.
0: Así suenan las púas, ¿vale? Para quien no lo sepa, el banjo se toca con tres púas.
1: Ya ves.
0: Como, imitan como uñas y otra en el pulgar.
1: En el pulgar, índice y corazón.
0: Exactamente. Exactamente.
1: Cómo no, Ángel Lobo tenía también que tener un banjo, por supuesto.
0: Sí, es cierto que el banjo no es lo mío, ¿vale? Esto quizás algo un poco regular.
1: Sí.
0: Pero bueno, como los vaqueros hay que tirarse a veces al oeste a descubrir territorios inexplorados.
1: Adelante, pues.
0: Estoy nervioso, ¿eh?
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1: ¡Olé! Pues muchísimas gracias, Ángel Lobo. Qué guay, qué bonito.
0: Nada, Guille, muchas gracias a ti.
1: Ha estado estupendo, jolín. Es que... ¿Qué tío? O sea,
0: bueno, voy a coger el caballo que me está ahí esperando.
1: Es increíble. Muchísimas gracias por este repaso, Ángel. Ahora te veo, que te quedas en la tertulia.
0: Sí, ahora nos vemos.
1: Muy bien, venga. Seguimos ahora un momento. Jamás.

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3: Y se va Ángel y llega aquí Juan Urra con el recenario. Muy buenos días, Juan.
4: Guillem, buenos días.
3: Muy buenas.
4: Supera tú ahora por cómo está el listón ahora.
3: Es que a mí me pasa muchas veces cuando me toca hacer sección detrás de Ángel, es un fastidio. Pero bueno, vas a estar a la altura, por supuesto.
4: Bueno, y si no, pues tampoco pasa nada, que cobramos igual. Bueno, vamos a volver a hablar de comida y el viernes seguimos haciéndolo de fiesta, como para que no te guste este trabajo.
3: Claro.
4: Si te gusta, no trabajarás ni un día en tu vida. Pero bueno, volvemos con este recenario, el espacio que dedicamos a comer a deshoras, pero intentar hacerlo bien, rico, sano y, a ser posible, pues barato. Y como el calor sigue apretando y los trasnoches en verano son más habituales, ¿qué tal si preparamos algo fresquito para tener listo la nevera?
3: Estupendo.
4: Pues hoy os traemos un ajo blanco, el gazpacho original. ¡Ópale, eh!
3: Ole, ole,
4: ¿y por qué digo original? Porque esta receta en sus pasos es prácticamente un gazpacho, solo que existe antes de que llegaran los tomates a la península. Anda. Esta sopa fría nos remonta a la época de Al-Ándalus, aunque se habla de que fuese incluso anterior, llegando a tiempos de la Hispania romana, un clásico de nuestra gastronomía en todos los sentidos y que entra de maravilla con este calor. Vamos con los ingredientes.
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4: Y como solemos hacer habitualmente, calculamos la receta para dos personas, que, como nos ha contado Candela, pues es mucho más bonito y mucho más antropológico comer en comunidad. Por lo que vamos a necesitar 100 gramos de almendras crudas, sin piel. Si las compráis enteras, ahora os digo un truquito para pelarlas. Uh-huh. También unos 50 gramos de pan del día anterior, que esté duro, a los que les vamos a quitar la corteza y que habremos remojado en agua. El clásico jurásico de toda la receta española que se precie, el ajo, un diente, le podéis quitar el corazón si no queréis que se note tanto, 100 mililitros de aceite de oliva, una cucharada de vinagre, sal y agua muy fría. Y para tunearlo, como cuando lo tengamos, unas uvas o melón, salvo lo de las almendras, creo que tampoco hay que pensarlo mucho.
3: No, facilito, facilito.
4: Frutito seco siempre tenemos en casa. Eso pues es. Vamos con la preparación, que veréis qué fácil. Y si os parece, empezamos con ese truco para pelar las almendras, que es echarlas en agua hirviendo unos minutos antes y las escurrís y veréis que la piel sale sola. Este truco también, por cierto, vale para pelar los dientes de ajo. Si vais a cortar mucho, os gustan las conservas y tal, pues andar pelando ajos pues siempre es un fastidio. Uh-huh. Si los escaldáis un poco antes, la piel sale sola. Una vez peladas las almendras, las echamos a un vaso de batidora junto al pan remojado y escurrido y el diente de ajo. Añadís el agua muy fría y a batir. Y trituramos, como estamos escuchando, hasta que nos quede una pasta, y con la batidora en marcha vamos a ir añadiendo el aceite poco a poco para que vaya emulsionando, como si hiciésemos más o menos una mayonesa. ¿Está aquí bien?
3: Bueno, sí, fenomenal.
4: Bueno, con el resto de ingredientes echamos el vinagre, la sal y que se integren. Y una vez lo tengamos todo bien batido, seguimos añadiendo ese agua muy fría, importante, para conseguir la textura que queramos. Más espesa para comer con cuchara, como si fuese un estilo más o menos salmorejo, uh-huh, o más líquida para beber un poco más a lo bestia, lo que harías pues al llegar tarde a casa.
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4: Bueno, yo no cambiaría el calendario lunar para comerme un ajo blanco, pero sí el nupcial, porque además es un plato bastante típico de las bodas últimamente.
3: Es verdad, es verdad.
4: No sé qué pasa con lo de las sopas frías. Por favor, un llamamiento desde aquí a poner algo un poco más contundente, que luego con la barra libre pasa lo que pasa.
3: Sí, que nos quedamos con hambre.
4: Eso, y luego hay que gastarse más dinero en recenas y es... en fin, nos salen las bodas a doblón. En fin, vamos.
3: Consejos de boda.
4: Consejos
3: aquí también,
4: de cocina y de economía doméstica. Aquí en El Despertador lo tenemos todo. Bueno, vamos a lo que nos ocupa. Porque una vez tengamos hecho el ajo blanco, es recomendable dejarlo en la nevera unas cuantas horas para poder comerlo lo más frío posible. ¿Y con las uvas o el melón qué hacemos? Pues echarlos y comerlos juntos. Porque ese contraste entre el ajo blanco y el dulzor de la uva o del melón es una de las razones por la que este plato pues lleva miles de años sobreviviendo y ahora está en vuestra cocina para que lo disfrutéis a la hora que queráis.
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1: Me ha gustado lo de la antigüedad del plato, me ha parecido súper curioso.
2: Sí, la verdad que yo no lo sabía, porque bueno, sé que es un plato muy típico, lo decíamos tanto por las bodas, por si has viajado al sur de Andalucía, pues se come en todas partes. Uh-huh. Y es que, bueno, lo hemos dicho al principio, en España no había tomates hasta que Cristóbal Colón pisó las Américas, y desde hace casi 2000 años se preparan gazpachos y sopas de pan mojado en nuestro país. Pero fue la proliferación de almendrales en el sur de España lo que cambió la historia de este plato milenario. Quiero decir que hasta que no se introdujo, pues ahí estaba la historia. Y a pesar de que la almendra es un fruto muy popularizado por esa herencia musulmana, por eso nos referíamos al andaluz, uh-huh, se tiene constancia incluso de que en la Hispania romana ya se empleaban almendras en la elaboración de diferentes platos, fundamentalmente para las clases altas, por lo que el origen del ajo blanco podría estar situado hipotéticamente ahí y no en la cocina del andaluz, como se tenía cierta creencia.
1: Uh-huh. O sea, no, quizás no era un plato para las clases populares, sino más para, en esos momentos, para...
2: Se dice, existe un gastrónomo romano del siglo I llamado Marco Gabio Apicio, que ya hablaba de esas sopas frías con vinagre y demás, refería a esas clases altas, pero el ajo blanco sí que es una comida que se popularizó entre las clases populares, porque...
1: Vale.
2: Al final, pues hemos dicho, son 5 ingredientes que se suelen tener bastante a mano, se utiliza el pan duro del día anterior, quiero decir, también es una muy buena receta de aprovechamiento.
1: Fenomenal. Oye, pues el ajo blanco, ya sabéis cómo prepararlo, gracias a El Recenario de Juan Urra, que siempre nos prepara platos deliciosos, que además a esta hora siempre nos dejas con un poquito de hambre.
2: Ahora, ¿no?, es el fastidio, ahora
1: sí,
2: un poco de hambre. Nos queda un ratillo todavía, pero bueno.
1: Siempre pasa. Bueno.
2: Oye, para mañana.
1: Eso es. Muchísimas gracias, Juan.
2: A ti, Guillem.
1: Un placer volver a escuchar una receta de El Recenario aquí en El Despertador de Verano. Y nada, nosotros ahora en 5 minutitos vamos a regresar para la tertulia despierta. Hoy estarán con nosotros Jordi Cruz, Sebastián Gallego, Ana Bravo. Nada, ahora en 5 minutitos regresamos. Hasta ahora.

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1: Son las 5, las 4 en Canarias.
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1: ¿Qué tal? Buenos días. Se espera que en una hora se den las condiciones de última edad en el ambiente para atacar el incendio declarado este martes en Pino Franqueado, en Cáceres, y que afecta a la zona de las Urdes. Este fuego se encuentra fuera de la capacidad de extinción del operativo, está en el nivel 2 de peligrosidad y avanza hacia Salamanca. La Unidad Militar de Emergencias se ha unido ya esta tarde a las tareas de contención del fuego. El alcalde de Pino Franqueado, José Luis Azabal, contaba en Canal Extremadura ese avance de las llamas.
2: El incendio es complicado y la dirección que lleva es hacia el Gasco, Maltilandrán y Fragosa. Tenemos ahora mismo en activo el valle de Avellanar y Orcajo y esperemos que los medios de extinción puedan hacer una gran labor en el incendio y poco a poco lo puedan controlar.
1: Un fuego que ha obligado a la evacuación de 10 alerquías y 700 personas están pasando esta noche fuera de sus casas. Aisa Sánchez.
3: La Cruz Roja de Extremadura está colaborando con el Ejecutivo extremeño en las labores de evacuación y relojo temporal de todos los desalojados. Víctor Domínguez, de Cruz Roja Extremadura, explicaba en Canal Extremadura parte de ese operativo.
4: Ahora mismo se está priorizando sobre todo el traslado de las personas más vulnerables, personas mayores, personas que tienen algún tipo de enfermedad, ¿no? que son esos traslados prioritarios que estamos haciendo.
3: Mientras el incendio de las Peñas de los Riglos evoluciona favorablemente, los vecinos de 7 municipios regresarán de forma gradual a sus casas. Desde el gobierno aragonés, sin embargo, mantienen la prudencia por las altas temperaturas que va a sufrir hoy la provincia. La EMET ha establecido aviso naranja en la zona con temperaturas que podrían superar los 40 grados.
1: Y Ceuta se encuentra al límite de su capacidad asistencial. Así lo ha asegurado la consejera de Sanidad y Servicios Sociales de la ciudad autónoma, Nabi La Bencina, en Radio Nacional.
5: Nosotros entendemos el drama migratorio y hemos ofrecido todos los recursos que tenemos, pero nuestros recursos son limitados. No teníamos para abastecer a todo el mundo. Nos vimos invadidos y nos vimos desbordados. Y quien tiene las capacidades reales para ayudarnos es el gobierno central.
1: Y todo a pesar de ese refuerzo de agentes y las 4 carpas que se están instalando para ofrecer ayuda humanitaria a 1.500 personas. El Ejecutivo ceutí sigue presionando al gobierno central para que se implique más en esta gestión de la crisis. Hoy, además, el presidente de los populares, Alberto Núñez Feijóo, va a visitar la ciudad autónoma para reunirse con su presidente, Juan Jesús Vivas, en la que va a volver a insistir en que todos los migrantes que entraron de manera irregular en Ceuta tienen que ser retornados.
3: Esta tesis también la comparten en la Comisión Europea, que este martes ha presionado a España para que acelere esos retornos, añadiendo que puede hacerlo porque se escuda en la propia legislación comunitaria. Marcus Lammert, portavoz de la Comisión de Asuntos Internos. Lammert asegura que las personas que permanecen en el interior de la ciudad autónoma de manera ilegal deben regresar a su país de origen. Esta legislación también permitiría los retornos de todos los menores migrantes no acompañados que siguen en la ciudad.
1: Y los ejercicios militares conjuntos de Corea del Sur y Estados Unidos van a terminar una semana antes de lo previsto, el 21 de agosto. Información que han avanzado medios surcoreanos esta madrugada y confirmada ya por el Estado Mayor de Corea del Sur y el Pentágono. El ministro de Asuntos Exteriores surcoreano, Cho Jae-han, ha confirmado que esta reducción se debe a la negativa de Corea del Sur de participar en la guerra de Irán y también por la buena relación que mantiene el presidente Trump con el líder norcoreano.
3: Desde el Pentágono, estos ajustes a los ejercicios conjuntos ayudan a preservar la preparación y los objetivos de entrenamiento de las tropas. Una orden de reducción del ejercicio que llegaba el domingo por parte del presidente estadounidense, todo mientras Trump presiona a sus asesores para reunirse con Kim Jong-un este otoño, según ha avanzado The Wall Street Journal.
1: Sí, y en Colombia el gobierno ha confirmado esa cifra de víctimas mortales ofrecida este martes por el Instituto de Medicina Legal del país. Por el momento, 312 personas han perdido ya la vida en el terremoto de magnitud 7,4 que sacudió el país hace 10 días. También ha cifrado en 4.611 las personas heridas y las 290 las desaparecidas, mientras que 358 han sido rescatadas de los escombros. Y en los deportes, el Atlético de Madrid y el Málaga comienzan hoy en la Liga en el Metropolitano. Miguel Ángel Guillén.
6: partido especial para ambos equipos. El Atlético busca iniciar una nueva era sin Griezmann, mientras que el Málaga vuelve a la primera división 9 años después. La cita será a partir de las 9 de la noche en el Coliseo Rojiblanco. Y en Barcelona, último partido de pretemporada culé, el trofeo Joan Gamper frente al Al Ahly egipcio. No veremos a Rodri jugar, pero sí será la última oportunidad de los de Hansi Flick para ponerse a prueba de cara al inicio del curso y para dar a conocer la plantilla de esta temporada, ya que se hará una presentación antes del partido. En tenis Masters 1000 de Cincinnati, Rafa Jodar se juega el pase a cuartos de final frente al italiano Flavio Cobolli. El madrileño número 11 del ranking ATP se enfrenta al número 10, por lo que se espera un duelo bien disputado en la pista dura estadounidense.
1: Gracias, Miguel Ángeles. Todas estas y otras noticias se las ampliaremos a partir de las 6 en las Mañanas con Lara Hermoso.
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6: Muy buenos días a todos y a todas. Bienvenidos a la segunda hora del Despertador de Verano. Bienvenidos a nuestra tertulia despierta. Pues aquí estoy acompañado por Jorge Delgado en la técnica en esta segunda hora, con Zaca de la Era en la realización, con nuestro equipo de colaboradores que ha venido este miércoles y con Juan Urra en producción, preparado para coger todas vuestras llamadas, porque nos podéis llamar al 900-137-137, 900-137-137, para contarnos todo lo que queráis, participar, de comentar los temas que traemos, que siempre son súper divertidos, súper entretenidos. Si lo preferís también, nos podéis escribir al correo electrónico eldespertador@rtve.es. También estamos en el contestador, en el 91-346-1107. Y por último, en Instagram, en la cuenta eldespertador.rne. Como sabes, tenemos los mensajes directos abiertos y nos podéis comentar en todos los vídeos que hacemos. Así que venga, vamos a presentar a los colaboradores de hoy. En primer lugar, nuestra voz de la razón y de la experiencia, Jordi Cruz.
8: ¡Muy buenas! Oye, me encanta descubrir canciones que se habían borrado de mi mente, como esta que está sonando ahora, que es maravillosa. O sea, de repente, voy a hacer el momento de ayer. Sí. Por favor, súbame esta música. Aparte, me encantan las canciones estas que son como que intentas hacer el
4: falsete.
8: El falsete.
4: Hombre, me encanta. Es que Zaca de la Era es un curador musical.
8: Va a decir una burrada, una guarrada, pero te quiero. Es lo vale, típico sí. Que dices.
4: Lo hemos entendido yo. ¡Yam! ¿Qué tal ayer?
8: Pues bien, claro, bien. Pues, o sea, bueno, ayer salí. O sea, ¿sí? Hoy podéis comprobar perfectamente. O sea, hoy he venido con el bote de pintura que compré ayer. Sí, porque de aquí me voy a seguir mi pequeño trabajo de verano y manualidades de verano. Y no puedo ya. O sea, todos los músculos de mi cuerpo me dicen basta.
4: Oye, ya,
8: o sea,
4: tengo,
8: no puedo más.
4: Ya tengo curiosidad, ¿cuánto te queda?
8: Pues yo creo que una semana media. Pasa que ahora ya va como ya todo ya tomando forma y entonces estoy como, o sea, me siento, en ese momento que te sientas en una silla, lo ves de lejos y dices, me siento Leonardo da Vinci pintando la Capilla Sixtina. Sí. Está quedando bien la cosa, ¿eh? Claro. O sea, está quedando bonito, porque sí, ¿no? En el proceso uno no sabe cómo.
4: Desde luego, uno se siente orgulloso de lo que va a crear.
8: Claro, ayer atornillé las patas de la mesa, tercera vez que compro patas, porque las dos anteriores la mesa se movía, vamos, mogollón.
4: Sí.
8: Sí, y entonces ahora he comprado unas ya mucho más robustas. Entonces ayer dije, ahora sí, menos mal.
4: Te voy a decir una cosa que seguramente te va a dar rabia en estos momentos, pero yo echo de menos un poco lo de pintar alguna casa o algo así.
8: Oye, pues nada, de aquí si quieres cuando salgas, porque, te doy la brocha y...
4: No, porque todavía me queda trabajo por hacer, pero bueno.
8: A mí me gusta, o sea, de verdad.
4: Mi familia, mi abuelo pintaba casas y tal. Entonces nosotros cuando había que pintar alguna casa de la familia o alguna piscina y tal, claro, no contratamos a nadie. Es una cosa de honra personal, por honrar a mi abuelo, solo pintamos nosotros.
8: Es una cosa familiar, realmente. Sí, claro. Yo también te digo, yo soy burro, porque lo he pintado, tengo un panel de madera de 6 metros de largo por 3 de alto, lo he pintado un color y ayer dije, es que no me convence el color. Y entonces me fui a comprar otro color, o sea que hoy lo voy a repintar. Sí. ¿Estoy mal de la cabeza? Bueno, cada uno disfruta el verano a su manera.
9: Efectivamente.
8: Y la mía es con entre tornillos y brochas.
9: Eso es. Pues nada, bienvenido, Jordi.
8: Gracias.
9: Qué graciosa guionista reivindicativa, Ana Bravo.
10: ¡Bien! ¡Olé! Bonita presentación, Guillem, muchísimas gracias.
9: Gracias a ti, ¿qué tal? Buenos días.
10: Pues bien, muy contenta. ¿Sí? Antes, cuando ha dicho Jordi lo de la música del principio, digo, porque dice que le ha gustado la música del afilador, porque yo pensaba que de repente ha sonado eso y yo me he retrotraído cuando yo tenía 3 años y venía el afilador por entrevías, que yo pensaba que era como un monstruo mitológico, y el otro día salía a la ventana a ver si lo veía, pero he sido, creo que nunca he visto un afilador en físico. Nunca, hasta ya, que no tuvo internet.
9: Sí, es cierto, sí, aparecían a lo lejos.
10: Sí, sí,
9: eso era un sonido.
11: Nada más. Te tenías que poner algo blanco en la cabeza, ¿eso es aquí o es solo
10: en...? No.
9: ¿Cómo?
11: Ah, sí, yo en el pueblo donde veraneaba...
9: Ahora le presentamos, queridos oyentes.
11: Perdón, tranquilo. Soy un cagaprisa.
9: Adelante.
11: Cuando tú lo oías, te tenías que poner una servilleta, un folio o algo blanco en la cabeza.
10: ¿Para que no se te llevase?
11: No, porque era como una buena suerte.
10: Anda, sí. Ahí está el afilador.
11: Ya os he puesto otra cosita más.
8: Sí. ¿Dónde se afilan los cuchillos ahora, entonces?
10: Pues en el afilador.
11: En la ferretería,
10: digo. O en la ferretería. Ah, en claro. Mi mercado hay una estupenda.
11: Es muy importante, yo tengo una piedra de afilar cuchillo que me regaló mi padre.
9: Y no es una amenaza.
10: Y no, nada, y cuando has dicho que tu abuelo era pintor, sí. Y yo, en mi casa, mi abuelo era peluquero.
9: Anda.
10: Y por eso llevo yo el flequillo mordisqueado, porque yo también digo, bueno, yo también sabré hacerlo. Y nada, yo solo vengo a pedir disculpas desde esta tribuna que se me ha dado, porque yo soy una persona muy vehemente que se expresa con las manos, y eso es algo que no se puede hacer en la radio. Lo siento, José, técnico de sonido. Espero que aceptes estas disculpas. Sí. He pensado en traer una cuerda para atarme las manos, pero se me ha olvidado. Pero voy a intentar que todo el rato, cuando hable, sea con las manos en horizontal, así.
9: Nada, tranquila.
10: Y nada de puños, ni de golpes, ni de nada. Ya sí. He aprendido la lección. Yo quiero que me quieras. Sí, lo siento mucho, soy people pleaser.
9: No sé dónde está José Nieto, pero seguro que lo está escuchando. Está por aquí, ¿eh? Hoy es su último día, de hecho.
10: Oh.
9: Me
10: portaré
9: día.
10: Bien,
9: sí, que se por va, ser su se último día. No es que se desaparezca. Que nada, si das golpes en la mesa, pues yo te indicaré con
10: sutil... Ahora es tu responsabilidad.
9: Hombre,
10: ahora
9: sí,
10: es tu responsabilidad,
9: claro,
10: Guillermo.
9: Claro que es mía, por supuesto. Como conductor de la tertulia me toca. Pero te lo haré sutilmente y
10: vale,
9: ya está, no pasa
10: vale,
9: nada.
10: Vale, voy a colchar esto.
9: Pero tú tranquila, que bienvenida.
10: Gracias. Muchas gracias.
9: Bueno, no tiene 21 años, pero también es muy joven. Sebastián Gallego.
11: ¡Me encanta! A ver, es que en realidad todos somos jóvenes.
9: Todos lo somos, claro. Si es que es una actitud.
11: Raúl un poquito menos, pero también es joven.
9: Esto...
11: A ver, ¿es real o no?
9: Este clip se lo pasamos.
11: Si él dice que lleva 30 y tantos años trabajando, 40, pues es que es real, pero es joven también de espíritu.
8: Todo, sí, sí. Forever young.
10: ¿Raúl quién es exactamente?
9: Raúl Amor, que viene los martes y los viernes a tertulianear con nosotros.
10: Este es el chico que es figurinista.
9: Eso es,
10: sí.
9: Sí. Bueno, ¿qué tal, Sebastián?
11: Pues muy bien, la verdad.
9: ¿Has descansado?
11: He descansado, sí, ayer me iban a quitar la muela, luego no se me quitó. ¿Verdad? Yo como persona hipocondríaca que llevaba 2 semanas preparándome para la extracción. Psicológicamente, y entonces fue un poquito...
9: Claro.
10: Es que es muy importante eso.
11: Luego dije, venga, cena, date al hidrato, un poquito por, ya sé que está mal y tal y que cual, pero bueno, a mí me alegra quizá un poco, y luego dije, como te des al hidrato a las 10 de la noche, no te vas a poder dormir para el despertador, y entonces nada, hice la cena de Vanessa Lorenzo, un yogurcito y a la cama.
9: Muy bien.
11: Una ensalada de yogur. Si me preguntan. Skinny Legend, si me preguntan.
8: Un poquito de yogur de comer, un poquito por la cara. No,
11: oye, súper buena mascarilla, yogur con azúcar, ¿eh? Sí. O yogur con sal.
10: Chumari Alfaro también lo usaba, decía que se podía usar para otras cosas. De cintura para abajo.
11: Palmolive, ¿no? Hace nada.
8: Sí.
10: Sí.
8: Pobre.
10: Sí. Un besito de
8: no hubo remedio para.
11: Pío, pío para todas. Sí.
9: Bueno, bienvenido, Sebastián.
11: Gracias.
9: Venga, y por último, el último integrante de la mesa, al que jamás se le agotará su creatividad, Ángel Lobo.
12: Oh. Oh. Qué bonito, qué bonito. Bravo. Buenos días, Guillén, ¿qué tal?
9: Muy bien, muy bien. ¿Qué tal? ¿Dónde has dejado el banjo?
12: Yo, pues lo tengo ahí, espero que no se lo lleve nadie.
9: Buen recaudo.
8: Es verdad, ¿no? Hemos visto un banjo, te hemos visto por los... Sí, sí.
12: Y con un gorro de vaquero. Y no sé qué se habrán pensado aquí los compañeros. Está que hayan visto.
8: Solo éxitos este programa, solo éxitos.
9: Todo
8: familia.
9: Performances. Bueno, venga, vamos con el primer tema.
8: Venga.
13: Aura.
9: Esto hay que explicarlo bien, Ángel.
12: Sí, exactamente. Wow. Seguro que muchos oyentes recuerdan los memes brain rot o las quedadas de Terian, ¿no? Bueno, pues la generación Z está gestando una nueva tendencia viral, las batallas de farmear aura. ¿Y esto qué significa? Bueno, farmear es un término procedente del mundo de los videojuegos y se refiere al acto de acumular o cosechar recursos. Aura es un término muy empleado en internet para definir el carisma de una persona, ¿no? Aunque bueno, tiene también a veces connotaciones irónicas o humorísticas. Entonces, farmear aura es una persona que está mostrando una actitud o un comportamiento que llama la atención y que atrae por su magnetismo o su extravagancia. Entonces, las batallas de farmear aura, bueno, pues congregan a un grupo de jóvenes, son populares sobre todo en Latinoamérica, y se reúnen en plena calle para hacer poses o gestos imitando memes de internet o actitudes de personajes de la cultura popular, pues como cantantes o futbolistas. El objetivo, acumular más aura que el rival y conseguir la admiración del grupo.
9: Bueno, empiezo por Jordi Cruz.
8: Maravilla.
9: ¿Cómo lo ves tú esto?
8: Porque, esto vamos, es una cortina de humo del gobierno para que... No, podría ser. Pues esto podría ser farmear aura.
10: Se te ha
8: también,
10: caído el gorrito, ¿no?, de plata, pero...
8: Directamente, ¿no? Que yo estoy súper a favor de esas cosas. La gente joven tiene que salir de sus casas, aunque sea para farmear aura. Aparte, yo creo que en España tenemos mucha... muchas...
9: Buena cantera.
8: Claro, porque tú puedes hacer... Chiquito, ¿sabes lo que te quiere decir? Pues hacer... Porque yo he estado viendo, me he informado de esto, porque cuando lo leí dije, esto es imposible, lo vi, y luego, claro, solo se dedican a hacer 6-7, 6-7, 6-7, así, una cosa. Entonces, sí, no me salen de cuatro movimientos, quiero un poquito más de creatividad en ese baúl de tal. Y luego, o sea, vamos a ver, es una cosa, como dicen, que hay una tendencia nueva. O sea, nosotros en los 90, salir de noche era farmear aura constantemente, porque era...
9: Explícate, por favor.
8: Pues mirar, utilizar tus gestos faciales como para conquistar a la persona que está al otro lado de la sala. O sea, no lo dejabas nada al azar. O sea, tú estabas ahí, tal, no sé qué. Y luego, esto pasaba mucho en locales LGTBIQ+, que era utilizar las canciones. Yo lo hacía, que utilizaba la canción... Por ejemplo, había una canción de Mónica Naranjo que decía quiero tener algo contigo. Pues yo ahí ya fijaba la visión directamente láser X-Men a la persona que yo quería.
9: Taladrabas con la mirada.
8: Claro, y yo ya vocalizaba que se quedase claro todo lo que estaba diciendo Mónica Naranjo y yo trasladaba a esa persona como algo contigo, hay amor. Y dice, si no queda claro esto, es que no estamos en la misma onda. Pero así que... Pero mira, que la gente lo ve, y me encanta la gente que se reúna en las plazas. Sí. Hay que reunirse en las plazas, ya sea por manifestarte por la vivienda como para farmear aura.
9: Desde luego.
8: Maravilla.
9: Ana Bravo.
10: Pues a mí me encanta, me recuerda un poco como cuando en el patio del colegio hacías cosas que veías en la tele. No sé si... Sí. Claro, yo por ejemplo, no sé en qué época era, pero teníamos un compañero que es verdad que era muy carismático, que le llamamos señor Chupa Chups y nos íbamos todos detrás de él. Era como nuestro entretenimiento, porque como no había móviles, sí, y no había tampoco tal, pues era todo lo que había visto en la tele el día anterior, y a mí me suena un poco a eso. Y entonces yo también he estado como intentando pensar en casa, digo, las caras son un poco como poner un poco filtros de Instagram, pero en persona.
12: Sí.
10: ¿No?
12: Digo... De hecho, un poco el gesto que ha hecho Jordi, como de señalarse la mandíbula, ¿qué? Eso es como para imitar...
10: El
12: Miwing.
9: El Miwing, es verdad.
12: Para los oyentes que no lo sepan, es como esa tendencia de definir mucho el mentón, claro, pegando la lengua al paladar. Entonces,
9: Javi Calvo.
8: ¿No? Es un Javi Calvo.
9: Sí, sí, sí, por ejemplo.
12: Los chavales como que intentan como imitar esos memes de ser un gigachado.
10: Y
12: me
10: ha gustado mucho lo de farmear aura, porque justo antes hemos dicho un término que entiendo que a las 5:20 de la mañana se puede decir.
9: El reloj también lo tienes ahí.
10: Perdón. Que es lo del Big Dick Energy, que eso sí que también es muy de farmear aura. Que eso no se podrá hacer, no sé si se puede hacer en una competición de farmear aura.
8: Big
10: pero
8: Dick Energy.
10: Big Dick Energy.
8: Pero eso es grande.
9: ¿Sí? Energía de machote, ¿no?
10: Sí, decir, como, sí. A ver, yo como me lo tomo todo literalmente.
9: Sí, vamos, claro. Vamos a
8: ver. ¡Ánimo, Jordi! Big Energy y Big...
9: Vamos a usar eufemismo, si puede ser.
10: Claro. Pero sí que eso también es muy de farmear aura de manera inconsciente, ¿o no?
9: Claro. ¿Tu opinión, Sebastián?
11: Pues yo es que he cambiado de opinión con el razonamiento de Jordi. A mí es verdad que ayer busqué en TikTok esto y me dio cierta vergüenza ajena, porque lo que vi era como vídeos de... Veo a una chica que me gusta. Que era como... Que era el duque en Siete Tano y Paraíso, pero sin ser el duque, claro. Entonces,
10: claro, o sea, pero también farmear cringe, ¿no?
11: Claro, farmear vergüenza ajena. Pero por otro lado pensé... ¿Y si hacemos farmear aura de Paquita Salas? Porque entonces yo gano esa competición.
10: Me encanta.
11: Claro. Y luego... al hilo de lo que decía nuestra queridísima compañera guionista y creativa, claro, yo hacía Farmear Aura de Operación Triunfo 1.
10: Claro.
11: Claro, nosotros hacíamos al día siguiente de la gala, hacíamos un poco la gala otra vez.
8: Me he equivocado. Claro, es
11: claro,
8: que es eso.
11: Es que era esto.
9: En realidad, sí.
11: Es como que está todo inventado.
9: Se actualizan las modas, por así decirlo. Mm. Nos cuenta Juan Urra que es un deporte de riesgo porque en una batalla en Argentina terminó el lunes a pedradas.
10: Ah, bueno, me batalla encanta. De Farmear Aura.
8: Aparte, claro, hay tiene alguien, porque yo he visto vídeos, ¿y qué tal te ha ido? Bueno, porque ha quedado segundo y ha quedado tercero, pero ¿quién decide que quedas primero, claro, segundo o tercero?
12: Es por aclamación popular.
8: Ah, por aclamación popular.
11: Claro.
8: Fijaros que lo de los Therian salió de Argentina y esto, o sea, ¡esto es una cortina de uva de Milei para que no piensen que están pobres!
9: ¿Habéis sentido en algún momento que ya os habéis quedado, no desfasados, pero es que sí que ya hay modas que no entendéis o que no captáis, claro, la tendencia de...
8: Pero es que uno puede ser espectador ya no protagonista.
9: Claro.
8: Claro, ya está, pero, o sea, protagonista.
11: Lo que es una pereza es como que todo lo nuevo tú vayas en contra.
10: No, claro, no, sí, no, sí. No se puede.
11: Ay, qué horror esto. Sí. Ay, bueno, como de un poco abuelo cebolleta.
8: Totalmente.
11: No. O sea, está muy bien definido como Jordi, que es más fino que yo, lo de ser espectador y no protagonista.
8: Claro,
11: es verdad que yo siento que he llegado tarde a esto, claro, probablemente, hombre. Pero
10: ¿a ti te gustaría farmear Aura?
11: Si es de Paquita Sala, propongo un concurso.
10: Hombre, está muy bien eso.
11: O de Maui.
12: Yo lo que creo que ya lo de farmear Aura es lo
10: normal, ya se ha pasado.
12: Normal a ver los chavalines comentándolo en la radio, en Radio Nacional, y dicen, ha muerto.
8: Ya, ¿eh? Claro, sí,
12: cuando trascienda los medios...
9: Nos lo hemos cargado.
8: Es que está en todos lados ahora. Pero es que lo de los Therian, a mí los Therian me caían bien. O sea, qué pobrecitos. O sea, la gente ya...
9: Que dos semanas vivimos.
8: Claro, sí, fue súper emocionante. Y esas cosas.
10: Los opinadores opinando de las articulaciones, de que no se podía hacer.
8: Claro.
11: Había expertos en Therian en los debates de televisión.
10: Sí, que luego fueron expertos en eclipses y antes sean expertos en otra cosa.
9: No. Venga, nos vamos a hacer un paroncillo después de este gran comentario.
8: Mejor, mejor.
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0: Las 5 y 22, una hora menos en Canarias, viene Juan Urra para hacer el repaso de las portadas de los periódicos. Buenos días, Juan.
1: ¿Qué tal, Guillem? Buenos días de nuevo. Pues la actualidad se centra hoy en Ceuta, en Granada y en las altas temperaturas. Sobre esto último abre el diario El País su portada con el titular: la sequía y el calor extremos ponen en emergencia a Europa. Millones de personas viven por primera vez las restricciones de agua y el primer ministro británico tilda la situación de polvorín. También hay espacio en la portada del País para la crisis en Ceuta con dos titulares. El primero, el PP, la justicia y la Unión Europea presionan al gobierno por su gestión. El segundo, el supremacismo blanco europeo aprovecha para desembarcar en España. La foto que destacan, por otro lado, es la de Rodri sujetando la camiseta del Barcelona con su nombre y el número 2030. Rodri ya es del Barça. En el diario El Mundo abren con Ceuta: la Unión Europea aprieta a Sánchez, nadie de Ceuta pasará a la península, Europa exige cerrar la crisis migratoria con una devolución total, crisis en Ceuta, que ilustran con una foto en portada de varios inmigrantes buscando ropa en uno de los campamentos improvisados. También tienen hueco en su portada para despedir al mago Tamariz, que ha fallecido a los 83 años. Por último, ABC destaca dos noticias en portada. En primer lugar, el terremoto en Granada, con el titular "Miedo en Granada, que el suelo tiemble por tercera vez", y al que acompañan con una foto de esos daños causados por el sismo en una de las calles de la ciudad. Por otro lado, a raíz de la crisis en Ceuta, titulan "Mensajes radicales en Marruecos, atacar la Ceuta ocupada, inteligencia decreta un aumento de las consignas nacionalistas en foros de internet que llaman a asaltar la frontera". Esta y toda la información continúa a partir de las 6, las 5 en Canarias, con todo el equipo de Las Mañanas aquí en Radio Nacional de España.
0: Muchísimas gracias, Juan. Nosotros, venga, a seguir comentando temas.
2: Amigas.

0: Amigas, Ángel.
1: Vamos a hablar, estamos escuchando la reina, ¿no? Pues vamos a hablar de una auténtica reina, la granadina María Pérez, tetracampeona mundial de marcha, que ha conseguido una nueva medalla de oro en la disciplina de medio maratón de marcha. Pero estaba un poco triste y estas son las declaraciones que ha hecho.
2: Y feliz por una parte y triste por otra, lo he dicho. Pues me hubiese gustado compartir el podio con Antonella Parmisano, porque he vivido con ella toda la preparación, porque sé cómo está, porque sé cómo ha demostrado y me ha mantenido esa motivación que se puede seguir trabajando muy duro con 35 años, como ella lo dice, y ojalá que esto sea un bache y sea más fuerte para el año que viene.
1: Bueno, y es que Pérez ha demostrado su admiración no solo con palabras, sino con hechos, ¿no? Al inicio de la prueba, Palmisano amagó con tropezar al chocar con una valla y Pérez levantó la verja con intención de equilibrarla y se colocó delante para evitar una posible caída. Y lo más bonito, después de cruzar la línea de meta, Pérez se quedó esperando a la llegada de Palmisano, que tras terminar la carrera le colocó a la española una corona hecha por ella misma.
3: Que esto, claro, a mí el tema me gustó mucho porque son rivales en la pista, son competidoras, pero tienen tan buena relación que fíjate, qué gesto tan bonito, Sebastián.
4: Me encantaría que todo fuese, o sea, me parece que esto es dar ejemplo. O sea, mucha gente dice que a lo mejor hay otros deportes más masivos que dan ejemplo, pero yo estas declaraciones, que además las vi como en vídeo, aparte del audio, que es bonito ya de por sí, me pareció súper... aparte de auténtico, como tierno por su parte. Dije, jo, qué bonito tener una compañera que te ayude primero, aunque ella vaya a quedar... o sea, que le dé igual su puesto y que sacrifique el ganar, que luego no lo ha sacrificado, por ayudarte y darte como ánimo y fuerza para que tú continúes. O sea, me parece de verdad muy buen ejemplo.
3: Sí, no sé si... algunos rivales o enemigos íntimos, vamos a decir rivales, o bueno, enemigos íntimos que conozcáis, que os gustaría que se convirtieran en amigos. Contadme un poco.
4: A ver, Jules Janeiro y Belén Esteban. Es que estamos con este tema, claro. Sí, yo me encantaría este momento de unificación. Creo que puede llegar, ¿eh?
3: ¿Sí?
4: Sí.
5: Bueno, puede ocurrir.
4: Sería un giro inesperado, pero sí, puede ocurrir.
5: Yo creo que muchas veces también está como creado como por la prensa, ¿no? Y esas cosas, como cuando veíamos la competencia esta de Cristiano Ronaldo y Messi. Yo creo que ellos dos luego hablaban por teléfono,
6: claro,
5: y decían...
6: ¿sabes?
5: O sea, comentaban entre ellos y se entendían. Yo creo que a veces es más como la leyenda. Y suele ocurrir también en estas disciplinas que son individuales, que claro, solo puede ganar una, pero llevas todo el año entrenando de forma conjunta, ¿no? Y eso de dar un poquito de penuca. Y así como rivales, pues yo sé, pues Tom y Jerry para mí serían los que al final tendrían... ¡Ay, que se le despertaba así el corazoncito de buena mañana! Tendrían que de repente... o dejarse cazar, como el Correcaminos y el Coyote, ¿no? Dejarse. El Correcaminos, claro, tendría que haber dicho un día, venga, va, cázame.
6: Un poquito de roleplay.
5: Claro, vamos a cambiar. Vas a ser tú ahora el pasivo y yo el activo en todo esto, ¿no? Y hacerlo. Eso pasa no solo en el sexo, chicos, se pasa en cualquier cosa de la vida.
3: Eso es.
5: Es el rol.
6: Claro, te diviertes. Yo,
3: Ana.
6: A ver, hablando de enemigos íntimos, yo quiero que José y yo seamos ahora enemigos íntimos. Bueno. Que no me baje el micro, lo siento mucho. Y me parece súper buena, ¿no? Me parece muy bonito en cuanto a compañerismo lo de María
3: y Antonella.
6: Me parece como, joder, está bien que en un mundo tan competitivo, además como es marcha, ¿verdad?
3: Marcha, sí.
6: Y además que son deportes así, joder, tener una compañera y saber que estáis las dos haciendo lo mismo y yendo a la misma dirección, aunque seáis rivales dentro de lo que es la pista, jope, pues se hace todo mucho mejor siempre.
3: Sí.
6: Y gente así, enemigos íntimos que deberían ser muy amigos, a mí me hubiera encantado, haciendo el roleplay, Hades y Hércules. Porque creo que se llevarían bien en el fondo un poco. Podrían enseñarse cosas entre ellos.
3: Sí que es verdad, porque como son tan diferentes, se complementarían bien. Es cierto. Sí, sí. No sé si habéis tenido en alguna ocasión alguna persona que os caía fatal, horrible, y ha acabado siendo muy amigo vuestro, o bueno, incluso pareja, que esto también pasa mucho. Yo el día que conocí a mi pareja me cayó fatal, fatal.
5: Totalmente.
6: Yo probablemente soy esa persona a la que cae fatal.
3: Bueno. Lo dirían de ti, ¿no?
4: Sí, pero aparte de alguien me cae mal, luego me sigue cayendo mal.
6: Ya. Yo intento que no, pero...
5: Pero yo digo lo mismo, o sea, es como eso, o sea, es gente que entra con mal pie y piensas... Y luego, eso pasa mucho en el colegio, esa persona que dices... Y luego te transforma en súper buenos amigos porque es entrar con mal pie, pero luego vas descubriendo...
3: Es cierto que hay gente que tiene mal comienzo.
5: Eso, mi mismo.
3: Pero a medida que lo vas descubriendo un poco...
5: Y diciendo, pero yo, pero tú y yo nos odiábamos. O sea, es que nos odiábamos a muerte. Y fíjate, y ahora somos súper buenos amigos. Eso suele pasar.
6: Sí, o gente que a lo mejor su manera de ser es estar incluso a la defensiva con gente cuando la conoce de primeras, pero luego cuando vas rascando dices... Ay, como que un poco lo justifica de no, es que... Es que es así, pero luego cuando te conoce, cuando le conoces, claro. Que no debería estar bien, pero uh-huh. A ver, bueno, pues cada uno es como es. Es
5: y que... luego la leyenda que trae uno, porque claro, sí. Te cuentan, no, es que mira este lo que hizo, tal, no sé qué, y luego le preguntas y dices, pues mira, nada de eso, y claro. Dices, ah, acabásemos.
3: Es que las habladurías...
5: Total, somos malas.
1: Todos somos los malos de una historia mal contada.
5: Totalmente. Ay, pero mal que estás en esta mesa.
3: Yo tuve un... Tengo un muy buen amigo que eso, el primer día que nos conocimos en la uni fue... hola, buenos días. Él, hola. Dije, este quiero que sea mi amigo. Y efectivamente. Bueno, no sé, me cayó bien, así claro. De primeras. Tiene muy, muy mal despertar.
4: Nosotros aquí, Ángel, en el campamento, perdón, en ¿sí? el campamento de verano, de El Despertador de Verano, la verdad que hemos sido muy buenos compañeros y
5: totalmente.
4: Nos hemos
5: ido
4: muy bien.
5: Sí,
3: yo creo que sí.
4: Lo hemos hablado hace un ratito.
1: Ángel. Yo a mí toda la gente que me ha caído mal, la he conocido más y me ha caído peor. O sea que igual me he perdido a excelentes personas, pero sí. Bueno, tampoco me arrepiento.
3: Bueno, pues sí. Venga, paroncito y continuamos enseguida.
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0: Las 5 y 32 de la mañana, 4 y 32 en Canarias. Muy buenos días. Estás escuchando El Despertador de Verano. Estás escuchando La Tertulia Despierta aquí en el estudio 101 de la Casa de la Radio en Madrid. Pues acompañado tengo la suerte de los mejores. Sebastián Gallego.
1: ¡Olé! ¡Olé! Buenos días.
0: Ana Bravo. Jordi Cruz.
2: ¿Qué pasa, familia?
0: Ángel Lobo.
3: Hola, buenos días, buenos días.
0: Y como cada miércoles a estas horas, Zacarías de la Era.
4: ¡Hola!
5: Oye,
6: el tirón, ¿eh?
5: Es verdad que huele muy bien, Zaca. No se me había sentado nunca al lado, pero farmea ahora, ¿eh?
6: Farmea.
4: Gracias, gracias.
6: Farmea Rexona.
4: Bueno, es el del Mercadona, pero... Olores similares.
0: A ver, que os habéis comido la careta.
4: Totalmente.
0: La cobertería del despertador.
4: La cobertería del despertador.
0: Venga.
4: Bueno, buenos días a todos. Bienvenidos a una de las secciones más didácticas que tiene nuestro programa, El Despertador de Verano. No solo por cómo se analizan todas las casuísticas que conviven en el cosmos musical, que abordamos siempre con arduo trabajo.
7: Cojo la anchoa con el dedo y a la boca.
4: Gracias, don Miguel Ángel, por ser el faro que nos guía en las procelosas ondas hercianas. Como decía, no solo por la dimensión educativa, que es uno de los pilares básicos de este programa, sino también por el acercamiento nada frívolo que se hace a todo el espacio lingüístico, a todo el espectro lingüístico que nos encontramos en nuestra singladura.
8: Por ejemplo, ahora escuchamos a Carl Perkins versionando Blue Sweat Shoes, Joseph Moore, Elvis Presley,
9: The Blue Mountain Panpipe Ensemble,
8: Pop Music, Das Gelbe Album,
9: Franz Xaver Gruber, The Beatles Rumba Band,
8: Nine Inch Nails,
9: Kill Me Softly with His Song,
8: The Friedrich Steeler,
10: Deutsche Grammophon,
8: Kerner Turner Theater.
4: Y es que yo siempre...
2: ¡Ay, no!
4: Y es que yo siempre he tenido grandes referentes a los que seguir.
11: No, y ahora viene, pues... Chufi, churri. Chumorri, Bueno, pero mira que me habéis puesto. Chufi, morri. Ustedes ya saben lo que es. La serie de Morri, el churri mochu.
4: Perdón.
0: Dios mío.
4: Otro gran referente de Gitan Princeps o como se diga. Bueno, dicho lo cual y como lo prometido deuda, querido Sebastián, comencemos con una de country del bueno.

0: Aunque I Will Always Love You pueda parecer una historia de desamor, en realidad fue escrita por Dolly Parton como una carta de renuncia a su trabajo en el programa musical The Porter Wagoner Show. Algo que le estaba costando por la negativa de su jefe, Porter Wagoner. Wagoner,
1: o como se diga.
0: O como se diga. Que era, a su vez, la persona que la había lanzado al estrellato. En 1973, Dolly fue al despacho de Porter con esta declaración de intenciones en forma de canción para así manifestarle su deseo de iniciar una carrera en solitario. Por lo visto, el gacho, cuando la escuchó, dio su consentimiento, no sin antes decirle entre lágrimas que era la mejor canción que había escrito nunca. Precisamente sería I Will Always Love You, joder, me lo pongo a mí mismo, fácil.
2: Muy bien, muy bien.
0: Uno de sus primeros éxitos en solitario.

Años después, más concretamente en 1992, sería la malograda Whitney Houston quien le pondría voz a esta lacrimógena oda, por supuesto, con las espaldas bien guardadas.

0: Como curiosidad, y viene otra aquí buena, la curva, el tema What Becomes of the Broken Hearted, claro, de Jimmy Ruffin, iba a ser el elegido como canción principal de la peli inicialmente, pero Tomates Verdes Fritos ya la había usado anteriormente. Mm. Así que Kevin Conner de Jesús sugirió el I Will Always Love You, y lo vamos a ver ahí,
1: ojo, ¿eh?
0: Porque le encantaba la versión que en 1973 había hecho la también cantante country Lisa Ronstadt.
2: Ah, wow. Se parece mucho, sí.
0: Como curiosidad, lo que añadieron fue el inicio, eso fue una sugerencia de Whitney.
2: Ah, Whitney.
0: El solo. Cuando Dolly Parton supo que la Houston estaba utilizando la versión de Ronstadt como referencia, llamó a los productores para proporcionarles los versos finales de la canción, que faltaban precisamente en la grabación de esta cantautora americana.
1: Pelos.
0: Y ella los consideraba fundamentales para comprender el sentido de la canción. Wow.

Curiosamente, el mismísimo rey del rock and roll, Elvis Presley, era un fanático del tema y tenía un gran interés en grabarlo. He leído por ahí en la Dark Web que incluso se le iba a cantar a Priscilla el día de su divorcio, que ya podía haberle cantado Algo se pierde en el alma cuando un avión se va, pero para gusto los colores. El caso es que llegó a un acuerdo con Dolly Parton para grabarla, y aunque ya tenían todo preparado en el estudio, la grabación se truncó por el ansia del manager de Elvis, el coronel Tom Parker, que por lo visto la noche antes la llamó exigiéndole todo lo que le cediera todos los derechos de la grabación, cosa que evidentemente la Parton rechazó. Años después colaboraría con ella el cantante e imitador de Elvis, tío estupendo, Ronnie McDowell, con quien grabó la canción, otra vez, I Dreamed About Elvis, incluida en su álbum recopilatorio Rockstar, en donde aparecen no solo referencias a esta canción, sino que llegan a interpretarla parcialmente. Wow.

Precioso homenaje. Bueno, pues ahora la que podría haber sido la versión de Ojete Calor, pero con la firma de la banda de electropop, Parcels.

Y como unos tenores nunca restan y gran parte de los royalties que saca la Parton van para los retoquitos, porque como ella misma afirma, si algo está colgando, cayendo o arrastrándose, lo arreglaré, lo aspiraré o lo arrancaré. Camarero, una del divo, por favor.

Un grupo que me gusta particularmente, que hace unas versiones instrumentales chulísimas, es en esta ocasión para la banda sonora de la serie de Bridgerton, que está cuajadita de covers, The Vitamin String Quartet.

Bueno, y ahora viene cuando la matan. Hay una versión de I Will Always Love You en la lengua de Mahoma, interpretada por Mayava Beselis, que fue usada nada más y nada menos que por Saddam Hussein como tema para su campaña en el referéndum presidencial de Irak en 2002. Dale. La discográfica de Whitney Houston, Arista Records, respondió con un aviso legal con un aviso legal por uso no autorizado, aunque el régimen evidentemente ignoró la protesta, al igual que ignoró la invasión de los americanos.

0: que la otra, pero con,
1: sí, sí,
2: con menos derechos.
0: Con otra grafía, además.
1: Sí, sí, desde luego.
0: Bueno, Sebastián, espero haber cumplido con crece con este profuso y sesudo repaso que he hecho por la evolución de esta canción, con la promesa que te hice al principio de la temporada estival. Bueno, pues con esto y un bizcocho, hasta mañana a las 4 de la mañana en RNE, la radio por delante. Besos y covers para todos.
3: Muchísimas gracias. O sea, un regalazo, vamos.
4: Qué maravilla.
2: Oye, y sobre todo besos para Dolly Parton, que sí, no ha podido estar en Dollywood.
4: Ya.
2: Que es ella tiene como un parque temático.
3: No puedo venir esta mañana.
2: No puedo venir. Aparte, que tampoco ha podido entrar, pero está malita. Y entonces tienen parque temático este que se llama Dollywood. Sí, y entonces siempre hacen como tienen como eventos que he visto que tienen.
4: Y el día de Dolly Parton en Estados
2: eso
4: Unidos.
2: Eso es, sí. O sea, y hacen como el día de. Ay, lo tengo aquí, perdón. Que cantan. ¿Cómo era? La semana de I Always Love You, la semana de tal. Y esta vez tenía como que presentarse porque había como un rodeo y no ha podido ir la mujer. Pobre y han tenido que poner un vídeo.
4: Yo siempre pensé esta canción cómo sonaría la voz de Madonna, porque Madonna tenía que haber protagonizado el guardaespaldas en
2: ¿qué?
4: Un
2: rodeo. ¿Qué?
4: Sí.
2: No me
1: bueno,
2: acordaba.
1: No estamos. Todavía puede pasar.
4: Bueno, no sé. Tal,
2: pero como guardaespaldas.
4: No, tenía que hacer el guardaespaldas, pero hay una película de Madonna que es En la cama con Madonna, en la que entra Kevin Costner al camerino y ella, cuando se sale del camerino, dice y lo deja grabado en la película: vaya pesado este Kevin Costner. Entonces, cuando Kevin Costner lo vio, dijo: ni de Blas, voy a hacer una película con esta mujer.
2: Wow.
4: Y entonces escogieron a Whitney Houston.
1: ¡Ostras, qué fuerte! Wow. ¡Qué fuerte!
5: ¡Qué curioso!
3: Yo ahora no me la puedo imaginar con otra persona que no sea Whitney Houston. Claro. O sea, me parece que
1: ¿cuál
3: tiene
1: es la
3: una...
1: que más te ha gustado, Sebastián, de las
2: versiones?
1: ¿De verdad?
2: ¿Cuál ha sido la que más te ha gustado?
3: La segunda que han puesto de country que yo no conocí. ¿Sí? La segunda que han puesto de country que yo no conocía, pero yo me quedo con la de Whitney. Oh, o sea, es que esa versión es...
1: Por supuesto.
3: Dios. Y además me la veo como recurrentemente en YouTube cuando la cantaba en directo y tal. O sea, es que me emociona
2: qué
3: muchísimo,
2: tía, es que
3: la canción.
2: Era
4: canción
2: mucha
4: para después. Hogar, para ponértela y pegarte cuatro gritos en tu casa y soltar tu cantante que tienes dentro.
1: Sí. Que muchísimas gracias, Zaka.
3: Muchísimas gracias, Zaka, te amamos.
1: Impresionante.
3: Yo no sé si seguiremos nosotros, pero esta sección debería de seguir si me preguntáis.
2: Impresionante.
3: En temporada.
2: Si me preguntas.
1: Trabajazo. Venga, pues después de esto, pues tendremos que seguir comentando temas.
3: Por favor.
1: Venga.
6: Abucheos.
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8: Las 5:45 de la mañana.
4: Es que me ponéis un musicote de mañana. ¿Cómo no me voy a poner a pintar luego yo toda la escala de
1: despertarnos? Venga, abucheos, Ángel.
9: Bueno, Omar Lucas, influencer y cantante, ha denunciado en un vídeo en TikTok la situación que sufrió la semana pasada en un concierto en San Senso.
10: No sé por qué razón había un montón de gente que estaba abucheándome y tirándome hielos. Uy. Es la primera vez que me pasa que me tiran cosas al escenario. Si me han dicho fuera, fuera, me han hecho así con la mano mil veces y hoy han hecho todas esas más tirarme hielos.
2: Wow.
9: Lucas ha recalcado que este incidente lo ha provocado un reducido sector del público y quiso cerrar su explicación con una nota positiva, recordando los abrazos y muestras de cariño de muchos fans tras este show. Se puede decir que se lo ha tomado la mar de bien.
3: Bueno, yo creo que nos debemos de plantear seriamente como que esta crispación vaya más. O sea, una cosa que ya de por sí es desagradable es el hater con una foto de un huevo que te pone un comentario que él, entiendo que libera tensión, que yo siempre contesto con entiendo que estás teniendo unas vacaciones estupendas, ten un feliz día, seguro que estás descansando muchísimo, pero otra ya es que en persona te increpen. Chico, esta persona está trabajando, dando un concierto, si no te gusta no vayas, pero si vas... Inténtalo disfrutar y bailar, sea Marruca o sea King África, vamos,
1: que
3: quiero
1: además,
3: decirte.
1: Claro, que nadie te obliga a estar ahí.
3: Claro.
1: Es que totalmente. ¿Cómo se gestiona una situación así, por parte de ella, sobre todo?
4: Yo entiendo que el concierto era gratuito, porque si no eres tonto, claro, se vas a comprar una entrada como
1: creo
4: para huechar.
1: Era parte de un festival, ¿eh?
4: Ah, de un festival. Ahí tenemos el problema. Yo lo que quería decirle a Marlucas es que esto que le ha pasado a todo el mundo, a los más grandes. Mecano, por ejemplo, cuando inició su primera gira con Hoy No Me Puedo Levantar, ellos cuentan que es que les tiraban de todo al escenario, porque iban de New Romantics, cantaban eso, claro, y la escena pop en España, rock, era como un poquito como más dura y salían ellos, ¡ay, no, me pueden levantar! Entonces, que tenían una escenografía que había diseñado la madre, que habían cosido unos muñecos y que acabó totalmente destrozada, así que, y mira dónde ha terminado denominaban a Torroja, claro, y Mecano, ¿no? Así que a veces la gente utiliza esos abucheos porque les da rabia que tú estés encima de un escenario triunfando, haciéndolo bien y haciéndote camino, porque claro, Marc acaba de empezar, pero claro, yo creo que es la parte en la que eres más vulnerable a que la gente intente bajarte simplemente porque les apetece.
2: Yo les gusta. Tengo una teoría conspiranoica, adelante, que es que esto ha ocurrido en San Sinso, lugar de veraneo de cierta persona.
4: Bueno.
2: Muy fluido.
4: Esto es una cortina de humo.
2: Y a lo mejor, claro, bueno, es una cortina de humo porque quería café Quijano o algo así. Y era como que, oye, me está poniendo una persona demasiado joven, no le seguimos el ritmo, yo tengo aquí como una corte muy grande y a nosotros lo que nos gusta es, oye, mi Lola, mi vieja Lola. Uh-huh. Claro, yo creo que puede ser eso, que no hay nada contra madre, simplemente que es... Pues nada, sí, pues cosa de la edad.
4: Y lo que has dicho de la manera de controlarlo, yo doy dos trucos, porque yo a veces estoy muchas veces este fin de semana, por ejemplo, estoy también en un escenario con mucha gente, no sé qué. Uno, no aclares que oscurece. O sea, no te metas en la conversación. Una frase que es, no aclares que oscurece. ¿Qué os pasa? ¿Pero qué ocurre? No, o sea, ignora totalmente todo
1: eso. En el
4: momento
1: te refieres.
4: En el momento. Vale. Nunca tienes un escenario, nunca tienes que decir, ¿qué tal lo estáis pasando? Porque alguien dirá, mal. ¿Estáis bien? No. Entonces tú vas a escuchar más el no que todo el sí. Y luego concéntrate en la gente que se lo está pasando bien.
2: Total.
4: Porque es la única forma de que esos pequeños bullies que están ahí acaben pues ignorados por toda la gente que hay alrededor. Claro. Pero si tú les das importancia, es como el comentario en Instagram, si tú tienes 100 comentarios buenos y al negativo le contestas, es como de... Pues chica,
2: qué listo es, qué calle tiene.
4: No, pero tiene, es la única forma de superar toda esta serie. Bueno, no hacer caso.
3: Yo me acuerdo perfectamente. A ver, yo amo Operación Triunfo, sobre todas las cosas de la humanidad. Uh-huh. Y cuando en Operación Triunfo los jueces se dedicaban a corregir y a hacer que la gente aprendiese y no a decir que lo hacen bien siempre.
4: Exacto.
3: Me acuerdo que Coco Comín, que es una señora que se ha dedicado toda su vida a los musicales, dijo algo que se me quedó. Digo, qué lista. O sea, tiene toda la razón. Que tú nunca puedes pedir un aplauso para ti, en plan, venga esa palma, vamos a aplaudir, un fuerte aplauso para... No, la gente aplaude si quiere. Y luego otra cosa que ella dijo es que si tú veías que el público, lo que ha dicho Jordi, que no estaba todo lo involucrado, que no dijese, venga, vamos a animarnos un poquito, vamos un poco para arriba, que noto bajo, pues que la gente se va a bajar más.
1: Claro.
2: Pues yo eso lo hago constantemente cuando hago stand-up, porque a veces la gente necesita un poco de, oye, chicos, venga, las primeras filas, oye, si no te gusta este chiste, lo aplaudo. También muchas veces son micros abiertos, que va la gente y es como, da igual, ríete, porque esta persona también necesita como que le suban un poco la moral y eso también como que les anima a ellos a aplaudir y a estar como más sueltos, ¿sabes? Porque
4: pues no, Katy, tú eres graciosa, no es lo mismo. Tú eres divertida, tú eres la mejor, claro, y ya está. Y si no se ríe es porque no le sale de la punta del nepe.
1: Sí, a mí lo que me ha sorprendido con este tema es, en primer lugar, lo que dice ella de, bueno, los abucheos ya pues, forman parte de tal, es decir, lo normalizado que lo tiene la pobre. Y también, que esto no lo hemos incluido en el corte, que decía, esto me van a matar porque no querían que lo contara mi equipo, rollo y tal. Pero yo sí que agradezco que lo haya hecho público, en cierta manera. Porque
4: claro, porque yo creo que...
1: Hacer público una situación así, no sé, me parece bien.
4: Hay un poco de intrusismo laboral, porque Marc Lucas, si no me equivoco, es influencer. Sí, y ahora influencer, está metiéndose en el mundo de la música. Que oye, todo el mundo llega al mundo de la música de cualquier manera. Ya puede ser teniendo una carrera de influencer, no sé qué. Entonces yo creo que ella, cuando dice los abucheos, es que siempre va a ser testada o valorada de... tú estás aquí porque tal, o sea, no sé cuánto.
3: Pero es verdad que los equipos... Yo lo hice ayer con una cosa mía personal, que pues tengo un monólogo y tal y que cual y no estoy vendiendo entrada, y entonces lo hablé con la gente que trabaja conmigo y me dijeron, pues a ver, lo ideal es que ahora que estás como en un buen momento profesional, pues no digas que algo va mal. Pero es que yo dije, pero es que si esto va mal, claro, yo tengo que decirle a la gente que, claro, aunque esté triunfando en una cosa, esto va mal y que es lo normal que vaya mal cosas que haces en la vida.
4: Total.
3: Y luego la gente al revés. A mí lo que me sorprendió, o sea, sigue yendo mal la venta, pero me pusieron mensajes muy buenos de, jo, qué gusto que lo digas con esa naturalidad. Porque no dije, estamos a medio llena. No, dije, se están vendiendo mal. Y entonces la gente dijo, jo, pues es que yo también me ha ido mal en el trabajo. Qué fuerte que lo cuentes como con esa naturalidad de está yendo mal y puede que tenga que cancelar alguna fecha. O sea, que luego la gente sí que agradece esa crudeza, pero sí que la entiendo a ella, porque lo que te aconsejan, que es también un poco de lo que hemos hablado antes, de la caída de los influx, que toda la vida no es perfecto y todo no es color de rosa y también hay
5: pues cosas que van mal.
4: Es maravilloso. Yo el vídeo que más visualizaciones tengo es de una manualidad que me salió mal. Pero es así, ¿eh? Y en lugar de decir, pues no lo subo, lo subí, porque era un vídeo que había visto por internet que cubres una especie como de bote de detergente con un yeso y tal, no sé qué, lo intenté hacer y se desmontaba y no salió bien. Y en lugar de decir, bueno, pues no lo colgué, dije, pues mira, es que no me ha salido. Y la gente se sintió muy reflejada de decir, oye, qué bien que alguien suba algo que no me ha salido bien y ya está. Y es una experiencia más en la vida.
1: Ángel, tú que te has subido muchas veces al escenario, no sé si te ha pasado alguna vez que
9: os hayan... Bueno, a mí sobre todo me ha pasado de ir a una sala y que no hubiera nadie, en plan, tres amigos, familia, pero bueno, hay que seguir para adelante y tocar para la gente que esté, que se lo merece. Y siempre está el típico persona no violenta, pero que igual va un poco, pasa de vueltas, que entre canción y canción se pone a gritar.
1: Es gracioso un poco... de turno.
2: Sí, ¿lo llamáis heckler también vosotros o no?
9: ¿Cómo, cómo?
2: Heckler.
9: Heckler, ¿no? Pero sí, lo voy a empezar a acuñar.
2: Comedia es un heckler.
9: Sí, y lo que es muy bonito, que siempre como el mundo aquí del underground es muy duro, cuando acaba un concierto, como seguramente han tocado otros que son tan pringados como tú, seguramente dicen, ah, está muy bien, no sé qué, y bueno, nos subimos entre todos la moral y compensa.
1: Claro. Compañerismo está...
9: Exactamente.
1: Siempre se agradece. Venga, pues nos da tiempo al último tema.
6: Sueño.
4: Joder, es que son todos temazos, macho.
1: Adelante, Ángel.
9: Bueno, seguro que muchos oyentes del Despertador en algún momento se ponen un podcast o un vídeo para quedarse dormidos, ¿no? Pues la psicología tiene una explicación para este comportamiento, ¿no? Muchas personas se ven invadidas por preocupaciones cuando se quieren ir a dormir, ¿no? Y la rumiación de estas ideas les mantiene en tensión y les impide conciliar el sueño. Entonces, cuando te pones un podcast, un vídeo o la tele de fondo, pues esas voces callan las voces de tu cabeza y te permiten disfrutar de un sueño conciliador. Cuando lo haces varios días seguidos, el cerebro crea un hábito y asocia esas voces o ese programa con el sueño.
1: Oye, que no solo para dormir, porque muchas veces estás en casa y te pones cualquier cosa como para tenerle un poco la mente en blanco. No sé si os pasa. Yo sí que a veces sí que lo
3: yo
1: hago.
3: Yo sí lo hago y tengo como horarios. O sea, podcast son como por la mañana. No me sirven para dormir porque son como de temas que me interesan.
1: Requieren atención, ¿verdad?
3: Sí. Y luego, por ejemplo, lo que no soporto yo es la gente que ama quedarse dormida en el sofá viendo la tele. Si es que
2: pues
3: yo
2: entonces me odias.
3: Pero tía,
2: ¿qué
3: yo
2: siestas?
3: Lo que quiero... O sea, si yo lo que quiero es ver la serie que estoy
2: pero
3: viendo.
2: Es que yo no lo hago aposta. Yo
4: pues
2: digo,
4: es que buscas
2: venga.
4: El formato para eso. Película pues claro, basada en claro, hechos reales.
3: Claro. Yo cuando que veo que me duermo, pum, a la cama.
2: Uy,
1: yo sé cómo se va
3: a empezar ya a dormirme en la cama porque si no es que... Un de para ajuste.
2: Pero es que son unas siestas, tú no sabes lo que es eso, porque yo a lo mejor me echo a dormir la siesta, chica, no me duermo, qué rollo, no sé qué, me pongo en la tele, y en cuanto a eso ya estoy cerrando el ojo y no me entero de nada, pero es que es como un sueño tan dulce que se agradece un montón. Y lo del sonido de por la noche, tuve una época en el que, a ver, yo es que soy una persona un poco así, pero le pedí a la Alexa que me pusiera ruido de oficina.
4: Ay, no, son,
2: porque tenía como un millón de sonidos y el único que me relajaba era el sonido de oficina.
4: Oye, por favor.
2: En lugar ya, de,
1: eso es, en lugar de lluvia en el bosque.
2: No. Me puse el océano un día.
4: El palo de lluvia. Ese.
2: Nada.
3: Que lo de lluvia a mí alguna vez me dio por eso, pero luego me lo fastidió el meme este de que solo escucho ahora patata freír.
2: Ay,
4: me encanta. Yo lo que no controlo, o sea, lo que yo no aguanto es el silencio. Pues entonces empiezo a oír fantasmas, ruidos de puertas, y es por eso que necesito dormir con ruido. El tema que también yo, tonto de mí, me pongo muchos podcasts de historia y esas cosas, porque creo que tú vas a aprendiendo también durmiendo. Entonces yo puedo ya llevar por el segundo o tercer grado de historia de España y o sea,
2: pero
4: a
2: no
4: mí
2: lo
4: me
2: sabes.
4: Hablas de lo tomamos y entonces
1: te
4: yo
1: sacarías la
4: totalmente,
1: la pavo.
4: Totalmente. Entonces yo me voy durmiendo como hoy vamos a hablar de la conquista de Luis XIV y dices, qué interesante y al segundo estoy dormido, pero necesito ese ruido de fondo o una fiesta o un ruido, una verbena.
2: Quiero saber si os pasa una cosa porque es una cosa que yo lo estuve investigando mucho. Yo sueño pensamientos. Es una cosa que de repente empiezo a quedarme dormida y en mi cabeza habla sola y entonces está, por ejemplo, está haciendo tramas o está pensando cosas porque como me va la cabeza tan rápido y no he conocido a nadie más al que le pase porque cierro los ojos y es como esta cosa de la hipnagogia que justo te vas, pero es como un estado de vela.
1: A mí con este horario de ahora sí que me pasa, antes no me pasaba,
2: ¿no?
1: Pero
2: como
1: alguna, vez sí que
2: fiebre.
1: Alguna vez sí que me sucede, sí.
9: Cierras los ojos y pone control PP APF.
1: Literal. que, pues nada, oye, no nos vamos a dormir. Bueno, igual algunos sí de aquí de la empresa.
2: Bueno, Sebastián, yo sí.
4: A mí me encanta más. Me voy a poner, porque tengo que escoger música ahora para seguir pintando, me voy a poner Cranberries. O sea, porque hacía mucho tiempo, lo tenía desbloqueado.
1: Muy buena elección.
2: Pues a dormir la siesta ahora con música.
1: Que nos vamos. Jordi Cruz, muchísimas gracias.
4: Thank you, hasta el martes.
1: Eso es, Ana Bravo, muchísimas gracias.
2: A ti,
1: Sebastián Gallego.
3: Gracias.
1: Y Ángel Lobo, muchísimas gracias, compañeros. Esto ha sido El Despertador de Verano de hoy. Nosotros volvemos mañana, pues a eso de las 4 y 5 aproximadamente. Os dejamos ahora con las mañanas de Radio Nacional con Lara Hermoso. Venga, gracias por acompañarnos en la radio pública. Adiós.

0: Son las 6, las 5 en Canarias.
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0: ¿Qué tal? Buenos días, ¿cómo están? Las llamas vuelven a cebarse con la comarca cacereña de las Hurdes. La UME ya se ha desplegado sobre el terreno para hacer frente a un incendio desatado en pino franqueado, un fuego de nivel 2, difícil por la compleja orografía de la zona. 700 vecinos de una decena de alquerías han tenido que ser evacuados y no han podido dormir en sus casas.
2: Impresiona más bajar y que mis ruedas del coche estén pegando en las llamas. Eso ha sido, bueno, y bajar con los niños viendo el humo al lado de la ventana no ha sido agradable, los pobres.
0: Amanecemos pendientes de ese incendio, pero también un día más de Ceuta. Continúa la crisis humanitaria y aumenta el volumen del enfrentamiento político. Es Juan Jesús Vivas, el presidente de la ciudad autónoma, el que vuelve a elevar el tono.
3: Es vergonzoso que Europa nos esté apoyando y, sin embargo, nuestro gobierno nos tenga abandonado. Es vergonzoso, es inaudito, es inadmisible.
0: A Vivas no le gustan los emplazamientos en los que se están levantando esas carpas para acoger de forma temporal a los migrantes que permanecen hacinados en Ceuta. Dice que pidieron no convertir a toda la ciudad en un campamento. Entre tanto, la ministra de Migraciones, que sigue allí, replica. Elma Saiz, en Televisión Española.
4: La apertura de espacios, es absolutamente necesaria la colaboración con las administraciones para estos espacios de atención humanitaria, pero la atención humanitaria ha estado desde el primer momento. El gobierno de España no tiene que venir a Ceuta, está permanentemente.
0: A partir de las 9 va a estar Elma Saiz, la también portavoz del gobierno, en este programa. Todo en una mañana en la que estamos muy tristes, se ha apagado el chirrido de su violín imaginario.
5: ¡Ah! Una cosa que es interesante, ¿veis el vaso? El vaso es una maravilla, no solo da dinero, sino que a veces, no solo monedas, sino mira qué papelillo tan delicioso, tan delicado, tan gustoso, como este billetillo de 5.000 pelas. Chicas, venid conmigo, vamos de juerga.
0: Ha muerto el maestro de la magia, Juan Tamariz. Descansa en paz. Miércoles 19 de agosto, sumamos también la previsión del tiempo, hoy todavía con calor. Jacob Petrus, ¿qué tal? Buenos días.
6: Buenos días. A partir de hoy miércoles hay novedades muy importantes en la previsión del tiempo. La más destacada es que las temperaturas empiezan a bajar en el centro y en el oeste peninsular y solo es el inicio de un descenso que será más acusado durante las próximas jornadas. Durante el fin de semana, con temperaturas claramente por debajo de lo que es habitual en estas fechas del calendario. Eso sí, hoy miércoles los termómetros harán lo contrario en la costa mediterránea y atención porque tenemos avisos de color rojo máximos en las provincias de Alicante y de Valencia porque podríamos llegar a alcanzar hasta los 42, 44 grados tanto en las comarcas del interior como en la costa y con avisos naranjas en amplísimas áreas de otros puntos de Cataluña, de la Comunidad Valenciana o incluso de la región de Murcia. Fácilmente rebasaremos los 39 o 40 como también ocurrirá en otros puntos del Valle del Ebro. En una jornada en la que además tenemos que destacar por un lado la aparición de nubes de tipo alto y medio por el sur peninsular, también en Ceuta y Melilla. No descartamos que dejen algunos chaparrones durante la tarde y además también en zonas de montaña de la mitad norte peninsular con aguaceros tormentosos, los más intensos en puntos de la cordillera Cantábrica o de los Pirineos, especialmente en el Pirineo de Girona, más de 20 litros en menos de una hora. Por supuesto, en Galicia, en el Cantábrico, muchas nubes, grandes claros a mediodía, pero cerrándose de nuevo el cielo por la tarde, también cielos grises al norte de las Islas Canarias.
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0: Los incendios, se lo contaba hace un momento, protagonistas a esta hora, no solo por ese fuego en pino franqueado en Cáceres, también por el de Peñas de Riglos en Huesca. Hoy parece que los evacuados podrán seguir regresando a casa, pero este martes han fallecido dos personas en otro incendio registrado en Aragón, en este caso en un taller en Calatorao, en Zaragoza. Laura Rodríguez, ¿qué tal? Buenos días.
7: Buenos días. Se trata de un trabajador del taller en el que se originó el fuego y de un bombero de la Diputación Provincial de Zaragoza. Este último era uno de los efectivos que se había movilizado desde el Parque de la Almunia tras recibir el aviso por este aparatoso incendio. Su humo obligó a evacuar a unas 100 personas de los alrededores y a desplegar efectivos de otros parques cercanos. A su llegada al taller, los servicios de emergencia recibieron la alerta de que había una persona atrapada dentro de la nave. Durante el rescate, un muro se derrumbó sobre el bombero y el trabajador, provocando sus muertes. La Diputación de Zaragoza ha declarado 3 días de luto. El trágico suceso ha tenido lugar el mismo día en el que los bomberos de Aragón estaban llamados a huelga para exigir más medios y mejores condiciones laborales. Todo cuando llevan 10 días luchando sin descanso contra ese incendio de Peñas de Riglos en Huesca. Tras quemar más de 18.500 hectáreas, está ya en fase de estabilización y si la evolución se mantiene favorable, hoy está previsto que muchos vecinos desalojados puedan regresar a casa.
0: Gracias, Laura. Un nuevo estudio determina que las temperaturas de la superficie del mar, temperaturas que han batido récords en Europa, se deben principalmente al cambio climático y o tomamos cartas en el asunto o habrá graves repercusiones para varias especies. Rosa Basteiro, buenos días.
8: Buenos días. El estudio concluye que las aguas que rodean Europa se calientan a un ritmo sin precedentes. Cada vez se registran más olas de calor marinas, con temperaturas que en algunas regiones superan en más de 6 grados los valores normales. Catherine Gregory, de la Universidad de Berna, asegura que a finales de junio algunas zonas del Mediterráneo occidental ya registraban temperaturas entre 5 y 6 grados superiores a lo habitual. Y en julio, la temperatura media de todo el mar Mediterráneo superaba los 27 grados, el valor más alto registrado en este mes. En 2026, el 90% de la región del Golfo de Vizcaya y la costa ibérica experimentaron condiciones de ola de calor marina. También el 80% del Mediterráneo occidental, un porcentaje que, según este estudio, sin el cambio climático se reduciría a la mitad. Esto afecta a la biodiversidad. El profesor John Bruno, de la Universidad del Norte de California, explica cómo primero observamos un incremento en la actividad y la alimentación de las especies, pero a esto le sigue un colapso muy abrupto. Los investigadores advierten de que si no frenamos el calentamiento global, se superarán los límites de adaptación de muchas especies, lo que podría provocar el colapso de importantes pesquerías como las de bacalao, la caballa, la vieira o la langosta.
0: Gracias, Rosa. El virus del Nilo sigue avanzando en nuestro país. Ya son 46 los casos confirmados en Andalucía y 17 en Extremadura. Aaron Calvo, cuéntanos.
9: No dejan de aumentar los casos de virus del Nilo en nuestro país, que ayer sumó nuevos contagios a una lista que en lo que va de año ya supera los 60. El jefe de Servicio de Enfermedades Infecciosas del Hospital Virgen del Rocío, José Miguel Cisneros, denunciaba la falta de financiación para la investigación de esta enfermedad en los micrófonos de Radio Nacional.
10: Y necesitamos fundamentalmente investigación para tratar los que tienen forma grave. Ahora mismo no hay ningún antiviral eficaz frente al virus del Nilo. Y no hay ninguna vacuna que prevenga esta infección que puede transmitir la picadura de un simple mosquito contra el que no es fácil defenderse.
9: Destaca que el virus ha venido para quedarse, en parte debido al cambio climático. Ante esta situación, conviene tomar todas las precauciones posibles.
10: Lo más importante es protegernos de las picaduras con repelentes a la hora de las picaduras en las zonas donde hay virus circulante, particularmente las personas más vulnerables.
9: La fiebre y las erupciones cutáneas son los principales síntomas de esta enfermedad, por lo que se recomienda acudir al médico ante la aparición de dicha sintomatología.
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0: Bronislava Bags nace en torno a 1910 en un campamento cerca de Lublin, en Polonia. Pertenece a la comunidad polska romaní, la más numerosa en el este y norte de Polonia a comienzos del violento siglo XX. Mujer, gitana y pobre, un triple estigma que condicionará su vida. Jordi Corominas, escritor y periodista.
1: Bronislava Bach, que luego conoceremos todos como Papucha, nace en un momento indeterminado entre 1908 y 1910. Forma parte de una familia romaní itinerante. Siempre están a caballo entre Polonia y Lituania y entre toda esta comunidad que se mueve. Destacan músicos, destacan arpistas y también destaca lo que luego siempre se magnifica, es decir, el futuro que tendrá la niña. Se lee ya desde la infancia y se habla de ella como una persona que puede suscitar o un gran honor o una gran vergüenza para la comunidad gitana.
0: Su infancia fue nómada a lo largo del río Niemen. Queda huérfana de padre a los 5 años y su madre vuelve a casarse con un músico alcohólico. Es una niña preciosa, a la que apodan Papuscha.
1: Hemos dicho que se llama Bronislava, Bronca la deberían llamar, ¿no? Era el diminutivo normal, pero de repente deviene Papucha, que significa muñeca. Dicen que es porque era muy bonita, siempre iba con faldas floreadas. No sé, me imagino todo como realmente hermoso, realmente dinámico.

0: Desde muy niña siente el impulso de conocer lo que hay tras los libros y, pese a la oposición, las burlas y los insultos de su comunidad, aprende a leer ayudada por otros niños que sí van a la escuela.
1: Además del analfabetismo imperante en la sociedad polaca de aquel momento, también había otro punto, que es que la sociedad romaní, en general, en ese momento histórico, se centra y transmite lo que es su cultura y todo su legado desde la oralización. Lo escrito no entra dentro de sus cánones, y esto también genera rechazo hacia el aprendizaje convencional de leer y escribir.
0: Se casa a los 15 años, un matrimonio concertado con un hombre 10 años mayor al que no quiere. El hombre entra en la cárcel y se separan. Años después se casa de nuevo con el hermano del marido de su madre. Esta vez es una boda forzada por él.
1: Se casa dos veces, se casa siempre a su pesar, una en una primera ocasión impuesta, digamos, por el ciclo tradicional de la comunidad, luego absolutamente forzada, hombres rudos, hombres alcohólicos, donde, digamos, el amor en ningún momento está presente. Y esto a mí me hizo pensar en cómo quizá luego esto genera una especie de voluntad de alienarse y de intentar encontrar otros aspectos que sean más estimulantes dentro de la existencia, como pueden ser los paisajes, como puede ser todo lo que observa, que luego al fin y al cabo dará como fruto lo que es y podemos entender como su obra.
0: El hombre dirige una orquesta itinerante en la que Papuscha se integra, cantando temas tradicionales al tiempo que improvisa canciones infantiles y epopeyas que después recopilará en su lengua romaní.
1: Podemos imaginar esta especie de comunidad danzante, este marido que en cierto sentido le ayuda a encontrarse a partir de la música y a partir de componer estas ideas, pero lo que está haciendo ella de modo inconsciente, creo yo, es regenerar todo este legado de la comunidad romaní, adaptándolo a su particular visión. Aquí hay algo muy importante, es decir, hablo de su particular visión y recordemos, como bien decías tú, es la visión de una mujer pobre, romaní y, ante todo, repito, mujer. Yo no sé si en ese mundo tan machista ya esta especie de independencia creativa fue muy bien vista. Y mi pensamiento es que efectivamente no.
0: Cuando los nazis invaden Polonia, el pueblo gitano sufre la persecución y el genocidio más cruel de su historia. La población es exterminada de forma sistemática. Más de 500.000 de gitanos en toda Europa son objeto de una brutal operación de limpieza étnica emprendida por la Oficina de Higiene Racial, un organismo pseudocientífico cuya única finalidad es llevar a cabo prácticas eugenésicas, uno de los pilares ideológicos del nazismo.
2: Die anderen zieht euch an und meldet euch dann hier zurück. Bringt euer Zeug mit, 15 Kilo, nicht mehr.
0: Durante la Segunda Guerra Mundial, Papuscha pierde a muchos familiares, especialmente durante un violento ataque que sufrió su campamento.
1: En este sentido, Papuscha también sufre este horror, y en 1943, como decías, pierde muchísimos familiares. Y aquí también hay otro punto importante. A veces, cuando hablamos de Polonia, tenemos muy claras las fronteras, pero también tenemos que entender que son unas fronteras como muy porosas y muy cercanas a otros países. Es decir, antes, en su infancia, había transitado mucho por Lituania, ahora la guerra la empuja a Ucrania, donde siempre también existió mucha conflictividad étnica de todo tipo, y ahí es atacada por los nazis y ella, bueno, milagrosamente salva la vida. Y yo diría que renace y empieza el camino hacia su extraño estrellato, si podemos llamarlo así.

0: En 1949, Papusza conoce a un joven poeta polaco, Jerzy Fikowski, que huye de la policía comunista. Durante 2 años permanece en el campamento, escondido.
1: A partir de Fikowski hay una especie de iluminación. Este señor se queda fascinado con Papusza, la escucha, ve un potencial increíble y decide que toda esta tradición oral tiene que ser transcrita y publicada en papel. Bien, normalmente esto se considera un logro, pero digamos que el punto álgido al mismo tiempo será el camino de Papusza hacia el precipicio para con su comunidad.
0: En 1950, una revista polaca publica sus escritos y ahí comienzan su reconocimiento y su tragedia. Los escritos de Papusza son sencillos y a la vez de una hondura excepcional. En ellos aborda las tradiciones del pueblo gitano, sus sueños y sus aspiraciones, su dolor y el horror del genocidio. Describe con una precisión casi mágica los viajes, los territorios y la naturaleza de su niñez. Expone la pobreza y las dificultades de la vida nómada.
2: Yo tengo los ojos marrones y tú los tienes verdes, pero vemos lo mismo, lo vemos todo igual, pero lo vivimos diferente. Tu gente es fuerte, la mía es vulnerable. No tenemos ni ciencia ni memoria. Quizá mejor así. Si las personas gitanas tuviéramos memoria, moriríamos de angustia.

0: no esconde nada y eso precisamente desagrada a la comunidad gitana. Desde el poder se usa para justificar la persecución del pueblo romaní.
1: Como decíamos antes, la sociedad romaní no acepta esta plasmación al papel de sus poesías, que al mismo tiempo recogen tradiciones, puntos de vista, historia del pueblo. Esto no está bien visto para su comunidad y además, por otra parte, en tercer lugar, el Estado, a partir de estos textos, encuentra motivos para, digamos, acotar todavía más el terreno de la persecución hacia el pueblo romaní. Y como es comprensible, claro, tenemos un punto muy positivo que debería interpretarse siempre así, pero desde dos comunidades es directamente demonizado.
0: En un momento en el que el Estado fuerza a la sedentarización, los gitanos perciben los escritos de Papuscha como una traición, porque dan a conocer sus secretos, sus tradiciones ancestrales y su cultura. Es forzada al destierro, que emprende junto a su familia. Ese alejamiento la hunde. Papuscha adora a los suyos y no confía en los no gitanos. Todo ello la lleva a una fuerte depresión y su marido la ingresa en un psiquiátrico. Piensa que ha perdido la cordura.
1: Bien, la opción fácil en ese momento era que cuando la mujer ofrecía algún problema o empezaba a apartarse de la normalidad homologada, merecía ser recluida. Podía ser recluida directamente en un convento, este caso aquí era imposible, pero en el caso de Papuscha la suerte que le toca es el sanatorio mental, el manicomio, por muy políticamente incorrecto que suene ahora mismo decir esa palabra.
0: Muere en febrero de 1987, sola y en la más absoluta pobreza. Habrían de pasar varias décadas hasta que su vida y su obra fueran recuperadas por la comunidad gitana.
1: 4 años después, ya en 1991, aparece un documental donde Papuscha tiene mucho protagonismo. Poco a poco, en el año 94, de hecho, creo que llegará la inauguración, el estreno polaco de un poema sinfónico de Papuscha, y finalmente en 2013 aparecerá una preciosa película en los cines, premiada me parece en varios festivales, que también se llama Papuscha. Es decir, el personaje finalmente ha encontrado su lugar, pero casi parece lo de siempre. Es decir, todo este sufrimiento vital solo tiene una expiación post-mortem y al menos, ¿cómo decirlo?, algo queda.
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3: La dermatología es mucho porque yo le dedico mucha parte de mi tiempo a mi trabajo y a mi especialidad. Primero porque me gusta la clínica, me gusta la atención a los pacientes. Me gusta también mucho estudiar y la investigación. Y la dermatología es muy amplia. La dermatología más de niños, la dermatología más quirúrgica. Podemos operar también la dermatología del cuidado de la piel sana y la estética a la que también le dedicamos. Manejamos terapias con luz, manejamos terapias inyectadas, manejamos ahora muchos biológicos. Bueno, es que es una especialidad preciosa. Y de hecho, es la primera que se acaba en el MIR, por algo será.
4: Después de 30 años en el Hospital San Jorge de Huesca, ahora Yolanda Gilaberte Calzada es la jefa del servicio de dermatología del Hospital Universitario Miguel Servet de Zaragoza. También está en la universidad, es socia de la SEMI, la Sociedad Española del Medicamento Individualizado, y es presidenta de la Academia Española de Dermatología.
3: Ha sido un honor y un privilegio que nunca lo hubiera pensado, de verdad. Yo siempre me he visto como una persona pues más investigadora, más de trabajar, más clínica, pero no una persona de dirigir una sociedad científica o de aspectos un poco más, entre comillas, políticos, por decirlo de alguna manera, ¿no? Para mí es un honor el tener la confianza de todos los dermatólogos que están en la Academia Española de Dermatología, que son el 90 y pico, 9% de todos los españoles, que hayan depositado en mí la confianza confianza de hacer un equipo y de poder representarles a todos.
4: Según la revista Forbes, Yolanda Gilaberte Calzada está entre los 100 médicos españoles más influyentes. En esa lista solo hay 4 dermatólogos y ella es la única mujer.
3: Yo nunca he sido muy feminista y he pensado que era más difícil por ser mujer alcanzar las cosas, y yo tenía esa idea, pero a lo largo de mi vida y las cosas que me han ido pasando, sí que pienso que determinados aspectos, cuando tienes opción a algo y tu competidor a lo mejor es un hombre, depende de quién te esté juzgando, van a elegir al hombre. Yo creo que eso ha pasado, no sé si sigue pasando, pero depende un poco de probablemente quién te está evaluando.
4: En la sociedad de las redes sociales, donde la imagen es tan importante, esta ostense reconoce que han proliferado en nuestras ciudades las clínicas dermatológicas privadas, pero pide a los estudiantes que tengan sus miras también en otros aspectos de la carrera.
3: Pues desde luego el dermatólogo es el que mejor conoce la piel y el más indicado para hacer todos esos cuidados. Y también para el cuidado del pelo, que también ahora hay un crecimiento muy importante de la tricología, que hasta ahora no había. Lo que yo querría es que los dermatólogos jóvenes, que me parece fenomenal, que por supuesto les guste mucho hacer la estética y la hagan muy bien, pero que también sean buenos dermatólogos quirúrgicos y buenos dermatólogos clínicos.
4: Así que retener el talento en la sanidad pública es uno de los retos de la dermatología, pero entiende que hay más.
3: Cada vez tenemos mejores tratamientos, enfermedades que antes pues no tenías más que algunas cremas y poca cosa más, la psoriasis, ahora la dermatitis atópica, ahora vamos a tener para la alopecia areata, pues vamos a tener tratamientos, pero van a ser a un precio y el dinero es limitado y habrá que ver cómo gestionamos también todo eso. Yo diría que esos son los retos fundamentales y que vamos a vivir unos años muy buenos, en el sentido de que vamos a poder ayudar a muchos pacientes que hasta ahora teníamos muy poca cosa para ellos, y ahora vamos a tener tratamientos que les van a solucionar la vida.
4: Empezó en la dermatología gracias al consejo de su marido, para el que solo tiene buenas palabras, y de ella estaba también muy orgulloso su padre. Fue la única de las 5 hermanas que hizo una carrera universitaria.
3: Yo fui la primera médico de la familia y también la primera buena estudiante, porque mis hermanas mayores y yo era la pequeña, habían sido fatales estudiantes y mi padre lo llevaba fatal, así que para él fue una satisfacción que al menos una fuera a la universidad.
2: Sus coordenadas.
4: ¿Cómo te definirías?
3: Yo soy una persona ilusionada, soy una persona trabajadora, soy una persona positiva, conciliadora, sufro menos si me llevo bien con alguien que si me llevo mal.
4: ¿Qué es para ti la familia?
3: Pues mi familia es todo, o sea, realmente sin mi familia yo no sería nada.
4: ¿Quiénes han sido tus referentes?
3: No puedo decir que haya tenido, sí que es verdad que a lo largo de mi vida pues he admirado a personas como, recuerdo cuando estaba en la universidad, Mariano Barbaciz, o como a Carlos López Otín, que también le admiro mucho. Admiro mucho a Rafa Nadal, que me parece que tiene muchos valores, ya ves que son todos chicos, no son ninguna chica. Bueno, hay una dermatóloga americana, Bárbara Gilres, por ejemplo, que siempre ha admirado mucho su trabajo y sus ideas.
4: ¿Crees que son necesarios esos referentes femeninos para las mujeres de hoy en día?
3: Sí, yo creo que es bueno, ¿no? Que cuando mires, veas a mujeres que están en puestos que a lo mejor a ti te gustaría estar, por lo tanto, bien, pero también puedes tener como referente un hombre, o sea, no lo veo mal.
4: ¿Qué haces en tu tiempo libre?
3: A mí me gusta mucho la música. Yo, de hecho, de pequeña, como actividad extraescolar, pues lo único que hice fue música y toqué piano hasta que acabé la carrera de medicina, mucho tiempo. Entonces, la música me gusta. Siempre intento escuchar música cuando hago cosas y yo digo que siempre llevo como una música de fondo en mi vida, ¿no? Como en las películas, por tanto, la música. Y la otra es hacer deporte.
4: Cuéntanos qué música y qué tipo de deporte.
3: La verdad es que me gusta todo. Me gusta mucho la música. música clásica, pero también me gusta conocer lo que va saliendo, ¿no? Y por eso, pues, hombre, hay géneros que me cuestan más, el trap o estas cosas así de ahora, de reggaetón y tal, me gustan menos, pero intento también ir conociendo los géneros nuevos para entender mejor a lo que ocurre, ¿no?, en el mundo.
4: ¿Y de deportes? ¿Qué haces?
3: Y de deporte, pues lo de que más me gusta es esquiar, y luego pues intento mantener correr los fines de semana un poquito, siempre corro lo mismo, pues unos 5 kilómetros y ya está. Y luego pues también me gusta ir al gimnasio y hacer alguna actividad.
4: ¿Te gusta bailar?
3: Me gusta mucho bailar, no es que sea una excelente bailarina, pero me divierte bailar, sí, me gusta.
4: ¿Y te gusta cocinar?
3: Y cocinar no me gusta mucho, la verdad. No, es algo que hago por obligación.
4: ¿Cuál es tu plato favorito?
3: Yo diría que los macarrones de mi madre.
4: ¿Eres más de madrugar o de trasnochar?
3: A mí madrugar no me gusta nada, la verdad, me cuesta mucho. Entonces, si hay que hacer algo, prefiero trasnochar.
4: Y a las mujeres del mañana, Yolanda Gilaberte Calzada les deja este mensaje.
3: Necesito que te dediques a la dermatología, porque cuidar la piel sana de todos y restaurar a la que está enferma, ponerla en su estado sano, es algo necesario. La piel es nuestra cubierta externa, lo que nos comunica con el exterior, y porque también, bueno, pues sin duda es un signo de belleza, de contacto y de calor con los demás. Por lo tanto, el cuidado de la piel es algo maravilloso.

0: Son las 6:30, las 5:30 en Canarias.
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0: ¿Qué tal? Buenos días, ¿cómo están? Tremendo el susto que han vuelto a llevarse a los vecinos de Granada durante este martes.
2: Hombre, yo en mi caso yo me lo llevo bien, pero he visto, ¿verdad?, una gente mayor, un poco bastante con ansiedad, ¿vale? Otra, los niños un poco también un poco nerviosos, pero la gente mayor con bastante ansiedad.
0: El Área Metropolitana de Granada evaluó hoy los daños causados por los seísmos registrados en las últimas horas. El mayor de 4,8 grados. Hay 3 heridos y se han producido desprendimientos y grietas en algunos edificios. Veremos si hoy puede reabrir la Alhambra. Una jornada en la que la actualidad continúa pasando por Ceuta. En las últimas horas, quien se ha posicionado ha sido la Comisión Europea. Defiende Bruselas el retorno a Marruecos de todos los migrantes que permanecen de forma irregular en la ciudad autónoma. También el de los menores no acompañados. La Comisión sostiene que la normativa comunitaria contempla su devolución y espera que España y Marruecos trabajen para que esos retornos se produzcan de forma efectiva. Ricardo Blanco, cuéntanos.
3: La Comisión Europea ha defendido este martes que todos los migrantes que permanecen ilegalmente en Ceuta sean retornados a Marruecos. Esto incluye también a los menores extranjeros no acompañados que cruzaron a la ciudad autónoma. El portavoz de la Comisión sobre Asuntos Internos, Marcus Lamert, ha indicado que Bruselas celebra las declaraciones del Gobierno de España de que nadie que permanezca ilegalmente en Ceuta será trasladado a la península ibérica.
4: It's a challenging situation on the ground, including for the citizens of Ceuta.
3: Lamert afirma que la situación es un reto para todos, incluida la población ceutí. Mientras, desde el otro lado de la valla, la Organización Marroquí de Derechos Humanos alerta de que la solución no está en poner el foco únicamente en reforzar las fronteras. Naufal Bouhanri es su presidente.
5: Consideramos que la seguridad de las fronteras, es decir, los controles fronterizos, no puede ser la solución a la migración, especialmente a la migración insegura y peligrosa.
3: Desde la Comisión Europea insisten en facilitar los retornos de todos los menores extranjeros no acompañados, alegando que el derecho de la Unión Europea también contempla su devolución.
0: Esto al mismo tiempo que el Consejo General del Poder Judicial reclama reforzar los juzgados de Ceuta para dar respuesta al incremento de trabajo que asegura ha provocado la crisis migratoria. Fuentes del Ministerio de Justicia aseguran que ya se le trasladó hace días al Consejo el compromiso de aprobar los refuerzos necesarios en cuanto se iniciara el proceso de solicitud, pero señalan todavía no han recibido ninguna comunicación. Aún así, desde el Ministerio aseguran tener todo preparado para tramitar los refuerzos. Daniel Bermejo.
6: El Poder Judicial ve necesario reforzar los juzgados con dos plazas de magistratura, una para cubrir el servicio de guardia del Tribunal de Instancia y otra que asuma las competencias en materia de violencia sobre la mujer. Además, recomienda destinar más funcionarios y un letrado de la Administración de Justicia. La Comisión Permanente del órgano alerta de que el incremento de carga de trabajo derivado de la crisis migratoria obliga a tomar medidas de mayor duración y hace mención especial a los asuntos relativos a las agresiones sexuales. El Ministerio de Justicia dice tener todo listo para tramitar esos refuerzos. Fuentes del departamento recuerdan que hace dos semanas ya se aprobaron dos plazas de tramitación procesal y otra de médico forense, además de autorizar tres fiscales más en Ceuta.
0: Un día más. Amanecemos también pendientes de los incendios. La UME se ha desplegado esta madrugada en la comarca cacereña de las Hurdes. Un incendio desatado en pino franqueado ha obligado a desalojar una decena de alquerías. Aisa Sánchez, ¿qué tal? Buenos días.
7: Buenos días. Y unas 700 personas han dormido fuera de sus casas por la cercanía de las llamas.
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7: Constan al menos tres viviendas afectadas en Avellanar por el fuego que continúa en nivel 2. Los equipos tratan de aprovechar la bajada de las temperaturas y aumento de la humedad para atacar la cabeza de ese incendio que se extiende en el Valle de Malvedillo. José Luis Azabal es alcalde de Pino Franqueado.
9: El incendio es complicado y la dirección que lleva es hacia el Gasco, Martilandrán y Fragosa. Tenemos ahora mismo en activo el Valle de Avellanar y Orcajo y esperemos que los medios de extinción puedan hacer una gran labor en el incendio y poco a poco lo puedan controlar.
7: Es que la vegetación y orografía de las Hurdes ha favorecido su propagación esta última jornada. En Huesca sí mejora la situación. El incendio de Peñas de los Riglos, con más de 18.000 hectáreas afectadas, ha entrado en fase de estabilización y, de confirmarse una evolución favorable durante la noche, este miércoles podrán regresar a sus casas vecinos de siete localidades, aunque advertirán advertía el consejero de Interior de las previsiones para hoy, Roberto Bermúdez de Castro.
10: Venimos siendo muy prudentes porque todavía nos queda un día malo de tiempo, ¿no? Mañana la previsión que nos ha dado la EMET provoca que una vez más estamos en un rango de temperaturas completamente fuera de lo normal.
7: Allí siguen trabajando 9 cuadrillas terrestres junto a efectivos de la UME, refuerzos de Castilla-La Mancha y medio centenar de bomberos franceses. Además, en Huelva el incendio de niebla permanece también estabilizado tras alcanzar 33.000 hectáreas de 11 términos municipales.
0: Más allá de los incendios, las altas temperaturas y la ausencia de lluvias pasan factura al Reino Unido con una sequía generalizada. El país va camino de registrar el verano más cálido de su historia, el segundo consecutivo en situación de sequía. La escasez de agua afecta ya al 70% de Inglaterra. Para combatirla, el gobierno británico está restringiendo su uso en las zonas más castigadas. Corresponsal en Londres, Guillaume Bontux, buenos días.
11: Buenos días, 45 millones de personas viven actualmente en zonas afectadas por la falta de agua en Inglaterra. 27 millones tienen restricciones diarias en su uso. Los últimos en el suroeste del país. Desde este martes, los habitantes de 3 provincias de la región de Bath no pueden regar su jardín, llenar sus piscinas o limpiar cristales y zonas exteriores de sus viviendas. Todo el uso recreativo del agua también ha quedado prohibido.
12: Nuestros
11: depósitos tienen dificultades para mantener los niveles, reconocía un responsable de la compañía local de agua a la BBC. Es la primera vez en medio siglo que se adoptan medidas de este tipo en esta región, pero Inglaterra está sufriendo un verano de calor extremo y un nivel inédito de falta de lluvias. El mes de julio fue el más seco desde que empezaron los registros de precipitación en el Reino Unido hace casi 2 siglos. Ahora mismo, más del 70% de Inglaterra está oficialmente en situación de sequía.
0: El calor extremo, gracias Guillaume, también tiene consecuencias sobre nuestra salud, especialmente sobre la de los más vulnerables, los niños, los mayores y las mujeres embarazadas. Durante los episodios de altas temperaturas es fundamental, según los expertos, aumentar la vigilancia y extremar las precauciones para evitar golpes de calor o la deshidratación.

0: están continuamente jugando, pues, pudiéndose producir una fatiga por calor o un golpe de calor por esfuerzo.
1: Con las embarazadas pasa un poco lo mismo.
0: La forma de disipar el calor, eso que hablábamos de termorregulación, para los niños es menos eficiente, y sobre todo en el tercer trimestre, que es cuando las embarazadas que coinciden en verano se quejan muchísimo del calor.
1: Y con los mayores de 65 años, atención, porque la sensación de sed es mucho menor y hay ciertos riesgos. Por eso, estas recomendaciones.
0: Hidratación continuada y periódica de la misma manera, protección del calor y de las horas de máxima incidencia, y añadiríamos el control de los tratamientos crónicos.
1: Pero tengan cuidado porque hay algunos que bajan la tensión.
2: Hoy se celebra el Día Mundial de la Fotografía. Y varias de las exposiciones de todo el país abren hoy sus puertas de manera gratuita. Pueden ver, por ejemplo, la exposición de Robert Frank en el espacio Fundación Telefónica de Madrid, esa exposición sobre el libro Los Americanos, el que cambió la historia de la fotografía, una retrospectiva del fotógrafo catalán Joaquín Tusquets de Cabirol en el Centro de Fotografía KBR en Barcelona. Lo resume todo Dani Gallego.
3: Una fotografía es un instante que se niega a desaparecer. Un segundo detenido para siempre. Por eso, y para conmemorar este día, hay planes culturales gratuitos para apreciar el octavo arte, como la muestra Robert Frank y Los Americanos en el espacio Fundación Telefónica en Madrid, uno de los proyectos más emblemáticos e influyentes de la cultura visual del siglo XX. María Brancos es la jefa de exposiciones y colecciones de la Fundación.
4: El set completo de Los Americanos, que está conformado por 83 fotos, no se ha visto nunca de manera completa en España, con lo cual ya simplemente eso es una gran oportunidad.
3: En honor a este día, también la Fundación MAFRE abre sus puertas de manera gratuita. En Madrid, dos exposiciones, Richard Avedon, In the American West, y Alejandro Cartagena, Ground Rules. Ambas exploran distintas formas de representar la realidad social y el territorio. Y en Barcelona, una retrospectiva al fotógrafo Minor White y la exposición sobre Joaquín Tusquets de Cabirol nos proponen otras formas de mirar. En el Día Mundial de la Fotografía celebramos que, aunque el tiempo pase y la mirada cambie, hay instantes que pueden ser eternos.
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0: artistas que ocupan el centro del escenario y otros que desde la sombra terminan formando parte de la memoria colectiva de un país. Augusto Algueró fue uno de ellos.
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0: Compositor, arreglista, director de orquesta y autor de cientos de canciones y bandas sonoras, puso música a varias generaciones de españoles. Su historia, por lo tanto, atraviesa el cine, la radio, la televisión y también Eurovisión.
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0: Estando contigo, con música de Algueró y letra de Antonio Guijarro, se convirtió en la primera canción con la que España participó en el Festival de Eurovisión. Era el comienzo de una carrera extraordinaria.

Si hay una canción capaz de resumir una época, probablemente sea Tómbola. A comienzos de los años 60, Marisol se convirtió en uno de los mayores fenómenos populares del país. Niña prodigio, estrella de cine y símbolo de toda una generación, detrás de muchas de aquellas películas aparecía el talento musical de Augusto Alguero. Porque además de escribir canciones, entendió como pocos el poder del cine para convertirlas en parte de la vida cotidiana de millones de personas.

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0: aunque España estaba cambiando y su música también. En 1965 la película Historias de la Televisión dejó una de las canciones más populares de la década.
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0: La chica Yeye, interpretada por Concha Velasco y compuesta por Augusto Algueró junto a Antonio Guijarro, era optimista, moderna, pegadiza y terminó convirtiéndose en uno de los himnos del pop español de los años 60. Una canción capaz de explicar por sí sola el espíritu de toda una época.

Si Marisol había sido una de los grandes rostros del cine musical español, Rocío Dúrcal no tardaría en ocupar también un lugar privilegiado. Nuestro protagonista de hoy, Augusto Algueró, participó de forma decisiva en aquella etapa dorada. Acompáñame unía melodía, romanticismo y elegancia orquestal. Y mostraba otra de las grandes virtudes de este artista, su capacidad para escribir canciones populares, sin renunciar jamás al cuidado musical de los arreglos y de las orquestaciones.

obstante, Augusto Algueró era mucho más que canciones para la radio. A finales de los años 60 apareció una España distinta. Aquella transformación tuvo uno de sus símbolos en la Barcelona de la llamada Gauche Divine y en lugares como la Sala Boccaccio. La banda sonora de Tuset Street permitió descubrir otra faceta de Algueró, más sofisticada, más internacional y abierta a nuevas influencias musicales. Un compositor capaz de moverse con naturalidad entre el cine popular y la modernidad cultural de su tiempo.

En 1969 España acogió una edición histórica de Eurovisión. Aquel año terminó con un insólito empate entre cuatro países. Con la victoria compartida de Salomé y Vivo Cantando, Augusto Alguerón no era el autor de la canción, pero sí dirigió la orquesta y formó parte esencial del equipo musical de aquella edición celebrada en Madrid.

Los años 70 trajeron nuevos escenarios. La televisión comenzaba a ocupar un lugar cada vez más importante en la vida cotidiana de los españoles. Y Augusto Alguero siguió estando allí. Junto a Carmen Sevilla formó una de las parejas más populares y mediáticas de su tiempo. Cómo me gustas refleja perfectamente aquella etapa. El brillo de las grandes orquestas, el espectáculo televisivo y una manera de entender la música popular que hoy forma parte de la memoria sentimental de varias generaciones.

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1: Te quiero, de Nino Bravo, nació en el entorno artístico de Carmen Sevilla y Augusto Algueró, pero fue la voz de Nino la que terminó convirtiéndolo en uno de los grandes himnos de la música española.
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1: A lo largo de su carrera, Augusto Algueró escribió canciones para el cine, para la radio, para la televisión y para algunos de los intérpretes más populares de su tiempo. Puso música a la modernización de un país que cambiaba a gran velocidad.
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1: Tal vez por ello resulta tan difícil hablar de la historia sentimental de la España de los años 60 y 70 sin encontrarse con su nombre, porque detrás de muchas de aquellas melodías, que aún seguimos recordando, estaba siempre la misma firma. La de un compositor que convirtió la música popular en memoria colectiva.

0: Son las 7, las 6 en Canarias.
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0: ¿Qué tal? Buenos días, ¿cómo están? Crece la pelea entre políticos, enredan gobierno y oposición, mientras en las calles de Ceuta sigue la crisis humanitaria. Las más vulnerables, las mujeres y las niñas.
2: Nosotros asustadas. Todos los días pensamos qué va a hacer con nosotros. Ah, no sé dónde llevarnos, dónde quedamos aquí, o llevamos a Marruecos.
0: Hoy viaja el líder del PP, Alberto Núñez Feijóo, a la ciudad autónoma. Enseguida estamos allí, pero primero vamos a Cáceres. Un verano más arde en las Urdes. La UME se ha desplegado de madrugada en un incendio desatado en pino franqueado que ha obligado a desalojar ya a 700 vecinos. Última hora, Beatriz Morcillo, ¿qué tal? Buenos días.
3: Buenos días. El fuego ha quemado ya 1.600 hectáreas de pinar. Durante la tarde las labores de extinción fueron complicadas debido a la meteorología, pero esta madrugada esas condiciones han mejorado, ha bajado la temperatura y ha aumentado la humedad. La virulencia del incendio ha obligado a declarar el nivel 2 de peligrosidad y del plan especial de protección civil. Se han desalojado 6 alquerías pertenecientes a Pino Franqueado y otras 4 de Nuño Moral. Todos ellos han sido trasladados a la residencia de estudiantes de Camino Morisco. También han sido evacuados los usuarios de la residencia del Cotolengo de las Urdes. Ellos han sido acogidos en el centro sociosanitario de Plasencia. De momento no se han planteado nuevas evacuaciones. Abel Bautista, consejero de Presidencia.
4: No se descartan, pero tampoco podemos hablar de que se prevean. Estamos trabajando porque no se produzcan, porque no haya que acometer nuevas evacuaciones.
3: En la zona están trabajando 150 efectivos del InfoEx, la UME, la BRIF, bomberos de Castilla y León y de la Diputación de Cáceres, con el apoyo de la Guardia Civil y la Cruz Roja, y hoy se sumarán 26 medios aéreos.
0: Gracias, Beatriz. Mejores perspectivas manejan en el incendio de las Peñas de Riglos en Huesca. Tras días luchando contra las llamas, los evacuados esperan poder regresar hoy a sus casas. Gemma Cortijo, ¿qué tal? Buenos días.
5: Buenos días. Sí, comienzan a llegar buenas noticias. La evolución del incendio es favorable y se trabaja para su estabilización. En las últimas horas ha habido pequeñas reproducciones en los sectores 5 y 8, pero se han podido contener. Hoy por la mañana, como decías, está previsto que parte del millar de desalojados pueda regresar a sus casas. Lo harán los vecinos de los municipios del flanco izquierdo, detalla el consejero del Interior, Roberto Bermúdez de Castro.
6: Los vecinos de Villalangua, de Salinas de Jaca, de Santa María, de Bailo, de Arbués y de Alastuey y la Rués se puedan mañana volver a sus municipios, a sus domicilios.
5: En estas localidades están garantizados tanto los servicios básicos como la buena calidad del aire. Además, la Guardia Civil va a instalar un puesto en Bailo para atender cualquier problema. Hoy se van a desplegar de nuevo 17 medios aéreos, un amplio dispositivo. Hay optimismo, pero todavía no se puede bajar la guardia.
0: La meteorología es clave para los equipos de extinción. Ya escuchaban cómo en Cáceres esperan aprovechar esa ventana de oportunidad que ofrece el aumento de la humedad. Previsión del tiempo para este miércoles 19 de agosto. Jacob Petrus, ¿qué tal? Buenos días.
7: Buenos días. Enorme contraste entre el comportamiento de las temperaturas hoy en España. Por un lado, con avisos de color rojo en las provincias de Valencia y de Alicante, donde podríamos llegar a rebasar los 42 grados e incluso alcanzar los 44 en el interior, con avisos de color naranja en muchas otras zonas de la costa mediterránea, tanto de Andalucía Oriental, de la región de Murcia, de otros puntos de la Comunidad Valenciana, como de Cataluña, así como de toda la depresión del Ebro, donde fácilmente rebasaremos de nuevo los 40 grados. Este es el escenario más sofocante, más caluroso, mientras en el centro y en el oeste de nuestro país ocurrirá todo lo contrario. Empieza un descenso térmico que será muy acusado durante los próximos días, incluso el fin de semana, con poco calor en nuestro país. Por lo demás, destacamos, como no, los cielos nublados en Galicia y en el Cantábrico, con claros a mediodía, pero volviéndose a cerrar por la tarde. Para entonces, chaparrones y tormentas en numerosos puntos de montaña de la mitad norte peninsular, sobre todo en la cordillera Cantábrica y en los Pirineos, incluso aquí localmente fuertes y acompañados de granizo, y por el sur peninsular, la llegada de muchas nubes de tipo alto y medio a Ceuta, Melilla, Andalucía Oriental, Murcia y sur de la Comunidad Valenciana durante la tarde con algún chubasco disperso, mientras en las Islas Canarias vuelven a repetirse las nubes bajas estancadas al norte de las islas de mayor relieve.
0: 7 y 5, 6 y 5 en Canarias. Vamos a ver cómo se circula hasta ahora por las carreteras españolas. DGT, Marta Míguez, buenos días.
8: ¿Qué tal? Muy buenos días. A esta hora situación bastante tranquila. Tan solo van a encontrar tráfico lento en Ciudad Real, en la A4, en Santa Cruz de Mudela, en sentido Valdepeñas. Pero aún así les pedimos mucha precaución, ya que por incendios hay hasta 12 vías secundarias cortadas, 8 de ellas en Huesca, también 2 en Cáceres, una en Zamora y otra en Ourense. Por ello les pedimos que eviten circular por las zonas afectadas por los incendios y siempre se informen del estado de las carreteras antes de emprender la marcha.
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0: Hay más noticias. Laura Rodríguez, buenos días.
3: Buenos días.
0: Aumentan los casos de fiebre del Nilo en nuestro país. En las últimas horas se han detectado nuevos positivos en Extremadura y en Andalucía.
3: 3 nuevos contagios en Sevilla y otros 6 en la provincia de Badajoz. De estos últimos, 3 permanecen ingresados en el hospital. Esta enfermedad, el virus del Nilo, se transmite por la picadura de mosquitos infectados cada vez más presentes en nuestro país. Ante el aumento de temperaturas en lo que va de año, se han registrado ya 47 casos en Andalucía y 17 en Extremadura.
0: Estados Unidos e Irán abandonan definitivamente la diplomacia y el conflicto entre ambos países regresa a la casilla de salida.
3: Concluido el plazo para negociar, Trump ha asegurado hoy en sus redes que ni hay ni está previsto que haya nuevas conversaciones con Irán, pese a que ayer llegó a decir que sí, que mantenían contactos extraoficiales. Teherán siempre lo ha negado y hoy su ministro de Exteriores asegura que es el estadounidense el que está suplicando, dice, retomar las negociaciones. Mientras, en la región continúan los ataques cruzados, aunque el foco de esta guerra sigue siendo el estrecho de Hormuz. Trump insiste en que controla el paso, que se puede navegar, pero Teherán dice que no y, según los rastreadores marítimos, la circulación por Hormuz sigue siendo muy reducida. En las últimas 24 horas solo han pasado 7 buques.
0: El gobierno de Colombia actualiza el balance de víctimas mortales tras el terremoto 312.
3: Sí, el Ejecutivo colombiano ratifica el dato avanzado por el Instituto de Medicina Legal del país e informa de que 306 de estas personas fallecidas han sido ya identificadas. Todas ellas se encontraban en los departamentos más afectados por el seísmo, zonas como Chocó y Valle del Cauca. El gobierno también eleva el número de desaparecidos. Son 290 las personas que siguen sin localizar.
0: En plena discusión sobre qué hacer con quienes siguen en Ceuta y después de que en las últimas horas Bruselas haya avalado el retorno a Marruecos, incluso de los menores no acompañados, en la playa del Trampolín la espera continúa. Después de 20 días, este ya no es solo un lugar donde dormir. Quienes siguen allí han empezado a levantar su propio pequeño mundo para poder seguir adelante. Chozas para protegerse del sol, espacios para rezar y hasta pequeños negocios para conseguir algo de dinero. Se lo han contado a nuestra compañera Isabel Jiménez, enviada especial a Ceuta estos días. Isa, ¿qué tal? Buenos días.
9: Buenos días. En la última semana y media, la playa del Trampolín ha ido tomando traza de asentamiento. Primero fueron las chozas para resguardarse del sol. Después se ha definido la pista de fútbol. Dos ladrillos y dos botellas de agua llenas de arena marcan las porterías y poco a poco empiezan pequeños negocios. Un chico senegalés se acerca a la playa cargado con 20 barras de pan.
10: Es que en 5 euros vamos a hacer TLP.
9: Ha ido al supermercado y ahora lo revenderá en la playa para conseguir dinero y comer algo más que la ración diaria. Emplea los días en esto y en aprender español con una aplicación.
10: Le verbo al español, yo hablar, tú hablar, nosotros hablamos.
9: Un poco más adelante, un hombre argelino hace lo mismo con las horas muertas, estudiar. ¿Y qué estás leyendo?
11: Estoy explicando...
9: ¿El diccionario?
11: Por la lengua española.
9: ¿De dónde has sacado esos diccionarios?
11: De la basura, de la tienda de los pobres.
9: Y lo cuenta junto a una manta repleta de mercancías, un boceto de tienda real.
12: Tienda de la plaza.
11: Ah, hay todo, hay camisetas, zapatillas, de todo, pantalones.
9: Dicen que recogen la ropa de la basura o la que ya no se está utilizando y la venden en la zona.
12: Como trabajo, por manger, por dormir, por navegar.
9: Cuentan que es como un trabajo para comer, para dormir, para buscarse la vida. También hay alimentación, se venden huevos y en un taburete hay un bizcocho con una caja de leche.
13: No, le lait, on ne vend pas, on donne a ceux qui n'ont pas.
9: La leche es de la Cruz Roja y entonces explican, se comparte, no se vende. Pero la merienda sí. Y esos mismos cartones de leche, una vez vacío, han servido para acotar un espacio de rezo. No es exactamente una mezquita, nos matizan, pero sí que les sirve para estar más tranquilos. Nadie atraviesa por ahí.
0: Gracias. Muda, evoluciona la playa del Tarajal y evoluciona también la bronca política. El gobierno pide más colaboración por parte del gobierno ceutí y menos presiones de Génova. Desde el PP piden respeto y niegan haber presionado a Juan Jesús Vivas para que elevara el tono contra el Ejecutivo Central. Alberto Apetteguía, hola, buenos días.
14: Buenos días. Los populares salen en defensa del presidente ceutí y cargan contra el Ejecutivo. Cuca Gamarra, vicesecretaria del PP en Radio Nacional, exige respeto.
15: Y la única consigna que tiene el presidente Vivas es Ceuta, Ceuta y Ceuta. A partir de ahí, yo le recomendaría al gobierno de España que deje de atacar al único que ha estado las 24 horas del día, los 7 días de todas estas semanas, y se ponga a trabajar.
14: Desde Génova niegan estar presionándole, algo que para Moncloa explicaría que Vivas esté día a día elevando el tono contra su gestión. La portavoz, Elma Saiz, teme que acabe recortando ayudas a las ONG por la influencia de Vox en los gobiernos con los populares.
16: Me preocupa mucho los mensajes que escucho en cuanto a las entidades que trabajan con población migrante, que están marcando la pauta de Vox al Partido Popular, me preocupa mucho que esto pase aquí.
14: Y lo que más preocupa al presidente ceutí es que el gobierno dice no dedique tanto empeño en ofrecer ayuda humanitaria como en expulsarles de inmediato.
17: Que si se pone lo que haga falta, en el plazo de un mes, estas 10.000 personas que han llegado pueden estar en el sitio de donde partieron. Y ya no hacen falta carpas.
14: Insisten que se sienten abandonados y que es el Ejecutivo quien sigue fallando al pueblo ceutí.
0: A partir de las 9 de la mañana hablamos con Elma Said, la ministra de Inclusión, Seguridad Social y Migraciones, portavoz del gobierno, que sigue en Ceuta. Un día después de entregar su teléfono para un nuevo volcado y clonado de datos, Juan Manuel Serrano vuelve hoy a la Audiencia Nacional para recoger una copia de la información. La defensa del ex jefe de gabinete de Pedro Sánchez en el PSOE pidió repetir la diligencia y anular la primera copia que no llegó a incorporarse a la causa. Ahora la Guardia Civil podrá analizar el contenido y elaborar su informe, paso previo a que el juez fije la declaración de Serrano imputado, recordamos, en el caso Leire. Mar Lupión, ¿qué tal? Buenos días.
18: Buenos días. En unas horas, a las 10:30 de la mañana, comparecen de nuevo en la Audiencia Nacional Juan Manuel Serrano y su abogado. En esta ocasión, para estar presentes en el desprecintado de la sala en la que se ha hecho el segundo volcado del teléfono móvil del que fuera jefe de gabinete de Pedro Sánchez en el PSOE. Una copia que responde a la petición de la defensa de Serrano de anular la que se hizo unos días después de que se le imputara, alegando que no se cumplió con las garantías procesales. De hecho, la UCO no llegó a acceder a los datos ni estos se incorporaron al sumario. Ahora sí, la Guardia Civil tendrá acceso, podrá elaborar el informe correspondiente y el juez Pedraz podrá poner fecha a la declaración de Serrano. Su abogado solicita también que el material que salga del terminal sea únicamente el que tenga interés para la causa, sin entrar en conversaciones personales. Los investigadores creen que Serrano, que también fue presidente de Correos, tenía contacto estrecho con Leire Díez dentro de la presunta trama para boicotear las causas judiciales del entorno del gobierno y del PSOE. Es más, creen que es él quien está detrás de la contratación de la exmilitante en Correos. También le atribuyen una participación preeminente en el presunto amaño de contratos públicos vinculados a la SEPI.
0: Venezuela, Japón, Colombia o Indonesia son los países que durante este verano han sufrido grandes terremotos, seísmos que por su magnitud y sus devastadoras consecuencias han llenado los titulares y que se han ido sucediendo uno tras otro en cuestión de semanas. Los últimos en Granada. En apenas 3 días, 2 terremotos y decenas de réplicas han sacudido la provincia. La razón es por qué. Ana Galarza, ¿qué tal? Buenos días.
19: Sí, buenos días. No es la primera vez que los vecinos y vecinas de Granada sienten la tierra temblar bajo sus pies. En el registro del Instituto Geográfico Nacional se recogen seísmos ya en el siglo XV. La Alhambra llegó a sufrir entonces graves daños. Es una zona de mucha actividad sísmica.
20: Tiene varias fallas activas, me refiero a que el suelo se mueve habitualmente y esos movimientos del suelo generan los terremotos que siente la gente y que los últimos que hubo así más importantes fueron en el 2021, pero a nivel histórico hay muchos ejemplos.
19: Lo explica el sismólogo Carlos González en Radio Nacional, que añade: no han encontrado el motivo que aclare por qué los temblores se producen ahora.
20: Pero es todo debido al movimiento de la tierra. No tenemos una relación con los terremotos, a lo mejor de Colombia, de Indonesia. O sea, no hay una causa que digas, pues por este motivo ahora ocurren estos terremotos.
19: También descarta esa relación causa-efecto con los seísmos, Indonesia o Colombia, el geólogo Naum Méndez.
21: Al día en nuestro planeta ocurren miles y miles de terremotos. De vez en cuando ocurren terremotos de mayor magnitud. Lo que pasa es que se nos parece que se nos concentran en el tiempo, pero en realidad no es una causa-efecto.
19: En su opinión, es mera coincidencia.
0: Catástrofes naturales como los terremotos, los fenómenos climáticos extremos o las guerras son las principales causas tras las grandes crisis humanitarias que hoy, según ACNUR, afectan a más de 250 millones de personas en todo el mundo. En el Día Mundial de la Asistencia Humanitaria, recordamos a los 15 trabajadores españoles que han muerto asesinados en 2025 mientras realizaban su labor. Javier Álvarez, cuéntanos.
2: Son 15 los trabajadores humanitarios con nacionalidad española asesinados en el ejercicio de su labor. Aunque cuentan con recursos y preparación previa, los cooperantes con los que hemos hablado en Radio Nacional no nos ocultan que el miedo está ahí, pero nos explican que para paliarlo no hay nada mejor que la información. Sara García, coordinadora de Médicos Sin Fronteras en Sudán.
4: Lo más importante es informarse sobre ese país, conocer los proyectos en los que vas a trabajar, conocer al equipo, que te puedan contar sobre qué actividades vas a desarrollar.
2: Pese a todo, aseguran que su labor compensa, porque cuando no las salvan, mejoran vidas. Salva Ramírez está en Venezuela por el terremoto. Él lidera un equipo clínico de emergencia de Cruz Roja.
22: Esa mejoría es lo que te hace sentir bien, ¿no? Es decir, bueno, mi trabajo ha sido útil.
2: Las ONG recuerdan, los trabajadores humanitarios no deben ser un objetivo. Hasina Ahmed es la jefa de la delegación de Cruz Roja en la República Democrática del Congo.
23: No tenemos que asumir que por ser trabajador humanitario nos podemos convertir en objetivo.
2: Con la etiqueta en redes sociales Actúa por la Humanidad, la ONU llama a exigir la protección del personal humanitario en este, su día.
0: Y ojo, los viajes del IMSERSE ya tienen fecha para reservar. El 14 de septiembre comienza la inscripción para una nueva temporada con cerca de 900.000 plazas. Habrá viajes desde 50 euros para los pensionistas con menos recursos y, como novedades, tarifas más económicas en las fechas de menor demanda y la posibilidad de viajar con su mascota. Víctor Fernández.
24: Tarifas más económicas para aquellas personas que viajen en las fechas menos concurridas. 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Además, se mantienen las plazas a 50 euros para los pensionistas con menos recursos, más de 7.400, y la posibilidad de viajar con mascota. En total se ofertan casi 900.000 plazas, de las cuales algo más de la mitad son para el turismo peninsular y un 25% para las islas. Destinos para todos los gustos.
25: He hecho 4 o 5 viajes y en todas he hecho amistades.
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24: 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Programa cuya inscripción se abrirá de forma gradual a partir del 14 de septiembre.
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0: El Festival de Teatro Clásico de Mérida acoge hoy el estreno de El viaje de Edipo, una tragedia que recupera textos como Edipo Rey y Antígona, que se podrá ver en el Teatro Romano hasta el 23 de agosto. Laura Zamora.
29: A través de un coro ciudadano, el público se sumergirá en un viaje junto a Edipo y su estirpe, que comenzará en Tebas.
30: ¡Somos el coro!
31: ¡Como camino hacia la locura!
29: Mezcla pasado y presente y reúne los textos clásicos de Edipo Rey, Edipo en Colono, Los Siete contra Tebas y Antígona. Su director es Emilio del Valle.
32: Clásicos del pasado, emociones del presente. La grandeza de los textos clásicos es su capacidad para sobrevivir en el tiempo. Y si eso es así, es por una razón. Es porque son extraordinarios, porque son cojonudos.
29: La mayor parte de sus actores son extremeños e invitan a la ciudadanía a disfrutar del talento que hay en la región.
31: ¿No os da vergüenza mantener una disputa privada en público a gritos sin el menor decoro mientras la ciudad agoniza?
29: Sara Jiménez forma parte del elenco.
33: Los extremeños, las extremeñas, necesitamos ese apoyo, necesitamos que vengan a ver a la gente de su tierra, porque les aseguro que cuando vean teatro extremeño no se van a arrepentir.
29: Un coro ciudadano será el eje de la función.
30: ¡El teatro!
34: ¡Somos el coro griego! ¡Esto es teatro!
35: A veces jugamos.
0: Pues el teatro a los deportes. Atlético de Madrid y Málaga se estrenan en la primera división y Rodri ya es jugador del Barça. Juan Martín, buenos días.
3: Buenos días, Lara. El nuevo centrocampista del conjunto culé pasaba reconocimiento médico en la capital catalana y en la tarde de este martes puesta de largo como jugador del conjunto culé hasta 2030. Rodri aseguraba que el Barça siempre había sido su primera opción y explicaba los motivos de su elección.
5: Cuando te vienen diferentes opciones hay que estudiar todo, analizarlo bien y tomar una decisión junto con mi familia. Más acertada para nosotros, para lo que buscábamos. Siempre he dicho que me he movido, o mis decisiones han ido en torno a un reto deportivo o por lo deportivo y eso ha sido toda mi carrera, así que por ahí van las cosas.
3: Esta noche trofeo Joan Gamper para el Barça, que se va a medir al Al Ahly egipcio a las 8 de la tarde, una hora después Atlético de Madrid-Málaga en el Metropolitano a las 9 horas peninsular sin Julián en los rojiblancos, en esa menguante primera jornada de Liga, el Rayo Alavés de mañana que se va a disputar en Butarque después de que la Liga denegara el aplazamiento del partido solicitado por el club madrileño al entender este que suponía un grave perjuicio al no poder disputar el partido en Vallecas, en el ámbito polideportivo Roglic, que va a buscar su quinta vuelta ciclista a España, y en el Máster de Cincinnati de tenis, eliminado Dani Mérida al caer 6-3-6-4 contra el estadounidense Fritz. Esta tarde Rafa Jodar se juega el pase a cuartos de final contra el italiano Cobolli.
0: Pues a ver si tenemos suerte, Juan Martín, gracias.
3: A ti.

0: 7:20, 6:20 en Canarias a esta hora. Lo que hacemos siempre es asomarnos a las redes sociales para ver de qué se habla por ahí. Corriendo acaba de llegar Sara Calvo. Hola, Sara.
1: Hola, ¿qué tal? No desveles los entresijos de este informativo. Bueno, buenos días. Redes sociales, pues muchos han usado sus cuentas para despedirse de Juan Tamariz. Claro que sí, es un personaje icónico que no solo es historia de la magia, es historia de la televisión de nuestro país.
2: Cuatro de bastos. Cuatro de bastos, Margarita. Esto es una ayudilla. Ella está buscando...
1: Y para muestra, pues este fragmento que ha subido la cuenta del Archivo de Radio Televisión Española, que ya sabéis que es una de mis favoritas, en el que en él vemos a, en los años 70, al mago en el programa Tiempo de Magia de esta casa. Ay. Por cierto, las despedidas han llegado no solo de nuestro país, sino de todo el mundo. Y como ejemplo, el mago japonés, a ver si lo digo bien, Shinpei Katsurugawa.
0: C3.
1: C3 en japonés. Bueno, es uno de los magos más reconocidos del mundo, ¿vale? Pues ha subido fotos juntos con Tamariz y un mensaje muy cariñoso. Está en japonés, lo he tenido que traducir con el traductor automático, también lo digo, que termina con un hasta siempre, maestro. Bueno, este es un tema. El otro gran tema de esta mañana nos lleva a Granada. Después de esos terremotos que han dejado algunos destrozos y sobre todo susto en el cuerpo.
3: Madre mía.
1: Bueno, ya escucháis algunos de los vídeos, hay muchos en redes. Algunos, pues bueno, con eso, asustados, aunque otros, pues lo que verdaderamente les afectó fue...
3: Yo estaba dormido, si me ha despertado, si eso es lo que me ha dado coraje, que me ha despertado.
1: Pues eso, que no les dejara dormir el terremoto, el chaval lo ha contado a una reportera de Televisión Española y tiene todas las papeletas de convertirse en un nuevo meme viral. Bueno, y vamos con una de esas historias de creadores de contenido que tanto nos gustan. Este se hace llamar El Cromas, tiene 18 años y más de 6 millones de seguidores en TikTok. Y ha pasado de esto...
4: ¿Has podido ganar más de 3.000 euros en un mes? ¿Más de 4.000 o 5.000? ¿Vale? Perfecto.
1: A esto otro.
5: Pues he dicho por redes sociales que mi madre está sufriendo una situación económica muy complicada.
1: En solo 3 meses.
5: Porque no hay tantos ingresos, porque yo, claro, he dejado de hacer contenido y yo la podía ayudar.
1: Bueno, en estos últimos fragmentos pertenecen a un extenso vídeo que el chaval ha subido a sus redes dando explicaciones tras el revuelo montado porque subió un story en Instagram pidiendo dinero para su madre. Sí, con un link para donar y todo. Según ha explicado, bueno, pues la difícil recuperación de una cirugía le ha impedido seguir creando contenido y por tanto ganar dinero para ayudar a su familia, a su madre en concreto, que explica que está de baja con muy pocos ingresos y cuidando de su abuela enferma. La cosa es que él originalmente pidió 300 euros a sus seguidores, pero, sorpresa, la campaña logró recaudar más de 20.000 en apenas unas horas con más de 1.700 donativos. Y las críticas crecían al ritmo que entraba el dinero, porque muchos se preguntaban si es lícito que se lo pida a sus seguidores teniendo en cuenta que la mayoría son menores. Pero otros muchos, bueno, pues han alabado su valentía al exponerse de esta forma y lanzan sus críticas contra otros influencers que no le han ayudado supuestamente o contra las propias marcas que hace nada tenían negocios con él. El caso es que ha subido un vídeo agradeciendo, explicando que ya no quiere recibir más dinero.
5: Y yo no sé el dinero que habéis donado, solo lo sabe mi madre, no quiero ni saber.
1: Pero ha dicho que su principal objetivo es poder continuar con su recuperación y volver poco a poco a la normalidad. Y mientras tanto, nos vamos a Colombia.
6: Una pregunta recurrente, siempre me la hacen, de la Espriella. ¿Por qué si comes tanto y bebes, estás tan flaco? Y yo les contesto, es la dieta style.
1: Sí, es Abelardo de la Espriella, el presidente de Colombia, que ha considerado que era una buenísima idea subir este vídeo a TikTok con pose de dandy, traje azul, pañuelo en la solapa, gafas de sol, hablando de la dieta style. Si os pensabais que el vídeo no podía empeorar, siento deciros...
6: ¿En qué consiste la dieta style? Ron defensor, sexo y vacilón. Pero no pueden parar nunca, tiene que ser todos los días.
1: Sin palabras, se han quedado muchos, me incluyo al ver lo que han calificado como...
0: Yo pensaba
1: como...
0: que era fake cuando lo vi.
1: Todo el mundo pensaba que era inteligencia artificial, no lo era. Bueno, un vídeo un tanto esperpéntico, que ha considerado que era buenísima idea subir.
0: 7:25, 6:25 en Canarias, gracias Sara Calvo.
1: Hasta luego.
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8: Buenos días. La Agencia Estatal de Meteorología mantiene este miércoles el aviso amarillo por calor en la Comunidad de Madrid. estará activo entre la 1 y las 8 de la tarde, con máximas que pueden alcanzar los 37 grados en el corredor del Henares, Las Vegas y el sur. Las temperaturas bajarán ligeramente respecto a ayer, aunque el calor seguirá también durante la noche, con mínimas que rondarán los 22 grados en el área metropolitana y el Henares. Vamos a conocer ahora por cómo se circula por las carreteras de la comunidad. Dirección General de Tráfico, Daniel González, buenos días.
9: ¿Qué tal? Muy buenos días. Pues hasta ahora un accidente está complicando la entrada a Madrid por la autovía 2 en los entornos de Torrejón de Ardoz, donde encontrarán casi 3 kilómetros de retenciones en este tramo. Y vía está cortado el carril derecho en este punto, así que mucha prudencia. Al margen de ello, eso sí, el resto de carreteras se encuentran más despejadas y no encontramos retenciones en los accesos a la capital.
8: Gracias. Conectamos también con el Ayuntamiento de Madrid para saber cómo se circula por las calles de la capital. Beatriz Gómez, buenos días.
10: Hola, muy buenos días. La mañana de este miércoles comienza con niveles de circulación muy contenidos y sin complicaciones importantes, salvo para quienes circulen por el sur de la M30, donde ahora mismo las dificultades se concentran en dos puntos. Por un lado, entre Méndez Álvaro y Puente de Vallecas hacia la A3, y por otro lado, y mucho más congestionado, en el tramo entre Moratalaz y Puente de Vallecas, ya que en estos momentos la circulación en sentido A4 está reducida a un solo carril. Y por lo demás, en los accesos y las calles del centro de la ciudad se circula con total normalidad.
8: Una mujer ha sido agredida con arma blanca en la calle Dolores Barranco de Usera sobre las 10 de la noche de ayer. La víctima, de 35 años, fue atendida por el SAMUR Protección Civil y presentaba 4 heridas importantes. Tras ser estabilizada, fue trasladada al hospital 12 de octubre. La Policía Nacional se ha hecho cargo de la investigación. No se descarta ninguna posibilidad, incluido que se trate de un caso de violencia machista. Recuerden que el 016 es el teléfono de atención a las víctimas. El mundo del ilusionismo despide a uno de sus grandes maestros, el mago madrileño Juan Tamariz, que ha fallecido a los 83 años. Tamariz convirtió el humor en una de sus grandes señas de identidad y rompió también con la imagen tradicional del mago vestido de frac, acercando la magia a varias generaciones a través de los escenarios y la televisión.
11: ¿Quieres examinar las manos? No hay nada, la otra mano. Mi cuerpo, ¿quieres examinar? Vosotros reís, pero a veces cuela. Bueno, entonces, señala
8: uno. Estudió física y también cine, nos sorprendió y nos hizo reír. Adiós a Juan Tamariz, Tatatachan. La Comunidad de Madrid continúa evaluando los daños que dejaron los incendios en la Sierra Oeste, incluyendo los centros educativos. Ninguno presenta problemas estructurales, por lo que podrán abrir con normalidad para el inicio del curso el próximo 7 de septiembre. Antes, habrá que realizar algunos trabajos de limpieza y sustituir elementos exteriores como vallas o juegos infantiles. La consejera de Educación, Mercedes Zarzalejo, ha anunciado que se reanudan las matriculaciones y habrá facilidades para los alumnos desplazados por los incendios.
12: Aquellas familias, especialmente de Navas del Rey, de Pelayos, de Chapinería, que hayan perdido su vivienda habitual, al ser destinatarias de una vivienda de protección que se le va a dar desde la Comunidad de Madrid, si ese cambio de domicilio implica un cambio de escolarización de sus hijos, pues ya tenemos esas previsiones para también facilitarles esa plaza escolar.
8: Una nota final: el Hospital Universitario La Paz ha estrenado una tecnología pionera para atender a pacientes en estado crítico con problemas de corazón y pulmón. Un sistema que consigue coordinar los latidos del corazón con la respiración y permite dar soporte a ambos órganos con un único dispositivo. Está pensado para los casos en los que el corazón y los pulmones no funcionan con la fuerza suficiente. Por el momento, solo se va a utilizar en La Paz, centro de referencia nacional en el tratamiento de pacientes con patologías cardíacas graves. Es todo, les dejamos más información en 15 minutos sobre la Comunidad de Madrid.
0: Son las 7:30, las 6:30 en Canarias.
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0: ¿Qué tal? ¿Cómo están? ¿Cómo siguen? En Granada, cerca de 600 personas han pasado la noche fuera de sus casas como medida preventiva tras el terremoto de este martes. Las autoridades dicen que es imposible determinar si esta serie sísmica va a continuar en las próximas horas. Sandra Redondo, ¿qué tal? Buenos días.
13: Muy buenos días.
0: De momento sabemos que se ha registrado un nuevo terremoto de menor intensidad de 3,3 grados y con epicentro en Armilla, un temblor que también ha sentido la población.
13: Sí, ha ocurrido pasadas las 10:30 de la noche a 5 kilómetros de profundidad en Alhendín, en Granada, y se suma otro medio centenar de seísmos registrados en las últimas horas. Pero sin duda el terremoto de hace casi 24 horas, el de 4,7 grados, es el que ha despertado cierta preocupación entre la población. De hecho, como decimos, ha obligado a más de 600 desalojos como medida preventiva.
14: Bueno, se me han abierto la puerta del armario, los cajones del dormitorio.
15: Mi televisor se cayó y se partió.
13: Granada ha elevado el nivel de emergencia después de que los seísmos hayan dejado 3 heridos muy leves que han tenido que ser hospitalizados. Marifran Alcarazo es la alcaldesa y explica el objetivo de esta medida.
16: Es volcar un número mayor de recursos, poder ofrecer más información en las calles y poder estar cerca del ciudadano.
13: Y lanza una recomendación ante posibles nuevos seísmos.
16: Evitar, sobre todo, si se restablece alguna repetición, algún temblor, el salir y situarse en la lineal de los edificios.
0: Ceuta afronta una nueva jornada en medio de la crisis migratoria provocada por la entrada masiva de migrantes del pasado 30 de julio. Bruselas defiende la devolución de esas personas a su país.
13: Sí, incluidos los menores de edad no acompañados. Including unaccompanied minors. Son las palabras del portavoz de la Comisión sobre Asuntos Internos, Marcus Lamert, a la que ha hecho referencia el presidente de Ceuta, Juan Jesús Vivas.
17: Es vergonzoso que Europa nos esté apoyando y, sin embargo, nuestro gobierno nos tenga abandonado. Es vergonzoso, es inaudito, es inadmisible.
13: Desde el gobierno, la portavoz, Elma Saiz, ha evitado el choque con el presidente de Ceuta, pero avisa.
18: Las declaraciones grandilocuentes, bueno, pues no contribuyen.
13: Y pide colaboración.
18: Lo que es necesario es la colaboración entre administraciones.
13: La portavoz del gobierno celebra hoy en Ceuta 2 reuniones con asociaciones especializadas en la atención a inmigrantes en España.
0: Con Elma Saiz, también ministra de Migraciones, hablaremos aquí en las mañanas a partir de las 9. Juicio histórico el que se celebra en California y ha empezado la vista contra la tecnológica Meta. 29 estados la acusan, Sandra, de fomentar conductas adictivas a niños y adolescentes.
13: Sí, de provocarles daños emocionales y físicos, incluso en los casos más graves, la muerte. La tecnológica dueña de Facebook o Instagram también está acusada de recopilar y de utilizar indebidamente datos personales de los menores de edad. El juicio ha comenzado y los abogados de Meta no han tardado en negar todas estas acusaciones. Es más, han pedido al jurado mantener la mente abierta. El juicio podría durar entre 4 y 6 semanas y en este tiempo está previsto que declaren, entre otros, el director ejecutivo de Meta, Mark Zuckerberg.
0: En Colombia aumenta el número de fallecidos por el terremoto de la semana pasada. Son ya 312 las personas que han perdido la vida y la reconstrucción de algunas zonas puede tardar hasta 3 años. Alejandro Eders, el alcalde de Cali.
19: Unos 3 años. Nos recuperaremos rápidamente, pero luego tenemos que reconstruir a Cali. Una Cali resiliente, una Cali incluyente, una Cali con futuro, una Cali para los jóvenes.
0: Amanecemos con un nuevo caso de violencia machista aquí en España, ocurrido en Madrid, Sandra.
13: Sí, en el distrito de Usera, una mujer de 35 años ha resultado herida grave tras haber sido apuñalada sobre las 10 de esta noche. Carlos Rodríguez es supervisor de guardia del SAMOR.
20: Mujer de 35 años presentaba 4 heridas por arma blanca importantes, una en brazo izquierdo, otra en abdomen, otra en la región renal derecha y otra debajo de la mama derecha. Estaba inestable hemodinámicamente, hemos procedido a estabilizarla.
13: Según los primeros datos, la propia mujer logró salir a la calle, donde recibió la primera asistencia médica. La Policía Nacional se ha hecho cargo de la investigación de esta agresión. Recuerden que el 016 es el número de atención a las víctimas.
0: Si son víctimas de violencia machista, denuncien. Ese teléfono está disponible las 24 horas del día y no deja rastro en la factura. Vamos ahora a Zaragoza, donde han declarado 3 días de luto por la muerte de 2 personas en un incendio declarado en un taller mecánico de Calatorao. Uno era un bombero. Adriana Vaquero, buenos días.
21: Buenos días, y vuelve el luto a Aragón. 2 nuevas víctimas del fuego en las últimas horas. Un bombero de la Diputación ha perdido la vida intentando rescatar de las llamas a un trabajador en el interior de este taller mecánico. Nada ha salido bien y ambos han muerto atrapados por un muro que se ha derrumbado. Raúl Aguilar es inspector jefe de bomberos de la Diputación.
22: Durante el rescate se ha derrumbado el muro, ha pillado a uno de nuestros trabajadores. Ha pillado también a un trabajador de la empresa.
21: La Diputación de Zaragoza ha decretado 3 días de luto y ha convocado a las 11 un minuto de silencio.
0: Adriana, gracias. Nada. Y gracias, Sandra Redondo.
13: Hasta luego.
0: Vamos ya al kiosco para leer la prensa del día. Empezamos por La Nacional. Marina Corredor, buenos días.
2: Buenos días.
0: Ceuta sigue siendo portada. Hoy se hacen eco de esas palabras de un portavoz de la Comisión Europea. Además, también recoge la situación 20 días después, la situación en la ciudad autónoma, 20 días después de la entrada masiva de migrantes.
2: Sí, en El País titulan que el gobierno acelera su gestión en Ceuta entre presiones del PP, la justicia y la Unión Europea. Citan a fuentes policiales de que la situación está muy tensa en la ciudad y que por eso es necesaria la contención. En La Vanguardia titulan que el gobierno quiere acotar esa crisis a Ceuta para tranquilizar a Europa, mientras que el PP pide rearmar el Estado en la ciudad autónoma para no depender de Rabat. En La Razón destacan las palabras del presidente Ceutí, de Juan Jesús Vivas, que dice que si nada cambia podemos estar así 6 o 9 meses. Y también las de Bruselas, que pide ese retorno de todos los inmigrantes, leemos, incluidos los menores no acompañados. En El Mundo destacan las palabras de una federación del Partido Socialista que dicen que ven al gobierno sobrepasado por la crisis y que internamente no se entiende esta relación con Marruecos, que dicen acabará dando problemas. En el ABC titulan que inteligencia alerta de las llamadas de violencia en redes marroquíes. Los foros insisten en esas consignas para acercar la valla e intentar otra avalancha masiva en la frontera española. Y en El Confidencial, un titular: la llamada de socorro de los jueces de Ceuta al Consejo General del Poder Judicial, hay una agresión sexual por día, un dato que ofrecen fuentes del Consejo y en el que también destacan los asuntos penales, que han aumentado hasta alcanzar un 800% más de su número habitual en la ciudad.
0: Nos asomamos también a la prensa regional, en este caso a La Extremeña, que lleva portada el incendio desatado en Pino Franqueado, en la comarca de Las Hurdes, en la tarde del martes.
2: Tanto en su versión digital tal como en papel, el periódico Extremadura recoge imágenes y vídeos de este incendio que deja de momento 700 evacuados en 10 alquerías y que sigue en nivel 2 de peligrosidad. Destacan que Las Hurdes vuelve a sufrir las consecuencias de un incendio forestal que ha mantenido una evolución frenética desde su activación hasta la última hora de la tarde. En el diario Hoy también recogen en su portada este incendio con vídeos de la situación del fuego durante la tarde. Destacan que el Infocaex sube a nivel 2 por el incendio en Las Hurdes y se eleva más a esas 700 personas evacuadas. También ofrecen una línea temporal del desarrollo del fuego desde el inicio alrededor de las 3 de la tarde hasta su situación por la noche.
0: El Instituto Geográfico Nacional ha registrado 6 terremotos de diferentes intensidades desde la medianoche de este

0: Cuatro seísmos dejan a Granada sin respiración, pero también destacan las palabras de Jesús Galindo, el director del Instituto Andaluz de Ciencias de la Tierra, que dice que los terremotos van a seguir, pero que todo apunta a que continuarán siendo de magnitud moderada.
1: Y hoy la prensa también le dice adiós a Juan Tamariz, al maestro de los magos.
0: En El Mundo, Jorge Blas dice que con él se va probablemente el último de los grandes maestros de la magia mundial y siente que además ha perdido a uno de sus grandes referentes por su gran aportación a la magia. Dice Blas que si tuviera que quedarse con algo, se quedaría con su generosidad. En El País, Luis Piedrahíta le recuerda como divertido y profundo, tierno y demoledor, pero dice que lo más memorable de él era su humildad y su generosidad. Siempre estaba dispuesto a compartir su tesoro más valioso, sus ideas y su amor por la magia. Y en La Vanguardia, Salvador Llopart cuenta que su recuerdo, como todo lo que hacía el gran mago, va a ser difícil de borrar. Habla también de su faceta de pensador de la magia y dice que él sabía que la magia no ocurre en las manos del mago, sino en la cabeza del espectador.
1: Ayer, por cierto, también estuvo aquí en Radio 5 Luis Piedrahíta recordando a Juan Tamariz. Marina Corredor, gracias, no te vayas muy lejos.
0: A ti.
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1: No se puede ir muy lejos porque en unos minutitos tenemos música, pero primero la prensa internacional que se ha leído a Isa Sánchez. ¿Qué tal, Isa? Buenos días.
3: Buenos días.
1: El Wall Street Journal revela esta mañana los intentos de Donald Trump por reunirse con el líder norcoreano, con Kim Jong-un, mientras recorta las maniobras militares con Corea del Sur.
3: Sí, el presidente estadounidense estaría presionando a sus asesores para organizar ese encuentro, explica el diario en exclusiva, previsiblemente durante su viaje a Asia en noviembre. Un acercamiento que ya tiene consecuencias sobre el terreno. En el sur, Washington y Seúl han reducido de 11 a 5 días las maniobras que comenzaron el lunes. Trump había criticado, recordamos, su coste y la negativa surcoreana a implicarse en la guerra con Irán, la decisión que ha pillado por sorpresa a Corea del Sur, destaca la prensa del país. Su ministro de Exteriores reconoce que ni Seúl ni responsables estadounidenses conocían de antemano la orden de Trump. Un intento, en cualquier caso, del presidente estadounidense por anotarse un éxito exterior, esa ansiada reunión con Kim Jong-un, cuando la guerra con Irán sigue esquiva. Esa solución, señala The Wall Street Journal. Trump asegura que no hay nuevas conversaciones previstas y la navegación por Hormuz sigue alterada después de nuevos ataques contra buques.
1: La prensa internacional se fija también en Siria como nuevo escenario de rivalidad entre Israel y, ojo, Turquía.
3: Sí, AP News y Reuters destacan el ataque de Israel contra una base aérea en el noroeste del país de Siria para impedir, según Israel, un posible despliegue de tropas turcas. No hubo víctimas, pero Ankara ha condenado el bombardeo. Israel quiere dejar claro que no aceptará una presencia militar turca que refuerce el gobierno sirio. Según Le Monde, Estados Unidos trabaja a este respecto en un mecanismo de coordinación para evitar que el próximo incidente termine en una respuesta militar.
1: Presencia también en los medios para ese juicio a Meta, la propietaria de Facebook e Instagram, que la prensa presenta como una prueba decisiva sobre la responsabilidad que tienen las redes sociales en la salud de los menores.
3: Sí, Reuters presenta el proceso como la mayor prueba judicial hasta ahora sobre los posibles daños en redes sociales a menores. Los estados de California, Colorado, Kentucky, Nueva Jersey lideran la demanda que acusa a Meta de haber diseñado las aplicaciones para fomentar ese uso compulsivo entre los jóvenes. Meta, bueno, pues lo niega, dice que no buscó hacer adictivas sus plataformas, que ha introducido protecciones y que no está demostrado un vínculo causal. AP News se fija también en la rendición de cuentas, las consecuencias humanas que denuncian las familias, coincidiendo con el inicio del juicio. Padres y activistas se concentraron frente al tribunal de Oakland con una pancarta que recogía cerca de 600 nombres de niños y jóvenes fallecidos tras episodios de ciberacoso, sextorsión, un modelo, el de estas redes sociales, que se compara con el de grandes tabacaleras.
1: La crisis en Ceuta también sigue presente en la prensa europea. Hoy se fijan en Dinamarca y las críticas por su política migratoria.
3: Sí, el PSOE y el Partido Democrático Italiano habrían enviado una carta a la dirección de los socialistas europeos para reprocharle a Dinamarca su acercamiento a Giorgia Meloni en materia migratoria. Bueno, pues Euractiv recoge ahora la respuesta. Copenhague no rectifica, defiende una política estricta y sostiene que el mensaje de sus aliados europeos no va a cambiar el rumbo. La cobertura internacional sobre esa crisis en Ceuta abre el foco. Reuters recoge la situación también de las mujeres que permanecen allí, denuncian miedo y acoso sexual. Un sindicato policial habla de 15 denuncias desde la llegada masiva, una cifra que Interior no confirma. Y Le Monde retrata también a una juventud en Marruecos cada vez más formada, pero atrapada en empleos precarios. precarios, bajos salarios, vivienda inaccesible y escasas perspectivas de futuro.
1: 7:43, 6:43 en Canarias. Momentos musicales aquí en las mañanas. Hoy le toca poner la canción a Laura Rodríguez. A ver, Laura.
4: Hola, ¿qué tal? Pues hoy os traigo la canción con la que os preparé el pan de plátano de hoy.
1: Es verdad, ¿eh? Hoy nos ha traído merienda.

0: Vietnam.
1: Allí como de hablar no canso. 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
0: Ojo que no te voy a echar de este estudio por poner esto, Laura, pero ganas no me faltan. A ver.
2: Yo sabía que traía carne de cañón, pero bueno, me arriesgo igualmente. Mi rumbita para tus pies, 2003, una canción del álbum debut de Melendi, Sin Noticias de Holanda, que le valió 4 discos de platino, porque vendió 400.000 copias, o sea, un exitazo en su momento, que me acompañó en los viajes de carretera que hacía yo en verano para irme a Vigo a ver a mi familia.
0: La cara de Lara... Es un poema.
2: Decid algo, porque es que no...
0: Me tendría que poner un pitido, Manolo, para que pudiera emitir mi opinión de esta canción.
3: Cuando has dicho la fecha de la canción, he sentido en plan como que 2003 quedaba muy, muy, muy, muy lejos.
0: ¿Pero a ti te gusta Melendi?
3: Yo creo que sí, solamente si estoy de fiesta.
4: O sea, lo soporto. Yo es que le tengo muy perdido a este señor, es que no sé qué está haciendo. De hecho, conozco esta, pero porque le escuchaba en 2003.
2: Claro, yo es que soy fan del Melendi rumbero. Es verdad que ahora ya no le sigo la pista, pero ya. Bueno, mucha nostalgia y muy buenos recuerdos para mí.
0: Bueno, pues nada, hemos hecho feliz a Laura Rodríguez. Este es el pago que hemos tenido que pagar por el bizcocho de plátano, que está muy rico, las cosas como son. Venga, y eso de lo sé que hay que currar.
2: Hasta luego.
0: Ocho menos cuarto, 7:15 en Canarias. Tiempo para la información regional aquí en la antena de la Radio Pública.

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1: Buenos días. Una mujer en estado grave tras ser apuñalada anoche en Usera, aunque todavía no está confirmado que se trate de violencia machista, precisamente cuando el Partido Socialista madrileño denuncia que el gobierno regional rechaza más de la mitad de las ayudas económicas destinadas a víctimas de violencia de género y a sus hijos. Según los socialistas, en 2025 solo se concedieron un 33% de las solicitadas y este año la cifra puede ser menor. Hoy tenemos alerta amarilla por calor, pero nuestros corazones están helados. Así es la magia. Ha muerto Juan Tamariz. Enseguida se lo contamos. Ahora vamos a conocer el tiempo que nos espera hoy con Luz Cepeda en la Agencia Estatal de Meteorología. Buenos días, Luz.
2: ¿Qué tal? Muy buenos días. Es el último día de calor. Se debilita un poco el calor, pero siguen las temperaturas altas, aunque bajan un poco. Hoy todavía vamos a alcanzar 37 grados en Aranjuez y Alcalá de Henares, 36 en Getafe y San Sebastián de los Reyes, 35 en Madrid capital, 34 en Majadahonda y 31 en Navacerrada, con esos avisos por calor, pero es el último día porque mañana bajan las temperaturas de forma muy notable. El tiempo continúa estable y soleado. Podremos ver algunas nubes altas por la tarde y en la sierra algunas nubes de evolución. Hemos amanecido con 24 grados en la capital y 21 en el aeropuerto. Mañana bajan y mucho las temperaturas. Mañana máximas entre los 30 y los 33 grados y también bajarán las mínimas la próxima noche. Los próximos días quedaremos con esos valores máximos entre los 30 y los 33 y seguirán bajando las temperaturas nocturnas. Es una información de AEMET.
1: Más información de servicio público. Sepamos cómo se circula en las carreteras de la comunidad. Dirección General de Tráfico, Daniel Gómez, buenos días.
3: ¿Qué tal? Muy buenos días. Pues a esta hora un accidente está dificultando la entrada a Madrid por la 2 en los entornos de Torrejón de Ardoz, donde van a encontrar cortado el carril derecho y retenciones de hasta 2 kilómetros. Circulación lenta también en la M40 en Coslada, sentido a la autovía A2 y los tramos de Vicálvaro y Vallecas también hacia la autovía de Barcelona. El resto de vías se encuentran más despejadas.
1: Daniel González, muchas gracias. Y también vamos a ver cómo se circulan las calles de la capital en el Gabinete de Tráfico del Ayuntamiento de Madrid con Beatriz Gómez.
4: Hola, muy buenos días. La circulación sigue desarrollándose con bastante comodidad en las vías madrileñas, salvo las complicaciones en la M30, que presenta importantes retenciones en el tramo entre Moratalaz y Puente de Vallecas, ya que en estos momentos la circulación en sentido A4 está reducida a un solo carril. A ello se suman también dificultades entre el Nudo Sur y Puente de Vallecas en dirección A3. Y más allá de estos puntos, la circulación se desarrolla con normalidad, tanto en los accesos como en el centro de la ciudad.
1: Como les decíamos, una mujer ha resultado agredida con arma blanca en la calle Dolores Barranco del barrio de Usera. Ha sido anoche sobre las 10. La víctima, de 35 años, fue atendida por el SAMUR Protección Civil y presentaba 4 heridas importantes. Tras ser estabilizada, fue trasladada al hospital 12 de octubre. La Policía Nacional se ha hecho cargo de la investigación. No se descarta ninguna hipótesis, incluido que se trate de un caso de violencia de género. Recuerden que el teléfono 016 está disponible para las víctimas o quienes detecten un posible caso de agresión machista. Escuchamos a Tatiana Cuesta, portavoz del SAMUR Protección Civil de Madrid.
5: Como consecuencia de la agresión con arma blanca, ha sufrido varias heridas de gravedad y, una vez estabilizada, ha sido trasladada al hospital. Policía Nacional se encarga de investigar este suceso, para el que ha colaborado Policía Municipal de Madrid, que además ha escoltado el convoy hasta el hospital.
1: Precisamente el PSOE madrileño denuncia que el gobierno regional rechaza más de la mitad de las ayudas económicas destinadas a víctimas de violencia de género y a sus hijos. Según los socialistas, en 2025 se presentaron 852 solicitudes y solo se concedió un 33%, mientras que 83 siguen todavía pendientes de resolver. Aseguran que este año la cifra de concesiones es aún menor. Hasta mediados de junio, de las 531 solicitudes registradas, solo 86 se habían resuelto favorablemente, algo más del 16%. La diputada socialista Lorena Morales critica además los retrasos en la tramitación y recuerda que estas ayudas están financiadas por el Gobierno central.
6: Escapar del maltratador, del verdugo, no puede esperar. Y sin embargo, cada año Ayuso hace esperar a cientos de mujeres y rechazan más de la mitad de solicitudes de una ayuda que financia el Gobierno de España. Es que ni siquiera pagándoselas desde el Ministerio es capaz de proteger a las víctimas. Solo tiene que tramitar una ayuda, que es un derecho, y falla.
1: Y el ministro de Transportes, Óscar Puente, vuelve a cargar contra Isabel Díaz Ayuso por la compra del ático de Chamberí. Considera que el gobierno regional intentó adquirir una vivienda oficial a escondidas y utilizando dinero público. Puente cree que la operación debería tener consecuencias electorales para la presidenta madrileña y cuestiona que el inmueble costara más de 6 millones de euros.
7: Yo creo que esto se le ha tratado de ocultar al pueblo y se ha tratado de utilizar los recursos públicos de una manera pues bastante despótica. A mí me hace gracia que hablen del dictador Sánchez. A mí esta forma de proceder me parece bastante dictatorial. Me parece más propia de repúblicas bananeras que de una democracia en la que las cosas se deben hacer con transparencia, se debaten con transparencia y se analizan si son o no oportunas, no a escondidas y no utilizando casi 7 millones de euros del erario público.
1: La consejera de Educación, Mercedes Zarzalejo, hace suyas las últimas palabras de Isabel Díaz Ayuso sobre la compra de este ático, asegurando que todas las explicaciones están dadas.
8: La presidenta no ha tenido nunca una residencia oficial pagada por los madrileños, ni la tiene ni la quiere tener. Simplemente es algo que una operación transaccional que se hizo a través de una empresa pública de la Comunidad de Madrid y que se han rendido las explicaciones debidas, ¿no?
1: Más reproches del ministro de Transportes, que se ha mostrado dispuesto a transferir la gestión de los trenes de cercanías a la comunidad. Asegura que ya se lo propuso Ayuso ante sus críticas al servicio, pero que el Ejecutivo regional no quiere asumirlo. Puente también reclama a las comunidades que incorporen sus metros y autobuses al abono único estatal. Los centros educativos de la Sierra Oeste podrán abrir sus puertas sin incidencias. Escuelas infantiles, colegios o institutos de los 17 municipios afectados no han sufrido daños estructurales y solo tendrán que realizar algunas reparaciones. Lorena Rodríguez.
9: Buenos días. En estos momentos se limpia y sustituyen elementos de los centros que han quedado perjudicados por el fuego, como vallas o juegos infantiles. El próximo 7 de septiembre comienza el curso escolar y todo tiene que estar a punto. Mercedes Zarzalejo, consejera de Educación, Ciencia y Universidades, ha visitado uno de estos colegios y desde allí ha informado del reinicio de las matriculaciones y de las facilidades que se les darán a alumnos desplazados tras el incendio.
8: Aquellas familias, especialmente de Navas del Rey, de Pelayos, de Chapinería, que hayan perdido su vivienda habitual, al ser destinatarias de una vivienda de protección que se le va a dar desde la Comunidad de Madrid, si ese cambio de domicilio implica un cambio de escolarización de sus hijos, pues ya tenemos esas previsiones para también facilitarles esa plaza escolar.
9: Además, Zarzalejo ha aludido a la huelga indefinida convocada por sindicatos educativos para octubre. Dice que no le han llegado reivindicaciones y que el acuerdo sectorial firmado en 2025 se está cumpliendo.
1: En Pinilla del Valle acaba de iniciarse la 25 campaña de excavación en el Valle de los Neandertales. Hasta mediados de septiembre, los trabajos arqueológicos buscan conocer más de cómo era y cómo se comportaba esta especie, e incluso, y este es el gran reto, saber cómo pensaban. Elena Nieva.
10: Una campaña donde 100 arqueólogos tratarán de dar respuesta a este desafío. El yacimiento cuenta con 480.000 años de historia, datado gracias al molar de un homínido. El altar de caza de los neandertales, hallado en 2009, además coloca Pinilla del Valle en un enclave de referencia internacional para estudiar cómo vivían y cómo se relacionaban con el medio. Enrique Baquedano, codirector arqueológico del yacimiento.
11: Lo que nos interesa realmente es saber cómo pensaban los neandertales. Y eso es muy complicado porque los pensamientos no fosilizan, las ideas no fosilizan, y acercarnos, aproximarnos a ellas, a su reconstrucción de ese imaginario colectivo de los neandertales, no es un trabajo fácil.
10: Unos trabajos que se van a prolongar hasta el 15 de septiembre y que permitirán seguir investigando uno de los enclaves con restos humanos más antiguos de la península.
1: Y el Palacio de Cristal del Retiro está inmerso en una restauración integral. Más de 5.000 cristales serán sustituidos y también se actuará sobre su estructura metálica, después de que el edificio cerrara sus puertas en 2023. Una intervención de 7 millones y medio de euros que está prevista que termine en julio del próximo año. Santiago Díaz, del Departamento de Conservación Preventiva del Área de Arquitectura, Desarrollo Sostenible y Servicios Generales del Museo Reina Sofía. Buenos días.
12: Hola, buenos días.
1: ¿En qué punto se encuentran ahora mismo las obras y qué trabajos se están realizando?
12: Pues una vez realizado el decapado de toda la estructura metálica con un abrasivo para eliminar la corrosión y detectar fallos ocultos por las capas de pintura, estamos realizando trabajos de consolidación, restauración, reparación y sustitución de las piezas metálicas en mal estado, la reposición de tornillos y roblones perdidos y en breve empezaremos a colocar los nuevos cristales que cubrirán las bóvedas del palacio, recuperando la idea original de Ricardo Velázquez Bosco de cristales más pequeños con solapes para permitir una correcta ventilación del edificio y eliminar las condensaciones que se producen.
1: ¿Por qué era necesaria una restauración de esta envergadura? ¿Qué problemas presentaba el edificio?
12: Pues es un edificio muy delicado en el que al ser la estructura metálica, las condensaciones que se producen provocan una corrosión de estos elementos metálicos. Entonces, esta intervención tan grande es necesaria para eliminar estos problemas.
1: ¿Cuántos cristales? 5.000 cristales se van a sustituir. ¿Hay alguna diferencia con los anteriores?
12: Sí, los que estaban actualmente son de la intervención que se realizó en los años 90 por el arquitecto José de la Dehesa y los nuevos serán un tipo de vidrio especial 4x4 con un butiral intermedio para garantizar la seguridad de los vidrios en caso de rotura y aparte se le incluye unas propiedades nuevas para el control solar y la reducción del calor en el interior del edificio.
1: Santiago Díaz, del Departamento de Conservación del Museo Reina Sofía, gracias por atender la llamada de Radio Nacional. Muy buenos días.
12: Muchas gracias. Buenos días.
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1: El mundo del ilusionismo despide a uno de sus grandes maestros. Este martes ha muerto a los 83 años Juan Tamariz, madrileño de nacimiento y uno de los nombres más reconocidos de la magia española. Tamariz convirtió el humor en una de sus grandes señas de identidad y rompió también con la imagen tradicional del mago vestido de fraz, acercando la magia a varias generaciones a través de los escenarios y la televisión. El humor fue su marca personal hasta el final. Como escuchamos hace solo 2 años en La Matemática del Espejo, el programa de la 2 de Televisión Española.
13: ¿Quieres examinar las manos? No hay nada, la otra mano. Mi cuerpo, ¿quieres examinar? Vosotros reís, pero a veces cuela. Bueno, entonces, señala a uno de los que estamos aquí o una para que elijan una carta. ¿A quién? ¿Cómo te llamas?
1: El Rayo va a jugar finalmente mañana en Butarque, ese encuentro de la Liga contra el Alavés después de que la Liga negara el aplazamiento de este partido. Juan Martín, buenos días.
14: Efectivamente, Graciela, buenos días. El club que preside Raúl Martín Presa entiende que supone un grave perjuicio no disputarlo en Vallecas, de ahí su petición. Y sus aficionados, hemos hablado con las peñas y gran parte de ellos, nos han comentado que no van a acudir mañana al estadio del Leganés.
15: Tras que no jueguen en casa, la idea es no ir.
16: Vallecas juega de local, única y exclusivamente en Vallecas.
17: En mi caso, yo no voy a Leganés.
18: Se ha llegado a esta situación no es solo por culpa del presidente Martín Presa, sino con la complicidad de la comunidad, que hasta que no ha llegado el límite no ha quitado esta concesión al Rayo.
14: Atención, abonados del Rayo que podéis recoger las entradas del partido desde las 11 de esta mañana en las taquillas de Vallecas, y el Atlético de Madrid se estrena esta noche ante el Málaga a las 9 en el Metropolitano sin Julián Álvarez Simeone.
19: Estuvimos hablando, que todavía tiene que tener un puntito más de entrenamiento para poder llegar de la mejor manera al domingo. Necesitamos más entrenamiento con él.
14: Francho Serrano refuerza el centro del campo del Getafe hasta 2029. El conjunto azulón, que recordamos mañana juega esa tercera ronda, la ida de la previa de la conferencia ante el Partizan. Encuentro de alto riesgo en el Coliseum. Graciela.
1: Gracias, Juan. Que tengan una buena mañana. Dentro de una hora, más información de la Comunidad de Madrid en Radio 5 Todo Noticias.
20: Son las 8, las 7 en Canarias.
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20: ¿Qué tal? Buenos días, ¿cómo están? Lo único que no cambia en Ceuta es la realidad en las calles, la crisis humanitaria, la precaria situación en la que siguen centenares de migrantes.
21: Porque en la calle hay muy mal. Hay sufriendo, no hay servicio, no hay agua, no hay nada. Solo la gente ayuda.
20: Solo la gente ayudando. El gobierno está levantando 4 carpas para utilizarlas como centros de acogida temporal para migrantes. Tienen una capacidad para 1.500 personas. Y lo que parecía un acuerdo entre administraciones para tratar de aliviar la presión migratoria es ahora un nuevo motivo de enfrentamiento. El presidente ceutí asegura que está en contra. Juan Jesús Vivas.
22: Encima se le va a someter a una nueva tensión, convirtiendo todo Ceuta en un campamento. Le dije que eso era absolutamente incorrecto, que no se debería de hacer.
20: Lo decía Vivas en compañía de Cuca Gamarra. Hoy es Alberto Núñez Feijóo el que visita la ciudad autónoma, y lo que deslizan en Moncloa es que el hasta ahora moderado Vivas se está dejando influenciar por la dirección nacional del PP y que estos estarían dejándose arrastrar a su vez por el discurso de Vox. El Masaiz en Televisión Española.
23: Bueno, pues me preocupa mucho los mensajes que escucho que están marcando la pauta de Vox al Partido Popular. Me preocupa mucho que esto pase aquí y desde luego voy a estar vigilante.
20: A partir de las 9 se lo preguntamos aquí en las mañanas a la ministra de Migraciones y portavoz del Gobierno. Enseguida vamos a Ceuta, pero primero hacemos parada en Cáceres. La UME se ha incorporado ya a las labores de extinción de un incendio desatado en Pino Franqueado, en la comarca de las Urdes. Un fuego que ha obligado a evacuar a 700 personas, que sabemos hasta ahora. Beatriz Morcillo, buenos días.
24: Buenos días. Las condiciones meteorológicas han mejorado esta madrugada y se espera que la bajada de temperaturas y el aumento de la humedad en el día de hoy faciliten las labores de extinción. Según las primeras estimaciones, el fuego ha quemado ya 1.600 hectáreas de pinar. Vamos a escuchar a José Luis Azabal, alcalde de Pino Franqueado.
25: Pero la situación por parte del incendio es complicado y la dirección que lleva es hacia el Gasco, Maltilandrán y Fragosa.
24: Se mantiene activo el nivel 2 de peligrosidad y del Plan Especial de Protección Civil, así como el desalojo de las 10 alquerías. Los vecinos han sido trasladados a la residencia de estudiantes de Camino Morisco y en Plasencia, el centro sociosanitario acoge a los usuarios evacuados de la residencia del Cotolengo de las Urdes. De momento no se han planteado nuevas evacuaciones. Abel Bautista, consejero de Presidencia.
26: No se descartan, pero tampoco podemos hablar de que se prevean. Estamos trabajando porque no se produzcan, porque no haya que acometer nuevas evacuaciones.
24: En la zona están trabajando 150 efectivos, a los que esta mañana se sumarán 26 medios aéreos.
20: Hay más noticias que repasamos ya con Cristina Cerdeira y Aisa Sánchez.
27: Una mujer de 35 años permanece grave en Madrid tras ser apuñalada anoche en el distrito de Usera. La policía investiga si se trata de un nuevo caso de violencia machista. Elena Nieva, buenos días.
28: Buenos días. Los hechos ocurrieron pasadas las 10 de la noche. La mujer de 35 años tenía heridas importantes por arma blanca en el brazo izquierdo, abdomen y debajo del pecho. Tatiana Cuesta, portavoz de Emergencias Madrid.
5: Como consecuencia de la agresión con arma blanca, ha sufrido varias heridas de gravedad y una vez estabilizada ha sido trasladada al hospital. Policía Nacional se encarga de investigar este suceso para el que ha colaborado Policía Municipal de Madrid, que además ha escoltado el convoy hasta el hospital.
28: Según las primeras pesquisas, la propia mujer logró salir a la calle donde recibió la primera asistencia médica. La Policía Nacional investiga lo sucedido. Entre las hipótesis, no se descarta un caso de violencia machista.
27: Gracias, Elena. Si son víctimas de violencia machista, denuncien. El teléfono 016 es gratuito, funciona a las 24 horas y no deja rastro en la factura. Trump quiere reunirse con el líder norcoreano Kim Jong-un este año. Según avanza el medio Wall Street Journal, el presidente estadounidense presiona a sus asesores para que sea este mismo otoño, en noviembre, reunión que sería presencial y durante su próximo viaje a Asia.
29: Eso. Mientras Corea del Norte eleva el tono contra Estados Unidos y Corea del Sur por sus maniobras militares conjuntas, Pyongyang considera que los ejercicios suponen una amenaza para su seguridad y reivindica su derecho a responder con medidas de autodefensa. La advertencia llega después de que Donald Trump pidiera reducir sustancialmente las maniobras y Seúl confirmara que terminarán este viernes, 6 días antes de lo previsto. Trump ha defendido su buena relación con Kim Jong-un, con quien se reunió en 3 ocasiones durante su primer mandato.
27: El brote de ébola que sufre la República Democrática del Congo ya supera los 5.000 casos confirmados y es el peor de la historia del país. 2.378 personas han muerto, según los últimos datos oficiales. Las autoridades sanitarias reconocen que, de momento, los esfuerzos para frenar la expansión del virus no están dando resultado.
29: El actual brote está causado por una variante del virus para la que no hay vacunas ni tratamientos aprobados. Las autoridades advierten de que la falta de medios sanitarios, este brote ya es el segundo más grave registrado en el mundo, solo por detrás de la epidemia que sufrió África Occidental entre 2014 y 2016.
27: Más de 1.000 trabajadores humanitarios han muerto en los últimos 3 años. Naciones Unidas denuncia que se trata de una cifra absolutamente inaceptable y alerta de una nueva amenaza, los ataques con drones.
29: Solo en lo que va de 2026 han sido asesinados 82 trabajadores humanitarios, 97 han resultado heridos y 839 han sido secuestrados. Raquel González, coordinadora de Médicos Sin Fronteras España.
2: Los ataques han alcanzado niveles récord, es una tendencia de la última década, y el año pasado Sudán, pero también Myanmar, Palestina, Siria y Ucrania fueron los países más afectados.
29: 350 trabajadores humanitarios fueron asesinados el año pasado, 15 eran españoles, y aunque el derecho internacional protege a estos trabajadores, los ataques quedan a menudo impunes. Es la denuncia de la ONU en el Día Mundial de la Asistencia Humanitaria. Tiempo también para los deportes. Sigue el goteo de partidos de la primera jornada de la Liga de Fútbol. Hoy le toca el turno al Atlético de Madrid y al Málaga. Daniel Ampuero, ¿qué tal?
3: Buenos días, Lara. Sí, se van a ver las caras en el Metropolitano. Un Málaga que vuelve a la primera división después de 9 años. Y un Atlético de Madrid donde ayer el Cholo Simeone descartó prácticamente a Julián Álvarez para el partido de hoy por no encontrarse en forma todavía, lo que va a aplazar el veredicto de la grada a la intención del delantero argentino este verano de irse al Barcelona. Eso sí, Simeone dio su versión del asunto sin salirse de la línea marcada por el club de no vender a Julián.
4: Es uno de los jugadores, o el mejor jugador que tenemos ofensivamente, ya lo decía el año pasado, y sigo pensando en la misma línea, tratar de armar un equipo alrededor de él, pensando en toda su potencia, su calidad, su jerarquía, su talento y todo lo que le dio al equipo estos años que estuvo acá.
3: El partido a las 9 de la noche. Antes, a las 8, el Barcelona se va a presentar ante su afición en el trofeo Joan Gamper, que les va a enfrentar al Ali egipcio. Estará Rodri, pero no va a jugar este partido. El mejor jugador del pasado mundial posó ayer por primera vez con la camiseta azulgrana y ya dejó esta primera declaración.
6: Para mí está claro que tenía alguna otra opción más, como dices tú, pero para mí Barcelona fue la primera opción, y así se lo hice entender a Jan, a la cúpula directiva, y nada, feliz de estar aquí.
7: Del Barcelona desde chiquitito, ¿eh?
3: Sí, empezamos bien, con polémica entre Barça y Real Madrid. José Mourinho, que por la mañana fue presentado oficialmente como entrenador, en un acto privado, sin prensa, nueva normalidad del club blanco, a la que nos vamos a tener que acostumbrar, y respondió después por la tarde de alguna forma a estas palabras de Rodri.
8: Sin negociar con el Manchester City, el club ha tenido contactos con Rodri, le ha hecho una oferta importante. Rodri ha tenido dudas, ha dudado. Lo que yo pienso que ha pasado, y te hablo de mí, es que las dudas que Rodri ha tenido me han creado dudas a mí.
3: Bueno, primer clásico y no han empezado a jugar la liga todavía. Por lo demás, hoy Rafa Jodar juega los octavos de final del Masters 1000 de Cincinnati de tenis ante el italiano Coboli. Busca llegar a su mejor actuación en un Masters 1000 cuando, a primeros de mes, llegó a las semifinales del de Canadá.
7: Pues que tenga mucha suerte, Dani Ampuero. Gracias.
3: Buen día.
7: Sumamos también la previsión del tiempo para este miércoles 19 de agosto. Jacob Petrus, ¿qué tal? Buenos días.
9: Buenos días, que hoy habla de una noticia deseada por muchos, que es la bajada de las temperaturas. Por fin, hoy empieza en el centro y en el oeste peninsular, será más acusada durante las próximas jornadas y, de hecho, durante el fin de semana, por ejemplo, tendremos cifras claramente por debajo de lo que es habitual, incluso en algunas capitales de provincia, por debajo de los 20 grados de máxima. Eso sí, hoy bajan en el centro y en el oeste, pero suben en el Mediterráneo. Y atención, porque tenemos avisos de color rojo en las provincias de Valencia y de Alicante. Aquí podríamos llegar hasta los 42 grados en la misma línea. línea de costa hasta los 44 en algunos puntos del interior, en una jornada sofocante en toda la vertiente mediterránea, con máximas entre los 39 y hasta los 42 grados también en la depresión del Ebro. Por lo demás, destacamos cómo Galicia y el Cantábrico seguirá viendo muchísimas nubes en la costa, con claros a mediodía, pero cerrándose de nuevo por la tarde, y precisamente por la tarde será cuando vuelvan a aparecer nubes de evolución, hoy bastante activas en la mitad norte peninsular, con chaparrones y tormentas en cualquier punto, sobre todo en el entorno de la cordillera cantábrica y de los Pirineos, en el de Girona, hasta 20 litros por metro cuadrado en menos de una hora, con granizo y con fuertes rachas de viento. Por el sureste, muchas nubes de tipo alto y medio, con alguna gota dispersa, y en las Islas Canarias, con muchas nubes al norte del archipiélago.
7: Jacob Petrus, gracias, buen día.
9: Buen día.
7: 8 y 10, 7 y 10 en Canarias.
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7: 20 días después de la entrada masiva de migrantes a Ceuta, en algunos barrios el cansancio ya pesa tanto más que la indignación por la falta de ayuda y recursos por parte del gobierno de Juan Jesús Vivas. Es el mensaje que lanzan las asociaciones de vecinos de barrios como El Príncipe o Sidi Mbarek, que desde el principio llevan ofreciendo protección y refugio, sobre todo a las mujeres y a las niñas. Enviada especial a Ceuta, Isabel Jiménez, ¿qué tal? Buenos días.
11: Buenos días.
7: Tú has estado en uno de esos refugios, Isa, concretamente en el de Sidi Mbarek, donde los vecinos han convertido una pista deportiva en un campamento improvisado donde ya no cabe nadie más, pero que sigue recibiendo migrantes.
11: Sí, vamos a comprobar cómo suena ese campamento a primera hora. Ya escucha, Lara, hay muchísimos niños. Karima Mustafa está pasando a limpio los nombres de los menores que permanecen allí solo o con sus madres en esas pistas deportivas del barrio de Sidi Mbarek. No ha terminado la lista y en su cuaderno hay más de 150 anotados.
12: Lo único que hacemos es una labor humanitaria donde, aparte de protegerlas a ellas, protegemos a la ciudad, porque con toda esta gente en la calle, más agresiones, más colapsos en los hospitales, más infecciones, porque si bien esto es insalubre, la calle es mucho peor.
11: En la puerta cuelga un cartel que dice "no hay sitio", pero cuando la policía llevó hace dos noches a tres niñas más que vagaban por las calles, se le abrieron las puertas. El objetivo ha sido proteger a las más vulnerables.
12: Bueno, la mayoría, las que he podido hablar con ellas, dicen que hasta que no han llegado aquí no han dormido realmente. No se han sentido seguras y no han podido dormir o descansar.
13: No me duerme aquí la puerta, no me da mi ayuda.
11: Y que los vecinos la increpen, como contaba esta usuaria, o le nieguen ayuda, es el menor de sus problemas. Aquí duermen sobre el suelo, solo hay un baño y una manguera en la puerta para el aseo. Pero quitando a alguna chica que ha llamado a su familia para regresar a casa, la mayoría, sobre todo las madres con hijos, nos cuentan, se mantienen firmes.
14: La madre, si vas a sufrir la madre sufriendo por sus hijos, no lo sufriendo por ella. Nosotros ya pasamos el tiempo de nosotros. Ahora tiene que pensar por los niños.
11: Han llegado aquí buscando un futuro mejor para ellos, para los pequeños que corren entre colchones y mantas. Y les angustia cada declaración que menciona deportaciones.
15: Nosotros somos asustadas. Todos los días pensamos qué va a hacer con nosotros. No sé dónde llevarnos, dónde quedamos aquí, o llevamos a Marruecos.
11: Pero de momento en estas pistas amanece un día más. Los propios migrantes organizan el espacio, limpian, vigilan y reparten el desayuno mientras se preguntan qué pasará mañana.
7: Isabel Jiménez, gracias.
11: Hasta luego.
7: El gobierno ha prometido, entre tanto, desplegar de forma inmediata 4 espacios con 1.500 camas, pero esas carpas todavía no se han habilitado al completo. Tampoco hay una fecha de traslado de los migrantes a esos espacios. Y mientras, lo que aumenta es la bronca política. Leticia Arenas, ¿qué tal? Buenos días.
16: ¿Qué tal? Buenos días.
7: El Ejecutivo reclama más colaboración al gobierno ceutí y menos presión desde Génova. El PP, por su parte, niega haber presionado a Juan Jesús Vivas Leti para endurecer sus críticas al gobierno central.
1: y no ha arrancado aún oficialmente el curso político, pero Lara, esta crisis está dejando en evidencia uno de los grandes debates que van a marcar probablemente este año. Por un lado, se ven las diferencias entre gobiernos del Partido Popular y gobierno central. Con la Ceuta de Vivas nunca había sido tan grande la distancia hasta ahora, y además el Partido Popular, en un momento de presión de Vox, está endureciendo su discurso sobre inmigración para tratar de que no monopolicen esa bandera. Hoy Feijóo vuelve a la ciudad autónoma, estuvo en el arranque de esta crisis y ayer ya dejaba claras las claves de su discurso: seguridad, integridad y soberanía, decía un líder del PP que cree que el gobierno ha fallado.
17: De un gobierno ausente, inerte.
1: En el PP insisten en que el Ejecutivo no está a la altura del presidente de Ceuta, pero el Ejecutivo entiende que Génova está presionando a Vivas para enfrentarse con Moncloa. Cuca Gamarra, ayer en Radio Nacional.
18: Y la única consigna que tiene el presidente Vivas es Ceuta, Ceuta y Ceuta. A partir de ahí, yo le recomendaría al gobierno de España que deje de atacar al único que ha estado las 24 horas del día, los 7 días de todas estas semanas, y se ponga a trabajar.
1: El Ejecutivo insiste en que no se ha ido de Ceuta desde el arranque de la crisis, pero remarca que toda solución tiene que venir de la mano de la legalidad. El Partido Popular, a las puertas de un ciclo electoral crucial, pide expulsar a todos los migrantes.
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20: 6 nuevos terremotos se han registrado en Granada durante esta noche. La población ha podido sentir 5, unos seísmos que se suman al de magnitud 3,4 con el que terminaron el martes. María Martín, buenos días.
19: Buenos días. Y noche en vela, el más fuerte, el de 3,4, con epicentro en Ojijares, poco después de las 10:30 de la noche. En Las Gavias, 600 vecinos de 6 bloques permanecen desalojados por prevención mientras se evalúan los daños en los cimientos. La mayoría han dormido en casa de familiares, aunque 10 personas se han quedado en el albergue de Interjoven de Las Gavias.
21: Ha dañado bastante la infraestructura de abajo de la cochera, que ya estaba un poco agrietada, y ya vino los servicios de la policía municipal que nos fuéramos.
22: La casa está bien, pero los cimientos se han rajado un poco. La mayoría de la gente se ha ido con familia, pero nosotros lo hemos pasado el día en el teatro del pueblo y esta noche ya no han encontrado aquí para poder venir.
19: También han desalojado a 77 residentes del Centro Psicopedagógico Reina Sofía. El Ayuntamiento de Granada mantiene activa la fase 1 de emergencia. Hay cortadas 7 calles en la Alhambra, aunque no hay daños estructurales. Sí que hay daños en almenas y elementos decorativos. Preocupa la Torre de Comares, que hoy no abrirá al público. Tampoco lo hará la Catedral ni la Capilla Real. De momento son 3 los heridos leves, entre ellos una niña de 13 años.
20: María Martín, Granada, gracias.
19: Gracias.
20: Raúl Pérez es investigador del Instituto Geológico y Minero. ¿Qué tal, Raúl? Buenos días.
23: Hola, buenos días, Lara. ¿Qué tal estáis?
20: Ese enjambre sísmico que vive Granada, ¿a qué responde?
23: Pues mira, principalmente el enjambre sísmico se está produciendo porque hay una serie de fallas activas, que llevan activas muchos miles de años, que están empezando a disparar terremotos, entre ellas por ahora de magnitud 4,8, y que están siendo sentidos ampliamente por la población granadina.
20: El sismo del 15 de agosto y el de ayer son prácticamente iguales, claro. No sé si es posible predecir si habrá un tercero o incluso si nos enfrentamos a la posibilidad de que haya un terremoto de mayor magnitud.
23: Pues mira, por desgracia no podemos predecir los terremotos, sí que podemos prevenirlos, sí que podemos estar preparados, porque la zona de Granada es una zona tectónicamente activa que va a seguir sufriendo terremotos. En cuanto a la serie que estamos sufriendo ahora, que se están padeciendo en Granada, en la cuenca, en la Vega Baja, sobre todo de Granada, el primer terremoto que se produjo entre el 14 y el 15 de agosto, de magnitud 4,8, que es el que se ha repetido en el día de ayer, ha mostrado un patrón que ya vimos anteriormente en otros casos. En principio, estos terremotos tienen que tender a bajar en frecuencia y tienen que tender a bajar en magnitud. Pero tenemos que estar preparados para escenarios en que pueda haber terremotos con mayor intensidad, puesto que hay fallas que pueden provocarlos.
20: Esta misma noche se habla de 6 nuevos terremotos de baja magnitud. ¿Van a seguir esas réplicas? ¿Es lo lógico?
23: Sí, lo lógico, cuando se produce un terremoto de una magnitud 4,8, 5, 6, siempre se van a producir una serie de réplicas que van a decaer en el tiempo. Si nos fijamos, desde que se produjo sobre las 10:30 ese terremoto de magnitud 4,8 que nos sobresaltó a todos, nosotros estábamos en directo con la directora del Instituto Geológico y Minero de España en un videollamada y pudimos comprobar de primera mano cómo se le movía todo y la mujer sufrió los efectos del terremoto, que se encuentra bien, sin daños. Pero eso lo que tiende es hacer que disminuya la frecuencia de los terremotos que se van a producir y que también disminuya la intensidad. Pero no podemos olvidar, vuelvo a insistir, en que en las zonas tectónicamente activas hay que hacer modelos de prevención. Prevención de autoprotección de la gente, que no salga corriendo, porque los heridos que ha habido es por salir corriendo y recibir golpes en la cabeza de los elementos que caen. Y que, por favor, también que las autoridades tengan en cuenta siempre las normas sismorresistentes a la hora de la construcción y las personas que se encargan del urbanismo, porque es ahí donde nosotros podemos hacer algo, puesto que nunca vamos a poder prever cuándo va a ocurrir un terremoto.
20: Decía que es importante no salir corriendo cuando se produce un terremoto, un seísmo de este tipo. ¿Qué más hay que saber? Lo digo sobre todo por los vecinos que ahora mismo están asustados por si se produce una réplica. ¿Qué tienen que hacer? Aparte de no salir corriendo.
23: Pues lo primero que hay que hacer, y eso siempre lo digo, es que ahora mismo, tanto en el 112 de Andalucía como en el Instituto Geográfico Nacional y el Instituto Andaluz de Geofísica, tienen unos trípticos de información de qué es lo que tienen que hacer, y tiene la gente que informarse por los canales adecuados para evitar fake news y para evitar pues cualquier tipo de información que pudiera dañarle cuando se produce un terremoto de esta magnitud o que provoca daños. Segundo, una vez que se produce un terremoto que tenga una magnitud de 4,8 o 5 y empiezan a caer los elementos, hay que protegerse, buscar algo que te proteja de los elementos que te pueden caer en la cabeza, debajo de una mesa, debajo de una silla, incluso la cabeza, tumbado en el suelo y tranquilamente. Yo sé que esto es muy difícil, yo he experimentado terremotos y sé que lo normal que te pide el cuerpo es correr, pero claro, correr lo que estás haciendo es aumentando la probabilidad de que los elementos que se van a caer o bien durante el terremoto o poco después del terremoto te puedan dar y te puedan hacer una avería importante.
20: Dice que hay que estar preparados por si en algún momento se produjera un terremoto de mayor magnitud, pero también hay que señalar que lo que está sucediendo en Granada no tiene nada que ver con los seísmos gravísimos que hemos visto en Venezuela o en Colombia, porque no tenemos la misma localización geográfica.
23: Obviamente, los terremotos que se producen en Venezuela o que se producen en Colombia es lo que llamamos terremotos de límite de placas tectónicas. Son zonas tremendamente activas que disparan cada 10 años o así, tienes terremotos de magnitud 8 y cada año tienes terremotos de magnitud 7. Y aquí, en la cuenca de Granada y en otras zonas del sur y del sureste de la península ibérica, lo que tenemos es una zona intraplaca. Lo bueno es que los terremotos que vayamos a tener van a ser menos en el tiempo y de menor magnitud. Lo malo es que podemos caer en la tentación de olvidarnos que vivimos en una zona tectónicamente activa.
20: He leído que ahora hay varias líneas de investigación que estudian si el clima extremo activa seísmos como el de ayer con epicentro en Gójar, si cambios en la corteza terrestre por lluvias o por sequías intensas pueden lanzar la falla. ¿Usted qué opina?
23: Realmente yo creo que este tipo de análisis, yo siempre estoy a favor de analizar, y sobre todo en terremotos, debido a que no somos capaces de predecir todo tipo de línea de investigación. Pero para poder afirmar esto, yo creo que hacen falta pruebas que a día de hoy yo, tanto en los congresos a los que vamos o las reuniones con otros grupos de expertos, no hemos visto. Yo por lo menos no he visto, más allá de cosas que ocurren a la vez, pues que de repente llueve y hay un terremoto o este tipo de cosas. Pero pruebas de lo que es de tipo científico, como con las que trabajamos nosotros, yo no las he visto. Insisto, esto no significa que no haya que investigar todas las líneas de investigación o que haya que buscar este tipo de coincidencias o de análisis para ver si hay una explicación detrás subyacente.
20: Pues Raúl Pérez, investigador del Instituto Geológico y Minero, muchísimas gracias por atender la llamada de Radio Nacional, por la radio pública, por los consejos y también, bueno, por el mensaje de calma relativa.
23: Bueno, pues muchas gracias a vosotros, un abrazo y veremos a ver si la serie evoluciona hacia un final de relajación sísmica.
20: Tocamos madera, gracias.
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20: Casi 6 meses después de que Estados Unidos e Israel lanzaron su ofensiva contra Irán, no hay conversaciones a la vista y el pulso se centra ahora en el estrecho de Hormuz. Donald Trump asegura que está abierto a la navegación, de hecho lo ha declarado de forma unilateral, nuevo territorio de Estados Unidos, pero Teherán niega la mayor, ni está abierto, ni mucho menos es propiedad estadounidense. Corresponsal en Oriente Próximo, Santiago Echevarría, ¿qué tal? Buenos días.
2: Hola, buenos días.
20: Y a todo esto hay que sumar, Santi, que los bombardeos continúan.
2: Se vuelve a abrir fuego en Ormuz y nuevamente se detiene el tráfico marítimo por esta vía. A lo largo de este martes, según las herramientas de rastreo, solo han navegado 6 buques a través del estrecho. Esto es la mitad aproximadamente en comparación con los que han seguido esa misma ruta diariamente durante la última semana. Y un recorte dramático respecto al tránsito anterior a la guerra, cuando en una sola jornada podían cruzar Ormuz alrededor de unas 130 embarcaciones. Las tensiones a ambas orillas del estrecho están volviendo a aumentar. En las últimas horas, Emiratos Árabes Unidos ha anunciado que congela todo intercambio comercial y financiero hasta nueva orden con Irán, porque acusa a su vecino del Golfo Pérsico de haber disparado 2 misiles precisamente contra el tráfico marítimo, uno de los cuales habría caído sobre aguas territoriales emiratíes. Teherán, sin embargo, niega haber lanzado este ataque, mientras Estados Unidos proyecta una imagen inverosímil de la situación. Dice el presidente Donald Trump que el estrecho de Ormuz está abierto, desminado y operativo. Y después de días reiterando que la Casa Blanca está negociando con las autoridades iraníes, ahora reconoce que no hay conversaciones ni en marcha ni en la agenda entre ambos países. Sin ninguna salida a la vista para el conflicto, por lo tanto, la semana que viene se cumplen ya esos 6 meses desde que Estados Unidos e Israel lanzaran esta guerra contra Irán.
7: Santiago Chavarría, gracias.
2: Un abrazo.
7: Y ya vemos cómo el bloqueo en el estrecho de Ormuz está pasando factura al mercado del petróleo. Lo peor es que no hay calendario de apertura a la vista en un momento en el que las reservas mundiales de crudo van disminuyendo a marchas forzadas. Es más, la Agencia Internacional de la Energía ha vuelto a recortar su previsión de oferta para este año, para 2026. En la Bolsa de Madrid, David Martínez, buenos días.
4: Buenos días. Sin conversaciones ni en curso ni programadas, dice Donald Trump, en torno a un estrecho de Ormuz que asegura será nuevo territorio estadounidense. El aumento de hostilidades, la distancia entre las partes y la ausencia de negociaciones llevan a que los inversores vean una reapertura de Ormuz y un restablecimiento del tráfico de petroleros como un futuro cuanto menos lejano. A esto se unen los ataques a algunos de los escasos buques que lo transitan, y con esto el crudo Brent, el que se toma como referencia en el mercado europeo, vuelve a repuntar. La subida por el momento no es exagerada, suma un 0,7%, pero alcanza niveles que no se veían desde finales del mes pasado, desde finales de julio. Cotiza en este momento por encima de los $91.50 por barril. En el caso del gas natural también avanza en torno a un 3% hasta casi los 64 euros por megavatio hora. Con esto el temor es que los costes de la energía sigan subiendo, sigan encareciéndose y trasladándose al resto de la economía. No es solo el petróleo, también los productos refinados como el diésel sufren las consecuencias por la escasez de suministro. En Estados Unidos las reservas de diésel han caído con mucha fuerza y este factor es el que en última instancia podría trasladarse a los procesos industriales y finalmente a los precios finales que perciben los consumidores.
7: Gracias, David. Son las 8:27, las 7:27 en Canarias.

0: La magia dice adiós a uno de sus grandes maestros. Juan Tamariz ha muerto a los 83 años. Con su baraja de cartas y su sentido del humor, sus trucos en primer plano traspasaron la pantalla de la televisión, fascinando durante décadas a diferentes generaciones. Hoy repasamos el legado de este genio del ilusionismo que, como el sonido de su violín imaginario, vamos a recordar para siempre. Elena Burgos.
1: Tres cosas marcaron la diferencia en el mundo de la magia y, sin duda, su estilo. Una, su forma de vestir.
2: El más elegante mago del mundo.
3: Por aquello de la chistera.
2: Bueno, la chistera,
3: Y el color verde.
2: Los pelillos, en fin.
1: El primero en quitarse el típico frac de mago, pero mantuvo la elegancia con su chistera. La segunda, el humor.
4: Mi cuerpo quiere ser mío. Pero a veces cuela.
1: Que mantuvo hasta el final. Aquí le escuchamos hace solo 2 años en el programa La Matemática del Espejo de la 2 de Televisión Española.
4: ¿Cómo te llamas?
5: Natalia.
4: Igual que mi hijo Juan Diego.
1: Y el tercer aspecto clave de su forma de hacer magia, contar historias, ir más allá del efecto. Todo empezó con 4 o 5 años.
6: Pedí una caja de magia a los Reyes Magos y me trajeron una caja de magia y había unas cartas, por suerte.
1: Estudiante de física y cine, ingresó en la Sociedad Española de Ilusionismo y acabó convirtiéndose en un referente nacional e internacional de la cartomagia. Y no solo para profesionales y aficionados. Acercó el ilusionismo a todo el público a través de programas de televisión española ya en los 80 como 1-2-3 y Magia Potagia. Hoy le despedimos como él acababa sus trucos, por supuesto con aplausos y su violín imaginario.
0: La capilla ardiente de Juan Tamariz se instalará este miércoles en el tanatorio de San Isidro en Madrid, donde la familia va a recibir condolencias entre las 10:30 de la mañana y las 10:30 de la noche. En octubre, en cualquier caso, va a haber un homenaje en un teatro de la capital para quienes no puedan viajar o asistir al último adiós a Tamariz. Sigue la información en Radio 5. En unos instantes abrimos aquí en Radio Nacional el tiempo de análisis, la tertulia política.

0: Son las 8:30, las 7:30 en Canarias.
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0: Me temo que no tengo yo la gracia que tenía Tamariz, ni tampoco sé hacer trucos de magia, así que lo prometido, abrimos tiempo de análisis aquí en Las Mañanas, hoy con Lucía Méndez. Hola, Lucía, buenos días.
2: Hola, buenos días.
0: Feliz regreso de vacaciones, ¿eh? Trae un color estupendo, Lucía
2: bien,
0: Méndez.
2: Bien hallada seas tú, la persona más trabajadora de este verano.
0: En Sevilla, Patricia Godino. Hola, Patri, ¿cómo estás?
3: Muy buenos días, Lara, ¿qué tal?
0: Y en Málaga los tengo repartidos por Andalucía, Pepe Luis Vázquez. ¿Qué tal? ¿Cómo estás? Buenos días.
4: Hola, ¿qué tal? Muy buenos días.
0: Bueno, decía yo, ¿no?, que no hago yo trucos de magia como Tamariz, que la verdad que la actualidad está para poco ilusionismo, ¿eh? La tregua política parece haber saltado por los aires ante la crisis humanitaria que sigue viviendo Ceuta. El PP y el gobierno ceutí elevan el tono contra el Ejecutivo Central. Vamos a escuchar la secuencia. Juan Jesús Vivas.
5: Es vergonzoso que Europa nos esté apoyando y, sin embargo, nuestro gobierno nos tenga abandonado. Es vergonzoso, es inaudito, es inadmisible.
0: Desde Ceuta, Cuca Gamarra.
6: Ante un gobierno ausente, y lo decimos alto y claro, no estaban cuando había que estar, no actuaron ni preveyeron lo que venía, pero es que ahora tampoco están a la altura de las circunstancias con todos los medios que el Estado tiene y puede poner al servicio de Ceuta y, por tanto, de España.
0: Y desde Galicia, horas antes de llegar a Ceuta, Alberto Núñez Feijóo.
7: De un gobierno, en mi opinión, ausente, inerte e indiferente a los intereses, a la seguridad, a la integridad y a la soberanía de los españoles.
0: Gobierno ausente, Ceuta abandonada a su suerte. Esa es la idea que transmite el PP, que insiste en que la única solución es que todos los migrantes regresen a Marruecos. Eso incluye también a los niños, a los menores migrantes no acompañados. Lo repetía ayer Gamarra, asunto más que espinoso. Ellos se agarran a las declaraciones de ese portavoz interior de la Comisión Europea avalando el retorno a Marruecos. Lucía, aquí por proximidad, que te tengo aquí al lado.
2: ¿Y por dónde empezamos?
0: Por donde tú quieras.
2: Bueno, vamos a ver. Yo creo que la bronca o el intercambio de diatribas políticas no es ni mucho menos lo más importante de lo que está pasando. Es lo de menos, ¿no? Yo creo que estamos ante una crisis que el gobierno no ha podido, no ha sabido resolver de una manera adecuada, de una manera eficaz. Cuando el presidente del gobierno dice el primer día que es un ataque contra la integridad territorial de España, esto no es cualquier cosa, ¿eh? Porque claro, en fin, las palabras tienen su relevancia, y cuando un presidente del gobierno dice eso, tiene la obligación primero de explicar a los españoles, de intentar averiguar qué es lo que ha pasado y explicarlo a todos los españoles. Segundo, hacerse cargo de la atención humanitaria de las personas que todavía están vagando por Ceuta. Tercero, hacerse cargo del estado de ánimo de una ciudad española que es como cualquier otra ciudad española y debe ser tratada así, y que en este momento sus ciudadanos sienten que han perdido su ciudad. Todo esto es responsabilidad del gobierno. Es un poco injusto, en mi opinión, que el gobierno la esté arremetiendo contra el presidente Vivas. El presidente Vivas tiene un currículum político y tiene un currículum político de garantizar la paz social y la integración de la ciudad, cosa que ha hecho, creo yo, con mucha eficacia, y además es el que está allí. Y es el que está allí dando cuentas a los ciudadanos de una ciudad que está atemorizada y que está en caos y que ha perdido su seguridad y que ha perdido su forma de vida. Es decir, no estamos hablando de un problema político simple, sencillo. Yo sé que es un asunto grave, que es un asunto difícil de gestionar, pero desde luego la estrategia del gobierno caso de que merezca llamarse estrategia, que no lo sé exactamente. Porque,
0: luego vamos a hablar con el Masaiz, a ver qué,
2: claro,
0: nos cuenta.
2: Claro, es que es compatible, sí. Es compatible tener buenas relaciones con Marruecos y pedir explicaciones. Es compatible tener vacaciones con comparecer ante el Parlamento y dar las explicaciones que corresponden. Y luego, claro, el gobierno tendrá que explicar en su día las contradicciones en las que ha incurrido desde el punto de vista político, porque claro, tres ministros dijeron que se iban a ir todos, cosa que es imposible, se está viendo. Europa no parece que esté por la labor de asumir o de reconocer o de aceptar que la política del gobierno es la adecuada. En fin, no sé, yo no tengo, o sea, no tengo mucha explicación para por qué el gobierno se ha enredado en este asunto sin poder hacer lo más básico, que es garantizar que la vida en Ceuta vuelva a la normalidad.
0: Patricia.
3: A ver, si las declaraciones del señor Vivas, y me centro en el señor Vivas, que efectivamente, como decía Lucía, es el que está ahí en el territorio y lleva gobernando la ciudad autónoma desde 2001, y quiero subrayar, no por casualidad gobierna en solitario, y donde en otros territorios ha entrado la ultraderecha como socio de gobierno del Partido Popular, en Ceuta no está, insisto, no por casualidad, sino por un saber hacer. Y un saber gobernar una ciudad muy compleja desde el punto de vista social y desde el punto de vista de la riqueza cultural enormemente atractiva. Si esas declaraciones del señor Viva de gobierno ausente se hubieran realizado a las 48 horas o a las 24 horas, pues le estaríamos llamando exagerado, impaciente e insolidario con las tareas de gobierno tan complejas que se presumen ante una crisis humanitaria de estas características. Pero claro, es que resulta que esta entrada masiva de personas a la ciudad autónoma de Ceuta ocurrió del 30 al 31 de julio, hace ya 20 días. Claro, en 20 días podemos entender la situación que se está viviendo en Ceuta. Entraron unas 80.000 personas según los últimos cálculos del gobierno. Recordemos que a lo largo de esta semana se han dado distintas cifras. Es verdad que es muy difícil calcular, pero 80.000 personas prácticamente es la población que tiene Ceuta. O sea, imaginemos esa situación. Y no por tachar al que entra de peligroso, sino porque una venida masiva de personas a un territorio que no está preparado para esa entrada masiva atemoriza, inquieta y hace temer lo peor. Yo creo que al gobierno de España se le ha ido de las manos esta crisis. Sinceramente, a día de hoy no logro entender tampoco las razones por las que, desde un punto de vista al menos del mensaje, hay tanta falta de coordinación. No logro entender tampoco que

0: Y es, desde mi punto de vista, yo es lo que estoy percibiendo, que esa sensación de abandono, que es lógico que se sienta en la sociedad ceutí, está pues contagiándose al resto de España, que está, bueno, pues sintiendo una lógica solidaridad con el pueblo de Ceuta ante esta situación. Dicho todo esto, tampoco compro el mensaje de que, sobre todo a los niños, que son 2.500, no estamos hablando de 30.000, haya que deportarlo, ¿no? Si se puede utilizar esa palabra, de ninguna de las maneras. Yo creo que de lo que debe presumir ahora mismo España es de un respeto absoluto a los derechos de los menores, de la infancia, y atender a esos niños como se debe. Y por supuesto, si en la frontera de Ceuta, si en suelo ceutino se planta allí su familia a reclamarlos, como sí que ha habido caso, hay que atenderlos como se debe. Y si obviamente Ceuta no puede atenderlo, tendrá que atenderlo el resto de las comunidades autónomas.
1: Bueno, es cierto, ¿no?, que el PP se agarraba en las últimas horas ese pronunciamiento de ese portavoz de la Comisión Europea, pero también es cierto que la legislación española es muy garantista en la protección del menor. Pepe Luis.
2: Es muy garantista en la protección del menor, pero tenemos que tener en cuenta, en primer lugar, el desconocimiento que sigue habiendo a día de hoy de el número de personas que siguen en la ciudad de Ceuta y también de los menores. Ayer Interior, creo recordar, la Policía Nacional daba la cifra de unos 2.168, creo que eran.
1: Sí, 2.168.
2: Menores filiados. Lo que pasa es que tú hablas con las autoridades de Ceuta y lo que ellos te dicen es que probablemente son bastantes más, porque algunos de esos niños, y particularmente las niñas, están escondidas con sus madres. No sabemos exactamente cuántos de esos menores son menores no acompañados, no sabemos tampoco cuál es la situación familiar, si tienen familiares, padres, que los están reclamando al otro lado de la frontera. Es decir, hay un profundo desconocimiento de la situación que al final lo único que consigue es cronificar ya no solo la situación de incertidumbre, sino también la previsión de caos, ¿no? Yo comparto toda esa incomprensión que ha trasladado Patricia, porque al final lo primero que cuesta mucho entender es cómo es posible que con una crisis de estas características, de estas dimensiones, el presidente del gobierno acudiera a Ceuta y al día siguiente iniciara sus vacaciones y la siguiente publicación en sus redes sociales fuera una recomendación lúdica. Sinceramente, no me parece que sea el papel más apropiado para el máximo responsable político de nuestro país, y tampoco me parece que sea adecuado que un ministro del gobierno acto seguido dijera otra crisis más que resuelve Pedro Sánchez, porque al final a mí la sensación que me da es que ellos han pretendido, al menos en términos de marketing, hacernos creer a toda la población española que esto se había resuelto en cuestión de 48 horas, que habían entrado a granel unas 80.000 personas, que fue la cifra que Abuela Pluma dio el ministro Ángel Víctor Torres. La cifra oficial son 72.000 personas, y que todas esas personas, tal como habían entrado, habían regresado a Marruecos. Pero la realidad es que no. No sabemos exactamente cuántos son los adultos, los inmigrantes adultos que ahora mismo están en la ciudad de Ceuta. No sabemos si tienen antecedentes penales, si no los tienen. No sabemos cuál es la situación de cada uno. No sabemos tampoco si son merecedores de acogida porque realmente estén en una situación de vulnerabilidad que justifica que se les dé asilo. Es decir, ahora mismo la situación es de una incertidumbre mayúscula y el problema es que no se están poniendo todos los medios, al menos es lo que denuncian las personas que están sobre el terreno. Yo no creo que el problema sea que el Partido Popular esté agravando la situación con una denuncia falsa, porque entonces, ¿qué es lo que está haciendo este diputado del Partido Socialista en la Asamblea de Ceuta, Melchor León? También está teledirigido por Génova, cuando está elevando la voz como nunca contra su propio partido y contra los dirigentes de su propio partido. A mí me parece que o el gobierno no es consciente de las dimensiones de lo que está ocurriendo allí, o es consciente y se ha visto sobrepasado y no es capaz de abordar la situación con la contundencia que requiere, o sinceramente me cuesta entenderlo. No es que no sé muy bien qué es lo que está pasando para que no haya una reacción más firme, más contundente.

0: y más coordinada por parte del Gobierno de la Nación.
1: La verdad que es difícil creer que no son conscientes de la realidad ahora mismo en Ceuta, dado que ha desfilado por allí medio Consejo de Ministros, Lucía.
2: A ver, lo que resulta increíble es que un país desarrollado y rico como España, las autoridades no sean capaces de poner una cifra a las personas que ahora mismo están deambulando por Ceuta. Es decir, hay ONGs, hay personas, o sea, casi se puede ir contando uno a uno. O sea, no me lo explico. Es decir, no sé cómo puede ser esto. Me parece de una ineficacia.
1: Aquí hablábamos con UNICEF hace unos días y nos elevaba el número de niños a los 4.000.
2: Pero
1: menores migrantes.
2: Pero es que es increíble que con todos los adelantos que hay, ahora mismo, Lara, se mide todo. Mm. Tenemos datos de todo lo que pasa, de cualquier medición es posible. Y resulta que llevamos 20 días y no son capaces de saber cuántas personas mayores y menores ahí deambulando por una ciudad que tampoco es muy grande. Yo esto creo que no sé si es una dejadez o es una incapacidad. No lo sé, me cuesta trabajo porque, claro, o sea, si el presidente del gobierno dice que es un ataque a la integridad territorial, tiene que ser coherente con esto que dice. Y no puede llegar su ministro dos días después y decir que son cosas que pasan. Que no son culpa de nadie. Y claro, luego está la responsabilidad de un gobierno con los ciudadanos españoles. Y no me parece, de verdad, no me parece de recibo que intente hacernos creer el gobierno español que la policía de Marruecos no detectó a 80.000 personas y que salieron a la calle, nadie las vio. Y que Marruecos no tiene ninguna responsabilidad y que es un socio fiable y que, hombre, en fin, no sé. A ver, no parece la mejor fórmula esto de tomarnos por tontos, pero, en fin, es decir, que tiene que ser, todo esto tiene que ser compatible. Llevamos, o sea, 20 días después estamos donde estamos. He oído algunas interpretaciones incluso que han dicho que no los atendían para que se fueran, literalmente. Es decir, que no les daban comida, no les daban refugio a los que están allí para que supieran que se... Y luego está el tema de la política migratoria del gobierno. Claro, el gobierno dice, nosotros tenemos una política migratoria compasiva, piadosa con los inmigrantes, que atiende sus necesidades, un poco como estamos con el discurso del Papa. Pero claro, Europa está pidiéndonos otra cosa. Es decir, el presidente del gobierno tiene una política migratoria distinta a la Unión Europea, no es la misma. Pero no pasa nada, puede tenerla. Pero entonces luego, claro, llega la Unión Europea y nos dice algunas cosas que no coinciden exactamente. O sea, como que pretende tener la política migratoria distinta, pero igual. Y esto no puede ser. Es decir, tenemos que tener claro qué es, o sea, cuál es nuestra política migratoria y cuál es la política migratoria del gobierno. Y luego, claro, en fin, este menosprecio por el Parlamento es un sitio... Es decir, y ahí, fíjate, hay una conexión con lo que está haciendo también la presidenta de la Comunidad de Madrid. Pero ¿qué es esto de no querer comparecer en el Parlamento a dar explicaciones? ¿Qué es esto? Es decir, en una democracia...
1: Los ministros van a comparecer la próxima semana.
2: ¿Un mes después?
3: No he entendido qué tiene que ver aquí Ayuso.
2: ¿Se niega a comparecer en el Parlamento para dar explicaciones?
3: Ah,
2: en el Parlamento de Madrid. Digo que en democracia esto no puede ser. Es decir, en una democracia los responsables políticos no pueden eludir su responsabilidad de dar cuentas ante el organismo que los ha elegido. Es decir, no el otro día Maillo en estos mismos micrófonos dijo, si yo fuera presidente no saldría de Ceuta. Bueno, oye, mira, es decir, no supongo que no acusarán a Maillo de facha ni de xenófobo, no sé, a ver, es que claro... Es
0: decir... Y sobre todo, perdón, Lucía, que es profundamente antidemocrático decir, no, nosotros vamos al Congreso, como es la Cámara de la que nos fiamos, porque es la Cámara sobre la que tenemos un control político, porque la mesa está conformada en su mayoría por los miembros del Partido Socialista y de Sumar, pero eludimos el Senado porque es que el Senado es un teatrillo porque lo controla el Partido Popular. Hombre, no,
2: pero es que tienen que ir, es que es obligatorio ir.
0: evidentemente. Pues que lo dice la Constitución española, claro, en su artículo 110, ¿no? O sea, no pueden eludir el control parlamentario, por muy del PP que sea ese Parlamento. Pero es que ese Parlamento no es del PP porque el PP lo haya asaltado con la fuerza. Es del PP porque así lo eligieron los ciudadanos en las últimas elecciones generales.
1: Patricia.
3: Sí, evidentemente el gobierno debe dar explicaciones allá donde se le pidan. Si se le pide en el Senado, debe dar explicaciones en el Senado. En cualquier caso, a mí, en orden de prioridades, me parece mucho más importante que dé explicaciones y soluciones en el territorio, y en el territorio donde está viviendo ahora mismo, una situación inédita. Esto nada tiene que ver con la situación vivida en 2021. Las cifras de entrada masiva de personas no fueron las de 2021, y la sensación, insisto, de abandono que está anidando, que está ya absolutamente incardinada en la sociedad ceutí, y los que somos del campo de Gibraltar, como es mi caso, conocemos, porque hay un hermanamiento enorme entre la sociedad del campo de Gibraltar con la de Ceuta, conocemos bien esa sensación, y estas semanas hemos estado hablando con gente. Que anide ese sentimiento es muy peligroso. Insisto, es muy peligroso, porque si algo tiene Ceuta a lo largo del tiempo es haber sido bandera de la convivencia frente a todos los gobiernos, frente a todas las olas, frente a todas las modas políticas. Ceuta ha sido un ejemplo de convivencia. También lo es, por ejemplo, la sociedad algecireña, pues que comparte muchas similitudes sociales, ¿no? En su conformación de su población. Y a mí es lo que más me preocupa ahora mismo, que sí que ha habido, como has dicho, Lara, ha habido pues un rosario de visitas de ministros en el territorio, pero la sensación que se le queda a la gente es que ¿y qué soluciones han aportado después? Yo creo que hay una gradación en las soluciones que han aportado cada uno de los ministros. Creo que está en su papel Margarita Robles, parece que es la que más ha entendido la gravedad del asunto. Creo que no estuvo afortunada, por ejemplo, la ministra Mónica García, al decir que bueno, que el sistema sanitario ceutí no estaba colapsado porque no se había cancelado ninguna intervención hospitalaria. Hombre, cuando estamos viendo a esa cantidad de personas todavía en la calle, y muchas personas que decía Lucía que no le parecía raro que no se podían contar, te compro el mensaje, Lucía, y a la vez también te digo que es muy difícil saber la enormidad de circunstancias que se está viviendo también en el territorio. Hay cantidad de gente que entró en un momento de la noche y que se refugió en casas de familiares, que se refugió en, bueno, pues en la inmensidad también del paisaje que tiene Ceuta. La inmensidad, me refiero a la ladera y demás, que las playas, claro, ahí cuando tu afán es buscarte la vida, te la buscas de las mil maneras posibles, y bueno, sí que es verdad que a lo mejor es todavía un poquito complicado dar con la cifra exacta, ¿no? Como si esto fuera un censo electoral. Pero bueno, yo creo que están más o menos las cifras cercanas. Dicho todo esto, a mí lo que más me preocupa, de verdad, lo digo, es el tema de los menores. Y todas esas niñas y niños también vulnerables, que bueno, que pueden ser víctimas ahora mismo de trata y de redes de prostitución, que en este tipo de situaciones de caos, pues ven un filón. Ven un filón.
4: Pero allí hay fuerzas de seguridad, hay un reforzamiento de la policía, de la Guardia Civil, está incluso el ejército, es decir, no como cuando entraron, que no había nadie. Es decir, claro, la conclusión de que en una ciudad pensemos si esto pasara en Málaga, en Zamora o en Vigo. Es decir, es que es una ciudad española amenazada su soberanía por nuestro vecino, que según el gobierno es un vecino impecable y que, y que colabora mucho con todos, y resulta que nuestro gobierno no es capaz de garantizar la seguridad en esa ciudad, sumida en un caos, con efectivamente, como dice Patricia,
2: personas más vulnerables que otras, evidentemente, como pueden ser las niñas o las jóvenes. Oye, y es que esto parece una cosa increíble en un lugar, en un estado, en un país rico y en un país europeo y en un país civilizado y con fuerzas de seguridad y con leyes y con orden. Yo de verdad no, o sea, yo entiendo que esto no es fácil, pero yo no sé cómo puede estar Ceuta en esta situación 20 días después, ¿no? En este caos, en esta falta de seguridad, en esta... sobre todo, claro, es decir, que los ciudadanos de Ceuta son los que están sufriendo en su ciudad algo insólito, que han visto cómo 80.000 personas han entrado en su ciudad, que instintivamente se han defendido cerrando las puertas, porque esto pasó en los comercios, las puertas, porque no había, el Estado no le había surtido de suficientes efectivos, ya no para la frontera, sino también para garantizar la seguridad de la ciudad. Bueno, no sé, es decir, y que además, pues el gobierno esté, claro, los ministros van allí, algunos con más, en fin, con más voluntad y más acierto que otros. Yo creo que la ministra de Defensa estuvo bien. Creo también que la ministra de Migraciones y portavoz del gobierno en este momento está manteniendo, creo yo, bueno, una posición bastante... o sea, que ha ido allí a ofrecer soluciones, por lo menos...
3: La ministra del ramo...
2: Bueno, sí, pero... Bueno, sí, sí, fíjate de qué estamos hablando. Pero bueno, por lo menos ha ido allí a ofrecer soluciones. Evidentemente las soluciones que ofrece son provisionales, porque, claro, como dice el señor Vivas, una carpa, y cuánto tiempo van a estar, claro, aquí, cómo se va a resolver... Pero bueno, por lo menos ha ido allí a ofrecer soluciones... Es que durante 20 días, 19 días, nadie ha ofrecido la solución para atender a esa gente que está deambulando por la ciudad. Y sigue allí. Es que yo no entiendo cómo puede ser que el gobierno no se haya establecido allí con el cargo que corresponda. Hay gente que dice que hubiera sido necesario decretar la alarma nacional, la emergencia. Bueno, no lo sé. Podía haberse atendido sin decretar esa emergencia, pero tiene que haber una presencia del gobierno allí, no sé, igual a través de la delegación del gobierno, pero digamos una presencia activa, efectiva y visible.
3: Bueno, la delegación...
2: No una visión, no
3: sí,
2: una...
3: No, pero bueno, la delegación del gobierno está ahí porque hay delegaciones del gobierno en todos los territorios, en todas las comunidades
2: bueno,
3: autónomas...
2: Bueno, pero me refiero que...
3: Y los subdelegados del gobierno, etcétera,
2: claro,
3: etcétera.
2: Claro, claro.
3: Pero yo creo que es que... además, estamos aquí, digamos, estadios, digamos, de la situación. Por una parte, toda esta crisis humanitaria de atención social, de presencia todavía en el territorio de estas personas, que unas saldrán, otras no saldrán, pero las que no salgan, desde luego, lo que hay que hacer es atenderlas. A mí el discurso este de no lo vamos a atender para que se vayan, hombre, esto es como no le vamos a dar...
2: Algunas personas dicen eso,
3: ¿no? Ya sé, pero digo, no le vamos a dar de comer al pobre.
1: Pero es verdad también una cosa, Patricia, que el gobierno ceutí y el PP lo que insisten es que se tienen que ir todos y se tienen que ir ya.
2: Y la Unión Europea, ¿eh?
5: Es imposible.
1: Sí, pero claro, por eso digo, cuando hablamos, por ejemplo, de los menores migrantes no acompañados o de gente que solicita asilos, que esos expedientes hay que tramitarlos, no los pueden echar de hoy a mañana.
3: Porque, entre otras cosas, se supone que somos un país que se precia de cumplir las normas y tenemos, evidentemente, que dar cumplimiento al Estatuto del Refugiado y tenemos que dar cumplimiento a los derechos de los menores, que eso es el A, B y C de...
1: Sí, pero es que Vivas ha llegado a plantear que se suspenda el derecho de asilo en Ceuta.
3: Pero es por eso te decía, Lara, cuando empecé la intervención, que yo el mensaje de Vivas hasta lo puedo llegar a entender. Uno puede llegar a empatizar con Vivas. Y sinceramente no creo que Vivas, que lleva gobernando desde el año 2001, a estas alturas de la vida siga muchos argumentarios que le vienen de Génova. Es que yo sinceramente creo que no. Sinceramente creo que no. Otra cosa es que entremos a analizar, y por supuesto yo creo que da la tertulia para mucho, la utilización política que puede estar haciendo el Partido Popular y algunos portavoces, llámese Bendodo, llámese Tellado, de esta o Cuca Gamarra, de esta situación, sin haber puesto un pie en su vida en Ceuta, sin haber siquiera entrado a pensar cómo es la sociedad ceutí, que desde luego no es una sociedad ni racista, ni xenófoba, ni insolidaria, ni muchísimo menos. Es una ciudad, sí, en la que lleva gobernando el Partido Popular desde el año 2001 y sus méritos tendrás para ello. que han pasado muchas elecciones desde entonces. Pero dicho esto, yo creo que en todo este análisis también se nos olvida que esta situación sí ha ocurrido, fue gracias o movida o desde luego empujada con la total connivencia del rey de Marruecos y del gobierno de Marruecos, que es la otra pata, digamos, del análisis que yo creo que es muy necesario. ¿Cuáles son las relaciones, cuál es la conversación diplomática que está manteniendo ahora mismo el gobierno de España con Marruecos? Yo creo que ahí es lo que estamos dejando un poco en el margen y es lo que convendría que...
1: Bueno, entre otras cosas, porque el reagrupamiento de menores que todos enarbolan depende directamente de Marruecos. Entonces, bueno, yo creo que me temo que igual Álvarez no nos lo va a contar.
0: Y que Marruecos, vamos a ver, varias cosas. Como estoy escuchando la sintonía, no sé si tengo tiempo.
1: No, tiene 10 segundos. O sea, que varias cosas tienes tiempo para una.
0: No, pues entonces lo digo muy rápido, que el primero que ha exigido el retorno de todos esos menores inmigrantes, yo no sé si por pura pose, por postureo o porque realmente los demanda, ha sido Marruecos, ¿eh?
1: Son las 9, las 8 en Canarias.
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1: Hoy compartimos tiempo de análisis con Pepe Luis Vázquez, Patricia Godino y Lucía Méndez, pero lo que toca hasta ahora es actualizar la información, refrescar los titulares. Sandra Redondo, buenos días.
6: Muy buenos días, Lara. Granada ha vuelto a registrar varios terremotos en estas últimas horas, aunque de menor intensidad que el de ayer por la mañana. Hablamos de 6 nuevos temblores, de los que 5 se han sentido en una veintena de municipios del área metropolitana. En las mañanas de Radio Nacional, Raúl Pérez, investigador del Instituto Geológico y Minero, ha afirmado que no se puede predecir los terremotos, pero la población de Granada tiene que estar preparada para nuevos seísmos. Además, hacen falta planes de prevención.
7: Las zonas tectónicamente activas hay que hacer modelos de prevención. Prevención de autoprotección de la gente, que no salga corriendo, porque los heridos que ha habido es por salir corriendo y recibir golpes en la cabeza de los elementos que caen. Y que, por favor, también que las autoridades tengan en cuenta siempre las normas sismorresistentes a la hora de la construcción y las personas que se encargan del urbanismo.
6: Seguimos pendientes también de la evolución de los incendios. El que más preocupa a esta hora es el de Pinofranqueado en Cáceres. Un total de 26 medios aéreos se suman esta mañana a las labores de extinción de este incendio forestal declarado en las Urdes. De momento, los efectivos terrestres han podido atacar algunas zonas centrales del fuego, mientras que unas 700 personas han tenido que pasar la noche fuera de sus casas. José Luis Azagal, alcalde de Pinofranqueado.
8: La situación por parte del incendio es complicado y la dirección que lleva es hacia el Gasco, Martilandrán y Fragosa.
6: Hoy va a seguir el calor en gran parte del país. Se activa el aviso rojo por altas temperaturas en Alicante y en el sur de Valencia. Allí podrían alcanzar los 44 grados. Y un día más, pendientes de Ceuta, la portavoz del gobierno, Elma Saiz, con la que vamos a hablar en unos minutos, tiene previsto reunirse hoy allí con asociaciones de atención a inmigrantes. Quien también visita hoy la ciudad autónoma es el presidente del Partido Popular, Alberto Núñez Feijóo. Y un apunte más, Consumo impone una sanción de 1 millón de euros a la empresa de alquiler de coches Avis por cobrar una tasa a los clientes que recibieron una multa de tráfico en el momento en el que conducían uno de sus vehículos. Rosa Guardado, cuéntanos.
9: Si alguno de los clientes de la empresa de alquiler de vehículos era sancionado por una infracción de tráfico con uno de sus coches, Avis les cobraba una tasa de hasta 45 euros para gestionar esa sanción y comunicar a la administración la identidad del conductor. Una gestión que, sin embargo, la empresa está obligada por ley a realizar sin recargo para el cliente y por ello Consumo la cataloga como una práctica abusiva. Además, la considera una infracción muy grave, ya que la compañía habría persistido en esa práctica que ya en 2020 una sentencia del juzgado de primera instancia de Vitoria-Gasteiz la había declarado abusiva. Entonces se condenó a la empresa a eliminarla y no volver a incorporarla entre sus cláusulas de sus contratos. Ahora, tras la reincidencia y de la mano de la denuncia de la Asociación de Consumidores Vascos, llega esta sanción de Consumo de 1 millón de euros contra la que, eso sí, de momento cabe recurso.
1: Pues esas son las noticias hasta ahora, Sandra Redondo.
6: Hasta
1: gracias.
6: Luego. Adiós.
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14: Buenos días, bienvenidos a Mundo Solidario, un programa de Radio Exterior de España en el que hablaremos hoy del Pacto de Migración de la Unión Europea desde el punto de vista de la ONG Save the Children. También hablaremos de los acuerdos Mercosur-AECID y de la Confederación COFOCOS. Todo, ya le digo, en Mundo Solidario, Radio Exterior de España.
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14: Acaba de entrar en vigor el Pacto de Migración de la Unión Europea y desde el punto de vista de Save the Children debe proteger a los niños y niñas y no ponerlos en riesgo. La organización hace un llamamiento a que el interés superior del menor se priorice ante los objetivos de gestión fronteriza. Hablamos de todos estos asuntos con Catalina Perazzo. Catalina Perazzo es directora de Influencia y Desarrollo Territorial de Save the Children. Bienvenida.
15: Muchas gracias.
14: Esta organización tiene más de 100 años de experiencia. Si le parece, para los pocos que quizás no la conozcan, unas líneas para explicar un poco quién es y cómo trabaja Save the Children.
15: Sí, en Save the Children, bueno, llevamos desde 1919 trabajando en todo el mundo y aquí en España, bueno, casi ya 40 años, para promover los derechos de la infancia y la adolescencia. Trabajamos tanto en situaciones de crisis humanitarias, en emergencias, como aquí en España con familias que tienen hijos e hijas y que se encuentran en situación de exclusión. Y lo que intentamos es impulsar cambios también desde las políticas públicas, ¿no? Que se adopten medidas que favorezcan no solo a los niños y a las niñas con los que trabajamos, sino a todos los que se encuentran en esta situación.
14: Pues hablemos entonces del Pacto de Migración de la Unión Europea. Si le parece, primero hacemos una valoración general de lo que supone este pacto y luego ya vamos al detalle.
15: Perfecto. Bueno, pues el Pacto Europeo de Migraciones y Asilo, ¿no? Estos documentos que se han adoptado y que entraron en vigor el 12 de junio, lo que vienen a establecer es como unos mínimos comunes que se da la Unión Europea para sus estados y que desde Save the Children, las organizaciones de infancia, nos preocupa por algunos de los aspectos que recoge, pero también vemos que, bueno, pues que presenta oportunidades para que la implementación que haga España, porque cada país puede elegir, ¿no?, en qué en qué alcance o qué intensidad lo aplica, pues que España lo haga en el marco de los derechos humanos y en particular de los derechos de la infancia.
14: Pues vamos un poco al detalle, como decíamos. Una de las preocupaciones que tienen ustedes es que los niños y niñas que buscan seguridad en Europa puedan enfrentarse a un mayor riesgo de controles biométricos, coercitivos, pero también incluso detenciones.
15: Sí, exacto. Nosotros valoramos ese primer momento de identificación como algo que es clave, ¿no? O sea, que se te identifique como una persona menor de edad, al final condiciona tu acceso a protección. Entonces, bueno, muchos han escuchado, ¿no?, sobre las pruebas de determinación de la edad, la radiografía de la muñeca, este tipo de pruebas, que tienen un alto margen de error, incluso de 4 años, 2 para arriba y 2 para abajo, con lo cual lo que se ha visto es que esos procesos no son garantistas, ¿no? Pues por un lado son muy invasivos, porque muchas veces es eso, pasar a los niños y niñas por rayos X o desnudarlos, o bueno, y un aspecto que es importante es el que no se tiene que dudar de la documentación que el chico o la chica trae, ¿no? Si en un primer momento se puede hacer la consulta al país de origen para intentar conseguir la documentación, pues consideramos que eso se tiene que hacer antes que pasar por todo este proceso, que realmente no es algo que sea urgente, ¿no? Y que debería dejarse para solo en casos excepcionales.
14: ¿Y ustedes? Sí, día a día.
15: No, iba a mencionar el tema de la detención, que nos preocupa especialmente, ¿no? La detención solo por motivos migratorios, en el caso de la infancia y la adolescencia, no debería de ser algo que se aplique. Y es verdad que en el caso del Pacto Europeo no se contempla como tal que se pueda detener a chicos y chicas que están solos, pero sí en el caso de niños que vienen con sus familias, ¿no? Entonces esto es algo que, por ejemplo, España podría no aplicar, porque ahora mismo no lo aplica. Sí que nos preocupa en este sentido el reglamento aprobado hace 2 días en el Parlamento Europeo, que sí que prevé una mayor posibilidad de detención y además en otros países de fuera de la Unión Europea.
14: Ustedes hablan cómo puede haber diferencia entre protección y daño en 3 puntos concretos: control de frontera, procedimientos y condiciones de los centros de acogida, ¿no? Esto es lo que va a marcar esa diferencia.
15: Sí, efectivamente. O sea, la decisión en cómo se aplique es fundamental. Por ejemplo, todo lo que tiene que ver con el procedimiento, ¿no? Creemos que hay garantías que se pueden reforzar, por ejemplo, el tener un representante legal. Para, ¿no?, que incluso una persona física que sea tu persona de referencia y te pueda acompañar durante todo el proceso, que se pueda hacer una valoración del interés superior, ¿no?, que es cuál es la mejor decisión para este chico o esta chica en concreto, y que se haga esa identificación de vulnerabilidades específicas, como puede ser haber sido víctima de violencia o ser solicitante de protección internacional. Por lo que respecta a las condiciones de acogida, siempre es un buen momento para reforzarlo, sobre todo en el caso de esos centros que son para personas adultas, donde se prevé que van a entrar niños y niñas con sus familias, ¿no? Los centros que se van a crear ahora y que son de mayores dimensiones, bueno, pues que ahí se tenga en cuenta que es necesario que haya este enfoque de infancia y que se prevean, pues, espacios específicos que cubran sus necesidades, pero que permitan también este desarrollo.
14: Ustedes hablan de que la implementación del pacto puede ser una oportunidad en el contexto español, ¿verdad?, para reforzar todo lo que la infancia migrante necesita.
15: Sí, efectivamente. Estas cuestiones, ¿no?, del tener una persona de referencia, que bueno, en el pacto se llama el guardian, ¿no?, que sería como un tutor, es algo que ahora mismo es el papel que el tutor aquí en España lo ejerce la comunidad autónoma. Entonces, pues tener una persona física que hace un seguimiento de un número limitado de expedientes, ¿no?, y que conoce de primera mano toda la documentación y la historia de un chico o una chica, pues entendemos que va a facilitar también por esa parte de representación legal. Luego, en el Pacto Europeo se prevé esta primera fase de screening, que es donde se hace esa entrevista individual, esa valoración de las circunstancias concretas. Entonces creemos que ahí hay oportunidad de mejorar lo presente, ¿no?, lo que hay ahora, y hacer ese análisis de manera detallada, por ejemplo.
14: Y además se pueden utilizar herramientas que ya existen, ¿no?, como el Aetna.
15: Eso es, sí, efectivamente. El Aetna es una herramienta de evaluación temprana de necesidades de la infancia y la adolescencia que desarrollamos junto a la ACNUR, la Oficina de Naciones Unidas para los Refugiados, y que bueno, que hemos testado con Canarias y que estamos trabajando con otras comunidades autónomas para que la utilicen para hacer esa primera valoración, ¿no?, y que sirva para sistematizar la información, porque lo que notábamos era que a veces las decisiones se tomaban sin tener toda la información sistematizada. Es decir, que a lo mejor se hacía una primera entrevista, luego pasaba a otra administración o otra institución y esa información se perdía. Pues, por ejemplo, algo tan sencillo como que un chico de Senegal que ha llegado a Lanzarote tiene un primo en Extremadura, que llegó hace 2 años, ¿no? Entonces, bueno, pues a la hora de tomar una decisión de dónde tiene que trasladarse ese chico o cuál es la mejor solución, pues que pueda tenerse en cuenta que está ahí, que, bueno, que lo mejor sería pues acercarles o no, pero que se tenga la información para tomar la decisión.
14: Para terminar un poco, que explique por qué han anunciado su preocupación ante el hecho de que en España todavía no se conozca la hoja de ruta para la implementación y las reformas legales que implicará. Genera gran incertidumbre, señalan ustedes.
15: Sí, la incertidumbre que veíamos era, bueno, que sí que hemos participado, hemos hecho aportaciones y hemos hecho llegar nuestras sugerencias a los ministerios implicados, pero necesitamos, sí que hacíamos mención a que una vez que va a entrar en vigor, que no supiésemos claramente cómo se va a implementar, ¿no? Y quedan todavía algunos extremos de este pacto europeo por conocer.
14: De acuerdo, Catalina Perazzo, directora de Influencia y Desarrollo Territorial de Save the Children. Muchas gracias por estar con nosotros. Hasta otra ocasión.
15: Gracias a ustedes.
14: El Mercosur y la Agencia Española de Cooperación Internacional para el Desarrollo, la ECID, han suscrito un memorando de entendimiento que establece un marco de cooperación para impulsar iniciativas conjuntas orientadas al fortalecimiento institucional, la generación e intercambio de conocimientos, la capacitación y el desarrollo de proyectos de interés mutuo. Este acuerdo busca fortalecer la cooperación institucional y promover iniciativas conjuntas que contribuyan al desarrollo sostenible y al proceso de integración regional en presencia de las autoridades de países y organismos involucrados. El Instituto Cervantes de Pekín ha celebrado una nueva edición del Día E, la gran fiesta internacional del idioma español, con una jornada de puertas abiertas que ha reunido a estudiantes, profesores, familias y representantes de los países hispanohablantes en vísperas del vigésimo aniversario del centro. En un ambiente festivo, centenares de visitantes han participado en las actividades organizadas por el Instituto Cervantes y las embajadas de los países de habla hispana acreditadas en Pekín. El objetivo era acercar al público chino la diversidad lingüística y cultural del mundo hispanohablante. Los asistentes han disfrutado de actuaciones de música y danza, clases de español, talleres de flamenco, tango y salsa, recitales de poesía, concursos y actividades infantiles. La Real Academia de España en Roma celebra una nueva edición de Processi, la exposición anual que presenta los procesos de investigación y los trabajos desarrollados por las personas residentes de la promoción 2025-2026. Bajo el título, aunque es de noche, esta Processi 153, comisariada por Benedetta Cassini, conmemora el 153 aniversario de la Academia, ofreciendo al público una visión de los proyectos, investigaciones y procesos creativos realizados durante el último año de residencia.
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14: Y dentro de esta iniciativa de la ECID, hoy escuchamos Enganchados desde la República Dominicana con la autora Morgan Viconios.
17: La brisa seca traía siempre consigo el rumor a radioactividad. Las personas olvidaron la forma anterior de la Tierra desde la caída de los misiles. El esplendor de la naturaleza y las ciudades que antecedieron a este hecho vivían solo como vagos sueños en la mente de la gente. Aunque el 50% de su tecnología sobreviviera, no era otra cosa que piezas remendadas de lo que había quedado. Se había tejido leyendas y rumores sobre aquel mundo, sobre la pureza de su aire, la abundancia de las especies naturales y los bosques tan diferentes a las plantas que había dejado el episodio nuclear. Los árboles en Mundo Nuevo se adaptaron al paisaje, a la desolación y a la desesperanza. Toda la naturaleza se había aliado a la corrosividad del paisaje, como una metáfora del espíritu humano que se abría paso ante la adversidad.
18: «Parece brisa de lluvia, mami», murmuró una pequeña niña sentada frente a una ventana de cristal abierta. Lucía un cabello despeinado de un matiz rojo opaco.
19: «Así es, pequeña, los pronósticos eran ciertos. Será el fin de 2 años de sequía».
18: Ojalá y se prolongue la lluvia por algunos días. Así mitigaremos este calor sofocante. Respondió la madre, una mujer alta y atlética. Otra la acompañaba en aquella pequeña habitación. El sol brillaba empañado y rojizo por la atmósfera y ya rayaban las 5 de la tarde cuando las espesas nubes empezaron a cubrir sus rayos desoladores y las primeras lluvias se introdujeron por la ventana. Un trueno aterró el cielo hasta penetrar en la habitación. «Llamaré al mago. Esperemos que sea buena temporada para los príncipes azules. Hace 2 años que no conseguimos nada de dinero». Buena idea, seguramente tendremos trabajo. Hay que aprovechar esta pequeña tormenta. El sol quedó envuelto en un manto nuboso y las nubes se descargaron de repente sobre la desolación y la sed de esta sección de mundo nuevo. El suelo recibió con agrado la caricia acuática proveniente del cielo, no del todo provista de acidez. Pronto el olor a tierra mojada se asomó por la ventana, transformando el rostro seco de los habitantes de la habitación en un oasis de esperanza. Las reservas de agua y los alimentos escaseaban por los estragos de la sequía. Los pozos subterráneos en la sección primavera empezaban a disminuir a causa de la gran demanda de sus habitantes. La lluvia comenzó a caer con intensidad. Rugía entre truenos y relámpagos que se extendían por largas horas. Mientras, las mujeres sostenían una videollamada con el mago, ya con la noche como escenario de la tormenta. La imagen se desvanecía por momentos en el monitor a causa de las interrupciones que producía el fenómeno atmosférico en los radiotransmisores.
20: Crucemos los dedos para que no empiecen a merodear por ahí los principiantes. Espero que haremos un buen grueso esta vez, Cal.
18: Decía el hombre a la mujer alta, que mantenía absorta la vista ante la lluvia bañando los cristales de la ventana. Su hija recostaba la cabeza sobre su cintura mientras disfrutaba el espectáculo de relámpagos en el cielo.
19: Sí, Mako, es mejor mantener alejados y despistados a esos mamarrachos. Tenemos que cuidar a la población y que no se extinga por sus malas prácticas.
18: El monitor en la habitación se perdía por instantes entre una tormenta de ruido blanco.
19: Antaño, la caza excesiva casi acaba con el bosque marchito. Por suerte está prohibido desenterrarlos de sus escondites.
20: Estaré allá en menos de 1 hora, Cal. Prepara el laboratorio.
18: Te esperamos. La niña trazó un signo de interrogación en sus cejas. No entendía una sola palabra de lo que allí se hablaba. En pocas horas, la lluvia cesó por un instante y ella los oyó croar bajo el cielo rojizo a causa de las nubes que aún poseían agua.
21: Mami, ¿dónde están los sapos cuando no hay lluvia?
19: Ya esperaba de ti esa pregunta, mi pequeña Altana. También la hice a mi madre cuando pequeña, pero ella no supo responderme.
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14: María Dolores Albiach nos habla ahora de la Conferencia Sectorial para la Cooperación, que integra Estado, comunidades autónomas y ayuntamientos.
22: La cooperación técnica municipal es el intercambio de recursos y conocimientos entre entidades locales de distintos países. Siendo cooperante, disfrutarás de nuevas experiencias, retos y aprendizajes mientras favoreces la autonomía y las habilidades profesionales.
23: La Agencia Española de Cooperación Internacional para el Desarrollo, AECID, es el buque insignia de la cooperación española. Pero esa acción exterior es más amplia. La realizan también diferentes niveles de nuestra administración y sociedad. Otra peculiaridad hispana en relación a nuestros homólogos europeos. Por eso, tras la nueva ley hace 3 años, se constituyó la Conferencia Sectorial de Cooperación para el Desarrollo Sostenible y la Solidaridad Global, que integra tanto al Estado como a las comunidades autónomas y los entes locales, para promover mayor coordinación, transparencia y eficacia en esta acción. Y presidida por José Manuel Álvarez, ministro de Asuntos Exteriores, Unión Europea y Cooperación, han celebrado su segundo encuentro este pasado mes de mayo. Nos lo explica uno de los participantes, Jordi Cuadras, presidente de la Confederación de de fondos de cooperación y solidaridad con Focos, que agrupa a 1,5 millón de entidades locales. Bienvenido.
12: Muchas gracias.
23: Antes que nada, explíquenos a nuestros oyentes qué es Confocos.
12: Confocos es la Confederación de Fondos de Cooperación y Solidaridad que agrupamos a los fondos de cooperación municipalista que existen en España. En estos momentos son 9 fondos los que hay. Estamos trabajando, y os lo avanzo también, para que haya más fondos. Estamos trabajando en 3 comunidades autónomas más. Agrupamos a más de 1,000 gobiernos locales que están comprometidos pues con la cooperación como la herramienta que tenemos desde la política municipal para conseguir cambios y mejorar las condiciones de los países en situación más desfavorecida. Nosotros no tenemos el poder que tienen los estados, los ayuntamientos, pues tenemos esta herramienta, la cooperación, que nació en su momento a raíz de una primera herramienta de cooperación, que eran los hermanamientos, y tenemos esta herramienta que forma parte de nuestra política pública municipal para eso, para conseguir un mundo mejor a través de la solidaridad. Como siempre decimos, somos el kilómetro cero de la solidaridad.
23: Mira, las buenas noticias de ese encuentro que habéis tenido, que es el segundo, es que frente al desplome de buena parte de la ayuda oficial al desarrollo, sobre todo de la administración Trump, pero no solo de ese país, España aumentó su asistencia un 13%, ¿no?
12: Es una gran noticia. Está bajando el global de la ayuda oficial al desarrollo. Ha bajado el último año un 23%, que es una barbaridad, con la afectación que esto tiene en la vida de muchas personas alrededor del sur global. Y la buena noticia es que España está dando un ejemplo y es un faro a la hora de lanzar un mensaje al mundo y de sentir esta empatía y sentirnos interpelados por las condiciones de vida de las personas que viven en países en condiciones más desfavorecidas. En España creció el año pasado la ayuda oficial al desarrollo un 12%, este último año ha sido un 13%, y por lo tanto aquí hay una apuesta firme, no solo del gobierno del Estado, de la ECID, sino también una apuesta firme del conjunto de comunidades autónomas y del conjunto de gobiernos locales.
23: Bueno, ¿qué destacarías de los acuerdos de esa reunión? Uno de ellos parece ser que vais a unificar los indicadores para tener intercambio de información más fácil, ¿no? Brevemente ya.
12: Esto es absolutamente clave. De hecho, una de las peticiones que hicimos desde Confocos en esta conferencia sectorial fue esta, conseguir tener un mapeo de dónde actúa el conjunto de la cooperación española, este equipo España del que siempre habla la secretaria de Estado Eva Granados, dónde actuamos para ver si podemos hacer sinergias. Por ejemplo, si estamos desarrollando desde el Fondo Catalán un proyecto en Gambia, pues nos iría muy bien saber si también hay AECID allí con proyectos, o si hay algún otro fondo autonómico con proyectos o algún gobierno autonómico, y conseguir tener este mapeo, estos indicadores que nos indiquen temas que abordamos desde el conjunto de la cooperación española y también territorios donde actuamos, creo que sería una herramienta absolutamente útil para todos y todas para poder trabajar más conjuntamente y que esta cooperación española, que es un faro y que es un ejemplo, pues sea aún más fuerte, aunando todas las fuerzas que tenemos. Como antes usted decía, es un sello, es una seña de identidad de la cooperación española, este multinivel, estatal, autonómico, local, y debemos seguir reforzándolo, y si podemos trabajar en los países de forma conjunta algunos proyectos, pues sería mucho mejor. Y este mapeo yo creo que nos daría muy buenas pistas y sería una muy buena herramienta de trabajo.
23: Pues muchas gracias, Jordi Cuadras, presidente de la Confederación de Fondos de Cooperación y Solidaridad con Focos.
12: Muchísimas gracias por contar con nosotros.

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1: ¿Qué tal? ¿Cómo estáis? Gracias por acompañarnos un día más. Vamos a recordar hoy a un gran escritor de nuestras letras como fue el gaditano Fernando Quiñones, figura clave en la difusión de la nueva narrativa andaluza y el boom hispanoamericano, al que el Instituto Cervantes le ha rendido un homenaje. Un legado del mismo se guarda ya en la caja de las letras de la institución cervantina, que ha incluido una carta del argentino Jorge Luis Borges, quien consideraba a Quiñones el mejor escritor de literatura contemporánea, así como un soneto del también gaditano Rafael Alberti, dedicado a uno de los protagonistas del libro de Fernando Quiñones, La canción del pirata. Luis García Montero es el director del Instituto Cervantes.
2: Y el Instituto Cervantes, al pensar en la memoria cultural de nuestra comunidad, pues quiere recibir el legado de Fernando Quiñones como un legado de arena limpia en un mar navegable desde Andalucía a todas las partes del mundo.
1: Y hablaremos de arte y de resistencias, un proyecto de residencias artísticas que recala este agosto en el Museo Casa Ibáñez, que alberga una de las mayores colecciones de arte contemporáneo de Andalucía. Creado por Andrés García Ibáñez, pintor y escultor del realismo contemporáneo, sus puertas se abrieron al público en 2005 y desde entonces se ha consolidado como la dotación cultural más significativa de la Almanzora almeriense y una de las más representativas del sureste español. En el control técnico está Diego Franco, en la producción del programa Juan Carlos López Moreno, en redacción Susana García Polo y en la edición Lola Funchal y quien os habla, Javier Martínez.
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0: Fernando Quiñones nació en Chiclana de la Frontera, Cádiz, en 1930. Su obra, que abarca distintos géneros muy diversos, arrancó con libros de poesía, como por ejemplo Ascanio o El libro de las flores. Fue un gran apasionado de la música flamenca. Recibió, entre otros, el premio de poesía Gil de Viedma, el premio Adonais y el premio especial Walter Tobago en 1998, otorgado en Venecia a la trayectoria de un escritor extranjero. Fue finalista en dos ocasiones del premio Planeta por Las mil noches de Hortensia Romero y La canción del pirata. Sus últimas novelas fueron La visita y La gran temporada, ambas publicadas en 1998, año en que falleció en la ciudad de Cádiz. El Instituto Cervantes ha querido homenajear su figura con un legado que ha recibido y que ya forma parte de la Caja de las Letras de la institución en su sede central de Madrid. Luis García Montero, director del Cervantes.
1: Una figura como la de Fernando Quiñones, muy unida a Chiclana y a Cádiz, en una historia cultural que empezó en los años 50 con el protagonismo de revistas como El Parnaso y Platero. Y además Fernando pues representa a la cultura andaluza y a una cultura de diálogo con Latinoamérica. Fernando fue embajador del flamenco por las tierras del Perú, de Chile, de Argentina, mientras hacía su obra, obra de poeta, como representan algunos títulos, En vida de 1963... la serie de sus crónicas, Crónicas de Mar y Tierra en 1968, hasta llegar a las Crónicas de Rosemont, su libro de 1998. Y desde luego, pues hay que recordar novelas imprescindibles suyas, como Las mil noches de Hortensia Romero o como La canción del pirata.
0: José María Román, presidente de la Fundación Fernando Quiñones, agradecía la generosidad del Instituto Cervantes para con este escritor gaditano.
2: Para nosotros, de la Fundación Fernando Quiñones, pues es un honor, ¿no? Es un honor que un nacido, un vecino de la Bahía, vaya a tener estos recuerdos aquí, que después cuando hay que referirse a estos recuerdos que me dicen, pero que para nosotros es muy importante porque es poco menos que nos sitúa casi en el Olimpo de las letras, ¿no? Aquí que estamos con tantos escribidores, pues eso, para nosotros es muy bonito que el Instituto Cervantes, con todo lo que se encarga de difundir, pues que se haya acordado de Fernando, de un paisano, y por tanto, mil gracias.
0: Cartas de Rafael Alberti y de Jorge Luis Borges, un manuscrito original de una de las novelas de Quiñones, La canción del pirata, con sus correcciones correspondientes, así como una agenda telefónica personal, son los documentos entregados.
2: Una carta que cuando se ve que se identifica inmediatamente que es de Alberti. Traemos otro escrito de Borges, aquel que dijo aquello de que Fernando era el mejor escribiendo en la literatura contemporánea o casi de la literatura, ¿no? Y también uno escrito de lo que fue su manuscrito de La canción del pirata, utilizando papel ya usado. Son recuerdos creo que muy entrañables, una de sus obras escogidas y algo que atesora toda la historia de Fernando, porque es aquella agenda de entonces y la agenda personal, en donde en la A, Alberti, o vio casar en la B, y tantos y tantos, te pones a mirar los nombres de la agenda, cuánto vale una agenda de esta, cuántos libros hay, cuánto conocimiento, cuánto saber, cuánta sabiduría.
0: El depósito se ha completado con otros dos objetos personales que entregó su hija, Mariela Quiñones. Un colgante con dos pequeños huesos de corvina y una gorra marinera que siempre, dijo, llevaba puestos. El acto de reconocimiento y homenaje terminó con la lectura, un poema de Quiñones que recitó su hija.
3: Federico en la casa de los tiros no lee esta tarde su nueva tragedia, de cuyo asunto ya sabemos. Es la historia de una mujer herida por la esterilidad. Por el rojo clavel del aire del verano tardío suena aún la voz del muezín. Yace quieto el ramaje al otro lado de las cortinas. Pasa el santón por la calle y adivinamos en el lector la desazón de que esa voz perdida distraiga. Alzan los cortinones carmesíes, nos ciegan. ¿Quién grita? Y brinca la sangre a las caobas, al quinqué, a las ramas del arrayán, del olivar, el terso clavel del aire.
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0: Al sur de España, en el valle almeriense de Almanzora, la localidad de Olula del Río presume de su tesoro cultural, el Museo Casa Ibáñez, una de las mayores colecciones de arte contemporáneo de Andalucía. Andrés García Ibáñez, miembro numerario de la Real Academia de Bellas Artes de Granada y pintor y escultor de prestigio dentro del realismo contemporáneo español, quiso que sus obras y las de autores, desde Goya hasta Antonio López, se expusieran en su localidad natal en el museo que lleva su nombre. En su taller recala del 20 de este agosto al 3 de septiembre.

0: compartir información nueva que uno no sabía, pero básicamente es compartir información y compartir impresiones e inspirarse unos a otros. Durante estas 2 semanas de residencia artística, pues cada artista va a estar haciendo su proyecto específico, el que a él o a ella le interese hacer. Entonces, de todas esas obras que el artista pinte, una de ellas va a ir para la Fundación Ibáñez Cosentino y el resto se podrán ver en la exposición final que vamos a hacer en Madrid, en la Fundación Nadine, que va a ser del 4 al 6 de septiembre. O bien también se podrán ver, porque haremos un catálogo y lo publicaremos en el grupo de WhatsApp del Gremio de San Lucas.
1: Para muchos, Antonio López es el gran artista español de la segunda mitad del siglo XX, admirado en todo el mundo. A día de hoy mantiene el compromiso con la figuración detallada y paciente. El propio Nacho Vergara y muchos de los artistas que participan en Resistencias se han formado en los talleres de realismo y figuración que Antonio López, Ibáñez y hasta Golucho imparten en el mismo espacio que ahora van a utilizar estas residencias. Sin embargo, parece que esta nueva vanguardia figurativa contemporánea va más allá del hiperrealismo y se plantea nuevas formas de expresión que trascienden debates y combinan métodos tradicionales y modernos con la visión propia de cada artista.
0: Yo entiendo la pintura figurativa contemporánea que está gozando de una salud estupenda. Ahora mismo se están haciendo cosas súper interesantes y sobre todo yo creo que nuestra generación ha superado o ha integrado más bien esa falsa lucha entre la abstracción y la figuración.
1: De las 70 candidaturas presentadas, 8 artistas son los seleccionados para formar parte de estas resistencias.
2: Bueno, pues soy Jacobo Alcalde Gibert, pintor, nací y formado en Madrid. Mi trabajo se desarrolla principalmente en el estudio, aunque también desde hace años lo compagino con la investigación y reconstrucción de procesos históricos de la práctica pictórica de pintores antiguos. Eso me ha llevado a colaborar con el Museo del Prado en proyectos sobre Rubens, Veronés, con el Museo de América también, la exposición de Cabrera. Para mí, en cualquier caso, ambas facetas forman parte de lo mismo. Intento comprender la pintura pintando. Cada vez me interesa menos pensar en la pintura desde esa oposición entre figuración y abstracción. Tengo la impresión de que toda pintura participa necesariamente de ambas y es un poco como distinguir entre lo sensible y lo inteligible para entender nuestra experiencia. Creo que la pintura actúa precisamente allí donde esas dos cosas todavía forman una unidad. En esta residencia voy a seguir trabajando en mis series de Trunis, también la de los animales y los paisajes, y explorando esa tensión entre lo cotidiano y lo inalcanzable, que es donde siento que nace realmente parte de mi pintura.
3: Mi nombre es Ignacio Estudillo Pérez. Inicié mi andadura artística en Sevilla, donde me licencié en Bellas Artes en 2008. Mi vocación artística nació antes, en Jerez de la Frontera, de donde soy. Vengo de una familia de pintores. Los hitos más importantes de mi trayectoria artística pueden ser los 2 premios ganados como retratista en el concurso que organiza la National Portrait Gallery de Londres, la beca Mario Antolín en el premio BMW de pintura o la beca en la Fundación Antonio Gala. No he expuesto fuera de España mucho, pero podría destacar la exposición colectiva Made in Spain organizada por el CAC Málaga en la Fundación Giorgio Cini de Venecia. Entiendo la pintura figurativa como un tipo de pintura que compone con una imagen del mundo reconocible. Esto, en relación con otros agentes propios de la pintura, como la tradición, la escala del cuadro o el gesto pictórico, pueden desarrollar un potencial expresivo enorme.
1: Las obras de Nacho Vergara son ya conocidas y valoradas en China y Taiwán, un destino en el que vuelve a exponer el verano próximo. A ultimar las obras para esta muestra colectiva, dedica estos días en Olula del Río.
0: Esta residencia yo voy a trabajar en mi proyecto que se llama Cuerpos al Sol, que son una serie de acuarelas donde intento tensionar el color y la forma al punto de casi romperse. Cuando tú estás pintando, la materia y la imagen son indisociables, pero son separables. Entonces, yo en mi cabeza separo la imagen de la materia y lo que intento hacer con la acuarela es generar la potencia del cuadro a través

0: solo de la imagen. Al final, con la acuarela, lo que intento hacer es esto, es a través de la imagen darle la potencia al cuadro, porque la acuarela, si la comparas con el óleo, tiene muchísima menos materialidad. Desde el Gremio de San Lucas también estamos preparando proyectos expositivos, entre ellos una exposición que empezamos con ella en Almería a mediados de noviembre, que después viaja a Taiwán, a Nantou, en el Museo Yushu. Participan artistas de primera línea en el movimiento figurativo español. De los que vienen a las residencias, pues estará Estudillo y Jacobo, y yo también. Y luego hay otros artistas como Julia Santaolalla, Miguel Coronado, Íñigo Navarro, Fernández Pinedo, Alba Cortés. Entonces, se han reunido 18 pintores alrededor de esta exposición de primera línea. Se podrá ver en Almería a mediados de noviembre, y el que quiera viajar a Taiwán, pues que viaje para allá en julio del 2027.
1: Resistencias aglutina a varias generaciones de artistas figurativos de vanguardia, desde los nacidos en la segunda mitad de los 80 y los principios de los 2000. Dos décadas separan la mirada fresca de los creadores más emergentes con la veterana de las trayectorias más consolidadas.
2: Mi nombre es Oriol Angrijordà, actualmente vivo y trabajo en Mallorca. Empecé dibujando lo que veía a mi alrededor, aunque no me desarrollé profesionalmente hasta que entré a cursar ilustración. Continué mi formación artística en la Central St. Martins de Londres y pude profundizar en técnicas de grabado en los talleres de la Fundación Joan Miró. He expuesto en Estados Unidos, Nueva York, California, Londres, España, Escocia, así como algunas publicaciones en revistas y colaboraciones con empresas como tipo Bloomberg, Tui, Lionsgate, American Art Collector, Saatchi, entre otras. Actualmente he ganado el premio Greco Art en Mallorca para la renovación de la fachada del Museo Krekovic. Para mí, la pintura figurativa tiene un propósito más allá de un ejercicio de representación del entorno. Creo que la pintura figurativa tiene un lenguaje más universal, honesto y a la vez como muy, muy complejo. En mi caso, uso la acuarela como un elemento de transparencia, una forma de expresión limpia y clara con la que el error puede convertirse en algo hermoso y a la vez transformador a nivel personal. Lo bueno de la acuarela es que me ayuda a soltar la presión de lo académico y a pesar de que busco un resultado bastante figurativo, me gusta pensar que bajo cada capa de acuarela se entreven mis dudas, mis certezas, inseguridades que al final confluyen en una composición sólida y a la vez muy delicada.
3: Soy Marta Ruiz Anguera, artista mallorquina y pinto de forma hiperrealista capturas de pantalla. Me formé en la pintura realista desde temprana edad con Gabriel Vilanova, estudié Bellas Artes en Valencia y combiné mis estudios asistiendo a talleres con maestros del realismo español como Antonio López o Golucho. He participado en exposiciones colectivas e individuales, tanto en España como en Italia, incluso en China. Creo que uno de los premios más importantes para mí fue la residencia artística en Shanghai, de mano de Tiak. Y la última en la que he tenido el placer de participar fue este mes de abril en la Galería La Bibi. Y ahora la verdad es que estoy deseando compartir esta residencia en Almería. Para mí la pintura es un reflejo de nuestra realidad, a la vez que el móvil es un reflejo de nuestra intimidad. Al pintar capturas de pantalla de todo aquello que vamos guardando en el móvil, busco devolverle a la imagen su capacidad de sentir, que parece que ha ido perdiendo poco a poco en esta era digital. Y quiero convertir lo fugaz en un espacio de contemplación donde poder mirarnos y encontrarnos de nuevo. Creo que desde este cruce paradójico de pintar imágenes digitales de la forma más tradicional que existe, que es desde la pintura al óleo, me permite entender y encontrar el lugar que tiene la creación artística en un mundo donde ahora las imágenes se multiplican más rápido de lo que podemos mirarlas. Y en esta residencia espero continuar investigando qué hay más allá de la pantalla y poder enseñarlo a través de mis pinturas.
4: Soy Mario Ortiz, nací en Priego de Córdoba, aunque actualmente resido en Bilbao. Inicié mi andadura artística en la Universidad de Granada durante mi periodo de formación en Bellas Artes. Mi vocación artística nació con el paisaje, ya que mi pueblo ofrece la oportunidad de curso intensivo en verano, entonces fue mi primer acercamiento a cómo y qué era la pintura. Destaco mi periodo de Erasmus porque fue la primera vez que hice una exposición internacional. Fue en Weimar, en la Universidad de la Bauhaus, y se dieron varias salas para exposiciones colectivas donde tuve la oportunidad de participar. Entiendo la pintura figurativa como una forma de configurar nuestro cerebro. A través de ella aprendemos a reconocer, resignificar e interpretar diferentes realidades. La pintura figurativa creo que es identificada y definida por nosotros mismos como la representación de lo real. Pero al mismo tiempo juega con estos límites entre lo que se acepta como realidad y aquello que entendemos como representación. Creo que este espacio hace que surja una tensión que abre nuevos caminos para cuestionar la forma en que percibimos lo que nos rodea. El proyecto que voy a realizar durante la residencia tiene como objetivo reajustar elementos visuales y palabras asociadas a términos problemáticos, que en su mayoría vienen de revistas pornográficas de los años 80 y 90, para abrir vía hacia nuevas interpretaciones y expandir el lenguaje hacia formas más cercanas y abarcables. A través de juegos lingüísticos construidos a partir de términos compuestos como doggy style o cream pie, propongo desplazamientos semánticos que suavicen su carga violenta y generen lectura alternativa. Se trata un poco de reapropiarme de un vocabulario que en el uso habitual tiende a la cosificación y a la banalización, para transformarlo en una herramienta de análisis y reaprendizaje perceptivo.
1: El talento nacional de las artes plásticas españolas, como hemos comprobado, se enriquece en resistencias también con la visión más internacional de aquellos artistas con origen o formación más allá de nuestras fronteras.
5: Soy Celia Rancelot, pintora basada en Bruselas, e inicié mi formación artística en Bellas Artes en Granada. Durante mis años de grado hice también parte de mis estudios en Altea y en Atenas, y posteriormente continué mis estudios de máster en La Cambre, en Bélgica. Mi vocación artística siempre ha estado ahí. Desde pequeña, las actividades que más disfrutaba eran el dibujo, la pintura y el bar. Y durante mi formación en Bellas Artes, la pintura y la escultura fueron mis principales intereses. Pero no fue hasta que llegué a Bruselas cuando mi práctica se decantó definitivamente hacia la pintura, que se convirtió en mi principal forma de expresión. Mi trabajo parte de la memoria familiar, de los objetos, de la idea a la casa y de la literatura, y de cómo todos estos elementos que forman parte de un universo compartido y colectivo adquieren un significado íntimo, específico y personal dentro de mi práctica. Entre los hitos más importantes de mi trayectoria destacaría mi formación en La Cambre, el Prix Coup de Cœur de la Fundación Bogossian y mi residencia en la Villa MP en Bruselas. Actualmente, prácticamente todo mi trabajo se desarrolla en Bruselas, pero he trabajado y he desarrollado proyectos tanto en Bélgica como en España. Personalmente entiendo la pintura realista y figurativa como una herramienta para trabajar a partir de lo real, pero no necesariamente para reproducirlo fielmente. Me interesa ese espacio que existe entre la imagen real y la imagen mental, entre lo que vemos, lo que recordamos y lo que imaginamos. Durante estos últimos meses mi trabajo se ha centrado especialmente en los álbumes de fotografías de mi madre. A partir de estas imágenes estoy trabajando sobre la idea de un espacio abandonado, una casa que ya no está habitada y que por lo tanto aparece vacía. Me interesa especialmente interpretar imágenes reales desde mi propia memoria e imaginación. Anteriormente trabajaba más a partir de imágenes mentales. Ahora estoy buscando establecer un diálogo entre ambas, la imagen real y la imagen construida mentalmente. Durante la residencia quiero continuar desarrollando este lenguaje a través de la pintura, explorando cómo la memoria puede transformar y reconstruir un espacio y las historias que contiene.
6: Soy Anna Shalova. Inicié mi carrera artística formándome en Bellas Artes en la Universidad Complutense de Madrid, donde me gradué con premio extraordinario por el expediente más alto de mi promoción. He puesto fuera de España, en China y en Marruecos, así en Madrid, pero tengo raíces familiares en Kazajistán, Ucrania y Rusia, algo que también atraviesa mi mirada artística. Para mí, lo figurativo no es solo representar. Es un vehículo para hablar del silencio y materialidad. En Almería quiero llevar el fuego a un territorio nuevo. Madera quemada como base y óleo pintando encima. Algo que no he hecho nunca. El proyecto girará en torno a paisajes y retratos. Y como siempre, dejo espacio para que el lugar transforme la idea inicial.
1: Artistas todos ellos que aglutinan miles de seguidores en Internet. Instagram se ha convertido en el escaparate donde mostrar sus obras. Una variedad de iniciativas y estilos, como hemos comprobado, que confluyen en el proyecto artístico de Resistencias en Olula del Río, cuyo fruto va a enriquecer el Museo Casa Ibáñez y que se podrá contemplar en la Fundación Nadín de Madrid el próximo septiembre, entre el 4 y el día 6, toda una muestra de que la pintura figurativa contemporánea en España goza de muy buena salud, con relevo generacional y proyección internacional incluidos.

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1: Y terminamos ya el programa de hoy con un último apunte, con la intención de subrayar el carácter de la Feria del Libro Antiguo y de Ocasión de Sevilla como espacio de encuentro que invita a reconectar con nuestra memoria literaria, emocional y familiar. La cita, uno de los acontecimientos culturales más consolidados del calendario sevillano, celebrará su edición número 49 bajo el lema Libros Antiguos, Nuevas Historias. Desde el próximo 25 de septiembre y hasta el 18 de octubre, una veintena de expositores de todo el país van a volver a llenar la Plaza de San Francisco de la capital andaluza de ejemplares únicos, joyas literarias, primeras ediciones, clásicos universales, coleccionables, mapas, litografías y carteles, así como títulos más actuales que esperan ser hojeados y transformar así la vida de sus próximos lectores. La feria inicia este año un nuevo capítulo en su ya larga trayectoria con un ambicioso programa de actividades paralelas y la participación como pregonero de uno de los grandes nombres de la literatura universal, como es el escritor colombiano Héctor Abad. Igualmente, para su cartel, la feria ha contado con el ilustrador y escritor sevillano, reclamado en las más prestigiosas cabeceras nacionales e internacionales, Miguel Brieva, que ha presentado un diseño que parte del sueño de una ciudad en la que el pasado y el presente convive plácidamente. Una edición que supone un punto de inflexión para una feria que mira al futuro desde el respeto absoluto a su historia. Por tanto, la Plaza de San Francisco sevillana va a volver a convertirse de esta manera en el gran punto de encuentro para librerías especializadas, coleccionistas, bibliófilos y lectores de todas las edades, con una programación paralela que combinará actividades divulgativas, encuentros y propuestas culturales para todos los públicos, pensadas para consolidar esta feria como uno de los grandes acontecimientos literarios del otoño en Sevilla. Recordar, del próximo 25 de septiembre hasta el 18 de octubre, esta Feria del Libro Antiguo y de Ocasión de Sevilla. Por nuestra parte, nada más. 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Y para quienes nos escucháis desde fuera de España, nos encontráis también, ya lo sabéis, en onda corta a las 5:30 de la tarde, hora peninsular española, y siempre en los podcasts de Cultura con Ñ. Como siempre, gracias por acompañarnos y hasta mañana.

0: Son las 10, las 9 en Canarias.
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0: Buenos días. El Ministerio de Juventud e Infancia está trabajando con el gobierno de Ceuta de manera urgente para el traslado de 500 menores migrantes no acompañados a la península. El Ministerio de Sira Rego apunta a un plan para agilizar la acogida por parte de las comunidades autónomas. También incluye fórmulas como la acogida familiar o delegar la protección de los perfiles más vulnerables, entre ellos sobre todo las niñas, en organizaciones especializadas sin trasladar la tutela a los gobiernos autonómicos. Es la última medida para afrontar la crisis humanitaria en Ceuta. Ahí sigue la ministra de Migraciones, Elma Sainz. En Radio Nacional he evitado el choque con el presidente Juan Jesús Vivas, que exige la devolución de todos los migrantes, incluidos menores, a Marruecos. Sainz insiste también en que hay colaboración con Vivas y arremete contra Génova por los recortes de ayudas a las asociaciones que trabajan con migrantes en territorios en los que gobiernan con Vox.
2: Eso es lo que me preocupa. Espero que la visita hoy del señor Feijóo aquí a la ciudad autónoma no sea para anunciar que van a seguir también con esas políticas que hacen en otras comunidades autónomas donde Vox se lo exige y el Partido Popular cumple.
0: Novedades en la investigación del tiroteo mortal de Isla Cristina, que recuerden dejó 3 muertos y 2 heridos. Los investigadores han encontrado las armas que se usaron en ese tiroteo, que usaron los autores, que por cierto todavía se están buscando, están en paradero desconocido. María Fernández, cuéntanos.
3: Sí, esas armas ahora se enviarán al servicio de balística para su análisis e informe pericial. Una vez finalizado el estudio técnico, tanto las armas como el informe serán remitidos a la autoridad judicial. Recordamos que en este suceso fallecieron 3 personas, entre ellas una mujer embarazada de 8 meses. Hay otras 2 personas heridas, una de ellas de gravedad. De momento no se descarta ninguna línea de investigación, aunque la principal hipótesis apunta a un posible ajuste de cuentas entre clanes relacionados con el tráfico de drogas. Se ha decretado el secreto de sumario.
0: La tierra se sigue moviendo en Granada. Esta noche se han registrado al menos una docena de terremotos que han llegado hasta los 3,4 grados de magnitud. No ha habido daños personales graves, solo 3 heridos leves, entre ellos una niña de 13 años. Aún así, la sensación general es de miedo, de incertidumbre. Desde el ayuntamiento, policía local y bomberos están desbordados. Recibieron más de 570 llamadas solo el martes. Tampoco hay que lamentar daños estructurales graves, pero para garantizar la seguridad hoy vuelven a revisar el estado de los edificios, como el del Estadio de los Cármenes. Este lunes hay partido de fútbol. Para la alcaldesa de Granada, Marifran Carazo, el sitio más seguro durante las réplicas es dentro de casa.
4: Luego, lo primero, garantizar la seguridad de las viviendas, explorando esas grietas que se han podido producir, y es el sitio más seguro en caso de repetirse un movimiento sísmico.
0: En apenas unas horas, el incendio forestal declarado en el término municipal de Pino Franqueado, en la comarca de Las Urdes, en Cáceres, ha arrasado 1.600 hectáreas de pinar, según esas primeras estimaciones de la Junta de Extremadura. Unas 700 personas han sido evacuadas de una decena de alquerías.
5: Hemos visto que salía como una torre de humo y ya han empezado familiares de gente que tiene familiares en los bomberos trabajando y demás, pues han avisado al pueblo y...
6: Entonces empezó a subir la Cruz Roja para evacuar a gente, también la Guardia Civil para llamar a la gente que el pueblo pues tiene una zona más cerrada, más pequeña, entonces allí no pueden llegar los coches, entonces también se habrán bajado para allá a llamar a la gente y tal.
0: Esta noche ha habido alivio de temperaturas y aumento de la humedad. De hecho, la previsión es que el tiempo ayude en las tareas de extinción durante todo el día. Por el oeste entra ya la bajada generalizada de temperaturas. Importante bajón térmico que va a acompañarnos al menos hasta el fin de semana y que se va a extender por toda la península, ayudando también en los trabajos de Peñas de Riglo en Huesca, cuya extinción evoluciona de manera positiva. Son las 10:04, las 9:04 en Canarias.
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7: España es de los principales productores de acero de la Unión Europea, alcanzando los 12 millones de toneladas anuales de este metal. El sector siderúrgico nacional aporta el 4,6% del Producto Interior Bruto, factura 14.000 millones de euros al año y genera cerca de 60.000 empleos, según datos del Ministerio de Industria.
8: Hoy vamos a conocer el trabajo de Industrias Duero, un grupo empresarial español del sector sidero-metalúrgico, presente en 93 países, más de 70 años fabricando estructuras metálicas destinadas especialmente especialmente a seguridad vial, pero también tubos de acero, pasarelas y puentes. En unos momentos repasamos su trayectoria y sus retos con su director de operaciones, Víctor Illera.
7: Y después nuestra compañera Serinda Gani nos habla del acuerdo histórico de hermandad entre el Ayuntamiento de Barcelona y Gaza desde 1998 a través de la iniciativa del Distrito 11. También recordaremos a Juan Tamariz y a Delfín Amaya. Y también nos acompañan Nuria Álvaro en la producción y Diego Franco en el control técnico.
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7: Hoy nos acercamos al trabajo de Industrias Duero, un grupo empresarial español fundado en 1952 que ha ido creciendo hasta estar presentes en 93 países. Más de 60 años fabricando estructuras metálicas destinadas a seguridad vial, tubos de acero, galvanizado, carpas, pasarelas y puentes. Repasamos su trayectoria y sus actuales retos con su director de operaciones, Víctor Illera. Buenas, ¿qué tal? Bienvenido.
9: Hola, buenos días, Sabrina, buenos días.
7: Bueno, primero cuéntanos cómo surge esta compañía, Víctor, un resumen de vuestra historia, como decíamos, desde 1952 hasta la actualidad.
9: A ver, resumir 74 años es complejo. es una historia de esfuerzo, de dinamismo, de adecuación, de adaptación a los tiempos, pero sí que es importante y me gustaría mencionar eso, el origen de la empresa, ¿no? Porque al final el origen fue un ejemplo de la cultura del esfuerzo, que es a día de hoy la cultura de esta compañía, ¿no? Y es que su fundador, fue don Otilio García, un empresario soriano, tierra que, como sabemos, ha dado grandes empresarios, que, pues siendo un niño con 13 años, decidió dejar su pueblo, un pequeño pueblo de Soria, su familia, para trabajar en Madrid. Allí estuvo en varios puestos, varios trabajos, y compaginándolo con una formación que en aquella época era complicado, no había muchas opciones, y tuvo que estudiar en estudios nocturnos, ¿no? No había muchas opciones, y sacó el título de profesor mercantil durante la noche, como digo, y trabajando durante el día. Cuando terminó sus estudios, decidió emprender con 20 y pocos años. Y en octubre del 52 creó Industrias Duero, y 74 años después, pues aquí estamos, ¿no? Aquí seguimos.
7: Un gran ejemplo de crecimiento, desde luego, en estos más de 70 años.
8: Vale, bueno, nosotros no somos expertos, aunque yo alguna vez, en una etapa de mi vida, sí que trabajé haciendo muelles, fui obrero del metal, pero bueno, no soy experto en acero, y por eso, bueno, vemos que fabricáis estructuras metálicas diferentes para diferentes sectores, hablábamos algunos de ellos antes, ¿no? Pero vuestro plato fuerte, según vemos, es la seguridad, y contáis con varios equipamientos, ¿no? Cuéntanos un poco cuál es eso, qué comercializáis, Víctor.
9: Sí, a ver, es como bien dices, a día de hoy nuestro negocio principal es la seguridad vial. Somos fabricantes, desarrolladores de productos, porque bueno, hacemos la fase completa desde el diseño, certificación, con empresas terceras, ¿no? Pero eso requiere una serie de ensayos a escala real. Fabricamos e incluso instalamos sistemas de contención, las famosas barreras metálicas, comúnmente llamado guardavías, guardarraíles, quitamiedos en su momento, que a día de hoy supone nuestro negocio principal, tanto a nivel nacional como a nivel internacional. Hacemos también estructura metálica para otros sectores, ¿no? Industriales siempre. Pero como digo, es verdad que casi todo va en torno a las obras lineales, que llaman, que son las carreteras, ¿no? O incluso también al ferrocarril. Tenemos proyectos importantes de protección de caminos y de vías, ¿no? Todo lo que es protección, seguridad vial, hace que nos enorgullece, ya no solamente por el tipo de empresa que somos, sino porque al final estamos fabricando y suministrando a la sociedad equipamiento que realmente salva vidas, ¿no?
7: Totalmente.
9: Para nosotros es muy importante.
7: Bueno, muchas estructuras metálicas, como decíamos, Víctor, para diferentes sectores, como minería, riego también, agricultura, seguridad vial, construcción, galvanización, y ahora también estáis con otra de las vías más potentes, que es las que estáis trabajando, que son puentes y pasarelas. Tocáis muchos palos, Víctor, como vemos, vuestros productos se amoldan a cada cliente en cada sector, y os vais avanzando hacia otras nuevas estructuras, ¿no? Como estábamos viendo con esto de los puentes y las pasarelas.
9: Eso es, sí. Al final la historia de Duero es larga, y la evolución en los servicios y en los mercados también. Nos hemos ido adaptando a las necesidades, siempre tratando de buscar productos que se adecuen a las necesidades del mercado. Y bueno, Don Otilio empezó con actividades de elementos de calefacción, refrigeración, allá por los años 50. Luego evolucionamos, empezamos en el mundo del galvanizado, los años también 50. Luego incluso un sector importante en el que trabajamos fue los apoyos metálicos, torres de transmisión de energía también. Y luego ya, pues a mediados de los 60 empezamos ya a fabricar tuberías y perfiles, ¿vale? Que es lo que ya hoy tenemos sobre todo, que son los perfiles metálicos, ¿no? Estructuras, históricamente también hemos tenido, pero en los últimos años estamos potenciando esta línea de negocio. Uh-huh. Y en muchos sectores, pero sobre todo al final nuestro mercado va en torno a la obra civil. Entonces sí es cierto que nos estamos situando en productos complementarios a los que son los tradicionales de industria de Duero, que es la seguridad vial, pues como estructuras como puentes, pasarelas, uh-huh, mercados que estamos tratando de potenciar, sí, así uh-huh es. Así
8: y,
9: es.
8: Y mercados no solo de aquí en España, porque en estos más de 70 años que lleváis dedicándoos a estructuras metálicas, estáis presente uh-huh ya, como decíamos, en 93 países. Queríamos preguntarte, uh-huh, Víctor, ¿cómo dais ese salto internacional en estos años? Y ahora, además, en este plano internacional que queremos llevar a la conversación, que tenemos tantas uh-huh tensiones geopolíticas, sí, no sé si sí os afecta también algo.
9: Por supuesto que nos afecta. A ver, el salto internacional de industria de Duero se hizo ya hace años. La verdad que también fue la visión empresarial que tenía Don Otilio en aquella época y la dirección de la empresa, que cuando en España, años 80, años 90, había muchísimo trabajo a nivel nacional, las empresas optaban por quedarse aquí, trabajar aquí y no mirar fuera. Nosotros por los años 90 vimos que había un mundo también que explorar, y sobre todo nuestro negocio de seguridad vial, y decidimos dar el salto fuera. Mercados más cercanos, quizá Portugal, Francia, mercados más hermanos como América, uh-huh, países americanos, y así empezamos en los años 90, y a día de hoy, bueno, pues constituye para nosotros un pilar fundamental del negocio, del crecimiento y del futuro. Hemos vendido en torno a 93 países. La situación actual es compleja, muy compleja, y es verdad que el haber puesto huevos en diferentes cestas pues nos ha permitido seguir creciendo, ¿no? En países, sobre todo en desarrollo, hay cambios políticos permanentes y eso afecta enormemente al desarrollo de nuestro negocio en esos países, ¿no? Entonces, ha habido una evolución importante. Países que han sido para nosotros principales acogedores de nuestro producto, bueno, pues ahora mismo a lo mejor por circunstancias no lo son tanto, y en cambio hemos pasado a otros que ahora sí que se han abierto, y bueno, de esta manera hemos conseguido un equilibrio y llegar a vender en, digamos, que los 5 continentes estamos posicionados. El hecho de estar en España, porque es así, es logísticamente es una ventaja, ¿vale? Somos la puerta de África, de América, y al final no nos engañemos, los productos de seguridad vial en Europa son importantes, pero la competencia también. Y hay, bueno, está muy desarrollado, ¿no? Pero los países en crecimiento, en África y en América principalmente, es un producto con mucho valor añadido y que nosotros aportamos nuestro know-how, nuestro saber hacer, y ayudamos al desarrollo de esas sociedades, ¿no? Entonces, es verdad que a día de hoy nuestros mercados principales siguen siendo América y muchos países en África, sí.
10: Uh-huh. Igualmente, Víctor, hablando de este panorama internacional y con vuestra experiencia, como vemos, de más de medio siglo fabricando diferentes equipamientos y abasteciendo a tantos países, como nos comentas, con tantas realidades sí diferentes, también te queríamos preguntar cómo está España frente a otros países, precisamente en este sector, el siderometalúrgico. No sé si hacéis también un poco de marca España fuera también.
9: Sí. Nosotros, afortunadamente, como llevamos tanto tiempo fuera, somos una marca muy conocida y reconocida en el sector, ¿no? La marca Duero, y eso es una ventaja, pero es cierto que no es nada sencillo exportar industria de un país como España. Uh-huh. Al final, fuera nos conocen como país de turismo, país de servicios, y exportar industria, y tan concreta como la nuestra, pues la verdad es que no es nada sencillo, lo cual, bueno, tiene mérito a nivel nuestro, por supuesto, y a nivel otros fabricantes europeos, ¿no? Y españoles en particular, ¿no? Pero nosotros, es verdad que hemos mantenido esa línea a pesar de las dificultades que nos encontramos, sobre todo que también competimos con monstruos de la industria. En Europa, Italia, Alemania, tradicionalmente más industriales que nosotros, pues nos los encontramos en fuera de España, obviamente. Y a eso sí le sumamos las dificultades que se dan a día de hoy, para la obtención de materias primas, pues sí es cierto que mantener equilibrio y seguir creciendo pues se convierte en un reto, eso es cierto.
8: Claro, hablabas antes de valor añadido en un sentido, yo lo voy a coger, pero en otro, y es que contáis con varias certificaciones nacionales e internacionales, sí, en sistemas de calidad, sí, de seguridad, de talento, de productos. Eso es algo que demuestra vuestro compromiso con el buen hacer y con seguir creciendo y mejorando. Y hablabas de esa cultura del esfuerzo, por eso digo que generáis también en vuestra propia marca, en vuestro propio trabajo, ese valor añadido del esfuerzo, ¿no? Imagino que eso es lo que representa también muchos de vuestros valores empresariales.
9: Sin duda, sin duda. La calidad, junto, diríamos, con el I+D de desarrollo y productos y la exportación, son los tres pilares de Industrias Duero. Tenemos claro que poder ser competitivos, seguir siendo competitivos a nivel nacional y internacional, pasa por estar al día, y no al día, sino por delante de los requisitos que se piden, ¿no? Nosotros, en la primera certificación que obtuvimos, la ISO 9002 por entonces, hablamos de los años 90, ¿vale? Y a día de hoy disponemos de una certificación completa, un sistema de gestión completo, 9.000, 14.000, 45.000, eso en cuanto a sistemas de gestión. Allá por los años 90 también nos tuvimos una certificación de producto para poder vender en países, en Francia y países francófonos, ¿vale? Obtuvimos también certificaciones en otros países con normas locales, eso en cuanto a productos. Y luego, más recientemente, poseemos certificaciones muy exigentes en cuanto a temas medioambientales, ¿no? El año pasado, certificado de huella carbono, este año recientemente nos han dado el residuo cero. Obtuvimos también el año pasado la declaración ambiental de producto de nuestros sistemas. Es decir, sí que para nosotros es vital ir por delante en cuestiones de calidad y, como he dicho antes, en cuestiones de I+D, de innovación, porque es un mercado, bueno, es un mercado ya muy maduro, es la realidad, y requiere tener productos, poder ofrecer productos y servicios novedosos.
10: Claro, además es un sector, entendemos, que en el que os tenéis que seguir renovando constantemente, más de 70 años, como decíamos, con eso, con I+D, con exportaciones, con calidad y con seguridad, otro de vuestros estandartes en la empresa. No sabemos, Víctor, si tenéis nuevos proyectos a la vista, nuevos retos que afrontar, o cómo veis el futuro también de la compañía y del sector, como estábamos hablando.
9: Bueno, el futuro es crecer. Estamos ya recientemente ha entrado la tercera generación de la familia, y la idea es seguir creciendo y potenciando el negocio, diversificar, como habéis comentado antes. Estamos tratando de entrar en nuevos negocios, lo cual obviamente no es rápido, pero es nuestro objetivo. Tenemos a día de hoy dos centros de producción muy potentes en España, ¿vale? Porque nosotros exportamos el 100%, fabricamos 100% esa marca España, porque fabricamos el 100% en España. Total. Y desde aquí exportamos 100% fabricación local, fabricación completa, desde, como digo, compra materia prima hasta galvanización, que el producto nuestro se lleva galvanizado en caliente, y luego instalación en algunos casos, ¿no? Y estamos potenciando estos centros productivos tanto en Toledo como en Valencia. Logísticamente, bueno, son puntos estratégicos para nosotros de cara a la exportación, el puerto de Valencia y Toledo, situado en el centro de la península, de cara al mercado nacional también. Pasa por ahí, crecimiento en estos centros. A nivel interno, estamos desarrollando departamentos, I+D, estamos creciendo en I+D. Recientemente también hemos sido galardonados con el premio a Empresa Innovadora de Castilla-La Mancha, este año, hace unos meses. Y por ahí pasa, sí, innovación, diversificación y somos muy especializados en nuestro producto y, como digo, muy, muy reconocida. Es una marca muy reconocida en seguridad vial. Entonces, bueno, el futuro se presenta, es complicado porque la coyuntura no es fácil, pero bueno, como siempre, otra de las características de Industrias Duero es la resiliencia. Somos muy resistentes en el sector, sí, sí.
10: Bueno, pues hemos repasado la trayectoria, los retos de Industrias Duero, esta empresa española con 74 años trabajando en el sector siderometalúrgico, fabricando estructuras metálicas aplicadas a varios sectores, como estábamos hablando, especialmente el de seguridad vial. Despedimos a Víctor Illera, director de operaciones. Muchas gracias por atendernos. Seguiremos pendientes de vuestros proyectos y felicidades también por conseguir todas estas certificaciones, estos premios, también a ese saber, buen hacer de la empresa y de vuestra compañía. Muchísimas gracias por atendernos.
9: Muchísimas gracias a vosotros por contar con nosotros.
11: Yo siempre me he declarado un ferviente defensor de nuestra identidad y de nuestra marca.
12: Luis de la Fuente, seleccionador nacional. Internacional de Fútbol.
11: Creo que somos un ejemplo para todo el mundo por muchos motivos, por la suerte que tenemos de vivir en un país como España, por los productos. Yo soy muy gran aficionado a la gastronomía y a la enología, me gusta el vino, soy riojano y siempre estoy poniendo en valor todos los productos españoles. Pero qué duda cabe que también, y quiero también aprovechar esta oportunidad para poner en valor, que lo hago, pues también el fútbol español, los entrenadores, más de moda que nunca y de reconocimiento a nivel mundial, insisto, que nunca en la historia, y por supuesto también los futbolistas, que son los auténticos protagonistas de toda esta historia.
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7: Nuestra mirada semanal al mundo árabe. Nos vamos hasta Cataluña. Allí el Ayuntamiento de Barcelona tiene un acuerdo histórico de hermandad con Gaza desde 1998.
8: El Distrito 11 es una iniciativa impulsada por la ciudad condal en 2025 para potenciar y canalizar la cooperación con las ciudades de Palestina. Recupera así el nombre de la iniciativa creada por Pascual Maragall en 1995, cuando Barcelona, teniendo 10 distritos, incorporaba a la ciudad hermana de Sarajevo como Distrito 11. Bueno, nos lo cuenta todo Sirín Dagañi.
15: Hola Manuel, así nos relata más sobre el Distrito 11 Laura Pérez Castaño, gerente del Distrito 11 del Ayuntamiento de Barcelona.
16: Primero, es una relación que también involucra a la sociedad civil. En Cataluña y en Barcelona en particular hay una sociedad civil muy vinculada a la lucha del pueblo palestino históricamente. Hay una comunidad palestina también que nos articula, que nos moviliza y que lleva a cabo propuestas también de colaboración con Palestina. El acuerdo con Gaza es un acuerdo tripartito con Tel Aviv, es decir, que lo que se hace es intentar impulsar una cooperación a tres bandas entre una ciudad española que articula la ciudad de Barcelona con Tel Aviv y Gaza en un intento post-Oslo de trabajar conjuntamente y de ir generando pues espacios de diálogo y de paz.
15: El ayuntamiento mantiene un protocolo de hermanamiento con Ramallah desde el año 2006 y destina cientos de miles de euros a la Agencia de la ONU para los Refugiados Palestinos. Barcelona y Ramallah han formalizado un memorándum de entendimiento del 2025 hasta 2029 que actualiza y refuerza una relación de cooperación construida a lo largo de los últimos años.
16: Es un proyecto político porque evidentemente dar apoyo a Palestina es también, ¿no?, un posicionamiento político, y luego tiene una dimensión técnica que es lo que sabemos hacer en gestión urbana, en gestión de movilidad, en transporte público, en gestión del agua, en desarrollo económico. Ese conocimiento y esos técnicos municipales trabajan para ayuntamientos como el de Ramallah. El proyecto de Ramallah a mí es uno de los nuevos proyectos y habla de un parque medioambiental que está recuperando un espacio público de Ramallah que está tremendamente tensionado y que tiene muy pocos espacios para familias, para disfrutar, para el ocio, pero que también quiere recuperar la tierra, quiere recuperar las especies nativas, los arbustos, los árboles, que también de alguna forma la ocupación está atacando y forma parte de la cultura, forma parte de la identidad, forma parte también del patrimonio medioambiental.
15: El memorándum también abre la puerta a iniciativas culturales, deportivas y educativas con proyección comunitaria.
16: Cuando el Ayuntamiento de Barcelona anuncia el Distrito 11, recibe cartas de municipios más pequeños y medianos que solicitan trabajar con Barcelona. Y lo que hacemos es generar un convenio que ya ha sido firmado con la Asociación de Autoridades Locales Palestinas, APLA. Y cuando empezamos a definir el proyecto, una de las líneas que priorizaron fue la cultural. Al principio nos sorprendió un poco porque con todas las necesidades que hay, ¿no?, con los impactos de la ocupación, pero con los meses vamos entendiendo la importancia y que nos propongan actividades de teatro, de música, de cultura en general y particularmente de gastronomía.
15: La segunda línea es el apoyo al perfil urbano de Gaza, un informe que analiza cómo la destrucción y la crisis han impactado en los sistemas urbanos de Gaza y qué prioridades deberían guiar su recuperación.
16: Hay una plaza que se llama la Plaza de la Paz, Peace Park, en la ciudad de Gaza, en Tal Hawa, que se construyó dos veces y que los compañeros nos enviaron la placa rota que ponía plaza y que ponía un reconocimiento al Ayuntamiento de Barcelona, nos enviaron los restos y los tenemos guardados en el Ayuntamiento como parte de la memoria de colaboración de Gaza.
15: Los ayuntamientos pueden aprender unos de otros y pueden colaborar para dar mejores respuestas a los retos cotidianos de la ciudadanía.
16: Yo creo que en el caso palestino es muy particularmente importante. Es importante no perder los archivos. En Gaza los yacimientos arqueológicos han sido destruidos, las mezquitas, o sea, hay toda una parte de infraestructura cultural, de patrimonio gazatí, que ha sido destruido y que yo creo que la comunidad internacional y foros como estos tienen que poner en valor y tienen que poder proteger.
15: Cada año se organizará una semana de solidaridad municipal entre Cataluña y Palestina. Será un espacio para acercar esta relación a la ciudadanía a través de las actividades públicas, culturales y educativas, como exposiciones, diálogos, encuentros o acciones de sensibilización y apoyo a la población palestina.
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7: Pues gracias, Erin, y no queremos terminar la edición sin tener un recuerdo para el gran pionero de la magia en España, Juan Tamariz, que nos dejaba ayer. Nos dibuja su perfil, Elena Burgos.
12: Tres cosas marcaron la diferencia en el mundo de la magia y, sin duda, su estilo. Una, su forma de vestir.
17: El más elegante mago del mundo.
18: Por aquello de la chistera.
17: Bueno, la chistera, la...
18: Y el color verde.
17: Los pelillos, en fin.
12: Fue el primero en quitarse el típico frac de mago, pero mantuvo la elegancia con su chistera. La segunda, el humor.
19: Mi cuerpo quiere ser mío. Vosotros no reís, pero a veces cuela, bueno.
12: Que mantuvo hasta el final. Aquí le escuchamos hace solo dos años en el programa La Matemática del Espejo de la 2 de Televisión Española.
19: ¿Cómo te llamas?
20: Natalia.
19: Igual que mi hijo Juan Diego.
12: Y el tercer aspecto clave de su forma de hacer magia, contar historias, ir más allá del efecto. Todo empezó con 4 o 5 años.
21: Pedí una caja de magia a los Reyes Magos y me trajeron una caja de magia y había unas cartas, por suerte.
12: Estudiante de física y cine, ingresó en la Sociedad Española de Ilusionismo y acabó convirtiéndose en un referente nacional e internacional de la cartomagia. Y no solo para profesionales y aficionados. Acercó el ilusionismo a todo el público a través de programas de Televisión Española ya en los 80 como 1-2-3 y Magia Potagia. Hoy le despedimos como él acababa sus trucos, por supuesto con aplausos y su violín imaginario.

0: Y terminamos con otra triste despedida, porque también ha fallecido a los 74 años Delfín Amaya, miembro del dúo de rumba gitano-catalana Los Amaya. El cantante falleció el pasado domingo y sus restos han sido velados por amigos y familiares en el barrio del Poblenou de la ciudad condal.
1: Recordamos que Los Amaya, familiares de la famosa bailadora, gran bailadora Carmen Amaya, se convirtieron durante su trayectoria en uno de los máximos exponentes de esa denominada rumba gitano-catalana, género creado precisamente por la comunidad gitana de Barcelona, que combina la rumba flamenca con melodías pop, con ritmos latinos también, y con su clásico Vete, pues nosotros les hacemos caso y nos vamos. Hacemos Marca España. Hasta mañana.

0: ¿Qué tal? Bienvenidas, bienvenidos. España es una potencia agrícola y uno de los grandes productores de cítricos de Europa. Cada año se cultivan en nuestro país alrededor de 1 millón de toneladas de naranja, pero una parte importante de esta producción puede acabar echándose a perder después de la cosecha por culpa de los hongos. La podredumbre verde es la principal causa y combatir este problema pasa habitualmente por utilizar fungicidas. Recientemente se ha encontrado una alternativa que busca ser más sostenible en este campo. El proyecto se llama FicoCares y acaba de recibir el premio Spin UOC Dona 2026 de la UOC. Su creadora, Eloisa Toledo Iglesias, con quien hablaremos en unos instantes, ha desarrollado a partir de esta biomasa un producto natural que en ensayos de laboratorio ha conseguido reducir un 78% la producción de esporas del hongo que causa esta podredumbre verde. La propuesta busca dos cosas al mismo tiempo: aprovechar una especie invasora que genera problemas en ecosistemas marinos y ofrecer una alternativa más sostenible a los fungicidas sintéticos que se utilizan actualmente para proteger los cítricos. Después haremos un pequeño recorrido por la Agencia Espacial Europea y terminaremos, como siempre, con las noticias más destacadas en ciencia y tecnología. Carlos Huelin y Miguel Atienza me acompañan en la redacción, Juan Carlos López Moreno y Mario Trevijano en la producción y Diego Franco en el control de sonido. Comenzamos a golpe de beat. Pues entramos en el contexto del tema de hoy con el compañero Carlos Huelin. ¿Qué tal? Muy buenas.
1: ¿Qué tal, Adriana? La principal amenaza para la conservación de los cítricos tras su recolección tiene nombre: el hongo Penicillium digitatum. Este patógeno actúa como responsable directo de la conocida como podredumbre verde, una infección que ataca a las frutas durante su almacenamiento, transporte y comercialización, descomponiendo la pulpa de los cítricos y propagándose con mucha rapidez de una pieza a otra mediante la liberación de millones de esporas. Pero el problema no se queda ahí. El impacto económico de esta enfermedad después de recoger la cosecha es muy notable. Solo en España, los daños provocados por el Penicillium digitatum suponen pérdidas cercanas a los 300 millones de euros al año en la producción de cítricos. Una consecuencia difícil de asimilar que pone en juego el futuro de miles de familias agricultoras, la rentabilidad del sector y provoca también graves cantidades de desperdicio alimentario, tirándose miles de toneladas de fruta cada temporada.
0: Muchas gracias, Carlos. Vamos a saludar a Eloisa Toledo, alumna del Máster Universitario de Bioinformática y Bioestadística de la Universidad Oberta de Cataluña, premiada, ganadora del premio Spin UOC Dona 2026 por ese magnífico proyecto. Buenos días, Eloisa.
2: Buenos días.
0: Antes de meternos de lleno en ese magnífico proyecto, como decíamos, de FicoCares, vamos a intentar entender todo a nivel global. ¿Hasta qué punto es un problema la podredumbre verde para el sector citrícola español?
2: Bueno, pues como muy bien habéis introducido, la podredumbre verde es un gran problema en el sector citrícola español. Yo creo que a todos nos ha pasado alguna vez que vamos al supermercado, compramos algunas naranjas y al cabo de unos días nos damos cuenta de que están completamente cubiertas de moho verde, ¿no? Para nosotros en casa, al final implica perder unas cuantas naranjas y como mucho volver a la tienda antes de lo que teníamos previsto. Pero tenemos que imaginar que esto a los agricultores les pasa a gran escala. Al final un productor puede abrir sus cámaras de almacenamiento y encontrar que el 80% de sus naranjas está completamente cubiertas de moho verde y esto implica la pérdida de meses de trabajo en una cuestión de días. Como habéis dicho, esto tiene un gran impacto económico, pero no solo es económico, sino que también es ambiental, porque la pérdida de toda esta cantidad de fruta implica la pérdida también de todo ese agua, energía, los fertilizantes y el transporte que son necesarios para la producción de toda esta fruta. Por tanto, es un gran problema que tiene un gran impacto en nuestra sociedad y sobre todo en el sector rural. Uh-huh. Español.
0: ¿Qué ocurre exactamente con una naranja cuando aparece este hongo y cómo de rápido puede extenderse a otros frutos realmente?
2: Pues este hongo normalmente lo que hace es aprovechar pequeñas heridas que se provocan en la piel de la naranja a lo largo de la manipulación, del transporte o incluso de la comercialización. Y entonces, una vez consigue entrar y penetrar esta barrera externa, digamos, la infección, si el hongo tiene condiciones óptimas para su avance, puede ser muy rápida. Entre 3, 5 días el hongo puede estar, o sea, la fruta puede estar completamente cubierta de hongo. Además, el síntoma que más estamos habituados a ver es este moho verde, que es lo que son las esporas. Y este hongo es capaz de producir millones de esporas en una misma fruta que cuando pues la manipulamos, la movemos o hay agua o viento, al final estas esporas consiguen moverse e infectar a las frutas vecinas. Además, es importante destacar que este género de hongos es conocido por producir micotoxinas, que son unas toxinas que pueden tener impactos negativos contra la salud humana cuando son consumidas en grandes concentraciones. Y el problema de estas enfermedades es que muchas veces no son visibles nada más empiezan. O sea, puede haber comenzar la infección y solo 3 días más tarde empezar a que veamos los síntomas. Esto implica que muchas veces nos comemos fruta que está infectada o lo que todos hacemos en casa es vemos un poquito de infección, cortamos esa parte infectada y luego nos comemos el resto de la fruta sin ser conscientes de que el hongo ya está allí. Entonces, bueno, pues este hongo tiene un gran impacto.
0: Eso es por todo este tema de las esporas que estabas comentando. Ese es el motivo por el que es complicado controlar este hongo durante el almacenamiento, el transporte y la comercialización de los cítricos.
2: Sí, por supuesto, porque al final las esporas son formas de resistencia que permiten al hongo quedarse en estado latente hasta que encuentra las condiciones óptimas para su desarrollo. Entonces, puede que las esporas estén ahí, no nos demos cuenta y al final por eso muchas veces la infección solo pasa cuando ya ha salido el hongo de las cámaras de almacenamiento y ya está en nuestras casas o en las tiendas. Entonces sí, es un gran desafío para matarlas, porque como ya he dicho, son estructuras de resistencia y bueno, tenemos que encontrar estas diferentes estrategias que nos permitan luchar contra esta enfermedad.
0: Ahora, si tú como investigadora planteas esta solución, ¿en qué consiste este proyecto FICOCARES? ¿De dónde nace?
2: Pues FICOCARES es un proyecto que estamos desarrollando a través de mi tesis de doctorado que estoy realizando entre tres universidades diferentes, que son la Universidad de Leiria y Oeste y de Porto en Portugal y después la ya muy primero en Castellón. Y con este proyecto lo que pretendemos es crear nuevas estrategias o soluciones más naturales y sostenibles que nos ayuden a disminuir un poco la presión que tiene el sector en los fungicidas sintéticos. Entonces, para ello lo que queremos hacer es aprovechar, en este caso, la biomasa de una alga invasora para intentar producir un fungicida natural que nos ayude a luchar contra este hongo. Hasta ahora ya hemos realizado algunos ensayos de laboratorio. Y hasta ahora hemos probado la solución en alrededor de 600 naranjas y como ya habéis introducido al principio, hemos encontrado que conseguimos

0: Estas algas son conocidas por tener una serie de características que las permiten sobreponerse a las especies nativas. Estas características pueden ser, por ejemplo, que crezcan muy rápido y entonces creen un manto en la superficie del agua que impida pasar la luz, el oxígeno hacia otras especies que estén por debajo, o entonces, como en el caso de este alga, que libere ciertos productos tóxicos al medio ambiente que sean perjudiciales para los pequeños animales que vivan en ese ecosistema. Entonces, lo que nosotros queremos hacer es aprovechar estos mismos compuestos que ya han demostrado tener actividad antifúngica frente a otras especies de hongos y de bacterias. Sin embargo, hasta ahora nunca se había probado contra especies del sector citrícola, y mucho menos en ensayos in vivo. Entonces, queremos aprovechar estas algas porque cada vez más, debido al calentamiento global, están llegando a nuestras costas y al final es una biomasa que nadie quiere, nadie aprovecha, y nosotros queremos darle pues una segunda vida, ¿no? Además, estas algas también pueden tener diferentes compuestos que no solo maten directamente al hongo, sino que sean beneficiosos para las plantas o las frutas. De esta manera conseguimos promover la propia defensa de las frutas, como si tomásemos un suplemento nosotros contra pues probióticos, por ejemplo. Y entonces de esta manera ayudar a las propias frutas a luchar mejor contra estas enfermedades.
1: Pues la verdad es que es sorprendente. ¿Y qué diferencia hay entre una solución que funciona en el laboratorio? Hablábamos de esos resultados magníficos, y que después pueda funcionar a una gran escala, pues en un almacén, en una planta de distribución. ¿Cuál es la diferencia?
0: Sí, pues ahí está el gran desafío porque al final en condiciones laboratoriales conseguimos controlar muchas condiciones que en gran escala no. Por ejemplo, conseguimos controlar perfectamente la temperatura, el tiempo de aplicación, en qué momento aplicamos nuestro producto después de la infección o antes, etcétera, etcétera. Entonces, después tenemos que dar el paso, por eso son tan importantes los ensayos a escala piloto, para intentar entender si las mismas condiciones o las mismas estrategias que estábamos utilizando en la escala laboratorial se pueden aplicar a gran escala. De cualquier manera, nosotros hemos in estado intentando en todo momento pensar que esto es una solución para la agricultura y que no podemos limitarnos a soluciones que sean muy caras o que necesiten de un conocimiento técnico muy elevado que al final no se pueda utilizar en una escala real, ¿no? Y bueno, pues al final tenemos que es una cuestión de testar. Tenemos que ir al campo e intentar ver. Actualmente lo que estamos intentando hacer es analizar las muestras que recogimos en los ensayos de laboratorio con fruta y hacer ensayos bioquímicos y moleculares para llegar a la escala, a la gran escala, con toda la información posible, porque en el caso de que haya que alterar alguna condición o algún protocolo, siempre es mejor llegar con la mayor información posible.
1: Pensando también en el futuro, ¿podría esta solución aplicarse también a otros productos agrícolas? Más allá de los cítricos, se me ocurren, por ejemplo, las frutas, las hortalizas, que también al final tienen problemas similares.
0: Sí, de hecho en nuestro grupo de investigación trabajamos con diferentes frutas como peras que están siendo atacadas por enfermedades bacterianas como el fuego bacteriano. También trabajamos con manzanas, etcétera, etcétera. Al final, o sea, tenemos que empezar por alguna fruta, en este caso hemos elegido las naranjas, pero nuestra idea es, una vez lleguemos a los ensayos a escala piloto, si vemos que esto puede seguir para adelante, por supuesto, intentar expandir el producto a otro tipo de frutas e incluso a otras especies de hongos.
1: Desde luego que todo el mundo a nivel consumidor lo agradecería. Lo íbamos adelantando antes también, estamos llegando casi al final de la entrevista, pero creo que merece la pena detenerse a reflexionar sobre este proyecto que además mata dos pájaros de un tiro, digamos. A todo esto que hemos hablado se une el convertir esa biomasa no deseada, ese cúmulo de alga invasora en materia prima. Por tanto, estamos contribuyendo también, Eloísa, a reducir el impacto ambiental.
0: Sí, esa es precisamente.

0: justamente nuestra idea, que es porque las algas invasoras al final, nosotros lo que vemos más en nuestro día a día es cómo afectan al turismo, ¿no? Que cada vez más las playas se quedan completamente cubiertas de algas y necesitamos tractores, etcétera, etcétera, para limpiarlos y que podamos disfrutar de un buen día en la playa. Pero hay mucho más detrás de esto, porque, como ya he ido diciendo, estas algas provocan una desestabilización del ecosistema marino enorme y por eso queremos darle un valor añadido a esta biomasa para que también tenga un interés mantener limpio nuestro ambiente, ya que la llegada de estas algas es cada vez más común. De esta manera no solo estaríamos ayudando al sector cítrico, sino que también ayudamos a la industria pesquera al retirar esta biomasa y darle un uso.
1: Y ya para ir terminando, has recibido el premio Spin Walk Dona 2026. Es un reconocimiento de la Universidad Oberta de Cataluña que está destinado a impulsar proyectos emprendedores liderados por mujeres. ¿Qué supone este reconocimiento para el proyecto y sobre todo para ti como investigadora?
0: Pues la verdad es que ha sido un gran honor. Es muy reconfortante tanto a nivel personal como a nivel profesional, por supuesto, y al final es una validación de que la investigación que estamos llevando a cabo tiene interés y se puede convertir en una solución real que ayude y que tenga un impacto en el sector citrícola y pesquero. Y además, bueno, esta entrevista es un claro ejemplo de ello, que nos ha dado una plataforma enorme para ganar visibilidad y para poder conseguir colaboraciones que nos ayuden a avanzar más rápido con el proyecto y luego crear cosas que tal vez en un principio no pensábamos posibles, ¿no?
1: Pues ojalá desde luego esta investigación llegue a buen puerto, se pueda materializar. Eloisa Toledo, alumni del Máster Universitario de Bioinformática y Bioestadística de la UOC, actualmente investigadora del Politécnico de Leiria y creadora de este proyecto de FicoCares. Muchísimas gracias por estar en A Golpe de Beat.
0: Muchísimas gracias a vosotros.
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0: Vamos a mirar ahora al cielo, no para contemplar las estrellas ni admirar constelaciones, sino para hablar de la infraestructura tecnológica que permite a los astronautas llegar más cerca suyo, la soberanía espacial, en este caso la europea, porque la inversión, los nuevos cohetes Ariane 6 y Vega sí, y la apuesta por el vuelo tripulado marcarán el futuro tecnológico de nuestro continente. Carlos Huelín.
1: Hola Adriana, ¿qué tal? Porque sin cohetes ni sistemas de transporte espacial propios, Europa se quedaría fuera de la carrera espacial y tecnológica que se lidia ahora mismo a nivel global. Sobre esto, nuestras compañeras del programa Europa Abierta pudieron hablar con Lucía Linares, jefa de Estrategia de Transporte Espacial de la Agencia Espacial Europea. En los últimos tiempos, la tecnología espacial europea ha buscado garantizar su acceso autónomo al espacio en un momento de reconversión del sector. La dependencia de terceros países en materia de lanzadores ha sido frecuentemente un dolor de cabeza para la ESA. Por eso, Lucía Linares hizo hincapié en la urgencia de contar con una infraestructura tecnológica sólida y propia.
2: Y esa es la misión de la ESA, es precisamente articular, coordinar esos programas espaciales, porque por su naturaleza esos programas requieren inversiones sustanciales y a largo plazo, pero necesitan un enfoque europeo coherente. Es verdad que en un primer momento pueden haber prioridades nacionales que pueden divergir, pero la agencia proporciona ese marco y unos mecanismos que alinean progresivamente en torno a objetivos comunes sus diferentes Estados miembros.
1: Porque cuando hablamos de transporte espacial no solo hablamos de lanzar satélites, hablamos de la física y la ingeniería que hay detrás, motores, propulsores y materiales de última generación.
2: Si cogemos el año 2025, ha habido una inversión total de 119.000 millones de euros y en esos 119.000 millones Europa representa el 11%. Ese 11% representa solo el 0,06% de su PIB y en el caso de Estados Unidos es el 0,25% del PIB. Entonces, quiero decir, no está equilibrado.
1: Y en el plano puramente tecnológico, el Ariane 6 representa un salto cualitativo. Con sus configuraciones 62 y 64, este nuevo cohete incorpora motores de combustible sólido un metro más largos, capaces de alojar hasta 156 toneladas de propelente y aumentar la capacidad de lanzamiento a 14 toneladas. Una potencia clave para poner en órbita constelaciones de satélites como Copérnico, fundamentales para monitorizar emergencias en la Tierra como incendios o las graves inundaciones provocadas por la Dana en Valencia.
2: Y se tomaron una serie de decisiones que han sido claves. Primero, para estabilizar la explotación de Ariane 6 y Vega C, ¿no? Para esa continuidad del acceso autónomo al espacio. Pero también un cambio de enfoque para una mayor competencia y promover nuevos servicios de lanzamiento. Entonces, por una parte, tenemos Ariane 6 que ha alcanzado un alto nivel de cadencia, porque no es solo que se lance una primera vez, como fue en julio del 24, sino que se trata también de hacerlo de forma frecuente, fiable, como lo hizo ya Ariane 5, ¿no?
1: Y mirando al futuro horizonte de la exploración, Europa afronta ahora un debate histórico. Tras el intento fallido del transbordador Hermes en los años 80, la ESA prepara el terreno para evaluar si Europa debe contar con capacidad propia de transporte espacial tripulado.

0: Por ahora hemos lanzado un programa que se llama el Leo Cargo Return Service, pero esto es solo para transporte de carga, ¿no? Y lo que se quiere discutir a finales de este año es si hay una posibilidad para evoluciones hacia el vuelo tripulado.
1: Un desafío tecnológico y político, Adriana, que posiblemente ayude a redefinir el papel de nuestro continente en el cosmos.
2: Pues así, seguramente será. Muchas gracias, Carlos.
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0: Tiempo para abrir y dedicar los minutos finales del programa a las noticias más destacadas en ciencia y tecnología, de nuevo con Carlos Huelín y Miguel Atienza.
1: Y comenzamos en Granada, donde este martes un nuevo terremoto de magnitud 4,8 en la escala de Richter, con una profundidad de 5 kilómetros y epicentro al noroeste del municipio de Gójar, ha sacudido a la provincia.
2: La Junta de Andalucía ha confirmado que 3 personas han resultado heridas leves, entre ellas una joven menor de edad que ha sido hospitalizada. Es el segundo terremoto de magnitud considerable que afecta a la ciudad en los últimos 3 días, incluyendo también gran cantidad de réplicas. Una zona, la de Granada, que según los expertos es muy proclive a movimientos sísmicos. Ana Galarza.
3: Sí, buenos días. No es la primera vez que los vecinos y vecinas de Granada sienten la tierra temblar bajo sus pies. En el registro del Instituto Geográfico Nacional se recogen seísmos y en el siglo XV la Alhambra llegó a sufrir entonces graves daños. Es una zona de mucha actividad sísmica.
4: Tiene varias fallas activas, me refiero a que el suelo se mueve habitualmente y esos movimientos del suelo generan los terremotos que siente la gente, y que los últimos que hubo así más importantes fueron en el 2021, pero a nivel histórico hay muchos ejemplos.
3: Lo explica el sismólogo Carlos González en Radio Nacional, que añade: no han encontrado el motivo que aclare por qué los temblores se producen ahora.
4: Pero es todo debido al movimiento de la Tierra. No tenemos una relación con los terremotos, a lo mejor, de Colombia, de Indonesia. O sea, no hay una causa que digas, pues por este motivo ahora ocurren estos terremotos.
3: También descarta esa relación causa-efecto con los seísmos, Indonesia o Colombia, el geólogo Naum Méndez.
5: Al día en nuestro planeta ocurren miles y miles de terremotos. De vez en cuando ocurren terremotos de mayor magnitud. Lo que pasa es que se nos parece que se nos concentran en el tiempo, pero en realidad no es una causa-efecto.
3: En su opinión, es mera coincidencia.
1: La empresa de inteligencia artificial OpenAI ha anunciado el lanzamiento de ChatGPT para adolescentes, una nueva versión con la que se busca proteger a los usuarios más jóvenes de contenidos inapropiados.
2: Según la compañía, este nuevo chatbot tiene las mismas capacidades que el modelo tradicional, pero está diseñado específicamente para tratar con niños y adolescentes, además de contar con la opción de control parental. Esta nueva modalidad limitará las conversaciones de alto riesgo relacionadas con violencia, contenido sexual o trastornos, entre otros temas, y podrá alertar a los tutores legales sobre estas búsquedas en caso de darse por parte del juvenil. Para activar esta versión, la empresa monitorizará más de 2.000 señales para detectar si el usuario es o no menor de edad, y en caso de serlo, activará automáticamente este modo.
1: Ya ha comenzado el macrojuicio contra Meta por la adicción de menores.
2: Los abogados de la compañía rechazaron este martes las acusaciones de 29 estados. Supuestamente, Meta buscó deliberadamente crear adicción a niños y adolescentes en Facebook e Instagram. El juicio, que se desarrolla en el Tribunal Federal de Oakland, California, supone el mayor reto legal contra la tecnológica por enganchar a los usuarios menores de edad, lo que podría fomentar conductas adictivas entre niños y adolescentes, llegando a provocar daños emocionales y físicos, incluso en los casos más graves, la muerte. La tecnológica también enfrenta acusaciones por infringir la ley federal al recopilar y utilizar indebidamente datos personales de los menores.
1: En Kenia, la paleontóloga española Marta Pina colidera la nueva fase del proyecto Nakali, el cual trata de arrojar luz sobre cómo era el último antecesor común del grupo de los grandes simios, del que nosotros formamos parte.
2: El yacimiento de Nakali es uno de los pocos en África donde se han encontrado restos de grandes simios del Mioceno superior, un periodo clave para entender la evolución de los humanos y sus parientes cercanos. La investigación se basa en el hallazgo de un fragmento de mandíbula con 3 dientes de hace 10 millones de años. Este fósil pertenece al Nakalipithecus, un antepasado que se puede conectar con homínidos más antiguos, pero también con seres que aparecieron posteriormente, lo que lo convierte en uno de los mejores candidatos para ser considerado como el último antecesor común del grupo que incluye a gorilas, chimpancés y humanos.
1: Y terminamos con una expedición oceanográfica liderada por el Centro Nacional para la Investigación de Francia, que ha analizado el estado de residuos radiactivos procedentes de más de 200.000 barriles, vertidos entre 1940 y 1980 en la zona abisal atlántica, a unos 650 kilómetros de las costas gallegas.
2: Las muestras recogidas, en cuya obtención ha participado la Universidad de Sevilla, se analizarán en la capital andaluza. El objetivo es determinar si las sustancias radiactivas se han dispersado y evaluar su impacto en los ecosistemas de las profundidades marinas. Los resultados permitirán comprender mejor el comportamiento de estos vertidos en la zona abisal, abriendo nuevas líneas de investigación sobre contaminación y gestión de residuos.

0: toca despedirse, nosotros nos marchamos ya.
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0: Carlos, Miguel, un placer y hasta mañana.
1: Mañana más.
2: Chao.

0: Son las 11, las 10 en Canarias.
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0: Buenos días. Naciones Unidas activa la alarma por la situación en la que están los cientos de menores que entraron hace 20 días en Ceuta desde Marruecos. UNICEF advierte de que la inseguridad y la insalubridad en la que están viviendo esos niños y adolescentes en la ciudad autónoma. Ana Galarza, buenos días.
2: ¿Qué tal? Buenos días. La organización alerta de la situación que sufren muchos niños y niñas llegados a Ceuta porque sobre el terreno han podido comprobar cómo duermen en la calle y no tienen garantizadas las 3 comidas al día mínimas. Hoy hemos sabido que el Ministerio de Juventud e Infancia trabaja para trasladar a 500 menores a la península y desde UNICEF piden celeridad en los procesos. Lara Contreras, directora de Influencia, Problemas y Alianzas.
3: Reclamamos que es urgente que las instituciones pongan medidas para identificarlos, detectar sus necesidades básicas y poder acompañarles y llevarles a sitios donde estén protegidos.
2: Un equipo de UNICEF trabaja en Ceuta para impulsar la puesta en marcha de una unidad multidisciplinar de atención a la infancia migrante propuesta por la organización. La implementará el Ministerio de Infancia.
0: Minuto de silencio hasta ahora ante la Diputación de Zaragoza en memoria de los dos fallecidos en el incendio de un taller en Calatorao. Una de las víctimas es un bombero que trataba de sacar del edificio a un trabajador que había quedado atrapado. En ese minuto de silencio, micrófono de Radio Nacional de España, Alejandro Navarrete, buenos días.
4: Hola, buenos días. Sí, ya escuchan los aplausos. Acaba de terminar ese minuto de silencio ahora mismo aquí en la Plaza de España de Zaragoza. Aquí está la sede de la Diputación Provincial, institución a la que pertenecía Juan Luis Alonso, el bombero de 56 años fallecido este martes en Calatorao cuando sofocaba un incendio en una fábrica de la localidad. Obviamente este minuto de silencio también se realiza en memoria de Erno Schneider, trabajador de la nave fallecido en el mismo lugar cuando un muro se les derrumbó a causa de las llamas. Hasta aquí se ha acercado el presidente Jorge Azcón, la jefa de la oposición, la socialista Pilar Alegría, el delegado del Gobierno, el presidente de la Diputación, representantes del Ayuntamiento de Zaragoza y de Calatorao, agentes de Guardia Civil y también compañeros bomberos de Juan Luis, visiblemente emocionados. Les recordamos que Aragón se viste de negro durante los próximos 3 días. Luto para honrar la memoria de estos dos trabajadores fallecidos.
0: Gracias, Alejandro. En Aragón, hoy es el primero de los 3 días de luto. Escuchaban por ese bombero fallecido, segunda víctima de las llamas este verano en la comunidad, tras la muerte del cabo de la UME que falleció en un accidente en las tareas de extinción del incendio de Peñas de Riglos. 10 días luchando contra las llamas allí. Hoy se van a registrar temperaturas por encima de los 35 grados y habrá viento sur seco. La humedad, además, va a ser muy baja. Las condiciones meteorológicas no van a ayudar este miércoles, pero se espera que la cosa cambia a partir de mañana y se puedan seguir cercando las llamas. En las últimas horas, el perímetro del incendio no ha crecido y hoy mismo van a poder volver a sus casas la mitad de los vecinos desalojados. Roberto Bermúdez de Castro es consejero de Interior.
5: 5 seguros ya vuelven, que son Villalangua, Salinas, Santa María, Bailo y La Nuez. ¿Vale? Luego hay 2 que entendemos que van a poder volver en las próximas horas, que son Arbués y el Astuey, pero que esta noche ha habido algún húmero sin ningún tipo de peligro, pero nosotros no tengamos la garantía del 100% de que pueden volver, no van a volver. Pero entendemos, según director de extinción, que al mediodía, al 99,9, van a volver.
0: Las condiciones meteorológicas son mejores en Cáceres, en las Urdes, donde se han quemado desde ayer por la tarde 1.600 hectáreas de pinar, pero se mantiene la evacuación de los 700 vecinos evacuados. Abel Castro Bautista es el consejero.
6: Se mantienen las 10 evacuaciones de las alquerías en base a que mantenemos el nivel 2 del plan Infoe, la situación operativa 2 del plan Infocae, la situación no ha cambiado, por tanto no cambian tampoco las medidas de protección a la población.
0: Son las 11 y 4, las 10 y 4 en Canarias.
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7: Saludos, ¿cómo están? Bienvenidos a Enclave Turismo en Radio Exterior de España. Soy Adoración Fernández Armero y en nombre del equipo de este programa les invito a que se unan a nosotros para conocer toda la oferta turística española. Somos un espacio viajero y gastronómico que hoy tiene como destino la provincia de Soria. Vamos a realizar el viaje más crujiente y sabroso. Recorremos la ruta del torrezno de Soria. Un itinerario con paradas para disfrutar de los mejores establecimientos torrezneros, ganadores y finalistas de las ediciones del concurso del mejor torrezno del mundo. El torrezno de Soria es una de las joyas gastronómicas de Castilla y León y de la gastronomía española. Se trata de una pieza compuesta de corteza crujiente y dorada por un lado y de magro entreverado de tocino por el otro. Un alimento del que ya hablaba el Lazarillo de Tormes y considerado un manjar en la Edad Media. Para proteger y promocionarlo, en 2013 se creó la marca de garantía Torrezno de Soria. Un producto que va más allá de lo gastronómico, es el mejor embajador turístico de la provincia soriana. De ahí esta ruta del torrezno. Para darnos todos los detalles nos esperan ya Beatriz Martínez Pascual, presidenta de Asotur, la agrupación soriana de hostelería y turismo, y Ángel Ortego, uno de los chefs ganadores del concurso del mejor torrezno del mundo, del hostal restaurante La Tablada, en Navaleno. 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

0: Iniciamos viaje en clave turismo. Nuestro destino es la provincia de Soria y el motivo concreto, su ruta del torrezno. Y es que este producto gastronómico es uno de los símbolos culinarios de la tierra soriana, el mejor embajador turístico de la provincia. El torrezno de Soria y su ruta son hoy nuestros protagonistas. Para conocerlos tenemos los mejores invitados. Beatriz Martínez Pascual, presidenta de Asotur, agrupación soriana de hostelería y turismo. Bienvenida a Radio Exterior de España.
1: Buenos días, encantada.
0: Bueno, y saludamos también a Ángel Ortego, que es propietario y chef del hostal-restaurante La Tablada, en Navaleno. Gracias por acompañarnos hoy en Clave Turismo, Ángel.
2: Encantado de estar con vosotros.
0: Bueno, nosotros sí que estamos encantados de teneros hoy en Clave Turismo, porque el torrezno es uno de los iconos de la gastronomía española. Nadie puede resistirse ante uno. Pero, ¿qué tiene en concreto el torrezno de Soria que le hace ser tan especial? Ángel, empiezo contigo.
2: Pues la verdad que son diversos factores los que hacen que tengamos, bueno, pues los mejores torreznos del mundo, lo podemos decir bien alto. En primer lugar, la panceta, dada es de la parte ventral del cerdo, y será en unas condiciones climatológicas en la provincia de Soria, debido a la climatología, en la cual hace que las pancetas se curen. Es un producto que se ha mimado desde toda la vida. Es tradición y la verdad es que estamos muy orgullosos de él.
0: Bueno, y Beatriz, ¿cómo será que hasta tiene su propia ruta por toda la provincia de Soria, el torrezno? ¿En qué consiste esta ruta del torrezno de la soriano?
1: Bueno, la ruta es una ayuda a los turistas para que les sirva de indicador de dónde se puede comer buenos torreznos en Soria, porque claro, en Soria hay muy buenos torreznos, pero así les ayudamos y se lo ponemos fáciles a los turistas para que sepan los sitios en los que se come el torrezno IGP de Soria.
0: Además que es una ruta por toda la provincia, no se limita a la capital.
1: No, claro, es que en Soria no solo se come buen torrezno en la capital, hay muchísimos pueblos, desde los más chiquititos a los ya conocidos por el turismo, como Almazán, el Burgo de Osma, en los que se come muy buen torrezno, y eso hay que... Lo bueno de esta ruta es que, bueno, está ahí siempre, y siempre se puede, pues eso, hacer una excursioncilla. Pues mira, este año nos vamos un fin de semana a San Esteban y probamos el torrezno aquí. Otro fin de semana, pues nos vamos a Navaleno y tomamos allí otro torrezno. Ese es el espíritu de la ruta. También se puede hacer todo seguido, un día de comida, otro de cena, así.
0: Claro, bueno, como muy bien has dicho, Navaleno es una de las localidades donde podemos irnos, que es donde está Ángel Ortego, y que precisamente es uno de los grandes atractivos de esta ruta, es probar los mejores torreznos, porque además participan en la ruta los ganadores y finalistas del concurso El Mejor Torrezno del Mundo. Y Ángel, tú eres uno de ellos, tú llevas clasificándote para la final varios años seguidos, además también has ganado este concurso. ¿Con qué elaboración en concreto y qué año fue? Cuéntanos.
2: Pues llevamos en la final, yo creo que desde hace 8 años, no hemos faltado ningún año desde que nos hemos presentado. La verdad que eso para nosotros es una satisfacción muy importante, el hecho de saber que siempre estamos ahí. Luego, en las finales es complicado, porque todos los que hemos llegado a la final cuidamos muy bien el producto y al final se decide, pues son pequeños matices que hacen el ganador. Nosotros nos saltamos con el premio en el 2022. Y la verdad, pues, para un soriano, el tener el premio del mejor torrezno del mundo, pues es una cosa que se lleva muy, muy adentro. Y además, pues es un recurso que para potenciar la provincia, y con el turismo que tenemos, tanto gastronómico como cultural, los paisajes que tenemos, todo el entorno, yo creo que es un complemento perfecto.
0: Bueno, pues ¿nos puedes contar cómo tiene que hacerse un torrezno de verdad para que esté bien hecho, crujiente y sabroso? ¿Cuáles son las claves? Me imagino que empezando por la materia prima, que eso allá en Soria lo tenéis asegurado, el torrezno, pero darnos algún detalle, alguna clave más.
2: Efectivamente, lo primero es una buena panceta, marca de garantía de Soria, del torrezno. Los proveedores, siempre y cuando cumplan con la marca de garantía, les recepcionamos las pancetas, las dejamos oreando igual uno o dos días, colgadas. A continuación las troceamos en los tamaños que nosotros creemos que son los más apropiados. Posteriormente las pochamos en el horno a diferentes temperaturas, diferente tiempo, en función de cómo vemos nosotros la panceta. Por eso no es una cosa sistemática, sino hay que trabajar un poco la materia prima para posteriormente freírla. Empezamos a temperaturas bajas con aceite de girasol y luego ya subimos la temperatura muy alta. Para eso buscamos un equilibrio entre la corteza, que quede crujiente, y la carne, que quede jugosa.
0: Madre mía, es que se está haciendo la boca agua simplemente como lo estás contando. Claro que sí. Bueno, Ángel lo acaba de decir, que no solamente hay que probar el torrendo, sino también disfrutar de todo lo que ofrece Soria, la provincia de Soria. Así que, Beatriz, esta ruta del torrendo no solamente implica a los restaurantes, a los bares, sino que es mucho más, ¿no? Implica a todos los agentes turísticos. ¿No es así? ¿Quién son todos los agentes que intervenís y que estáis ahí en esta ruta del turismo y del torrendo de Soria?
1: Bueno, en esta ruta colaboran, pues eso, las instituciones sorianas, como la Diputación, la Cámara de Empresarios, la Asociación de Empresarios, Caja Rural de Soria, todos. En esta provincia, como somos pocos, estamos bien avenidos y nos gusta trabajar juntos por el turismo, por eso, por fomentar esto que tanto queremos, que es nuestra provincia. Y esa gran desconocida, porque la verdad, todos los clientes cuando vienen a nuestra provincia se van diciendo: jolín, no me lo esperaba así, porque es una gran desconocida y sorprende. Pues como ha dicho antes Ángel, pues eso, tenemos un patrimonio impresionante, tanto cultural como natural. Pues eso, tenemos unos pinares impresionantes, lagos, montaña, dehesas. Tenemos gran patrimonio desde celtíbero hasta romano y por supuesto románico y gótico, y la verdad es que es una provincia que vale un viaje.
0: Claro que sí. Además, que cada vez más personas se unen a la gastronomía y les gusta la gastronomía, es uno de sus principales motivos para viajar, para visitar diferentes destinos. No sé si, Ángel, vosotros allí en este hostal-restaurante La Tablada, en Navaleno, lo notáis, al torrendo como atractivo turístico.
2: Totalmente. De hecho, en el mes de agosto es tal la demanda que hay, que los pedidos para llevar los hemos tenido que cancelar porque no damos abasto para servir torrendos. O sea, esta semana coincide que son las fiestas y de hecho hemos tenido que bajar varios días a por más materia prima porque no llegamos. Uh-huh. Cabe resaltar un pequeño inciso de lo que le has preguntado a Beatriz, que la idea del torrendo, o sea, hay que agradecerla tanto a la marca de garantía como a la Casa Virrey, que son a la que pertenece Beatriz, que son los que han, desde hace un montón de años, han cuidado de las matanzas, y ha surgido de ellos la idea de potenciar tanto este producto que tenemos y que no lo teníamos tan difamado, y yo creo que se ha convertido en un embajador, o sea, de la provincia.
0: Claro, porque precisamente, Beatriz, lo que está comentando Ángel, vosotros también lo notáis en el turismo de unos años a esta parte, como presidenta de ASOTUR, de la Agrupación Soriana de Hostelería y Turismo, que efectivamente la gastronomía y en concreto pues el torrendo y otros productos que también tenéis en la provincia de Soria, como puede ser también la trufa o las setas, los hongos, que verdaderamente la gente se siente atraída por estos productos para visitar la provincia.
1: Evidentemente, el complemento perfecto para cuando te vas de vacaciones es comer bien, y eso a los españoles nos queda absolutamente claro, y eso, ir a probar el torrezno en su punto de origen es uno de los atractivos de esta provincia. Eso, cuando vienen clientes a nuestra casa siempre dicen: pero ¿cómo me voy a ir de Soria sin comer un torrezno? Es uno de nuestros atractivos, y ahí Es verdad que la marca de garantía Torrendo de Soria ha hecho un gran trabajo y se ha convertido en el mayor embajador, sin duda, de nuestra provincia.
0: Bueno, ahora mismo estábamos hablando todavía del torrendo tradicional, pero hay cabida también para la innovación con el concurso al mejor torrendo del mundo de innovación, que Beatriz creo que este año se va a celebrar justo el próximo mes de septiembre, ¿no? Aquí, ¿cómo se innova? ¿Por otras creaciones que se han hecho años anteriores? ¿Cómo se puede innovar en los torrendos? Primero te lo digo a ti, Beatriz, como lo que es este concurso del mejor torrendo del mundo de innovación. Y luego, Ángel, me gustaría que tú también me cuentes, a ver si tú también vas a participar o participas en esta innovación del torrendo.
1: Bueno, pues la verdad es que ahí los cocineros sorianos le dan muchas vueltas y puedes encontrar de todo. Puedes encontrar, pues torrendos dulces, siempre, siempre se basan pues en el producto y le dan muchas vueltas. Pues el año pasado hubo un chocolate con unos churros que eran de torreznos. Bueno, es que ya sabes que los cocineros se vuelven locos y hay cosas impresionantes que nunca imaginarías que están hechas de torreznos, pero así es.
0: Es que sois artistas, Ángel, así que cuéntanos, innovar a ti cómo te gusta con el torrezno, si es que quieres hacerlo o lo haces.
2: Indudablemente el tradicional, bueno, pues es el que más fama tiene y el que más eso, pero en todas las cocinas, y aquí los inviernos, como digo yo siempre, son muy largos, ya anochece pronto, entonces pues es momento de cavilar, darle una vuelta y seguir defendiendo la cocina que tenemos en Soria. O sea, como bien comentabas, el tema de las trufas, el tema de las setas, las carnes, al final es dar una vuelta y sacar un producto nuevo basado, como volvemos a decir, en el torrezno, pero innovador totalmente. O sea, es un concepto totalmente diferente al tradicional. Y yo creo, pues oye, que tiene su sitio en el mercado y al revés, hace que mantengamos un nivel mucho más alto.
0: Bueno, ya que os tengo a los dos, estamos hablando de los torrendos, pero también me gustaría que me hablarais un poco más en general. Por ejemplo, tú, Ángel, nos vamos a Navaleno, a La Tablada, que es tu restaurante, tu hostal. Vamos a probar allí tus torrendos, tu cocina. Pero ¿qué es lo que debemos visitar también en aquella zona de Soria, que creo que es la comarca de Pinares, ¿no? Y que tenéis allí el Parque Natural del Cañón del Río Lobos. Cuéntanos, ¿qué tenemos que ver?
2: Estamos en un enclave bastante estratégico y la verdad estamos muy bien situados en la provincia, porque tenemos muy cerquita el Cañón de Río Lobos, el Burgo de Osma, Vinuesa, la Laguna Negra, Calatañazor, la Fontona, las Lagunas de Neila. Entonces, el atractivo en cualquier época del año, tanto a nivel senderismo, bicicletas, carreras de orientación, puntos de todos los miradores, de Peña Gorda, de Cabeza Alta, de Castro Viejo. Es decir, vienes y tienes un montón de posibilidades, tanto culinarias como de turismo, que puedes explotar, y todo el que viene al final se queda con ese sabor de boca de tengo que volver porque me falta esto de sitio de visitar. Luego, concretamente, ya hablando de mi pueblo, de Navaleno, pues es un pueblo muy bonito. Creo que se están haciendo las cosas bien en cuanto a restauración, porque tenemos desde con Elena y Diego una estrella Michelin, tenemos un restaurante El Maño, El Hachero, bares de, bueno, pues para desayunar, de alterne, y creo que entre toda la hostelería, bueno, pues cada uno hemos buscado nuestro nicho de mercado y así complementamos muy bien, intentamos absorber todo el turismo.
0: Porque, por ejemplo, productos típicos, además de los torrendos, ahí en esa zona en concreto, ¿cuáles son los que tenemos que probar?
2: Pues indudablemente la trufa, todo el tema de las setas, boletus, lactarius, amanitas, etc., etc. Y nosotros pues hemos apostado también con mi hermano, tenemos ganadería y vendemos nuestra carne kilómetro cero, es decir, un buen chuletón que tú puedes visitar los alrededores del pueblo, ver las vacas y después de darte el paseo comerte un buen chuletón, pues yo creo que no está pagado con dinero.
0: Eso no es kilómetro cero, eso es metro cero, en realidad. Bueno, y Beatriz, a ti te pregunto en general por toda la provincia de Soria. Ya te digo, estamos hablando del Torredno, pero dinos también, Ángel ha sido un gran embajador de la zona de Navalena, esa comarca de Pinares, pero ¿qué otras comarcas, qué otros pueblos, qué otros lugares tenemos que visitar en la provincia de Soria? Que la verdad que no es uno de los destinos más visitados en nuestro país, así que aprovechate, ¿qué es lo que tenemos que ver y hacer por allí?
1: Bueno, la verdad es que Soria es una gran provincia muy despoblada, pero con muchas zonas de interés. Bueno, pues yo tengo que hablar, por supuesto, del Burgo de Osma, que es donde me encuentro. Es un pueblo maravilloso con una catedral gótica impresionante, pero toda la zona de la Ribera con San Esteban de Gormaz, con sitios como Berlanga de Duero, con un castillo impresionante, el castillo de Gormaz. Seguimos el itinerario del Duero hacia arriba, Almazán, la comarca de Olvega y Ágreda, tierra de tres culturas, con vestigios de ser la frontera en la época de la Reconquista, con cosas árabes, cristianas, ahí éramos la frontera, y hay muchos castillos que dan fe de eso. Y luego pues la comarca de Tierras Altas, también con pueblos muy bonitos como Yanguas y así, y bueno, ya la tierra de Pinares, sin olvidar por supuesto la capital con una maravilla como los arcos de San Juan de Duero o San Saturio o una de las de los puntos más interesantes del románico como Santo Domingo, la iglesia de Santo Domingo.
0: La verdad que muchísimos motivos para visitar Soria, toda la provincia, aunque nosotros hoy nos centramos en esta ruta del Torredno de Soria, que Beatriz, ya se puede realizar, o sea, eso no hay problema. Si ahora quien nos esté escuchando, mañana mismo, esta misma tarde, se puede acercar a Soria y participar en la ruta del Torredno, ¿no? Y comer allí ricos torrednos, ¿no es así?
1: Sí, sí. Como te he dicho antes, la ruta del Torredno siempre está vigente, porque nosotros en nuestros restaurantes y todos los participantes en sus restaurantes siempre tienen torredno. Nunca falta un buen torredno a la hora del aperitivo, a la hora de la comida, a la hora de la cena. Un torredno en un bar con un maridaje de un vino soriano siempre es bien.
0: Claro que sí. Entonces, Ángel, podemos ir allí a la tablada Navaleno, que nos vas a poner un buen torredno. ¿Con qué lo maridas tú mejor?
2: Así es, pues con un vino de la Ribera del Duero, de la provincia de Soria. Que claro, la verdad era un punto que nos habíamos saltado, y de hecho estamos trabajando, todos los tenemos muy buenos enólogos y están elaborando unos vinos que cada vez se están abriendo mucho mercado, y qué mejor que acompañar un torredno con un vino de Soria.
0: Muy bien, pues Beatriz, ya lo que te vamos a pedir a ti es que nos des una página web para tener todos los datos, en concreto sobre esta ruta del Torredno de Soria, pero si también puede ser sobre toda la provincia y su turismo, mejor que mejor.
1: Por supuesto, la información sobre la ruta del Torredno de Soria la pueden encontrar en detapasporsoria.com, ruta del Torredno, y por supuesto en la página web de turismo de la Diputación Soriana, y te la imaginas, también pueden encontrar toda la información sobre eso, lo que puede ofrecer esta provincia para eso, para sus vacaciones, sus visitas de fin de semana.
0: Muy bien, pues ya lo saben todos nuestros oyentes, Soria hay que visitarla por muchísimos motivos, pero ya saben que el viaje más crujiente y sabroso de este verano es ese, visitar la provincia de Soria y disfrutar con su ruta del Torredno. Beatriz Martínez Pascual, presidenta de Asotur, la Agrupación Soriana de Hostelería y Turismo, y Ángel Ortego, propietario y chef del hostal restaurante La Tablada en Navaleno, de verdad, millones de gracias por acompañarnos hoy en Clave Turismo, buena ruta y hasta siempre.
2: Muchísimas gracias por su atención y por poner en conocimiento un producto que vamos a seguir trabajando y vamos a luchar para que Soria cada vez siga siendo más conocida.
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0: Con la música de Love of Lesbian y su hermandad, finalizamos hoy en Clave Turismo.
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1: ¿Qué tal, sisters y hermanos?

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1: Hola, hola, ¿qué tal? Bienvenidos a Celebrando España. Hoy nos vamos al sur, a la Feria de Málaga. Una fiesta que tiene de todo: música, baile, gastronomía, calles llenas de gente y una historia que se remonta más de 5 siglos. ¡Ojo! Pero hoy queremos mirar un poco más allá de la fiesta. Vamos a conocer cómo ha cambiado la feria con el paso del tiempo, que se va a encontrar quien se acerque estos días a Málaga, y después vamos a detenernos en una de sus tradiciones más singulares, los verdiales, una música con mucha historia, muy ligada a la tierra y que todavía hoy sigue pasando de generación en generación. Así que sin darle más vueltas, nos vamos a Málaga.

0: Bueno, pues vamos allá. Hoy nos espera un espacio muy completo donde en la producción tenemos a Nuria Álvaro, en el control técnico me acompaña Javier Ollero, en las redes sociales Juan Luis Fraile y a los mandos del programa Alex Airsoft. Y después de las presentaciones, vamos con el programa de hoy. ¡Ay, qué bonito! Y pues para conocer cómo se está viviendo la feria estos días, nos vamos directamente hasta una de sus casetas. Al otro lado del teléfono ya está María José Larrubia, de la caseta Amigos Puerto de la Torre. María José, ¿qué tal? ¿Cómo estás?
1: Hola, buenas tardes.
0: María José, cuéntanos cómo está ahora mismo la feria, qué ambiente tenéis por ahí.
1: Pues ahora mismo la verdad es que aquí en el Real de Cortijo Torre están entrando. No es que haya mucha afluencia todavía de público, pero debido a la calor supongo que se están retrasando un poquito, pero que vaya, que normalmente a esta hora ya suele haber bastante público, y más hoy, previo a un día de fiesta.
0: Pero imagínate que es mi primera feria de Málaga, claro, tenemos muchos oyentes que ni siquiera son de España. Entonces, ¿por dónde empiezo? ¿Qué hago?
1: Pues lo primero que tienes que hacer es visitar las casetas, que en casi todas o en todas se da un plato de degustación gratis.
0: ¡Ay!
1: Y por lo menos en la nuestra, hoy damos arroz. Arroz en paella con su carnecita, con todo, un arroz. Y vamos, entras a la caseta, te tomas un vinito, un cartojal o una cervecita fresquita y te comes tu paellita, tu platito de degustación gratis.
0: ¡Qué rico!
1: También tenemos caseta, nuestra caseta está acondicionada, o sea que no pasas calor. Tenemos música en vivo, que ahora el grupo que viene hoy a cantar es un grupo de 5 chavales, se llama Musiqueando. Y te hacen pasar un rato agradable. Estás aquí en sintonía con tus familiares, amigos y tal, te lo estás pasando bien y después tienes música en directo.
0: Ay, qué bonito, qué guay. Pero claro, tengo una duda, porque por ejemplo en la Feria de Sevilla, ¿no? En Feria de Abril, pues no todo el mundo puede entrar en cualquier caseta. ¿Y en Málaga cómo es?
1: Pues nosotros sí. Primero, que es una de las ordenanzas que te dice el ayuntamiento, que no puedes privatizar tu caseta, que ahí se ve muy bien claramente que tienes que estar al servicio de todo el público que desee entrar. Nosotros, al ser zona familiar, aún más todavía tenemos que ofrecer comida y tenemos que dejar de entrar a todo tipo de personas, tanto pequeños, menores, mayores, de todo.
0: Así que todo el mundo está bienvenido, ¿no?
1: Exactamente. Aparte existe un cartel en la misma entrada donde pone entrada libre, que para que nadie crea que son privadas, que parece. Aparte se aclara que puede entrar todo el mundo.
0: Qué bonito. María José, sabemos que la feria tiene como dos facetas, ¿no? La feria de día y luego está el real por la noche. ¿Cómo cambia el ambiente de un sitio a otro? ¿Qué diferencias
1: muchísimo,
0: hay?
1: Muchísimo. Nosotros a partir de las 12, una, que ya cerramos cocina, cambiamos completamente los que son los parámetros de la caseta. La ponemos ya tipo copa, tipo discoteca.
0: Vale.
1: No, porque también nuestra asociación colabora muchísimo con una empresa de una academia de música y son los futuros DJs del mañana. Entonces, pues claro, vienen todas las noches todos a enseñarnos lo que han aprendido durante todo el año. Y por eso te digo que se hace una transformación total. Después, ya te digo, ya después a la una que se cierra la cocina, más o menos, una o dos de la mañana se cierra, ya se transforma la caseta. Esas son las que son familiares, las que son de discoteca o de pub, esas están todo el día. Ambiente, claro. Ambiente de fiesta.
0: Con la fiesta a tope, ¿no?
1: Sí, aquí en Málaga en mes de agosto es fiesta. La gente nos ponemos letreritos. Estamos, ay, que ya está, ha puesto la música. Estamos así, en plan ya fiesta desde primeros de agosto, porque ya viene la feria de Málaga.
0: Claro, claro. Y una pregunta muy práctica, ¿cómo nos vestimos? ¿Qué me pongo?
1: Cómodo.
0: Cómodo, ¿no? No hay ninguna vestimenta concreta, ningún código de vestimenta.
1: No,
0: a lo mejor sí.
1: Para entrar a una caseta, no. Lo único que no puedes traer son chancletas de playa ni bañador. Esos son atuendos que no se permiten a la entrada. Entonces, pues claro, viniendo correctamente y fresquito porque hace muchísima calor. Verás que tenemos muchísimo público que se nos visten de ata, se nos atalayan de arriba abajo, de corto, de flamenca, de todo, pero que normalmente la persona lo que viene ya es cómoda porque hace calor y hay mucho que andar. El Cotijo Torres es muy grande, hay 300 y pico casetas.
0: Madre mía, claro. Y otra pregunta. Entendemos que una caseta no es solo entrar, comer y bailar. ¿Cómo se vive una jornada completa aquí dentro, no? En la caseta.
1: Nosotros en nuestra caseta lo convivimos de otra forma diferente. Al ser una asociación, somos todos socios, entonces vamos entrando, vamos saliendo, nos vamos rotando. Entonces, y claro, gracias a Dios que por lo menos podemos contar con alguno de ellos que se dedican eso, a estos días a echarle un cable. Y se vive muy bien, un ambiente muy fiestero y que todo el mundo tenemos muchas ganas de fiesta.
0: Claro, claro que sí. No sé si tenéis algunas actividades preparadas en vuestra
1: caseta.
0: Nosotros
1: las únicas actividades que tenemos son los grupos de flamenco que vienen, que también algunos de ellos colaboran con nosotros, porque son gente que lo conocemos de siempre. Y a lo mejor dice, pues venga, prepárame el sonido que voy para allá y te echo un cante y nos vamos y comemos algo y ya después nos vamos a otro sitio. Y entonces pues lo vamos pasando así, de sorpresa en sorpresa.
0: Claro, claro. Me estás comentando que al final la feria dura muchos días y todos los días hay actividades, pasan cosas, ¿no?, en vuestra caseta. Entonces, ¿cómo se consigue mantener una caseta funcionando tantos días?
1: Por eso te digo, porque somos muchos socios, somos muchos, nos vamos turnando, aunque siempre somos los mismos, somos los que estamos llevando la voz cantante, pero después, gracias a Dios, la ayuda de por la noche, cuando ya estamos cansados, viene el relevo. Son chicos jóvenes, pero ya te digo que son... Esta asociación es muy joven porque son de academia, de DJ, entonces son todos muy jóvenes. Tienen mucha disponibilidad. Es lo mejor que nos puede haber tocado, una caseta de chicos jóvenes.
0: Con mucha alegría, mucha vidilla, ¿no?
1: Sí, mucha vidilla.
0: Ya lo
1: aquí
0: veo.
1: Lo único que hacemos, así raro, sí. Raro no, que tiene más trabajo que otra cosa, es eso, una paella de 300 que regalamos a todas las personas que se acercan a nuestra caseta y ya está. Wow. Y es lo único que más trabajo tiene, lo demás se lleva muy bien.
0: Así que sois una caseta muy generosa, ¿no? Repartís comida y
1: tal. Casi todas, sí, casi todas tienen algún detallito con el público.
0: Y también entiendo que hay mucha diferencia entre caseta y caseta, que no son iguales. Entonces, para una persona que viene, a lo mejor por primera vez, ¿no?, viene a visitar la feria, ¿qué consejos le darías? ¿En qué debería fijarse? Porque, claro, hay distintas casetas.
1: Hay muchísimos estilos de música, hay música paraguaya, hay brasileña, hay de todo tipo de música. Primero centrarse en lo que le gusta, el tipo de ambiente que le gusta, y después, pues si hay cola, guardar cola para entrar, y si no, pues entrar directamente. Ya le digo, nosotros somos una asociación totalmente altruista, y lo que hacemos por la noche cuando cambiamos el chip, como aquí decimos, la música es música de DJ, música techno, house, flamenco.
0: ¡Qué modernos! Flamenco, house, ¡qué modernos sois, por
1: sí.
0: favor!
1: Sí.
0: Bastante modernos. Sí. Bueno, pues María José, desde la caseta Amigo.

0: Bueno, y ahora vamos con una de las tradiciones más propias de Málaga, los berriales. Pues queremos conocerlos un poco mejor, pero desde dentro, de la mano de alguien que lleva muchos años vinculado a ellos. Hoy nos acompaña en Celebrando España José María Cuenca Arrabal, presidente de la Federación Provincial de Pandas de Berriales. José María, ¿qué tal? ¿Cómo estás?
1: Ya, buenos días. Pues bien, muy bien.
0: A tope con la fiesta, ¿no? Con la feria.
1: Efectivamente. Estamos ya cruzando, llegando al Ecuador de la Feria de Málaga. Uh-huh. Y bueno, pues la verdad que a tope con ella. Y hasta ahora, muy bien. Mira, comentarte, la música que habéis puesto en introducción, ¿sí?, es otro de nuestros folclores, pero es una malagueña preciosa que habla del partido de Berriales, pero no es la fiesta de Berriales como tal. O sea, que la fiesta de Berriales, uh-huh, que forma las pandas y que es la que, digamos, que llevamos en la federación, sí, pues es otro de los folclores, ¿no?, también típicos, junto con la malagueña, que son preciosas, vamos.
0: José María, de hecho, claro, te iba a preguntar qué es una panda de Berriales. Claro, tenemos muchos oyentes que no son de España y a lo mejor no les suena, claro, de nada, no saben qué es. Cuéntanos.
1: Mira, una panda de Berriales es un grupo, se podría decir, de músicos, ¿no? De músicos, cantaores y bailadores. Pues bueno, que mantienen una tradición centenaria, casi yo diría milenaria también, que es única y propia de Málaga, nada más, ¿no? Málaga y provincia. Lo forman cuatro guitarras, normalmente, uh-huh, antiguamente eran menos número de fiesteros, le decimos nosotros, a los músicos, a los componentes, sí, eran con cuatro guitarras y un violín, digamos, formando el grupo de cuerdas. Después, pues, un grupo de percusión, que normalmente es un pandero. El pandero es lo que conocemos como una pandereta pequeñita, pero el pandero es grande, grande en dimensiones, grande en número de sonajas que acompañan, digamos, los golpes del pandero. Y luego, pues, un conjunto de platillos, de tres, cuatro platilleros, que son, no son los chinchines que se conocen pequeñitos, sino son unos platillos metálicos de unos 9, 10 centímetros de diámetro, que van amarrados cada uno en una mano distinta y van chocando y haciendo también un compás, digamos, que acompañan al pandero, al conjunto de cuerdas, y luego pues el grupo de baile que llevan sus castañuelas, ¿no? Aquí, bueno, le llamamos palillos, uh-huh, porque son un poquito más pequeñas que las castañuelas habituales de folclore, ¿no?
0: José María, pues es verdad que, por ejemplo, lo de los violines no es muy típico en charangas, ¿no? Aquí en España no suele haber, ¿verdad?
1: Exacto. Es un instrumento, además, que choca bastante, por el hecho de que un instrumento tan, bueno, tan reciente, podríamos decir, que se incorpora con unos platillos metálicos, que eso es milenario, o con un pandero, que no es nada más, claro, que un aro de madera con una piel de animal, ¿no? Acompañado, uh-huh, de sonajas metálicas, que son miles de años lo que le cuenta un instrumento de ese tipo, ¿no? Y claro, bueno, pues esa conjunción, digamos, es la que, digamos, pues llama tanto la atención dentro de la fiesta de Berriales.
0: Y lo hace tan especial. De hecho, José María, ¿cuánto tiempo llevas vinculado a los Berriales y cómo llegaste a este mundo?
1: Yo realmente desde chiquitillo, ¿sí? Porque esto es una tradición como tantas que hay, ¿no?, en Málaga y España, que se transmite familiarmente, básicamente, fundamentalmente, ¿no? Pero luego también se incorpora gente que, bueno, que no tiene por qué conocer o no saber, pero que le gusta y que a través de la escuela pues va aprendiendo, ¿no? Yo en mi caso, pues bueno, mi familia ha sido fiestera, aunque no han sido ejecutantes, digamos, pero mi abuelo y eso sí eran platilleros, era cantadores, era tal, y bueno, y por ahí pues nos viene también toda esa tradición, ¿no? Y de chiquitillo pues me incorporé con una escuela, empecé a aprender y tal, y pues ya pues fui, digamos, conociéndolo todo, un poquito de la fiesta de Berriales, y me dedicaba, bueno, sobre todo a las cuerdas, ¿no? Tocar guitarra, tocar violín, que es lo que manejo, digamos, mejor, ¿no? Y después pues ya también pues fui conociendo un poco todos los trámites burocráticos, con los compañeros también de federación, y ahí me fui insertando un poco también en los otros temas que también son de fiesta de Berriales, pero no son tan festivos.
0: Claro, efectivamente. Y para ti, José María, ¿qué significa realmente formar parte de una panda? ¿Cómo lo sientes?
1: Mira, como en cualquier grupo, a lo mejor pienso yo, ¿no? Porque claro, yo me he dedicado a la fiesta de Berriales, pero me imagino que como en cualquier grupo, el formar parte, el estar con amigos,

0: el salir a divertirte, ¿no? Amigos estables, digamos, un grupo estable, digamos, que estamos todo el año, pues bueno, pues trabajando, ensayando y tocando y animando, pues en muchos sitios, ¿no? En decenas de sitios que se sale a lo largo del año, ¿no? Algunas actuaciones son más, digamos, más estrictas, más de escenario, más de... Y otras, pues son de, bueno, de ir a cualquier evento, cualquier celebración, a lo mejor incluso de un amigo, y pasártelo bien, estar entre amigos y
1: Claro.
0: el mantener esta tradición nuestra que tanto nos preocupa y nos gusta, ¿no?
1: Bueno, y por curiosidad, bueno, entiendo que en una panda hay de todo, ¿no? Hay músicos, cantadores, bailadores, y pues claro, cada uno tiene su papel, pero ¿cómo funciona una panda cuando se pone en marcha?
0: Sí, siempre hay, o sea, al frente de todo ese grupo, dentro del grupo instrumental, luego tenemos también que se incorpora el laúd y la bandurria en el estilo de Comares, ¿no? Porque ahí tenemos tres estilos, tres formas de tocar distintas, con los mismos instrumentos, pero se toca de manera distinta, se canta distinto, ¿no? Y en el estilo de Comares, pues se incorpora el laúd y la bandurria, ¿no? Como instrumentos también de cuerda. Al frente siempre de todas las pandas, pues va un alcalde que se le llama. Un alcalde es la
1: Alcalde.
0: persona, alcalde con su vara de mando además, ¿no?
1: Sí.
0: Esa, bueno, pues es responsable, es el titular, es la persona, digamos, a la que todos, digamos, pues le tenemos dado el cargo, digamos, para que nos dirija y una persona normalmente de respeto de todos los componentes, ¿no? Es como el director de música, pero sin tener que llevar el compás de la pieza musical, ¿no? Ellos, el alcalde, pues el que se encarga de convocar a todos los fiesteros y organizarlo y, bueno, pues hay fiesteros que, bueno, por lo mejor toca distintos instrumentos. Mira, pues hoy tocas tú la guitarra, hoy hay menos por aquí, pues toca los platillos otros. En fin, él organiza dentro de cada uno lo que sabe hacer y tocar y ya pues simplemente dirige con la vara de mando, dirige pues el inicio de cada lucha de fiesta, quién canta, cuando bailan y cuando se termina la pieza, digamos, la pieza musical que le llamamos nosotros lucha.
1: Fíjate que tenéis vuestro propio vocabulario, ¿no? Cosas
0: Sí,
1: muy curiosas, porque a mí, por ejemplo, lo que me dices fiestero me suena a otra cosa. Claro que sí, aquí en Celebrando España
0: efectivamente,
1: tenemos muchos
0: sí.
1: oyentes fiesteros, claro que sí, pero
0: No,
1: en
0: nosotros,
1: Málaga tiene otro significado.
0: exactamente, nosotros los fiesteros propiamente, cuando hablamos entre nosotros, no mentamos la palabra verdiales, porque sabemos, cuando hablamos de fiesta, sabemos de qué fiesta no estamos hablando, ¿no? Y de qué
1: Claro.
0: fiesta tratamos. Y si le digo voy de fiesta, ya sabe que voy de fiesta de verdiales a tal sitio, tal lado, ¿no? Cuando hablamos cara al exterior, con gente como ahora mismo, tal cual, sí mencionamos más la palabra verdiales para
1: Claro.
0: que se nos entienda. Que me voy de fiesta no quiere decir que me vaya de discoteca, que te vistas muy bien, ¿no? Pero en este caso hice de fiesta de Verdiales con la panda de Verdiales, ¿no?
1: José María,
0: Y ya
1: y
0: luego más vocabulario
1: sí.
0: respecto a distintos, por ejemplo, te menciono la palabra lucha como la pieza musical que
1: Sí.
0: inicia y desde que inicia el violín hasta que termina, pero después tenemos esa misma palabra lucha, se utiliza en el estilo monte, sobre todo, a las personas que son de la zona de monte, y luego está la palabra rebezo, que es para la zona, digamos, de todas las personas que se han criado por la zona de la Axarquía, de la zona de Comares, de estilo Comares, y la palabra ganchá, que es para el estilo Almojía. O sea, tres palabras que hacen una misma, tres palabras distintas que
1: Claro.
0: aluden, digamos, a lo que sería una pieza musical.
1: Y luego tenéis a vuestros propios alcaldes, que sí, es muy gracioso. José María, justo te iba a preguntar sobre los jóvenes, ¿qué tal está el relevo? No sé si hay chavales que se están acercando a los verdiales.
0: Mira, pues la verdad es que sí. O sea, tenemos en ese aspecto estamos bastante, bastante contentos. Sobre los años 80, digamos, la fiesta de Verdiales pasó una época bastante pobre en cantidad y calidad, ¿no? Calidad me refiero a la edad, ¿no? Había pocas pandas, pocos fiesteros, pero de muy alta edad ya, ¿no? Entonces, bueno, se iniciaron las escuelas municipales, el Ayuntamiento de Málaga y Diputación de Málaga aquí tienen bastante peso en la defensa de la fiesta de Verdiales, y se iniciaron escuelas de Verdiales por los años 80, a partir de 85, 86, y desde entonces pues no se ha parado, digamos, de fomentar y de crear. Actualmente la Federación pues organiza 21 escuelas a lo largo de Málaga y la provincia. Entonces, en todas ellas pues se mantiene, pues bueno, pues vivo siempre esa llama de que haya gente que vayan renovando y que vayan entrando y vayan conociendo. Algunos para formar parte de Panda, otros por simplemente conocimiento, de decir, bueno, pues yo quiero conocer y saber, y si veo una panda, pues poder acercarme a cantar, ¿no?
1: ¿Y de cuántas pandas hablamos, claro, en Málaga? Has dicho que hay 20 escuelas, más o menos, pero ¿cuántas pandas forman parte de la federación?
0: Actualmente son 36 pandas las que están federadas y las que están formadas, digamos, en toda Málaga y la provincia, ¿vale? En todos los, porque esto también de muchos pueblos forman parte de esta tradición, ¿no? No todos los pueblos más alejados de la capital, no suelen formar parte, no suelen ser típicos, aunque participan también y también les gusta y también, pues bueno, pues vamos, digamos, y echamos nuestros ratos por allí, pero son muchos los pueblos también, digamos, que participan junto con la capital de Málaga, ¿no? Pero te digo que tanto Diputación de Málaga como Ayuntamiento, pues son los grandes defensores nuestros, digamos, que nos mantienen, digamos, con todas esas escuelas y todas esas actividades, digamos, a lo largo del año, para poder, digamos, pues bueno, difundir, como ahora en la Feria de Málaga, digamos, que tenemos 32 actuaciones durante los 8 días de feria.
1: Justo, José María, te iba a preguntar, ¿dónde podemos ver vuestras actuaciones? ¿Dónde podemos disfrutar de las pandas de Verdiales? Cuéntanos.
0: Tenemos, pues, por la mañana en Calle Lario, de 1 a 5 de la tarde tenemos dos pandas de Verdiales, todos los días. Los 8 días de la semana de feria tenemos dos pandas de Verdiales. Y después por la noche, en el Real de la Feria, en el Cortijo de Torres, en la caseta Los Verdiales, pues tenemos otras dos pandas a partir de las 10 de la noche, de 10 a 3 de la mañana. Hay dos pandas que se van alternando y amenizando y manteniendo allí pues el escenario siempre, digamos, pues con fiesta, ¿no? Además, este año hemos incorporado a partir de 8 y media de la tarde a 10, hemos incorporado, pues bueno, la idea de poner dos monitores de baile que enseñen allí al público asistente y a todo el que se quiera acercar, que enseñe el baile.
1: Pero entonces, también existe un baile especial, ¿no? Entiendo, para sí, ese sí, tipo sí, de sí, música.
0: Exactamente. Seiba, como toda música, eso, pues tiene su baile típico. Claro. Y aquí pasa igual, ¿no? Hay, como te he dicho antes, tenemos tres estilos y cada estilo es un baile distinto, ¿no? Claro. Y un toque distinto y un cante distinto, ¿no? Entonces, pues, he iniciado esta idea de 8:30, 10 de la noche, para que haya dos monitores y allí atienden a todos los que se quieran acercar y bailar, y allí están bailando todo esa hora y media por el estilo, digamos, de cada día, porque hoy, por ejemplo, el estilo Armojía, ayer también estuvo estilo Armojía, y hoy pues habrá dos monitores, monitoras, digamos, sí, pues transmitiendo el baile de estilo Armojía, digamos, a todo el que se quiera gratuitamente, se quiera acercar y echar un ratito y aprender un poquito, bueno, de lo nuestro, ¿no?
1: Sí, encima es gratuito, pues claro que si nos gusta la juerga, nos gusta la fiesta y también nos gustan los fiesteros.
0: Exacto, exacto.
1: Bueno, José María, y para alguien que nos está escuchando y que nunca ha visto unos Verdiales en directo, ¿no? En acción, actuando, ¿qué le dirías que mire o escuche la próxima vez que se encuentre con una panda? O incluso esta semana ahí en la feria.
0: Si ve una panda, por ejemplo, en Calle Lario, a nosotros los fiesteros, las pandas, nos gusta tocar en corro, es decir, en círculo cerrado, digamos, los instrumentos, ¿no? Porque es donde mejor nos vemos y nos escuchamos a los ejecutantes, a los que estamos tocando, los fiesteros, ¿no? Entonces, claro, yo que toco el violín, por ejemplo, ver el panderero frente a mí y tal, porque ya con una mirada, con uno de esos, con una sonrisa, en fin, nos animamos y tocamos y nos mantenemos, digamos, siempre se hace como más, es la fórmula, digamos, que tenemos, digamos, tradicional de tocar, ¿no? Después nos puede ver también a estilo de escenario, ¿no? Cuando subimos un escenario, pues nos ponemos en línea, ponemos una línea de cuerda por delante y la percusión se queda por detrás, ¿no? Uh-huh. Ese formato, digamos, es más de, bueno, para que nos vean bien, nos escuchen bien, claro. Y el baile, pues, baile delante nuestra y se puede ver por el escenario. Pero siempre que, o sea, a cada uno nos gusta a lo mejor, cada persona, pues le puede llamar más atención los cantes, otro le puede ser más un instrumento concreto o la música en global, o le lleva más la atención el baile, pues que le ponga atención simplemente. Y si le gustan las cuerdas, pues se pone detrás del violín y escucha un poquito la melodía que marca el violín en el estilo ese concreto que esté escuchando, o si le gusta más, yo qué sé, el pandero, porque es más de percusión y de golpe y de, pues, se arrima un poquito por la parte de percusión que lleva todo el compás y el ritmo, digamos, de las pandas de Verdiales. Y pues, bueno, pues lo va a disfrutar igualmente, como si le gusta el baile, se queda expectante, digamos, viendo a las parejas de bailar, ¿no? O sea
1: Bueno,
0: que,
1: José María, lo más importante es básicamente estar en la feria, apreciar, disfrutar y vivir la feria y las actuaciones de pandas de Verdiales.
0: efectivamente, hay que invitarlos a que pasen por allí, por la caseta de los Verdiales, que se vayan a las 8:30 con ganas de bailar, no hace falta llevar nada, nada más que ganas.
1: Eso es.
0: Y esta una horita y media de baile, después ve las actuaciones y si se atreve, pues participa allí, al lado de su mesa donde se pueda colocar, y participa allí bailando y haciendo lo que haya aprendido, con la comida y bebida allí de la caseta, y es una jornada espléndida, un circuito redondo.
1: Madre mía, qué lujo. Pues yo la verdad que me apunto a ver si me sale bien lo de bailar, pero creo que me lo voy a pasar muy bien. Pues José María Cuenca Arrabal, presidente de la Federación Provincial de Pandas de Verdiales, muchísimas gracias. Nos quedamos con una idea, que los verdiales no son solo una música que escuchamos durante la feria. Hay una forma de tocar, de bailar, de reunirse y sobre todo de transmitir una tradición que sigue muy viva. Un abrazo y gracias
0: Efectivamente.
1: por estar con nosotros.
0: Muchas gracias a ustedes por contar con la fiesta de Verdiales.
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Bueno, y con esta música que se llama Piropo a Málaga, terminamos nuestro viaje de hoy por esta ciudad tan maravillosa. Hemos conocido una feria que se transforma durante una semana con sus calles, sus casetas, su música y ese ambiente que se vive a todas horas. Y también hemos descubierto que detrás de la feria hay tradiciones, por ejemplo, como los verdiales, que siguen pasando de unas manos a otras y que forman parte de la identidad de esta tierra. 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Nosotros lo dejamos aquí, por hoy. Y la semana que viene volveremos con otra fiesta, otra historia y otro rincón de España. ¡Hasta la próxima!

0: Es la una, mediodía en Canarias.
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0: Buenas tardes. La Asociación Profesional de Suboficiales de las Fuerzas Armadas denuncia las malas condiciones de los contingentes desplegados en Ceuta con problemas de insalubridad y jornadas agotadoras. Ceuta, Teresa Jiménez, buenas tardes.
2: Buenas tardes. Sí, se han mostrado muy indignados por jornadas de más de 13 horas y reclaman que ese exceso de trabajo se compense más allá de las dietas. Por cierto, dicen que no suplen ni la comida diaria. Su portavoz, Antonio Seoane, asegura que 3 semanas después de la llegada masiva de migrantes continúan con medios muy antiguos.
3: Lo que no podemos es estar todavía desplegando con VLRs que tienen 40 o 50 años. Que todavía andemos con vehículos que si fuesen civiles serían históricos. Oiga, un ministerio que todas las semanas millones de euros para material. Vale. Personal, por desgracia, no los ha olvidado.
2: Sostiene que podrían haber intervenido desde el primer momento si hubieran contado con unas reglas de enfrentamiento claras y un marco jurídico concreto sobre los casos de sarna. Defensa reconoce 24, mientras que la asociación asegura tener constancia de alrededor de 40. Reclaman además más patrullas en espacios públicos y por ahora no hay una fecha prevista para poner fin al actual despliegue militar aquí en Ceuta.
0: La Junta de Andalucía actualiza los datos de los terremotos que han sacudido la Vega de Granada. El consejero del Interior, Antonio Sanz, acaba de confirmar que se han reabierto los 4 centros de salud que permanecían cerrados por precaución y todo el sistema sanitario, ha dicho, tanto la atención primaria como la hospitalaria funcionan con normalidad. Sanz también ha explicado que continúan las inspecciones de los edificios. De momento, ninguno presenta riesgo de derrumbe.
4: De las 447 viviendas analizadas hasta el último balance, 4 estaban clasificadas en rojo, ninguna en negro, y la clasificación roja lo que indica es que el inmueble requiere atención y no debe ocuparse hasta que se adopten esas medidas necesarias. No significa necesariamente que exista riesgo de derrumbe, sino estaría en negro, y no hay ninguna que esté en negro.
0: Desde el día 14, arquitectos técnicos, bomberos y técnicos municipales trabajan de forma coordinada sobre el terreno para evaluar los edificios afectados. Los bomberos han recibido más de 3.000 solicitudes. Más asuntos. España es uno de los países de la zona euro donde más se ha encarecido la vida. En julio, nuestra economía no contuvo la subida de precios, Blanca Pascual.
5: Sí, España se sitúa en julio entre las 4 grandes economías de la zona euro donde más alta se queda la inflación. Su tasa armonizada se coloca en el 3,9%, 3 décimas más que en el mes anterior. Le sigue Italia, la única que ha visto cómo descendía esta tasa y se queda a un punto de diferencia, Alemania y Francia. Los países de la eurozona, la tasa de inflación anual se fija en el 2,9%, una décima más que en el mes anterior, 9% por encima de hace un año. El socio con la inflación más baja es Suecia, con 3 décimas, Chequia, Dinamarca y Hungría, con algo más del 1%. La energía ha sido el componente que más ha influido en el repunte de la inflación de julio, con un avance del 10%, marcado por los precios de los combustibles debido al conflicto de Oriente Medio.
0: 370 toneladas de cocaína, hachís, heroína y marihuana decomisadas en 2025. Es el balance del Ministerio del Interior. Paula García Jaureguizar.
6: Entre todo, el hachís fue la droga más incautada, con 257 toneladas, un 29% más que el que se confiscó en 2024. Aún así, la presión policial ha logrado mantener estas cifras entre los datos más bajos de la serie histórica. Respecto a la cocaína, esta presión también golpeó con fuerza, sobre todo en las rutas atlánticas, y se capturó un 37% menos que el año anterior. Y a esas 370 toneladas de las principales sustancias hay que sumar hasta 875.000 plantas de cannabis, 658.000 pastillas de éxtasis, 679 kilos de cristal y cantidades menores de otras drogas del mercado clandestino. Por regiones, Andalucía es donde más detenidos hubo, seguida por la Comunidad de Madrid y la Valenciana.
0: Es la 1 y 4, las 12 y 4 en Canarias.
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1: Hola, ¿qué tal? Bienvenidas y bienvenidos un día más a Españoles en la Mar. Os saludo en nombre de la tripulación. Yo soy Coral Consuegra, capitana temporal, y aquí a mi lado está Ruth Drake. Hola, Ruth.
2: Hola, Coral, ¿qué tal?
1: Bueno, con lo que está pasando estos días en Colombia o incluso en Granada, estamos hablando mucho de terremotos. Y una de las consecuencias de estos movimientos de placas tectónicas son los tsunamis, unos sucesos naturales que llevan conformando nuestros paisajes desde que el mundo es mundo. Por ello, hoy vamos a recuperar una interesantísima entrevista sobre paleotsunamis en el desierto de Atacama.
2: Y en otro orden de cosas, cuando compramos pescado, una de las primeras cosas que hacemos al llegar a casa es guardarlo en la nevera o en el congelador. Un gesto cotidiano que, sin embargo, puede no ser inocuo, según un último estudio del CSIC.
1: Y Ruth, hablando de pescado, un grupo de investigadores también del CSIC está explorando nuevas formas de alimentar a los peces de acuicultura.
2: Os recuerdo que podéis contactar con Españoles en la Mar a través de nuestro correo electrónico en lamar@rtve.es y que esperamos también vuestros audios de WhatsApp en el teléfono 680-688-698. Repetimos, 680-688-698. Recordad también que podéis seguirnos en las redes sociales en @enlamar y en Instagram en lamar/REE.
1: Un saludo a quienes nos acompañáis todos los días a través de la onda corta de Radio Exterior de España y, por supuesto, también a quienes nos escucháis a través de la aplicación de Radio Nacional RN Audio y también en otras plataformas como Apple Podcast, Spotify e iVoox. Arrancamos ya nuestra travesía. Hoy es miércoles 19 de agosto.
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0: Quienes hayan tenido la suerte de conocer o visitar el desierto de Atacama, seguramente guarden un recuerdo de un paisaje inmóvil, donde apenas llueve y donde el tiempo parece suspendido. Sin embargo, bajo esa árida calma, se esconde la huella de uno de los fenómenos naturales más violentos de la naturaleza. Hablamos de los tsunamis.
1: Así es, un equipo internacional liderado por investigadores del Grupo de Dinámica de la Tierra y Evolución del Paisaje, Dinámica, de la Universidad Rey Juan Carlos, ha hallado nuevas evidencias geológicas que revelan que estas enormes olas golpearon la costa chilena desplazando bloques de roca de más de 250 kilos hasta lo alto de los acantilados.
0: Cicatrices en el paisaje que nos hablan del pasado de nuestro planeta y que nos recuerdan la vulnerabilidad de las zonas costeras. Tatiana Izquierdo y Manuel Abad de los Santos integran ese grupo de investigación dinámica de la Universidad Rey Juan Carlos, que lidera el proyecto en Atacama. Tatiana, Manuel, ¿qué tal? Bienvenidos a Españoles en la Mar.
2: Hola, buenos días.
3: Hola, ¿cómo estáis?
0: Muy bien. ¿En qué ha consistido exactamente este estudio? ¿Cuál era el objetivo que buscabais?
3: Bueno, nosotros, con nuestro grupo de investigación, se especializa en buscar evidencias de cómo la costa cambia una vez que se producen grandes tsunamis. Entonces nos dedicamos a recopilar toda esta información a lo largo de una costa de unas características muy especiales, como es la del desierto de Atacama, evidenciando cuántos eventos de este tipo, que son muy traumáticos para este litoral, y cada cuánto se producen, de tal manera que podemos aproximar cómo se produciría en un futuro y establecer estrategias para tal vez mitigar estos daños y prevenir futuras víctimas o incluso arreglar o solucionar desde un punto de vista ingenieril el impacto de estas grandes olas sobre ese litoral.
0: O sea, mirar al pasado para tratar de predecir o anticiparse al futuro.
3: En efecto, hay que tener en cuenta que los terremotos y los tsunamis no son procesos especialmente fáciles de estudiar, porque aunque parece que son fenómenos que generan grandes daños, sus rastros en las costas a veces son muy sutiles. Entonces hay que investigarlos desde una perspectiva muy transversal, biólogos, arqueólogos, por supuesto geólogos, para, digamos, saber cómo han quedado registrados y, por lo tanto, identificarlos y saber cómo van a modificar esta costa en un futuro.
0: Uh-huh. ¿En qué os fijáis? ¿Qué tipo de trazos buscáis en las costas para determinar si allí se produjo un tsunami, su impacto, cuándo se produjo, qué alteraciones produjo en el entorno? O sea, ¿qué es lo que buscáis exactamente?
2: Bueno, pues normalmente cuando buscamos estos paleotsunamis, estos tsunamis del pasado, de los uh-huh. que no queda un registro histórico muchas veces, nos fijamos sobre todo en el sedimento. Eso es como lo más normal, ¿no? Cuando entra la ola, lo que deja en la costa suele ser pues un depósito de arena. Esto es lo normal. Uh-huh. ¿Qué pasa? Que en el desierto de Atacama tenemos la peculiaridad de que estamos en un sitio pues que está lleno de arena, ¿verdad? Uno piensa en el desierto. Entonces, encontrar esos depósitos específicos de cada tsunami es complicado. Así que nosotros nos tuvimos un poco que poner unas gafas especiales, ¿no?, de ver y encontrar otras pistas, otras evidencias en ese paisaje que nos hablaran de estos eventos de tanta magnitud y que generan estos cambios tan drásticos. Entonces, de hecho, en el trabajo un poco recién publicado, lo que nosotros hemos encontrado, más que el depósito, hemos encontrado como la falta de material y cómo ese material a veces está movido o a veces está completamente erosionado, ¿no? Nos falta y se lo ha llevado el mar. Entonces, es buscar darle como una vuelta a decir, no busco solamente el nivel de arena, sino voy a mirar qué es lo que me falta en el paisaje.
1: Qué interesante lo de la falta de, o sea, al final, claro, el mar trae, pero también recoge.
2: Eso es.
1: Pero bueno, además es que habéis visto bloques enormes. ¿Cómo dijisteis estos bloques aquí? Yo creo que me los ha traído el agua.
2: Sí, bueno, pues tenemos un par de sitios, un par de puntos concretos en zonas acantiladas donde realmente al principio uno dice no lo ven raro, pero si lo piensas dices, pero ¿y esto por qué está aquí? ¿No?
0: Esta roca, ¿qué pinta en este...?
2: Eso es, ¿no? Como no tiene nada alrededor, no tengo una montaña de la que se haya deslizado, que haya rodado, que haya caído desde allí. Entonces dices, bueno, lo único que lo ha podido subir hasta aquí tiene que haber sido el mar, y para eso pues obviamente una ola normal o incluso una ola de tormenta pues no suele tener la energía necesaria para transportar esos grandes bloques.
1: Claro, que estamos hablando de 250 kilos, por si los oyentes se han despistado con el dato. O sea,
0: ¿qué tipo de ola, qué tipo de marea es la que se necesita para trasladar una roca de 250 kilos en lo alto de un acantilado?
3: Bueno, a decir verdad, incluso tenemos algunas de tamaño y volumen mucho mayor. Lo interesante de esta pregunta que haces es que a partir de el volumen y el peso de ese bloque, o de esa, nosotros lo llamamos bloque, boulder en inglés, podemos incluso deducir las características hidrodinámicas del tsunami, es decir, la velocidad de la corriente, la altura de la ola, incluso la magnitud del terremoto que generó esa ola. De tal manera que es una herramienta muy poderosa porque nos permite como viajar en el tiempo y reconstruir el escenario en que se produjo el movimiento de estos grandes bloques. En concreto, en este último trabajo, y esto hay que decir la verdad, es Tatiana la que lo modeliza, pero bueno, lo contesto yo, la altura de la ola que hemos inferido a partir de estos datos de campo es en torno a 6-8 metros sobre el nivel del mar. Una ola muy grande, pero tenemos trabajos en zonas cercanas donde la altura de la ola fue superior a los 24 metros de altura. Estamos hablando de un evento muy, muy, muy, muy grande, incluso para una zona sísmicamente activa como Chile. Entonces, lo que hemos descubierto en un trabajo de los últimos años es que esta costa ha sido repetidamente atacada por estas grandísimas olas, estos grandes eventos que desmantelan estos acantilados, y que no solo ha habido un gran evento, un gran tsunami, sino que probablemente tengamos en los últimos 3.000, 4.000 años grandes tsunamis en número de hasta 4. Entonces, es un proceso recurrente. Y como muy bien decías al principio, son costas muy inertes desde un punto de vista paisajístico, y es durante estos procesos tan catastróficos cuando se modifica.
0: ¿Por qué la costa chilena es tan proclive a estos tsunamis? Entiendo que habrá la falla subacuática que es la que provoca ese terremoto. Lo hemos visto recientemente. Hace apenas unos años se produjo otro tsunami de dimensiones descomunales en la costa de Chile. Pero ¿por qué tan repetido en esa zona y no en otras del mundo? O sea, ¿por qué la costa de Atacama es tan proclive al tsunami?
2: Bueno, en general toda la costa chilena está dentro de lo que se conoce como el cinturón de fuego del Pacífico, ¿no? Uh-huh. Que es como un poco de forma, un nombre un poco llamativo que como se les explica un poco a los niños en el colegio, ¿no? Y la forma de describirlo. En realidad no es todo un cinturón, sino que está segmentado por zonas, pero bueno, es verdad que esta costa pacífica sudamericana, lo que tenemos es un límite entre dos placas tectónicas, ¿vale? Entre dos zonas de la parte más superficial del planeta, que están segmentadas y divididas como un puzzle. Ajá. Y ahí tenemos la unión de dos, con la característica de que la que está en el océano intenta o está subduciendo, que decimos los geólogos, es decir, entrando por debajo de la continental.
0: Okay.
2: Entonces, esa subducción no es algo sencillo, obviamente, es algo que pues requiere cierto esfuerzo y que tiene ciertas asperezas, no son dos superficies que sean lisas y suaves. Entonces, una placa está entrando por debajo de la otra y se va acoplando, como decimos nosotros en la jerga. Ese acople lo que hace es que poco a poco vaya teniendo como más tensión, ¿no? Es como si estiramos una goma, cada vez le damos más tensión hasta que salta. Pues esto es lo mismo, bajen acumulando tensión y cuando ya no puede más, salta. Y ahí tenemos ese terremoto. Entonces, a lo largo de toda la costa chilena se nos van acumulando por diferentes segmentos de norte a sur esas tensiones, y cada vez que tenemos un poco de exceso, ¿no?, o de alto acoplamiento, pues estamos listos para que se nos genere un gran terremoto de magnitudes pues superiores a 8, 8.5, o sea, unas magnitudes que son de las más elevadas que podemos encontrar a lo largo del planeta.
0: Vosotros habéis vivido un tiempo largo allí en Atacama. ¿Habéis vivido alguno de estos temblores potentes en persona?
3: Sí, yo no cerca del epicentro, pero los 6 años que estuve viviendo allí tuvimos un 8.3 y un 8.5. Y lo sentimos a 200, 300 kilómetros, y aún así la sensación fue bastante espeluznante, ¿no? Sobre todo la duración de la vibración. si estás en un apartamento alto, en una torre alta, vibra durante mucho tiempo y es realmente, lejos del epicentro, realmente una situación que te preocupa y te pone en guardia.
4: Imagínate, Coral, si además eres experto o experta en tsunamis y temblores, cuando empieza a temblar dices, vale, vamos a prepararnos para ver por dónde viene la ola.
2: Exactamente.
1: Pues estaba escuchando y me estaba pareciendo muy interesante el tema de cómo se acumula la tensión, ¿qué nivel de precisión podéis tener a la hora de anticipar cuando esta tensión se va a liberar y la va a liar?
4: ¿Cuándo se rompe la goma?
1: Claro,
3: esa es la pregunta.
2: Eso nos gustaría.
3: Esa es la pregunta clave. No lo sabemos. Sí sabemos que la probabilidad es progresivamente más alta en zonas, como decía Tatiana, fuertemente acopladas. Entonces, cuanto más tiempo sucede después de un gran terremoto, más probabilidad hay de que vuelva a suceder. En el caso de Atacama, en el desierto de Atacama Meridional, el último gran terremoto fue en el año 1922 y la tensión acumulada es enorme. Entonces estamos esperando un gran terremoto con tsunami en cualquier momento. Podría pasar en los próximos años o en los próximos minutos. Entonces la probabilidad es muy alta. Y esto es precisamente lo que estudiamos nosotros. Mirando en el registro, en estas costas, intentamos averiguar cuántos grandes terremotos ha habido. Los intentamos datar mediante carbono 14 y establecemos una recurrencia, una frecuencia, para establecer cada cuántos años sucede, y no solo cada cuántos años sucede, sino cómo de grande es el terremoto. Los terremotos muy grandes tienen cadencias mucho más grandes y los terremotos más pequeños son más frecuentes. Nosotros estamos realmente interesados en lo que llamamos megaterremotos. ¿Qué es un megaterremoto? Pues a partir de magnitud 8.6, hasta 9, incluso 9.5 sería un megaterremoto, que son eventos a nivel global y catastróficos. Y ahora lo que estamos buscando son esta impronta en la costa de estos grandes eventos. Uh-huh. Anticipando vuestra pregunta, hemos encontrado ya dos en nuestra zona de estudio. Uno hace 3.800 años, que produjo un declive de las culturas costeras en la zona de Atacama, produjo un cambio en la forma de comportamiento de estos pueblos costeros. Se fueron a vivir a tierra adentro, en los valles, abandonaron sus asentamientos costeros y volvieron siglos después. El susto les duró mucho tiempo. Y muy recientemente, tal vez en el trabajo más destacado del grupo, tenemos un gran tsunami en el año 1420 de magnitud 9.
4: O sea, anteayer, básicamente.
3: Para nosotros es anteayer.
1: Sí, geológico, claro.
3: Claro, es justamente coincidiendo con la llegada del Inca a la zona del desierto de Atacama, que también hay una serie de, digamos, de señales arqueológicas históricas muy interesantes. Y este gran evento había pasado inadvertido y nosotros lo descubrimos con un método muy parecido al que hemos en este último trabajo, por el que nos habéis llamado. Y ese terremoto, pues probablemente fue de magnitud 9 y el terremoto barrió todo el norte de la costa chilena.
4: Qué barbaridad.
2: Sí, con la de que los tsunamis que generan estos megaterremotos son transoceánicos, son lo que todos tenemos en la cabeza, que ocurrió con el terremoto de Japón, que atravesó todo el Pacífico y llegó a las costas sudamericanas y norteamericanas. Pues en este caso ocurren al revés, desde Chile hacia el resto del Pacífico.
1: Y tiene también características catastróficas cuando llegan al otro lado del mundo también.
2: La peculiaridad que tienen es que, claro, el que siente el terremoto y está en la costa sabe que es un terremoto grande, con lo cual pues puede evacuar, porque ya el terremoto es una señal de que puede venir un tsunami. Cuando ese tsunami cruza todo el océano, el que está al otro lado del océano no ha sentido el terremoto, con lo cual los daños que generaban estos terremotos históricos transoceánicos eran muy, muy grandes. Desde mediados del siglo XX tenemos en Hawái el centro de alerta de la NOAA, el centro de tsunamis, que se genera precisamente por un terremoto y un tsunami chileno en el sur de Chile en el año 60, que genera grandes daños, un impacto muy importante en Hawái, y desde ese momento, como ellos están, digamos, en el centro del océano, deciden crear este centro de alerta, y son los que cada vez que ocurre un terremoto en el Pacífico comienzan a modelizar y son los que generan la alerta para que después las trasladen los distintos países.
4: Has dicho modelizar y precisamente por ahí quería preguntarte, porque entiendo que tú eres experta precisamente, o al menos en este trabajo has asumido buena carga de esa parte de la modelización hidrodinámica. Para quien no haya visto nunca un modelo de tsunami, ¿en qué consiste ese trabajo y por qué es tan importante?
2: Bueno, aquí podemos diferenciar como dos tipos de modelizaciones. Una sería como la modelización directa, tenemos el terremoto y modelizamos cómo ese movimiento de las placas tectónicas nos mueve el agua. ¿no? Nos mueve el fondo del océano y cómo nos genera o no un tsunami y de qué altura va a ser la ola, hasta dónde va a llegar en la costa, etcétera. Sería un poco lo que necesitamos para dar esa alerta y activar pues protocolos de evacuación. Nosotros en el trabajo hacemos lo que se conoce como modelización inversa. No tenemos el terremoto, tenemos los resultados del tsunami. Entonces, a partir de los resultados del tsunami, lo que intentamos es reconstruir los parámetros de cómo fue la ola y a partir de la ola, cómo fue el terremoto.
5: Claro,
2: entonces,
5: es que
2: hacemos el camino inverso. Sí, un poco detectives, ¿no? Del pasado, intentando con las pocas pistas que tenemos, volver hacia atrás.
4: Hablando de esto, me surge una pregunta llevada a la actualidad. Quienes trabajamos en información a diario, cada vez que se produce un terremoto, surge la duda de ¿provocará tsunami? ¿Hay una alerta de tsunami, posible tsunami? Con la tecnología que hay actualmente, ¿es tan difícil todavía predecir con certeza que se vaya a producir un tsunami? Porque en muchas ocasiones se lanza la alerta de tsunami preventivamente, pero luego no se produce el fenómeno. ¿Por qué es tan complicado predecir que se vaya o no a producir un tsunami?
3: Hay muchos factores que intervienen en esa cuestión. No solo es la energía del terremoto, la magnitud, sino también el desplazamiento del fondo marino, la profundidad de la lámina de agua, la batimetría del fondo marino en la zona costera, o incluso cómo está configurada la propia costa. Entonces, hasta que la ola no se manifiesta, el tren de olas en este caso, y empieza a moverse y empieza a monitorizarse en tiempo real, no tenemos certeza con boyas, es la forma de medirlo, de que ese tsunami se genere. Sí podemos aproximar mucho cómo va a ser de grande la ola y hasta dónde va a alcanzar, pero en muchos casos hay muchas, de hecho en Chile pasa mucho, hay muchas falsas alarmas. Hay terremotos grandes, 7, 7.5, 8, no muy grandes para lo que estamos acostumbrados o lo que buscamos nosotros, pero que pueden generar estas olas. Uh-huh. Pero en muchas ocasiones no alcanzan, digamos, una altura suficiente para generar más allá de los daños de una marejada invernal.
4: Mejor las falsas alarmas que...
3: Siempre la prevención, ante todo.
2: Sí, yo más que falsas alarmas, me gustaría llamarlas alertas preventivas. Uh-huh. O sea, como, bueno, todo el mundo atento, puede ser o puede no ser, pero más que, porque si no creemos un poco en ese falso concepto de, bueno, oye, esto no le voy a hacer mucho caso, que me llega aquí esto y luego nunca pasa nada, no. Yeah. Bueno, es, estate atento, puede ser que sí.
5: Sabiendo todo lo que sabéis y con lo que nos estáis contando, ¿hay algo que vosotros no hagáis? En plan, no voy a ir a esta playa, no voy a...
3: Al contrario, sí. Hay veces, de hecho, la última vez que estuvimos en campaña de campo, en gran terremoto de Rusia, de Kamchatka, estábamos allí.
2: El año pasado,
3: en julio, el 30 de julio de 2025. Y nos dieron alerta de que iba a llegar el tsunami a las costas, justo donde estábamos. Y lo que hicimos fue irnos a un acantilado a ver cómo llegaba el tsunami. Y debo decir que el tsunami nunca llegó y fue la gran decepción de nuestras vidas porque se atenuó muchísimo la ola y prácticamente no vimos nada.
5: Pues ya no tenéis nada de miedo.
2: Bueno, a ver, fuimos precavidos. No estábamos en zona en la que no pudiéramos estar. O sea, aquí claro, sí. Que hay que recalcar que no fuimos tampoco unos locos.
5: Curiosos,
2: que nos metimos,
5: sí, suicidas.
2: Exactamente. Como es verdad que conocemos bien la zona, pues bueno, nos fuimos a un sitio suficientemente elevado como para pensar que no iba a llegar la ola y que podíamos verlo con cierta seguridad, ¿no? Pero bueno, es verdad que sí que nos pudo la curiosidad, o sea, no podíamos no ir.
4: Pensamos siempre en el efecto que tienen los maremotos, los tsunamis, que no sé si son lo mismo técnicamente o no, ahora me explicaréis, pero pensamos siempre en el efecto que tienen sobre la costa, sobre las poblaciones de la costa. ¿Qué sucede bajo el agua, en la superficie marina?
3: Qué buena pregunta. No se sabe mucho respecto a esto. Sabemos cómo se modifica muchas veces el fondo marino después, evidentemente. Hay cambios drásticos en los ecosistemas, hay muchísima erosión, es decir, y muchísima redistribución de los sedimentos. Las zonas, digamos, con ecosistemas tipo coralino, en zonas tropicales, o tal vez los bosques de Posidonia, resultan extraordinariamente dañados. Y lo que es la configuración del fondo, sobre todo en zonas someras, 10, 20, 30 metros de profundidad, cambian de una forma muy, muy pronunciada. Incluso a veces la propia tectónica, es decir, los propios terremotos, generan el hundimiento o el alzamiento de ese fondo. Eso supone muchos problemas, a veces incluso para la navegación marítima, y es un proceso o un fenómeno que realmente, como no es accesible, no está bien estudiado, y sabemos de una forma muy indirecta lo que sucede.
5: Me viene a la cabeza esto que nos cuentas cuando fue el volcán de La Palma, que fue muy destructivo también a nivel fondos marinos, pero al poco tiempo empezaron a ver cómo el ecosistema, al ser algo natural, entre comillas, enseguida se recuperó, y no solo se recuperó, sino que hizo cosas curiosas y buenas en el sentido a nivel ecosistémico. Pasa también con esto a la hora de, pues, no sé, remueve mucho los sedimentos y eso puede dañar en un momento dado, pero luego alimentar en otro.
2: Sí, como todos los eventos un poco disruptivos, ¿no? En esto que llamamos nosotros catastróficos, es verdad que lo que son los sistemas naturales son dinámicos y son capaces de recuperarse, incluso adaptarse a esa nueva situación. Cuando no están demasiado alterados, tienen esa resiliencia intrínseca que les permite, si no volver al estado anterior, al menos adaptarse hacia un estado nuevo y
5: evolucionar.
2: Que muchas veces para nosotros son daños catastróficos, pero en el medio natural simplemente suponen un evento más o menos disruptivo, pero que les permite después al sistema adaptarse y seguir.
3: Sí, en algunos casos es positivo, incluso se resetea el sistema. Hemos visto como humedales costeros que estaban muy, muy degradados, al comunicarse nuevo con el mar, al destruirse todos los cordones litorales, claro. Ese nuevo influjo de agua marina hace que se restablezca un poco la humedad y que los ecosistemas florezcan de nuevo.
4: Decías, Tatiana, que prefieres hablar de alerta preventiva antes que de falsa alarma cuando salen tan esos avisos de posibilidad de tsunami después de un seísmo. ¿Crees que en España estamos mejor o peor preparados de cara a una eventualidad como la que se pueda llegar a dar? Pienso Golfo de Cádiz, pienso en el mar de Alborán, zonas con actividad sísmica y que en el pasado han sufrido de una forma u otra ese tipo de eventos.
2: Bueno, es verdad que los tsunamis en concreto no son como el proceso peligroso que nosotros tengamos con una mayor frecuencia. Uh-huh. Tenemos otro tipo de procesos que nos afectan mucho más recurrentemente, pues desde inundaciones, los propios incendios forestales, como el que acabamos o el que todavía está en proceso. Entonces es verdad que es un tipo de evento que no ha estado o no ha sido muy considerado ni desde la administración ni desde la propia población, pero que es en los últimos años sí que ha empezado a incluirse dentro de los planes de emergencia. Uh-huh. Y a tenerse en consideración, sobre todo, como bien dices, en el sur de España, tanto en la costa atlántica como en la costa mediterránea. Y en este sentido, yo sé que Andalucía sí que tiene ya un plan de emergencia ante tsunamis, sí que están modelizados esos posibles escenarios, porque al final en riesgos naturales se juega mucho con la probabilidad, con la estadística. Uno no puede saber exactamente qué va a pasar, pero sí que sabe que hay posibilidades mayores o menores. Entonces se juega mucho con esto. Entonces esos posibles escenarios están sobre la mesa y desde ahí pues se han planteado, pues desde rutas de evacuación, el trasladar a la población donde debe dirigirse en el caso de este evento o no. Pero queda mucho trabajo por hacer, sobre todo a nivel pues de concienciación, de tener claro cómo automatizado qué es lo que uno tiene que hacer. No sé, por ejemplo, en Chile muchas familias que viven en la costa, bueno, muchas no, la mayor parte de ellas tienen un plan de familiar de qué hacer en estos casos, ¿no? Porque si a ti te pilla con toda tu unidad familiar en casa, pues lo tienes claro, ¿no? Pues coges a toda la familia y pues evacúas. Pero ¿y qué pasa si el niño está en el colegio, tú estás en el trabajo, tu pareja también está en el trabajo y está en otro sitio? Pues de repente cada uno, ¿no? Un poco como pasó en el día del apagón, que nadie sabía muy bien qué hacer, vaya por al cole por el niño, ¿no? Pues tener muy claro dentro de la familia que si esto pasa mientras el niño está en el cole, pues soy yo el responsable de ir al cole, o es mi pareja que lo tiene más cerca, y nos vemos todos en un punto de encuentro, tal sitio, y eso, claro, eso nadie en España lo tiene hablado, nadie lo tiene claro. Es algo que hay que ir poco a poco introduciendo en nuestra mentalidad en el caso pues de este tipo de procesos.
4: Pero es porque no tenemos el sentido de la urgencia de decir, oye, mira, es que lo hemos sufrido recientemente, como pueda ser el caso de Chile o los terremotos en Japón, en México. Sí, son situaciones que ellos han vivido recientemente y que están a flor de piel. Uh-huh. Quizá por esa falta de memoria reciente en España no estamos tan preparados con protocolos y con incluso esa preparación que dices tú, que empieza en casa, sabiendo cómo actuar en caso de que esto suceda, que ojalá no suceda,
2: sí,
4: pero sabemos que eventualmente llegará a suceder en algún momento. Es simplemente cuestión de tiempo. Probablemente en nuestra generación esperemos que no, pero habrá otras.
3: Sí, en el caso del Golfo de Cádiz, tenemos claro que estos eventos grandes de verdad, como el terremoto de Lisboa de 1755,
4: cinco, creo fue, sí.
3: Sí, en noviembre, se producen cada casi miles de años, o varios siglos. Como tú bien dices, varias generaciones no van a experimentar y se va a perder toda esa información entre generaciones y ese miedo o esa percepción del riesgo que hablábamos antes desaparece. Al desaparecer, las familias no están, digamos, ni siquiera se plantean la posibilidad de que algo tan traumático les suceda. Uh-huh. En cambio, en países como Chile, prácticamente cada generación experimenta uno o dos de estos eventos y algo que tienen muy presente y, por lo tanto, toman las medidas necesarias para mitigarlo.
5: Pues antes de ir despidiéndonos, me gustaría que nos dieseis 3-4 consejos de qué tenemos que hacer.
4: Te estás poniendo en situación.
5: Yo
4: ya
5: me pongo en situación. No vaya, oye, es que a Cádiz voy.
4: Vale.
3: Y hace muy bien.
5: Ya, muy bien. Sí, sí. Y entonces, ¿qué tenemos que hacer? 3-4 consejos que digas para un español inculto a estos niveles, ¿qué tenemos que hacer?
3: Solo de consejo.
2: Bueno, yo creo que, a ver, yo sí aconsejaría, pues, hombre, tener localizado, pues, siempre una ruta de evacuación, tener claro que no se puede evacuar con el coche, que a todos nos gusta mucho como tirarnos al coche, pero que es mejor evacuar caminando, porque el coche al final obstaculiza las calles, las carreteras, pues un punto relativamente alto donde uno piense bien, sea dentro de un edificio, evacuación en vertical o evacuación. Y simplemente, pues, tenerlo en mente y tenerlo hablado en caso de, pues, estrellar a la gente que viva cerca del litoral y que su vida diaria sea así. Yo sí que le aconsejaría, pues, tenerlo hablado en casa. No significa que vaya a pasar, pero significa que uno está preparado, pues, que si llega ese momento, ojalá que no, pues no generará caos.
0: Tatiana Izquierdo, Manuel Abad de los Santos, investigadores del Grupo Dinámica, el de la Universidad Rey Juan Carlos, que lidera este proyecto de detección de tsunamis del pasado. Habéis dicho antes, ¿cómo los llamabais?
2: Paleotsunamis.
0: Paleotsunamis, me ha encantado el término. Con los que, bueno, no solamente conocemos el pasado, sino proyectamos a futuro para entender mejor cómo funcionan estos fenómenos y cómo actuar para mitigar sus daños. Muchísimas gracias por haberos acercado hoy aquí al estudio de Radio Nacional.
3: Gracias.
2: Gracias a vosotros.
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0: Rumbo al gran sol.
1: Cuando compramos pescado, una de las primeras cosas que hacemos al llegar a casa es guardarlo en la nevera o en el congelador. Parece un gesto completamente cotidiano e inocuo. Sin embargo, un estudio del Instituto de Diagnóstico Ambiental y Estudios del Agua del CSIC ha analizado qué ocurre durante este tiempo de contacto entre el pescado y los envases plásticos. Nos lo cuenta todo nuestro compañero Alexey Ershov.
2: No me importa que sea fuego o vitro cerámica. Yo cocino mejor que el arguiñano, un mejor que tu apañado.
3: Mientras el pescado permanece envasado y conservado en la nevera o el congelador, algunos compuestos del envase pueden transferirse al alimento. Es lo que ha analizado un estudio de Instituto Diagnóstico Ambiental y Estudios del Agua del CSIC, que nos cuenta Etel El-Harrat, directora del instituto y coautora de la investigación.
4: Bueno, algunos estudios previos que mostraban cuál era el problema de cuando tienes un alimento envasado en material plástico y le aplicas calor al calentarlo, por ejemplo, en el microondas, porque sí que se ha visto como que el calor facilita que los compuestos que están adheridos al plástico se liberen y se acumulen luego en el alimento. Pero no había estudios en qué pasaba en otras condiciones, ¿no? Por ejemplo, como el estudio que hemos realizado, qué pasa cuando está envasado en plástico pero no le aplicas calor, sino todo lo contrario, ¿no? En la nevera o en el congelador.
3: En ese caso, el frío no elimina el problema de la migración y hay otro elemento que puede favorecerla: el tiempo que el pescado permanece en contacto con el envase.
4: Cuando lo guardas en la nevera o en el congelador, no tienes el factor de temperatura que facilite esa migración, pero sí que tienes el problema de que está mucho tiempo en contacto. O sea, cuando tú calientas un alimento en el microondas, lo vas a calentar medio minuto, un minuto o dos como mucho. Uh-huh. Pero cuando tú congelas un pescado, pues a lo mejor lo tienes un mes o hasta, bueno, o hasta tres o cuatro meses congelado. Entonces el tiempo de contacto hace que esa migración aumente.
3: El estudio también analizó distintos compuestos y diferentes tipos de pescado. Y aunque la mayoría se mantuvo dentro de los niveles considerados seguros, hubo una excepción especialmente relevante, el bisfenol A.
4: Detectábamos varios de estos contaminantes, pero para la mayoría de los casos los niveles estaban por debajo de las dosis seguras. Mientras que en el caso del bisfenol A, pues en la mitad de los casos estábamos superando la dosis segura. Y esto se debe básicamente a que el bisfenol A es un compuesto muy tóxico y el valor seguro que hay es de en cantidades muy, muy pequeñas que podemos ingerir cada día. Entonces es fácil que se superen estas dosis.
3: ¿Y qué significa esa exposición para nuestra salud? Los investigadores insisten en que no hablamos de un efecto inmediato, sino de una exposición continuada.
4: No va a pasar nada porque hoy te comas un pescado con bisfenol A. El problema de esta contaminación es de que el hecho de que estemos expuestos a estos compuestos cada día de nuestra vida, a la larga puede llegar a generar problemas en la salud. Y los problemas que suelen generar son básicamente, bueno, es un disruptor endocrino, por ejemplo, afecta bastante en temas de fertilidad, también son neurotóxicos en el desarrollo del conocimiento, por ejemplo, en niños, y luego también puede ser cancerígeno, ¿no? Está relacionado con el cáncer de mama y cáncer de próstata, por ejemplo.
3: También hay algunas medidas sencillas que podemos aplicar en casa, especialmente si vamos a congelar pescado durante varios días.
4: La primera recomendación sería intentar evitar congelarlo en materiales plásticos, o sea, por ejemplo, mejor intentar congelarlo pues en material de vidrio, si puede ser, y sobre todo si se congela en material plástico, intentar evitar que esté mucho tiempo congelado, ¿no? Pues si lo vas a congelar estar una semana, mejor que no un mes, porque contra menos tiempo está en contacto, menos migración del compuesto tóxico va a haber.
3: Una investigación que pone el foco en un gesto tan cotidiano como guardar pescado en la nevera o en el congelador y que abre también el debate sobre los materiales que utilizamos para conservar nuestros alimentos.

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1: Producir un litro de cerveza requiere entre 3 y 5 litros de agua y parte de ese volumen acaba convertido en aguas residuales que todavía contienen minerales y nutrientes aprovechables.
2: Unos recursos que un grupo de investigadores del CSIC han utilizado para cultivar una microalga con la que esperan sustituir parte de las harinas de pescado utilizadas habitualmente en el engorde de los peces de acuicultura.
1: Antonio Fernández es nuestro vigía del Mediterráneo desde las costas valencianas. Antonio, muy buenas.
3: Hola, compañeros.
1: Bueno, hablamos de un proyecto internacional en el que participa el Instituto de Acuicultura Torre de la Sal en Castellón, con cuyos investigadores tú has podido hablar. Cuéntanos.

0: negociador del CSIC, Jaume Pérez, señala que la idea surgió a raíz de los contactos con una compañía cervecera en Irlanda que no sabía qué hacer con esas aguas sucias tras fabricar la cerveza.
1: No existe un plan estratégico inicialmente, sino que había un contacto, en este caso en esa cervecera que era Guinness, que era en Irlanda, y que eran conscientes, pues una serie de grupos empresariales que, digamos que generaban una serie de residuos que les podíamos dar otro uso, ¿no? E incluso lo que sucede es que también se mejora normalmente la visibilidad que pueden tener esas marcas de cerveza, ¿no? Es decir, que cualquier tipo de actividad industrial que, digamos, que sea... que esté de acuerdo con la conservación y protección del medio ambiente, el consumidor y la sociedad en general tienen que valorarse de forma muy positiva, ¿no? Y esa es la doble vertiente también que tenemos que tener en cuenta.
0: El investigador del Instituto de Acuicultura, Torre de la Sal, en Castellón, Jaume Pérez, señala que llevan trabajando desde hace tiempo en valorizar subproductos de la industria, pero esta es la primera vez que han investigado en cómo optimizar los residuos de las fábricas de cerveza.
1: Y eso es aplicable tanto a la industria cervecera como a cualquier otro tipo de residuo. Digamos que el criar las microalgas y utilizarlas como pienso no es una novedad. De hecho, la Nocropsis, que es la microalga en la que todos estamos trabajando, se viene utilizando en cierta medida en varias formulaciones de piensos. La novedad es a partir del sustrato a partir del cual las hacemos.
0: Este experto del CSIC señala que las aguas sobrantes en la industria cervecera contienen nitrógeno y fósforo, un sustrato que aporta nutrientes al cultivo en las microalgas.
1: Ahora, imagínate que realmente ese sobrante, esas aguas que en principio podíamos calificar de aguas sucias, contienen nitrógeno y contienen fósforo. Y eso es el sustrato que aporta nutrientes a estas microalgas. Lo único que hace falta es una fuente de luz y esa agua en la cual se hace un inóculo de estas microalgas y ya, digamos, el sistema empieza a crecer.
0: Este método aporta además un doble beneficio que resume el investigador del Instituto Torre de la Sal.
1: Digamos que no es que contribuya, sino que supone un beneficio, porque en lugar de verter unas aguas que podían ser residuales y que están contaminando el medio ambiente, es todo lo contrario, las valorizamos. Un producto que no tenía ningún valor en principio, que era un problema, se convierte en algo, digamos, útil y que realmente le podemos dar un uso y un beneficio para la industria, en este caso la industria acuícola. Estamos, digamos, actuando en dos vertientes, generar un producto que es de calidad y al mismo tiempo minimizar el impacto sobre el medio ambiente.
0: Jaume Pérez, del Instituto de Acuicultura Torre de la Sal, señala que el uso de microalgas en los piensos para peces mantiene el crecimiento de las doradas de cultivo, pero además mejora indicadores clave en su salud.
1: Tienen una capacidad antioxidante muy importante, disminuye el riesgo oxidativo, favorecen la tolerancia térmica de las especies en cultivo y ese tipo de cosas que van sumando, ¿no? Y que van teniendo un efecto positivo sobre el conjunto, ¿no? También incluso no solamente actúan sobre el organismo, sobre el pez en cultivo, sino con la microbiota. Digamos que la microbiota son nuestros amigos invisibles, es decir, que están en el agua, están en las mucosas. Y actualmente lo que estamos viendo en nuestro grupo es que esa tolerancia térmica tan importante en un mundo y en contexto de cambio climático no solamente depende del pez o la selección genética sobre el pez o del tipo de alimento, sino del efecto que puede tener sobre la microbiota del intestino, sobre la microbiota de la piel, que favorece enormemente la plasticidad y adaptabilidad de los animales de cultivo. Es todo un complejo, es un sistema mucho más, digamos, complejo de lo que podíamos pensar inicialmente.
0: Este experto también ha señalado que los piensos utilizados en la acuicultura cada vez tienen menos harinas de pescado, lo que contribuye a mejorar la sostenibilidad del sector.
1: Estábamos trabajando con dietas libres de harinas de pescado y trabajando no solamente con la microalga, sino con nutrientes vegetales, otro tipo de ingredientes alternativos. Lo que te permitía es una formulación alternativa que tenía, digamos, una dependencia mínima sobre recursos marinos, ¿no? Es decir, y lo que estamos comprobando es que con un 15%, que es un porcentaje realmente importante, que es la primera vez que se consigue un alto nivel de sustitución a este nivel, realmente otras pruebas anteriores habían quedado un 5%. Ahora estamos en un 15% y libres de harinas de pescados en la dieta.
0: De esta forma se reduce la dependencia de los recursos marinos tradicionales y se contribuye a sistemas de producción más inteligentes desde el punto de vista climático. Los investigadores apuntan que el siguiente paso en el proyecto es avanzar para introducir ese método en la industria.
1: Lo que digamos que la dificultad está en escalarlo, en conseguir producir cantidades importantes con un producto que tenga una composición siempre estable.

0: porque son los requisitos que presenta la industria, que luego va a utilizar ese tipo de ingredientes para fabricar piensos que sea, digamos, que te puedan garantizar una determinada composición, una determinada calidad. Y no solamente se utilizan o se pueden utilizar para piensos, sino también como fertilizantes. Esto, entre comillas, sería lo más fácil, ¿no?
1: El científico también ha remarcado la importancia de una mayor colaboración entre los centros de investigación y la industria para que haya una transferencia real en los conocimientos.
0: Es fundamental. Es decir, el investigador puede trabajar de espaldas a la industria puede trabajar de espaldas a la investigación. Son dos mundos que tienen que ser complementarios. Y, de hecho, una vez ha finalizado estos programas complementarios, que oficialmente lo hice en diciembre de 2025, ahora estamos en la otra fase, que es la de transferencia, la de comunicación, en la de realmente transferir esos resultados, esa información a la industria y escucharse mutuamente, porque esa es la base del futuro.
1: En definitiva, gracias a proyectos como este del Instituto de Acuicultura Torre de la Sal, la ciencia trabaja para cerrar el círculo, aprovechar los residuos de la cerveza, cultivar microalgas y alimentar con ellas a los peces del futuro.
2: Pues Antonio, muy interesante. Muchísimas gracias.
1: Un saludo, compañeros, y hasta la semana próxima.
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2: Y nos vamos a ir ahora a África, en concreto a Benín, un país en el que un proyecto del CSIC ha permitido identificar las zonas más favorables para el cultivo sostenible de ostras. María Dillon.
4: Comer ostras es un lujo en nuestro país, pero en Benín es una necesidad, es parte de su producto local. Son principalmente las mujeres de este país las que recolectan este molusco de una laguna, por eso el CSIC ha investigado cómo mejorar el cultivo de las mismas. Nos lo cuenta Mari Carmen, investigadora del CSIC y responsable del estudio.
5: Se ha visto cuáles son los periodos del año, cuáles son los picos máximos, que son entre marzo y abril, que es el mayor periodo de abundancia de larvas. Es decir, ya sabemos que para esas fechas es cuando conviene ir a tratar de recuperar esa semilla. Además de la distribución de espacial, dónde se localiza más esta larva y después, como ya os digo, llevarlas al sitio donde se vayan a cultivar.
4: Otro factor medioambiental puede ser la salinidad o cómo tratar a las ostras, pues estas se pueden estresar si no se utilizan los métodos adecuados. Todo lo aprendido lo han compartido con el Instituto de Investigaciones Pesqueras y Oceanográficas de Benín. Yaobi es uno de sus investigadores.
6: En África, muchos países tienen problemas para proporcionar la cantidad necesaria de productos que necesita la población para alimentarse. Esto ocurre en mi país, en Benín. Tenemos más o menos 10 millones de personas y para alimentarlos necesitamos al año unas 106.000 toneladas de producto acuático.
4: Para mitigar esto, nos cuenta Yaobi, su país, Benín, importa productos acuáticos de otros países. Pero con lo aprendido gracias a este estudio, esperan que el cultivo de ostras sea mayor.
6: Nuestras investigaciones muestran los periodos más favorables para recolectar las semillas de las ostras y la mejor profundidad a la que plantar estas semillas. Es decir, el periodo y la profundidad favorables para el crecimiento de las ostras.
4: También han mejorado sus conocimientos para analizar los datos que hay en estos ecosistemas y esto les ha ayudado a descubrir lo siguiente.
6: Durante nuestro proyecto descubrimos que en la laguna costera de Benín hay muchas especies que pueden ser tóxicas y necesitamos manejar mejor este ecosistema para poder evitar las algas tóxicas.
4: Para Mari Carmen, esta investigación ha sido muy gratificante, pero ahora necesita más financiación para poder seguir. Al parecer, Benín no pertenece al listado de países que son objetivos de la Agencia Española de Cooperación Internacional para el Desarrollo.
5: Pero sí lo es para Europa. Por tanto, hemos aprendido que lo que tenemos que hacer ahora es buscar financiación europea para conseguir proyectos que nos permitan seguir avanzando, ya que hemos hecho este inicio, que es lo difícil, poner la semilla, bien hablando de semillas también como las semillas de las ostras, para poder continuar con lo que estamos haciendo.
4: Ellos no se van a rendir, van a buscar la financiación necesaria para seguir formando investigadores en Benín y ayudar a que el cultivo de ostras sea sostenible y abunde, porque son millones las personas que dependen de este y otros alimentos acuáticos.
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2: Thank you. Pues estamos terminando ya nuestra jornada marinera, pero no nos vamos a ir, como siempre, sin hablar antes de la actualidad pesquera y marítima de este miércoles 19 de agosto, y lo hacemos con la ayuda de Alexei Ersov y Ramiro Barea.
7: El gobierno trabaja en un plan de acogida de los menores migrantes no acompañados que se encuentran en Ceuta, tras la llegada de miles de personas desde Marruecos el pasado 30 de julio.
8: Mientras, la playa ceutí del Trampolín se ha convertido en una especie de asentamiento para los migrantes que siguen allí. Isabel Jiménez, enviada especial a Ceuta.
9: La última semana y media la playa del Trampolín ha ido tomando traza de asentamiento. Primero fueron las chozas para resguardarse del sol, después se ha definido la pista de fútbol. Dos ladrillos y dos botellas de agua llenas de arena marcan las porterías y poco a poco empiezan pequeños negocios. Un chico senegalés se acerca a la playa cargado con 20 barras de pan. Un poco más adelante, un hombre argelino hace lo mismo con las horas muertas, estudiar. Y lo cuenta junto a una manta repleta de mercancías, un boceto de tienda real.
10: Tienda de la playa.
9: Dicen que recogen la ropa de la basura o la que ya no se está utilizando y la venden en la zona. También hay alimentación, se venden huevos y en un taburete hay un bizcocho con una caja de leche. La leche es de la Cruz Roja y entonces explican, se comparte, no se vende, pero la merienda sí. Y esos mismos cartones de leche, una vez vacíos, han servido para acotar un espacio de rezo.
7: Y más noticias. Muere un joven submarinista de 20 años en una playa de Santa Cruz de Tenerife. El chico estaba practicando buceo a pulmón y los servicios de emergencias confirmaron el fallecimiento al llegar al lugar a última hora de la tarde de ayer.
8: Y en Gran Canaria, un adolescente de 14 años murió ahogado ayer entre las playas de Amadores y Puerto Rico. El 112 recibió una llamada avisando de una persona en apuros en el mar. Finalmente, el chico fue localizado bajo el agua y solo pudo confirmarse su fallecimiento.
7: De Gran Canaria nos vamos a Galicia, donde un marinero ha muerto tras un accidente en un pesquero mientras faenaba cerca de las Islas Cíes. El suceso se produjo cuando se encontraba a algo más de una milla de Punta Couso.
8: Y pendientes de la investigación sobre la muerte ayer de un hombre de 70 años al volcar una embarcación en Mallorca. Parece que era una de las que no necesita licencia.
11: Un hombre de 70 años ha fallecido ahogado este martes tras el vuelco de una lancha con 6 ocupantes cerca de la costa de Sestañol, en Mallorca. Una embarcación del club náutico local auxilió a las víctimas y las llevó al puerto tras el accidente ocurrido frente a la torre de Sestalella. Pese a los esfuerzos del SAMU 061 por reanimarlo, el hombre falleció en el lugar, mientras que otros dos tripulantes recibieron asistencia médica menor sin requerir hospitalización. En el operativo, iniciado sobre la 1:30 del mediodía de este martes, han participado un médico de atención primaria, una unidad de soporte vital básico del SAMU 061 y efectivos de la policía local de Llucmajor.
7: Bueno, acabamos de escuchar la pieza de nuestro compañero de Baleares, Amador Bauza. Mientras tanto, la Policía Nacional interviene más de 5.000 litros de combustible destinado a abastecer a narcolanchas.
8: La operación se ha saldado con un detenido después de que las autoridades detectaran un grupo de personas realizando movimientos sospechosos en una playa cercana a Cañas de Rota. La investigación sigue abierta para identificar al resto de implicados.
7: Y en lo internacional, el gobierno de Gibraltar ha anunciado que ganará al mar otros 47.000 metros cuadrados para obtener suelo y construir 2.300 nuevas viviendas. Las obras van a durar alrededor de 18 meses.
8: La organización Ecologistas en Acción ya ha denunciado ante la Fiscalía de Algeciras que este proyecto podría constituir un posible delito contra la ordenación del territorio y contra los recursos naturales y el medio ambiente.
7: Un nuevo estudio concluye que las temperaturas de la superficie del mar, que han batido récords en Europa, se deben principalmente al cambio climático.
8: Un calentamiento que ya está afectando a los ecosistemas marinos y que puede tener graves consecuencias para algunas especies si no se toman medidas.
7: Más detalles, Rosa Basteiro.
12: El estudio concluye que las aguas que rodean Europa se calientan a un ritmo sin precedentes. Cada vez se registran más olas de calor marinas, con temperaturas que en algunas regiones superan en más de 6 grados los valores normales. Catherine Gregory, de la Universidad de Berna, asegura que a finales de junio algunas zonas del Mediterráneo occidental ya registraban temperaturas entre 5 y 6 grados superiores a lo habitual. Y en julio, la temperatura media de todo el mar Mediterráneo superaba los 27 grados, el valor más alto registrado en este mes. En 2026, el 90% de la región del Golfo de Vizcaya y la costa ibérica experimentaron condiciones de ola de calor marina. También el 80% del Mediterráneo occidental, un porcentaje que, según este estudio, sin el cambio climático se reduciría a la mitad. Esto afecta a la biodiversidad. El profesor John Bruno de la Universidad del Norte de California explica cómo primero observamos un incremento en la actividad y la alimentación de las especies, pero a esto le sigue un colapso muy abrupto. Los investigadores advierten de que si no frenamos el calentamiento global, se superarán los límites de adaptación de muchas especies, lo que podría provocar el colapso de importantes pesquerías como las de bacalao, la caballa, la vieira o la langosta.

0: Pues vamos llegando a puerto con Bomba Estéreo y su canción Mar. La tripulación veraniega de Españoles en la Mar la forman Diego Franco, controlando la técnica. En cubierta, nuestros marineros Alexei Yersov y Ramiro Barea. Aquí a mi lado, Ruth Drake, y quien nos habla, Coral Consuegra.
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1: España es de los principales productores de acero de la Unión Europea, alcanzando los 12 millones de toneladas anuales de este metal. El sector siderúrgico nacional aporta el 4,6% del Producto Interior Bruto, factura 14.000 millones de euros al año y genera cerca de 60.000 empleos, según datos del Ministerio de Industria.
2: Hoy vamos a conocer el trabajo de Industrias Duero, grupo empresarial español del sector sidero-metalúrgico, presente en 93 países, más de 70 años fabricando estructuras metálicas destinadas especialmente a seguridad vial, pero también tubos de acero, pasarelas y puentes. En unos momentos repasamos su trayectoria y sus retos con su director de operaciones, Víctor Illera.
1: Y después nuestra compañera Serinda Gani nos habla del acuerdo histórico de hermandad entre el Ayuntamiento de Barcelona y Gaza desde 1998 a través de la iniciativa del Distrito 11. También recordaremos a Juan Tamariz y a Delfín Amaya. Y también nos acompañan Nuria Álvaro en la producción y Diego Franco en el control técnico.
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1: Hoy nos acercamos al trabajo de Industrias Duero, un grupo empresarial español fundado en 1952 que ha ido creciendo hasta estar presentes en 93 países. Más de 60 años fabricando estructuras metálicas destinadas a seguridad vial, tubos de acero, galvanizado, carpas, pasarelas y puentes. Repasamos su trayectoria y sus actuales retos con su director de operaciones, Víctor Illera. Buenas, ¿qué tal? Bienvenido.
3: Hola, buenos días, Sabrina, buenos días.
1: Bueno, primero cuéntanos, ¿cómo surge esta compañía, Víctor? Un resumen de vuestra historia, como decíamos, desde 1952 hasta la actualidad.
3: A ver, resumir 74 años es complejo. es una historia de esfuerzo, de dinamismo, de adecuación, de adaptación a los tiempos, pero sí que es importante y me gustaría mencionar sobre el origen de la empresa, ¿no? Porque al final el origen fue un ejemplo de la cultura del esfuerzo, que es a día de hoy la cultura de esta compañía, ¿no? Y es que su fundador, fue don Otilio García, un empresario soriano, tierra que, como sabemos, ha dado grandes empresarios, que, pues siendo un niño con 13 años, decidió dejar su pueblo, un pequeño pueblo de Soria, su familia, para trabajar en Madrid. Allí estuvo en varios puestos, varios trabajos, y compaginándolo con una formación que en aquella época era complicado, no había muchas opciones, y tuvo que estudiar en estudios nocturnos, ¿no? No había muchas opciones, y sacó el título de profesor mercantil durante la noche, como digo, y trabajando durante el día. Cuando terminó sus estudios, decidió emprender con 20 y pocos años. Y en octubre del 52 creó Industrias Duero, y 74 años después, pues aquí estamos, ¿no? Aquí seguimos.
1: Un gran ejemplo de crecimiento, desde luego, en estos más de 70 años.
2: Vale, bueno, nosotros no somos expertos, aunque yo alguna vez, en alguna etapa de mi vida, sí que trabajé haciendo muelles, fui obrero del metal, pero bueno, no soy experto en acero, y por eso, bueno, vemos que fabricáis estructuras metálicas diferentes para diferentes sectores, hablábamos algunos de ellos antes, ¿no? Pero vuestro plato fuerte, según vemos, es la seguridad, y contáis con varios equipamientos, ¿no? Cuéntanos un poco cuál es eso, qué comercializáis, Víctor.
3: Sí, a ver, es como bien dices, a día de hoy nuestro negocio principal es la seguridad vial. Somos desarrolladores de productos, porque bueno, hacemos la fase completa desde el diseño, certificación, con empresas terceras, ¿no? Pero eso requiere una serie de ensayos a escala real. Fabricamos e incluso instalamos sistemas de contención, las famosas barreras metálicas, comúnmente llamado guardavías, guardarraíles, quitamiedos en su momento, que a día de hoy supone nuestro negocio principal, tanto a nivel nacional como a nivel internacional. Hacemos también estructura metálica para otros sectores, ¿no? Industriales siempre, pero como digo, es verdad que casi todo va en torno a las obras lineales, que llaman, que son las carreteras, ¿no? O incluso también al ferrocarril. Tenemos proyectos importantes de protección de caminos y de vías, ¿no? Todo lo que es protección, seguridad vial, hace que nos enorgullece, ya no solamente por el tipo de empresa que somos, sino porque al final estamos fabricando y suministrando a la sociedad equipamiento que realmente salva vidas, ¿no?
4: Totalmente.
3: Para nosotros es muy importante.
4: Bueno, muchas estructuras metálicas, como decíamos, Víctor, para diferentes sectores, como minería, riego también, agricultura, seguridad vial, construcción, galvanización, y ahora también estáis con otra de las vías más potentes, que es las que estáis trabajando, que son puentes y pasarelas. Tocáis muchos palos, Víctor, como vemos, vuestros productos se amoldan, sí, a cada cliente en cada sector, y os vais avanzando hacia otras nuevas estructuras, ¿no? Como estábamos viendo con esto de los puentes y las pasarelas.
3: Eso es, sí. Al final la historia de Duero es larga y la evolución en los servicios y los mercados también. Nos hemos ido adaptando, claro, a las necesidades, siempre tratando de buscar productos que se adecuen a las necesidades del mercado. Y bueno, Don Otilio empezó con actividad de elementos de calefacción, refrigeración, allá por los años 50. Luego evolucionamos, empezamos en el mundo del galvanizado, los años también 50. Luego incluso un sector importante en el que trabajamos fue los apoyos metálicos, torres de transmisión de energía también. Y luego ya, pues a mediados de los 60 empezamos ya a fabricar tuberías y perfiles, ¿vale? Que es lo que ya hoy tenemos sobre todo, que son los perfiles metálicos, ¿no? Estructuras... históricamente también hemos tenido, pero en los últimos años estamos potenciando esta línea de negocio. Y en muchos sectores, pero sobre todo al final nuestro mercado va en torno a la obra civil. Entonces sí es cierto que nos estamos situando en productos complementarios a los que son los tradicionales de Industria de Duero, que es la seguridad vial, pues como estructuras como puentes, pasarelas, mercados que estamos tratando de potenciar, sí, así es. Así es.
2: Y mercados no solo de aquí en España, porque en estos más de 70 años que lleváis dedicándoos a estructuras metálicas, estáis presente ya, como decíamos, en 93 países. Queríamos preguntarte, Víctor, ¿cómo dais ese salto internacional en esos años? Y ahora, además, en este plano internacional que queremos llevar a la conversación, que tenemos tantas tensiones geopolíticas, sí, no sé si os afecta también algo.
3: Por supuesto que nos afecta. A ver, el salto internacional de Industria de Duero se hizo ya hace años. La verdad que también fue la visión empresarial que tenía Don Otilio en aquella época y la dirección de la empresa, que cuando en España, años 80, años 90, había muchísimo trabajo a nivel nacional, pues las empresas optaban por quedarse aquí, trabajar aquí y no mirar fuera. Nosotros por los años 90 vimos que había un mundo también que explorar, y sobre todo nuestro negocio de seguridad vial, y decidimos dar el salto fuera. Mercados más cercanos, quizá Portugal, Francia, mercados más hermanos como América, países americanos, y así empezamos en los años 90, y a día de hoy, bueno, pues constituye para nosotros un pilar fundamental del negocio, del crecimiento y del futuro. Hemos vendido en torno a 93 países. La situación actual es compleja, muy compleja, y es verdad que el haber puesto huevos en diferentes cestas, pues nos ha permitido seguir creciendo, ¿no? En países, sobre todo en desarrollo, hay cambios políticos permanentes y eso afecta enormemente al desarrollo de nuestro negocio en esos países, ¿no? Entonces, ha habido una evolución importante. Países que han sido para nosotros principales acogedores de nuestro producto, bueno, pues ahora mismo a lo mejor por circunstancias no lo son tanto, y en cambio hemos pasado a otros que ahora sí que se han abierto, y bueno, de esta manera hemos conseguido un equilibrio y llegar a vender en, digamos que en los 5 continentes estamos posicionados. El hecho de estar en España, porque es así, es logísticamente es una ventaja, ¿vale? Somos la puerta de África, de América, y al final no nos engañemos, los productos de seguridad vial en Europa son importantes, pero la competencia también. Y hay, bueno, está muy desarrollado, ¿no? Pero los países en crecimiento, en África y en América principalmente, es un producto con mucho valor añadido y que nosotros aportamos nuestro know-how, nuestro saber hacer, y ayudamos al desarrollo de esas sociedades, ¿no? Entonces, es verdad que a día de hoy nuestros mercados principales siguen siendo América y muchos países en África, sí.
4: Igualmente, Víctor, hablando de este panorama internacional y con vuestra experiencia, como vemos, de más de medio siglo fabricando diferentes equipamientos y abasteciendo a tantos países, como nos comentas, con tantas realidades diferentes, también te queríamos preguntar cómo está España frente a otros países, precisamente en este sector, el siderometalúrgico. No sé si hacéis también un poco de marca España fuera también.
3: Sí, nosotros afortunadamente, como llevamos tanto tiempo fuera, somos una marca muy conocida y reconocida en el sector, ¿no? En la marca Duero, y eso es una ventaja, pero es cierto que no es nada sencillo exportar industria de un país como España. Al final, fuera nos conocen como país de turismo, país de servicios, y exportar industria, y tan completa como la nuestra, pues la verdad es que no es nada sencillo, lo cual, bueno, tiene mérito a nivel nuestro, por supuesto, y a nivel otros fabricantes europeos, ¿no?, y españoles en particular, ¿no? Pero nosotros, es verdad que hemos mantenido esa línea a pesar de las dificultades que nos encontramos, sobre todo que también competimos con monstruos de la industria, en Europa, Italia, Alemania, tradicionalmente más industriales que nosotros, pues nos los encontramos en fuera de España, obviamente. Y a eso sí le sumamos las dificultades que se dan a día de hoy para la obtención de materias primas, pues sí es cierto que mantener equilibrio y seguir creciendo pues se convierte en un reto, eso es cierto.
2: Claro, hablabas antes de valor añadido en un sentido, yo lo voy a coger, pero en otro, y es que contáis con varias certificaciones nacionales e internacionales, sí, en sistemas de calidad, sí, de seguridad, de talento, de productos. Eso es algo que demuestra vuestro compromiso con el buen hacer y con seguir creciendo y mejorando. Y hablabas de esa cultura del esfuerzo, por eso digo que generáis también en vuestra propia marca, en vuestro propio trabajo, ese valor añadido del esfuerzo, ¿no? Imagino que eso es lo que representa también muchos de vuestros valores empresariales.
3: Sin duda, sin duda. La calidad, junto, diríamos, con el I+D de desarrollo y productos y la exportación, son los tres pilares de Industrias Duero. Tenemos claro que poder ser competitivos, seguir siendo competitivos a nivel nacional y internacional, pasa por estar al día, y no al día, sino por delante de los requisitos que se piden, ¿no? Nosotros, en la primera certificación que obtuvimos, la ISO 9002 por entonces, hablamos de los años 90, ¿vale? Y a día de hoy disponemos de una certificación completa, un sistema de gestión completo, 9.000, 14.000, 45.000, eso en cuanto a sistemas de gestión. Allá por los años 90 también nos tuvimos una certificación de producto para poder vender en países, en Francia y países francófonos, ¿vale? Obtuvimos también certificaciones en otros países con normas locales, eso en cuanto a productos. Y luego, más recientemente, poseemos certificaciones muy exigentes en cuanto a temas medioambientales, ¿no? El año pasado, certificado de huella carbono, este año recientemente nos han dado el residuo cero. Obtuvimos también el año pasado la aclaración ambiental de producto de nuestros sistemas. Es decir, sí que para nosotros es vital ir por delante en cuestiones de calidad y, como he dicho antes, en cuestiones de I+D, de innovación, porque es un mercado ya muy maduro, es la realidad, y requiere tener productos, poder ofrecer productos y servicios novedosos.
4: Claro, además es un sector, entendemos, que en el que os tenéis que seguir renovando constantemente, más de 70 años, como decíamos, con eso, con I+D, sí, con exportaciones, con calidad y con seguridad, otro de vuestros estandartes en la empresa. No sabemos, Víctor, si tenéis nuevos proyectos a la vista, nuevos retos que afrontar, o cómo veis el futuro también de la compañía y del sector, como estábamos hablando.
3: Bueno, el futuro es crecer. Estamos ya recientemente ha entrado la tercera generación de la familia, y la idea es seguir creciendo y potenciando el negocio, diversificar, como habéis comentado antes. Estamos tratando de entrar en nuevos negocios, lo cual obviamente no es rápido, pero es nuestro objetivo. Tenemos a día de hoy dos centros de producción muy potentes en España, ¿vale? Porque nosotros exportamos el 100%, fabricamos 100%, esa es marca España, porque fabricamos el 100% en España. Total. Y desde aquí exportamos 100% fabricación local, fabricación completa, desde, como digo, compra materia prima hasta galvanización, que el producto nuestro se lleva galvanizado en caliente, y luego instalación en algunos casos, ¿no? Y estamos potenciando estos centros productivos tanto en Toledo como en Valencia. Logísticamente, bueno, son puntos estratégicos para nosotros de cara a exportación, el puerto de Valencia y Toledo, situado en el centro de la península, de cara al mercado nacional también. Pasa por ahí, crecimiento en estos centros. A nivel interno estamos desarrollando departamentos, I+D, estamos creciendo en I+D. Recientemente también hemos sido galardonados con el premio a Empresa Innovadora de Castilla-La Mancha, este año, hace unos meses. Y por ahí pasa, sí, innovación, diversificación y somos muy especializados en nuestro producto y, como digo, muy, muy reconocida. Es una marca muy reconocida en seguridad vial. Bueno, el futuro se presenta, es complicado porque la coyuntura no es fácil, pero bueno, como siempre, otra de las características de Industrias Duero es la resiliencia. Somos muy resistentes en el sector, sí, sí.
4: Bueno, pues hemos repasado la trayectoria, los retos de Industrias Duero, esta empresa española con 74 años trabajando en el sector siderometalúrgico, fabricando estructuras metálicas aplicadas a varios sectores, como estábamos hablando, especialmente el de seguridad vial. Despedimos a Víctor Illera, director de operaciones. Muchas gracias por atendernos. Seguiremos pendientes de vuestros proyectos y felicidades también por conseguir todas estas certificaciones, estos premios, también a ese saber, buen hacer de la empresa y de vuestra compañía. Muchísimas gracias por atendernos.
3: Muchísimas gracias a vosotros por contar con nosotros.
5: Yo siempre me he declarado un ferviente defensor de nuestra identidad y de nuestra marca.
6: Luis de la Fuente, seleccionador nacional de fútbol.
5: Creo que somos un ejemplo para todo el mundo por muchos motivos, por la suerte que tenemos de vivir en un país como España, por los productos. Yo soy un gran aficionado a la gastronomía y a la enología, me gusta el vino, soy riojano y siempre estoy poniendo en valor todos los productos españoles. Duda cabe que también, y quiero también poner aprovechar esta oportunidad para poner en valor, y lo hago, pues también el fútbol español, los entrenadores, más de moda que nunca y de reconocimiento a nivel mundial, insisto, que nunca en la historia, y por supuesto también los futbolistas, que son los auténticos protagonistas de toda esta historia.
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4: Nuestra mirada semana en el mundo árabe. Nos vamos hasta Cataluña. Allí el Ayuntamiento de Barcelona tiene un acuerdo histórico de hermandad con Gaza desde 1998.
8: El Distrito 11 es una iniciativa impulsada por la ciudad condal en 2025 para potenciar y canalizar la cooperación con las ciudades de Palestina. Recupera así el nombre de la iniciativa creada por Pascual Maragall en 1995, cuando Barcelona, teniendo 10 distritos, incorporaba a la ciudad hermana de Sarajevo como Distrito 11. Bueno, nos lo cuenta todo Sirín Dagañi.
9: Hola Manuel, así nos relata más sobre el Distrito 11 Laura Pérez Castaño, gerente del Distrito 11 del Ayuntamiento de Barcelona.
10: Primero, es una relación que también involucra a la sociedad civil. En Cataluña y en Barcelona en particular hay una sociedad civil muy vinculada a la lucha del pueblo palestino históricamente. Hay una comunidad palestina también que nos articula, que nos moviliza y que lleva a cabo propuestas también de colaboración con Palestina. El acuerdo con Gaza es un acuerdo tripartito con Tel Aviv. Es decir, que lo que se hace es intentar impulsar una cooperación a tres bandas entre una ciudad española que articula la ciudad de Barcelona con Tel Aviv y Gaza en un intento post-Oslo de trabajar conjuntamente y de ir generando pues espacios de diálogo y de paz.
9: El ayuntamiento mantiene un protocolo de hermanamiento con Ramallah desde el año 2006 y destina cientos de miles de euros a la Agencia de la ONU para los Refugiados Palestinos. Barcelona y Ramallah han formalizado un memorándum de entendimiento del 2025 hasta 2029 que actualiza y refuerza una relación de cooperación construida a lo largo de los últimos años.
10: Es un proyecto político porque evidentemente dar apoyo a Palestina es también, ¿no?, un posicionamiento político. Y luego tiene una dimensión técnica que es lo que sabemos hacer en gestión urbana, en gestión de movilidad, en transporte público, en gestión del agua, en desarrollo económico. Ese conocimiento y esos técnicos municipales trabajan para ayuntamientos como el de Ramallah. El proyecto de Ramallah a mí es uno de los nuevos proyectos y habla de un parque medioambiental que está recuperando un espacio público de Ramallah que está tremendamente tensionado y que tiene muy pocos espacios para familias, para disfrutar, para el ocio, pero que también quiere recuperar la tierra, quiere recuperar las especies nativas, los arbustos, los árboles, que también de alguna forma la ocupación está atacando y forma parte de la cultura, forma parte de la identidad, forma parte también del patrimonio medioambiental.
9: El memorándum también abre la puerta a iniciativas culturales, deportivas y educativas con proyección comunitaria.
10: Cuando el Ayuntamiento de Barcelona anuncia el Distrito 11, recibe cartas de municipios más pequeños y medianos que solicitan trabajar con Barcelona. Y lo que hacemos es generar un convenio que ya ha sido firmado con la Asociación de Autoridades Locales Palestinas, APLA. Y cuando empezamos a definir el proyecto, una de las líneas que priorizaron fue la cultural. Al principio nos sorprendió un poco, porque con todas las necesidades que hay, ¿no?, con los impactos de la ocupación, pero con los meses vamos entendiendo la importancia y que nos propongan actividades de teatro, de música, de cultura en general y particularmente de gastronomía.
9: La segunda línea es el apoyo al perfil urbano de Gaza, un informe que analiza cómo la destrucción y la crisis han impactado en los sistemas urbanos de Gaza y qué prioridades deberían guiar su recuperación.
10: Hay una plaza que se llama la Plaza de la Paz, Peace Park, en la ciudad de Gaza, en Tal Hawa, que se construyó dos veces y que los compañeros nos enviaron la placa rota que ponía plaza y que ponía un reconocimiento al Ayuntamiento de Barcelona, nos enviaron los restos y los tenemos guardados en el Ayuntamiento como parte de la memoria de colaboración de Gaza.
9: Los ayuntamientos pueden aprender unos de otros y pueden colaborar para dar mejores respuestas a los retos cotidianos de la ciudadanía.
10: Yo creo que en el caso palestino es muy particularmente importante. Es importante no perder los archivos. En Gaza los yacimientos arqueológicos han sido destruidos, las mezquitas, o sea, hay toda una parte de infraestructura cultural, de patrimonio gazatí, que ha sido destruido y que yo creo que la comunidad internacional y foros como estos tienen que poner en valor y tienen que poder proteger.
9: Cada año se organizará una semana de solidaridad municipal entre Cataluña y Palestina. Será un espacio para acercar esta relación a la ciudadanía a través de las actividades públicas, culturales y educativas, como exposiciones, diálogos, encuentros o acciones de sensibilización y apoyo a la población palestina.
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4: Pues gracias, Erin, y no queremos terminar edición sin tener un recuerdo para el gran pionero de la magia en España, Juan Tamariz, que nos dejaba ayer. Nos dibuja su perfil, Elena Burgos.
11: Tres cosas marcaron la diferencia en el mundo de la magia y, sin duda, su estilo. Una, su forma de vestir.
12: El más elegante mago del mundo.
13: Por aquello de la chistera.
12: Bueno, la chistera, la...
13: Y el color verde.
12: Los pelillos, en fin.
11: Fue el primero en quitarse el típico frac de mago, pero mantuvo la elegancia con su chistera. La segunda, el humor.
14: Mi cuerpo quiere ser... Vosotros decís, pero a veces cuela, bueno.
11: Que mantuvo hasta el final. Aquí la escuchamos hace solo dos años en el programa La Matemática del Espejo de la 2 de Televisión Española.
14: ¿Cómo te llamas? Natalia. Igual que mi hijo Juan de...
11: Y el tercer aspecto clave de su forma de hacer magia, contar historias, ir más allá del efecto. Todo empezó con 4 o 5 años.
14: Pedí una caja de magia a los Reyes Magos y me trajeron una caja de magia y había... unas cartas, por suerte.
11: Estudiante de física y cine, ingresó en la Sociedad Española de Ilusionismo y acabó convirtiéndose en un referente nacional e internacional de la cartomagia. Y no solo para profesionales y aficionados. Acercó el ilusionismo a todo el público a través de programas de Televisión Española ya en los 80 como 1-2-3 y Magia Potagia. Hoy le despedimos como él acababa sus trucos, por supuesto con aplausos y su violín imaginario.

0: Y terminamos con otra triste despedida porque también ha fallecido a los 74 años Delfín Amaya, miembro del dúo de rumba gitano-catalana Los Amaya. El cantante falleció el pasado domingo y sus restos han sido velados por amigos y familiares en el barrio del Poblenou de la ciudad condal.
1: Recordamos que Los Amaya, familiares de la famosa bailadora, gran bailadora Carmen Amaya, se convirtieron durante su trayectoria en uno de los máximos exponentes de esa denominada rumba gitano-catalana, género creado precisamente por la comunidad gitana de Barcelona, que combina la rumba flamenca con melodías pop, con ritmos latinos también, y con su clásico Vete, pues nosotros les hacemos caso y nos vamos. Hacemos más que España. Hasta mañana.

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1: Dos y media, una y media en Canarias. Vamos con el resto de la actualidad. Unas 500 niñas de los miles de menores que entraron en Ceuta hace casi tres semanas podrán ser trasladadas en breve a la península. Son el colectivo más vulnerable y el gobierno ha anunciado que está trabajando para reubicarlas y garantizar así su protección. Se trata de un plan de urgencia que contempla que sean acogidas por ONGs de atención a la infancia sin necesidad de que las comunidades asuman su tutela. Ana Galarza, buenas tardes.
2: Sí, buenas tardes. El plan del gobierno recoge varias posibilidades y una de ellas pasa porque sean las organizaciones de infancia quienes desarrollen acogida en recursos adaptados en la península sin necesidad de trasladar la tutela a las autonomías. Según Chema Vera, de UNICEF España, esta vía es posible, pero poco habitual.
3: Es, dada la saturación que hay, un traslado que puede ser temporal mientras se analiza la posibilidad de reunificación y que, por lo tanto, bueno, pues se trasladen a otros lugares, a la península, con recursos de organizaciones sociales, manteniendo tutela ceutí, lo cual es algo diferente a como se hace habitualmente.
2: Y Catalina Peracho, de Save the Children, pide que en caso de adoptar este modelo se haga de manera coordinada.
4: Habrá que garantizar que esto se haga sin generar un sistema paralelo y con absoluta coordinación con los sistemas de protección autonómicos ya existentes.
2: Esta, decimos, es una de las opciones que se baraja. La otra pasaría porque fueran las propias autonomías quienes acojan a los menores, como permite el Real Decreto Ley aprobado el año pasado. Con todo, las organizaciones confían en que la cifra de 500 niñas sea el comienzo y a partir de ahí se amplíe, porque esa cantidad ahora mismo sería insuficiente.
1: El PP rechaza este plan de traslados que plantea el gobierno. Dicen que es un parche e insisten en que los menores deben ser devueltos a Marruecos. Las autonomías gobernadas por los populares han expresado reiteradamente su resistencia a recibirlos, a pesar de que la ley les obliga, y hoy vuelven a hacerlo. Leticia Arenas, buenas tardes.
5: ¿Qué tal? Buenas tardes. Sí, se reabre un debate político que en realidad nunca se ha cerrado en nuestro país cuando se habla de eso, de reubicar a menores no acompañados por la península. El PP prefiere obviarlo y lo califica de parche. Dice Elías Bendodo que con la ley en la mano los menores no deberían quedarse en España ni provisionalmente.
6: Aquí la solución es aplicar la ley. Todos los que han entrado ilegalmente, legalmente se tienen que ir de España. Los mayores y los menores.
5: Las comunidades del Partido Popular acusan al gobierno de tratar de cargar a las autonomías con una responsabilidad del Estado. López Miras, Murcia.
7: La responsabilidad del gobierno de España, la responsabilidad que le está diciendo la Unión Europea que tiene que asumir al gobierno de España, no lo vamos a asumir las comunidades autónomas.
5: Y entre las comunidades del PSOE, Navarra anuncia que asumirá su responsabilidad en la acogida siempre y cuando el resto haga lo propio. Javier Ramírez, vicepresidente.
8: Navarra va a ser solidaria y también, por supuesto, cumplirá con la norma. Pero también decimos claramente una cosa. Exigimos al resto de comunidades autónomas que cumplan con lo mismo.
5: El debate, como decimos, no es nuevo en España. Canarias y el gobierno llevan tiempo buscando fórmulas para llevar a la península a menores que las islas sobrepasadas no podían acoger. La consejera Candelaria Delgado cree que ahora se demuestra que el gobierno puede hacerse cargo, aunque la competencia sea autonómica.
9: Creo que el Estado parece que va aprendiendo de las cuestiones que nosotros le hemos puesto sobre la mesa, porque el Estado tiene capacidad para haber hecho eso.
5: Y el Ejecutivo, mientras idea ese plan, quiere agilizar la reubicación de 500 menores y decía en Radio Nacional Elma Saiz que se hará siempre como marca la legislación.
10: Solo hay un camino, es cumplir la ley, con total claridad y rotundidad.
5: Pide el Gobierno a las administraciones lealtad institucional para poder agilizar su plan.
1: Y a esto hay que añadir un nuevo frente en la ofensiva del PP contra la gestión que el Gobierno está haciendo de esta crisis. La portavoz de los populares en el Senado, Alicia García, ha anunciado que van a registrar la petición para reprobar en el primer pleno de septiembre a 5 ministros, los de Interior, Exteriores, Defensa, Sanidad e Igualdad.
11: Y la reprobación es el instrumento que tiene este grupo, que tiene esta Cámara, para decir con todas las letras que ninguno de los ministros ha estado a la altura de las circunstancias que están ocurriendo en este país.
1: Volviendo a Ceuta, las niñas, como decimos, son el colectivo más vulnerable, niñas y mujeres. A diferencia de otros intentos de entrada anteriores, esta vez son muchísimas más las que se han atrevido a cruzar la frontera, incluso sin avisar en casa. Mariana ha llegado de Marruecos para recoger a su hija y ha hablado con ella. Isabel Jiménez, buenas tardes.
12: Buenas tardes. Por fin Marianne ha conseguido encontrar a su hija.
13: Je passé vraiment de difficiles moments. pour que ta fille elle est à Ceuta. Comment? Elle est à Ceuta, elle est nagée avec
12: des gens. Nos contaba que había pasado momentos muy difíciles, que le contaron que su hija había pasado a Ceuta nadando y que estaba muy preocupada, que sabía que había gente que había muerto. Y sin embargo, si le preguntas si la entiende, dice que sí, sin dudarlo, como otros jóvenes quiere un porvenir. Y el espejo que tiene, que es su madre, la propia Marian, muestra un reflejo que no quiere para ella misma.
13: Elle voit comment je travaille très dur, ma travail c'est vraiment très loin. Pour aller revenir, elle m'apprend 14 heures. Je vois même pas.
12: Ve cómo trabaja muy duro, muy lejos, entre su jornada ir y volver, echa 14 horas y dice no ve a su hijo. Está divorciada.
13: Aucun que de dire si tu as un bon nourriture, ou bien un bon maison, ou bien il faut que tu travailles seul.
12: Y lamenta que tiene que componérsela sola, que nadie le pregunta si tiene una buena alimentación o una casa digna. Es más, termina confesando que la han echado del trabajo por venir a buscar a su hija y ahora se pregunta si no deberían quedarse en España las dos.
1: Gracias, Isa. Nos ocupamos ya de la situación de los incendios en nuestro país. El que más preocupa hasta ahora es el incendio forestal declarado en el municipio de Pino Franqueado, en Cáceres, en la comarca de las Hurdes. Hasta el momento las llamas han quemado más de 2.000 hectáreas y se ha desalojado a 700 vecinos. Hace una media hora ha estado visitando la zona la presidenta extremeña y se han vivido momentos de tensión con reproches de los vecinos. María Guardiola acaba de volver a hablar. Ahí está Patricia Hernández. Cuéntanos qué ha pasado, Patricia. Buenas tardes.
14: La presidenta de la Junta de Extremadura ha visitado a los 230 evacuados que se concentran en la residencia de estudiantes de Camino Morisco. Allí, como apunta, se han vivido momentos de especial tensión cuando algunos vecinos le han reprochado la inacción de los políticos. Guardiola se ha defendido diciendo que ella está asumiendo su responsabilidad y ha abandonado el lugar entre lágrimas. Escuchamos las declaraciones que ha ofrecido después del incidente.
15: ¿Qué ha hecho el de Beño Moral? Vino esa señora, preguntó anoche, después de trabajar, que hizo muy bien en Beño. Pero el alcalde, ¿dónde está?
14: Ha habido un problema técnico. Lo que sí sabemos es que María Guardiola estará presente en la reunión del CECOPI que se celebrará a las 3 de esta tarde.
1: Esto en cuanto a los vecinos. Patricia, sobre la evolución del fuego, los bomberos siguen muy pendientes de las condiciones meteorológicas.
14: Así es, el incendio continúa en nivel 2 y las expectativas para esta mañana eran optimistas, pero no se han cumplido por la presencia de humo. Los medios desplegados, un total de 217 efectivos en este momento, han tenido que adaptarse a la nueva situación. Preocupa sobre todo la zona de Cerezal, como apunta Abel Bautista, consejero de Presidencia.
16: En esa zona además se genera una actividad convectiva que puede llegar a generar y está generando en este momento el conocido como pirocúmulo, que vosotros ya y la población está cada vez más acostumbrada. Significa esto que las horas centrales del día, con mayor viento, con mayor temperatura, provocan además que con esa actividad convectiva el propio incendio pueda generar su propia meteorología y que nos pase como la tarde de ayer, que hasta las 9 de la noche no pudo acometerse y intentar hacer los trabajos de ataque al incendio.
14: En Avellanar, 3 viviendas se han visto afectadas por las llamas y la población de Nuño Moral está prevenida desde la pasada noche por una posible evacuación. Hemos hablado con algunos vecinos del resto de alquerías que sí han sido evacuados.
17: Intranquilo debido a la situación del humo que afectaba. El fuego no ha bajado, pero vamos, un poco debido a las circunstancias que pueden surgir.
18: Como tengo la casa que hay en un pinal, yo tenía miedo no fuera que esto se bajará, pero ¿por qué pasa? Porque no lo tienen limpio.
14: El alcalde de Pino Franqueado, José Luis Azabal, se refiere al incendio como la mayor catástrofe en la comarca.
1: Mejores noticias llegan desde Aragón. El incendio de las Peñas de Riglos, declarado hace 10 días y que ha arrasado más de 18.000 hectáreas, evoluciona ya de forma favorable, lo que ha hecho posible realojar a los vecinos de 7 de las 19 localidades que tuvieron que ser evacuadas. Gema Cortijo, buenas tardes.
19: ¿Qué tal? Buenas tardes. Y unos municipios que tratan de recuperar la normalidad y dejar atrás la imagen de pueblos fantasmas de estos días.
20: Con ganas de volver y a la tranquilidad.
21: Estaba ya loca por venir a mi casa.
19: En Bailo y Arbués, dos de las localidades que empiezan a llenarse de vida, ya no hay rastro del fuego que amenazaba con entrar estos días atrás. Apenas huele a quemado, aunque sí hemos visto varios helicópteros enfriando la zona. Las viviendas están intactas.
22: Y el frigorífico, y que estuviera todo correcto.
23: Luz, internet, agua, tenemos de todo.
19: Las consecuencias de las llamas son visibles solo con levantar la cabeza.
0: Mi abuela con 80 años ya no va a ver el monte como lo vio el domingo por la tarde, por ejemplo.
3: Se ha quemado un poco las montañas y tal.
21: El paisaje deprimente.
4: Está el monte más negro.
19: El fuego ha dejado una huella que tardará años en borrarse. La imagen en estos momentos es desoladora.
1: El riesgo de incendio sigue siendo extremo por las altas temperaturas, sobre todo en el litoral de Valencia y en el norte de Alicante, donde se ha activado el aviso rojo. Máximas de hasta 44 grados, aunque la sensación térmica es agobiante, puede alcanzar los 50. Turistas y vecinos intentan sobrevivir al calor como pueden. Valencia, Laura Vidal, buenas tardes.
23: Buenas tardes. Sí, la Comunidad Valenciana afronta hoy una jornada de calor extremo. Ahora mismo en Valencia tenemos 41 grados y se espera que los termómetros alcancen los 44. Con esta temperatura salir a la calle no es fácil y por eso hemos querido comprobar cómo lo está llevando la gente.
24: Te duchas muchas veces y si tienes que salir a la calle tienes que ir con un kit. Sombrerito, abanico, una botellita de agua, protección solar.
25: Estoy rezando porque bajen las temperaturas, que me caso en una semana.
26: Llego a casa, el aire está todo encendido, yo no lo apago en verano. Llego ahí, yo me encierro ahí, yo no quiero saber nada de la vida.
23: La Consellería de Emergencias e Interior ha establecido el nivel 3 de preemergencia por riesgo de incendios forestales. Además, desde el Centro de Coordinación de Emergencias recuerdan que queda prohibido transitar por senderos y hacer uso recreativo del fuego en estas zonas. La alerta está activa hasta las 9 de la noche y será a partir de esa hora cuando el termómetro empieza a conceder una tregua.
1: Este panorama de calor, de sequía, está provocando que los municipios prescindan de los tradicionales fuegos artificiales en sus fiestas patronales. Y ahí en Valencia, las pirotécnicas están viendo cómo les rescinden muchos contratos, lo que pone en peligro la viabilidad de muchas de estas empresas. Lorena Mayordomo.
27: En lo que llevamos de año, cerca del 15% de los espectáculos de fuegos artificiales se han suspendido en la Comunidad Valenciana por riesgo de incendios. Lo indican las primeras estimaciones del sector, al que preocupa las

0: Toda la facturación de este año se concentra en las fiestas patronales de julio y agosto.
1: El calor también incide en el mar, que cada vez es menos refrescante. El pasado sábado el Mediterráneo marcó récord de temperatura con 29,7 grados. Detrás de estos valores inusuales está principalmente el cambio climático. Rosa Basteiro, buenas tardes.
2: Eso es, buenas tardes. Es lo que defiende un estudio de World Weather Attribution. En concreto, en el caso del Mediterráneo, en julio la temperatura del agua estuvo 3 grados por encima de los valores normales, dos de los cuales son atribuibles al cambio climático. Se trata de las condiciones de ola de calor marina más extremas registradas en julio para el Mediterráneo occidental, la región celta y la zona de la península ibérica, asegura la investigadora Catherine Gregory de la Universidad de Berna. Y no se trata de episodios aislados, sino de un calor persistente que se mantuvo durante gran parte del mes. Este calor extremo en el océano impacta sobre la biodiversidad, proliferan especies invasoras y las autóctonas tratan de emigrar o colapsan y mueren, causando efectos en cadena en todo el ecosistema. Diego Kerstin, ecólogo marino del CSIC.
3: Los peces tienen cierta capacidad de migración yendo hacia el norte, pero en el caso de especies que no se mueven, por ejemplo corales o esponjas, acaban muriendo.
2: Este investigador acaba de descubrir cómo una ostra tropical, la pintada radiata, se expande por nuestra costa mediterránea, al igual que otro millar de especies beneficiadas por las aguas cálidas.
1: La tierra no deja de temblar en Granada. Desde el terremoto de magnitud 4,8 que ayer por la mañana sacudió la provincia, el suelo ha vibrado al menos otras 60 veces, según el Instituto Geográfico Nacional, aunque la mayoría no han sido perceptibles para los ciudadanos. Técnicos y bomberos siguen revisando allí los daños en los edificios y 600 vecinos del municipio de Las Gavias permanecen desalojados a la espera de saber si sus viviendas son seguras para volver. María Martín.
4: Sí, querían volver esta tarde, pero tendrán que esperar hasta final de semana. Es lo que dice la alcaldesa del municipio, Mirinda Sadava.
5: A día de hoy todavía no lo podemos garantizar con certeza. Lo que sí podemos decir es que, según los informes técnicos, a lo largo de esta semana será posible.
4: De los 600 desalojados, 13 han pasado la noche en un albergue.
6: Salimos corriendo, yo vi, por ejemplo, en mi casa grieta, en escayola del techo todo caído, un mueble encima. Esto ha sido importante y sobre todo el no saber si cuando vuelvas, si es que puedes volver, va a tener casa, si no va a tener casa.
7: Esta noche no he dormido nada, no, cualquier ruidito, cualquier movimiento, te sobresaltas, ¿no?
4: El delegado del Gobierno en Andalucía, Pedro Fernández, asegura que los vecinos podrán acceder a una línea permanente de ayudas.
8: Van tanto para las corporaciones municipales en daños que puedan ser de elementos que sean públicos, como también para particulares, daños personales, por supuesto, y daños también en vivienda, ¿no?
4: En Granada capital ya se han inspeccionado 580 viviendas, ninguna corre riesgo de derrumbe y, por cierto, ha reabierto toda la Alhambra excepto la Alcazaba.
1: Bueno, pues eso es lo que nos cuenta nuestra compañera, que la Alhambra está ya reabierta. Hoy nos hemos preguntado cómo se revisa un complejo monumental de estas características para asegurarse de que no ha quedado dañado y de que es seguro para los visitantes. Fernando Maestre.
9: La primera comprobación empieza por algo tan sencillo como mirar. Los técnicos recorren el monumento buscando fisuras nuevas, pequeños desplomes o cualquier cambio que pueda haber dejado el terremoto. La Alhambra cuenta además con una ventaja. Buena parte de su estructura está a la vista. Así lo cuenta Pablo Larqueaga, vicedecano del Colegio Oficial de Arquitectos de Madrid.
10: No como la mayoría de construcciones modernas, en la Alhambra la estructura está vista, ¿no? Digamos que el propio ladrillo es la estructura y eso facilita mucho la inspección, ¿no? Es la ventaja que tenemos con la Alhambra, ha resistido 9 siglos de terremotos, ¿no?
9: Y hay otra herramienta fundamental, conocer cómo estaba el monumento antes del terremoto. La Alhambra está sometida a una vigilancia continua, por lo que los especialistas pueden distinguir una grieta antigua de una recién aparecida. Además, sus muros acumulan 9 siglos soportando movimientos sísmicos. Ahora cada nueva réplica obliga a mantener esa vigilancia.
1: Seguimos en Andalucía con novedades en el tiroteo registrado el pasado domingo en Isla Cristina, en Huelva, en el que recordamos murieron 3 personas. Mientras la Guardia Civil continúa investigando quiénes fueron los autores del crimen, hoy han encontrado las armas que presuntamente se utilizaron. Pablo Danubio, buenas tardes.
11: ¿Qué tal? Muy buenas tardes. Esas armas ahora se enviarán al servicio de balística para su análisis e informe pericial. Una vez finalizado el estudio técnico, tanto las armas como el informe será remitido a la autoridad judicial. Recordamos que en este suceso fallecieron 3 personas, entre ellas una mujer embarazada de 8 meses. Hay otras 2 personas heridas, una de ellas de gravedad. Por el momento no se descarta ninguna línea de investigación, aunque la principal hipótesis apunta a un posible ajuste de cuentas entre clanes relacionados con el tráfico de drogas. De confirmarse esa línea de investigación, los hechos podrían estar directamente vinculados con una escalada de violencia iniciada en septiembre de 2021.

0: 2004, tras un tiroteo en la barriada del Torrejón, en Huelva capital, que dejó un muerto y dos heridos. El caso está bajo secreto de sumario mientras se continúa buscando a los autores de los asesinatos.
1: Hablando de narcotráfico, 370 toneladas de cocaína, hachís, marihuana y heroína fueron incautadas por las fuerzas y cuerpos de seguridad en España el año pasado, según la estadística anual de drogas del Ministerio del Interior. Nuestro país es un importante muro de contención para evitar la entrada de estupefacientes en Europa. Mar Lupión, buenas tardes.
2: ¿Qué tal? Buenas tardes. Una cifra total ligeramente superior a las 366 toneladas del año anterior. Se suma además el decomiso de 875.000 plantas de cannabis, 658.000 pastillas de éxtasis y 679 kilos de cristal.
3: ¡Policía! ¡Policía!
2: De acuerdo con este informe realizado por el Centro de Inteligencia contra el Terrorismo y el Crimen Organizado dependiente de Interior, el hachís encabeza el listado de drogas incautadas con 257 toneladas. Supone un aumento del 29% con respecto a 2024, aunque se mantiene en la franja más baja de la serie histórica. Por otro lado, la incautación de cocaína se ha reducido un 37%, una caída que, de acuerdo con el documento, se asocia a la presión policial en las rutas marítimas desde el Atlántico. El informe recoge además la entrada en juego de nuevos estupefacientes, con una mayor incautación de sustancias como el óxido nitroso, el tusi, la ketamina y otros opioides. En cuanto a las detenciones por delitos contra la salud pública, se muestra una caída de casi el 9% por autonomías. Andalucía lidera, seguida de la Comunidad de Madrid y la Comunidad Valenciana.
1: Miramos al exterior. Sigue sin control el brote de ébola en República Democrática del Congo. Con más de 5.000 contagiados y 2.300 muertos, ya es el más letal que ha afrontado el país y el segundo jamás registrado en el planeta. Y desde la Organización Mundial de la Salud avisan, el riesgo de propagación internacional continúa siendo alto. Santiago Barnuevo, buenas tardes.
4: Buenas tardes, sí, así es, porque nunca este país en el que se descubrió el virus había tenido un brote tan extenso como este, que afecta ya a varias de sus provincias en el este y que no para de extenderse, a pesar de que en algunos de los focos iniciales la respuesta sanitaria ha conseguido frenar su avance. Pero el hecho de que esto ocurra en una zona de conflicto y con dificultades de acceso para los equipos convierte la lucha en su contra en algo muy complicado, como ha explicado en Radio Nacional Gemma Fernández, especialista en microbiología y parasitología.
5: Es una zona donde ha habido y hay ataques a los centros de salud, digamos, ¿no?, que hacen apoyo y control y aislamiento y vigilancia de los casos. Hay una movilidad masiva de población completamente sin control, que no se sabe bien hacia dónde van, hacia dónde vienen, si están infectados o no.
4: La situación precaria del sistema sanitario de la República Democrática del Congo dificulta mucho una respuesta que, según la Organización Mundial de la Salud, sí ha logrado mejoras desde la situación inicial, aunque la propagación se haya amplificado desde el inicio del brote. Desde la OMS insisten en que este brote se podría controlar en un plazo de unos 3 meses, pero que son necesarios más recursos, y señalan que su plan de respuesta de 500 millones de euros solo ha recaudado la mitad.
1: De Oriente Próximo, Israel confirma su autoría del ataque a un aeropuerto del noreste de Siria. Benjamín Netanyahu ha justificado la agresión en que tenían información de que la base iba a recibir tropas turcas y que se hubiese roto el status quo entre Damasco y Tel Aviv. Siria lo describe como una violación de su soberanía, al igual que Naciones Unidas. Corresponsal en Jerusalén, Santiago Echevarría, buenas tardes.
6: Buenas tardes. Además de las campañas en Gaza, Cisjordania, Líbano o Irán, Israel también está atacando simultáneamente a otro de sus vecinos. Está invadiendo el sur de Siria, por un lado, y bombardeando al mismo tiempo el norte del país. Tel Aviv reconoció anoche haber lanzado una ofensiva sobre ese aeropuerto en la región de Idlib, muy próximo a la frontera con Turquía. El gobierno israelí trata de justificar el bombardeo alegando que fuerzas turcas, precisamente, estaban listas para desplegarse en la zona. Ankara, de hecho, tiene instaladas ya decenas de bases militares en el norte de Siria, país con el que comparte casi 1.000 kilómetros de frontera y con el que mantiene una estrecha asociación desde la caída del régimen de Bashar al-Assad. Turquía también ha llamado contra ese ataque, además de Damasco y Naciones Unidas. Está acusando a Tel Aviv de desestabilizar intencionadamente la región. Es una nueva escalada entre los gobiernos de Turquía e Israel, que se identifican mutuamente como adversarios, como antagonistas regionales, bajo los mandatos del presidente Recep Tayyip Erdogan y el primer ministro Benjamin Netanyahu.
1: Y de otra guerra, Rusia y Ucrania vuelven a intercambiar prisioneros, 103 de cada bando, el primer canje entre ambos países en casi 2 meses. Luis Ortín.
7: Sí, a pesar de la cooperación en En este sentido, los ataques cruzados no cesan. En las últimas horas, al menos 4 personas han muerto y 5 han resultado heridas en un ataque ruso a un minibús en la provincia de Jersón. Moscú ha informado también de ofensivas de drones ucranianos en su territorio sin víctimas mortales.
1: Vamos ya con la cultura, Beatriz Torío, buenas tardes.
8: Hola Rosa, ¿qué tal? Muy buenas tardes.
1: Bueno, hoy se celebra el Día Mundial de la Fotografía. Se eligió el 19 de agosto porque fue ese día, pero de 1839, cuando se presentó públicamente el daguerrotipo, un hito en la historia de este arte.
8: Sí, obviamente de aquellos primeros pasos hasta el día de hoy la evolución ha sido vertiginosa y continúa en constante desarrollo, pero hay quienes anhelan tiempos pasados y una forma más artesanal de crear y incluso un ritmo más lento. De hecho, El Tiempo parece detenerse en la que es una de las tiendas de fotografías más antiguas de España. El año que viene cumple 100 años y nos ha parecido un lugar realmente especial para celebrar un día como el de hoy. Se trata de PIBE en Madrid y allá ha estado nuestra compañera Lorena Rodríguez. Hola Lorena, buenas tardes.
9: Buenas tardes. ¿Qué significado tiene una buena imagen?
10: Para mí siempre ha sido una forma de recuerdo. Tienes las fotos de cuando eras peque, las fotos familiares, las fotos a las que ni siquiera tú aún existías.
9: En esta tienda, el PIBE, conocen cuál es el mejor encuadre, cómo hacer uso de la luz o qué tipo de cámara utilizar.
11: Utilizo una Zeiss que es de los años 40 y me gusta muchísimo porque realmente la estética que da es muy sorprendente.
9: Marta Arquero y Cristóbal Benavente son los propietarios de este negocio casi centenario que le llegó por un traspaso de Arturo.
10: Conocía un poco el proyecto que tenemos con Sales de Plata y nos propuso hacernos un traspaso del negocio con el local y con todo.
11: Hay gente del barrio, pero también hay mucha gente que viene específicamente porque al final sus padres les han comentado que aquí se compraron la primera cámara en los años 70.
9: Ha crecido el interés por la imagen analógica.
12: Es algo que yo no sabía, la verdad, porque yo además nunca lo he usado, pero vine aquí y vi que sí, que hay bastante demanda.
9: En la época digital, del móvil para casi todo, hay quienes vuelven a lo de siempre.
13: En papel me gusta.
12: ¿Siguen imprimiendo fotos?
13: Sí.
9: Hoy hacemos un hueco en nuestro álbum al Día Mundial de la Fotografía.
1: Y hoy también les contamos que vuelve a Barcelona una de las grandes obras maestras del ballet clásico, El Lago de los Cisnes. La partitura de Tchaikovsky cobra vida gracias al ballet de Kiev, que visita un año más la ciudad condal.
8: Sí, la compañía ucraniana lleva ya unos años pasando parte del verano en nuestro país y regresan uno más con una propuesta diferente a otras ocasiones. Les gusta innovar y ofrecer algo nuevo al espectador, así que a la excepcional música de Tchaikovsky le acompaña un montaje renovado. Nos va a contar más Marta Orquín. Hola, ¿qué tal? Buenas tardes.
14: Hola, buenas tardes. Sí, los amantes del ballet clásico tienen un pequeño oasis en la cartelera veraniega con el regreso al Teatro Tívoli del Ballet de Kiev. Es la quinta vez que la compañía visita Barcelona desde el inicio de la guerra en Ucrania, país que abandonó para instalarse en Alicante. El ballet que dirige el ucraniano Víctor Ischuk y que cuenta con 36 bailarines internacionales viene hasta finales de agosto con El Lago de los Cisnes, pero con un renovado montaje respecto a producciones anteriores. Ha cambiado escenografía, vestuario, coreografías y fragmentos musicales.
15: La música de Tchaikovsky tiene más que 4 horas y durante la función es 2 horas. Podemos cambiar algunas músicas, algunas valses, variaciones. Siempre está posible cambiar algo y mejorar la función.
14: Un Lago de los Cisnes que equilibra la innovación con la tradición de los tutús, las piruetas y las puntas para contar un cuento de hadas, de amor, magia y tragedia con la inolvidable partitura de Tchaikovsky.
1: Bueno, y hoy en El Ojo Crítico, ¿qué tenemos?
8: Recibimos a la ilustradora Ximena Mayer, que viene a presentarnos la novela gráfica La Casa Portuguesa. Es, podríamos decir, una suerte de diario y de crónica sobre los nuevos comienzos y sobre vivir más despacio.
1: Vamos ya con los deportes. Daniel Ampuero, buenas tardes.
16: ¿Qué tal? Buenas tardes.
1: Bueno,
16: Rosa,
1: estreno de uno de los candidatos al título de Liga, el Atlético de Madrid del Cholo Simeone, va a empezar su 14ª temporada consecutiva.
16: Para el técnico argentino en el banquillo rojiblanco, la casualidad ha querido que el rival con el que se estrenó en 2012 sea el Málaga, el mismo que esta noche en el Metropolitano, y para rizar el rizo, los malacitanos fueron los que estrenaron el feudo rojiblanco en el Metropolitano hace también 9 años. Ahí se acaban las coincidencias porque esta noche los dos van a pelear por los 3 puntos que hay en juego. Clara Rodríguez, muy buenas.
17: Buenas.
13: Buenas tardes. Como adelantó ayer Simeone, el reencuentro de Julián Álvarez con el Metropolitano tendrá que esperar al menos hasta el domingo para el estreno liguero de hoy en casa. Contra el Málaga, Simeone ha convocado a 24 jugadores en una lista donde no está el delantero argentino, tampoco Sorloth por una contractura muscular, Cuti Romero, que lleva solo desde el sábado entrenando con sus nuevos compañeros, ni tampoco Obed Vargas ni Lemar, que estarían en la rampa de salida. Una lista en la que sí que han entrado Llorente, Baena o Musso, que volvieron el mismo día que Julián de sus vacaciones. El Málaga regresa a la máxima categoría 9 años después, con la intención de dar la sorpresa en el Metropolitano, aunque los de Juanfran Funes también llegan muy mermados, con hasta 7 bajas en su plantilla. La de Aaron Ochoa por sanción, además de estar lesionado, la de Adrián, Niño, Murillo o Fernando Calero, entre otros con diversas dolencias.
16: Otro partido para hoy, este amistoso, pero va a ser la apuesta de largo del Barça 26-27 que defiende el título de Liga. Trofeo Joan Gamper, con la plantilla al completo, incluido Rodri, Josep Capel, muy buenas.
17: Partido con poco cartel ante el Al Ahly egipcio a partir de las 8 en el Camp Nou, este trofeo Joan Gamper, que eso sí va a servir de la presentación de la plantilla ante la afición. Va a hablar Rafinha como nuevo capitán hasta que se hagan votaciones, ya que Frenkie de Jong está lesionado. Y va a servir sobre todo de presentación de los nuevos Gordon, Adeyemi, Bissou y sobre todo Rodri, que esta mañana ya se ha entrenado con el resto de compañeros. Hoy no se va a vestir de corto, vamos a ver qué ocurre de cara al próximo domingo ante el Elche.
16: Para mañana dos citas más de fútbol. Por un lado, la segunda jornada de Liga para Rayo Vallecano y Alavés en Madrid, pero en el estadio de Butarque, la casa del Leganés. Los rayistas tienen suspendida la concesión del estadio por la Comunidad de Madrid, lo acaban de confirmar. El partido previsto para las 9 de la noche, este es Beñat San José, su entrenador.
18: Muy frustrados, muy fastidiados de no poder jugar en nuestro estadio con nuestra afición, y realmente eso pues nos fastidia muchísimo. Bueno, el club me ha comunicado durante estos días que están todos los papeles en regla, que están todos los permisos en regla, pero que finalmente pues no nos han autorizado jugar.
16: A la misma hora jugará el Getafe la eliminatoria para acceder a la fase de la Liga de la Conference, a doble partido ante Partizan de Belgrado, con la polémica de los árbitros esta noche en el Coliseo La Ida. Este es José Bordalás.
19: Bueno, es una gran oportunidad, es una ilusión enorme, se sufrió mucho. Sí que es verdad que han salido jugadores, han llegado otros nuevos y bueno, pues todavía es pronto para alcanzar nuestro mejor nivel, pero bueno, aquí no hay tiempo.
16: Y para acabar, en Tenerife está la selección femenina de baloncesto preparando un torneo amistoso triangular con Nigeria y con Bélgica. Va a servir de banco de pruebas para el Mundial que empieza el 4 de septiembre en Alemania. Elena Buenavida.
20: Bueno, la selección está siguiendo un camino que al final se basa en llegar al Mundial de la mejor manera posible, y qué mejor enfrentándote a dos rivales como Nigeria y Bélgica, que son de lo más top del mundo ahora mismo. Entonces, bien, vamos a poner nuestro juego y lo tomaremos como un entrenamiento más que nada.
16: Y a las 5 de la tarde, más 3.000 de Cincinnati y Rafa Jodar contra el italiano Cobolli.
1: Gracias, Dani. Volvemos mañana. Que pasen muy buena tarde.
21: Son las 3, las 2 en Canarias.
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21: Actualizamos la información con la última hora sobre el incendio en Las Hurdes, en Cáceres. En este momento, a partir de este momento, se reúne el CECOPI para evaluar la situación en la zona, con más de 2.000 hectáreas afectadas y centenares de vecinos desalojados. En el puesto de mando avanzado, Patricia Hernández.
23: El CECOPI está a punto de reunirse para evaluar la situación actual del incendio de Pino Franqueado y coordinar los efectivos disponibles. Son un total de 217 venidos de distintas partes de España, entre medios aéreos y terrestres, que han tenido que adaptarse a las dificultades meteorológicas. Preocupa sobre todo la zona noreste, la de Cerezal. En Avellanar, 3 viviendas se han visto afectadas por las llamas y la población de Nuño Moral está prevenida desde la pasada noche por una posible evacuación. En cuanto a las carreteras de acceso, a las 10 alquerías desalojadas permanecen cortadas, aunque gracias a la colaboración del Infoex y la Guardia Civil, los ganaderos de la zona podrán dar de comer a su ganado.
21: La presidenta de Extremadura, María Guardiola, ha comparecido ante los medios, se ha desplazado hasta el municipio de Pino Franqueado.
24: Gracias a todos vosotros y gracias también a la coordinación
0: de todas las instituciones, de todos los organismos y de todas las personas que están trabajando para darles el mejor servicio a los vecinos de las Urdes que están sufriendo un incendio pues bastante trágico.
21: Las palabras de agradecimiento de Guardiola intentando calmar los ánimos porque los vecinos se quejaban antes de la situación, antes de que compareciera Guardiola ante los medios, asegurándole a la presidenta extremeña que se sienten abandonados, preguntándose dónde está el alcalde de Nuño Moral, municipio del que dependen algunas de las alquerías evacuadas.
0: Yo estoy aquí y asumo la responsabilidad como presidenta de la Junta, pero yo no sé dónde está el alcalde.
2: Pues usted tendrá su teléfono. Que yo no lo tengo. Yo del antiguo alcalde tenía el teléfono que le podía llamar. De este no le tengo.
0: Pero es que acabo de llegar, os he saludado y me habéis informado que no está el alcalde. Yo no lo sé.
2: Ahora ya lo sabe. A partir de ahora, desde el minuto cero, se hace lo que se
21: tenga. En Ceuta preocupa la situación de los menores no acompañados. Unas 500 niñas podrían ser trasladadas próximamente a la península. El gobierno trabaja en un plan para su reubicación y garantizar la protección por ser el colectivo más vulnerable. La iniciativa del Ejecutivo pasa porque estas menores sean acogidas por ONGs de atención a la infancia sin necesidad de trasladar su tutela a las comunidades autónomas. Las organizaciones confían en que este traslado sea el comienzo de un dispositivo más amplio. Catalina Perazzo, de Save the Children, espera que la llegada a la península se realice con todas las garantías.
3: Este proceso tiene que ser en cualquier caso conforme a unas garantías y eso pasa por una evaluación individualizada de cada uno de los casos.
21: Otra de las opciones que maneja el gobierno es que las comunidades acojan de manera vinculante a las niñas cuando se cumplen ya prácticamente 3 semanas desde la entrada masiva irregular en Ceuta. Y en El Bierzo, los vecinos de Carracedo de Compludo nos aseguran que nadie les ha ofrecido por el momento una solución. Llevan 4 días aislados porque la tormenta del pasado fin de semana se llevó un buen tramo de la única carretera que da acceso a esta pedanía de Ponferrada. Silvia Nogueiro.
5: Son ya 4 días y los víveres comienzan a escasear. Ya se plantean salir caminando, recorriendo varios kilómetros para abastecerse. Desde el sábado, estos 9 vecinos, 2 de ellos niños, solo han recibido la visita de 2 policías municipales de Ponferrada. Una sensación de abandono que tiene que finalizar, como pide su portavoz, Carlos de la Torre.
24: Por la tarde tenemos que hacer un desplazamiento ya para subir algo de comida y esperando de que negocien, de que no peleen, de que no luchen por nosotros, de que negocien entre administraciones, porque la próxima vez que llueva aquí va a ser mucho peor.
5: Confían en que mañana los técnicos de la Diputación Provincial de León se acerquen para evaluar los daños en la carretera y plantear al menos una solución provisional.
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25: Hola, ¿qué tal? ¿Cómo estáis? Hoy tenemos con nosotros a una vieja amiga del programa, aunque en realidad es joven. Se llama Raquel Vázquez, tiene 35 años y que sepamos, salvo el teatro, lo ha cultivado todo, en especial la poesía, género con el que ganó el premio Loewe de Creación Joven y también el premio Ojo Crítico que concede esta casa ya hace unos años. Esto es lo que, entre otras cosas, dice la Wikipedia, pero a la luz de su último poemario, quizá habría que añadir que esta autora lucense nació con el sol en Cáncer, la luna en Sagitario y el ascendente en Libra. Y es que su nuevo libro, Nodo Norte, toma muchos conceptos de la astrología, un interés que se suma a las muchísimas inquietudes de esta escritora que reparte su tiempo entre la literatura, la música y la informática, que es con lo que se gana las castañas. Esto es La Estación Azul. Bienvenidos.
26: Sol. ¿Qué he venido a hacer? ¿Qué he venido a ser? Echo en falta los rayos incorruptos recién nacidos de la infancia, antes de que el brillo predominante fuese el neón de los consumos enajenados. el brillo inocente de bastarme a mí misma, irradiar sin tiempo, sin espacio, ser como solo sabe ser una niña, en un firmamento de chocolate, juegos y páginas. ¿Qué he venido a hacer? ¿Qué he venido a ser? La única respuesta que me parece verdad es que he venido a apagarme.
25: Raquel Vázquez, bienvenida a la Estación Azul de nuevo.
4: Hola Carolina, encantada de estar aquí otra vez.
25: Nos visitas con un nuevo poemario bajo el brazo que publica la editorial Letra Versal y que se titula Nodo Norte, un término tomado de la astrología a la que concedes mucha importancia en este libro, que de hecho se divide en las secciones planetas, signos y casas, vocablos todos astrológicos. ¿Qué peso ha tenido este conjunto de creencias, la astrología digo, en este poemario? No sé si ha prestado solo el andamiaje estructural para organizarlo, ¿o la relación es más profunda?
4: Sí, pues es una relación que ya tiene que ver con la propia génesis del libro, porque bueno, este libro se remonta ya hace unos 4 o 5 años, cuando empecé a pensar pues cuál podía ser mi siguiente proyecto, y yo creo que por la astrología he tenido bastante interés a lo largo de mi vida, y sobre todo la astrología psicológica, por curiosidad, para también como una herramienta de comprensión hacia mí misma y los demás, y pensaba, ¿por qué no usar como punto de partida la astrología, igual que, por ejemplo, en mi libro Lenguaje Ensamblador, pues estaba la informática? Porque pues ahora pues lo voy a hacer con algo similar, pero con la astrología, ¿no? Y entonces, a la hora de organizar el libro, las secciones, de darle forma, ¿no? Incluso llamarle Nodo Norte, ¿no? Que es un concepto astrológico de la astrología como el punto de crecimiento, hacia dónde tender en la vida, ¿no? Un punto a veces incómodo, y para mí este libro es eso, ¿no? Este viaje de indagación, de exploración, en muchos sentidos, tanto en el sentido de la forma, de atreverme a hacer verso libre después de mucho tiempo, de combinar también la música, que tenga un papel importante en el libro, y también la astrología, de poder darle ese papel importante en esa perspectiva de la aproximación desde los planetas, de funciones planetarias, los signos, que también pasan los signos del zodíaco, y las casas como lugares donde pues, nuestra vida de alguna forma se despliega.
25: Uh-huh. Bueno, trasteando en tus redes sociales, he visto que decías, me atreví a concederle peso a la astrología. Me ha llamado la atención que usaras ese verbo, atreverse. ¿Por qué? ¿Temes prejuicios por parte, yo que sé, de la crítica, por ejemplo, que se te tome menos en serio? ¿Qué?
4: Es un tema controvertido y, por ejemplo, aquí aparece una sección que se llama Planetas, donde hay 10 poemas, y el primer planeta que se encuentra el lector es Sol, ¿no? Y después Luna.
25: Sí.
4: Y
25: claro, dices, ¿cómo?
4: Y claro, pues una persona pues con una mentalidad científica pues puede decir, ¿qué, esto qué es? ¿Qué rigor es este? ¿No?
25: Esta chica se saltó tercero de EGB.
4: Claro, me saltan muchas cosas. Clases, ¿no? Para poder hacer esto. Y claro, por supuesto que no es el Sol ni la Luna son planetas, pero desde esa lectura astrológica sí se leen como planetas, en el sentido de que al final pues nuestra existencia tiene lugar en el planeta Tierra, y el cielo, el cosmos, lo vemos desde nuestro lugar, ¿no? Entonces al final, pues igual que nuestra existencia en la vida es desde un cuerpo determinado, y que nos relacionamos con el resto de personas pues desde nuestro, como si fuéramos como si el universo girara a nuestro alrededor, porque estamos limitados, ¿no?, por esa percepción de tener un cuerpo y una mirada propia, si no podemos escapar de nosotros mismos. También desde la Tierra vemos el cielo y tanto el Sol, la Luna y el resto de planetas pues están ahí, y entonces esa mirada geocéntrica sigue existiendo, aunque sea pues porque estamos en la Tierra y miramos el mundo desde la Tierra, ¿no? Uh-huh. Pero sí, claro, hacerlo desde que la astrología tenga ese papel predominante, pues sí que me ha hecho pensar de que, bueno, pues sí que puede haber ciertos prejuicios de ciertos lectores, pero...
25: Fíjate,
4: bueno,
25: que yo diría que en el mundo de la poesía el esoterismo da puntos. Además de que la percepción que se tiene del asunto, creo, ha cambiado mucho en los últimos años y goza de gran aceptación, incluso entrega entusiasta, diría yo, sobre todo entre las nuevas generaciones. No sé si podemos sacar alguna conclusión sociológica sobre esto, ¿no? ¿A qué crees que se debe? ¿Tú por qué te acercaste a la astrología? ¿Qué vas buscando?
4: Pues sobre todo comprensión de mí misma y de los los demás, diría yo, ¿no? Pues sobre todo por curiosidad, bueno, también porque me encanta aprender de muchos temas y yo creo que cuando ya terminé como los estudios reglados, he empezado a aprender y a estudiar de casi todo lo que caía en mi mano, pues como de cursillista, ¿no? De apuntarme a muchas cosas y entre ellas pues he hecho cursos de astrología, ¿no? Para aprender en profundidad y de hecho a veces hay gente que me pregunta, oye, ¿me puedes leer la carta natal? ¿Me puedes leer la revolución solar? Y una vez digo, a lo mejor no podía ganar la vida de eso, ¿no? La verdad que me interesa mucho y de una forma también empírica, porque realmente sí que veo una correspondencia entre lo que puedo ver en una carta natal, lo que puedo ver desplegado en ese mapa de las cartas astrales y lo que después experimento en mi vida. Es una herramienta más y, uh-huh. y también como tiene un lenguaje simbólico tan potente la astrología, claro. Me parecía como un punto de partida fantástico para poder llevarlo a un terreno poético, porque es que hay mucha poesía en la astrología.
6: Sí, sí. Y es que yo te iba a decir, independientemente de la credibilidad que se le dé a la astrología en el plano de la predicción, hay algo en lo que creo que cualquiera puede estar de acuerdo, y es que tiene un potencial muy, muy interesante desde el punto de vista creativo, ¿no? En lo que respecta, por ejemplo, eso, a la interpretación de los movimientos planetarios, a la creación de relatos a partir de estos, ¿no? ¿Tú en qué sentido la encuentras así tan estimulante?
4: Sí, es fascinante en muchísimos sentidos. Por poner un ejemplo, solamente la sucesión de los signos del zodiaco hay toda una historia que para mí es como la historia de la vida, ¿no? Porque podemos empezar, pero el zodiaco empieza en Aries, que no es casualidad, que sea con la llegada de la primavera en el hemisferio norte, y este signo tiene mucho también de violento, ¿no? Está regido por el planeta Marte, el planeta de la guerra, y al final para que algo empiece, para que la vida empiece, hace falta ese punto de violencia, de irrupción, de fuerza, ¿no? Y es ese comienzo, ese impulso primigenio, y eso tiene que ver con la primavera, ¿no? Después llega Tauro, que es ya la primavera ya como más establecida, más de lo que florece, tienes ese punto más de que ya se instaura de pleno derecho, ¿no? Ese florecimiento, ¿no? Géminis, que es un signo mutable, pues ya como de transición, ya yendo hacia el verano, que vuelva a ser Cáncer, otro signo que se considera cardinal, que tiene...
6: No podemos hacerlos todos, Raquel, que te veo que estás puestísima. Si te dejo, te me embalas y me haces el...
4: No, por poner un ejemplo, ¿no?
6: Sí, pero vamos, que tiene mucha chicha el asunto.
4: Sí, es que realmente, esto con los signos, también los planetas, sí, podría estar muy más
6: que veo, ya veo que nos podrías impartir una clase magistral, pero tenemos que hablar de poesía, sí. No perdamos aquí el nodo norte,
4: sí, efectivamente. Sí.
6: Porque también la música, por cierto, juega un papel importante en este poemario. De hecho, tú misma has contado que el libro empezó a gestarse después de un ensayo de mandolina y luego has compuesto temas para todos los poemas de la sección titulada Casas, ¿no? ¿El proceso de escritura ha discurrido paralelo al de composición? ¿Cómo se han influido mutuamente estas dos formas de escribir?
4: Pues yo tenía la idea de que quería que este libro tuviera una parte musical importante, ¿no? Porque yo no entiendo mi vida sin música, tanto como oyente como intérprete, en general con bastante torpeza, no he estudiado demasiados años en el conservatorio, pero para mí siempre ha sido como una parte de mí la música y sentía como cierto lamento de que por un lado fuera la música por un lado y la poesía por otro, que la música fuera algo como privado para mí, y entonces yo digo, quiero hacer un libro que tenga, donde la música tenga un papel importante. Entonces hay algunos poemas, los poemas de la sección Planeta, donde los poemas parecen partituras con indicaciones musicales.
6: Sí,
4: como vemos, con acentos, indicaciones de tempo, bueno, porque al final también un poema puede tener una interpretación canónica, ¿no? Como una pieza musical, y después el intérprete o el director pues ya es como el que hace esos pequeños ajustes de cómo la quiere llevar a su terreno, ¿no? Entonces también entiendo que los poemas se pueden leer así, y hay otros que para los que compuse música, que lo hice de manera posterior a la escritura. Y fue un proceso maravilloso, de los procesos creativos que más he disfrutado en mi vida, sin duda, de ponerle tanto la parte más sencilla de acompañamiento musical, como después ya un proceso más de composición y producción, de añadir instrumentos, una cierta complejidad, y yo disfrutaba como una niña de esos hallazgos musicales. Fue más largo que la propia escritura del libro, demorado en varios años. Para mí este libro también es todo ese proceso de disfrute, de estar haciendo lo que realmente quería hacer, independientemente del resultado.
6: Bueno, la sensación general cuando se termina de leer este poemario es que tiende al desbordamiento,
25: ese es el pozo que deja, ¿no? Tiene algo como torrencial, algo excesivo, diría yo, pero lo cierto es que a lo largo de sus páginas ensayas varias formas de decir, ¿no? En la sección que llama Signos, por ejemplo, los poemas son cortitos y además se aprecian ellos tu interés a la hora de dar, no sé cómo decirlo, ¿no? Con la palabra exacta, ¿no? Para eso juegas con palabras que se parecen mucho fonéticamente, pero que introducen una especie de matiz distinto, ¿no? Como si te corrigieras a ti misma sobre la marcha. Dicho así no se entiende, por eso te voy a pedir que nos leas unos pocos de esos poemas, para que los oyentes hagan una idea. Yo había pensado en los de las páginas 56, 58 y 60. ¿Estás conforme?
4: Sí, sí, son poemas breves. De hecho, son los únicos poemas del libro que tienen algún tipo de métrica, que no es verso libre, son, tienen la forma del tanka, esta forma japonesa. Y claro, el libro tiende, como dices, como bien dices, al desbordamiento y a veces a lo exceso. Y aquí, precisamente, la contención y también otras formas de crear música en el sentido de esas, como esas dos palabras, como que se corrigen a sí mismas, esas diferencias fonéticas, en el sentido de subrayar que lo que intenta hacer la poesía muchas veces es crear música en forma de acorde, pero es un acorde latente, que por ejemplo la metáfora, ¿no? Que es una palabra contiene a otra, y ahí también hay una verticalidad, hay como varios significados a la vez, pero en un mismo significante, pero está esa idea de también de varias, como varias notas que confluyen en un mismo instante. Entonces, uh-huh, aquí lo que quería simular, ser más explícito, es esa capacidad de la palabra de poder trascender la linealidad a la que a veces parece que está condenada, pero uh-huh, en estos juegos.
25: Muy bien, y tienen muchas citas, ¿no? Nos las vas a leer también, estos poemas.
4: Sí, bueno, sí, a modo de curiosidad, cada uno de tiene, son 12 poemas con 12 citas, y cada cita se corresponde a un autor nacido en un signo del zodíaco.
25: ¡Ay, eso no sabía yo! Has hilado muy fino.
4: Bueno, por ejemplo, vamos a leer, el de Cortázar, ¿no? Pues es el poema 6, que se corresponde con Virgo, ¿no?
25: Y vale.
4: Es como un juego también para el lector, es decir, esto está, pero bueno, hay que descubrirlo, ¿no?
25: Vale, dale. Tengo curiosidad.
4: Escribir es siempre aceptar el riesgo de decirlo todo, incluso y sobre todo sin saberlo. Julio Cortázar. Anhela huir al orden de la página, secar las flores que sueña el gasoducto para un jardín sin riesgo. Riego. Una espina es una espina es una espina y dura mucho más que la rosa precaria. Ida Vitale. Tiempo precario. Ni siquiera el deseo de Dal florece a tiempo. Se adueñan del jardín el dolor y la muerte. Toda declaración de amor es urgente porque vamos a morir, Raúl Zurita. Lleva un registro inútil de la tierra. ¿Por qué? Porque la vida ha pasado, el amor ha pasado de largo.
25: Uh-huh. Por curiosidad, Vitale y Zurita, ¿de qué signos son? Pues, aquí te estoy pillando ahora, ¿o qué?
4: No.
25: ¿Te lo sabes así?
4: De Escorpio y Zurita de Capricornio, pero es que además es que están ordenados. Es
25: ya,
4: decir...
25: ya, claro. No, a Vitale le pega a Escorpio, le pega, sí, es una fuerza de la naturaleza. Oye, hablábamos antes, Raquel, de la partitura que has compuesto para este libro, que también tiene, por supuesto, la otra música, que es la música de las palabras. Hasta ahora habías cultivado el endecasílabo, sobre todo el verso alejandrino, y aquí te has tirado al verso libre, ¿no? ¿Por uh-huh. qué y cómo se ha sentido?
4: Sí, pues es que yo llevaba haciendo verso blanco, sobre todo, como bien dices, endecasílabo y alejandrino, pues yo diría que durante más de una década. Yo creo que desde que, pues a lo mejor desde los 18, 19 años, influida sobre todo por la poesía de la experiencia, pues de Luis García Montero, Felipe Benítez Reyes, que leía mucho en aquella época, pues empecé a hacer ese tipo de poesía, y en esa métrica me he sentido muy cómoda, y el peligro que yo encontraba es que a veces me sentía demasiado cómoda. Es decir, me encanta esta música, me siento bien en este formato, pero realmente me preguntaba si era honesto quedarme ahí, si el viaje que quería hacer, tanto personal como poético, cabía en ese molde, ¿no? Y la respuesta que encontré es que no, que necesitaba atreverme a algo más, aun con el riesgo de que el resultado pues no me satisficiera, ¿no? Pero lo que estaba pidiendo es hacer el libro que realmente quiero hacer, con todas sus consecuencias. Y igual que hablaba del atrevimiento de la astrología, o de también que aparezca la música y que haya compuesto música y se pueda escuchar, también también salir del molde de los versos, como que sé hacer, y empezar a hacer verso libre y apoyarme en la música de la propia palabra, ¿no? Porque, claro, en verso libre sigue habiendo música, y encontrar esa música en las palabras es como tener ahí un instrumento muy bonito y querer que suene bien, ¿no? Entonces estar ahí como encontrándole el punto exacto, como en el traste, que como que suene bien cada palabra, que suenen bien unas palabras con otras, el conjunto. Tiene una parte como muy de cuidado, de cuidar a ese pequeño animal poético y de conseguir que suene, ¿no? Que suene de manera armoniosa. Y esa parte artesanal y también impredecible, porque ya no te puedes apoyar en contar versos, ¿no? Y en que salga de ahí, de ese molde.
6: Recuerdo a los oyentes que estamos hablando contigo, Raquel Vázquez, al hilo de tu nuevo poemario, Nodo Norte, que aun siendo bastante elusivo, yo creo, a nivel temático, yo he leído en clave de duelo amoroso. A mí me ha parecido que el detonante aquí es una ruptura o un desencuentro que acaba desembocando en un proceso de descalabro íntimo primero y luego de introspección. Pero no sé si estoy sobreinterpretando.
4: Bueno,
6: o si quieres hablar de ello, siquiera. Sí. Esta es otra cosa.
4: No, pero me parece maravillosa tu lectura, porque al menos no se corresponde con la vivencia en absoluto de escribir este libro.
6: Pues fíjate.
4: Pero me encanta porque que cada persona lo pueda llevar a su terreno, ¿no? Yo lo diría más como un viaje de descubrir mi identidad y de destruirla a través del deseo y a través de todo lo que es para mí el amor y el deseo y las relaciones humanas. No está provocado por una ruptura como tal, sí como pues muchas experiencias de pues a lo mejor frustradas de amor no correspondido o de uh-huh. tiempos que no llegan y muchas esa indagación de cómo lo vivo yo y qué herramientas da el lenguaje para vivirlo, ¿no? El lenguaje y la música y finalmente el silencio y es un libro en ese sentido bastante coral, en el que están presentes muchas personas importantes para mí y en el que curiosamente hay como muchas profecías en el sentido de que he escrito sobre cuestiones, sobre temas que las he descubierto por el camino. Es decir, que para mí enfrentarme a este libro y en las sucesivas correcciones he descubierto sentimientos, vivencias que pues en su momento las había pasado por alto. Entonces ha sido pues, como que tiene hallazgos, ¿no? Para mí en ese sentido también. Es decir, no sé, describir a veces como en automático, muy de subconsciente también me he dejado llevar. Y también para mí es como soy la primera lectora del libro que se enfrenta a veces a cosas que no sabía que estaban ahí.
6: Yo supongo que la lectura que yo he hecho está también condicionada por el hecho de que tú misma cuelas al final del poemario una alusión al Tazor, al famoso libro de Vicente Huidobro, en el que el poeta chileno juega con la figura del paracaidista existencial. Por eso hablaba yo del descalabro y tal, ¿no? Esa idea como de conciencia en caída libre.
4: Sí, sí, sí.
6: ¿Hasta qué punto tuviste presente este libro, ¿no?, en tu proceso de escritura?
4: Sí, bueno, realmente Altazor para mí es un libro fundamental y lo he tenido presente y tanto en este libro como diría en general en mi escritura a lo largo de, bueno, desde que lo conocí, desde que conocí ese libro hace muchos años, ¿no? Y en este caso la propia pues de construcción del lenguaje, ¿no? Si la vida es un viaje en paracaídas y no lo que tú quieres creer, realmente sobre todo la parte inicial de Altazor la tengo siempre muy, muy presente. Y bueno, que aquí también pues está ese descalabro, pues también está, ¿no? Precisamente a lo mejor el descalabro a partir de ir indagando con la música para finalmente pensar que las 12 notas, las 12 tonalidades pues pueden confluir en el silencio y quedarnos finalmente con el silencio. Es decir, como todo este exceso, todo este viaje de música, de palabra, para decir, bueno, pues al final, como termina diciendo el libro, la vida es jurisdicción del invisible y el silencio, ¿no? Pues al final pues queda ese silencio como la suma de toda la música y es como lo que contiene todo y como si ya no hiciera falta nada más.
6: El libro empieza con una sección que se titula Nodo Sur y termina con otra bajo el rótulo de Nodo Norte. Hay una sensación de movimiento y eso se percibe, Raquel, también en el tono de los versos, ¿no? En el primer poema el sujeto lírico parece muy magullado, confuso, de hecho la indicación sonora que das es ruido y el poema final no diría que es celebratorio, pero sí liberador. Hay una sensación como de clausura. El viaje termina, dices. El viaje hacia adentro, hacia lo hondo, hacia reconocerme,
25: hacía mostrarme. ¿Era buscado ese efecto como de traslación? ¿Ha corrido parejo a un proceso de transformación personal?
4: Sí, mi idea era que el libro tuviera una sensación de viaje, ¿no? De un proceso de transformación. El nodo sur, según la astrología, tiene que ver con un punto de partida, que con lo que se arrastra, con una carga que se viene viviendo, y por eso está ese contraste con el nodo norte, que estás todo ese viaje por la aceptación, como dices, de liberación, de una vez hecho todo ese transcurso por la música, por la palabra, por la indagación, pues llegar a un lugar, pues si bien las cosas no están resueltas, pero sí como más de paz, de aceptación, de una vez hecho todo ese viaje, ¿no? Y al final pasar de ese ruido que aparece al principio, ¿no? Después viene la palabra y la música.
25: La música, hay allegros, hay alegretos, hay mezzofortes.
4: Sí, sí, sí, claro. Todo es como un despliegue de música.
25: ¿De tempos?
4: De tempos también. No, sí, sí, sí. Y después para finalmente llegar al silencio, ¿no? Al final del silencio, como en la primera cita de Leonard Cohen, ¿no? Que dice que le gustaría decir 12 cosas a la vez, que le aterroriza todo lo que puede pasar entre el comienzo y el final de una frase, ¿no? Pues claro, al final, las 12 cosas a la vez, muchas veces he pensado que a lo mejor Leonard pues estaba ya pensando en la música y en que la música era lo que permitía decir 12 cosas a la vez, las 12 notas musicales, y ahí que se pasará felizmente a ser músico, ¿no? Y entonces en el libro pues voy transcurriendo por esas 12, también 12 tonalidades. En la sección casas los poemas tienen un acompañamiento cada uno en una tonalidad distinta, en esas 12 tonalidades posibles. Entonces al final, pues, hemos hecho el viaje, llegamos al nodo norte, y ahí pues ya una vez completado el viaje volvamos hacia ese descalabro de silencio, donde también hay un poco de paz, de tranquilidad por haber llegado, pues por todo lo que se ha hecho, y bueno, con esa un poco esa mirada más de aceptación, de que todo está bien, aunque solo lo esté a medias quizá.
25: me gusta la idea. Para terminar, ¿nos quieres leer Urano, que es uno de tus poemas favoritos?
4: Sí, es uno de los poemas que está en la sección planetas, que también tiene una indicación de tempo, de presto con foco. Urano. Cracra un cuerpo que se rompe, que se quiebra a través de unos ojos, que se quiebra despacio a cámara lenta. Se quiebra, crac, crac, crac, un azul que funda el mundo mientras taladra el mío. Un azul que cortocircuita las carreteras radiales de donde alguna vez partió la calma. Un azul que quiebra los fundamentos teóricos de las vasijas torpes de barro, de los bloques de piedra amable como yo. Cracra un cuerpo, mi cuerpo que se rompe, que navega náufrago partido en el insomnio de la luz. ¿Cómo pueden habitar en ti tantos relámpagos y quebrarme, mientras amanece un neón en la luna, un neón incluso de aquella vez primera que me tendiste la mano, un neón en cada pétalo de orquídeas que habrán sobrevivido en un rincón de la Vía Láctea con pedazos de mí? Cracra este cuerpo que se rompe, que se quiebra para después borrarse en el desfile de luces de nuestro pergamino ilegible. ¿En qué lengua, en qué galaxia sabrán decir las sílabas sin quebrarse? ¿En qué lugar habremos fundido la versión estable del palimpsesto? La versión a prueba de errores del palimpsesto. Cracra, prueba de relámpagos. Cracra, prueba de la quie, de la quie, de la quiebra. A prueba de la muerte que dejas en mí cuando no me estás mirando.
25: Wow, no has tenido que leerlo, te lo sabes de memoria.
4: Sí, sí, me lo sé.
25: Como una canción, efectivamente, como una canción. Raquel Vázquez, autora de Nodo Norte, de un poemario publicado por Letra Versal. Muchísimas gracias por visitar de nuevo la Estación Azul.
4: Gracias a ti, siempre es un placer estar aquí.
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25: Ignacio Elguero, ¿qué tal?
9: Hola Carolina, ¿cómo estamos?
25: Muy bien, con ganas de que nos hables de libros. El otro día en la Feria del Libro te quedaste con unos cuantos en las alforjas.
9: Pues aquí están. Pues
25: y aquí están sobre la mesa ahora.
9: Porque siempre es bueno para leer. Claro. Vamos a ver, el título de este libro es Radio Sarajevo. Uh-huh. Lo publica Libros del Asteroide. Y el autor es Tihan Sila. Uh-huh. La traducción es de Javier García Albero.
6: Es una novela, libro? ¿No? Es novela.
9: Sí, es una novela. Es una novela, pues, el escritor bosnio, nacido en Sarajevo en 1981, uh-huh, y que era un niño durante la Guerra de los Balcanes,
6: claro,
9: y durante el llamado, y tristemente conocido como el sitio de Sarajevo, que es 1992-95.
6: Claro, pues, le pilló pues, muy
9: pues
6: chavalín.
9: 11 años, ¿no? Uh-huh. Claro, 11 años hasta el principio de la adolescencia, vamos, la preadolescencia, esos años tan complejos y más en una situación así, ¿no? Bueno, pues el libro lo que tiene es una gran fuerza descriptiva, aterradora por otro lado, porque no deja de ser las propias vivencias de este niño, del autor, conmovedor por la barbaridad que es siempre la guerra y el sufrimiento de quienes la padecieron y la siguen padeciendo en el mundo, ¿no? Y su mirada de niño se va a posar en los continuos bombardeos. Ya desde el primer bombardeo te pone la piel de gallina, ¿no? Las bajadas continuas al sótano con la familia, el reclutamiento de hombres y jóvenes en edad de luchar, ¿no? El miedo de los rostros y además una guerra en un territorio que él mismo describe, claro, como cruzado por distintas religiones, sociedades, nacionalidades, etcétera, que convirtió el sitio de Sarajevo en un laberinto de rencores sin salida, ¿no? Él, hasta que fue luego ya la intervención de los cascos azules de la OTAN, vamos. El protagonista, Emir, que es el propio autor, narra las aventuras y desventuras, sufrimientos y, por otro lado, salidas de evasión con dos amigos, pues de todo, ¿no? Buscando entre las ruinas algo de valor, algo que intercambiar, algo de ocio, digamos, también, entre peleas de bandas y saqueos, clases de colegio y ausencias de las aulas, música en la radio, uh-huh, y una huida a Alemania como la búsqueda del paraíso fuera del infierno.
6: Uh-huh. Vaya, vaya. Pues sí, me la voy a apuntar, fíjate, porque a mí me pilló, a mí, claro, la guerra de los Balcanes me pilló, soy más o menos de la quinta del autor, me pilló también en la preadolescencia y lo, claro, tengo grabado a fuego como una cosa muy impresionante. Me llama mucho la atención las noticias al respecto, la verdad.
9: Los que ya éramos más mayorcitos, pues vivimos esa guerra que duró mucho tiempo, porque
6: sí, sí,
9: claro, fue
6: y
9: todo
6: salvaje,
9: lo que es la guerra de los Balcanes.
6: Y muy cerca, y nos pillaba muy cerca, por eso era muy impresionante.
9: Iba
6: también
9: de territorio en territorio, empezaba con la guerra de Croacia y siguió, ¿no? Uh-huh. Con las distintas... Uh-huh.
6: Pues me lo voy a apuntar. Radio Sarajevo, de Tihan Sila, nosotros lo decimos así porque no controlamos el idioma, en Libros del Asteroide, esta novela. Y ahora un poquito de poesía.
9: Pues sí, vamos con nuestro amigo Luis Alberto de Cuenca, que Reino de Cordelia edita, sale prácticamente a la vez, dos libros. Nos vamos a centrar más en las canciones. Es Verano Siempre, es sí, el título de... El subtítulo es Arte Poética, 1971-2025, ajá, de Luis Alberto de Cuenca. Es una edición de Pablo Núñez Díaz y Rodrigo Olay Valdés. ¿Qué han hecho estos dos especialistas? Bueno, pues como explican bien los responsables de esta edición, Luis Alberto, por requerimiento muchas veces de editores, de antólogos, en fin, de dueños de revistas, bueno, pues editores, ha preparado diversas poéticas para eso, para antologías, para revistas, para periódicos. Y como dice el subtítulo, desde el 1971 hasta el 2025, ¿no? Ajá. Bueno, pues, ¿qué hace este libro? Recoger esas poéticas dispersas que nos muestran la evolución literaria del escritor a lo largo de todos estos años, su trayectoria estética y de pensamiento poético, ¿no? Y unas poéticas que a la vez son grandes ventanas a la literatura universal, a la poesía universal, también al mundo del cine, a la filología, a la historia, claro, el cómic.
6: Claro, como siempre en el caso de Luis Alberto, que es un erudito.
9: En definitiva, a su sabiduría, pues que además de buen poeta y buena persona, es un gran sabio.
6: Uh-huh. Lo queremos mucho aquí a Luis Alberto de Cuenca.
9: Y nada, coincide que acaba de sacar también Romancero de Luis Alberto de Cuenca, que es una mirada personal de su gran amigo José Luis Garci sobre lo que llama él la popsocrática, la antología popsocrática.
6: Vale.
9: Es decir, unir lo oculto y lo popular que está en la poesía de Luis Alberto en una antología,
6: vale,
9: muy, muy personal de Garci.
6: Ah, o sea que los poemas son los seleccionados por Garci. Ah.
9: Los que más le gustan a él,
6: claro,
9: de toda la obra de Luis Alberto, ¿no?
6: Vale, estupendo.
9: Jugando con eso, ¿no? Con, con su mirada más culta y con su mirada más pop.
6: Vale, pues has puesto sobre la mesa entonces dos títulos. Uno, que es una antología poética, Romancero de Luis Alberto, en versos de Cordelia, y en ese mismo sello, pues una recopilación de las entrevistas...
9: Las poéticas
6: de Luis Alberto de Cuenca, que se titula En las canciones es verano siempre. Qué bonito título, ¿verdad?
9: Está muy bien.
6: Tomado de un poema suyo, yo creo.
9: Sí.
6: Bueno, pues muchísimas gracias, Ignacio.
9: A ti, Carolina.
6: Y hasta la próxima semana.
9: La semana que viene, chao.
8: Humillación, vergüenza, no te deslices sobre las palabras como si fueran nada. El espasmo que estruja los bronquios, los pulmones, que quiere que tú quieras que no ceje, solo la desaparición. Entonces, ¿compasión por uno mismo? ¿No es sino desprecio? La compasión, nos dicen, es un sentimiento. Como si alguien supiera, sí, como si lo supiéramos, ¿qué significa esto, sentimiento? Y no precisamente porque sea una palabra abstracta, pronúnciala despacio, sino porque rompe los huesos, paraliza la sangre, o porque resucita, o porque mata. ¿Qué es un sentimiento como compasión? ¿Quién ha podido de verdad sentirlo? Acoger ese cuerpo, lavarle las heridas como si respiraran, ungirlo con el llanto que no pudo llorar, luego abrazarlo como si alguna vez hubiera sido algo parecido a una madre, a una que supiera en qué consiste eso. No morir de su muerte, comprender esa pena, esperar a su lado que vuelva entre los vivos. Y sí, sin esperanza.
6: Javier Lostalé, ¿qué tal estás?
10: Muy bien, Carolina.
6: Me gusta este poema de Ada Salas, escrito mirando hasta el fondo, El descendimiento, ese cuadro del pintor flamenco del siglo XV, Roger van der Weyden, vamos a decirlo así para entendernos, y que aparece recogido, el poema digo, en la antología Como si nunca nada, que publica Barleby. ¿Qué nos puedes decir de ella, Javier?
10: Pues, Carolina, que reúne poemas extraídos de 6 libros de esta autora extremeña, poemas que han sido seleccionados por ella misma.
6: ¿Por Ada, sí?
10: Sí, y que abren con un inédito, y además es una antología, bueno, esto es bastante frecuente, que sigue un orden inverso al de su publicación.
6: Ya, o sea, que empieza por los poemas más recientes.
10: Así es, y yo me he quedado, de verdad, muy impresionado con la relectura de la obra de Ada Salas, para quien el lenguaje es un cuerpo por el que se puede transitar.
6: Bueno, este intento de desvelarse a través del lenguaje aparece también en sus trabajos ensayísticos, entre los que destacamos títulos como El margen, El error y la tachadura, o Lengua del alma. Pero ahora vamos a centrarnos en su poesía, de la que creo que podemos decir que es exigente, ¿no? Que requiere mucha disposición por parte del lector.
10: Es verdad, y además la propia autora lo reconoce. Pero opino que si la leemos de un modo virgen, en cierto estado de inocencia, el discurso de lo humano se nos muestra en toda su desnudez a través de un lenguaje que llega a la raíz de todo, del amor, del dolor, del engaño, de la apariencia también, del derrumbe y de lo que significa el perdón.
6: Y en ese discurso lo visual y la naturaleza juegan un papel importante.
10: Las imágenes son fundamentales y eso se explica, como señala Miguel Ángel Lama en el prólogo, por la relación de sus textos con las artes plásticas. Uh-huh. En la poesía de Ada Salas todo tiene ojos. En cuanto a la presencia de la naturaleza, es una fuente donde brilla su espíritu, una fuente que presta gravedad a pensamientos y sentimientos. Creo, Carolina, que en esta poesía existe una escala que va pues desde lo estelar hasta el abismo, y hay un permanente diálogo con el mundo. Sentimos además una ósmosis entre lo interior y lo exterior.
6: Bueno, Como si nunca nada se titula esta antología de Ada Salas que publica la editorial Barleby. Muchas gracias, Javier.
10: Gracias a ti, Carolina, y hasta dentro de 7 días.
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12: Hola, Sergio, ¿cómo estás?
13: Hola, Carola, pues estoy hoy algo atemorizado, la verdad.
12: ¿Y por qué? Si puedes saberse.
13: Bueno, pues porque vamos a tratar un tema muy escabroso y demoníaco.
12: Hoy no me metas miedo, que yo soy muy cagona. ¿De qué quieres hablarnos?
13: Pues de la posesión infernal y de los exorcismos. ¿A ti esas cosas del demonio te dan miedo?
12: Lo que más, y lo digo completamente en serio, ¿eh? Cosa mala. Si veo una película sobre eso, me tiro una semana durmiendo con la luz encendida, que total no creo que sirva para nada, ¿no?
13: No.
12: Porque no creo yo que el demonio le tenga miedo a la luz eléctrica.
13: No.
12: Pero bueno, se ha hecho mucho cine sobre exorcismos.
13: Sí, sí. El punto de inflexión lo marcó la película que todo el mundo conoce, El exorcista, de William Friedkin, que se estrenó en el año 73 y que, como todo el mundo sabe, digo, se popularizó la cosa de los exorcismos y casi inauguró un género cinematográfico en torno a esto, ¿no? Porque luego se hicieron un montón de pelis sobre el asunto, el exorcismo de no sé quién, el exorcismo de no sé cuál, ¿no? Algunas son muy malas, ¿no? Pero que replican de alguna manera ese mito fundacional creado por la película original, ¿no? Ya sabes, es la persona poseída, el sacerdote que se enfrenta al demonio con agua bendita y con oraciones, que decías antes, el demonio no tendrá miedo a la luz eléctrica, pero parece que le tiene miedo al Padre Nuestro y a un poco de agua bendita, que siempre me llamó la atención que a base de rezar lo echaran, ¿no? Pero bueno,
12: sí.
13: En fin, me parece un arsenal muy flojo para vencer a demonios, pero bueno, como digo, a veces parece que funcionaba.
12: Una película además esta, la del exorcista, que tenía una intrahistoria también bastante funesta, ¿no? Creo recordar.
13: Sí, porque el rodaje del exorcista hay como una especie de leyenda urbana alrededor, porque pasaron muchas desgracias y cosas raras, ¿no? Es como
12: sí,
13: si la peli misma estuviera maldita. Y, por ejemplo, hubo un incendio que quemó todo el estudio, que hubo que rehacer, las actrices principales sufrieron accidentes, luego durante las proyecciones de la peli en los cines la gente se ponía fatal, entraba en ataque de pánico.
12: Bueno, normal, eso lo veo normal.
13: Había infartos.
12: Uy.
13: Y tenía que ir las ambulancias, bueno, fue como el caos.
12: Tremendito, pero a propósito, ¿de qué estamos hablando de esto?
13: Pues de un libro.
12: ¡Oh, vaya! ¡Qué casualidad!
13: Pues mira, el libro se titula Purgar al Diablo, Exorcismo y Posesión tras la Muerte de Dios, que publica la editorial Mutatis Mutandis, que está muy interesada en este tipo de temas, así como escabrosos y underground. Y el autor es el filósofo Grafton Tanner, del que ya hablamos en una ocasión, por su libro Por Siemprismo, que publicaba Caja Negra.

0: Estamos viendo la vuelta de sentimientos religiosos, del misticismo, ¿no? Ya hemos hablado aquí del misticismo en otra ocasión, con otro libro. Están los casos de Rosalía, del Sirat, de Oliver Lasche.
1: Sí, eso es éxito,
0: bueno,
1: sí.
0: La vuelta de la creencia en astrología, en el horóscopo de muchos jóvenes. Bueno, y como dice Grafton Tanner, desde mediados del siglo XX, aunque no existe un registro 100% fiable, se ha dado un aumento de los exorcismos.
1: ¿En serio? Yo no tenía ni idea de que se hiciesen tantos. Bueno, no sé cuáles eran los números, por cierto. Yo los tenía, en cualquier caso, por una práctica antediluviana y como rarísima.
0: Eso es. Pues en el libro, que por cierto trata muy ampliamente la influencia de la peli del Exorcista, y también algunos casos clásicos de exorcismo que de hecho inspiraron la peli. Por ejemplo, el de Roland Doe, que es un nombre falso, pero era un chaval de 13 años de Maryland, que en 1949 empezó a sufrir convulsiones y todo tipo de cosas raras después de, cómo no, tratar de contactar con su tía recién fallecida por la Ouija, ¿no?
1: Claro, siempre, claro, que es el instrumento que se utiliza siempre para estas
0: cosas. La gente sigue usando la Ouija, pero sabe que siempre acaba mal la cosa, ¿no? Bueno, y de ese caso salió la novela de William Peter Blatty, que del Exorcista, que es en la que se inspiró la peli de William Friedkin,
1: vale,
0: que todo el mundo conoce, ¿no?
1: Vale, sí.
0: Hay otros casos en el libro históricos, como el de Annalise Mitchell, que falleció en el 76, el año siguiente, después de haber sido sometida a un exorcismo, o el de Anne Eklund, que vomitaba cosas raras, hablaba idiomas que no conocía.
1: Joder.
0: En fin. Pero
1: qué maravilla, ¿no? Que de repente te vuelvas políglota. Estoy casi porque me posean.
0: Te llaman de una multinacional. Me encantan, ¿verdad?, tus skills, ¿no? Hablas idiomas y tal. Y el Excel, ¿qué tal? También lo manejo, gracias al demonio.
1: En fin. No sé si decir que esto es interesante o escalofriante. ¿Qué adjetivo
0: bueno,
1: utilizo?
0: Las dos cosas. ¿Para qué elegir?
1: Sí.
0: Lo que dice es que, más allá, Grafton Tanner, es que más allá de los exorcismos individuales, lo que se ha infiltrado de forma muy notoria es el discurso del exorcismo en la esfera pública, sobre todo para tratar temas como la libertad o la seguridad, que muchas veces se nos dice que están amenazadas por entidades demoníacas. Sin ir más lejos, el otro día, rebuscando cosas para esta sección, vi que Santiago Abascal, líder de Vox, decía que había que hacer un exorcismo en la Moncloa.
1: Vaya.
0: lo que dice Tanner es que la idea de la posesión demoníaca se dio mucho, por ejemplo, al enfrentarse a la contracultura juvenil de los años 60, ¿no? Se decía que los jóvenes estaban poseídos por la música rock, bueno, especialmente, claro, por el heavy metal, ¿no?, que es una cosa muy satánica, y por ideas políticas y culturales radicales, ¿no?, y que todo eso estaba influenciado por el diablo. Y la cosa no se acaba ahí. Por ejemplo, durante la Guerra Fría avanzó mucho la noción de lavado de cerebro, ¿no?, que las grandes potencias, sus científicos, sus servicios secretos, hacían experimentos mentales y también temían los avances del enemigo en la cuestión de lavar el cerebro a la gente, ¿no? Y esto era un enfoque similar al del exorcismo.
1: Sí, sí, sí, sí.
0: Y ojito también, porque las ideas del exorcismo también entraron en el proceloso mercado de las terapias, por ejemplo, muy notoriamente en las terapias de conversión, que querían exorcizar a personas LGTB, IQ+.
1: Sí, sí, sí, sí, sí, es verdad, se utilizaba casi ese término, ¿no?
0: Claro.
1: Sí, sí, sí.
0: Y algunas personas pensaban que estaban realmente poseídas por demonios, que por eso la gente era homosexual, bueno. Incluso también en terapias normales, me refiero a terapias para todos los públicos, ¿no? Que,
1: sí, como convencionales,
0: sí,
1: ¿no?
0: Sí, convencionales, que te incitan a liberarte y a encontrar tu verdadero yo, ¿no? Como si estuvieras poseído por otras instancias que no son tú, ¿no?
1: Ya veo. El demonio puede tener cuernos y rabo, pero también otros atributos, según la ideología del momento.
0: Claro. Hoy en día, por ejemplo, hay un avance muy gordo de los movimientos evangélicos, especialmente los neopentecostales, ¿no?, que también afirman que hay algo satánico en el mundo, ¿no?, que hay que liberar al mundo de los demonios, de unos demonios que hay, y eso tiene una vertiente política que explotan líderes como Trump, Milei, ¿no?, que siempre estamos hablando de ellos, que han sabido aprovechar esto, ¿no? Y, por ejemplo, de satanismo se acusó en su momento al movimiento Black Lives Matter, ¿no?, de antirracista, y hasta el Partido Demócrata estadounidense, cuando se decía que Hillary Clinton y que Obama pues comían niños.
1: Es verdad, madre mía, qué historias.
0: Y esto era una cosa de satanismo también.
1: Sí, sí. O sea, por resumirlo mucho, la idea de posesión, el exorcismo, funciona como una herramienta cultural y política para controlar conductas consideradas desviadas o amenazantes, según quien está en el poder.
0: Lo has pillado a la perfección. Y sí, ha sido muy importante para relacionarnos con lo que consideramos el mal. y también con lo que consideramos, como he dicho antes, nuestro verdadero yo y todo aquello que consideramos ajeno, pero que se nos mete dentro de nosotros.
1: Claro,
0: ¿no?
1: Las cosas malas no son nuestras, nos vienen de fuera.
0: Claro, claro, son
1: demonios. No, a lo mejor la naturaleza, ya.
0: Y nada, curiosamente la figura de Dios parece en retroceso, pero la del diablo no. Así que recomendamos el diablo.

0: está de moda. Así que recomendamos este libro 100% con nuestro sello de calidad.
1: ¡Ta! Ahí puesto. Purgar al diablo. Exorcismo y posesión tras la muerte de Dios. Madre mía, qué título de Grafton Tanner que publica Mutatis Mutandis.
0: Increíble.
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1: Muy buenas, Peirú.
5: Muy buenas, Carola.
1: Vamos a ver, ¿con qué nos sorprendes hoy?
5: Bueno, no sé si va a ser sorprendente lo que traigo, la verdad. Lo sorprendente más bien es que no hablemos de este poeta todas las semanas porque es una de las cumbres de la poesía de nuestra lengua y no solo del siglo XX, sino de todos los tiempos. Y también resulta bastante sorprendente que hay casi unanimidad al respecto. Uh-huh. Bueno, por si alguien no lo tiene claro todavía, yo creo que ya con esto bastaría, pero por si no es suficiente, añado que estoy hablando de César Vallejo.
1: Ah, maravilloso. Poeta peruano y universal, como
5: sí,
1: dices ya.
5: Y estamos de enhorabuena todos los maravillados por Vallejo, porque salió hace unos meses una poesía completa al cuidado de Carlos Fernández y Valentino Gianuzzi, editada por Pretextos en su colección de clásicos contemporáneos, bueno, con tapa dura y formato precioso.
1: Sí, sí, sí, yo también la tengo, pero ¿qué se puede decir de Vallejo a estas alturas? Es que ya...
5: Bueno, no sí, sé. Más que decir cosas, a mí me gustaría hacerlo hablar a él, ¿no? O ya. Sea, leer algunos de sus poemas de distintas etapas. Empezaría diciendo que Vallejo hereda el interés por la investigación lingüística de Rubén Darío, ¿no? El supervirtuoso modernista nicaragüense, y esto se nota sobre todo en su primer libro, Los Heraldos Negros, del año 1919. Voy a leer un texto muy conocido que aparece ahí.
1: Vale.
5: El poeta a su amada. Amada, en esta noche tú te has crucificado sobre los dos maderos curvados de mi beso, y tu pena me ha dicho que Jesús ha llorado y que hay un Viernes Santo más dulce que ese beso. En esta noche rara que tanto me has mirado, la muerte ha estado alegre y ha cantado en su hueso. En esta noche de septiembre se ha oficiado mi segunda caída y el más humano beso. Amada, moriremos los dos juntos, muy juntos. Se irá secando a pausas nuestra excelsa amargura, y habrán tocado a sombra nuestros labios difuntos, y ya no habrán reproches en tus ojos benditos, ni volveré a ofenderte. Y en una sepultura, los dos nos dormiremos como dos hermanitos.
1: Aquí se escuchan los alejandrinos típicos de Darío, ¿no? Esa musiquilla,
5: sí.
1: Pero ahí también algo, yo creo que muy duro, muy tierno también, con ese final tan sorprendente.
5: Sí, tal cual. Es bastante impresionante, ¿no? Eso de Vallejo, eso que has dicho tú muy bien, lo duro, lo crudo, combinado con una ternura extrema, ¿no? Hay una imagen del amor al mismo tiempo infantil, romántica y turbia, casi incestuosa, ¿no?
1: Sí,
5: o sea,
1: sí, sí,
5: Darío
1: sí.
5: Aspira sobre todo a la belleza, la armonía, la elegancia verbal, el exotismo, y Vallejo va a explorar algo más crudo, ¿no? Es un poeta sumamente hondo, que trabaja con el dolor existencial, con la angustia, y eso se expresa en la dimensión semántica de los textos, pero también en otros planos, ¿no? Su lenguaje es más áspero, muy experimental, llama la atención la ruptura sintáctica, el lenguaje, por decirlo así, sufre, ¿no? O mejor dicho, sufre, disfruta a tope con César Vallejo.
1: Ya, sí, moldea las palabras y las frases.
5: Sí, pocas veces la lengua castellana resulta tan plástica, ¿no? Tan moldeable, como dices, y tan expresiva también, como cuando escribe Vallejo. Pocas veces llega tan lejos. Voy a leer uno de mis poemas favoritos de Trilce, que es su libro más conocido, del año 22.
1: A ver, ¿cuál es?
5: Es el número 33. Si lloviera esta noche, retiraríame de aquí a 1000 años. Mejor a 100, no más. Como si nada hubiese ocurrido, haría la cuenta de que vengo todavía. O sin madre, sin amada, sin porfía, de agacharme a aguaitar al fondo, a puro pulso. Esta noche así, estaría escarmenando la fibra védica, la lana védica de mi fin final, hilo del diantre, traza de haber tenido por las narices a dos badajos sin acordes de tiempo, en una misma campana. Haga la cuenta de mi vida, o haga la cuenta de no haber aún nacido, no alcanzaré a librarme. No será lo que aún no haya venido, sino lo que ha llegado y ya se ha ido, sino lo que ha llegado y ya se ha ido.
1: Bueno, es súper emocionante, pero es verdad, ¿no? La emoción entra sobre todo por el oído. Es una emoción estética, más que de las ideas.
5: Sí, hay ideas, hay palabras, podemos interpretarlas, pero el poema nos lleva, ¿no? Nos toca físicamente, uh-huh. Sí. Se combinan todos sus elementos de una manera potentísima, pero no da la sensación de artefacto, ¿no? De obra maestra, ni nada parecido. Es una cosa como muy verdadera, ¿no? Surge de algo más profundo que el sujeto, diría yo, ¿no? Como de algo colectivo.
1: Y el principio es impresionante.
5: Sí, si lloviera esta noche, retiraríame de aquí a 1000 años. Mejor a 100, no más, como si nada hubiese ocurrido. Haría la cuenta de que vengo todavía. Es impresionante, como dices, ¿no? Bueno, me han dado ganas de leerlo otra vez, ¿no? Parece que está mal escrito, ¿no? Es como que está medio mal escrito. Sí. Medio mal pensado, ¿no? Por eso supongo que parece verdadero. Es como anterior a la sintaxis, ¿no? Anterior a la poesía. Así se piensa cuando no se piensa. Me dan ganas de decir cosas
1: ya,
5: así.
1: Ya, ya, ya. Es como primitivo, ¿no?
5: Sí.
1: Está la muerte, está en la soledad y la muerte como alivio.
5: Sí, sí. Toca en el centro de todo, ¿no? A mí me fascina sobre todo el final. No será lo que aún no haya venido, sino lo que he llegado y ya se ha ido. Sino lo que ha llegado y ya se ha ido. Esa repetición de la frase, pero dislocada, ¿no? Por la pausa versal, que se frena, se acelera.
1: Sí.
5: Y luego está lo que dice también, ¿no? El futuro es lo que ya se ha ido. Nos da la vuelta el poema y el tiempo, ¿no? Es modernísimo, sí, sí, sí. Y antiquísimo. Hace desaparecer el tiempo y todas las tonterías.
1: Tonterías las justas con Vallejo.
5: Sí, exactamente, ¿no? Voy a leer un par de poemas más que además van seguidos y que también son de Trilce.
1: Vale.
5: El primero es el número 13. Pienso en tu sexo, simplificado el corazón, pienso en tu sexo, ante el ijar maduro del día. Palpo el botón de dicha, está en sazón, y muere un sentimiento antiguo, degenerado en seso. Pienso en tu sexo, surco más prolífico y armonioso que el vientre de la sombra, aunque la muerte concibe y pare de Dios mismo. Oh, conciencia, pienso, sí, en el bruto libre que goza donde quiere, donde puede. Oh, escándalo de miel de los crepúsculos. Oh, estruendo mudo. Oh, dumodneurtse.
1: Pienso en tu sexo. Así no se empezaban los poemas de amor, ¿no? Eso no nos lo enseñaban en el instituto.
5: No, eso no. Y quizá por eso poca gente lea poesía, ¿no? Esto es de verdad, insisto, ¿no? Simplificado el corazón, pienso en tu sexo. No sé del todo qué significa simplificado el corazón, pero sé que hay una verdad ahí, una verdad abstracta que todos podemos compartir, ¿no?
1: Sí, y luego el final ese tan conocido dice estruendo mudo y luego inventa una palabra que combina esas dos palabras anteriores pero leídas al revés. Odumodneurtse, como se diga, no sé.
5: Sí, odumodneurtse.
1: Eso.
5: Sí, yo he sufrido para pronunciarla porque está con signos de exclamación
1: ya,
5: y es suficiente, tengo que decir las letras, ¿no?
1: Sí.
5: Deberíamos ensayar. Bueno, por eso decía que nos da la vuelta, ¿no? Le da la vuelta al lenguaje, literalmente.
1: Mm-hmm.
5: Te das cuenta de todo lo que sucede aquí, ¿verdad? Hay tantos rasgos de las vanguardias, está todo el siglo XX. Aquí.
1: Sí, sí, sí. Cortázar también, ¿no? Lo lúdico y lo existencialista, por ejemplo, de Rayuela.
5: Sí, sí, sí. Y lo de las tonterías que dijiste me hizo pensar en este otro poema, uh-huh. Que es el que quiero leer ahora, ¿no? El 14 de Trilce, que también conecta con otra zona importante de la literatura y del arte del siglo XX.
1: A ver.
5: Cual mi explicación, esto me lacera de tempranía. Esa manera de caminar por los trapecios, esos corajosos brutos como postizos, esa goma que pega el azogue al adentro, esas posaderas sentadas para arriba, ese no puede ser, sido, absurdo, demencia, pero he venido de Trujillo a Lima, pero gano un sueldo de 5 soles.
1: Creo que sé de lo que hablas, del tono, ¿no?
5: Sí, bueno, yo no habría dicho el tono, pero creo que sí, que es eso. Yo pensaba en algo como la desacralización, ¿no? El rechazo absoluto de lo solemne.
1: Uh-huh.
5: Pero sí, eso está muy fuerte en el tono, precisamente, uh-huh. ¿No? Y por cierto, seguimos con la idea de que nos da la vuelta, nos pone cabeza abajo, ¿no? Esas posaderas sentadas para arriba, dice, ¿no?
1: Sí, sí, sí.
5: Ese no puede ser sido.
1: Uh-huh.
5: Qué frase, ¿no? Lo imaginario ahí es más fuerte que lo real. El surrealismo, el dadaísmo, lo conversacional, todo está ahí, ¿no? Pero he venido de Trujillo a Lima, pero gano un sueldo de 5 soles. Ya. Ahí hay una apariencia de banalidad que ya el romanticismo trató de introducir en la poesía y que en el siglo XX entra por todas partes. Uh-huh. ¿No?
1: Y al mismo tiempo no es nada banal, es la vida, es pisar el suelo, es la pobreza. Exacto. O las necesidades materiales.
5: Sí, sí, sí, sí. Por eso dije apariencia de banalidad, ¿no? Uh-huh. Esa distinción entre lo banal y lo trascendental, de la que ya hemos hablado otras veces aquí, y que puede ser tan dañina, tan engañosa, ¿no? Pues todo eso aquí se tira a la basura.
1: Bueno, Peirú, lo que no vamos a tirar a la basura aquí son tus propuestas y mucho menos esta poesía completa de César Vallejo que publica Pretextos. Nos dejas con las ganas de leer y releer a este autor fundamental.
5: Pues entonces misión cumplida, Carola.
1: Sí, sí, desde luego.
5: Buena semana.
1: A ti también. Chao. Bueno, pues hasta aquí el programa de hoy. Gracias a Puerto Martín, que ha estado en el control técnico, y a vosotros por acompañarnos. Volvemos la próxima semana.

0: Las 4, las 3 en Canarias.
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0: Incendio forestal en Aldea del Fresno, en la Comunidad de Madrid. Última hora, Carmen Jiménez.
2: El fuego se ha iniciado sobre las 2:30 de la tarde en el entorno del kilómetro 52 de la M510. La Comunidad de Madrid ha activado la situación operativa 2 del Plan Infoma por su proximidad con las viviendas. Las poblaciones de Aldea del Fresno y Villa Mantilla se encuentran confinadas por precaución. En la zona trabajan una veintena de dotaciones terrestres y 5 medios aéreos, además de bomberos y agentes forestales. La delegación del Gobierno pide evitar cualquier desplazamiento hasta la zona afectada y seguir las indicaciones de los servicios de emergencia.
0: Y en las Urdes, en Cáceres, se ha reunido el CECOPI por el incendio que cubre más de 2.000 hectáreas. Alrededor de 700 vecinos permanecen desalojados. Hasta el municipio de Pino Franqueado se ha desplazado la presidenta de la Junta de Extremadura, María Guardiola.
3: Gracias a todos vosotros y gracias también a la coordinación de todas las instituciones, de todos los organismos y de todas las personas que están trabajando para darles el mejor servicio a los vecinos de las Urdes que están sufriendo un incendio pues bastante trágico.
0: Las palabras de agradecimiento de Guardiola, que poco antes intentaba calmar los ánimos de los vecinos que se han quejado de la ausencia del alcalde de Nuño Moral, municipio del que dependen algunas de las alquerías evacuadas, y que apareció justo después.
4: Pero yo no sé dónde está el alcalde.
5: Pues usted tendrá su teléfono, que yo no lo tengo. Yo del antiguo alcalde tenía el teléfono que le podía llamar, de este no le tengo.
4: Pero es que acabo de llegar, os he saludado y me habéis informado que no está el alcalde, yo no lo sé.
5: Pues ahora ya lo sabe, a partir de ahora, desde el minuto cero se hace lo que...
0: Informe del ejército israelí sobre los casos bajo investigación de ataques cometidos contra civiles en Gaza. Admiten por primera vez que dispararon contra el vehículo en el que viajaba la familia de la niña Hin Rayaf y archivan el tiroteo contra un convoy de la ONG del chef español José Andrés, en el que murieron 7 trabajadores humanitarios. Celia Vidal.
6: Sí, sin hacer demasiado ruido. De hecho, en su web, las fuerzas de defensa israelíes actualizan lo que llaman accidentes a través del mecanismo de investigación del Estado Mayor, es decir, una autoinvestigación. El documento comienza con el asesinato de los 7 trabajadores de World Central Kitchen el 1 de abril de 2024 en la Franja de Gaza. Reconocen las FDI que sus militares identificaron erróneamente como terroristas a los trabajadores humanitarios de la ONG, pero concluye que no hay sospecha de delito para abrir una investigación penal más allá de las destituciones y amonestaciones a los altos mandos encargados de la operación. Hay más casos, entre ellos el del asesinato de trabajadores de Médicos Sin Fronteras o personal de Naciones Unidas, y también otro caso mediático, el de la niña Hin Rayaf. Ya ven, este el ejército sí admite que el ataque contra el coche en el que viajaba la menor, a pesar de que en un principio las fuerzas israelíes habían afirmado que no había tropas en la zona del ataque. Ahora dice la autoinvestigación que se han encontrado aparentes fallos en la coordinación de los desplazamientos de la ambulancia de la Media Luna Roja Palestina y por lo tanto lo derivan a la policía militar israelí. Investigación penal abierta, como decimos en este caso, y carpetazo a otros como el de World Central Kitchen en un informe sobre ataques a personal humanitario que saca hoy el ejército israelí en el Día Internacional de la Asistencia Humanitaria.
0: Moderna sube un 120% en bolsa. Es la farmacéutica estadounidense que ha aprobado con éxito un ensayo en fase avanzada contra el melanoma. Sus acciones se disparan en la apertura en Wall Street, que ha iniciado la sesión en verde. David Martínez.
7: Sí, esa vacuna experimental en su primer ensayo clínico en fase 3 es la causa de la espectacular subida que está viviendo hoy Moderna en bolsa. Sus acciones se disparan un 115% en este momento, es decir, más que duplican el valor que tenían al cierre de ayer. La vacuna la ha desarrollado junto a Merck, cuyos títulos también se disparan un 10% en este momento, frente al casi 120% que se dispara Moderna en Wall Street. Con esto la apertura es positiva para la bolsa estadounidense, con avances del 0,3% para el índice S&P 500. Beneficia también el anuncio del Tesoro estadounidense, que ha dicho que duplicará su recompra de deuda, una medida que ha aliviado las fuertes subidas que venían experimentando los intereses de los bonos de Estados Unidos, especialmente los de más a largo plazo. Los de a 30 años tocaron ayer máximos desde 2007 y hoy esos intereses, esa rentabilidad del bono a 30 años se da la vuelta.
0: En los deportes hay novedades en la Fórmula 1. Rubén Sánchez.
8: Buenas tardes, así es. Tras varias semanas de negociaciones y rumores, Carlos Sainz ha renovado su contrato con la escudería Williams. El madrileño firma un contrato multianual con el que seguirá vinculado al equipo británico a cambio de 30 millones por temporada. El piloto madrileño es uno de los grandes nombres de la parrilla y se convierte de esta manera en el sexto piloto mejor pagado. Su compañero Alex Albon también prolonga su contrato con Williams.
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1: Bienvenidos a Europa Abierta. En estos meses de verano es común ver residuos abandonados por el ser humano en playas, ríos o bosques, a pesar de que la Unión Europea trabaja diariamente para proteger, preservar y mejorar el medio ambiente con el objetivo de respetar la biodiversidad y de reducir o hacer desaparecer los riesgos que la contaminación supone para la salud. Sus esfuerzos no siempre son suficientes o no siempre se aplican a tiempo. Organizaciones como Sea Birdlife se ocupan de otras acciones, como la planificación de campañas para la recogida de la llamada basuraleza. En el programa vamos a profundizar más sobre este concepto y sobre el impacto que tiene en el fondo marino.
2: Y continuamos con la serie de reportajes dedicada al Brexit. Este año se cumplen 10 años del referéndum que marcó la historia de las relaciones entre Londres y Bruselas. Hoy nos detenemos en Irlanda del Norte.
1: Antes vamos con nuestro repaso a la actualidad europea. Rusia y Ucrania han intercambiado un centenar de prisioneros de cada bando capturados en el contexto de la invasión de Ucrania. Esta mañana han muerto al menos 4 personas y otras 5 han resultado heridas en un ataque de Moscú contra un minibús en la provincia de Jersón, en el sur de Ucrania. El presidente del país, Volodymyr Zelensky, ha calificado los ataques rusos de safari que supera lo imaginable. Kiev, por su parte, ha atacado una fábrica de explosivos y una refinería en Rusia, ataques que han vuelto a obligar a restringir las ventas de combustible en Moscú. Mientras crece el debilitamiento interno del gobierno ucraniano, el exministro de Defensa, Mikhailo Fedorov, ha hecho un llamamiento para que se celebren elecciones en tiempos de guerra. Ha criticado en un vídeo que la democracia ha sido secuestrada por Rusia y ha abogado por una mayor rendición de cuentas del gobierno. Es el mayor desafío a la presidencia de Zelensky desde el inicio del conflicto hace 4 años y medio. El Parlamento ha nombrado hoy a Yevgeny Mara como nuevo ministro de Defensa. Según los últimos datos, durante la segunda ola de calor en Francia, del 3 al 22 de julio se han registrado 1.200 muertes más que en el mismo periodo del año anterior. Otra de las noticias que hemos conocido hoy del país es que la eutanasia ya es legal, Lucía.
2: Sí, el presidente Macron ha promulgado la ley de ayuda a morir, que había sido adoptada el pasado 15 de julio de forma definitiva por la Asamblea Nacional y validada el viernes pasado por el Consejo Constitucional, que emitió algunas reservas. La norma legaliza una forma de eutanasia y de suicidio asistido que debe ser ejercida por la propia persona interesada o, excepcionalmente, si se está físicamente incapacitada, por un médico o enfermero. Solo pueden ejercer ese derecho a las personas mayores de edad que sufran enfermedades graves e incurables en fase avanzada o terminal, con un proceso irreversible de deterioro de la salud y de la calidad de vida, y que padezcan un sufrimiento físico o psicológico insoportable.
1: Europa no puede perderse la revolución de la inteligencia artificial. Es la advertencia que ha lanzado la presidenta del Banco Central Europeo, Christine Lagarde, en el Foro Económico Mundial. Ha instado al viejo continente a no quedarse atrás en esta revolución en curso, como ya lo hizo en la primera revolución digital.
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1: Plásticos, colillas, latas de bebida o toallitas. El año pasado el Movimiento Libera retiró más de 63 toneladas de residuos abandonados en bosques, playas y ríos de España. Esos residuos son lo que la organización Sea Birdlife y Ecoembes llama basuraleza. Toda la basura que tiramos al suelo y que acaba en la naturaleza contaminándola.
2: No solo recogen basura, sino que recopilan información sobre la tipología y cantidad de los residuos encontrados, lo que les permite impulsar acciones que prevengan y reduzcan el abandono de basura en la naturaleza.
1: Miguel Muñoz, coordinador del proyecto Libera en Sea Birdlife. Bienvenido.
3: Hola, muy buenos.
1: El proyecto Libera ha desarrollado la aplicación móvil llamada Basuraleza, de la que os habéis ayudado en esta edición para la recogida. Eso ha facilitado a la ciudadanía colaborar y obtener recompensas también, ¿no?
3: Claro, pensad que al final, para que los datos tengan validez, tienen que tener una metodología concreta, ¿no? El método científico es un gran aliado del ser humano para ampliar nuestros límites del conocimiento, pero tiene la condición de que requiere de una metodología muy estricta, que a veces, o con una formación previa, que a veces se limita solo a personas técnicas, no científicos. Gracias a los avances tecnológicos y que en un teléfono móvil pues tenemos un montón de sensores de posicionamiento, de presión, de temperatura, podemos construir metodologías, diseñar metodologías muy sencillitas, de tal forma que no requieras de una gran formación para poder utilizar estas metodologías y que los datos sean válidos científicamente. Eso es lo que se llama ciencia ciudadana. Se lleva mucho tiempo haciéndolo con el censo de aves, y pensamos, ¿por qué no realizar lo mismo con la caracterización de residuos, ¿no? Nos aliamos con organizaciones como Paisaje Limpio y Vertidos Cero, que venían trabajando en el tema, y con una metodología internacional que viene del convenio OSPAR, hemos traducido en esa aplicación una forma análoga de poder analizar datos en diferentes partes del territorio español y en diferentes momentos del tiempo, y que esos datos sean comparables y nos sirvan para hacer estudios estadísticos con el aval de la ciencia.
2: El consumo de plástico no ha dejado de crecer. En vuestro informe dais un dato interesante: de todo el plástico que el ser humano ha producido durante los últimos 150 años en todo el mundo, el 79% está acumulado en vertederos o en entornos naturales. El plástico, imagino que es uno de los residuos que más encontráis, pero ¿qué otro tipo de basuraleza habéis recogido? No sé si ha ido evolucionando a lo largo de los años también.
3: Sí, es cierto, es que basuraleza, por definición, es el término anglosajón de littering, que hemos traducido al español. Son residuos sólidos manufacturados por el ser humano y abandonados en la naturaleza. Entonces, en este cajón entra una heterogeneidad de materiales muy grande. Sí que es cierto que, pues, como venís indicando, vivimos en la era del plástico, por un modelo de consumo y la disponibilidad de material y versatilidad también de los polímeros, prácticamente utilizamos plástico para todo, y sobre todo se ha producido mucho plástico para utilizarlo una vez y desecharlo, ¿no? Lo que se ha llamado plásticos de un solo uso. Pensemos en bolsas, en palillos, en diferentes utensilios que utilizamos, que de hecho ahora se empiezan a prohibir, ¿no? Como pueden ser vasos desechables y demás, y también sorprendentemente pues en otros productos que no imaginamos que puedan contener plástico, como pueden ser colillas o como pueden ser las toallitas, ¿no? Entonces, sumado esto a que el plástico no es biodegradable, es decir, que no existen organismos biológicos capaces de metabolizarlo en un corto periodo de tiempo, se genera que cada vez que salimos al campo lo que más encontramos con diferencia son plásticos, ¿no? El plástico no tiene pinta que vayamos a reducir su consumo. De hecho, todas las proyecciones que hay hacia el futuro es que vamos a aumentar su consumo. Si bien es cierto, en lugares como Europa se está legislando correctamente, aunque no con la ambición que nos gustaría, pero se está legislando pues poniendo el foco en esos plásticos de un solo uso, que son los que generan la mayor parte del problema, y sobre todo pues intentando encaminar la economía a este modelo circular, ¿no? Donde cada plástico que se produzca se pueda volver a reciclar y entrar a la cadena productiva, ¿no? Los impactos que tienen los plásticos en las aves y en la fauna en general pues son múltiples, porque como se utilizan para muchos tipos de productos, pero por ejemplo lo más frecuente es la ingesta directa. Si son plásticos grandes, se generan incisiones y el animal acaba muriendo por infecciones. Si son blandos, son más peligrosos porque colapsan las vías respiratorias y generan asfixia. Y los plásticos, hemos dicho que no son biodegradables, pero sí que se degradan, sobre todo con la radiación ultravioleta, y cuando se hacen más pequeñitos, de 5 milímetros, lo llamamos microplásticos. Estos microplásticos entran fácilmente en cadena trófica de animales filtradores, pensamos en ballenas y demás, y les genera una falsa sensación de saciedad que les provoca la muerte, ¿no? Y por último, el otro problema grande de los plásticos son los enredos. Pensemos en estos hilos de pescar y demás, bolsas, que muchas aves como cigüeñas pues utilizan para sus nidos, y se generan enredos provocando amputaciones o ahogamientos, ¿no? por estos enredos con plásticos.
1: Antes mencionaba uno de los residuos que se encuentra cada vez más, sobre todo en el medio marino, que son las toallitas húmedas, de las que España es el tercer productor europeo. Cada año se retiran de las depuradoras españolas 12.000 toneladas de este producto, de toallitas, que tardan décadas en degradarse. ¿Qué impacto tienen en el medio ambiente y qué coste tienen para los pescadores?
3: Bueno, las toallitas es un buen ejemplo de esta corresponsabilidad de la que siempre hablamos en el proyecto Libera, de cómo de forma inconsciente muchas veces estamos creando un impacto ambiental, ¿no? Si hacemos un poquito el viaje de la toallita, pensemos primero el productor que la pone en el mercado. Hasta hace poco incluso incentivaban a que se tirase por el UVC, Actualmente, después de mucho pelear, hay una normativa donde, al menos en la etiqueta, marca que no deben ser desechadas en el UVC las toallitas, no tanto el papel higiénico húmedo, que al final son de materiales orgánicos, como algodón y demás, que siguen generando un problema similar, pero sí que actualmente todavía la industria sigue marcándola como que hay que desecharlo por el UVC, ¿no? Nosotros desaconsejamos y cualquier tipo de toallita o papel higiénico húmedo pedimos que no se deseche en el UVC. Ese sería el primer paso. Después existe un déficit de inversión a nivel nacional en gestión de aguas que provoca que las depuradoras no retengan ese residuo como debiera ser, ¿no? Muchas veces abren aliviaderos o incluso no hay una depuración primaria, virtiendo esas toallitas y preservativos y todo lo que tiramos por el UVC a los ríos, ¿no? Y posteriormente, pues el usuario, ¿no? O principalmente, que es aquel que decide no depositar esta toallita donde hay que depositarla y tirarla en el UVC, utilizando el UVC como una papelera de forma inadecuada. Entonces, en esta corresponsabilidad, que es útil y nos sirve de ejemplo para ver cómo la basuraleza la generamos entre todos y el problema es de todos, en concreto, los problemas ambientales que me habéis preguntado, pues como las toallitas contienen plásticos, todo lo que acabamos de hablar de plástico se puede aplicar directamente también a esto, pues se degradan, se convierten en microplásticos, entran en cadena trófica y demás. Pero aparte, incluso por eso digo que también las que son, no contienen polímeros plásticos también son peligrosas, porque debido a la inmensa cantidad, y cualquiera que haya visitado un río cerca de un aliviadero quedará sorprendido de lo que se encuentra, se depositan directamente en el lecho fluvial, tapando directamente a todas las especies bentónicas, que son las que viven directamente en el lecho fluvial. Pensemos en plantas, en animales que viven sumergidos. Y una vez que lo tapas, pues, por ejemplo, lo que produce es que la luz no pueda llegar a las plantas que viven allí, no generen la fotosíntesis, por lo tanto, no oxigenen el río, afectando a toda la comunidad biótica de los entornos fluviales, ¿no? Aparte, incluso hay estudios que demuestran cómo pueden llegar a modificar la hidrodinámica de los ríos, generando pues, diferentes movimientos en los nutrientes y en la temperatura del río. Así que estamos hablando de un problema grande, sin contar el problema económico asociado, que también hay, por supuesto, de toda la gestión de estos residuos y toda la infraestructura que hay que generar o que reparar por estas averías que se generan por un mal hábito que consiste en tirar por el UVC lo que no tenemos que tirar.
2: Bueno, el entorno marino es probablemente el que más sufre el impacto de la basuraleza. Por ejemplo, calculáis que el 90% de las aves marinas han ingerido plástico. Los peces también se ven afectados y eso luego, como decías antes también, repercute también en nuestra salud hasta el punto de que se calcula que ingerimos una cantidad de plástico equivalente a una tarjeta de crédito cada semana. ¿Es realmente consciente la ciudadanía del impacto de tirar, por ejemplo, una botella de plástico al suelo o al mar?
3: Claro, hay unas campañas que están muy bien hechas de algunos ayuntamientos donde en el alcantarillado se puede ver el mar comienza aquí y que genera de forma muy visual esa correlación que nos cuesta mucho a veces a nosotros desde los movimientos ambientales visibilizar de que el problema en la naturaleza no se genera única y exclusivamente en la naturaleza, sino que lo generamos en cualquier lugar porque no dejamos de ser naturaleza, ¿no? En ese sentido, claro, el mar está en las cotas más bajas, en un planeta donde gobierna la gravedad y con materiales tan poco densos como son los plásticos, con el paso del tiempo todo va a acabar en el mar, ya sea porque se degrada en forma de micro o nanoplásticos y el viento se lo lleva o porque entra en los ríos, de alguna forma u otra va a acabar en el mar. Por lo tanto, las comunidades marinas son las más afectadas, si cabe, pues por las condiciones, ¿no?, propias de este material. No solo es que ya haya evidencia de que nosotros ingerimos plásticos, como has dicho, vía dieta, debido a la muerte de las aves marinas o incluso cetáceos y tortugas. Las tortugas tienen un gran problema con las bolsas, por ejemplo, que las confunden con medusas y las ingieren, sino que recientemente, y esto lleva tiempo porque los estudios de presencia de plástico son muy recientes y las correlaciones entre la presencia de plástico y enfermedades asociadas llevan mucho tiempo, pero ya estamos empezando a ver publicaciones que alertan de que esto de los plásticos o de la basura en general no es solo un problema ambiental, sino también un problema de salud, ¿no? El sentido común siempre nos ha dicho eso, porque, como digo, somos naturaleza y toda la agresión que hagamos a la naturaleza de alguna forma nos va a volver. Todo lo que consumimos son recursos naturales que proceden de nuestro planeta, ¿no? Pero ya la ciencia está empezando a señalar, por ejemplo, un estudio muy reciente de cómo las personas con problemas de cardiopatías se veían agravados debido a que estos nanoplásticos entran en el torrente sanguíneo y de alguna forma agravan estas obstrucciones de las arterias, ¿no?, generando los infartos de miocardio, y ya había una correlación directa entre presencia de nanoplásticos y aumento de estas enfermedades, ¿no? Y estoy seguro que en los próximos años pues empezaremos a ver más estudios que nos señalen en esta dirección.
1: Miguel Muñoz, coordinador del proyecto Libera en CEO VetLife, enhorabuena por el éxito de la retirada de residuos un año más y gracias por atendernos.
3: Muchísimas gracias a vosotros por darnos voz. Un abrazo.
1: Hablamos ahora del divorcio del Reino Unido con la Unión Europea, hace ahora 10 años, que amenazó con reabrir viejas heridas en Irlanda del Norte. Evitar el restablecimiento de una frontera física entre las dos Irlandas y su posible consecuencia sobre la paz en la región fue un asunto central en las negociaciones entre Londres y Bruselas. La solución encontrada con Irlanda del Norte con un pie en cada bloque no acaba de convencer a los norirlandeses. El corresponsal de Radio Nacional de España en Reino Unido, Guillaume Bontux, lo ha comprobado en uno de los pueblos fronterizos.
4: Billick es el pueblo más occidental de Irlanda del Norte, 1 millar de habitantes, una larga calle donde se aglutinan los comercios y un par de pubs, calle arriba 2 iglesias, una católica y una protestante, calle abajo un puente sobre el Erne, el río marca la frontera con Irlanda. Billick es el perfecto ejemplo de un pueblo cortado en dos por la frontera, cuenta Adam Gannon, concejal del Partido Laborista y Socialdemócrata en el distrito. La gente vive y trabaja a ambos lados del río, se nota en las matrículas de los coches que estacionan, irlandesas y británicas a partes iguales.
5: One community, essentially. Would have been cut in two.
4: Es una única comunidad, asegura Gannon, una comunidad que corrió el riesgo de verse separada de nuevo tras el Brexit. Hace 10 años, el voto del Reino Unido para dejar la Unión Europea planteó la cuestión de la frontera norirlandesa, la única frontera terrestre que existe entre ambos. Una frontera cargada de historia. Durante los Troubles, las 3 décadas de enfrentamientos en Irlanda del Norte, fue uno de los símbolos del conflicto. Carreteras cerradas, puestos de control de seguridad, torres de vigilancia y bases militares fortificadas. Todo eso desapareció poco a poco con la firma del Acuerdo de Viernes Santo en 1998. Una normalización facilitada por la pertenencia del Reino Unido y de Irlanda a la Unión Europea. El divorcio volvió a despertar el miedo de los habitantes.
6: Mi principal preocupación era que volviera a haber una frontera física en la isla y que las carreteras volvieran a estar cerradas.
4: Anthony Felly es ganadero y concejal local del Sinn Féin, el Partido Republicano.
6: No queríamos el Brexit, queríamos quedarnos en Europa. Los irlandeses del norte votamos así. Somos vecinos, pertenecemos a la misma comunidad. En los 60 y 70 muchas carreteras fueron cortadas. No queríamos que eso volviera.
4: Bajo la lluvia, Anthony enseña otros puntos de la frontera imaginaria, como la llama, una frontera que apenas estuvo presente en el debate durante el referéndum, pero se convirtió después en uno de los temas más espinosos de las negociaciones entre Londres y Bruselas, con una cuestión central: ¿cómo Irlanda del Norte, parte integrante del Reino Unido, puede separarse de la Unión Europea sin que exista una frontera física con Irlanda?
7: Nobody wants to return to the borders of the past.
8: Nobody wants a hard border in Northern Ireland.
4: Los primeros ministros británicos, primero Theresa May, luego Boris Johnson, repitieron una y otra vez en las negociaciones que no se volvería a la frontera física. Para evitarlo, Londres acabó aceptando que los controles aduaneros se realizasen entre Gran Bretaña e Irlanda del Norte. Eso provocó el enfado de los unionistas, protestas violentas en las calles de Belfast y una crisis política en el Parlamento norirlandés. Los partidos pro-británicos suspendieron durante casi 2 años su participación en el gobierno. El marco de Windsor, acordado entre Londres y Bruselas en 2023, soluciona parte del embrollo. Irlanda del Norte se mantiene dentro de la norma regulatoria europea, pero se eliminan los controles fronterizos para las mercancías y bienes que que entran en la región desde el resto del Reino Unido, siempre que el destino final sea Irlanda del Norte. En Billick, estas nuevas reglas no gustan a casi nadie.
9: Irlanda del Norte es un caso aparte ahora. Estamos entre la Unión Europea y el Reino Unido, pero sin encajar en ninguno de los dos grupos.
4: Martin Sharkey es director financiero de Billick Pottery, prestigiosa fábrica de cerámicas creada en el siglo XIX y principal empleador de la zona. Mientras explica el proceso de fabricación, Martín cuenta las dificultades que trajo el Brexit.
9: Importamos materia prima desde Inglaterra y se tarda más en recibirla. Vendemos también mucho ahí y los precios de envío se han disparado. Por otro lado, tenemos que respetar las reglas de la Unión. Tenemos que aplicar tarifas aduaneras a China, por ejemplo, que no aplican a nuestros competidores británicos. Estamos perdiendo por ambos lados.
4: El director financiero de Billick Pottery lo resume con esta fórmula.
9: Se suponía que el Brexit iba a ser tener lo mejor de cada mundo. Tenemos lo peor de cada mundo.
4: Fuera de la fábrica, la percepción es parecida. Anthony Philly, el ganadero, compite con los granjeros irlandeses del otro lado del río en situación de inferioridad.
10: Desde el Brexit se han recortado las ayudas. Teníamos las de la política agraria común. Ahora el gobierno británico no nos está dando dinero. No jugamos con las mismas reglas del juego y estamos en clara desventaja.
4: En los comercios de Billick también hay quejas. Grania es dueña de un salón de belleza en la calle central del pueblo. Supuso un golpe duro para los negocios, afirma. Yo lo he sufrido. Somos una ciudad turística y el volumen de llegadas ha bajado desde el Brexit. Para Jerry, responsable de una agencia inmobiliaria, el efecto más pesado del divorcio tiene que ver con problemas cotidianos. Hay muchas cosas que ya no podemos recibir desde el Brexit. Plantas, semillas, algunos productos electrónicos, cosas normales, cosas diarias que suponen ahora un problema.
11: Quite obviously, you know, Westminster had forgotten that there was a hard border with Europe.
4: Todo eso pasa, nos dice Jerry, porque en Londres simplemente se olvidaron de que había una frontera física aquí con Europa. Creo que eso dice mucho, añade, lo dice todo de cómo se planteó el Brexit.

Y hasta aquí el programa de hoy. Terminamos con la música de los norirlandeses Two Door Cinema Club, que desde el principio de su carrera se han hecho un hueco en las listas musicales y en festivales de todo el mundo.

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1: En el control técnico, Víctor Rovira, en la producción, Cristina Dorado y en redacción, Lucía Riera y quien les habla, Isabel Dolera. Gracias por escuchar Europa Abierta. 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

Bienvenidas, bienvenidos. La literatura y el cine lo han anticipado en sus ficciones distópicas. Una sociedad vigilada constantemente por el Estado. 1984 de George Orwell quizás sea el ejemplo más clásico, con ese régimen del gran hermano, del ojo que todo lo ve. Pero eso que durante mucho tiempo nos parecía una advertencia comienza ahora a tomar forma. Es algo que ya está presente en nuestra realidad, la vigilancia masiva. Lo ha permitido el desarrollo de las nuevas tecnologías como la inteligencia artificial, cámaras de reconocimiento facial, herramientas de rastreo digital que permiten identificar o fichar a los ciudadanos. Eso ya está pasando en Argentina y ha despertado la preocupación de varias organizaciones de derechos humanos. Hoy ponemos el foco en los límites de estos sistemas y nos preguntamos si estamos reproduciendo las actitudes totalitarias o represoras que narraba Orwell en su novela. Enseguida os contamos más. Además, en nuestro repaso a la actualidad hablamos de la censura al ministro de Economía de Bolivia, de la nueva candidatura de Iván Baqui a liderar Naciones Unidas o de la recesión técnica en la que ha entrado Chile. Y para terminar, abordamos la polémica de los BMA, de la MTV, que este año vuelven a mostrar el desapego a la música latina. Ningún artista hispano figura entre las grandes categorías. Me acompañan Francisco Carrión en la edición, Elisa Cepeda en la redacción, Cristina Dorado en la producción y Víctor Rovira en la realización técnica.

0: Repasamos la actualidad del continente con Francisco Carrión y comenzamos en Bolivia, donde el Parlamento ha censurado al ministro de Economía, una medida que abre la puerta a su destitución.
1: La Asamblea Legislativa de Bolivia recrimina así al ministro de Economía y Finanzas Públicas, José Gabriel Espinoza, no haber asistido a una interpelación sobre las políticas del gobierno para hacer frente a la crisis económica que atraviesa el país. Según la Constitución boliviana, la censura supone la destitución del ministro. El presidente Rodrigo Paz tiene un plazo máximo de 24 horas para firmar su cese. Elena Pachacute es diputada de la opositora Alianza Libre.
2: Un ministro arrogante, un ministro sin vergüenza, porque en plena crisis económica todavía dice cosas de cocina, comprarse un Audi. Realmente ya ha llegado al copete a la población.
1: El Ejecutivo de Bolivia ya ha avanzado su rechazo, considera que es decisión inconstitucional. En el pasado, los entonces presidentes Luis Arce y Yanina Áñez destituyeron a ministros para luego restituirlos en sus cargos.
0: Nueva candidata latinoamericana para dirigir la Secretaría General de Naciones Unidas.
1: Se llama Ivonne Baqui, es ecuatoriana de origen libanés, fue ministra de Comercio Exterior y embajadora de Ecuador en Estados Unidos, Francia o Qatar. Su candidatura a la Secretaría General de la ONU ha sido propuesta por el pequeño Reino de Tonga, en el Pacífico Sur. Baqui presume de cercanía con Washington.
3: Pero tengo el apoyo de Estados Unidos, por supuesto.
1: Su relación con Trump viene de lejos. El republicano asistió en 2004 al certamen de Miss Universo en Ecuador, invitado por la propia Baqui al frente entonces del Ministerio de Comercio. Baqui es muy crítica con la actual ONU, a la que acusa de burocracia y de ineficacia. De hecho, considera que su papel está siendo sustituido por Donald Trump.
3: Se creó Naciones Unidas después de la Segunda Guerra Mundial para evitar una Tercera Guerra Mundial. Estábamos a punto de entrar a una Tercera Guerra Mundial si no fuera por Donald Trump, que llegó y salvó en alguna forma, consiguiendo ya negociaciones. Estamos negociando, yo ayudé mucho en el tema de la paz en Ecuador-Perú, pero estoy ayudando ahora en el tema de Medio Oriente también.
1: Baqui se suma a las candidaturas de la también ecuatoriana María Fernanda Espinosa, el argentino Rafael Grossi, la costarricense Rebeca Grispan, la chilena Michelle Bachelet o la guyanesa Caroline Rodríguez.
0: Chile, el mayor productor de cobre mundial, entra en recesión por una caída en la producción.
1: La economía chilena se contrajo un 0,2% en el segundo trimestre de 2026 respecto al mismo periodo del año anterior, después de haber retrocedido 3 décimas entre enero y marzo. Son 2 trimestres consecutivos de caída, lo que sitúa al país en lo que se denomina recesión técnica. El principal lastre ha sido la minería. La actividad de esta industria ha caído más de un 6% por una menor concentración de cobre y por paralizaciones preventivas en algunos yacimientos.
0: El ministro de Vivienda de Colombia se disculpa ante la ciudadanía tras la polémica por haber hecho una escapada en plena emergencia por el terremoto.
4: Yo creo que es importante manifestar a todas las personas que de una manera se sintieron ofendidas con las imágenes. Pero la realidad es que nunca han estado abandonados, porque desde el primer día de la emergencia hasta hoy hemos estado en territorio.
1: Lo hace después de ser fotografiado con su familia en una playa de Santa Marta justo después del seísmo del pasado 10 de agosto, que ya ha dejado cerca de 300 muertos y unos 200 desaparecidos. Beltrán, uno de los hombres de máxima confianza del presidente Abelardo de la Espriella, había visitado las zonas afectadas por el seísmo los días previos, pero la imagen ha provocado críticas incluso entre los aliados del gobierno, que califican su comportamiento de indolente. La Cámara de Representantes lo ha citado a un debate de control político para que dé cuenta de la respuesta de su ministerio a la tragedia.
0: Un ex asesor de Milei detenido en Bolivia por presunta tentativa de feminicidio.
1: Se trata de Fernando Cerimedo, fue asesor de Milei en la campaña electoral que le llevó a la presidencia del país en 2023. Se le investiga por el intento de asesinato de su expareja, Nadia Beller, una abogada que sobrevivió a un ataque a tiros el pasado lunes. Cerimedo ha sido detenido en el aeropuerto internacional de Birubiru, en la región boliviana de Santa Cruz. Marco Oviedo es ministro de Gobierno de Bolivia.
5: Desde que se tomó conocimiento del hecho y la presunta participación del señor Fernando Cerimedo en el mismo, personalmente di la instrucción al comandante departamental de la policía en Santa Cruz para que actúe de manera inmediata. Actualmente el señor Cerimedo está a disposición de las autoridades competentes.
1: La víctima acusa a Cerimedo de enviar sicarios para matarla y de haber cometido al menos 2 infidelidades y 2 supuestos intentos previos de feminicidio.
0: Quédate, Francisco, que hablamos ahora de Argentina.
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0: La inteligencia artificial está cada vez más presente en nuestras vidas, pero su uso en ciertos campos resulta a veces inquietante. Hoy hablamos de cómo Argentina está invirtiendo millones en herramientas de IA para vigilar a sus ciudadanos, Francisco.
1: Así es, Raquel. Amnistía Internacional acaba de publicar un informe que lanza una serie de advertencias sobre la expansión de la vigilancia durante los primeros 2 años de Javier Milei en el poder. El Ejecutivo argentino ha reformado el sistema de inteligencia, creado una unidad de inteligencia artificial aplicada a la seguridad, regulado el llamado ciberpatrullaje y adquirido tecnologías capaces de rastrear redes sociales, reconocer rostros o seguir a personas desde el aire. Amnistía habla abiertamente de una infraestructura tecnoautoritaria de control social.
0: Pues para hablar de este tema tan sensible para las libertades públicas nos acompaña hoy Mariela Belsky, es directora ejecutiva de Amnistía Internacional en Argentina. Señora Belsky, bienvenida a Hora América.
2: Gracias, muchas gracias por la invitación.
0: Bueno, gracias a usted por hablarnos de este problema. En su informe cifran en al menos 1,2 millones de dólares las compras realizadas entre 2024 y 2025 de sistemas de IA. Sostienen que combinadas con una serie de reformas aprobadas por decreto o por resolución, están construyendo en Argentina una auténtica infraestructura de vigilancia masiva. ¿Qué está ocurriendo para que Amnistía llegue a utilizar una expresión así?
2: Bueno, 1,2 millones es el mínimo que pudimos documentar del gasto del gobierno nacional, pero creemos claramente que las compras alcanzan un número mucho más grande y que esos montos podrían estar bajo cláusulas de confidencialidad que no son accesibles al público, con lo cual, en principio, el monto real podría ser mayor, pero además... En la ciudad de Buenos Aires, que es autónoma, lo que sí pudimos registrar es que la ciudad gastó cerca de 48 millones de dólares en contrataciones analizadas, hace mucho más años, por supuesto, y que ambas ciudades de Buenos Aires con Nación combinadas, por supuesto, generan un monto altísimo en términos de gastos de inteligencia artificial, drones y distintas tecnologías para monitorear y para identificar personas que tienen muchísimos problemas. Específicamente, el gobierno nacional compró principalmente licencias de software con unas conocidas como Clearview AI y Maltego y drones, que no tienen una obra física como en la Ciudad de Buenos Aires. El gasto de la Ciudad de Buenos Aires tiene mucha obra de infraestructura física, por eso el gasto es tan alto, pero la tecnología que compró el gobierno nacional tiene una capacidad muy, muy grande de análisis, identificación y rastreo. Es mucho más sofisticada.
1: Señora Belsky, vamos a intentar que nuestros oyentes visualicen de qué estamos hablando. Si hoy un ciudadano argentino participa en una manifestación frente al Congreso, ¿qué capacidad tecnológica tiene el Estado para saber quién es, seguir sus movimientos y reconstruir después su actividad en Internet?
2: Bueno, tiene una capacidad muy, muy, muy desarrollada de ciberpatrullaje. Bueno, primero de identificar a las personas en una marcha por medio de un dron, identificar sus rastros faciales y luego poder hacer incluso ciberpatrullaje dentro de las redes para combinar esa identificación que se hizo en la propia marcha con determinadas personas dentro de su actividad en las redes sociales, ¿no? Entonces, lo que a nosotros nos preocupa, nuestra mayor preocupación es cómo se administra, digamos, esa identificación de esas personas, ¿no? Porque es arbitrario, es como cualquier persona va a una marcha y hacen un con drones, identifican personas y después definen a criterios propios del Estado a quién ciberpatrullar o a quién detener, o les da información que obviamente está violando la privacidad de la persona. Y la persona tiene bastante poco conocimiento de esto, ¿no? Porque realmente no está transparentado qué tecnología se usan, con qué fines, en base a qué datos, qué tipo de datos son los que relevan, cuáles son las empresas que intervienen, cómo se almacenan esos

0: esta gente está preparada para decir, esta persona es una persona que yo voy a mirar más profundamente porque me preocupa de tal manera o cual manera, y esta menos, digamos. ¿Con qué criterio determinan a quién vigilar y a qué no? Digamos, y realmente lo que nuestro informe muestra es que estas políticas de vigilancia en general se vincula mucho con lo que es la protesta y el disenso, y en Argentina se dictó, apenas asumió Javier Milei, un protocolo que se llama protocolo antipiquetes, que justamente prevé filmaciones o la identificación de autores, cómplices o investigadores, dice la norma, ¿no? Que tiene como objetivo identificar líderes de organizaciones, y vehículos, personas en general, personas extranjeras con residencia provisoria, ¿no? Entonces, esto puede, por un lado, generar un mensaje intimidatorio. Si protestás, te filman, te pueden identificar. Si te identifican, pueden registrarte a vos o a tu organización, tus vínculos, tu situación inmigratoria. Y esto está afectando el derecho de protesta, libertad de expresión y la participación pública, que son derechos consagrados en nuestra Constitución, ¿no?
1: Señora Belsky, hablando precisamente de esto, resulta llamativo que el propio Milei ha reconocido los riesgos de la IA. Lo escuchamos.
2: Yo entiendo los riesgos que puede presentar esta tecnología en las manos incorrectas. No quisiera imaginar una inteligencia artificial superpoderosa en manos de un dictador comunista. Sin ir más lejos, fíjense el sesgo ideológico woke que tienen muchas de las inteligencias artificiales más populares. Pero eso nunca será motivo suficiente para frenar el progreso humano.
1: Lo hace, ya vemos, advirtiendo de los riesgos en manos de sus rivales políticos. Hay una acusación especialmente grave en el informe. Denuncian que estas capacidades se han utilizado para atacar la disidencia y disuadir la protesta. Nos lo contaba hace un momento. ¿Qué evidencias concretas han encontrado de que las herramientas de vigilancia estén siendo dirigidas contra personas por protestar o discrepar del gobierno?
0: Bueno, nuestra investigación se hizo entrevistando a 21 personas, que entre ellas periodistas, activistas, jubilados, jóvenes, defensores de derechos humanos, y encontramos una percepción transversal de vigilancia. Las personas dijeron sentirse identificadas, observadas, perfiladas, que bueno, lo sabían, y pudimos ver que eso sucedía. Y lo que más en realidad Amnistía nos preocupa desde ya es, como les dije, la falta de transparencia, falta de control, falta de regulación, porque hay un rol acá importante del poder legislativo que no se está cumpliendo, que tiene que ver con generar normativa de control y de auditoría de todas estas tecnologías, de identificarlas, cómo funcionan todas juntas. No sé si ustedes sabían que el creador de Palantir se compró una casa en Argentina, tiene los hijos en la escuela en Argentina, está instalado en Argentina, y ustedes conocen todos los antecedentes de Palantir y lo que ha sucedido, no sé, en Palestina, en UK, en Estados Unidos, en la India, con tecnología Palantir. Bueno, nosotros hemos hecho pedidos de acceso a la información para entender por qué el presidente Milei había tenido varias reuniones, tres por lo menos con Peter Thiel, que es el cofundador de la empresa, porque nos preocupaba cómo esto iba a dialogar con todo esto que estamos conversando. Entonces, realmente creemos de Amnistía que hay una muy, digamos, muy lentamente y muy en términos de un proceso de generar todo un sistema de vigilancia y de identificación de personas. Y como recién decía Milei en el audio, por supuesto, Milei no quiere generar terrorismo, pero claramente le preocupa a la izquierda, le preocupa lo que él denomina las personas, organizaciones que promueven el wokismo, que todavía no tenemos muy claro a qué se refiere. Entonces, todas las personas que entendemos que el wokismo incorpora ciertos temas, todos quienes trabajamos esos temas que están dentro de la agenda, como él denomina wok, tenemos algún cuidado de pensar, bueno, no, por trabajar estas agendas, por no pensar como el gobierno, podemos ser personas vigiladas, digamos. Entonces, no es que nosotros tengamos no es que Amnistía está diciendo el Estado no puede usar tecnología para seguridad. Por supuesto que el Estado la puede usar, porque la tecnología se usa para prevenir, investigar,

0: delitos, pero hay que hacerlo dentro de límites claros, ¿no? Con base legal, con una finalidad legítima, con una necesidad de proporcionalidad, transparencia. Todo esto que estoy diciendo, control independiente y mecanismo de rendición de cuentas, es lo que en Argentina no hay. Entonces, es muy fértil el espacio para instalar todo esto.
1: Volviendo al asunto que mencionaba hace un momento, Milei de hecho reconoce que le debe mucho a la inteligencia artificial, tanto como su victoria electoral. Así lo declaraba en una conferencia sobre IA hace año y medio.
2: Yo le debo mucho a ella, dado que gracias a las imágenes que creaban mis seguidores con inteligencia artificial, nuestro mensaje de libertad llegó a más personas y así ganamos las elecciones con la campaña más austera de la historia de la humanidad.
1: ¿Estamos ante un presidente rehén de la inteligencia artificial?
0: Yo no diría que es rehén, a esta altura no es rehén de la inteligencia artificial. Es cierto que Milei gana las elecciones con mensajes muy contundentes, sobre todo dirigido a varones jóvenes en redes sociales, diría principalmente Twitter, que es la red en la que él más usa, pero también TikTok e Instagram. Y es cierto que sus seguidores generaban imágenes de él con inteligencia artificial y que hoy el gobierno mismo utiliza inteligencia artificial para generar campañas del gobierno, pero también para posicionar cuestiones ideológicas que tiene respecto a ciertas ideologías. No sé, estos días fue el día de las niñeces en Argentina, ¿no? Bueno, el gobierno insiste que históricamente era el día del niño. Entonces aquí en Argentina eso se cambió, no es más el Día del Niño, es el Día de las Infancias, perdón. Y hoy, por ejemplo, saca un decreto donde modifica eso porque vuelve a ser el Día del Niño. Entonces todo el tiempo hay como una batalla cultural muy insignificante, o sea, es muy menor, digamos, en algún sentido. Uno diría, el presidente tiene tiempo de cambiar este tipo de cosas. Bueno, y para todo eso usa las redes porque amplifica digamos, este mensaje que es lo que a él lo hizo ganar, que es un mensaje que va en contra de la comunidad LGBTQ+, la legalización y despenalización del aborto, que el femicidio no es solo femicidio, sino que también hay, digamos, los hombres les pasa lo mismo, como todo este tipo de cuestiones que con las cuales el presidente ganó las elecciones porque tuvo dentro de su discurso esta famosa batalla cultural que también la despliega cuando las cosas no están bien en términos económicos, me parece importante decirlo. Y en este momento estamos en un momento complejo.
3: Argentina tiene una historia especialmente sensible respecto a los servicios de inteligencia y la vigilancia política. ¿Encuentra, señora Belsky, algún paralelismo preocupante con prácticas del pasado?
0: No, no, no diría que, bueno, esto ha evolucionado mucho. Sí creo que hay un patrón que podría identificar en ambos casos y que es esto que pasa, creo que incluso en España pasa igual, ¿no? Que la policía o las fuerzas de seguridad tienden a detener a las personas por portación de cara. Si es alguien más oscuro, si es alguien African American, si es alguien de origen más de un migrante en Argentina, básicamente, digamos, un migrante limítrofe. En general, solo por tener ciertos rasgos te detienen, y esto es histórico en Argentina, o sea, te detienen. Y en ese momento averiguación de antecedentes o por pertenecer a grupos políticos con una ideología determinada, en la época de la dictadura los tenía muy identificados. Hoy eso es más difícil, pero sí creo que el sesgo de las fuerzas de seguridad respecto a, sobre todo, las personas de color sigue existiendo. Eso es lo que veo similar. Bueno, y también claramente lo mismo que yo decía en ese momento, no se sabía a dónde tenían las personas, no había información, no había transparencia, no había control, pero bueno, era un gobierno militar, estamos en democracia, sabemos que todo esto existe, pero el problema es el mismo, digamos, no es transparente, no hay control. Y esta vez lo que sí me parece que es como un dato diferente, que obviamente tiene que ver con que estamos en 2026 y no en 1970, es que acá hay un involucramiento de empresas, ¿no? Argentina contrata empresas y acá hay algo importante para decir, que es que las empresas tienen también una responsabilidad respecto a cuando hace un contrato con un gobierno a proteger derechos humanos, ¿no? Y esto también hace que nosotros hayamos enviado pedidos de información y cartas a las empresas involucradas que Argentina contrató, esta Clearview ahí y Maltego, que son las que vendieron los drones y los software, para entender y para conocer qué fue lo que le vendieron a Argentina, pero también para entender qué condicionamientos le pusieron a Argentina. No, las empresas tienen que pedirle a Argentina y qué van a, digamos, cómo van a proteger los derechos humanos de las personas usando nuestra tecnología. Bueno, eso las empresas no lo hacen. Claramente, ¿no?
1: Sobre esas empresas que contrata Argentina, ¿quién está detrás de ellas? ¿Hay empresas israelíes implicadas en línea con su alianza política?
0: No, ninguna de estas, por lo menos la Clearview ahí. Y la Maltego no son israelíes, así que no, por lo menos que sepamos, no lo son, digamos. Uh-huh. Sí sabemos que al menos la de Peter Thiel, la que todavía, digamos, no hemos comprobado que haya habido algún acuerdo puntual de venta de tecnología de Palantir. Bueno, conocemos las experiencias de Palantir en los países que antes les mencioné, y sobre todo con el vínculo con Israel y su desarrollo en Palestina, ¿no? Y eso es lo que nos preocupa, por eso estamos alertando.
1: Pues Mariela Belsky, directora ejecutiva de Amnistía Internacional en Argentina, gracias por atender la llamada de Hora América de Radio Exterior de España. Ha sido un placer.
0: Un placer. Buenas tardes.
3: Muchísimas gracias.
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0: Y terminamos con música porque ya se han publicado los nominados para los premios de la MTV de este año y han generado cierta polémica en el sector latino, Elisa Cepeda.
1: La foto de este año deja una presencia casi testimonial de la música latina en las grandes categorías. La mayoría de sus nombres quedan agrupados en la casilla de Best Latin. El dato choca si miramos el impacto de algunos artistas latinoamericanos. Por ejemplo, Shakira supera los 100 millones de oyentes mensuales y construye estadios para sus conciertos. Bad Bunny también roza esa misma cifra de 100 millones de oyentes y ha hecho una gira de 3 millones de entradas vendidas, que cierra, por cierto, este fin de semana en su país natal, Puerto Rico. También destaca la colombiana Karol G, que sobrepasa los 50 oyentes mensuales y acaba de estrenar un nuevo álbum, que ahora mismo está en el top 10 del Billboard y que Spotify se ha coronado como el debut global del año para un álbum latino femenino. Pese a estas cifras de audiencia en esta edición, ningún artista latino aparece nominado en las categorías principales de Vídeo del Año o Artista del Año. Shakira es la única con 3 candidaturas. El resto de latinos están nominados en la misma categoría, la de Mejor Artista Latino, la que también incluyen a Rosalía. Ellos también están Bad Bunny, Karol G, Anita con Shakira, Ryan Castro y Fuerza Regida. Tampoco hay representación latina en la categoría de Artista Revelación. En las categorías generales, Madonna encabeza la lista con 11 nominaciones, al frente de un bloque dominado por artistas estadounidenses como Taylor Swift, Sabrina Carpenter o Ariana Grande.

Pues es todo por hoy. Nosotros volvemos mañana aquí en Hora América de Radio Exterior de España. Les recordamos que pueden seguirnos en redes sociales. Tenemos cuenta en Instagram, en Facebook, también en el antiguo Twitter, en X. Y tenemos también un teléfono de contacto para que nos dejen sus mensajes de voz. Es el +34, es el prefijo de España, 680-688-698. Repetimos, +34, 680-688-698. Ahí nos pueden mandar sus comentarios, recomendaciones o solicitudes. Que pasen una buena tarde. Hasta mañana.

0: Son las 5, las 4 en Canarias.
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0: Lo hemos avanzado en la última hora. El ensayo clínico de Moderna, que está disparando sus acciones en bolsa por su vacuna contra el cáncer de piel, de ser efectiva, se convertiría en la primera vacuna contra el melanoma. Estamos en Washington, enviada especial Sara Alonso.
2: Buenas tardes. Una vacuna basada en la misma tecnología que las de la COVID, la del ARN mensajero. Eficaz contra el melanoma, es decir, contra el cáncer de piel más agresivo, evita la reaparición del tumor y la diseminación de la enfermedad con efectos secundarios similares a los de cualquier otra vacuna. Es el resultado de un ensayo clínico aún en desarrollo, pero en fase muy avanzada. Han trabajado con 1.100 pacientes de alto riesgo durante un año. A todos ellos les habían practicado ya una cirugía, les habían extirpado el tumor con una biopsia del mismo analizada, se plantea una vacuna personalizada. Lo desarrollan los laboratorios Moderna y Merck, lo han dado a conocer hoy. Faltan aún datos, por ejemplo, el coste. Las farmacéuticas han dicho que aportarán más detalles antes de que acabe el año. Entonces podrían solicitar la aprobación al regulador. Se está a la puerta de un hito. Sería el primer tratamiento de este tipo contra el cáncer. Un avance, sin duda, para los tratamientos oncológicos. Por lo pronto, la posibilidad ha sacudido al mercado farmacéutico. Las acciones de Moderna suben más de un 100%.
0: La subida en bolsa es estratosférica hasta ahora. Las acciones de la farmacéutica estadounidense se revalorizan por encima ya incluso del 140%. Aquí en España, los militares de la UME se dirigen hacia Aldea del Fresno, en la Comunidad de Madrid, por el incendio que se ha declarado esta tarde. Buscamos la última hora. Carmen Jiménez.
3: Sí, también medios de Castilla-La Mancha. 4 aéreos y 15 efectivos. El fuego, que se ha iniciado a las 2:30, mantiene confinados a los vecinos de Aldea del Fresno y de Villamantilla. En este momento está cortada la carretera M510 del kilómetro 50 al 54. Desde Villamanta no se puede circular hacia Aldea del Fresno, Méntrida ni Villamantilla y únicamente permanece abierta la salida en dirección a Navalcarnero. La Comunidad de Madrid mantiene activa la situación operativa 2 del plan Infoma. La delegación del Gobierno pide evitar desplazamientos y seguir las indicaciones de los servicios de emergencia.
0: Y en las Urdes, en Cáceres, hasta el momento hay alrededor de 700 vecinos desalojados de sus casas. Preocupa el flanco oeste por las reactivaciones de las llamas. La presidenta de la Junta de Extremadura, María Guardiola, ha comparecido hoy por segunda vez ante los medios. Al finalizar el CECOPI, dice que según las primeras indagaciones, el incendio podría haber sido intencionado, aunque están a la espera del correspondiente informe policial. Y también se ha referido a la actitud de algunas personas que se negaron a salir de sus casas cuando se les avisó del peligro del fuego.
4: Sabéis que hemos tenido problemas con gente que estaba en sus casas y no quería salir del Cerezal. Ha tenido que ir Guardia Civil con equipos de psicólogos y trabajadores sociales. Algunas han accedido, pero sigue habiendo gente poniendo en riesgo su vida.
0: Y algo más, el Seprona ha desplegado un operativo de búsqueda en el Real de San Vicente, en la provincia de Toledo, ante la posibilidad de que pueda haber un león deambulando por la zona. Iván Domínguez.
5: Fuentes de la Guardia Civil han confirmado a Radio Nacional que han recibido el aviso por parte del 112 de un león suelto en las inmediaciones de la Sierra de San Vicente, en la provincia de Toledo. El Instituto Armado ha activado al Seprona, al equipo Pegaso, a Seguridad Ciudadana y a un helicóptero que por ahora no han localizado al animal ni han recibido más avisos. Se está intentando comprobar si se ha podido escapar de algún zoológico de la zona, pero no se ha notificado que falte ningún león. Además de movilizar todos estos medios, se ha avisado a corporaciones municipales y a guardias rurales y patrullas cercanas que estén atentos por si se localiza. De hecho, ayuntamientos de la zona, como el Real de San Vicente, ha avisado por redes sociales de este hecho y piden a la población que extremen las precauciones.
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6: De noviembre de 1968, Nueva York.
7: Mr. President, Your Excellencies, ladies and gentlemen. Señor presidente, excelencias, señoras y señores, es un profundo placer estar acompañado por numerosos amigos, entre ellos el representante de Guinea Ecuatorial, su excelencia Saturnino Ibongo, en este acto de alzamiento de la bandera de Guinea Ecuatorial en la sede de Naciones Unidas. Esta ceremonia, que marca la admisión de pleno derecho de Guinea Ecuatorial como país número 126 de Naciones Unidas, es una fuente de profunda satisfacción para todos. Esto simboliza un logro de la independencia por el pueblo colonizado y representa un paso más en la eliminación del colonialismo en todo el mundo y un objetivo que Naciones Unidas ha buscado durante mucho tiempo. Es especialmente reconfortante cómo la potencia colonizadora, España, ha contribuido constructivamente a la transformación de Guinea Ecuatorial de la dependencia a la independencia. Hoy hablamos de Saturnino Ibongo y de la independencia de Guinea Ecuatorial. Soy Juan Morello, esto es África Hoy. Saturnino Ibongo Iyanga, nacido en Bata el 18 de enero de 1936, fue un político ecuatoguineano, diplomático, periodista y el primer representante de Guinea Ecuatorial en la Organización de Naciones Unidas. Murió sobre la tierra que lo vio nacer el 5 de marzo de 1969, asesinado por las huestes del mal del presidente Macías Nguema. Saturnino Ndaye Ibongo Iyanga Wambetie, como dice el autor del libro que tengo entre mis manos, sembró, vivió cerca al mar y, según el significado de su nombre, también era una persona triste. Augusto Iyanga Pendi, hola, buenas tardes.
8: Buenas tardes.
7: ¿Saturnino Ibongo era una persona triste o solo tuvo un final triste?
8: Bueno, exactamente no fue una persona triste, solo tuvo un final triste, sí.
7: Augusto Iyanga Pendi es un escritor ecuatoguineano nacido en Bondo, al norte de la zona continental de Guinea Ecuatorial. Tras cursar la educación básica en tiempos en que Guinea Ecuatorial era la región ecuatorial, se trasladó a España para acabar su formación. Desde 1980 aproximadamente dedica su vida a la enseñanza y a la literatura. Hoy, en África Hoy, hablamos de su libro Saturnino Ibongo Iyanga, mártir por Guinea Ecuatorial. Augusto, ¿por qué consideras a Saturnino Ibongo un mártir?
8: Bueno, primero porque por su trayectoria política, ya que fue como político y militó el Movimiento de Liberación de Guinea Ecuatorial, MONALIGE, y por otra parte murió por causa de Guinea Ecuatorial.
7: ¿Por qué has elegido la figura de Saturnino Ibongo para dedicarle este libro?
8: Hombre, primero, no, más que elegir la figura, lo que ocurre es que yo tenía que escribir sobre Saturnino Ibongo Iyanga. Tenía que escribir sobre él, precisamente, sobre su figura, porque es una figura hasta ahora casi olvidada en la historia de Guinea Ecuatorial. Después de casi 57 años, no aparece ningún libro publicado sobre él. Precisamente yo tenía esa preocupación, me puse en contacto con su hijo, para después del material que había recogido, para que él me completara el material también, que él estaba muy interesado en la publicación del libro. Y así sale el libro de Saturnino Ibongo Iyanga.
7: ¿Y a qué crees que se debe ese olvido?
8: Pues no sé, por un montón de circunstancias políticas, como sabrá. Primero, hay que tener presente también que después de la independencia de Guinea Ecuatorial, el 12 de octubre del año 1968, pues hubo un intento de golpe de Estado en el año 1969, el 5 de marzo, y en abril el gobierno español decretó materia reservada, estamos hablando de 1969. Y hasta 1976, el gobierno español, al frente de Adolfo Suárez, levantó la materia reservada. Por lo tanto, no se podía hablar ni escribir nada sobre Guinea. Uh-huh. Y poco después, ya, después de esto, sí, no se podía escribir de Guinea. Entonces, cuando se empieza a escribir de Guinea, pues se escriben cosas que eran puntuales, olvidadas sobre Guinea Ecuatorial, y se olvidaba la gente, a estar olvidándose de sus líderes de la independencia.
7: Uh-huh. Augusto Iyanga Pendi, como hemos dicho, Saturnino estuvo presente en la ceremonia de izado de bandera de Guinea Ecuatorial en Naciones Unidas. ¿Cuánto duró la alegría de Saturnino? En la presentación parafraseaba una expresión tuya que está escrita en este libro, huestes del mal.
8: Sí, las huestes del mal, quiero decir que precisamente en su asesinato prácticamente no sorprendió su asesinato porque Macías perseguía la intelectualidad, eso por una parte. Y por otra parte también Macías era partidario de un Estado monoétnico. Entonces, Ibongo pecaba de las dos partes. Primero, representar a la clase intelectual y por otra parte era de una etnia de la cual Macías quería acabar con ellas en su proyecto de Estado monoétnico tan pronto que suba al poder, que era entre ellos el pueblo ndowe. Ibongo era del pueblo ndowe.
9: Ajá. ¿Cuáles son las etnias más presentes, las comunidades más presentes etnográficamente en Guinea Ecuatorial?
8: No, más presentes, sino que las únicas que existen en Guinea Ecuatorial, como usted sabe, que una, bueno, fue colonizada por España y los pueblos que integran este país son seis. El pueblo Fan, el pueblo Fan, el pueblo Bisio y el pueblo Ndowe en la parte continental. Tres pueblos. Y en la isla de Anobón, el pueblo Ambo. Y en la isla de Bioko, el pueblo Bubi y el grupo Criollos. Total, seis grupos integran el país.
9: ¿Cómo fueron esos primeros años de la independencia de Guinea? ¿Se cumplieron las expectativas de Guinea Ecuatorial?
8: Pues no. Precisamente ya en la víspera de la conferencia constitucional ya se veía lo que iba a ocurrir. Que se organizó, se hizo demasiado deprisa y mal. Hay que tener en cuenta que aquí en España concede independencia, primero da autonomía a Guinea Ecuatorial, cuando en España no se sabía ganar de autonomía después de haber perdido las autonomías de Cataluña, después de la Guerra Civil. Y por otra parte, España, después de la independencia, España prepara una conferencia constitucional para dotar a Guinea Ecuatorial de un régimen democrático. Se elabora una constitución cuando España no tenía democracia en España ni tenía constitución. Por tanto, eso ya contradice en sí lo que iba a ocurrir. Por lo tanto, se hicieron las cosas así en teoría, pero en la práctica no podía funcionar. Ajá, y así fue el fracaso de Guinea Ecuatorial.
9: Con esto que me acaba de decir, me siembra la duda de cómo era. ¿Conoce usted ese proyecto de constitución? ¿Cómo era? O sea, ¿era realmente hipócrita o era una constitución mal hecha?
8: No, influyeron en los aspectos. Entonces, la conferencia constitucional, cuando se desarrolla aquí en España, pues yo ya estaba aquí en España, por lo tanto, lo viví muy de cerca. La parte teórica que tuvo que organizar para la constitución estuvo muy bien. Lo que ocurre es que España desconocía la realidad del país, vamos a decirlo así. Primero, que el país estaba constituido por seis etnias o pueblos, pero España quería hacer un conglomerado de un pueblo único, Guinea Ecuatorial, bajo el como España. Pero igual que en España no habían regiones, o eran regiones teóricamente, pero en la práctica no existían. Entonces lo mismo se quiso hacer en Guinea. Igual que en España habían varias lenguas, pero solo se tenía que hablar el español, y en Guinea pasaba lo mismo. Las seis lenguas autóctonas no se podían hablar en las escuelas, no podíamos hablar esas lenguas en las escuelas, estaba prohibido, y solo se tenía que hablar el español. Por lo tanto, de aquí ya se parte de que no se sabía a dónde se iba.
9: Estamos,
8: o sea, se hizo todo a espaldas del pueblo, ajeno a la realidad del pueblo.
9: Sí, todo para el pueblo, pero sin el pueblo.
8: Y al margen. Sí. Entonces, y luego, por otra parte, como usted sabe también por la historia, había unas disputas aquí por parte del ministro de Asuntos Exteriores, el ministro de Asuntos Exteriores de Castilla y Piñés, que era embajador en la ONU, pensaban de una manera ya evolucionada. Sin embargo, Carrero Blanco, apoyado por los empresarios que estaban en Guinea, pensaba de otra manera. Por lo tanto, no coincidieron, casi en nada coincidían. Y así fue con la independencia. En la independencia pasó lo mismo.
9: Estamos hablando con Augusto Iyangapendi, autor del libro Saturnino Ibongo Iyanga, mártir de Guinea Ecuatorial. Me gustaría que escuchara este fragmento que he extraído de un documental de un medio africano, Uhuru, África TV, que no habla precisamente ni de Carrero Blanco ni de Piña, sino de otro personaje de la época.
10: Y se hizo lo posible, sobre todo al final, por preparar la independencia. Yo recuerdo, por ejemplo, como ministro de Información, envié a un hombre muy interesante, Saturnino Ibongo, a prepararse como un periodista que pudiese organizar los temas de información.
9: Seguro que muchos de ustedes han reconocido esta voz. Se trataba de la de Manuel Fraga Iribarne, ministro de Información y Turismo entre el 62 y el 69. Augusto, quería preguntarle, ¿qué relación tenía Saturnino con Manuel Fraga?
8: No, tuvieron bastante, una relación bastante estrecha en el sentido de que es Manuel Fraga Iribarne, en aquel momento de estos primeros ministros, los ministros de Franco de esta época, era un hombre con ideas bastante avanzadas, y en este caso él apoyó la situación de Guinea, el acceso a la independencia, ajenos, vamos a decirlo así, a los que desconocían el país, solo que no tuvo parte activa en la descolonización. Y bueno, este Saturnino, este Manuel Fagaer Ibarne, estando aquí precisamente después de independencia, para crear un poquito más de presión, todo esto, precisamente yo lo llegué a conocer porque tuve bastante relación con él, en este caso, de dar todo lo que era necesario para el bien de Guinea Ecuatorial. Lo conocí a su, y a igual que a su cuñado. Entonces, en este caso, él tuvo muy buena relación con Saturnino Ibongo, lo animó y lo ayudó, inclusive cuando se fue a Guinea, cuando Ibongo trabajaba aquí de periodista en España y él se fue después de los estudios de periodismo en Navarra. Cuando se fue a Guinea en el año 1965-66 para inaugurar los proyectos de la televisión en Guinea, quiso que Ibongo también estuviese en la comisión que fue a Guinea. Y esto lo vino muy bien porque Ibongo, cuando ya tenía, había gestionado la posibilidad de ir a ampliar los estudios de periodismo en Estados Unidos. Y gracias a este viaje que Ibongo hizo con Manuel Fagaer Ibarne, Ibongo fue al pueblo, a su pueblo, en Guanamanga, se puso en contacto con su padre y su padre planteó a su padre la idea que tenía que ir, pero tenía dificultad para pagar ese billete de avión. Entonces el padre le dio dinero de billete de avión y con esto pudo prepararse para ir a Estados Unidos. Ajá, y luego cuando se va allá, no amplía periodismo, sino que estudia unas ciencias políticas y relaciones internacionales.
9: Augusto.
8: Es un tema que lo conocí de cerca, el tema. Uh-huh. Sí.
9: ¿Cree que Manuel Fraga le encargó algún cometido particular a Saturnino Ibongo a cambio de promocionarle?
8: Pues que yo sepa, ¿no? En este caso, pues ¿cómo se llama? Manuel Fraga Ibarra era un hombre muy intelectual y muy español, interesante, muy intelectual y muy español. Por lo tanto, no creo que hubiese otra contrapartida.
9: ¿Qué papel tuvo Saturnino Ibongo durante los 2 años que estuvo en funcionamiento Televisión Española Guinea Santa Isabel antes de convertirse en la televisión de Guinea Ecuatorial?
8: No, lo que ocurre es que Ibongo estaba aquí, no intervino en el asunto de Guinea en aquel entonces. Lo que Ibongo, estando aquí en esos 2 últimos años, cuando están preparando la televisión en Guinea, Ibongo trabajaba aquí de periodista. Pero hay que tener en cuenta que justo ese mismo año, el 66, cuando ya están preparando la televisión en Guinea, Ibongo, cuando se va a Estados Unidos. Pero llegar allí, al ponerse en contacto con el movimiento de liberación Monalige, entonces el secretario general del Monalige, Atanasio Ndong Miyong, se pone en contacto con él y se da cuenta de la valía y nacionalismo que tenía Ibongo. Entonces, desde ese momento, Ibongo se mete enteramente en la política. Y en vez de estudiar periodismo, estudia las materias que eran necesarias para ese momento, para el bien de su país, que eran más que carrera, que era materia suelta de relaciones internacionales, teoría de Estado y todo lo demás. Eso es lo que me consta.

0: Continuamos en África hoy con Augusto Illanga, autor del libro Saturnino Illanga, mártir de Guinea Ecuatorial. Buceando por internet he encontrado esta anécdota profética. Saturnino confiesa a su amigo periodista de la agencia EFE en Nueva York, José María Masip, sus temores tras alcanzar la independencia. Nos ha salido todo tan bien que el futuro me estremece. Demasiado fácil, Masip, demasiado fácil. Augusto, ¿qué temía Saturnino? ¿Se imaginaba el desarrollo ulterior de los acontecimientos? ¿Cómo fue su muerte?
1: Sí, cuando Bongo dice que no, esto conozco el texto este y lo tengo también el producir en el libro, demasiado fácil, pues sí, porque parecía muy difícil alcanzar la independencia de Guinea en aquel entonces. Pero sobre todo, además lo que él dijo puntualmente, se refería ya al volver a Guinea el ambiente que había encontrado. Sobre todo eso tenía otro trasfondo. Cuando dice demasiado fácil, no se refería a que todo se había hecho fácil en Naciones Unidas y tal, sino que se refería más bien del fondo que él había encontrado en Guinea Ecuatorial. Entonces, el trasfondo que había en Guinea Ecuatorial es el que tenía miedo, y justo se cumplieron sus profecías, acabaron con él mismo.
0: Saturnino Ibongo fue el primer africano en pronunciar un discurso en español en la Asamblea General de Naciones Unidas durante el 23º periodo de sesiones, vamos ya por el 80, el 25 de octubre de 1969. Allí se refirió al iberoamericanismo, y voy a leer, si me permites, un extracto, y enseguida le pregunto por él. Señor presidente, un grupo de países, a uno de los cuales usted pertenece, como hijo de aquel hemisferio, para cuyos pueblos tengo un mensaje especial. Ellos comprendieron nuestra causa. Hablando el mismo idioma, nos unen fuerzas espirituales muy fuertes, a pesar de nuestras dispares experiencias coloniales. En América, nuestra expotencia administradora, España, se fundió y creó lo que su sociólogo mexicano ha llamado la raza cósmica. Nosotros, al participar en el ámbito cultural de la hispanofonía, sin perder nuestra auténtica personalidad africana, la enriquecemos haciendo de ella una de las fuerzas humanoculturales más cosmocéntricas del globo. Augusto Illanga, autor de Saturnino Ibongo, mártir por Guinea Ecuatorial, ¿qué es la raza cósmica y cuál es el lazo que une Iberoamérica con Guinea Ecuatorial?
1: Muy interesante, porque en ese pensamiento de Ibongo yo lo suscribo íntegramente. Esa raza cósmica que le llama Ibongo es la admiración por lo hispánico. Se sentía muy español, se sentía guineano y muy español a la vez. Se sentía orgulloso de pertenecer a la patria llamada España. No tenía, vamos a decirlo así, ninguna aspiración a ser inglés, ni intención de querer ser inglés ni francés. Por eso él creía, y Bongo creía, como muchos también creemos, de que España tenía que alimentar desde hace tiempo, ahora parece ser que ya lo está haciendo, intentar hacerla, construir y muy bien la hispanidad. Y para ello, y Bongo creía en lo que creemos también ahora, hacer un triángulo hispánico. Un triángulo hispánico quiere decir España, Guinea Ecuatorial, vertebrar tres continentes, y en el cual en Europa estaba España, en África estaría Guinea Ecuatorial y estarían los países iberoamericanos, de forma tal que Ibongo era de potenciar mucho la hispanidad en el mundo, y a través de esos tres puntos, y que también por otra parte Guinea sirviese para irradiar por lo menos el habla español en África. Eso es lo que pensaba Ibongo con el triángulo hispánico.
0: A propósito de esto, quería preguntarle qué responsabilidad tiene España en la actual situación de Guinea Ecuatorial, si es que la tiene, y si España ha olvidado a Guinea Ecuatorial.
1: Pues no sé si lo ha olvidado. Lo que ha pasado, yo teniendo en cuenta lo que es la historia y sus contradicciones a veces, España no se ha olvidado de Guinea Ecuatorial, sino que se ha encontrado entre un montón de circunstancias, como pasó con la independencia, como usted sabe, lo que pasó con Ifni, y luego con independencia de Guinea, y luego con Sahara. Estos desaciertos son desaciertos de cada momento. Lo que sí que conviene es que, superado esos momentos difíciles, cruciales o puntuales, los dirigentes que vienen después o que vengan después deben ir enmendando, corrigiendo estas situaciones. Entonces, estar en la situación concretamente de Guinea después de 58 años, pues echamos en falta que España no ha tomado este asunto muy en serio, y para construir o reconstruir o ayudar a los guineanos o guineoecuatorianos a hacer su país.
0: ¿Cómo valoras?
1: España debería tomarlo un poco más serio. Sí.
0: ¿Cómo valoras las figuras históricas de Francisco Macías, primer presidente de Guinea, y de su sobrino Teodoro Obiang, segundo y último presidente hasta la fecha?
1: Pues primero que no son patriotas, solo primero que no son patriotas, han sido dictadores toros y también tiranos toros.
0: Quería darle las gracias por esta conversación tan espléndida a Augusto Iyanga Pendi, escritor del libro Saturnino Ibongo Iyanga, Mártir por Guinea Ecuatorial, publicado por SIAL, Casa de África. Muchísimas gracias por estar con nosotros en África Hoy.
1: A ustedes.
0: Y hoy, 19 de agosto, comenzamos el repaso a la actualidad del continente en Monrovia. Liberia acepta recibir a más de un millar de deportados desde Estados Unidos. Un total de 1.200 personas, incluyendo africanos y occidentales, llegarán a Liberia en el plazo de un año. El gobierno de Joseph Boakai ha informado sobre este acuerdo con la administración Trump en el marco del endurecimiento de las políticas anti-inmigración de la administración americana. Según el Ministerio de Información del país subsahariano, algunos podrían solicitar asilo. Además, aseguró que el traslado será digno, seguro y oportuno. La llegada de las primeras 20 personas está prevista para hoy. El gobierno ha asegurado que se les recibirá como huéspedes con plena hospitalidad liberiana y que serán libres de abandonar el país cuando lo deseen. Monrovia no recibirá una contrapartida económica por parte del gobierno Trump, como sí lo han hecho otros 10 países africanos que han suscrito este tipo de acuerdos, entre ellos Ruanda, Uganda, Sudán del Sur, República Democrática del Congo, Guinea Ecuatorial, países donde la guerra, la inestabilidad política y social y la vulneración de los derechos humanos son una constante. 200.000 nuevos desplazados en Sudán. La Organización Internacional para las Migraciones alerta del deterioro de la situación humanitaria en la considerada mayor emergencia del planeta. El recrudecimiento de los combates entre el ejército y las fuerzas de apoyo rápido, el cierre del Mar Rojo y del Estrecho de Hormuz, junto a las inundaciones, amenazan incluso la asistencia humanitaria vital. Un montante por ciento reducido, un 20%, principalmente por el fin del programa USAID. El país registra 8,9 millones de personas desplazadas internas, así como importantes movimientos transfronterizos hacia los países vecinos. Para la directora general de la OIM, Amy Pope, las señales de alerta son imposibles de ignorar en todo Sudán. Las familias huyen de la violencia, pierden el acceso a agua, la electricidad y la atención sanitaria. Pope pide una acción urgente para proteger a la población civil y restablecer los servicios esenciales. Y es que estos días las intensas lluvias en Tawilan, Darfur Norte, han destruido casi 1.500 viviendas. Además, Sudán y Arabia Saudí firman un acuerdo para fortalecer su cooperación con la creación de un Consejo Supremo de Cooperación y Coordinación Estratégica. Abarcará 10 áreas clave, entre ellas la economía, la inversión, el comercio y la política. La ONU, en apoyo de los países de la Alianza de Estados del Sahel, el subsecretario general de Naciones Unidas y administrador del programa de la ONU para el Desarrollo, se ha reunido con el primer ministro de Burkina Faso, Rimtalba Jean-Manuel Ouedraogo. Las conversaciones han versado sobre el plan Relance burkinés para el progreso. Este programa pretende cubrirse con aproximadamente el 65% de sus necesidades de financiación con recursos naturales, frente al 35% previsto para a través de alianzas internacionales. Ouedraogo ha rechazado que esta financiación esté sujeta a condiciones políticas. Naciones Unidas, por su parte, aprueba los proyectos y objetivos del plan y ofrece aportar una mayor pericia técnica, el fortalecimiento de las capacidades estatales y el establecimiento de mecanismos de compra conjunta para reducir los costos. Tras Burkina Faso, ahora les toca el turno a Níger y Mali, con el objetivo de adaptar la cooperación internacional a las prioridades y decisiones soberanas de estos estados. Sobre este último país, el presidente de la Junta Militar, Assimi Goïta, ha acordado con Vladimir Putin coordinar esfuerzos para garantizar la estabilidad tras las ofensivas conjuntas yihadistas separatistas del Yenim y del FLA del pasado 25 de abril. En Nigeria, las elecciones locales dan paso a la campaña de las presidenciales, que están previstas para el 16 de enero, y ya ha comenzado la carrera por la Asorok Villa, residencia oficial del actual presidente Bola Tinubu. 5 meses para tratar de convencer al electorado nigeriano en medio de la inseguridad y el alto costo de la vida. 19 candidatos, entre ellos 3 mujeres, compiten por la presidencia, incluido el actual jefe del Estado. Para la campaña, tanto los aspirantes como los líderes de los partidos políticos han firmado un acuerdo para llevar mensajes basados en propuestas concretas, en el rechazo de la violencia, el discurso de odio, los ataques personales, las noticias falsas y la incitación étnica o religiosa. En el acto de rúbrica de este pacto de paz no asistieron, sin embargo, ni el jefe del Estado, candidato del Congreso de Todos los Progresistas, la APC, ni el del Congreso Democrático Africano, Atibu Abubakar. Además, al menos 25 personas han sido asesinadas en una aldea del Estado Central de Plateau, tónica habitual en una región donde las tensiones étnicas entre comunidades agrícolas y pastores acaban desatando una oleada de violencia y represalias. El presidente de República Democrática del Congo de visita en Tanzania, Kinshasa y Dodoma, buscan estrechar lazos en materia de comercio, inversión y cooperación en transporte, energía, agricultura y tecnología. Para Félix Tshisekedi, el desarrollo de infraestructuras debe facilitar la circulación de personas y mercancías y fortalecer la integración económica regional. Esta reunión se produce en un momento en que República Democrática del Congo busca diversificar sus alianzas económicas y de seguridad, además de apoyo diplomático destinados a poner fin a la guerra en Kivu. Intensa actividad para un Tshisekedi que debe pronunciarse, como ha prometido estos días, sobre el proceso de diálogo nacional y tras el tirón de orejas de la Organización Mundial de la Salud a su gestión de la crisis del ébola. Tedros Adhanom ha advertido que la epidemia no está ni mucho menos bajo control. Para el director general de la institución sanitaria, el brote se está viendo impulsado por los intensos movimientos de población a lo largo de carreteras, ríos y rutas mineras. Y un derrumbe en Zamboy deja casi un centenar de muertos, tragedia en esta localidad al noreste de Camerún. Según informan medios locales, un deslizamiento de tierra en una mina de oro ha provocado el fallecimiento de más de 100 trabajadores. Y en deportes, Camerún recibe a las Leonas Indomables y lo hace en medio de la algarabía y el júbilo. Así sonaba la capital Yaoundé mientras futbolistas paseaban el trofeo por las calles de la capital. Entre ellas estaba la heroína de la final, la portera Micaela Ibigina. Además, Patrick Vieira, el que fuera jugador de Arsenal, Juventus y capitán de la selección francesa, será el nuevo seleccionador de Senegal. Y un apunte para cerrar, los premios MTV Video eliminan la categoría de Afrobeat de este 2026. Tras una fuerte polémica en las últimas dos ediciones con los galardonados, el comité organizador toma esta drástica decisión. Y con esta canción y con Víctor Robeira en el control de sonido nos marchamos. 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
1: ¿Qué tal? ¿Cómo estáis? Gracias por acompañarnos un día más. Vamos a recordar hoy a un gran escritor de nuestras letras como fue el gaditano Fernando Quiñones, figura clave en la difusión de la nueva narrativa andaluza y el boom hispanoamericano, al que el Instituto Cervantes le ha rendido un homenaje. Un legado del mismo se guarda ya en la caja de las letras de la institución cervantina, que ha incluido una carta del argentino Jorge Luis Borges, quien consideraba a Quiñones el mejor escritor de literatura contemporánea, así como un soneto del también gaditano Rafael Alberti, dedicado a uno de los protagonistas del libro de Fernando Quiñones, La canción del pirata. Luis García Montero es el director del Instituto Cervantes.
2: Y el Instituto Cervantes, al pensar en la memoria cultural de nuestra comunidad, pues quiere recibir el legado de Fernando Quiñones como un legado de arena limpia en un mar navegable desde Andalucía a todas las partes del mundo.
1: Y hablaremos de arte y de resistencias, un proyecto de residencias artísticas que recala este agosto en el Museo Casa Ibáñez, que alberga una de las mayores colecciones de arte contemporáneo de Andalucía. Creado por Andrés García Ibáñez, pintor y escultor del realismo contemporáneo, sus puertas se abrieron al público en 2005 y desde entonces se ha consolidado como la dotación cultural más significativa de la Almanzora almeriense y una de las más representativas del sureste español. En el control técnico está Diego Franco, en la producción del programa Juan Carlos López Moreno, en redacción Susana García Polo y en la edición Lola Funchal y quien nos habla, Javier Martínez.
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0: Fernando Quiñones nació en Chiclana de la Frontera, Cádiz, en 1930. Su obra, que abarca distintos géneros muy diversos, arrancó con libros de poesía, como por ejemplo Ascanio o El libro de las flores. Fue un gran apasionado de la música flamenca. Recibió, entre otros, el premio de poesía Gil de Viedma, el premio Adonais y el premio especial Walter Tobago 1998, otorgado en Venecia a la trayectoria de un escritor extranjero. Fue finalista en dos ocasiones del premio Planeta por Las mil noches de Hortensia Romero y La canción del pirata. Sus últimas novelas fueron La visita y La gran temporada, ambas publicadas en 1998, año en que falleció en la ciudad de Cádiz. El Instituto Cervantes ha querido homenajear su figura con un legado que ha recibido y que ya forma parte de la Caja de las Letras de la institución en su sede central de Madrid. Luis García Montero, director del Cervantes.
1: Una figura como la de Fernando Quiñones, muy unida a Chiclana y a Cádiz, en una historia cultural que empezó en los años 50 con el protagonismo de revistas como El Parnaso y Platero. Y además Fernando pues representa a la cultura andaluza y a una cultura de diálogo con Latinoamérica. Fernando fue embajador del flamenco por las tierras del Perú, de Chile, de Argentina, mientras hacía su obra, obra de poeta, como representan algunos títulos, En vida de 1963... la serie de sus crónicas, Crónicas de Mar y Tierra en 1968, hasta llegar a las Crónicas de Rosemont, su libro de 1998. Y desde luego, pues hay que recordar novelas imprescindibles suyas, como Las mil noches de Hortensia Romero o como La canción del pirata.
0: José María Román, presidente de la Fundación Fernando Quiñones, agradecía la generosidad del Instituto Cervantes para con este escritor gaditano.
2: Para nosotros, de la Fundación Fernando Quiñones, pues es un honor, ¿no? Es un honor que un nacido, un vecino de la Bahía, vaya a tener estos recuerdos aquí, que después cuando hay que referirse a estos recuerdos que me dicen, pero que para nosotros es muy importante porque es poco menos que nos sitúa casi en el Olimpo de las letras, ¿no? Aquí que estamos con tantos escribidores, pues eso, para nosotros es muy bonito que el Instituto Cervantes, con todo lo que se encarga de difundir, pues que se haya acordado de Fernando, de un paisano, y por tanto, mil gracias.
0: Cartas de Rafael Alberti y de Jorge Luis Borges, un manuscrito original de una de las novelas de Quiñones, La canción del pirata, con sus correcciones correspondientes, así como una agenda telefónica personal, son los documentos entregados.
2: Una carta que cuando se ve que se identifica inmediatamente que es de Alberti. Traemos otro escrito de Borges, aquel que dijo aquello de que Fernando era el mejor escribiendo en la literatura contemporánea o casi de la literatura, ¿no? Y también uno escrito de lo que fue su manuscrito de La canción del pirata, utilizando papel ya usado. Son recuerdos muy, creo que muy entrañables, una de sus obras escogidas y algo que atesora toda la historia de Fernando, porque es aquella agenda de entonces y la agenda personal en donde en la A, Alberti, o vio casar en la B y tantos, te pones a mirar los nombres de la agenda, cuánto vale una agenda de esta, cuántos libros hay, cuánto conocimiento, cuánto saber, cuánta sabiduría.
0: El depósito se ha completado con otros dos objetos personales que entregó su hija, Mariela Quiñones. Un colgante con dos pequeños huesos de corvina y una gorra marinera que siempre, dijo, llevaba puestos. El acto de reconocimiento y homenaje terminó con la lectura, un poema de Quiñones que recitó su hija.
3: Federico en la casa de los tiros no lee esta tarde su nueva tragedia, de cuyo asunto ya sabemos. Es la historia de una mujer herida por la esterilidad. Por el rojo clavel del aire del verano tardío, suena aún la voz del muezín. Yace quieto el ramaje al otro lado de las cortinas. Pasa el santón por la calle y adivinamos en el lector la desazón de que esa voz perdida distraiga. Alzan los cortinones carmesíes, nos ciegan. ¿Quién grita? Y brinca la sangre a las caobas, al quinqué, a las ramas del arrayán, del olivar, el terso clavel del aire.
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0: Al sur de España, en el valle almeriense de Almanzora, la localidad de Olula del Río presume de su tesoro cultural, el Museo Casa Ibáñez, una de las mayores colecciones de arte contemporáneo de Andalucía. Andrés García Ibáñez, miembro numerario de la Real Academia de Bellas Artes de Granada y pintor y escultor de prestigio dentro del realismo contemporáneo español, quiso que sus obras y las de autores, desde Goya hasta Antonio López, se expusieran en su localidad natal en el museo que lleva su nombre. En su taller recala del 20 de este agosto al 3 de septiembre Resistencias, un proyecto de residencias artísticas que ha pasado ya por Mallorca y Castilla-La Mancha en sus 8 ediciones anteriores y que dirige el pintor Nacho Vergara a través de su empresa El Gremio de San Lucas.
5: El trabajo de artista al ser un trabajo tan solitario, porque al final pasamos muchas horas solos pintando, sin hablar con nadie más, centrados en nuestros propios pensamientos, entonces se vuelve un poco endogámico dentro de nosotros mismos. Entonces, con estas iniciativas lo que se busca es que los pintores puedan hablar entre ellos, compartir impresiones, compartir consejos, compartir información nueva que uno no sabía. Pero básicamente es compartir información y compartir impresiones e inspirarse unos a otros. Durante estas 2 semanas de residencia artística, pues cada artista va a estar haciendo su proyecto específico, el que a él o a ella le interese hacer. Entonces, de todas esas obras que el artista pinte, una de ellas va a ir para la Fundación Ibáñez Cosentino y el resto se podrán ver en la exposición final que vamos a hacer en Madrid, en la Fundación Nadín, que va a ser del 4 al 6 de septiembre. O bien también se podrán ver, porque haremos un catálogo y lo publicaremos en el grupo de WhatsApp del Gremio de San Lucas.
0: Para muchos, Antonio López es el gran artista español de la segunda mitad del siglo XX, admirado en todo el mundo. A día de hoy mantiene el compromiso con la figuración detallada y paciente. El propio Nacho Vergara y muchos de los artistas que participan en Resistencias se han formado en los talleres de realismo y figuración que Antonio López, Ibáñez y hasta Golucho imparten en el mismo espacio que ahora van a utilizar estas residencias. Sin embargo, parece que esta nueva vanguardia figurativa contemporánea va más allá del hiperrealismo y se plantea nuevas formas de expresión que trascienden debates y combinan métodos tradicionales y modernos con la visión propia de cada artista.
5: Yo entiendo la pintura figurativa contemporánea que está gozando de una salud estupenda. Ahora mismo se están haciendo cosas súper interesantes y sobre todo yo creo que nuestra generación ha superado o ha integrado más bien esa falsa lucha entre la abstracción y la figuración.
0: De las 70 candidaturas presentadas, 8 artistas son los seleccionados para formar parte de estas resistencias.
6: Bueno, pues soy Jacobo Alcalde Gibert, pintor, nacido y formado en Madrid. Mi trabajo se desarrolla principalmente en el estudio, aunque también desde hace años lo compagino con la investigación y reconstrucción de procesos históricos de la práctica pictórica de pintores antiguos. Eso me ha llevado a colaborar con el Museo del Prado en proyectos sobre Rubens, Veronés, con el Museo de América también, la exposición de Cabrera. Para mí, en cualquier caso, ambas facetas forman parte de lo mismo. Intento comprender la pintura pintando. Cada vez me interesa menos pensar en la pintura desde esa oposición entre figuración y abstracción. Tengo la impresión de que toda pintura participa necesariamente de ambas y es un poco como distinguir entre lo sensible y lo inteligible para entender nuestra experiencia. Creo que la pintura actúa precisamente allí donde esas dos cosas todavía forman una unidad. En esta residencia voy a seguir trabajando en mis series de Trunis, también la de los animales y los paisajes, y explorando esa tensión entre lo cotidiano y lo inalcanzable, que es donde siento que nace realmente parte de mi pintura.
7: Mi nombre es Ignacio Estudillo Pérez. Inicié mi andadura artística en Sevilla, donde me licencié en Bellas Artes en 2008. Mi vocación artística nació antes, en Jerez de la Frontera, de donde soy. Vengo de una familia de pintores. Los hitos más importantes de mi trayectoria artística pueden ser los dos premios ganados como retratista en el concurso que organiza la National Portrait Gallery de Londres, la beca Mario Antolín en el premio BMW de pintura o la beca en la Fundación Antonio Gala. No he expuesto fuera de España mucho, pero podría destacar la exposición colectiva Made in Spain organizada por el CAC Málaga en la Fundación Giorgio Cini de Venecia. Entiendo la pintura figurativa como un tipo de pintura que comp-

0: de acuarelas donde intento tensionar el color y la forma al punto de casi romperse. Cuando tú estás pintando, la materia y la imagen son indisociables, pero son separables. Entonces, yo en mi cabeza separo la imagen de la materia y lo que intento hacer con la acuarela es generar la potencia del cuadro a través solo de la imagen. Al final, con la acuarela, lo que intento hacer es esto, es a través de la imagen darle la potencia al cuadro, porque la acuarela, si la comparas con el óleo, tiene muchísima menos materialidad. Desde el gremio de Sanlúcar también estamos preparando proyectos expositivos, entre ellos una exposición que empezamos con ella en Almería a mediados de noviembre, que después viaja a Taiwán, a Nantou, en el Museo Yuxiu. Participan artistas de primera línea en el movimiento figurativo español. De los que vienen a las residencias, pues estará Estudillo y Jacobo, y yo también. Y luego hay otros artistas como Julia Santaolalla, Miguel Coronado, Íñigo Navarro, Fernández Pinedo, Alba Cortés. Entonces, se han reunido 18 pintores alrededor de esta exposición de primera línea. Se podrá ver en Almería a mediados de noviembre, y el que quiera viajar a Taiwán, pues que viaje para allá en julio del 2027.
1: Resistencias aglutina a varias generaciones de artistas figurativos de vanguardia, desde los nacidos en la segunda mitad de los 80 y los principios de los 2000. Dos décadas separan la mirada fresca de los creadores más emergentes con la veterana de las trayectorias más consolidadas.
2: Mi nombre es Oriol Angrijordà, actualmente vivo y trabajo en Mallorca. Empecé dibujando lo que veía a mi alrededor, aunque no me desarrollé profesionalmente hasta que entré a cursar ilustración. Continué mi formación artística en la Central St. Martins de Londres y pude profundizar en técnicas de grabado en los talleres de la Fundación Joan Miró. He expuesto en Estados Unidos, Nueva York, California, Londres, España, Escocia, así como algunas publicaciones en revistas y colaboraciones con empresas como tipo Bloomberg, Tui, Lionsgate, American Art Collector, Saatchi, entre otras. Actualmente he ganado el premio Greco Art en Mallorca para la renovación de la fachada del Museo Krekovic. Para mí, la pintura figurativa tiene un propósito más allá de un ejercicio de representación del entorno. Creo que la pintura figurativa tiene un lenguaje más universal, honesto y a la vez como muy, muy complejo. En mi caso, uso la acuarela como un elemento de transparencia, una forma de expresión limpia y clara con la que el error puede convertirse en algo hermoso y a la vez transformador a nivel personal. Lo bueno de la acuarela es que me ayuda a soltar la presión de lo académico, y a pesar de que busco un resultado bastante figurativo, me gusta pensar que bajo cada capa de acuarela se entreven mis dudas, mis certezas, inseguridades, que al final confluyen en una... Tiene una composición sólida y a la vez muy delicada.
3: Soy Marta Ruiz Anguera, artista mallorquina, y pinto de forma hiperrealista capturas de pantalla. Me formé en la pintura realista desde temprana edad con Gabriel Vilanova, estudié Bellas Artes en Valencia y combiné mis estudios asistiendo a talleres con maestros del realismo español como Antonio López o Golucho. He participado en exposiciones colectivas e individuales, tanto en España como en Italia, incluso en China. Creo que uno de los premios más importantes para mí fue la residencia artística en Shanghai, de mano de Tiak. Y la última en la que he tenido el placer de participar fue este mes de abril en la Galería La Bibi. Y ahora la verdad es que estoy deseando compartir esta residencia en Almería. Para mí la pintura es un reflejo de nuestra realidad, a la vez que el móvil es un reflejo de nuestra intimidad. Al pintar capturas de pantalla de todo aquello que vamos guardando en el móvil, busco devolverle a la imagen su capacidad de sentir, que parece que ha ido perdiendo poco a poco en esta era digital. Y quiero convertir lo fugaz en un espacio

0: de contemplación donde poder mirarnos y encontrarnos de nuevo. Creo que desde este cruce paradójico de pintar imágenes digitales de la forma más tradicional que existe, que es desde la pintura al óleo, me permite entender y encontrar el lugar que tiene la creación artística en un mundo donde ahora las imágenes se multiplican más rápido de lo que podemos mirarlas. Y en esta residencia espero continuar investigando qué hay más allá de la pantalla y poder enseñarlo a través de mis pinturas.
1: Soy Mario Ortiz, nací en Priego de Córdoba, aunque actualmente resido en Bilbao. Inicié mi andadura artística en la Universidad de Granada durante mi periodo de formación en Bellas Artes. Mi vocación artística nació con el paisaje, ya que mi pueblo ofrece la oportunidad de curso intensivo en verano, entonces fue mi primer acercamiento a cómo y qué era la pintura. Destaco mi periodo de Erasmus porque fue la primera vez que hice una exposición internacional. Fue en Weimar, en la Universidad de la Bauhaus, y se dieron varias salas para exposiciones colectivas donde tuve la oportunidad de participar. Entiendo la pintura figurativa como una forma de configurar nuestro cerebro. A través de ella aprendemos a reconocer, resignificar e interpretar diferentes realidades. La pintura figurativa creo que es identificada y definida por nosotros mismos como la representación de lo real. Pero al mismo tiempo juega con estos límites entre lo que se acepta como realidad y aquello que entendemos como representación. Creo que este espacio hace que surja una tensión que abre nuevos caminos para cuestionar la forma en que percibimos lo que nos rodea. El proyecto que voy a realizar durante la residencia tiene como objetivo reajustar elementos visuales y palabras asociadas a términos problemáticos, que en su mayoría vienen de revistas pornográficas de los años 80 y 90, para abrir vía hacia nuevas interpretaciones y expandir el lenguaje hacia formas más cercanas y abarcables. A través de juegos lingüísticos construidos a partir de términos compuestos como Doggy Style o Cream Pie, propongo desplazamientos semánticos que suavicen su carga violenta y generen lectura alternativa. Se trata un poco de reapropiarme de un vocabulario que en el uso habitual tiende a la cosificación y a la banalización, para transformarlo en una herramienta de análisis y reaprendizaje perceptivo.
2: El talento nacional de las artes plásticas españolas, como hemos comprobado, se enriquece en resistencias también con la visión más internacional de aquellos artistas con origen o formación más allá de nuestras fronteras.
3: Soy Celia Rancelot, pintora basada en Bruselas, e inicié mi formación artística en Bellas Artes en Granada. Durante mis años de grado hice también parte de mis estudios en Altea y en Atenas, y posteriormente continué mis estudios de máster en La Cambre, en Bélgica. Mi vocación artística siempre ha estado ahí. Desde pequeña, las actividades que más disfrutaba eran el dibujo, la pintura y el bar. Y durante mi formación en Bellas Artes, la pintura y la escultura fueron mis principales intereses. Pero no fue hasta que llegué a Bruselas cuando mi práctica se decantó definitivamente hacia la pintura, que se convirtió en mi principal forma de expresión. Mi trabajo parte de la memoria familiar, de los objetos, de la idea de la casa y de la literatura, y de cómo todos estos elementos que forman parte de un universo compartido y colectivo adquieren un significado íntimo, específico y personal dentro de mi práctica. Entre los hitos más importantes de mi trayectoria destacaría mi formación en La Cambre, el Prix Coup de Cœur de la Fundación Bogosian y mi residencia en la Villa MP en Bruselas. Actualmente, prácticamente todo mi trabajo se desarrolla en Bruselas, pero he trabajado y he desarrollado proyectos tanto en Bélgica como en España. Personalmente entiendo la pintura realista y figurativa como una herramienta para trabajar a partir de lo real, pero no necesariamente para reproducirlo fielmente. Me interesa ese espacio que existe entre la imagen real y la imagen mental, entre lo que vemos, lo que recordamos y lo que imaginamos. Durante estos últimos meses, mi trabajo se ha centrado especialmente en los álbumes de fotografías de mi madre, A partir de estas imágenes estoy trabajando sobre la idea de un espacio abandonado, una casa que ya no está habitada y que por lo tanto aparece vacía. Me interesa especialmente interpretar imágenes reales desde mi propia memoria e imaginación. Anteriormente trabajaba más a partir de imágenes mentales. Ahora estoy buscando establecer un diálogo entre ambas, la imagen real y la imagen construida mentalmente. Durante la residencia quiero continuar desarrollando este lenguaje a través de la pintura, explorando cómo la memoria puede transformar y reconstruir un espacio y las historias que contiene.
4: Soy Anna Shalova. Inicié mi carrera artística formándome en Bellas Artes en la Universidad Complutense de Madrid, donde me gradué con premio extraordinario por el expediente más alto de mi promoción. He puesto fuera de España, en China y en Marruecos. Nací en Madrid, pero tengo raíces familiares en Kazajistán, Ucrania y Rusia, algo que también atraviesa mi mirada artística. Para mí, lo figurativo no es solo representar. Es un vehículo para hablar del silencio y materialidad. En Almería quiero llevar el fuego a un territorio nuevo. Madera quemada como base y óleo pintando encima. Algo que no he hecho nunca. El proyecto girará en torno a paisajes y retratos. Y como siempre, dejo espacio para que el lugar transforme la idea inicial.
2: Artistas todos ellos que aglutinan miles de seguidores en Internet. Instagram se ha convertido en el escaparate donde mostrar sus obras. Una variedad de iniciativas y estilos, como hemos comprobado, que confluyen en el proyecto artístico de Resistencias en Olula del Río, cuyo fruto va a enriquecer el Museo Casa Ibáñez y que se podrá contemplar en la Fundación Nadín de Madrid el próximo septiembre, entre el 4 y el día 6, toda una muestra de que la pintura figurativa contemporánea en España goza de muy buena salud, con relevo generacional y proyección internacional incluidos.

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1: Terminamos ya el programa de hoy con un último apunte, con la intención de subrayar el carácter de la Feria del Libro Antiguo y de Ocasión de Sevilla como espacio de encuentro que invita a reconectar con nuestra memoria literaria, emocional y familiar. La cita, uno de los acontecimientos culturales más consolidados del calendario sevillano, celebrará su edición número 49 bajo el lema Libros Antiguos, Nuevas Historias. Desde el próximo 25 de septiembre y hasta el 18 de octubre, una veintena de expositores de todo el país van a volver a llenar la Plaza de San Francisco de la capital andaluza de ejemplares únicos, joyas literarias, primeras ediciones, clásicos universales, coleccionables, mapas, litografías y carteles, así como títulos más actuales que esperan ser hojeados y transformar así la vida de sus próximos lectores. La feria inicia este año un nuevo capítulo en su ya larga trayectoria con un ambicioso programa de actividades paralelas y la participación como pregonero de uno de los grandes nombres de la literatura universal, como es el escritor colombiano Héctor Abad. Igualmente, para su cartel, la feria ha contado con el ilustrador y escritor sevillano, reclamado en las más prestigiosas cabeceras nacionales e internacionales, Miguel Brieva, que ha presentado un diseño que parte del sueño de una ciudad en la que el pasado y el presente convive plácidamente. Una edición que supone un punto de inflexión para una feria que mira al futuro desde el respeto absoluto a su historia. Por tanto, la Plaza de San Francisco sevillana va a volver a convertirse de esta manera en el gran punto de encuentro para librerías especializadas, coleccionistas, bibliófilos y lectores de todas las edades, con una programación paralela que combinará actividades divulgativas, encuentros y propuestas culturales para todos los públicos, pensadas para consolidar esta feria como uno de los grandes acontecimientos literarios del otoño en Sevilla. Recordar, del próximo 25 de septiembre hasta el 18 de octubre, esta Feria del Libro Antiguo y de Ocasión de Sevilla. Por nuestra parte, nada más. Ya sabéis, os lo recordamos siempre, que estamos de lunes a viernes en directo a las 9:30 de la mañana, hora peninsular española, en la web de Radio Nacional de España, en RN Audio y en la televisión digital. Y para quienes nos escucháis desde fuera de España, nos encontráis también, ya lo sabéis, en Onda Corta a las 5:30 de la tarde, hora peninsular española, y siempre en los podcasts de Cultura con Ñ. Como siempre, gracias por acompañarnos y hasta mañana.

0: Las 6, las 5 en Canarias.
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0: El incendio en las Urdes, en Cáceres, entra en Salamanca. Las llamas cruzan hasta alcanzar la comunidad de Castilla y León. Última hora, Gonzalo Conejo.
2: De las dos lenguas de fuego del incendio de Cáceres que amenazaba la provincia de Salamanca, una, la de Agallas, ha cruzado ya los límites de la provincia. El fuego ha entrado en la provincia charra por Vegas de Domingo Rey, una pedanía de Agallas. El Servicio de Extinción de Incendios Forestales de la Junta ya tenía desplazados efectivos a la zona. De hecho, en este momento tiene un total de hasta 40 medios en ese lugar. Tras cruzar la frontera, casi a las 4 y media de la tarde, se mantiene en un índice de peligrosidad 1 debido a que la previsión de estabilización supera las 12 horas.
0: Un incendio que podría estar cambiando su evolución. De momento se descarta la posibilidad de confinar la localidad de Vegas. Y todo esto mientras seguimos con atención cómo evoluciona el incendio que se ha declarado esta tarde en Aldea del Fresno, en la Comunidad de Madrid. La localidad permanece confinada junto a Villamantilla y el fuego afecta la circulación en las carreteras M510 y M507. Hay varios kilómetros cortados. Militares de la UME se han desplazado, está activada la UME para intervenir un mes después de los graves incendios en la Sierra Oeste de Madrid. Y en Ceuta está el líder del Partido Popular, Alberto Núñez Feijóo. Ante la crisis migratoria, se ha reunido con el presidente de la ciudad autónoma, Juan Jesús Vivas, y está ahora mismo en este momento compareciendo Feijóo.
3: En una trinchera. Le quiero dar las gracias a él, pero también a los consejeros, a los miembros del gobierno, a toda la corporación y a los empleados públicos de la ciudad, empezando por las fuerzas y cuerpos de seguridad del Estado, tanto a la Guardia Civil como a la Policía Nacional. También, por supuesto, a la Policía Local, al Ejército, a los militares, a los sanitarios, a los jueces, a los fiscales, al personal de la Administración de Justicia, todos llevan prestando servicios de forma ininterrumpida durante 3 semanas y eso es impagable.
0: Las primeras palabras de Feijóo en Ceuta, palabras de agradecimiento ante la crisis migratoria por la entrada masiva de migrantes de hace ya casi 3 semanas. El IBEX baja un 0,4%, pierde los 19.900 puntos, hoy con un valor destacado en el mercado continuo, la empresa de aceite de oliva de Oleo, que se dispara casi un 24% a raíz de la posibilidad de que venda la totalidad o parte de los activos del grupo, aunque lejos de la revalorización en Wall Street de Moderna. Sus acciones, las de la farmacéutica estadounidense, más que duplican su precio, alrededor de un 120%, al anunciar resultados positivos en un estudio en fase 3, de la que podría ser la primera vacuna contra el melanoma. La alemana Merck también ha intervenido en ese ensayo clínico. Sube con fuerza, aunque de manera más comedida, alrededor de un 10%. Deportes, el Atlético de Madrid comienza la Liga en casa ante un Málaga que regresa a primera, Mario Costas.
4: Colchoneros y Boquerones se enfrentan a las 9 en el Metropolitano. Los de Simeone tienen bajas como la de Julián Álvarez o el Cuti Romero, pero se espera que jueguen nuevas incorporaciones como son Alejandro Grimaldo o Kang In Lee. Por su parte, los de Juan Funes se reestrenan en Primera División 8 años después en una de las plazas más complicadas de todo el campeonato. Una hora antes, el Barcelona se medirá al Al Ahly egipcio por el Joan Gamper, primero que se disputa en el renovado Camp Nou y en el que se espera que se presenten ante la parroquia culé las nuevas incorporaciones. Uno de ellos, Rodri, no estará disponible para este encuentro, que también es el último antes del primer partido para el Barça en Liga el domingo ante el Elche. Y cerramos con tenis, octavos de final del Masters 1000 de Cincinnati. En juego está el Rafa Jodar Flavio Cobolli y va ganando Rafa Jodar, acaba de romper el saque para conseguir el primer set del encuentro.
0: Hacemos una última parada en el tanatorio de San Isidro en Madrid porque sigue abierta la capilla ardiente del mago Juan Tamariz para poder despedir a todo un referente del ilusionismo fallecido a los 83 años. Ahí está Ana Zurita.
5: Hola, muy buenas tardes. Pues aunque el calor aprieta en este tanatorio de San Isidro, todavía hay admiradores de Juan Tamariz que han querido acercarse a dar su último adiós. Entre ellos, la soprano Pilar Jurado, gran amiga de la familia.
6: Era alguien absolutamente mágico. Cuando tenía 5 años le vi por primera vez y ahí me di cuenta de que era un ser especial, porque recuerdo perfectamente su actuación y recuerdo perfectamente esa sensación de vida, de alegría, de magia que nos dejó a todos.
5: Una alegría que también quiso en su despedida, globos en este tanatorio junto a las flores y su inolvidable chistera sobre su ataúd. La capilla ardiente permanecerá abierta hasta las 10:30 de esta noche, mañana será incinerado en el Escorial y el próximo mes de octubre se celebrará en Madrid un homenaje.
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8: Saludos, ¿cómo están? Bienvenidos a Enclave Turismo en Radio Exterior de España. Soy Adoración Fernández Armero y en nombre del equipo de este programa les invito a que se unan a nosotros para conocer toda la oferta turística española. Somos un espacio viajero y gastronómico que hoy tiene como destino la provincia de Soria. Vamos a realizar el viaje más crujiente y sabroso. Recorremos la ruta del Torrezno de Soria. Un itinerario con paradas para disfrutar de los mejores establecimientos torrezneros, ganadores y finalistas de las ediciones del concurso del mejor torrezno del mundo. El Torrezno de Soria es una de las joyas gastronómicas de Castilla y León y de la gastronomía española. Se trata de una pieza compuesta de corteza crujiente y dorada por un lado y de magro entreverado de tocino por el otro. Un alimento del que ya hablaba el Lazarillo de Tormes y considerado un manjar en la Edad Media. Para proteger y promocionarlo, en 2013 se creó la marca de garantía Torrezno de Soria. Un producto que va más allá de lo gastronómico, es el mejor embajador turístico de la provincia soriana. De ahí esta ruta del Torrezno. Para darnos todos los detalles nos esperan ya Beatriz Martínez Pascual, presidenta de Asotur, la agrupación soriana de hostelería y turismo, y Ángel Ortego, uno de los chefs ganadores del concurso del mejor torrezno del mundo, del hostal restaurante La Tablada, en Navaleno. No les hacemos esperar, todo preparado comienza en Clave Turismo.
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0: Iniciamos viaje en clave turismo. Nuestro destino es la provincia de Soria y el motivo concreto, su ruta del torrezno. Y es que este producto gastronómico es uno de los símbolos culinarios de la tierra soriana, el mejor embajador turístico de la provincia. El torrezno de Soria y su ruta son hoy nuestros protagonistas. Para conocerlos tenemos los mejores invitados. Beatriz Martínez Pascual, presidenta de Asotur, Agrupación Soriana de Hostelería y Turismo. Bienvenida a Radio Exterior de España.
1: Buenos días, encantada.
0: Bueno, y saludamos también a Ángel Ortego, que es propietario y chef del hostal-restaurante La Tablada, en Navaleno. Gracias por acompañarnos hoy en Clave Turismo, Ángel.
2: Encantado de estar con vosotros.
0: Bueno, nosotros sí que estamos encantados de teneros hoy en Clave Turismo, porque el torrezno es uno de los iconos de la gastronomía española. Nadie puede resistirse ante uno. Pero, ¿qué tiene en concreto el torrezno de Soria que le hace ser tan especial? Ángel, empiezo contigo.
2: Pues la verdad que son diversos factores los que hacen que tengamos, bueno, pues los mejores torreznos del mundo, lo podemos decir bien alto. En primer lugar, la panceta, dada la parte ventral del cerdo, y se dan unas condiciones climatológicas en la provincia de Soria debido a la climatología, en la cual hace que las pancetas se curen. Es un producto que se ha mimado desde toda la vida. Es tradición y la verdad es que todos muy orgullosos de él.
0: Bueno, y Beatriz, ¿cómo será que hasta tiene su propia ruta por toda la provincia de Soria, el torrezno? ¿En qué consiste esta ruta del torrezno soriano?
1: Bueno, la ruta es una ayuda a los turistas para que les sirva de indicador de dónde se puede comer buenos torreznos en Soria, porque claro, en Soria hay muy buenos torreznos, pero así les ayudamos y se lo ponemos fáciles a los turistas para que sepan los sitios en los que se come el torrezno IGP de Soria.
0: Uh-huh. Además que es una ruta por toda la provincia, no se limita a la capital.
1: No, claro, es que en Soria no solo se come buen torrezno en la capital, hay muchísimos pueblos, desde los más chiquititos a los ya conocidos por el turismo, como Almazán, el Burgo de Osma, en los que se come muy buen torrezno, y eso hay que... Lo bueno de esta ruta es que, bueno, está ahí siempre, y siempre se puede, pues eso, hacer una excursioncilla. Pues mira, este año nos vamos un fin de semana a San Esteban y probamos el torrezno aquí. Otro fin de semana, pues nos vamos a Navaleno y tomamos allí otro torrezno. Ese es el espíritu de la ruta. También se puede hacer todo seguido, un día de comida, otro de cena, así.
0: Claro, bueno, como muy bien has dicho, Navaleno es una de las localidades donde podemos irnos, que es donde está Ángel Ortego, y que precisamente es uno de los grandes atractivos de esta ruta, es probar los mejores torreznos, porque además participan en la ruta los ganadores y finalistas del concurso El Mejor Torrezno del Mundo. Y Ángel, tú eres uno de ellos, tú llevas clasificándote para la final varios años seguidos, además también has ganado este concurso. ¿Con qué elaboración en concreto y qué año fue? Cuéntanos.
2: Pues llevamos en la final, yo creo que desde hace 8 años no hemos faltado ningún año desde que nos hemos presentado. La verdad que eso para nosotros es una satisfacción muy importante, el hecho de saber que siempre estamos ahí. Luego, en las finales es complicado, porque todos los que hemos llegado a la final cuidamos muy bien el producto y al final se decide, pues son pequeños matices que hacen el ganador. Nosotros nos saltamos con el premio en el 2022. Y la verdad, pues, para un soriano, el tener el premio del mejor torrezno del mundo, pues es una cosa que se lleva muy, muy adentro. Y además, pues es un recurso que para potenciar la provincia y con el turismo que tenemos, tanto gastronómico como cultural, los paisajes que tenemos, todo el entorno, yo creo que es un complemento perfecto.
0: Bueno, pues ¿nos puedes contar cómo tiene que hacerse un torrezno de verdad para que esté bien hecho, crujiente y sabroso? ¿Cuáles son las claves? Me imagino que empezando por la materia prima, que eso allá en Soria lo tenéis asegurado, el torrezno, pero darnos algún detalle, alguna clave más.
2: Efectivamente, lo primero es una buena panceta, marca de garantía de Soria, del torrezno. Los proveedores, siempre y cuando cumplan con la marca de garantía, les recepcionamos las pancetas, las dejamos oreando igual uno o dos días, colgadas, a continuación las troceamos en los tamaños que nosotros creemos que son los más apropiados. Posteriormente las pochamos en el horno a diferentes temperaturas, diferente tiempo, en función de cómo vemos nosotros la panceta. Por eso no es una cosa sistemática, sino hay que trabajar un poco la materia prima para posteriormente freírla. Empezamos a temperaturas bajas con aceite de girasol y luego ya subimos la temperatura muy alta. Para eso buscamos un equilibrio entre la corteza, que quede crujiente, y la carne, que quede jugosa.
0: Madre mía, es que se está haciendo la boca agua simplemente como lo estás contando. Claro que sí. Bueno, Ángel lo acaba de decir, que no solamente hay que probar el torrendo, sino también disfrutar de todo lo que ofrece Soria, la provincia de Soria. Así que, Beatriz, esta ruta del torrendo no solamente implica a los restaurantes, a los bares, sino que es mucho más, ¿no? Implica a todos los agentes turísticos. ¿No es así? ¿Quién son todos los agentes que intervenís y que estáis ahí en esta ruta del turismo y del torrendo de Soria?
1: Bueno, en esta ruta colaboran, pues eso, las instituciones sorianas, como la Diputación, la Cámara de Empresarios, la Asociación de Empresarios, Caja Rural de Soria. Todos en esta provincia, como somos pocos, estamos bien avenidos y nos gusta trabajar juntos por el turismo, por eso, por fomentar esto que tanto queremos, que es nuestra provincia. Y esa gran desconocida, porque la verdad, todos los clientes cuando vienen a nuestra provincia se van diciendo, jolín, no me lo esperaba así, porque es una gran desconocida y sorprende, pues como ha dicho antes Ángel, pues eso, tenemos un patrimonio impresionante, tanto cultural como natural. Pues eso, tenemos unos pinares impresionantes, lagos, montaña, dehesas, tenemos gran patrimonio desde celtíbero hasta romano y por supuesto románico y gótico, y la verdad es que es una provincia que vale un viaje.
0: Claro que sí. Además que cada vez más personas se unen a la gastronomía y les gusta la gastronomía. Es uno de sus principales motivos para viajar, para visitar diferentes destinos. No sé si, Ángel, vosotros allí en este hostal-restaurante La Tablada, en Navaleno, ¿lo notáis al torrendo como atractivo turístico?
2: Totalmente. De hecho, en el mes de agosto es tal la demanda que hay, que los pedidos para llevar los hemos tenido que cancelar porque no damos abasto para servir torrendos. O sea, esta semana coincide que son las fiestas y de hecho hemos tenido que bajar varios días a por más materia prima porque no llegamos. Uh-huh. Cabe resaltar un pequeño inciso de lo que le has preguntado a Beatriz, que la idea del torrendo, o sea, hay que agradecerla tanto a la marca de garantía como a la Casa Virrey, que son a la que pertenece Beatriz, que son los que han, desde hace un montón de años, han cuidado de las matanzas y ha surgido de ellos la idea de potenciar tanto este producto que tenemos y que no lo teníamos tan difamado, y yo creo que se ha convertido en un embajador, o sea, de la provincia.
0: Claro, porque precisamente, Beatriz, lo que está comentando Ángel, vosotros también lo notáis en el turismo de unos años a esta parte, como presidenta de Asotur, de la Agrupación Soriana de Hostelería y Turismo, que efectivamente la gastronomía y en concreto pues el torrendo y otros productos que también tenéis en la provincia de Soria, como puede ser también la trufa o las setas, los hongos, que verdaderamente la gente se siente atraída por estos productos para visitar la provincia.
1: Evidentemente, el complemento perfecto para cuando te vas de vacaciones es comer bien, y eso a los españoles nos queda absolutamente claro, y eso, ir a probar el torrezno en su punto de origen es uno de los atractivos de esta provincia. Eso, cuando vienen clientes a nuestra casa siempre dicen, pero ¿cómo me voy a ir de Soria sin comer un torrezno? Es uno de nuestros atractivos, y ahí Es verdad que la marca de garantía Torrendo de Soria ha hecho un gran trabajo y se ha convertido en el mayor embajador, sin duda, de nuestra provincia.
0: Bueno, ahora mismo estábamos hablando todavía del torrendo tradicional, pero hay cabida también para la innovación con el concurso al mejor torrendo del mundo de innovación, que Beatriz creo que este año se va a celebrar justo el próximo mes de septiembre, ¿no? Aquí, ¿cómo se innova? ¿Por otras creaciones que se han hecho años anteriores? ¿Cómo se puede innovar en los torrendos? Primero te lo digo a ti, Beatriz, como lo que es este concurso del mejor torrendo del mundo de innovación, y luego, Ángel, me gustaría que tú también me cuentes, a ver si tú también vas a participar o participas en esta innovación del torrendo.
1: Bueno, pues la verdad es que ahí los cocineros sorianos le dan muchas vueltas y puedes encontrar de todo. Puedes encontrar, pues torrendos dulces, siempre se basan pues en el producto y le dan muchas vueltas. Pues el año pasado hubo un chocolate con unos churros que eran de torreznos. Bueno, es que ya sabes que los cocineros se vuelven locos y hay cosas impresionantes que nunca imaginarías que están hechas de torrezno, pero así es.
0: Es que sois artistas, Ángel, así que cuéntanos, innovar a ti cómo te gusta con el torrezno, si es que quieres hacerlo o lo haces.
2: Indudablemente el tradicional, bueno, pues es el que más fama tiene y el que más eso, pero en todas las cocinas, y aquí los inviernos, como digo yo siempre, son muy largos, ya anochece pronto, entonces pues es momento de cavilar, darle una vuelta y seguir defendiendo la cocina que tenemos en Soria. O sea, como bien comentabas, el tema de las trufas, el tema de las setas, las carnes, al final es dar una vuelta y sacar un producto nuevo basado, como volvemos a decir, en el torrezno, pero innovador totalmente. O sea, es un concepto totalmente diferente al tradicional. Y yo creo, pues oye, que tiene su sitio en el mercado y al revés, hace que mantengamos un nivel mucho más alto.
0: Bueno, ya que os tengo a los dos, estamos hablando de los torrendos, pero también me gustaría que me hablarais un poco más en general. Por ejemplo, tú, Ángel, nos vamos a Navaleno, a La Tablada, que es tu restaurante, tu hostal. Vamos a probar allí tus torrendos, tu cocina. Pero ¿qué es lo que debemos visitar también en aquella zona de Soria, que creo que es la comarca de Pinares, ¿no? Y que tenéis allí el Parque Natural del Cañón del Río Lobos. Cuéntanos, ¿qué tenemos que ver?
2: Estamos en un enclave bastante estratégico y la verdad estamos muy bien situados en la provincia, porque tenemos muy cerquita el Cañón de Río Lobos, el Burgo de Osma, Vinuesa, la Laguna Negra, Calatañazor, la Fontona, las Lagunas de Neila. Entonces, el atractivo en cualquier época del año, tanto a nivel senderismo, bicicletas, carreras de orientación, puntos de todos los miradores, de Peña Gorda, de Cabeza Alta, de Castro Viejo. Es decir, vienes y tienes un montón de posibilidades, tanto culinarias como de turismo, que puedes explotar, y todo el que viene al final se queda con ese sabor de boca de tengo que volver porque me falta esto de sitio de visitar. Luego, concretamente, ya hablando de mi pueblo, de Navaleno, pues es un pueblo muy bonito. Creo que se están haciendo las cosas bien en cuanto a restauración, porque tenemos desde con Elena y Diego una estrella Michelin, tenemos un restaurante El Maño, El Hachero, bares de, bueno, pues para desayunar, de alterne, y creo que entre toda la hostelería, bueno, pues cada uno hemos buscado nuestro nicho de mercado y así complementamos muy bien, intentamos absorber todo el turismo.
0: Porque, por ejemplo, productos típicos, además de los torrendos, ahí en esa zona en concreto, ¿cuáles son los que tenemos que probar?
2: Pues indudablemente la trufa, todo el tema de las setas, boletus, lactarius, amanitas, etc, etc. Y nosotros, pues hemos apostado también con mi hermano, tenemos ganadería, y vendemos nuestra carne kilómetro cero, es decir, un buen chuletón que tú puedes visitar los alrededores del pueblo, ver las vacas y después de darte el paseo comerte un buen chuletón, pues yo creo que no está pagado con dinero.
0: Eso no es kilómetro cero, eso es metro cero, en realidad. Bueno, y Beatriz, a ti te pregunto en general por toda la provincia de Soria. Ya te digo, estamos hablando del Torredno, pero dinos también, Ángel ha sido un gran embajador de la zona de Navaleno, esa comarca de Pinares, pero ¿qué otras comarcas, qué otros pueblos, qué otros lugares tenemos que visitar en la provincia de Soria? Que la verdad que no es uno de los destinos más visitados en nuestro país, así que aprovéchate, ¿qué es lo que tenemos que ver y hacer por allí?
1: Bueno, la verdad es que Soria es una gran provincia muy despoblada, pero con muchas zonas de interés. Bueno, pues yo tengo que hablar, por supuesto, del Burgo de Osma, que es donde me encuentro. Es un pueblo maravilloso con una catedral gótica impresionante, pero toda la zona de la Ribera con San Esteban de Gormaz, con sitios como Berlanga de Duero, con un castillo impresionante, el castillo de Gormaz. Seguimos el itinerario del Duero hacia arriba, Almazán, la comarca de Olvega y Ágreda, tierra de tres culturas, con vestigios de ser la frontera en la época de la Reconquista, con cosas árabes, cristianas, ahí éramos la frontera, y hay muchos castillos que dan fe de eso. Y luego pues la comarca de Tierras Altas, también con pueblos muy bonitos como Llanguas y así, y bueno, ya la tierra de Pinares, sin olvidar por supuesto la capital con una maravilla como los arcos de San Juan de Duero o San Saturio o una de las de los puntos más interesantes del románico como Santo Domingo. Ajá. La iglesia de Santo Domingo.
0: La verdad que muchísimos motivos para visitar Soria, toda la provincia, aunque nosotros hoy nos centramos en esta ruta del Torredno de Soria, que Beatriz, ya se puede realizar, o sea, eso no hay problema. Si ahora quien nos esté escuchando, mañana mismo, esta misma tarde, se puede acercar a Soria y participar en la ruta del Torredno, ¿no? Y comer allí ricos torrednos, ¿no es así?
1: Sí, como te he dicho antes, la ruta del Torredno siempre está vigente, porque nosotros en nuestros restaurantes y todos los participantes en sus restaurantes siempre tienen torredno. Nunca falta un buen torredno a la hora del aperitivo, a la hora de la comida, a la hora de la cena. Un torredno en un bar con un maridaje de un vino soriano siempre es bien.
0: Claro que sí. Entonces, Ángel, podemos ir allí a la tablada Navaleno, que nos vas a poner un buen torredno. ¿Con qué lo maridas tú mejor?
2: Así es, pues con un vino de la Ribera del Duero, de la provincia de Soria. Que claro, la verdad era un punto que nos habíamos saltado, y de hecho estamos trabajando, todos los tenemos muy buenos enólogos y están elaborando unos vinos que cada vez se están abriendo mucho mercado, y qué mejor que acompañar un torredno con un vino de Soria.
0: Muy bien, pues Beatriz, ya lo que te vamos a pedir a ti es que nos des una página web para tener todos los datos, en concreto sobre esta ruta del Torredno de Soria, pero si también puede ser sobre toda la provincia y su turismo, mejor que mejor.
1: Por supuesto, la información sobre la ruta del Torredno de Soria la pueden encontrar en detapasporsoria.com. Ruta del Torredno, y por supuesto en la página web de turismo de la Diputación Soriana, y te la imaginas, también pueden encontrar toda la información sobre eso, lo que puede ofrecer esta provincia para eso, para sus vacaciones, sus visitas de fin de semana.
0: Muy bien, pues ya lo saben todos nuestros oyentes, Soria hay que visitarla por muchísimos motivos, pero ya saben que el viaje más crujiente y sabroso de este verano es ese, visitar la provincia de Soria y disfrutar con su ruta del Torredno. Beatriz Martínez Pascual, presidenta de Asotur, la Agrupación Soriana de Hostelería y Turismo, y Ángel Ortego, propietario y chef del hostal restaurante La Tablada en Navaleno. De verdad, millones de gracias por acompañarnos hoy en Clave Turismo. Buena ruta y hasta siempre.
2: Muchísimas gracias por la atención y por poner en conocimiento un producto que vamos a seguir trabajando y vamos a luchar para que Soria cada vez siga siendo más conocida.
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0: Con la música de Love of Lesbian y su hermandad, finalizamos hoy en Clave Turismo.
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1: Hola, hola, ¿qué tal? Bienvenidos a Celebrando España. Hoy nos vamos al sur, a la Feria de Málaga. Una fiesta que tiene de todo: música, baile, gastronomía, calles llenas de gente y una historia que se remonta más de 5 siglos, ojo. Pero hoy queremos mirar un poco más allá de la fiesta. Vamos a conocer cómo ha cambiado la feria con el paso del tiempo, que se va a encontrar quien se acerque estos días a Málaga, y después vamos a detenernos en una de sus tradiciones más singulares, los verdiales. Una música con mucha historia, muy ligada a la tierra y que todavía hoy sigue pasando de generación en generación. Así que sin darle más vueltas, nos vamos a Málaga.

0: Bueno, pues vamos allá. Hoy nos espera un espacio muy completo donde en la producción tenemos a Nuria Álvaro, en el control técnico me acompaña Javier Ollero, en las redes sociales Juan Luis Fraile y a los mandos del programa Alex Ersov. Y después de las presentaciones, vamos con el programa de hoy. ¡Ay, qué bonito! Y pues para conocer cómo se está viviendo la feria estos días, nos vamos directamente hasta una de sus casetas. Al otro lado del teléfono ya está María José Larrubia, de la caseta Amigos Puerto de la Torre. María José, ¿qué tal? ¿Cómo estás?
1: Hola, buenas tardes.
0: María José, cuéntanos cómo está ahora mismo la feria, qué ambiente tenéis por ahí.
1: Pues ahora mismo, la verdad es que aquí en el Real de Cortijo Torre están entrando. No es que haya mucha afluencia todavía de público, pero debido a la calor supongo que se están retrasando un poquito, pero que vaya, que normalmente a esta hora ya suele haber bastante público, y más hoy, previo a un día de fiesta.
0: Pero imagínate que es mi primera feria de Málaga, claro, tenemos muchos oyentes que ni siquiera son de España. Entonces, ¿por dónde empiezo? ¿Qué hago?
1: Pues lo primero que tienes que hacer es visitar las casetas, que en casi todas o en todas se da un plato de degustación gratis.
0: ¡Ay!
1: Y por lo menos en la nuestra, hoy damos arroz. Arroz en paella con su carnecita, con todo, un arroz. Y vamos, entras a la caseta, te tomas un vinito, un cartojal o una cervecita fresquita y te comes tu paellita, tu platito de degustación gratis.
0: ¡Qué rico!
1: También tenemos caseta, nuestra caseta está acondicionada, o sea que no pasas calor. Tenemos música en vivo, que ahora el grupo que viene hoy a cantar es un grupo de 5 chavales, se llama Musiqueando. Y te hacen pasar un rato agradable, estás aquí en sintonía con tus familiares, amigos y tal, te lo estás pasando bien y después tienes música en directo.
0: Ay, qué bonito, qué guay, pero claro, tengo una duda, porque por ejemplo en la Feria de Sevilla, ¿no?, en Feria de Abril, pues no todo el mundo puede entrar en cualquier caseta, ¿y en Málaga cómo es?
1: Pues nosotros sí, primero que es una de las ordenanzas que te dice el ayuntamiento, que no puedes privatizar tu caseta, que ahí se ve muy bien claramente que tienes que estar al servicio de todo el público que desee entrar. Nosotros al ser zona familiar, aún más todavía, tenemos que ofrecer comida y tenemos que dejar de entrar a todo tipo de personas, tanto pequeños, menores, mayores, de todo.
0: Así que todo el mundo está bienvenido, ¿no?
1: Exactamente. Aparte existe un cartel en la misma entrada donde pone entrada libre, que para que nadie crea que son privadas, que parece. Aparte se aclara que puede entrar todo el mundo.
0: Qué bonito. María José, sabemos que la feria tiene como dos facetas, ¿no? La feria de día y luego está el real por la noche. ¿Cómo cambia el ambiente de un sitio a otro? ¿Qué diferencias
1: muchísimo,
0: hay?
1: Muchísimo. Nosotros a partir de las 12, una, que ya cerramos cocinas, cambiamos completamente los que son los parámetros de la caseta. La ponemos ya tipo copa, tipo discoteca.
0: Vale.
1: No así, porque también nuestra asociación colabora muchísimo con una empresa de una academia de música y son los futuros DJs del mañana. Entonces, pues claro, vienen todas las noches todos a enseñarnos lo que han aprendido durante todo el año. Y por eso te digo que se hace una transformación total. Después, ya te digo, ya después a la una que se cierra la cocina, más o menos, una o dos de la mañana se cierra, ya se transforma la caseta. Esas las que son familiares, las que son de discoteca o de pub, esas están todo el día. Ambiente, claro. Ambiente de fiesta.
0: Con la fiesta a tope, ¿no?
1: Sí, aquí en Málaga en mes de agosto es fiesta. La gente nos ponemos letrerito. Estamos. Ay, que ya está, ha puesto la música. Estamos así, en plan ya fiesta desde primeros de agosto, porque ya viene la Feria de Málaga.
0: Claro, claro. Y una pregunta muy práctica: ¿cómo nos vestimos? ¿Qué me pongo?
1: Cómodo.
0: Cómodo, ¿no? No hay ninguna vestimenta concreta, ningún código de vestimenta. O no, a lo mejor sí.
1: Para entrar a una caseta, no. Lo único que no puedes traer son chancletas de playa, ni bañador. Esos son atuendos que no se permiten a la entrada. Entonces, pues claro, viniendo correctamente y fresquito porque hace muchísima calor. Verás que tenemos muchísimo público que se nos visten de ata, se nos atalayan de arriba abajo, de corto, de flamenca, de todo, pero que normalmente la persona lo que viene ya es cómoda porque hace calor y hay mucho que andar. El Cotijo Torres es muy grande, hay 300 y pico casetas.
0: Madre mía, claro. Y otra pregunta, entendemos que una caseta no es solo entrar, comer y bailar. ¿Cómo se vive una jornada completa aquí dentro, no? En la caseta.
1: Nosotros en nuestra caseta lo convivimos de otra forma diferente. Al ser una asociación, somos todos socios, entonces vamos entrando, vamos saliendo, nos vamos rotando. Entonces, y claro, gracias a Dios que por lo menos podemos contar con algunos de ellos que se dedican eso, a estos días a echarle un cable. Y se vive muy bien, un ambiente muy fiestero y que todo el mundo tenemos muchas ganas de fiesta.
0: Claro, claro que sí. No sé si tenéis algunas actividades preparadas en vuestra
1: Nosotros las
0: caseta.
1: únicas actividades que tenemos son los grupos de flamenco que vienen, que también algunos de ellos colaboran con nosotros, porque son gente que lo conocemos de siempre. Y a lo mejor dice, pues venga, prepárame el sonido que voy para allá y te echo un cante y nos vamos y comemos algo y ya después nos vamos a otro sitio. Y entonces pues lo vamos pasando así, de sorpresa en sorpresa.
0: Claro. Me estás comentando que al final la feria dura muchos días y todos los días hay actividades, pasan cosas, ¿no? En vuestra caseta. Entonces, ¿cómo se consigue mantener una caseta funcionando tantos días?
1: Por
0: Son
1: eso te
0: muchos
1: digo,
0: días.
1: porque somos muchos socios, somos muchos, nos vamos turnando, aunque siempre somos los mismos, somos los que estamos llevando la voz cantante, pero después, gracias a Dios, la ayuda de por la noche, cuando ya estamos cansados, viene el relevo, son chicos jóvenes, pero ya te digo que son, esta asociación es muy joven porque son de academia de DJ, entonces son todos muy jóvenes, tienen mucha disponibilidad, es lo mejor que nos puede haber tocado una caseta de chicos jóvenes.
0: Con mucha
1: La
0: alegría,
1: más
0: mucha
1: vieja soy yo.
0: vidilla, ¿no?
1: Sí, mucha vidilla.
0: Ya lo
1: Aquí
0: veo.
1: lo único que hacemos, así raro,
0: Sí.
1: raro no, que tiene más trabajo que otra cosa, es eso, una paella de 300 que regalamos a todas las personas que se acercan a nuestra caseta y ya está. Y es lo único que más trabajo tiene, lo demás se lleva muy bien.
0: Así que sois una caseta muy generosa, ¿no? Repartís comida,
1: Casi
0: invitáis.
1: todas, sí, casi todas tienen algún detallito con el público.
0: Y también entiendo que hay mucha diferencia entre caseta y caseta, que no son iguales. Entonces, para una persona que viene, a lo mejor por primera vez, ¿no? Viene a visitar la feria, ¿qué consejos le darías? ¿En qué debería fijarse? Porque, claro, hay distintas casetas.
1: Hay muchísimos estilos de música, hay música paraguaya, hay brasileña, hay de todo tipo de música. Primero centrarse en lo que le gusta, el tipo de ambiente que le gusta y después, pues si hay cola, guardar cola para entrar y si no, pues entrar directamente. Ya le digo, nosotros somos una asociación totalmente altruista y lo que hacemos por la noche cuando cambiamos el chip, como aquí decimos, la música es música de DJ, música techno, house, flamenco, flamenco
0: Qué
1: house, todo
0: modernos
1: eso.
0: sois, por
1: Sí,
0: favor.
1: sí, sí, sí, sí.
0: Bastante
1: Sí.
0: modernos. Bueno, pues María José, desde la caseta Amigos Puerto de la Torre, muchísimas gracias por atendernos desde la propia feria y por dejarnos asomarnos un ratito a la caseta de María Diabla. Ahí vamos a estar todos. Yo me apunto desde luego porque tengo muchas
1: Eso,
0: ganas
1: estamos.
0: de pasarlo bien con vosotros, con DJs y tanta fiesta. Bueno, así que sigáis disfrutando mucho de estos días y que tengáis una estupenda feria. Un abrazo.
1: Muchas gracias, igualmente. Un saludo a todos.
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0: Bueno, y ahora vamos con una de las tradiciones más propias de Málaga, los berriales. Pues queremos conocerlos un poco mejor, pero desde dentro, de la mano de alguien que lleva muchos años vinculado a ellos. Hoy nos acompaña en Celebrando España José María Cuenca Arrabal, presidente de la Federación Provincial de Pandas de Berriales. José María, ¿qué tal? ¿Cómo estás?
1: Ya, buenos días. Pues bien, muy bien.
0: A tope con la fiesta, ¿no? Con la feria.
1: Efectivamente. Estamos ya cruzando, llegando al Ecuador de la Feria de Málaga. Uh-huh. Y bueno, pues la verdad que a tope con ella. Y hasta ahora, muy bien. Mira, comentarte, la música que habéis puesto en introducción, ¿sí?, es otro de nuestros folclores, pero es una malagueña preciosa que habla del partido de Berdiales, pero no es la fiesta de Berdiales como tal. O sea, que la fiesta de Berdiales, uh-huh, es que forma las pandas y que es la que, digamos, que llevamos en la federación. Sí. Pues otro de los folclores, ¿no?, también típicos, junto con la malagueña, que son preciosas, vamos.
0: José María, de hecho, claro, te iba a preguntar qué es una panda de Berdiales. Claro, tenemos muchos oyentes que no son de España y a lo mejor no les suena, claro, de nada, no saben qué es. Cuéntanos.
1: Mira, una panda de Berdiales es un grupo, se podría decir, de músicos, ¿no? De músicos, cantaores y bailadores, pues bueno, que mantienen una tradición centenaria, casi yo diría milenaria también, que es única y propia de Málaga, nada más, ¿no? Málaga y provincia. Lo forman cuatro guitarras, normalmente, uh-huh, antiguamente eran menos número de fiesteros, le decimos nosotros, a los músicos, a los componentes, sí, eran con cuatro guitarras y un violín, digamos, formando el grupo de cuerdas. Después, pues, un grupo de percusión, que normalmente es un pandero. El pandero es lo que conocemos como una pandereta pequeñita, pero el pandero es grande, grande en dimensiones, grande en número de sonajas que acompañan, digamos, los golpes del pandero. Hmm. Y luego, pues, un conjunto de platillos, de tres, cuatro platilleros, que son, no son los chinchines que se conocen pequeñitos, sino son unos platillos metálicos de unos 9, 10 centímetros de diámetro, que van amarrados cada uno en una mano distinta y van chocando y haciendo también un compás, digamos, que acompañan al pandero, al conjunto de cuerdas, y luego pues el grupo de baile que llevan sus castañuelas, ¿no? Aquí, bueno, le llamamos palillos, uh-huh, porque son un poquito más pequeñas que las castañuelas habituales de folclore, ¿no?
0: José María, pues es verdad que, por ejemplo, lo de los violines no es muy típico en charangas, ¿no? Aquí en España no suele haber, ¿verdad?
1: Exacto. Es un instrumento, además, que choca bastante, hmm, por el hecho de que un instrumento tan reciente, podríamos decir, que se incorpora con unos platillos metálicos, que eso es milenario, o con un pandero, que no es nada más, claro, que un aro de madera con una piel de animal, ¿no? Acompañado, uh-huh, de sonajas metálicas, que son miles de años lo que le cuenta un instrumento de ese tipo, ¿no? Claro. Y bueno, pues esa conjunción, digamos, es la que, digamos, pues llama tanto la atención dentro de

0: pelo y eso, si eran plotilleros, eran cantadores, era tal, y bueno, y por ahí pues nos viene también toda esa tradición, ¿no? Y de chiquitillo pues me incorporé con una escuela, empecé a aprender y tal, y pues ya pues fui, digamos, conociéndolo todo, un poquito de las fiestas de Verdiales, y me dedicaba, bueno, sobre todo a las cuerdas, ¿no? Tocar guitarra, tocar violín, que es lo que manejo, digamos, mejor, ¿no? Y después, pues ya también pues, fui conociendo un poco todos los trámites burocráticos, con los compañeros también de federación, y
1: Claro.
0: ahí me fui insertando un poco también en los otros temas que también son de fiestas de Verdiales, pero no son tan festivos.
1: Claro, efectivamente. Y para ti, José María, ¿qué significa realmente formar parte de una panda? ¿Cómo lo sientes?
0: Mira, como en cualquier grupo, a lo mejor pienso yo, ¿no? Porque, claro, yo me he dedicado a la fiesta de Verdiales, pero me imagino que, como en cualquier grupo, el formar parte, el estar con amigos, el salir a divertirte, ¿no? Amigos estables, digamos, un grupo estable, digamos, que estamos todo el año, pues bueno, pues trabajando, ensayando y tocando y animando, pues en muchos sitios, ¿no? En decenas de sitios que se sale a lo largo del año, ¿no? Algunas actuaciones son más, digamos, más estrictas, más de escenario, más de. Y otras, pues son de, bueno, de ir a cualquier evento, cualquier celebración, a lo mejor incluso de un amigo, y pasártelo bien, estar entre amigos y
1: Claro.
0: el mantener esta tradición nuestra que tanto nos preocupa y nos gusta, ¿no?
1: Bueno, y por curiosidad, bueno, entiendo que en una panda hay de todo, ¿no? Hay músicos, cantadores, bailadores, y pues claro, cada uno tiene su papel, pero ¿cómo funciona una panda cuando se pone en marcha?
0: Sí, siempre hay, o sea, al frente de todo ese grupo, dentro del grupo instrumental, luego tenemos también que se incorpora el laúd y la bandurria en el estilo de Comares, ¿no? Porque aquí tenemos tres estilos, tres formas de tocar distintas, con los mismos instrumentos, pero se toca de manera distinta, se canta distinto, ¿no? Y en el estilo de Comares, pues se incorpora el laúd y la bandurria, ¿no? Como instrumentos también de cuerda. Al frente siempre de todas las pandas, pues va un alcalde que se le llama. Un alcalde es la
1: Alcalde.
0: persona. Alcalde con su vara de mando además, ¿no?
1: Sí.
0: Esa, bueno, pues es responsable, es el titular, es la persona, digamos, a la que todos, digamos, pues le tenemos dado el cargo, digamos, para que nos dirija y una persona normalmente de respeto de todos los componentes, ¿no? Es como el director de música, pero sin tener que llevar el compás de la pieza musical, ¿no? El alcalde, pues el que se encarga de convocar a todos los fiesteros y organizarlos y, bueno, pues hay fiesteros que, bueno, pues a lo mejor toca distintos instrumentos. Mira, pues hoy tocas tú la guitarra, hoy hay menos por aquí, pues toca los platillos otros, en fin. Él organiza dentro de cada uno lo que sabe hacer y tocar y ya pues simplemente dirige con la vara de mando, dirige pues el inicio de cada lucha de fiesta, quién canta, cuando bailan y cuando se termina la pieza, digamos, la pieza musical que le llamamos nosotros lucha.
1: Fíjate que tenéis vuestro propio vocabulario, ¿no? Cosas muy
0: Sí,
1: curiosas, porque a mí, por ejemplo, lo que me dices fiestero me suena a otra cosa. Claro que sí, aquí en Celebrando España
0: efectivamente,
1: tenemos muchos
0: sí.
1: oyentes fiesteros, claro que sí, pero
0: No,
1: en Málaga
0: nosotros,
1: tiene otro significado.
0: exactamente, nosotros los fiesteros propiamente, cuando hablamos entre nosotros, no mencionamos, no mentamos la palabra Verdiales, porque sabemos, cuando hablamos de fiesta, sabemos de qué fiesta no estamos hablando, ¿no? Y de qué
1: Claro.
0: fiesta tratamos. Y si les digo voy de fiesta, ya sabe que voy de fiesta de Verdiales a tal sitio, tal lugar, ¿no? Cuando hablamos cara al exterior, con gente como ahora mismo, tal y cual, sí mencionamos más la palabra Verdiales para
1: Claro.
0: que se nos entienda. Que me voy de fiesta no quiere decir que me vaya de discoteca, que también está muy bien, ¿no? Pero en este caso hice de fiesta de Verdiales con la panda de Verdiales, ¿no?
1: José María,
0: Y ya
1: y
0: luego más vocabulario
1: sí.
0: respecto a distintos, por ejemplo, te menciono la palabra lucha como la pieza musical que
1: Sí.
0: inicia y desde que inicia el violín hasta que termina, pero después tenemos esa misma palabra lucha, se utiliza en el estilo monte, sobre todo a las personas que son de la zona de monte, y luego está la palabra rebezo, que es para la zona, digamos, de todas las personas que se han criado por la zona de la Axarquía, de la zona de Comares, de estilo Comares, y la palabra ganchá, que es para el estilo Almojía. O sea, tres palabras que hacen una misma, tres palabras distintas que
1: Claro.
0: aluden, digamos, a lo que sería una pieza musical.
1: Y luego tenéis a vuestros propios alcaldes, que sí, es muy gracioso. José María, justo te iba a preguntar sobre los jóvenes, ¿qué tal está el relevo? No sé si hay chavales que se están acercando a los verdiales.
0: Mira, pues la verdad es que sí. O sea, tenemos, en ese aspecto estamos bastante contentos. Sobre

0: En los años 80, digamos, la fiesta de Verdiales pasó una época bastante pobre en cantidad y calidad, ¿no? Calidad me refiero a la edad, ¿no? Había pocas pandas, pocos fiesteros, pero de muy alta edad ya, ¿no? Entonces, bueno, se iniciaron las escuelas municipales, el Ayuntamiento de Málaga y Diputación de Málaga aquí tienen bastante peso en la defensa de la fiesta de Verdiales, y se iniciaron escuelas de Verdiales por los años 80, a partir de 85, 86, y desde entonces pues no se ha parado, digamos, de fomentar y de crear. Actualmente la federación pues organiza 21 escuelas a lo largo de Málaga y la provincia. Entonces, en todas ellas pues se mantiene, pues bueno, pues vivo siempre esa llama de que haya gente que vayan renovando y que vayan entrando y vayan conociendo, algunos para formar parte de Panda, otros por simplemente conocimiento, de decir, bueno, pues yo quiero conocer y saber, y si veo una panda, pues poder acercarme a cantar, ¿no?
1: ¿Y de cuántas pandas hablamos? Claro, en Málaga. Has dicho que hay
0: Pues mira,
1: 20 escuelas más o menos, pero ¿cuántas pandas forman parte de la
0: sí.
1: federación?
0: Actualmente son 36 pandas las que están federadas y las que están formadas, digamos, en toda en Málaga y la provincia, ¿vale? En todos los, porque esto también de muchos pueblos forman parte de esta tradición, ¿no? No todos los pueblos más alejados de la capital, no suelen formar parte, no suele ser típico, aunque participan también y también les gusta y también, pues bueno, pues vamos, digamos, y echamos nuestros ratos por allí, pero son muchos los pueblos también, digamos, que participan junto con la capital de Málaga, ¿no? Pero te digo que tanto Diputación de Málaga como Ayuntamiento, pues son los grandes defensores nuestros, digamos, que nos mantienen, digamos, con todas esas escuelas y todas esas actividades, digamos, a lo largo del año, para poder, digamos, pues bueno, difundir, como ahora en la Feria de Málaga, digamos, que tenemos 32 actuaciones durante los 8 días de feria.
1: Justo José María te iba a
0: Sí.
1: preguntar, ¿dónde podemos ver vuestras actuaciones? ¿Dónde podemos disfrutar de las pandas de Verdiales? Cuéntanos.
0: Tenemos, pues, por la mañana en Calle Lario, de 1 a 5 de la tarde, tenemos 2 pandas de Verdiales, todos los días. Los 8 días de la semana de feria, tenemos 2 pandas de Verdiales. Y después por la noche, en el Real de la Feria, en el Cortijo de Torres, en la caseta Los Verdiales, pues tenemos otras 2 pandas a partir de las 10 de la noche, de 10 a 3 de la mañana. Hay 2 pandas que se van alternando y van amenizando y manteniendo allí, pues el escenario siempre, digamos, pues con fiesta, ¿no? Además, este año hemos incorporado a partir de 8:30 de la tarde a 10, hemos incorporado, pues bueno, la idea de poner 2 monitores de baile que enseñen allí al público asistente y a todo el que se quiera acercar, que enseñe el baile.
1: Pero
0: Entonces,
1: también existe un baile especial, ¿no? Entiendo, para
0: Sí,
1: ese tipo de música.
0: exactamente. O sea, como toda música, eso pues tiene su baile típico y
1: Claro.
0: aquí pasa igual, ¿no? Como te he dicho antes, tenemos 3 estilos y cada estilo es un baile distinto, ¿no?
1: Claro.
0: Y un toque distinto y un cante distinto, ¿no? Entonces, pues hemos iniciado esta idea de 8:30, 10 de la noche, para que haya 2 monitores y allí atienden a todos los que se quieran acercar y bailar, y allí están bailando toda esa hora y media, por el estilo, digamos, de cada día, porque hoy, por ejemplo, es estilo Armonía, ayer también estuvo estilo Armonía, y hoy pues habrá 2 monitores, monitoras, digamos, pues
1: Sí.
0: transmitiendo el baile de estilo Armonía, digamos, a todo el que se quiera gratuitamente, se quiera acercar y echar un ratito y aprender un poquito de lo
1: Bueno,
0: nuestro, ¿no?
1: si encima es gratuito, pues claro que si nos gusta la juerga, nos gusta la fiesta y también nos gustan los
0: Efectivamente.
1: fiesteros.
0: Exacto.
1: Bueno, José María, y para alguien que nos está escuchando y que nunca ha visto unos verdiales en directo, ¿no? En acción, actuando, ¿qué le dirías que mire o escuche la próxima vez que se encuentre con una panda o incluso esta semana ahí en la feria?
0: Si nos ve, si ve una panda, por ejemplo, en Calle Lario, a nosotros los fiesteros, las pandas, nos gusta tocar en corro, es decir, en círculo cerrado, digamos, los instrumentos, ¿no? Porque es donde mejor nos vemos y nos escuchamos a los ejecutantes, a los que estamos tocando, los fiesteros, ¿no? Entonces, claro, yo que toco el violín, por ejemplo, ver el pandero frente a mí y tal, porque ya con una mirada, con uno de esos, con una sonrisa, en fin, nos animamos y tocamos y nos mantenemos, digamos, siempre, se hace como más, es la fórmula, digamos, que tenemos, digamos, tradicional de tocar, ¿no? Después nos puede ver también a estilo escenario, ¿no? Cuando subimos un escenario, pues nos ponemos en línea. Ponemos una línea de cuerda por delante y la percusión se queda por detrás, ¿no? Ese formato, digamos, es más de, bueno, para que nos vean bien, nos escuchen bien y
1: Claro.
0: el baile, pues, baile delante nuestra y se pueda ver por el escenario. Pero siempre que, o sea, a cada uno nos gusta a lo mejor, cada persona, pues le puede llamar más atención los cantes, otro le puede ser más un instrumento concreto o la música en global, o le lleva más la atención el baile, pues que le ponga atención simplemente. Y si se pone, si le gustan las cuerdas, pues se pone detrás del violín y escucha un poquito la melodía que marca el violín en el estilo ese concreto, en el que concreto que esté escuchando, o si le gusta más, yo qué sé, el pandero, porque es más de percusión y de claro, golpe y de, pues se arriba un poquito por la parte de percusión, que lleva todo el compás de, y el ritmo, digamos, de las pandas de Verdiales, y claro, bueno, pues lo va a disfrutar igualmente, como si le gusta el baile, se queda expectante, digamos, viendo a las parejas de bailar.
1: Bueno, ¿no? José María, lo más importante es básicamente estar en la feria, apreciar, disfrutar y vivir la feria y las actuaciones de pandas de Verdiales.
0: Efectivamente, hay que invitarlos a que pasen por allí, por la caseta de los Verdiales, que se vayan a las 8:30 con ganas de bailar, no hace falta llevar nada, nada más que ganas. Y esa una horita y media de baile, después ve las actuaciones y si se atreve pues participa allí al lado de su mesa donde se pueda colocar y participa allí bailando y haciendo lo que haya aprendido con la comida y bebida allí de la caseta, y eso es una jornada espléndida, un circuito redondo.
1: Madre mía, qué lujo. Pues yo la verdad que me apunto a ver si me sale bien lo de bailar, pero creo que me lo voy a pasar muy bien. Pues José María Cuenca Arrabal, presidente de la Federación Provincial de Pandas de Verdiales, muchísimas gracias. Nos quedamos con una idea, que los verdiales no son solo una música que escuchamos durante la feria. Hay una forma de tocar, de bailar, de reunirse y sobre todo de transmitir una tradición que sigue muy viva. Un abrazo y gracias por estar con nosotros.
0: Muchas gracias a ustedes por contar con la fiesta de Verdiales.
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Bueno, y con esta música que se llama Piropo a Málaga, terminamos nuestro viaje de hoy por esta ciudad tan maravillosa. Hemos conocido una feria que se transforma durante una semana con sus calles, sus casetas, su música y ese ambiente que se vive a todas horas. Y también hemos descubierto que detrás de la feria hay tradiciones, por ejemplo, como los verdiales, que siguen pasando de unas manos a otras y que forman parte de la identidad de esta tierra. 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Nosotros lo dejamos aquí, por hoy. Y la semana que viene volveremos con otra fiesta, otra historia y otro rincón de España. ¡Hasta la próxima!

0: Las 7, las 6 en Canarias.
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0: El Partido Popular acudirá al Tribunal Supremo para denunciar la ausencia de ministros, de los ministros que se han negado a ir al Senado para dar explicaciones por la crisis migratoria en Ceuta, porque ya van a comparecer en el Congreso la semana que viene. Lo ha anunciado Alberto Núñez Feijóo en su visita a la ciudad autónoma. Dice el líder del PP que el gobierno mantiene abandonada a la población ceutí sobre la intención del Ejecutivo de trasladar de manera urgente y extraordinaria 500 menores no acompañadas a la península. Feijóo responde: todas las personas que entraron masivamente tienen que ser devueltas a Marruecos, todas, incluidos los niños y adolescentes, y se hace esta pregunta.
2: ¿Qué está pasando en Ceuta para que el gobierno considere esta mañana, no hasta la fecha, que se deben de mandar a la península 500 niñas? ¿Qué es lo que está pasando en Ceuta? ¿Qué situación excepcional estamos viviendo en Ceuta para que el gobierno esta mañana diga esto? Y hay otra pregunta que convendría responder. ¿Y las niñas que viven en Ceuta? ¿Las niñas que nacieron en Ceuta, viven en Ceuta, son españolas? ¿Quién las protege?
0: Desalojadas 4 urbanizaciones en Aldea del Fresno, en la Comunidad de Madrid, por el incendio que se ha declarado esta tarde en su término municipal. Buscamos la última hora. Carmen Jiménez.
3: Sí, desde el puente de Aldea del Fresno, donde la entrada está cortada, vemos a los helicópteros trabajar en este fuego que mantiene activa la situación operativa 2 del Plan Infoma. El incendio ha obligado a desalojar las urbanizaciones Palomeque, Manga de la Pedrera y Carbajo, además de varias viviendas de María Elena. Escuchamos a uno de los vecinos.
4: Sí, vivimos en la zona de Aldea, justo donde se ha originado el incendio, y nada, ha venido la Guardia Civil y nos han desalojado. Nada, solo hemos tenido que ir y ya está, y no sabemos nada más, ni ha venido nadie, ni nos ha dicho nada, ni nada. Así que aquí estamos esperando.
3: De momento, los responsables del operativo siguen reunidos en el centro de mando de Villa del Prado para evaluar el desarrollo del fuego. En las labores de extinción, recordamos, trabajan 22 medios terrestres y 9 aéreos de los bomberos de la comunidad, también la UME y efectivos enviados por Castilla-La Mancha y Castilla y León. Permanecen cortadas las carreteras M510 y la M507 y se pide evitar los desplazamientos por la zona.
0: La EMET ha activado el aviso rojo en la Ribera del Ebro, en Zaragoza, por máximas de hasta 42 grados y se mantiene también ese máximo nivel por calor en el litoral de Valencia y norte de Alicante, en la víspera de un cambio del tiempo, porque mañana vuelven las lluvias, que serán localmente muy fuertes y con tormenta en el noroeste de la península, y para el fin de semana irán a más, acompañadas las precipitaciones de un descenso acusado y con carácter general de las temperaturas en prácticamente todo el país. Deportes, fútbol, todo preparado en Barcelona para la disputa del Joan Gamper. Mario Costas.
5: En una hora comienza este último partido amistoso del Barça antes del estreno en Liga ante el Elche. El domingo, los de Flick se miden al Al Ahly egipcio en lo que es la primera edición de este trofeo en el renovado Camp Nou. Antes del partido se realizará la habitual presentación de la plantilla ante el público y también, y la también habitual, charla del capitán, en este caso a cargo de Rafinha. Esta tarde también tendremos partido de primera división, el Atlético de Madrid y Málaga se ven las caras a las 9 en el Metropolitano. Los colchoneros intentarán comenzar la temporada con buen pie ante su público, mientras que los boquerones se reestrenan en primera 8 años después. Y actualizamos el resultado del partido de tenis, que enfrenta a Rafa Jodar y a Fabio Coboli por octavos de final del Masters 1000 de Cincinnati. El primer set se lo llevó el español por 6-4 y ahora mismo está en el segundo set. En el tiebreak va ganando el italiano 3-6.
0: Ha muerto Ricardo Pachón a los 89 años, responsable de uno de los discos que revolucionó el flamenco, la leyenda del tiempo de Camarón de la Isla.

0: Los versos de García Lorca. Fue Pachón quien le propuso a Camarón cantar esa letra del poeta granadino a quien estamos recordando esta semana porque se han cumplido 90 años de su fusilamiento. Ricardo Pachón inició su carrera como productor musical en los 70 y aparte de trabajar junto a Camarón de la Isla, también colaboró con Loli Manuel, Veneno, Pata Negra, Silvio y Tomatito. Fue director del Instituto Andaluz del Flamenco y en 2021 premio Leyenda del Flamenco en San Fernando, en Cádiz. 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
2: Estando con mis dos hijos aquí en México y nosotros nos encontrábamos durmiendo en la calle, en la orilla del río. 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Aquí el albergue, pues, aquí me trajeron y la verdad, pues, aquí con mis hijos lo sentimos bien, ¿verdad? Y todo, y aquí tenemos la comida tres veces al día y todo, pero siempre hay necesidades, ¿me entiendes?
3: COFOCOS es la Confederación de Fondos de Cooperación y Solidaridad que agrupamos a los fondos de cooperación municipalista que existen en España. En estos momentos son 9 fondos los que hay. Estamos trabajando, y os lo avanzo también, para que haya más fondos. Estamos trabajando en 3 comunidades autónomas más.
4: La brisa seca traía siempre consigo el rumor a radioactividad. 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
5: Buenos días, bienvenidos a Mundo Solidario, un programa de Radio Exterior de España en el que hablaremos hoy del Pacto de Migración de la Unión Europea desde el punto de vista de la ONG Save the Children. También hablaremos de los acuerdos Mercosur-AECID y de la Confederación COFOCOS. Todo, ya le digo, en Mundo Solidario, Radio Exterior de España.
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5: Acaba de entrar en vigor el Pacto de Migración de la Unión Europea y desde el punto de vista de Save the Children debe proteger a los niños y niñas y no ponerlos en riesgo. La organización hace un llamamiento a que el interés superior del menor se priorice ante los objetivos de gestión fronteriza. Hablamos de todos estos asuntos con Catalina Perazzo. Catalina Perazzo es directora de Influencia y Desarrollo Territorial de Save the Children. Bienvenida.
6: Muchas gracias.
5: Esta organización tiene más de 100 años de experiencia, si le parece, para los pocos que quizás no la conozcan, unas líneas para explicar un poco quién es y cómo trabaja Save the Children.
6: Sí, en Save the Children, bueno, llevamos desde 1919 trabajando en todo el mundo y aquí en España, bueno, casi ya 40 años, para promover los derechos de la infancia y la adolescencia. Trabajamos tanto en situaciones de crisis humanitarias, en emergencias, como aquí en España con familias que tienen hijos e hijas y que se encuentran en situación de exclusión. Y lo que intentamos es impulsar cambios también desde las políticas públicas, ¿no? Que se adopten medidas que favorezcan no solo a los niños y a las niñas con los que trabajamos, sino a todos los que se encuentran en esta situación.
5: Pues hablemos entonces del Pacto de Migración de la Unión Europea. Si le parece, primero hacemos una valoración general de lo que supone este pacto y luego ya vamos al detalle.
6: Perfecto. Bueno, pues el Pacto Europeo de Migraciones y Asilo, ¿no? Estos documentos que se han adoptado y que entraron en vigor el 12 de junio, lo que vienen a establecer es como unos mínimos comunes que se da la Unión Europea para sus estados y que desde Save the Children, las organizaciones de infancia, nos preocupa por algunos de los aspectos que recoge, pero también vemos que, bueno, pues que presenta oportunidades para que la implementación que haga España, porque cada país puede elegir, ¿no?, en qué bueno, en qué alcance o qué intensidad lo aplica, pues que España lo haga en el marco de los derechos humanos y en particular de los derechos de la infancia. Mm.
5: Pues vamos un poco al detalle, como decíamos. Una de las preocupaciones que tienen ustedes es que los niños y niñas que buscan seguridad en Europa puedan enfrentarse a un mayor riesgo de controles biométricos, coercitivos, pero también incluso detenciones.
6: Sí, exacto. Nosotros valoramos ese primer momento de identificación como algo que es clave, ¿no? O sea, que se te identifique como una persona menor de edad, al final condiciona tu acceso a protección. Entonces, bueno, mucho se ha escuchado, ¿no?, sobre las pruebas de determinación de la edad, la radiografía de la muñeca, este tipo de pruebas que tienen un alto margen de error, incluso de 4 años, 2 para arriba y 2 para abajo, con lo cual lo que se ha visto es que esos procesos no son garantistas, ¿no? Pues por un lado son muy invasivos, porque muchas veces es eso, pasar a los niños y niñas por rayos X o desnudarlos, o bueno, y un aspecto que es importante es el que no se tiene que dudar de la documentación que el chico o la chica trae, ¿no? Si en un primer momento se puede hacer la consulta al país de origen para intentar conseguir la documentación, pues consideramos que eso se tiene que hacer antes que pasar por todo este proceso, que realmente no es algo que sea urgente, ¿no?, y que debería dejarse para solo en casos excepcionales.
5: ¿Y ustedes? Sí, día a día.
6: No, iba a mencionar el tema de la detención, que nos preocupa especialmente, ¿no? La detención solo por motivos migratorios, en el caso de la infancia y la adolescencia, no debería de ser algo que se aplique. Y es verdad que en el caso del Pacto Europeo no se contempla como tal que se pueda detener a chicos y chicas que están solos, pero sí en el caso de niños que vienen con sus familias, ¿no? Entonces, esto es algo que, por ejemplo, España podría no decidir no aplicar, porque ahora mismo no lo aplica. Sí que nos preocupa en este sentido el reglamento aprobado hace 2 días en el Parlamento Europeo, que sí que prevé una mayor posibilidad de detención y además en otros países de fuera de la Unión Europea.
5: Ustedes hablan cómo puede haber diferencia entre protección y daño en 3 puntos concretos: control de frontera, procedimientos y condiciones de los centros de acogida, ¿no? Esto es lo que va a marcar esa diferencia.
6: Sí, efectivamente. O sea, la decisión en cómo se aplique es fundamental. Por ejemplo, todo lo que tiene que ver con el procedimiento, ¿no? Creemos que hay garantías que se pueden reforzar, por ejemplo, el tener un representante legal. Para, ¿no?, que incluso una persona física que sea tu persona de referencia y te pueda acompañar durante todo el proceso, que se pueda hacer una valoración del interés superior, ¿no?, que es cuál es la mejor decisión para este chico o esta chica en concreto, y que se haga esa identificación de vulnerabilidades específicas, como puede ser haber sido víctima de violencia o ser solicitante de protección internacional. Por lo que respecta a las condiciones de acogida, siempre es un buen momento para reforzarlo, sobre todo en el caso de esos centros que son para personas adultas, donde se prevé que van a entrar niños y niñas con sus familias, ¿no? Los centros que se van a crear ahora y que son de mayores dimensiones, bueno, pues que ahí se tenga en cuenta que es necesario que haya este enfoque de infancia y que se prevean, pues, espacios específicos que cubran sus necesidades, pero que permitan también este desarrollo.
5: Ustedes hablan de que la implementación del pacto puede ser una oportunidad en el contexto español, ¿verdad?, para reforzar todo lo que la infancia migrante necesita.
6: Sí, efectivamente. Estas cuestiones, ¿no?, del tener una persona de referencia, que bueno, en el pacto se llama el guardian, ¿no?, que sería como un tutor, es algo que ahora mismo es el papel que el tutor aquí en España lo ejerce la comunidad autónoma. Entonces, pues tener una persona física que hace un seguimiento de un número limitado de expedientes, ¿no?, y que conoce de primera mano toda la documentación y la historia de un chico o una chica, pues entendemos que va a facilitar también por esa parte de representación legal. Luego, en el Pacto Europeo se prevé esta primera fase de screening, que es donde se hace esa entrevista individual, esa valoración de las circunstancias concretas. Entonces creemos que ahí hay oportunidad de mejorar lo presente, ¿no?, lo que hay ahora, y hacer ese análisis de manera detallada, por ejemplo.
5: Y además se pueden utilizar herramientas que ya existen, ¿no?, como el Aetna.
6: Eso es, sí, efectivamente. El Aetna es una herramienta de evaluación temprana de necesidades de la infancia y la adolescencia que desarrollamos junto al ACNUR, la Oficina de Naciones Unidas para los Refugiados, y que, bueno, que hemos testado con Canarias y que estamos trabajando con otras comunidades autónomas para que la utilicen para hacer esa primera valoración, ¿no? Y que sirva para sistematizar la información, porque lo que notábamos era que a veces las decisiones se tomaban sin tener toda la información sistematizada. Es decir, que a lo mejor se hacía una primera entrevista, luego pasaba a otra administración o otra institución y esa información se perdía. Pues, por ejemplo, algo tan sencillo como que un chico de Senegal que ha llegado a Lanzarote tiene un primo en Extremadura que llegó hace 2 años, ¿no? Entonces, bueno, pues a la hora de tomar una decisión de dónde tiene que trasladarse ese chico o cuál es la mejor solución, pues que pueda tenerse en cuenta que está ahí, que bueno, que lo mejor sería pues acercarles o no, pero que se tenga la información para tomar la decisión.
5: Para terminar un poco, que explique por qué han anunciado su preocupación ante el hecho de que en España todavía no se conozca la hoja de ruta para la implementación y las reformas legales que implicará. Genera gran incertidumbre, señalan ustedes.
6: Sí, la incertidumbre que veíamos era, bueno, que sí que hemos participado, hemos hecho aportaciones y hemos hecho llegar nuestras sugerencias a los ministerios implicados, pero necesitamos, sí que hacíamos mención a que una vez que va a entrar en vigor, que no supiésemos claramente cómo se va a implementar, ¿no? Y quedan todavía algunos extremos de este pacto europeo por conocer.
5: De acuerdo, Catalina Peracho, directora de Influencia y Desarrollo Territorial de Save the Children. Muchas gracias por estar con nosotros. Hasta otra ocasión.
6: Gracias a ustedes.
5: El Mercosur y la Agencia Española de Cooperación Internacional para el Desarrollo, la ECID, han suscrito un memorando de entendimiento que establece un marco de cooperación para impulsar iniciativas conjuntas orientadas al fortalecimiento institucional, la generación e intercambio de conocimientos, la capacitación y el desarrollo de proyectos de interés mutuo. Este acuerdo busca fortalecer la cooperación institucional y promover iniciativas conjuntas que contribuyan al desarrollo sostenible y al proceso de integración regional en presencia de las autoridades de países y organismos involucrados. El Instituto Cervantes de Pekín ha celebrado una nueva edición del Día E, la gran fiesta internacional del idioma español, con una jornada de puertas abiertas que ha reunido a estudiantes, profesores, familias y representantes de los países hispanohablantes en vísperas del vigésimo aniversario del centro. En un ambiente festivo, centenares de visitantes han participado en las actividades organizadas por el Instituto Cervantes y las embajadas de los países de habla hispana acreditadas en Pekín. El objetivo era acercar al público chino la diversidad lingüística y cultural del mundo hispanohablante. Los asistentes han disfrutado de actuaciones de música y danza, clases de español, talleres de flamenco, tango y salsa, recitales de poesía, concursos y actividades infantiles. La Real Academia de España en Roma celebra una nueva edición de Processi, la exposición anual que presenta los procesos de investigación y los trabajos desarrollados por las personas residentes de la promoción 2025-2026. Bajo el título Aunque es de noche, esta Processi 153, comisariada por Benedetta Cassini, conmemora el 153 aniversario de la Academia, ofreciendo al público una visión de los proyectos, investigaciones y procesos creativos realizados durante el último año de residencia.
7: Desde la Red de Centros Culturales de España, los centros asociados de la ECID, la Casa de América, la Casa de África y la Academia de España en Roma, te queremos traer una pequeñita muestra del talento contemporáneo en habla hispana para que disfrutes y viajes mientras paseas, esperas el autobús o te relajas en tu casa. 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
5: Y dentro de esta iniciativa de la ECID, hoy escuchamos Enganchados desde la República Dominicana con la autora Morgan Viconios.
8: La brisa seca traía siempre consigo el rumor a radioactividad. Las personas olvidaron la forma anterior de la Tierra desde la caída de los misiles. El esplendor de la naturaleza y las ciudades que antecedieron a este hecho vivían solo como vagos sueños en la mente de la gente. Aunque el 50% de su tecnología sobreviviera, no era otra cosa que piezas remendadas de lo que había quedado. Se había tejido leyendas y rumores sobre aquel mundo, sobre la pureza de su aire, la abundancia de las especies naturales y los bosques tan diferentes a las plantas que había dejado el episodio nuclear. Los árboles en Mundo Nuevo se adaptaron al paisaje
4: a la desolación y a la desesperanza. Toda la naturaleza se había aliado a la corrosividad del paisaje, como una metáfora del espíritu humano que se abría paso ante la adversidad. «Parece brisa de lluvia, mami», murmuró una pequeña niña sentada frente a una ventana de cristal abierta. Lucía un cabello despeinado de un matiz rojo opaco. «Así es, pequeña, los pronósticos eran ciertos. Será el fin de 2 años de sequía. Ojalá y se prolongue la lluvia por algunos días. Así mitigaremos este calor sofocante», respondió la madre, una mujer alta y atlética. Otra la acompañaba en aquella pequeña habitación. El sol brillaba empañado y rojizo por la atmósfera y ya rayaban las 5 de la tarde cuando las espesas nubes empezaron a cubrir sus rayos desoladores. Y las primeras lluvias se introdujeron por la ventana. Un trueno aterró el cielo hasta penetrar en la habitación. «Llamaré al Mako. Esperemos que sea buena temporada para los príncipes azules. Hace 2 años que no conseguimos nada de dinero». «Buena idea. Seguramente tendremos trabajo. Hay que aprovechar esta pequeña tormenta». El sol quedó envuelto en un manto nuboso y las nubes se descargaron de repente sobre la desolación y la sed de esta sección de mundo nuevo. El suelo recibió con agrado la caricia acuática proveniente del cielo, no del todo provista de acidez. Pronto el olor a tierra mojada se asomó por la ventana, transformando el rostro seco de los habitantes de la habitación en un oasis de esperanza. Las reservas de agua y los alimentos escaseaban por los estragos de la sequía. Los pozos subterráneos en la sección primavera empezaban a disminuir a causa de la gran demanda de sus habitantes. La lluvia comenzó a caer con intensidad. Rugía entre truenos y relámpagos que se extendían por largas horas. Mientras, las mujeres sostenían una videollamada con el Mako, ya con la noche como escenario de la tormenta. La imagen se desvanecía por momentos en el monitor a causa de las interrupciones que producía el fenómeno atmosférico en los radiotransmisores.
9: «Crucemos los dedos para que no empiecen a merodear por ahí los principiantes. Espero que ganemos un buen grueso esta vez, Cal»,
4: decía el hombre a la mujer alta, que mantenía absorta la vista ante la lluvia bañando los cristales de la ventana. Su hija recostaba la cabeza sobre su cintura mientras disfrutaba el espectáculo de relámpagos en el cielo. «Sí, Mako, es mejor mantener alejados y despistados a esos mamarrachos. Tenemos que cuidar a la población y que no se extinga por sus malas prácticas». El monitor en la habitación se perdía por instantes entre una tormenta de ruido blanco. «Antaño, la caza excesiva casi acaba con el bosque marchito. Por suerte está prohibido desenterrarlos de sus escondites».
9: «Estaré allá en menos de 1 hora, Cal. Prepara el laboratorio».
4: «Te esperamos». La niña trazó un signo de interrogación en sus cejas. No entendía una sola palabra de lo que allí se hablaba. En pocas horas, la lluvia cesó por un instante y ella los oyó croar bajo el cielo rojizo a causa de las nubes que aún poseían agua.
10: «Mami, ¿dónde están los sapos cuando no hay lluvia?»
4: «Ya esperaba de ti esa pregunta, mi pequeña Altana. También la hice a mi madre cuando pequeña, pero ella no supo responderme».
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5: María Dolores Albiach nos habla ahora de la Conferencia Sectorial para la Cooperación, que integra Estado, comunidades autónomas y ayuntamientos.
11: La cooperación técnica municipal es el intercambio de recursos y conocimientos entre entidades locales de distintos países. Siendo cooperante, disfrutarás de nuevas experiencias, retos y aprendizajes mientras favoreces la autonomía y las habilidades profesionales.
12: La Agencia Española de Cooperación Internacional para el Desarrollo, AECID, es el buque insignia de la cooperación española. Pero esa acción exterior es más amplia. La realizan también diferentes niveles de nuestra administración y sociedad. Otra peculiaridad hispana en relación a nuestros homólogos europeos. Por eso, tras la nueva ley hace 3 años, se constituyó la Conferencia Sectorial de Cooperación para el Desarrollo Sostenible y la Solidaridad Global, que integra tanto al Estado como a las comunidades autónomas y los entes locales, para promover mayor coordinación, transparencia y eficacia en esta acción. Y presidida por José Manuel Álvarez, ministro de Asuntos Exteriores, Unión Europea y Cooperación, han celebrado su segundo encuentro este pasado mes de mayo. Nos lo explica uno de los participantes, Jordi Cuadras, presidente de la Confederación de Fondos de Cooperación y Solidaridad con Focos, que agrupa a 1,5 millones de entidades locales. Bienvenido.
3: Muchas gracias.
12: Antes que nada, explíquenos a nuestros oyentes qué es Confocos.
3: Confocos es la Confederación de Fondos de Cooperación y Solidaridad que agrupamos a los fondos de cooperación municipalista que existen en España. En estos momentos son 9 fondos los que hay. Estamos trabajando, y os lo avanzo también para que haya más fondos, estamos trabajando en 3 comunidades autónomas más. Agrupamos a más de 1,000 gobiernos locales que están comprometidos pues con la cooperación como la herramienta que tenemos desde la política municipal para conseguir cambios y mejorar las condiciones de los países en situación más desfavorecida. Nosotros no tenemos el poder que tienen los estados, los ayuntamientos, pues tenemos esta herramienta, la cooperación, que nació en su momento a raíz de una primera herramienta de cooperación, que eran los hermanamientos, y tenemos esta herramienta que forma parte de nuestra política pública municipal para eso, para conseguir un mundo mejor a través de la solidaridad. Como siempre decimos, somos el kilómetro cero de la solidaridad.
12: Mira, las buenas noticias de ese encuentro que habéis tenido, que es el segundo, es que frente al desplome de buena parte de la ayuda oficial al desarrollo, sobre todo de la administración Trump, pero no solo de ese país, España aumentó su asistencia un 13%, ¿no?
3: Es una gran noticia. Está bajando el global de la ayuda oficial al desarrollo. Ha bajado el último año un 23%, que es una barbaridad, con la afectación que esto tiene en la vida de muchas personas alrededor del sur global. Y la buena noticia es que España está dando un ejemplo y es un faro a la hora de lanzar un mensaje al mundo y de sentir esta empatía y sentirnos interpelados por las condiciones de vida de las personas que viven en países en condiciones más desfavorecidas. En España creció el año pasado la ayuda oficial al desarrollo un 12%, este último año ha sido un 13%, y por lo tanto aquí hay una apuesta firme, no solo del gobierno del Estado, de la ECID, sino también una apuesta firme del conjunto de comunidades autónomas y del conjunto de gobiernos locales.
12: Bueno, ¿qué destacarías de los acuerdos de esa reunión? Uno de ellos parece ser que vais a unificar los indicadores para tener intercambio de información más fácil, ¿no? Brevemente ya.
3: Esto es absolutamente clave. De hecho, una de las peticiones que hicimos desde Confocos en esta conferencia sectorial fue esta, conseguir tener un mapeo de dónde actúa el conjunto de la cooperación española, este equipo España del que siempre habla la secretaria de Estado Eva Granados, dónde actuamos para ver si podemos hacer sinergias. Por ejemplo, si estamos desarrollando desde el Fondo Catalán un proyecto en Gambia, pues nos iría muy bien saber si también hay AECID allí con proyectos, o si hay algún otro fondo autonómico con proyectos o algún gobierno autonómico, y conseguir tener este mapeo, estos indicadores que nos indiquen temas que abordamos desde el conjunto de la cooperación española y también territorios donde actuamos, creo que sería una herramienta absolutamente útil para todos y todas para eso, para poder trabajar más conjuntamente y que esta cooperación española, que es un faro y que es un ejemplo, pues sea aún más fuerte, aunando todas las fuerzas que tenemos. Como antes usted decía, es un sello, es una seña de identidad de la cooperación española, este multinivel, estatal, autonómico, local, y debemos seguir reforzándolo, y si podemos trabajar en los países de forma conjunta algunos proyectos, pues sería mucho mejor. Y este mapeo yo creo que nos daría muy buenas pistas y sería una muy buena herramienta de trabajo.
12: Pues muchas gracias, Jordi Cuadras, presidente de la Confederación de Fondos de Cooperación y Solidaridad con Focos.
3: Muchísimas gracias por contar con nosotros.

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0: Trotamundear no es cambiar de escenario puntual, sino es una forma de vivir plenamente. Su itinerario es imprevisible. Viven viajando.
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0: Para saludar a dos de los viajeros de los trotamundos que viven viajando, pues vamos a entrar en redes. Sol Cris, hola.
2: Hola.
0: Javi, hola.
3: Hola, ¿qué tal?
0: ¿Dónde os pillamos en concreto?
2: Pues irónicamente, cosa que no pasa casi nunca, en España. De pasada sí, totalmente.
3: Nos vamos mañana. Hemos venido para hacer un par de gestiones, ver familia y nos vamos mañana.
0: ¿Próximo destino?
3: Mi siguiente destino, Lyon, en Francia.
0: Oye, ¿cómo decidís los destinos? ¿No paráis por el mundo?
2: Pues algunos simplemente pues porque nos apetecen, ¿no? Y algunos un poco dependiendo de tema de trabajos y eso.
0: Uh-huh. ¿Os soléis organizar con tiempo? ¿Vais improvisando para sacar billetes, para hacer maletas?
3: Bueno, yo creo que depende bastante, pero somos bastante volátiles, por así decirlo. Por ejemplo, el verano lo hemos pasado entre Maldivas e Indonesia, uh-huh. Y lo que tratamos es tener pues un equipaje que sea polivalente. Viajamos siempre con maleta de equipaje no facturado, maleta de mano, y ahí tenemos pues ropa de... Bueno, de para todo, sobre todo climas cálidos. Hay veces que no tenemos que comprar una chaqueta, pero bueno, se pueden conseguir ropas en todo sitio.
0: ¿Tenéis un campamento base para ir cambiando esas maletas para cuando volvéis a casa instalaros allí o no?
2: No. No, o sea, tenemos, digamos, un almacén con algunas cosas, pero no tenemos una base fija para nada. Y lo que hacemos un poco, pues lo que comentaba Javi, llevamos como ropa y equipamiento muy polivalente y pues si nos hace falta algo para un viaje específico, pues lo compramos.
0: Oye, ¿cómo se pasa de una vida convencional a una vida nómada? Cris, contigo, lo tuyo creo que viene de familia.
2: A ver... Un poco, o sea, no exactamente porque mis padres no han tenido una vida nómada, pero sí que han viajado mucho. Mi madre es doble inmigrante, digamos, inmigró de Polonia a Canadá de pequeña y luego de Canadá a España. Y yo como siempre que me he criado, ¿no?, con muchos viajes, a mi padre también le ha encantado viajar desde muy joven. Entonces creo que todo eso obviamente ha influido en que yo tenga amor por viajar, en que no tenga miedo en coger aviones, llevo cogiendo aviones desde que era un bebé. Entonces creo que definitivamente de ahí viene, ¿no?, mis ganas, ¿no?, mi ilusión de vivir viajando.
0: Javi, en tu caso creo que la idea de vivir viajando pues llega con un susto.
3: Sí, bueno, yo tuve también, soy originalmente de Málaga y me fui de Málaga hace bastante tiempo, con 20 años, estuve viviendo en diferentes lugares y viví 5 años en Estados Unidos, que ahí es el susto que comentas, ¿no? Ahí tenía una vida un poco establecida, trabajando en una empresa internacional, tuve un accidente de moto que me hizo pues replantearme mucho, ¿no? La pregunta de qué hubiera pasado si me hubiera muerto hoy. La verdad es que la respuesta que tuve pues no me gustó mucho, así que decidí dejarlo todo y convertirme en nómada. Y bueno, eso fue en diciembre de 2013 y desde entonces pues soy nómada. Que no, eso significa que no he pasado más de 3 meses en el mismo lugar en los últimos 12 años, ¿no?
0: ¡Qué barbaridad! Cris, en tu caso, ¿cuándo decidiste que ibas a vivir con una mochila?
2: Pues, a ver, me cuesta pensar, porque no fue exactamente un día lo dejó todo, como Javi, ¿no? Siempre me ha encantado viajar. En cuanto me convertí en adulta, siempre aprovechaba la oportunidad para hacer cualquier escapada por Europa. Y en cuanto, digamos, pude encontrar un formato, ¿no?, en el que pudiera permitirme seguir viviendo viajando, fue pues cuando empecé, ¿no? Pero ya pues hice la universidad fuera de casa. Yo me fui con 18 años de casa. He estado viviendo en Londres, viviendo fuera, ¿no?, desde entonces y como mezclando, ¿no?, volver, trabajar y con mis ahorros volverme a ir hasta pues que encontré un formato, ¿no? Así que diría que realmente unos 4 años 100%.
0: ¿Cuándo os juntáis? Porque claro, no es fácil, ¿no? Dar con alguien con esta idea de vivir viajando.
3: Uy, esto si me permite lo puedo decir yo porque me gusta mucho responder a esto. Esto es como encontrar una aguja en un pajar.
0: Totalmente.
3: Pero el pajar enorme, demasiado complicado, porque no es solamente encontrar una persona a la que le guste viajar, que creo que todo el mundo, pues bueno, viajar es algo, pues una afición, ¿no? Que mucha gente comparte, sino es vivir viajando y encima pues ser capaz de estar trabajando y generar ingresos para poderlo hacer sostenible, ¿no?
0: Claro.
3: Entonces nos conocimos en Granada en un evento de sostenibilidad que yo estaba presentando el proyecto de la fundación. Que
0: sí, ahora vamos
3: luego,
0: a hablar
3: si
0: después de la fundación, que es importantísimo.
3: Y tuve la grandísima suerte de que Cris estaba en el público. Entonces yo hice una presentación, me dije que si alguien quisiera pues colaborar en el proyecto, pues estaba pues más abierto a escuchar propuestas. Y Cris pues, bueno, pues me dijo que me senté después de dar la charla, me senté en el público y justamente estaba detrás de Cris. Y se giró y me dijo, oye, tenemos que hablar. Ahí entablamos una relación de amistad muy bonita y a los, diríamos, unos 2 años o algo así, pues ya con la pandemia de por medio, después nos volvimos a ver y vimos que, bueno, que éramos compatibles en muchos aspectos, ¿no? No sé si Cris quieres añadir algo más.
2: No, yo puedo certificar que todo es cierto.
0: Bueno, vamos a
2: ¿qué fue exactamente así?
0: Vamos a conoceros un poquito más porque, bueno, dais muchísima envidia en redes, ¿eh? Habéis recorrido mucho mundo. Vamos a ver un poquito a qué os dedicáis.
4: No viajes a Japón sin saber esto. No hagas horas de cola para comer en un restaurante viral. En Japón se come muy bien y a precios increíbles en cualquier lugar. No dejes propina en los restaurantes. No tienen costumbre y puede ser hasta ofensivo.
0: Bueno,
4: no
0: tener buena nos enseñáis dónde viajáis, recomendaciones. ¿Se puede vivir de esto?
2: Sí, o sea, bueno, se puede porque nosotros somos prueba de ello, ¿no? Obviamente.
0: Pero cuesta, ¿no?
2: Pero
0: hacerse un hueco.
2: Hombre, es trabajo, ¿no? O sea, es que hay muchos formatos. La gente se piensa que como que solo hay una forma, pero hoy en día, y además que con el tema del teletrabajo, nosotros hemos conocido gente por el mundo trabajando de cualquier cosa, ¿no? O sea, es que ya incluso hay enfermeros que trabajan en línea, profesores de idiomas, escritores de libros, profesores de yoga online. O sea, que es que realmente es muy posible hoy en día con la tecnología que hay, teniendo en cuenta que estamos conectados en cualquier parte del mundo, es totalmente posible que prácticamente cualquier oficio que tú tengas lo puedas convertir en algo en remoto. Esto es totalmente posible. Lo que pasa es que, claro, pues tienes sus esfuerzos y tienes que tal vez... no me sale la palabra.
0: Diferenciarte un poco, ¿no? De los demás.
2: Sí. Sí, y dejar ir a lo mejor lo convencional de la vida, que es la parte de la vida convencional, y dices, pues mira, yo decido no tener casa, yo decido no tener coche. ¿Por qué? Porque quiero gastar esos gastos, los quiero gastar en viajar, en tener experiencias, en disfrutar mi vida, ¿no? En que mi vida sea lo más plena posible. Entonces, pero formatos hay cientos.
3: Sí, yo añadiría que hay dos formas, ¿no? O sea, hay dos cosas, ¿no? Teletrabajar, hoy en día, como comenta Cris, hemos visto la última persona que encontramos que tenía un teletrabajo sorprendente, era un diseñador de prótesis dentales.
0: Anda.
3: Ah, que trabajaba. Y me quedé, cuando me lo conté, me quedé como en plan, ¿en serio? O sea, sí, yo estoy aquí en Indonesia y trabajo, me mandan los pedidos, yo hago el diseño de las prótesis, lo envío y me da la libertad, ¿no? Y eso es, o sea, digamos, darle la vuelta a tu profesión para convertirla online, dependiendo de, obviamente, hay posiciones, ¿no? Trabajos que son fijos o físicos, como por ejemplo camarero, cocinero, que son más complicados, aunque también se puede darle la vuelta. Y después está el tema de dedicarse a las redes sociales, que también eso, pues hay mucha gente intentándolo y también, como comenta Cris, pues somos la prueba de que se puede, ¿no?
0: ¿Los dos os dedicáis plenamente a las redes sociales o lo compatibilizáis con otros trabajos remotos?
3: Ahora mismo nos dedicamos íntegramente al trabajo en redes sociales. La cuenta de Buscando Sol, la cuenta, la imagen es Cris, mayormente en la que aparecen los vídeos, pero en el proyecto trabajamos los dos, ¿no? Y después, aparte, tenemos la fundación, pero que eso es voluntariado, eso no sería remunerado.
0: En la cuenta que tenéis, Buscando Sol, es verdad que contáis los viajes, pero luego contáis pues cosas, trucos, que son muy interesantes y no se suelen saber, por ejemplo.
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0: Bueno, además de esos consejos, como decíamos, hay que diferenciarse un poquito del resto, ¿no? ¿Cristina?
2: A ver, sí. A ver, una red social es algo súper personal, ¿no? Luego... Hay nichos diferentes, nicho específico sobre viajes. Entonces, claro, yo intento, o sea, soy consciente de que viajo mucho más que muchas personas. Entonces, al final aprendes cosas, ¿no? Aprendes muchas cosas. Y para mí siempre ha sido una... A mí siempre me ha hecho ilusión poder ayudar a las personas. Pero yo la realidad es que tengo más tiempo cuando estoy viajando. Entonces, si me equivoco de autobús, o si me pierdo, o si como en un sitio y que luego en realidad no estaba tan bueno y luego me he ido a otro y me ha gustado más. Entonces digo, jolín, si yo puedo con mi experiencia evitar estas personas, todas estas pequeñas cosas y que puedan tener el viaje perfecto, eso es lo que yo intento transmitir. Y yo creo que por eso funciona, ¿no? Creo, quiero pensar que esa es mi distinción, que de verdad doy recomendaciones personales, que de verdad doy, o por lo menos las que yo pienso que son las mejores para que puedas disfrutar a tope de tu viaje.
0: Me he quedado con uno de vuestros comentarios en redes que decís que vivir viajando es más barato. ¿Javi?
3: Sí, definitivamente.
0: Yo, además, como lo dices financiero... de forma rotunda.
3: Sí, tal como está en España ahora mismo el tema de los alquileres y, o sea, este ejercicio de ir viajando viene previamente de hacer un cálculo matemático, ¿no? De los gastos que se tienen, de los gastos que tienes fijos, ¿no? Digamos, del alquiler, de pues gastos que tienes a lo mejor de teléfono, luz, agua, etcétera, etcétera. Y la realidad es que actualmente, o sea, no en todo el mundo, pero hay países donde vivir viajando es más barato que estar pues en España, ¿no? Yo, por ejemplo, en el año 2015, que claro, ahora los precios han subido un poco, pero estuve un año viajando por Asia y mi presupuesto eran 20 euros diarios. Y con 20 euros al día tenía para alojamiento, comida, transporte, y ese era el límite que tenía, ¿no? Unos 600, 700 euros al mes, y así estuve viajando un año.
0: Estuve aquí ahora mismo es casi imposible.
3: Sí, claro. Sí, por eso digo que ahora mismo también estamos notando, y nosotros, que claro, venimos a España muy poco, nos residimos aquí y venimos de vez en cuando, y claro, vemos que los precios, claro, nosotros, pues hay un salto, ¿no? A lo mejor de entre 6 y 7 meses que venimos, o a lo mejor un año incluso, algo que costaba 6 euros ahora cuesta 8 o 10. Es como, uy, nos damos cuenta de estos pequeños saltos que a lo mejor en el día a día no eres tan consciente, pero sí. Y ni que hablar del grave problema que hay con la vivienda o la situación de los alquileres, ¿no? Que sería, pues, un alquiler en una ciudad, por ejemplo, ahora como en Málaga, con lo que pagas de alquiler, Málaga, Madrid, Barcelona, puedes vivir viajando. Y, de hecho, hemos conocido también gente que tiene su casa o en un determinado lugar, que, bueno, puede ser interesante, digamos, alquilarla, y con el alquiler de su casa en, no sé, en Málaga o en Barcelona, están viajando.
0: ¡Qué maravilla! Hay que ser valiente, ¿eh?, para tomar la decisión, porque a priori uno piensa que bueno, pues que es imposible y tiene miedos, ¿no? De qué voy a hacer después, voy a poder vivir de esto, ¿no?
3: Claro, pero con respecto a eso, el problema que tenemos es que somos capaces, no sé, yo creo que el cerebro humano está diseñado de tal forma, ¿no? De que somos capaces de anticipar lo malo o imaginar todas las cosas malas que pueden surgir, pero las cosas buenas o cómo puedes buscarte la vida. Como es algo desconocido, no eres consciente, ¿sabes? Como que siempre piensas en lo malo que te va a pasar o lo que te podría pasar. Sin embargo, las posibilidades que hay, ya te digo, yo cada vez que encuentro a alguien que hace un trabajo asombroso, me río y digo, guay, madre mía, este hombre, como esta persona, cómo está viajando esta chica haciendo esto, ¿no? Y es eso, son personas que en su momento, pues en su día dijeron, uy, quizás sea posible, ¿no?
0: Entonces, hay que dar el paso.
3: Claro, que entiendo ese miedo, pero que al final, ya te digo, el miedo muchas veces lo causamos nosotros, ¿no? O sea, pensar que puede salir mal y normalmente son las historias de cosas que salen bien, pues muy mayores, ¿no? Digamos.
0: El otro día me he quedado con esta frase de un especialista que decía que el 90 y mucho por ciento de las ideas que

0: que hemos disfrutado muchísimo. Yo personalmente he disfrutado muchísimo en los últimos años. Chile, por ejemplo. Chile fue una experiencia espectacular. Estuvimos el año pasado y de verdad que es uno de estos destinos que no aparecen tanto en redes, pero que es simplemente espectacular, ¿no? O sea, es que no tiene otra definición. Y luego Indonesia, pero no Bali, ¿vale? Indonesia. Acabamos de venir de la isla de Sumatra, no habían apenas turistas, nos encontramos con un montón de gente local que venía corriendo, que quería hacerse fotos con nosotros. O sea, tienes tantas posibilidades de tener experiencias súper auténticas, súper enriquecedoras. Incluso hicimos una excursión que eran 3 días y 2 noches en la selva para ver orangutanes en libertad. Y de verdad, fue una experiencia tan mágica. Nos encontramos con gente de Suiza, de Siria, otros españoles, hicimos equipo, jugamos al uno por las noches. Y es que fue tan bonito que es que no tengo otra forma de describirlo. Y estábamos solos, no había masificaciones, no había que hacer colas porque un restaurante estaba de moda. Y de verdad, hay tantos lugares en el mundo así que vamos, o sea, mira, esos dos creo que en el último año a mí han resonado mucho conmigo.
1: Y en tu caso, Javi, ¿con cuáles te quedas de un momento?
2: A mí me encanta Japón. Japón, este año hemos estado este año como 6 semanas. Ahora dentro de poco voy a Japón otra vez porque tengo un amigo de Málaga que quieren ir por primera vez y voy a hacerles como de acompañante. Tengo muchas ganas también.
1: De guía.
2: Y sí, como no de guía, pero porque no soy un guía oficial, ¿no? Pero voy con ellos y claro, es un país que puede ser un poco complejo. Yo he estado ya 6 veces, entonces bueno, pues me sé manejar por ahí, ¿no? Así que tengo muchas ganas también, porque lo que nosotros hacemos es muy bonito para nosotros, pero también está muy bonito compartirlo con personas, ¿no? Cuando a lo mejor hay algún familiar, algún amigo que a lo mejor se puede unir a alguno de nuestros viajes, es siempre especial, ¿no? Porque es doblemente bonito, digámoslo así.
1: Por
2: Y
1: cierto,
2: Japón me encanta, de por sí.
1: ¿qué os dijeron amigos y familiares cuando decidisteis dejar vuestra vida, por decirlo así fácil, cómoda, acomodada, para viajar?
0: Pues yo, por ejemplo, o sea, realmente mis padres son ideales. Sinceramente, de verdad, siempre me han apoyado tanto. Entonces, como que ellos, lo único que me han dicho es, no entendemos qué estás haciendo, pero te apoyamos y te queremos.
1: Pero
0: Y
1: lo
0: creo que ha sido lo
1: respetamos.
0: mismo, sí, todos mis amigos, ¿no? Como mucho, mucho aprecio, mucho ánimo, mucho acompañamiento, ¿no? De cuando vuelves, dónde, y cuando vuelves, ¿dónde vas? Entonces, que en ese sentido, súper positivo por mi parte.
1: En tu caso, Javier.
2: Pues igual, yo me fui, claro, bien jovencito de Málaga, me fui con apenas 20 años, no he vuelto a vivir en Málaga. Entonces sigo manteniendo el contacto con los amigos más cercanos, digamos, y si nos hablamos, la verdad es que también las nuevas tecnologías hacen mucho más fácil todo esto, porque al final con los grupos de WhatsApp o no sé, de todas las redes sociales, pues podemos estar en contacto y siempre es bonito. Nosotros lo que intentamos es que cuando estamos en España, el poco tiempo que estamos, poder dedicarle tiempo de calidad a las personas que queremos, ¿no? Que yo creo que es una de las claves para hacer este tipo de vida sostenible, ¿no? A nivel emocional también, ¿no? Estar en momentos importantes cuando se puede y también puedes estar, no sé, tomándote un café con un amigo sin que haya teléfono de por medio, ¿sabes?
1: Tiempo de
2: Que,
1: calidad.
2: claro, sí, tiempo de calidad, exacto. Igual con nuestros padres, los vimos poco, pero claro, si por ejemplo, igual, el otro día hablábamos con una persona que nos hizo un poco reflexionar, quizás nosotros vemos menos días a nuestros padres, pero los días que los vemos pasamos mucho más tiempo con ellos.
1: Claro.
2: Y los acompañamos y vamos, o sea, hacemos un día entero, ¿no? De, bueno, vamos a salir a pasear o cosas así, que quizás en tu día a día, con tu trabajo, con tus obligaciones, con tu rutina, pues hay veces que no se incluyen ese tipo de, no sé, no tienes hueco, ¿no? No, siempre es el, pero ya quedaremos, ¿no? En cambio, nosotros cuando volvemos, como también saben que estamos muy poco tiempo, pues bueno, estamos ahí, ¿no? Y obviamente esto reduce el número de amigos o el círculo social, ¿no? Tenemos menos amigos o menos personas a las que le dedicamos tiempo, pero siempre con la mejor calidad posible o la máxima, ¿no?
1: Hemos hablado de la parte de los viajes y lo habéis comentado varias veces. Está la parte también importantísima, la parte humanitaria, la parte de la fundación.
3: Descubre cómo instalamos un filtro de agua para la Reserva Natural de Abuco. Primero de todo, y después de escoger el recipiente, le vamos a hacer una
1: bolsa. Javi, cuéntanos, esta maravillosa fundación creada, bueno, pues para tener agua potable, ¿no? Para todos.

0: que es el lema precisamente de esta fundación.
1: Sí, ese es el lema y es un poco el objetivo que intentamos dentro de nuestras posibilidades, ¿no? Porque al final también viajando te das cuenta de lo afortunado que eres en muchos aspectos y nosotros, por ejemplo, los afortunados que somos con respecto al agua, algo que damos por hecho, pero es lo típico, estás viajando por, no sé, Tailandia o estás viajando por algún país de África o América Latina o según, bueno, países más cercanos incluso, y lo típico, ¿no? Cuidado con el agua. O sea, la cultura es diferente, la religión es diferente, la gastronomía, pero el sí mismo cuidar con el agua es algo que se da en muchísimos países, ¿no? Entonces decidimos pues crear una fundación, un proyecto, para también, siendo tan afortunados y habiendo recibido tanto de todos los lugares donde hemos estado viajando, que nos han tratado súper bien, pues poder devolver algo, ¿no? En ese aspecto y dejar nuestra huella en los viajes, pero en forma de agua potable, ¿no? Entonces tenemos una fundación que hacemos proyectos de acceso a agua potable en comunidades vulnerables, hemos hecho proyectos en África, hemos hecho proyectos en América Latina, también algunos proyectos en Asia, y lo que hacemos es facilitar unos filtros que purifican el agua, eliminando bacterias, parásitos e impurezas, y haciendo que el agua de una fuente natural no tratada, como el agua de un río, de un pozo, o incluso el agua de la lluvia, pues pueda ser consumida de forma segura. Eso es lo que hacemos así, presumidamente, en la fundación, ¿no?
0: Además, hemos visto que va creciendo, que cada vez tenéis más seguidores y más voluntarios, que es importante también. Cris, Javier, sois referentes. Antes los niños querían ser futbolistas, ahora muchos y muchas quieren ser influencers. Pues según las últimas encuestas, uno de cada tres quieren ser creadores de contenidos. Vamos a escucharles y a ver si les dais algún consejo.
2: Es nuestra vía de comunicación para hablar entre todos.
3: El hecho de divertir a la gente y tal, pues a mí me gustaría.
4: Invitar a muchos lugares, entonces creo que es una buena manera de ganarse la vida.
5: Pero eso es difícil.
6: Implica trabajo e invertir horas.
7: Tu vida privada ya no es tan privada.
0: Bueno, es la profesión ahora mismo más demandada por los jóvenes. Cris, tener un plan siempre sale mejor que improvisar, ¿no? Esto no es tan fácil.
8: 100%. A ver, hay gente obviamente que tiene suerte o que tiene algo, sí, que tiene algo único que le hace viralizarse fácilmente. Estas cosas pasan, ¿no? Las redes sociales pueden ser muy locas, pero lo que funciona siempre es la constancia y un plan. Hay que hacer análisis de mercado, hay que ver qué quiere ver la gente, qué le está interesando. Y un consejo que yo siempre digo, que lo que tienes que hacer es empezar y tirarte a la piscina, porque si estás diciendo, ay, no sé, me da miedo, me da vergüenza, no, tírate y haz pruebas. Un vídeo sale mal, pues haz otro diferente y sigue así hasta que encuentres un formato que te guste y que guste a los demás. No hay otro truco allá, y mucho trabajo y meterle amor y constancia.
0: No sé si os lo habéis planteado, os lo pregunto a los dos, dentro de 10, 20 años, ¿os veis viajando?
8: Sí.
1: Sí.
0: Lo tenéis clarísimo.
1: Sí.
0: Bueno, pues ¿dónde os podemos encontrar? En redes sociales, que creo que os vamos a seguir la pista por el mundo.
8: Bueno, pues en Instagram como Buscando al Sol y la fundación también en Instagram de Social Water.
0: Como siempre estáis fuera, os estamos pidiendo una canción que os lleve a casa. Ahora os pillamos en España, pero creo que nos decíais que por muy poquito tiempo pisáis España poquito. ¿Qué canción os trae a vuestra tierra y por qué?
1: A mí hay una que me gusta especialmente. No es que me traiga a España como tal, pero sí me siento muy representado en España en esta canción por la temática. Hablo de la canción de Elefantes y Manolo García, una versión que hicieron, bueno, una canción que se llama Agua y que...
0: Esta que estamos escuchando, que tiene mucho que ver con la fundación.
1: Con la fundación y me encanta que dos de mis artistas favoritos pues hablen de este tema, ¿no?
0: Uh-huh. Canción compartida, Cris, ¿no?
8: Sí, totalmente.
0: Pues nada, os seguimos la pista. Hasta muy pronto, que vaya muy bien ese próximo viaje a Lyon. Y nada, hasta la próxima. Buen viaje a los dos.
8: Muchas gracias.
1: Un abrazo.

0: Si eres español y resides en el extranjero, cuéntanos tu historia. Envíanos una nota de voz al WhatsApp del programa 620-515-154. Este es el teléfono del WhatsApp del programa. Nos podéis dejar ahí las notas de voz desde donde estéis, por el mundo. También estamos en redes sociales en @exterior_REE y estamos en la web de Radio Exterior de España. Ahí están colgados todos nuestros podcasts.
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0: Pues hasta aquí el programa de hoy. En el control, Juan Morello. Y nos vamos a ir con la música de un Vigués.
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0: Son las 8, las 7 en Canarias.
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0: Buenas tardes. Se intensifica la batalla política a cuenta de la situación en Ceuta. Hoy, segunda visita de Alberto Núñez Feijóo a la ciudad autónoma desde la entrada masiva de migrantes del pasado 30 de julio. El líder del Partido Popular se ha reunido con su barón territorial para mandar un mensaje contundente, que no nuevo. Es necesario y urgente un mando único y todas las personas que están en situación irregular deben ser devueltas, mayores y menores de edad. Nos vamos en directo a la ciudad autónoma. Teresa Jiménez, buenas tardes.
2: Buenas tardes, sí. Y mientras desde aquí Vivas y Feijóo han insistido en ese retorno, el gobierno trabaja en otra vía para unas 500 niñas migrantes. Su traslado urgente a la península. Juventud e Infancia estudia que entidades especializadas puedan atenderlas en recursos adaptados sin transferir su tutela a las comunidades autónomas. Una fórmula que pretende aliviar un sistema de protección completamente saturado y para el que se siguen buscando nuevos espacios. Elma Saiz, ministra de Migraciones.
3: Estamos entrando en otra fase. Como saben, estamos adecuando y preparando espacios donde es absolutamente necesaria la colaboración de todas las administraciones.
2: Juan Vivas, presidente de la ciudad, afirma que el interés superior del menor es devolverlo con su familia y asegura que Ceuta no ha sido consultada sobre estos traslados.
4: No existe mejor solución que el reagrupamiento familiar en Marruecos y, si no, los servicios asistenciales y sociales de Marruecos. El secretario de Estado no ha pedido que active ningún mecanismo de traslado a la península de estas personas, de estas niñas, y por tanto no hemos podido decir que no, porque no se nos ha planteado.
2: De momento, la presión sobre el sistema de protección continúa. Hay 2.168 menores identificados y la ciudad mantiene acogidos a 1.372 frente a una capacidad ordinaria fijada en apenas 29 plazas.
0: Gracias, Teresa. Por cierto, Alberto Núñez Feijóo también ha anunciado que llevará al gobierno ante el Tribunal Supremo por plantar repetidas veces al Senado con la crisis de Ceuta. Y en menos de media hora empieza Tablero Deportivo con el debut liguero del Atlético de Madrid. Paco Pérez, buenas tardes.
5: ¿Qué tal, Julio? Buenas tardes. Sí, a las 9 en el Metropolitano frente a un Málaga que está de vuelta en primera 8 años después y sin Julián Álvarez. Recordamos, fuera de la convocatoria hasta el feudo rojiblanco, nos vamos con nuestra compañera Clara Rodríguez. Clara, ya tenemos alineaciones. Muy buenas tardes.
6: Hola, ¿qué tal? Muy buenas tardes. Pues sí, con alineaciones confirmadas ya. El primer 11 rojiblanco de la temporada, el 11 del estreno liguero de Simeone aquí en el Metropolitano. Un 11 con varias sorpresas, con hasta 4 jugadores del madrileño en el equipo, con Oblak bajo palos. Jorge Domínguez, atención, que se convierte en el jugador más joven en debutar en Liga con la historia del Atlético de Madrid, con solo 16 años y 241 días, con Lenormand, Janko y también Dani Martínez en esa defensa, con el centro del campo con Carlos Martín, Barrios, Coque y Lukman, uno de los goleadores de la pretemporada, con 2 tantos, y en ataque Mendoza y Arnau Ortiz, otro de los jugadores del madrileño que ha subido al primer equipo con el dorsal 16 de Molina y que también anotó 2 goles y dio una asistencia en esta pretemporada. En el Málaga también tenemos 11, ese Málaga que regresa a primera 9 años después, casi 9 años, 8 años y pico, juega con Herrero bajo palos, con Puga, Recio e Inari Rafita en defensa, con Carlos Dottor, Izan Merino y Dani Lorenzo en el centro del campo, y con la rubia Joaquín y Chupe, también otro de los goleadores de la pretemporada, el máximo artillero de la pasada temporada en segunda del equipo de Juanfran Funes.
5: Gracias, Clara. Desde las 8:30 lo contamos en Tablero Deportivo, justo el día en el que se cumple un mes de la segunda estrella. Julio, tendremos un comienzo especial de programa con Rafael Louzán, presidente de la Real Federación Española de Fútbol, recordando esa victoria en Nueva York contra Argentina el 19 de julio con el ya histórico gol de Ferran.
0: Gracias, Paco. A partir de las 8:30, las 7:30 en Canarias, Tablero Deportivo con Miguel Ángel Méndez. Son las 8:04, las 7:04 en Canarias.
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0: Y tenemos más noticias que nos trae Laura Hijón. Laura, buenas tardes.
7: Buenas tardes, Julio. A Salamanca ha saltado el incendio desatado este martes en la comarca extremeña de Las Hurdes. El fuego ha afectado ya a más de 2.000 hectáreas. Es el viento el que está condicionando los trabajos de extinción. Aarón Calvo, buenas tardes.
8: Buenas tardes. Sí, las rachas de viento de más de 40 kilómetros por hora están complicando las tareas de extinción en este incendio que ya afecta a algo más de 2.300 hectáreas. Además, acabamos de saber que los vecinos de Nuño Moral han tenido que ser confinados por el peligro del humo. Precisamente porque muy cerquita de ahí, en Cerezal, los bomberos forestales trabajan a destajo para evitar que las llamas afecten directamente a las viviendas de esta alquería, que ahora mismo corre serio peligro. El fuego, además, ha cruzado hacia la provincia de Salamanca por el puerto de Esperaban. Las localidades de Agallas y Vegas de Domingo Rey son las más cercanas, aunque de momento no enfrentan una amenaza seria. Sobre el terreno trabajan desde esta tarde 244 efectivos, además de 24 medios aéreos. A las 10 de esta noche, el CECOPI se reúne para actualizar la situación.
7: Y en Madrid llegan buenas noticias. Está estabilizado el nuevo incendio que castiga Aldea del Fresno y Villamantilla. Hay vecinos desalojados y otros confinados. Esto apenas unas semanas después de que se vieran afectados por el peor fuego en la historia de la comunidad. Allí está Carmen Jiménez. Buenas tardes.
9: Buenas tardes, Laura. La evolución es positiva, aunque se mantiene la cautela. Continúan fuera de sus casas los vecinos de las urbanizaciones Palomeque, Manga de la Pedrera y Carbajo, así como de varias viviendas de María Elena. Uno de ellos nos contaba cómo lo han vivido.
10: Nada, hemos cogido lo justo, las cuatro bolsitas, los perros y ya está, y no hemos podido hacer otra cosa. Así que nada, esperar a ver qué nos dicen y a ver si se pasa esto, pues ya la otra vez igual, la otra vez. Parece que la aldea está agafada.
9: Sobre el terreno continúa un amplio dispositivo, 33 medios terrestres y 9 aéreos junto a la UME y los recursos desplazados desde Castilla-La Mancha y Castilla y León. Javier Chivite es portavoz de Emergencias 112.
11: En estos momentos el incendio, después de varias horas de duro trabajo, se encuentra ya estabilizado y los medios están refrescando el perímetro y procederán también a refrescar cualquier tipo de conato que haya en el interior.
9: Seguimos pendientes de la evolución de los trabajos, pero de momento, como escuchamos, las noticias son positivas.
7: Gracias, Carmen. Buenas noticias también, aunque con cautela, en el incendio de Huesca, en el de Peñas de Riglos. Poco a poco los vecinos están volviendo a sus casas. Hay 13 municipios que ya pueden realojarse, como Bailo y Arbués, que visita nuestra compañera Gema Cortijo. Buenas tardes.
12: Hola, buenas tardes. Los vecinos pasarán ya aquí la noche en el intento de volver a una normalidad que perdían cuando las comarcas de la Hoya de Huesca y la Jacetania empezaban a arder.
13: Ha sido complicado.
14: Nos fuimos con la intención de volver al día siguiente o a los dos días. Luego veías humo, cada vez más humo.
15: Yo estaba con mis nietos aquí y ya tuve que salir deprisa.
12: Las consecuencias del fuego se ven a simple vista. Es cierto que ya no hay rastro de las llamas que amenazaban con entrar en los municipios, pero sus efectos son muy visibles. El monte ha quedado reducido a cenizas. La sorpresa nos la llevamos al ver pequeñas islas verdes.
16: Mi abuela con 80 años ya no va a ver el monte como lo vio el domingo por la tarde, por ejemplo.
17: O sea, quemado un poco las montañas y tal.
15: El paisaje deprimente.
14: Está el monte más negro.
12: En esta vuelta a la normalidad, papel fundamental también el de los negocios.
17: Por los nervios de saber a ver cómo estaba el negocio.
18: Hemos tenido mala suerte porque era la fiesta mayor y ha habido muchas pérdidas.
12: La mejor de las noticias es que todos los municipios se han salvado de este incendio que ha devorado más de 18.000 hectáreas.
7: Por este incendio siguen evacuados los vecinos de 6 núcleos de población.
0: Gracias, Laura. Es 19 de agosto, un día grande en la aldea del Rocío, en Almonte. Con el acto central del Rocío Chico, miles de personas han agradecido haberlo salvado de la invasión de las tropas francesas en el año 1812, una celebración que ha pasado de generación en generación y que este año es todavía más especial porque tras ese agradecimiento la Virgen pone rumbo a Almonte, donde va a permanecer durante 9 meses. Esto solo pasa cada 7 años. Hay activo un gran dispositivo de seguridad. Paloma Jara, buenas tardes.
19: Continúa la Virgen del Rocío vestida de pastora recorriendo las calles de la aldea almonteña entre vivas, palmas y salvas de escopeta. Desde aproximadamente las 3:30 es llevada a hombros por los almonteños, que en breve tomarán el camino de los llanos rumbo al monte, donde permanecerá 9 meses. Un camino que durará toda esta noche y para el que se han preparado a conciencia los peregrinos.
20: Ya traemos bocadillos, botellas de agua, baterías portátiles.
21: Todo, yo creo que todo el peregrino que va porque ella lo llama y tiene algo. Se queda, como yo digo, el Rocío un poco huérfano de ella y los peregrinos pues nos la llevamos para el monte.
19: Hay activo un plan venida porque son muchas las personas que se han desplazado para disfrutar de un acontecimiento que solo se celebra cada 7 años, como nos recuerda esta sevillana. ¿Cuál?

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2: La crisis en Ceuta está a punto de cumplir tres semanas, y durante este tiempo, tras la entrada irregular de más de 70.000 personas desde Marruecos, hemos visto a decenas de miles emprender el camino de vuelta, y a unos 5.000... quedarse en suelo ceutí, en suelo español. Hemos escuchado y seguimos escuchando el constante choque político que desvía la atención de la realidad que atraviesan quienes se han quedado en la ciudad autónoma, quienes viven estos días a la intemperie y rodeados de incertidumbre. Hoy el gobierno ha anunciado que va a trasladar a la península a los más vulnerables, a unas 500 niñas no acompañadas. En un momento nos centramos en el cómo, repasaremos también el debate político que este anuncio ha generado, pero antes toca volver a Ceuta porque nuestra compañera Isabel Jiménez está allí, ha hablado con los migrantes, conocido sus historias y también las razones que les han llevado a dejar su país. Isabel, buenas tardes.
3: Buenas tardes. Uno de los lugares que, según el plan del gobierno, pronto se vaciarán serán estas pistas deportivas de Sidin Barek. Están llenas de niños. Algunos han llegado solos, otros con sus madres, que se ocupan de mantener limpio y recogido el espacio. También hay adolescentes que huyen. Una se acerca y nos enseña fotos de moratones por todo el cuerpo. No quiere hablar al micrófono, pero asegura que son el resultado de las palizas que le da su padre y no está dispuesta a regresar a casa. Otra chica, 17 años, huye, como otros muchos, de un país que dice no le ofrece un futuro.
4: España, España, España.
3: Amal solo piensa en ir a la península y poder terminar el bachillerato. Los vecinos están a punto de cumplir tres semanas dando atención a estas personas y aseguran que no pueden más. Karima Mustafa coordina el dispositivo vecinal.
5: Es inviable, ya estamos aguantando porque las hemos protegido y no las vamos ahora a sacar a la calle.
3: Y aún así, y teniendo un cartel de no hay sitio en la puerta, hace dos noches dejaron pasar a otras tres chicas que deambulaban solas por la calle. Son las más vulnerables a explotación y agresiones.
5: Bueno, la mayoría, las que he podido hablar con ellas, dicen que hasta que no han llegado aquí no han dormido. No se han sentido seguras y no han podido dormir o descansar.
3: Una vez dentro, la inquietud cambia. Están protegidas, pero oyen las declaraciones que instan a las deportaciones masivas.
6: Nosotros asustadas. Todos los días pensamos qué va a ser con nosotros. No sé dónde llevarnos, dónde quedamos aquí o llevamos a Marruecos.
3: Porque han dejado todo atrás intentando encontrar un futuro a su hijo.
6: El paga no está bien, 280, 300 euros.
7: Lo da 150 al alquiler.
6: Para niños, para ropa, para el colegio, para compramos libros.
3: Los hombres repiten que en Marruecos no hay trabajo. Los jóvenes dicen que no ven esperanza y las mujeres que nadie las ayuda.
2: El Partido Popular rechaza la idea de reubicar en la península esas 500 niñas. Todos los migrantes que entraron en Ceuta hace casi tres semanas, dicen, deben ser expulsados. Esta misma tarde, Alberto Núñez Feijóo ha hablado, tras visitar la ciudad autónoma, donde ha insistido en sus críticas al Ejecutivo. Alberto Apezteguía, buenas tardes.
8: Buenas tardes. El presidente del PP carga contra la propuesta del gobierno y rechaza que los menores que entraron en la ciudad autónoma se queden. Según Feijóo, le respalda el Pacto Europeo de Migración y Asilo.
9: En ningún caso puede crearse el precedente perverso de otorgar derechos a quien ha participado en una invasión ilegal, atentando contra nuestra soberanía y nuestra integridad territorial. Lo repito, en ningún caso, ni mayores ni menores, han de regresar todos.
8: Sin tanta contundencia, el presidente ceutí pasa la pelota al tejado de Marruecos. Vivas avanza que Infancia no le ha planteado todavía el reparto de esas 500 niñas y sostiene que la mejor solución es que vuelvan con sus familias y, si no las tienen, que el país vecino se encargue de ellos.
10: Si Marruecos es un país válido para organizar conjuntamente un mundial de fútbol,
4: también tendrá que ser un país válido para atender a sus menores.
8: La ministra de Infancia tacha de racistas esos planteamientos y fuentes de su ministerio señalan que tanto Vivas como Feijóo saben que deportar a niños sin comprobar sus circunstancias es ilegal. El gobierno estudiará cada caso. La ministra de Inclusión, Elma Saiz.
10: Cualquier medida que se adopte siempre va a velar por proteger el interés superior del menor.
8: Fuentes socialistas creen que Feijóo ha elegido de nuevo con sus propuestas el extremismo y la sumisión en lugar de arrimar el hombro.
2: Gracias, Alberto. Los populares van a prolongar su estrategia contra el gobierno más allá de verano. En septiembre, en cuanto se retome, comience el curso político, van a utilizar su mayoría absoluta en el Senado para reprobar a los 5 ministros implicados en la gestión de esta crisis en Ceuta. A los de Exteriores, Interior y Defensa, que se han plantado al PP en las comparecencias de estos días en la Cámara Alta, se suman las de Sanidad e Igualdad. Así lo ha anunciado la portavoz del partido en el Senado, Alicia García.
11: Y la reprobación es el instrumento que tiene este grupo, que tiene esta Cámara, para decir con todas las letras que ninguno de los ministros ha estado a la altura de las circunstancias que están ocurriendo en este país.
2: Más allá del choque político, lo vivido estas últimas semanas en Ceuta ha dejado claro que la labor de los trabajadores humanitarios es clave, fundamental en la respuesta a este tipo de crisis. Hoy, 19 de agosto, se celebra el Día Mundial de la Asistencia Humanitaria. Desde 2003, una quincena de profesionales españoles de este ámbito han muerto trabajando. Javier Álvarez, buenas tardes.
12: Buenas tardes, Julio. Fue el asesinato de Emma Igual en 2023 en Ucrania el que elevó hasta 15 la cifra de trabajadores humanitarios españoles asesinados en el ejercicio de su labor. Desde que la ONU instauró en 2003 el 19 de agosto como el día para homenajearlos, más de 3.200 han muerto en distintos ataques. El conflicto en Gaza ha disparado los registros. Hubo casi 400 de estos trabajadores asesinados en 2024, 350 el año pasado. No sobra, por tanto, recordar una reivindicación. Hasina Ahmed Tapia es jefa de delegación de Cruz Roja en la República Democrática del Congo.
13: La necesidad de proteger a los actores humanitarios porque, bueno, al final no tenemos que asumir que por ser trabajador humanitario nos podemos convertir en objetivo.
12: Pese al riesgo de perder su vida mejorando cuando no salvando la de los demás, su labor merece la pena. Sara García es coordinadora de Médicos Sin Fronteras en Sudán.
14: La gratificación que viene cuando llegas a un centro de asistencia y ves las caras de las personas, ves los servicios que se están haciendo, ves las campañas de vacunación, también todo lo que hay detrás, ¿no? Como el poder seguir hablando de estas crisis, el que no se queden en el olvido.
12: Actúa por la humanidad es la etiqueta con la que la ONU pide hoy exigir en redes sociales la protección de estos trabajadores.
2: Son las 8 y 17 minutos, una hora menos en Canarias.
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2: Granada sigue en fase de emergencia 1 por la actividad sísmica que sacude la región, ahora con temblores prácticamente imperceptibles para la población, pero eso sí constantes, después de que en los últimos días hayan producido 3 terremotos que han superado el 4 en la escala de Richter. El último, este mismo martes, que mantiene a unos 600 vecinos desalojados mientras se inspeccionan sus viviendas. La mayoría de hogares visitados están bien, aunque unos 14 no pueden ser habitados por los daños ocasionados. Redacción en Andalucía, Paloma Jara, adelante.
15: Más de medio centenar de temblores se están registrando hoy, pero de baja intensidad. Nada tiene que ver con los de ayer, que mantienen a esta hora a los inspectores evaluando los daños en casi 600 edificios de 7 municipios granadinos. De momento, solo 14 requieren medidas de seguridad antes de volver a ser ocupados y ningún inmueble tendrá que ser demolido. Preocupa, y mucho, las gavias. Aquí arquitectos como Antonio Vargas trabajan para que los cerca de 600 desalojados ayer de varios bloques de viviendas puedan regresar a sus casas cuanto antes.
16: Consecuencia del sismo, hay lo que nosotros llamamos técnicamente unos pilares cortos, ¿no? Que lo han resistido, pero lo han resistido, digamos, mal, se han roto. Entonces, bueno, eso hace que se reduzca su capacidad resistente ahora mismo y hay que tomar unas medidas de precaución.
15: Mañana técnicos de la Liga van a visitar el Estadio Nuevo Los Cármenes para decidir si puede jugarse aquí el Granada-Mallorca del lunes. Y también mañana reabrirán al público la Capilla Real, el Monasterio de la Cartuja, la Abadía del Sacromonte y la Iglesia del Sagrario. Además, la Alhambra y el Generalife ya han retomado las visitas, aunque la Alcazaba permanece cerrada hasta nuevo aviso.
2: Precisamente nos fijamos ahora en la Alhambra porque, a pesar de la incertidumbre, Granada trata de recuperar la normalidad y hoy este conjunto arquitectónico, que es uno de los monumentos más visitados del mundo, ha podido reabrir sus puertas después de que el martes tuviera que ser desalojado por prevención, aunque durante la jornada de este miércoles han tenido que adaptar el recorrido. Nacho Monraval, ¿cómo son las claves para proteger un monumento, una maravilla que es patrimonio de la humanidad? Buenas tardes.
17: Buenas tardes, Julio. Pues en sus 9 siglos de historia, la Alhambra ha sobrevivido a varios terremotos, los últimos estos mismos días. Pero ¿cuáles son esas claves para que este enclave nazarí perdure sin sufrir daños? Primero hay que mirar al suelo. Es una tierra de roca dura y arcillosa, lo que neutraliza el temblor. También a sus gruesos muros y a sus techos de madera, que es un material muy flexible. Una vez ya se ha producido el seísmo, hay que revisar la estructura, con especial atención a los ornamentos. Pablo Olalquiaga es el vicedecano del Colegio Oficial de Arquitectos de Madrid y explica que aquí el enclave granadino parte con ventaja.
18: En la Alhambra la estructura está vista, ¿no? Digamos que el propio ladrillo es la estructura, y eso facilita mucho la inspección.
17: También es imprescindible saber al milímetro cómo estaba el edificio antes del temblor. La Alhambra está sometida a una vigilancia continua, por lo que los especialistas pueden distinguir perfectamente una grieta antigua de una nueva. Todo para seguir disfrutando durante muchos más siglos de esta obra maestra del arte islámico en nuestro país.
2: Uno de los pueblos que está en la zona de la serie sísmica es Alendín, donde el sábado se registró de madrugada un terremoto de 4,8 de magnitud. Jorge Sánchez es su alcalde. Señor Sánchez, buenas noches.
19: Buenas noches.
2: Antes de nada, ¿cómo están?
19: Pues la verdad que algo más tranquilo, y evaluando todavía algunas viviendas y algunos daños, y sobre todo pues ya reponiendo y quitando los peligros que ha ocasionado este, sobre todo no tanto el terremoto de la madrugada del sábado como si los terremotos que se produjeron el lunes por la mañana.
2: Uh-huh. ¿Están viendo daños tras el terremoto? Porque ustedes fueron el epicentro de ese sismo del sábado, pero después han ido experimentando réplicas. ¿Cómo están siendo sus actuaciones estos días? ¿Siguen notando temblar la tierra?
19: Pues sí, todavía se producen de vez en cuando algunos terremotos, afortunadamente de menor intensidad, quitado de los del lunes, que fueron menos fuertes, pero sí tuvieron una intensidad fuerte, y de hecho vinieron ya un poco a aumentar los daños de la madrugada del sábado, que hubo pequeños sobre todo grietas y pequeños desprendimientos, y el lunes sí es verdad que se han producido ya roturas de muchos tiros de chimeneas que se han quedado partidos, que están procediendo además esta misma tarde a retirarlos. O hay algunos aleros de viviendas ya antiguas que o se han desprendido o corren el riesgo de desprendimiento, y alguna vivienda ya antigua que hay que evaluar también con más detenimiento, pues si se puede reparar o hasta dónde han alcanzado los daños.
2: Señor Sánchez, tenemos una noticia de hace tan solo unos minutos. Se ha registrado un nuevo terremoto de magnitud 3, epicentro en Churriana, cerca de Granada. ¿Han notado este sismo que ha sucedido pasadas las 7:30 de la tarde, a las 19:31?
19: Pues la verdad es que yo no he podido notarlo porque me ha pillado fuera en la calle, y aquí, vamos, yo personalmente no lo he notado, no me han notificado tampoco nada, y la verdad es que quizá aquí haya llegado con menos intensidad, o también ya como estamos acostumbrados a los terremotos un poco o más grandes y luego a pequeñas réplicas, pues a lo mejor ya lo damos un poco no nos damos tanta cuenta.
2: Lo normalizan. Un terremoto registrado a las 19:31 en Churriana, en Granada, magnitud 3, lo repetimos. Obviamente estas réplicas, que no son de la misma intensidad que otros terremotos que han sufrido hace unas horas, eso lo que sí que favorece es que el miedo de la población a que venga un terremoto de una magnitud importante esté ahí. ¿Los vecinos tienen miedo a volver a sus casas? ¿Creen que puede suceder algo similar a lo que pasó hace 48 horas y que sus domicilios se vean afectados gravemente, con el riesgo que eso conllevaría para su salud?
19: La verdad es que sí hay miedo y inquietud en la población y en los vecinos de aquí de Alendín, porque al final son fenómenos los que no podemos controlar, que tampoco nos pueden predecir ni la intensidad ni cuándo se van a producir. Y la verdad es que son momentos muy angustiosos en los que no sabes tampoco qué va a pasar y vivimos un poquillo con incertidumbre. Si bien nos han dicho que lo normal o lo esperado es que siga habiendo réplicas de menor grado, pero también nos advierten que son fenómenos naturales y que no se y que desgraciadamente a día de hoy no hay tecnología que pueda predecir si se van a producir más o menos terremotos y de más o menos intensidad, con lo cual pues hasta que no pase un tiempo y dejemos de tener estos terremotos, pues siempre vamos a tener un poco ese pellizco, esa incertidumbre y sobre todo ese miedo porque, en fin, cuando sobre todo el lunes que nos pilló por la mañana y pudimos ir a atender a mucha gente, pues notas y percibes pues el miedo y la ansiedad de las personas, ¿no? que lo sufren.
2: Hemos visto imágenes de gente acampando en parques, en zonas, digamos, despejadas, ante el miedo que están viviendo de no querer volver a sus casas, afirmando que, bueno, pues solo van a casa para lo imprescindible, ducharse rápidamente, pero que no quieren pernoctar en sus domicilios por miedo a que haya una réplica fuerte o un nuevo terremoto que termine de dañar sus domicilios que ya están un poco comprometidos, sobre todo los que son más antiguos.
19: Sí, hay personas, no muchas aquí, la verdad es que al final siempre intentamos tranquilizar a las personas y hacerles llegar que casi, yo creo que casi una gran parte de las viviendas que hay de nueva construcción, pues no, aparte de grietas y tal, es difícil que sufran daños estructurales y puede que haya algún daño estructural, pero no creo que proceda al colapso de la vivienda, sino que van a avisar y va a haber tiempo para desalojar. Pero sí es verdad que hay algunas viviendas antiguas que sí pueden sufrir más. Y eso, pues, las personas que residen en esas viviendas pues tienen mayor inquietud y es cierto que están con mayor preocupación.
2: ¿Se sienten ustedes respaldados por el gobierno andaluz, por la Junta? ¿Qué les han dicho? ¿Les han dado alguna solución respecto a, sobre todo, las ayudas que podrían llegar para reparar las zonas que han quedado dañadas? ¿Saben algo? ¿Se han puesto en contacto con ustedes desde la Junta de Andalucía?
19: Pues sí, desde el plan de emergencia hemos tenido ya dos reuniones en las que nos han explicado pues la situación, hemos compartido entre la Junta, delegación del Gobierno y los propios ayuntamientos, la fuerzas y cuerpos de seguridad del Estado, los bomberos, hemos compartido pues las situaciones, las problemáticas que hemos tenido y más o menos pues hemos podido hacer una apuesta en común y decidir pues más o menos los consejos que se dan a la población y a la espera de poder evaluar los daños y esperando que se articulen en ayudas que creo que ya desde el gobierno han anunciado que por lo van a poner alguna en marcha. Yo creo que la Junta y Diputación también van a poner algún plan para ayudas y están a la espera pues sobre todo de que evaluemos los daños y puedan pues más o menos articular las ayudas necesarias para los vecinos y para las poblaciones que han sufrido los terremotos.
2: Señor Sánchez, para quien nos esté escuchando, servicio público, ¿podemos recuperar, podemos recordar cuáles son las indicaciones que se dan en caso de terremoto, en caso de una réplica importante? ¿Qué tiene que saber la población de su municipio y de otros para ponerse a salvo, para no poner en riesgo su integridad física?
19: Pues, aunque es difícil, porque por propia experiencia y porque luego es así, hay que intentar sobre todo mantener la calma, que no es fácil, lo primero. Y si estás dentro de tu vivienda y esa vivienda, por lo general, porque si no, ya después de los sismos que hemos tenido, no tiene ningún daño estructural, pues debes de alejarte de las ventanas de cualquier objeto o mueble que pueda producir una caída y resguardarte y esperar un poco a que pase el terremoto. Si te pilla en la calle o ves o por no poder mantener la calma y crees que lo mejor es salir a la calle, lo más importante es ir a una zona despejada y nunca pegarse a las fachadas de las viviendas, a vuelos o a posibles a edificios que puedan producir desprendimientos. Estar debajo de un alero o debajo de una fachada que no sabe si hay un tiro de chimenea, que como estamos hablando han partido varios, que pueden caer y te pueden caer encima, pues no es lo más recomendable. Entonces debes de salir a una zona abierta y despejada donde estés exento de que te caiga a cualquier cascote y te pueda producir un daño irreparable.
2: Jorge Sánchez.
19: Y eso es más o menos lo que sobre todo están recomendando para estas situaciones.
2: Jorge Sánchez, la prevención es fundamental en estos casos. Muchísimas gracias, alcalde de Alendín, por atender la llamada de Radio Nacional de España del 24 horas.
19: Muchísimas gracias a vosotros.
2: Son las 8:31, una hora menos en Canarias. En Radio Nacional se quedan con Tablero Deportivo, con Miguel Ángel Méndez, con el debut del Atlético de Madrid. 24 horas sigue en Radio 5.
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0: amigas y amigos, bienvenidos al Deporte en Directo en Radio Nacional de España. Bienvenidos a un partido de la primera jornada de la Liga, que arrancó el sábado con dos partidos, otros dos el domingo porque el tercero se aplazó, uno que se jugó ayer que empataron el Depor y el Elche 1, el de hoy, y luego otros cuatro que se tienen que jugar después de que haya concluido la primera jornada, la segunda jornada de Liga, perdón, el martes que viene Valencia-Betis, el miércoles Real Madrid-Real Sociedad, y el jueves Celta, Osasuna y Barça Athletic Club. Ya sé que es mucha información así para arrancar la Liga en pleno mes de agosto con 40 grados, pero, amigas, amigos, esto es lo que hay. No es fútbol, es la Liga. 8 y 32, hora menos en la Comunidad Canaria. Vamos a contaros todo lo que pasa en el Metropolitano sin Julián Álvarez, no porque esté fuera, sino porque ha decidido el Cholo que todavía no está en condiciones de afrontar un partido, ni este ni ninguno, y se ha quedado fuera de la convocatoria. La duda es saber si estará o no en el Metropolitano con el resto de jugadores no convocados, que alguno hay. Ahora enseguida os contamos con Fernando Cardenal, con Clara Rodríguez y con Juan Manoya la última hora de ese Atlético Málaga. Está jugando también el Fútbol Club Barcelona, el Joan Gamper, ante los egipcios del Al Ahly. De momento 0-0 en el Camp Nou. Ha habido parlamento, si ha habido ovación para Rodri. También lo contamos enseguida desde el Camp Nou con Josep Capel. Así que desde ahora y hasta las 11:30 de la noche, este tablero deportivo que comparto con Pablo López. Hola, López.
1: Hola, Miguel Ángel, muy buenas.
0: ¿Qué tal estás?
1: Muy bien. Muy bien, esta primera jornada me está llenando de gozo y satisfacción.
0: Te digo una cosa.
1: Muy divertida.
0: Hay mucho tiempo para como que te llene de gozo.
1: Bueno,
0: porque
1: es que empezó el sábado 15 de agosto y va a terminar 3, el jueves 4, 27.
0: 5, 6, 7, 8.
1: O sea,
0: es una jornada en 7 días, ¿no?
1: No, en 12.
0: ¿2?
1: En 12 días.
0: No, pero digo días
1: naturales.
0: Sí, sí,
1: días, sí. En 6, pero empezó el día 15 y terminará el jueves 27. Todo correcto.
0: Que no está mal.
1: Todo bien.
0: Hola, Verde, ¿qué tal?
2: Hola, muy buenas.
3: Sí, muy buenas. Hola, muy buenas.
0: La gestión la aguantamos un poco, ¿no?
3: La gestión la aguantamos, vale, un poquito.
0: Vamos a lo nuestro. Os hago una pregunta.
3: Venga, a ver.
0: Yo sé dónde estabas. Tú estabas...
3: ¿Te imaginas que tuviese el don de la ubicuidad?
0: Donde había que estar. En el MetLife de Nueva York, hace exactamente un mes que se cumple hoy la victoria de la selección española ante Argentina en la final del Mundial. Dime un recuerdo. A ser posible hoy, ¿eh?
3: El cielo. Sinceramente. Estábamos a la altura suficiente como para mirar al cielo. No te puedo decir otra cosa.
0: Ese. ¿Tu recuerdo, López?
1: Mucho menos poético.
0: Sí, no. Cualquier cosa ya es insuperable.
3: Me ha salido del alma, ¿eh?
0: Bucólico.
3: No, o sea, no os quejéis, sí, que he sido más sincera.
1: Qué recuerdo tan bonito. No, mi recuerdo es cuando yo lo hice el partido en la radio y cuando llegué a casa los claxones de los coches, que eran las 3:00 de la mañana. Los claxons de los coches, pero sin conocerse el uno al otro. O sea, tocaba un claxon, tú le respondías, y el juego de claxones. A mí eso es lo que me dio a entender que la gente estaba muy feliz.
0: Porque hace exactamente un mes, 19 de julio de 2026, la radio, esta radio, la radio de todos, sonaba así.

0: final de la Copa del Mundo, el partido de la...
1: Y ahora sí.
0: Nos vamos a la prórroga en la final de la Copa del Mundo. España 0, Argentina 0.
1: Ningún problema.
0: Lamin, le toca atrás, va al centro. Nico, de cabeza. Ahí está.
2: Bueno, yo creo que al final el gol ha sido de 47 millones de personas, no ha sido mío ni de los 26 jugadores que formamos aquí. Yo creo que hoy el destino estaba escrito, estaba hecho para que ganásemos, lejos de nuestra gente, pero los hemos intentado hacer sentir lo más cerca posible.
0: Rodríguez va a levantar la Copa del Mundo.
3: Mira, le quiere ir a Infantino, quiere llevárselo de ahí, pero ahí se ha quedado.
0: ¡Cielo de New Jersey!
4: Te digo lo que pienso, que hay alguien ahí arriba que me ayuda. Doy gracias a Dios porque no tiene mucho sentido, no tiene mucho sentido todo lo que estoy viviendo.
5: Estaba escrito.
6: Primero eso, saludo a todos. Y Antonio, sí estaba escrito. Tú y yo somos hombres de fe, me lo habías dicho desde el primer día. Yo también te decía que estábamos convencidos. Gracias a Dios aquí estamos.

Pues no murió nadie, al contrario, revivimos todos con el Mundial. Lo vamos a recordar durante este tablero, repito, que nos va a acompañar hasta las 11:30 de la noche. Pero a esta hora, al fútbol, al Metropolitano. ¡Hey!

0: partidazo del Metropolitano. Se enfrentan, primera jornada de Liga, el Atlético y el Málaga. Simeone y Funes Tablero Deportivo.
1: Esperar que estén las condiciones que nosotros entendemos para que él siga cuidando el nombre que tiene y el futbolista que es y lo que nos dio. Así que entendemos que este partido no lo vemos en esas condiciones para poder jugar o participar. Y espero que en estos 4 días ya evolucionemos un poco más.
2: Creo, ¿no?, que el equipo, pues bueno, está preparado para iniciar la competición y para afrontar, ¿no?, este reto que nos viene por delante, que es muy ilusionante, que llevamos ya muchas temporadas sin poder vivir esto. No puede haber nada que nos lleve a no vivir con ilusión lo que nos viene por delante.
0: Atlético Málaga con Pico y Sergio Sauco en los comentarios, David Velasco llevando los cables, con Clara Rodríguez en el alambre y con la narración a cargo del gran Fernando Cardenal.
3: Vámonos, la primera de muchas en el Metropolitano. Cardenal, hola.
4: ¿Qué tal, Méndez? Hola, Pablo, hola, Silvio, hola, Tablero. Bienvenidos al Metropolitano. Fecha 1, comienza la aventura de la Liga para Atlético de Madrid y para Málaga. Otra vez la ilusión y la ambición en la casilla de salida. Se hace raro empezar un miércoles, que los 11 sean los que son por las circunstancias. Se hace raro que falten jugadores, pero lo que no va a cambiar es que hoy cuentan los 3 puntos. Y para el que hoy espere ver el dedo pulgar boca abajo contra Julián Álvarez, que sepa que hay que esperar, porque la araña no va a estar en el césped. Sí que va a haber algo ilusionante en la parroquia rojiblanca, y es ver el récord de precocidad de un chaval, de Jorge Domínguez, del más joven en debutar con la camiseta rojiblanca en toda su historia, con un 11 irreconocible, para enfrentar a la ilusión desmedida de un Málaga, de una afición boquerona que ya está haciendo ruido, ya lo creo, en el Metropolitano, de la mano de Juan Funes. Tiene mucho mérito plantarse con la camada de bichos hoy aquí en el Metropolitano, con un 11 plagado de producto nacional de españoles. Enseguida lo vamos a ver a falta de 20 minutos, con calor en el Metropolitano, con la grada poco a poco llenándose para este partido. Jornada 1, Atlético de Madrid, Málaga Club de Fútbol.
3: Primera estación de la temporada para Atléticos y día fabuloso para el Málaga, que vuelve a la primera división. ¿Con qué 11 saltan al campo el Cholo y Funes? Clara Rodríguez, hola, Clara.
5: Pues se estrena el Atlético de Madrid en casa con el primer 11 de este Atlético, que aspira a todo esta temporada con hasta 4 jugadores procedentes del filial en el equipo titular. Sale Simeone con un 4-4-2, con Oblak bajo palos, con Jorge Domínguez, como decíamos, en el lateral derecho, como jugador más joven de la historia rojiblanca en debutar en Liga, con 16 años y 241 días, con Janko y Lenormand en el centro de la defensa, y Dani Martínez, también otra de las sorpresas, por la izquierda en el lugar de Grimaldo, como principal novedad en el centro del campo. Coque y Barrios, con Carlos Martín por la derecha, Mendoza por la izquierda, y en el ataque, liderado por Lukman, otro canterano, Arnau Ortiz, que ha sido inscrito con el primer equipo hace muy poquito, con el dorsal 16 de Molina, goleador esta pretemporada con 2 tantos, igual que Lukman. Ese Málaga que vuelve a la primera categoría más de 8 años después, con un dibujo fiel al de la pasada temporada, con un 4-3-3, con Alfonso Herrero bajo palos, Carlos Puga, Ángel Recio, Inar Galilea y Rafa Rodríguez en defensa, Dotor, que se ha recuperado de sus molestias, y Zamberi y Dani Lorenzo en el centro del campo, y en el ataque con David Larrubia, Joaquín Muñoz y el máximo goleador malaguista de la pasada temporada, Chupete, en el ataque.
3: Ese Chupe que vale su peso en oro. Bueno, esto es lo que está pasando en el Metropolitano. Enseguida estamos en el Gamper, ya gana el Barça 1-0, pero repito, es que hoy se cumple un mes. Tengo muy frescos todos los recuerdos. Antes le preguntaba el recuerdo, claro, Silvia estaba en Nueva York, Pablo estaba en su otra radio entonces, en Radio Marca, preparando como yo ese programa. Sé lo que desayuné, sé lo que hice por la mañana. Sé que llegué aquí prontito, mira que el partido era tarde, pero llegué como a las 12 de la mañana, estaba aquí. No comí nada. Tenía esa sensación en el estómago de...
6: Yo creo que no comimos nadie.
0: Yo sí, no, yo estaba tranquilísimo. Mira,
3: no, yo quería que arrancase
0: de verdad.
3: Ya.
0: O sea, yo estaba seguro que íbamos a ganar. Seguro.
6: No, eso sí te ¿seguro? Lo reconozco. Esa seguridad sí la teníamos. Bueno. Mira, con esta música celestial, lo del cielo del MetLife, sí, me viene aún más a la cabeza, ¿eh?
3: Esta fue la música con la que arrancamos también. Cierto. El programa. Nos está escuchando el presidente de la Real Federación Española de Fútbol, y se lo agradezco, a Rafael Luzán. Presidente, ¿qué tal? Buenas tardes.
7: Hola, muy buenas tardes.
3: Y el presidente de la Federación, ¿qué recuerdo tiene de ese día? Un recuerdo eso, bueno, que no va a borrar jamás.
7: Sí, seguramente, ¿no? Porque según vaya pasando el tiempo, Creo que la inmensa mayoría de los españoles recordaremos esa cita del 19 de julio en el MetLife de Nueva York, pues para siempre, ¿no? Y además es muy bonito ver que España entera prácticamente estaba unida en torno a una selección y a unos jugadores, a un verdadero equipo, a un seleccionador que nos han hecho de nuevo doblemente campeones del mundo. Lo cual, pues, bueno, nos hace, como digo, muy, muy felices y creo que es muy bueno para la promoción de nuestro fútbol, de nuestro talento, pero sobre todo la promoción de nuestro país en el mundo, para decir que somos una verdadera potencia, que, bueno, yo creo que se están haciendo bien las cosas y que esto se debe de manera muy especial, pues, a lo que hoy vais a transmitir, ¿no? A los equipos del fútbol español, desde arriba abajo, tanto los profesionales como los no profesionales, que se está trabajando muy bien. A los entrenadores también, cómo no, hay que incluir, evidentemente es una parte fundamental, aunque sea discutible o quieran discutirlo algunos, a los árbitros. Y cómo no, a los directivos de este país, que tanto trabajan de lunes a lunes, muchos de ellos a cambio de nada, para que el fútbol español sea lo que realmente es hoy, que es doblemente campeón del mundo en masculino y también ahora mismo somos doblemente campeones del mundo en masculino y en femenino. Y eso es para que, de alguna manera, nos sintamos verdaderamente orgullosos de ello, ¿no?
3: Hay una cuestión que tiene que ver con que esto beneficia a todo el fútbol español. Venimos de una Supercopa Europea con dos equipazos, Paris Saint-Germain y Aston Villa, con entrenadores españoles y jugadores españoles. Ayer me contaban un dato: en Portugal hay prácticamente 100 futbolistas españoles entre primera y segunda división. Estamos exportando talento futbolístico, presidente, no solamente en forma de jugadores, entrenadores, fisios, médicos, analistas. Eso también es gracias al cartel, ¿no?, que nos da ser campeones del mundo.
7: Sin duda. Por eso yo decía que esta gran industria que también estamos creando en torno al deporte español, pero en particular ahora en torno al fútbol, pues creo que beneficia al conjunto, ¿no? Y de eso debemos también sentirnos orgullosos. Por lo tanto, seguramente quedan cosas por mejorar, pero lo importante, creo que este es el camino, ¿no? El camino que nos lleva al éxito, el camino que nos lleva precisamente a ganar un título y de esta manera, porque el

0: Bueno, nos levantamos todos, incluso el rey de España también y la reina, bueno, en ese momento parece que estábamos ansiando que ese gol llegara, ¿verdad? Pero ese gol tardó más de lo previsto en
1: Joder,
0: llegar
1: joder, si tardó.
0: y al final, pues bueno, las cosas que saben a gloria tardan y esta tardó, pero en todo caso creo que España ha sido, sin ningún lugar a dudas, y no dicho por nosotros, sino dicho por la mayoría, la mejor selección del Mundial de Estados Unidos, Canadá y México. Y por lo tanto, con esto queremos decir que ha ganado el fútbol, que ha ganado España, por supuesto, pero que de alguna manera gana una manera de jugar al fútbol que creo que ha, yo no sé si diríamos asombrado al mundo, pero que sí ha hecho del fútbol algo muy, muy bonito y que creo que todos vamos a recordar por muchísimo tiempo.
2: Rafael, sepa usted que a sentimental no me gana casi casi nadie, pero le voy a hacer la pregunta un poquito más complicada. Yo me quedé aquella tarde viendo la charla, porque para los segundos que era en aquel momento me pareció una charla de Infantino con Luis de la Fuente cuando le entregó la medalla de campeón del mundo. ¿En esa charla está incluida que vamos a celebrar la final de 2030?
0: Yo ya he dicho, reitero y lo vuelvo a decir esta tarde, noche aquí, que no se entendería cualquier otra cosa que no fuera que España fuera la final de ese gran mundial, mundial del centenario, y por lo tanto España tiene toda su intención, de como no puede ser de otra manera, porque ya digo, lo ha liderado desde el principio, conjuntamente con Portugal. Tenemos el 55% de peso en este mundial que se va a celebrar el año 2030 y por lo tanto, bueno, pues ya saben lo que significa España en el mundo, ¿no? Somos doblemente campeones del mundo ahora mismo con la selección masculina y la selección femenina. Espero además que el año que viene podamos repetir éxito, ojalá así sea en Brasil con la selección femenina, pero en todo caso ese respeto y ese respeto también al fútbol español, al talento de jugadores, de clubes, de entrenadores, de árbitros y de ese, bueno, nivel de talento en general que tiene el fútbol español, creo que merece ser respetado y para ese respeto creo que de alguna manera no hay más justificación que España tiene que ser, por supuesto, el lugar donde se celebre la final de la Copa del Mundo del Centenario.
3: Le hago la última. ¿Está ya cerrada la renovación de Luis de la Fuente hasta ese Mundial del 30?
0: Bueno, es algo que creo que Luis se tiene merecido, ¿no? Creo que es algo al cual tenemos que, estamos de hecho trabajando en ello y tan pronto como eso pues se haga efectivo, sabéis que vais a ser de los primeros en conocer ese dato. Yo creo que cuando llegué a los pocos meses tuvimos que afrontar precisamente una renovación, creo que justa y necesaria, con Luis de la Fuente, que nos ha llevado a este éxito y todo su equipo. Y por lo tanto, bueno, vamos a trabajar ahora, de hecho lo estamos haciendo ya, para esa ampliación de contrato que él tiene hasta el 2028 para poder llevarlo a más allá o en torno del 2030, porque él tiene que ser partícipe. No hay que olvidar que probablemente con respecto a Vicente del Bosque, otro grandísima persona y gran seleccionador, pues el que tiene más títulos en este momento, probablemente en todas las distintas categorías del fútbol español, es precisamente Luis de la Fuente y creo que su sencillez, su capacidad de trabajo y tal nos han llevado a lograr este éxito conjuntamente con un equipo de jugadores inolvidable para con esta selección que es España.
3: Pues sin ninguna duda. Rafael Luzán, presidente de la Federación, le agradezco mucho que haya hecho un pequeño alto ahí. No sé si tiene vacaciones o no, pero sé que si tiene un ratito lo tiene que aprovechar.
2: Porque estaba liado,
3: sí. Sí.
2: Estaba liado, nos
3: Así
2: ha hecho
3: que
2: un huequito. Sí,
3: se
2: es
3: lo
2: cierto.
3: agradecemos
0: Sí.
3: mucho y queríamos, en la figura del
0: Claro.
3: presidente, recordar, repito, que hoy se cumple un mes del éxito de Nueva York. Así que muchísimas gracias.
0: No, gracias a vosotros, porque de manera muy puntual estáis recordando esa fecha, que es el 19 de julio en Nueva York, y creo que también debéis apuntaros el mérito de que hoy estáis ahí precisamente recordando esa maravillosa gesta que ha hecho el fútbol español, y ojalá que vengan muchas más, ¿no? Pero eso será todos trabajando en la misma dirección, en torno a nuestra selección, y por lo tanto, de verdad, gracias a todos los que habéis hecho posible, incluidos los que habéis estado allí en todo el país, porque habéis estado en Estados Unidos, también en México, y por lo tanto acompañando a la selección en todo momento. Y gracias a todo el equipo de Radio Nacional de España y a todos los que estáis ahí detrás, que día a día nos trasladáis lo que pasa.

0: cada punto de España en relación al deporte y a las noticias también en general, ¿no?
1: Presidente, muchas gracias. Que
2: Muchas
1: disfrute de lo que
2: gracias de
1: queda de día.
2: corazón.
1: Gracias.
0: Muchísimas gracias a vosotros, ¿eh?
1: Gracias,
0: un abrazo.
1: Rafael Lozán, presidente de la Real Federación Española de Fútbol. Sí, hoy hace un mes. No sé dónde estabais cada uno. Le voy a preguntar a Capel, que hoy está en el Gamper. Mira, acabo de hacer Rafinha el segundo. Capel, ¿qué tal? ¿Cómo estás?
3: ¿Qué tal? Muy buenas.
1: Pues 2-0.
3: 2-0.
1: Empieza el inicio soñado de la temporada.
3: Claro, partido bastante aburrido entre tú y yo. Acaba de marcar Rafinha de penalti, un penalti que le acaban de hacer a él mismo. Y había marcado Hamza, después de una muy buena jugada de Rafinha para Balde y Balde la asistencia para el remate de Hamza, que por cierto se estrena aquí en el Camp Nou ante su ex equipo, el Al-Ahly egipcio, y que lleva ya 4 goles esta pretemporada. El Barça ha buscado 9, pero bueno, mira, ha encontrado a un chaval de 18 años que llegó este pasado año y que, insisto, lleva ya 4 goles en esta pretemporada. Partido aburridito, combinación de titulares y minutos, por ejemplo, para Lamine desde el inicio. Pero bueno, ya te digo, ha tenido más interés lo que ha sido la presentación de los jugadores, del cuerpo técnico y los discursos, etcétera, etcétera, que el espectáculo, que de momento no está siendo demasiado
1: bueno,
3: el que estamos presentando.
1: El sonido, aparte de los discursos y demás, ha sido cuando el Camp Nou se ha rendido a su nuevo mediocentro.
4: Wow.
1: Al final, Capel llega eligiendo al Barça por delante del Madrid y eso sí cabe, hace que la gente aplauda con un poquito más de fuerza, ¿no? Creo.
3: Claro, hombre, eso da un extra, sí, sin ningún lugar a dudas. Ya independientemente es un fichajazo. ¿Hubiera estado interesado el Real Madrid o no? Pero hombre, eso de que estuviera prácticamente hecho con el Madrid, o así al menos se estaba diciendo, y que en el último momento se lo lleve el Barça, pues le da un extra. Y fíjate lo que te decía, aplaudidos, aparte de jugadores como Lamine, Pedri o Rafinha como el capitán, sobre todo los nuevos, Adeyemi y Gordon, pero sobre todo Rodri, que se ha llevado la ovación de la noche. Está por aquí, lo que pasa es que evidentemente no va a jugar, necesita coger ritmo, y esta mañana ha hecho el primer entrenamiento leve con el resto de sus compañeros, porque el Barça se ha ejercitado esta mañana, aunque ha sido nada, una cosa de activación. Por cierto, ¿dónde estaba yo hace un mes exacto?
1: ¿Sí?
3: Pues en la pantalla gigante
1: de
3: Barcelona.
1: Eso es.
3: Y dices, ¿qué recuerdo tienes? Hay cosas que se disfrutan y otras que se sufren. Y yo las sufrí, me pasé todo el partido buscando cobertura. Más nítido es tener que ir a 400, 500 metros de donde estaba la pantalla simplemente para intentar encontrar un poquito de cobertura.
1: Sí.
3: Me perdí prácticamente el partido entero.
1: Yo pedía a Capel y me decía María, espera, que se está moviendo para coger cobertura. Eso es. Bueno,
3: tremendo. Y por cierto, el otro sí que recuerdo bueno, y esto lo puedo explicar, claro, como en la radio lo oíamos un pelín antes de lo que se veía en la pantalla.
1: Ah, amigo.
3: Y yo canté el gol 10 segundos antes. La gente me miraba como diciendo, está loco. Y empezó, pero
4: adivino,
3: de verdad, digo,
4: adivino.
3: No, claro. Y yo decía que sí. Y la gente venía a abrazarme, ¿no? O sea, que ese es el recuerdo bueno. El malo es 90. Con la prueba, buscando cobertura.
1: 120.
3: Sí.
1: Bueno, así está el Gamper 2-0. Volvemos al Metropolitano. Ya se han metido los jugadores dentro, pero hoy está también reforzando el equipo Juanma Pérez Noya. Hola, Noya, ¿qué tal?
5: ¿Qué tal? Buenas tardes.
1: Ya quedan seis minutitos. Ya has estado con el pueblo, ¿no?
5: Sí, el pueblo ha hablado. Quedan 6 minutos, decíamos, para que comience el partido. Hemos visto un montón de camisetas del Málaga, muchísimos malaguistas hoy presentes en el Metropolitano. También, ojo, aficionados coreanos que vienen a animar a su gran ídolo.
1: Es que eso va a ser... Es que Canilí es un imán.
4: Mucho dinero.
1: Sí.
4: Mucho dinero.
5: Sí. Y todos con su camiseta oficial, todos pasando por la tienda. Así que eso va a dejar, aparte de goles y buen juego, esperemos, buenos números para el Atlético de Madrid. Pero decíamos, el protagonista, aunque hoy no está, es Julián Álvarez. Su nombre planea sobre el Metropolitano y evidentemente hemos preguntado por él. Muchos nos dicen que menos mal que hoy no está convocado, porque si no la pitada que le caería sería histórica. Y claro, hay que preguntar también, si se queda, ¿se le va a perdonar? Y si se va, ¿a dónde le venderíais? Atentos, porque la masa rojiblanca está muy, muy enfadada con él.
6: Yo creo que se debería de pedir perdón y jugar. Y que si lo hace bien como Griezmann, pues se le perdonará. Y si no, pues que se vaya.
7: Irse.
8: Que fuera.
7: No queremos a los que no quieran estar aquí. O sea que tiene la puerta abierta y cuanto antes, mejor.
9: Que se vaya del Atlético de Madrid. Porque va a ser un año muy, muy malo para él.
2: con todos los aficionados, con el club.
8: Creo que debe irse, porque aquí no va a rendir, él no quiere estar aquí, la afición ahora mismo tampoco le quiere aquí, así que o trabaja mucho o es mejor que se vaya.
9: Tiene que pedir perdón a la grada. Puede marcar 40 goles, que si no le pide perdón a la grada, para mí jamás va a estar perdonado. Jamás.
6: Si no quiere jugar con nosotros, que se vaya a donde quiera, pero vamos, tenerlo aquí con el dinero que nos costó para nada, es tontería.
10: Obviamente es lo normal con todas las hinchadas en el mundo cuando un jugador decide emigrar y por ahí cuando no ha rendido del todo, como que queda medio en deuda, ¿no? Pero es difícil.
1: Joder, y tanto. Es que ese es el sentir general. Hay gente que no le va a perdonar nunca y no quieren verle otra vez jugando con la camiseta del Atlético de Madrid. Y hay otros que para que se vuelva a poner la camiseta tiene que pedir de manera pública y sobre todo sincera, perdón.
11: Sincera, eso sobre te voy a decir. Sobre todo sincera. Porque un perdón puede ser absolutamente vacío.
1: No es fácil, ¿eh?
5: Bueno, y Méndez, Méndez, Pablo, Silvia, una cosa más. Al Barça tiene pintura, ¿eh? No, dicen todos. Si se le vende, fuera. Está claro. No vamos a reforzar a un rival que se ha reído de nosotros.
1: Eso ni lo preguntamos. Es que eso está fuera de cualquier situación. Pero bueno, están saltando, Fer, Atlético de Málaga. Ahora sí quedamos con más cosas, ¿eh?
12: La primera vez que suena el himno del Atlético de Madrid esta temporada en el Metropolitano. Ya salen los 22 protagonistas. Este es el ambiente que hay hoy en el Metropolitano.
1: Buen ambiente. ¿Cuánta gente más o menos, Clara, calculas?
13: Estaban anunciadas 60.000 personas, se esperaba las previsiones que fueran 60.000 personas a pesar de las vacaciones, a pesar del verano. Hay mucho malaguista, hay mucha camiseta blanquiazul, llenan prácticamente la zona de aficionados visitantes y también se les ve desperdigados por una grada que está ahora mismo prácticamente llena, si no llena del todo, porque es que se ven muy poquitos huecos en la grada.
1: Bueno, pues suena el himno del Atlético de Madrid, hay una bandera gigante del Atlético de Madrid y a su lado una bandera gigante de España, porque está preparado un homenaje a los campeones.
14: Sí, señor.
15: A todos, ¿no? A Llorente, a Baena.
1: Es que el Atlético tiene cuatro, ¿eh?
12: A los cuatro, nada más y nada menos. A Grimaldo, a Pubil, a Llorente, ya a Baena, que están en la convocatoria. Enseguida, Clara, habrá también un homenaje para ellos.
13: Sí. Luis de la Fuente también, que está aquí presente en el estadio, se va a escuchar.
1: Pero va a saltar al césped Luis de la Fuente.
13: Lo que sabemos es que les van a hacer un pasillo los dos equipos a los campeones del mundo. Sacarán una réplica de la Copa del Mundo, aquí del trofeo, los jugadores. Ahora mismo sale Simeone saludando a la gente en la grada, señalándose la muñeca. No sé qué se está señalando ahí en la muñeca el entrenador.
11: No lo hará muchas gracias, de homenaje.
1: Una pulserita.
15: ¿La pulserita con la bandera?
13: La pulserita, mandando besos a sus familiares. Sí. Y como decimos, ya los jugadores alineados, formando ese pasillo para los campeones. Veremos si salta Luis de la Fuente o no, recogerán esa réplica del trofeo y lo brindarán a todos los aficionados que están hoy aquí en el Metropolitano.
1: Voy a saludar a Sauka, que ya está por aquí. Hola, Sergio, ¿qué tal?
16: ¿Qué tal? Muy buenas noches.
1: Y está Picu, entiendo que está Picu allí, ¿no? En la posición en el Metropolitano. Francisco Javier Díaz. Hola, Picu.
17: Aquí estamos. Muy buenas noches.
1: Nada, saludar.
17: Ambiente fenomenal en el Metropolitano. Y se va a rendir homenaje
1: por eso, que quería saludaros antes del homenaje. Fer, todo tuyo.
12: Sí, señor, está preparado ya. Qué bonito, ver a los jugadores de los dos equipos. A la izquierda, los del Málaga, la plantilla al completo. También la del Atlético de Madrid, la de sus compañeros. A los cuatro que van a salir aquí. A los cuatro que hace un mes nos estaban haciendo vivir uno de los mejores días de nuestras vidas. Viendo la segunda estrella en el pecho ya de nuestra selección, allá en Nueva York, allá lejos. Hoy los tienen aquí ya en casa. Y van a salir ya uno a uno los cuatro campeones del mundo. Ahí los vemos ya con el 14 Marcos Llorente, con el 22 Alejandro Grimaldo, con el 10 Àlex Baena, con el 18 Marc Pubil, a punto de saltar ya al césped de este Metropolitano que está ya a reventar, y con esas dos banderas en el césped de España y del Atlético.
1: Capel, tienes que tomar nota en Barcelona. En el fondo del Metropolitano acaban de poner una pancarta que pone: España tiene dos estrellas, el Atlético 4, por Pubil, Grimaldo, Llorente. Claro, el Barça, imagínate cuántos serían. Ahora con Rodri, 8, ¿no? 8 o 9.
3: Claro, 8, porque 9. Eran 7, porque se fue Ferran, pero pues como ha llegado Rodri...
1: Pues Capel, está sonando, Fer, el himno de España en el Metropolitano.
12: Sí, señor, mientras vemos esa pancarta en el fondo del Metropolitano, suena el himno español en el Metropolitano.

0: Está
1: qué buen rollo.
0: Muy bonito. Está qué Luis de la Fuente presidiendo el partido junto a Enrique Cerezo. Le han dado un lugar de privilegio hoy al seleccionador español. Y ahí van los cuatro campeones del Atlético.
2: Sí, sí. Si ya tuvieron los pelos de punta aquel día en Nueva York, no me quiero imaginar lo que es ver esto. Y mira, Clara, también sale alguien otro importante.
3: Efectivamente, otro el consejero más delegado del Atlético de Madrid, David Villa, campeón también del mundo, esa primera estrella en 2010, máximo goleador del Mundial de Sudáfrica, ahí va con la Copa del Mundo.
0: David, que va a ser el guaje, el que coloque esa réplica del trofeo. Con el cariñoso saludo de Coque. Y ahí va la Copa del Mundo. Y ahora van los cuatro campeones. Pues está chulo esto, Fer.
2: Sí, sí, no, es muy bonito. Porque ya digo que para ser agosto, para ser un miércoles, la fiesta que hay aquí montada hoy es muy bonita. Y se lo merecen, obviamente. Porque ya digo que hace un mes estábamos viviendo un momento mágico.
3: Fíjate, tremenda la ovación, ¿eh? A David Villa también, del estadio, ¿eh?
2: Acciones, saludando, como decíamos, a Coque, al Capi. Otra temporada más para él, afrontando ya la número 18. Y enseguida, va a ir con retraso esto, ¿eh? Sí, partido, sí, pero sí, vale la pena.
0: Bueno, esto mola, ¿eh?
4: Y es increíble lo que la gente quiere en el Atlético a David Villa, que estuvo solo un año en el Atlético.
5: Ahora, ¿qué año, Pico, eh? ¿Qué año?
4: Sí.
5: ¿Qué
3: año de la Liga del Campeón?
0: Y la ovación a Luis de la Fuente. ¡Tremendo! Acaban de anunciar a Luis de la Fuente. Les señala también la realización las cámaras del estadio.
2: Sí, sí. Ahí saludando a todo el mundo. Desde ese palco en el que tiene a su izquierda Enrique Cerezo, el presidente del Atlético de Madrid. Y mientras tanto, esperando los cuatro protagonistas, ninguno es titular. Vinieron hace bien poquito ya para entrenar con sus compañeros. Y al primero en salir es Marc Puig.
3: Simeone aplaudiendo ahí detrás en el pasillo también.
2: Fíjate, estoy pensando yo, hace un año Marc Puig, ¿se podía esperar un momento así? ¿Se podía imaginar que el Metropolitano le iba a estar recibiendo como campeón del mundo?
5: Fer,
2: como
5: no, un año.
2: Pieza importante.
5: Seis meses.
2: Menos.
6: Verdad,
2: menos,
6: sí. Seis meses. Un año, realmente. Claro.
0: Ya os digo yo que
4: pasó muy mal.
0: Puig no va a jugar, no va a jugar ni un minuto hoy, Pico. Ha salido con los pendientes, no ha salido con el reloj y el móvil de milagro.
4: No, hoy no está para jugar Puig, y él lo sabe. Empezó muy mal, lo tuvo complicado los primeros meses, pero luego mira cómo acaba la temporada para Puig.
2: Y ahí viene ya el nuevo, el chico en la oficina que aparece ya con el dorsal 22, Alejandro Grimaldo, dueño de ese carril izquierdo para esta temporada, otro campeón del mundo, mientras anuncian esa trayectoria ya que tiene con la selección española. Suena ya el nombre de Marcos Llorente, otro de los bien, bien queridos aquí entre la parroquia rojiblanca, que también salta al césped, que ya va hacia esa Copa del Mundo. Y ahí aparece ya el número 10, pieza también importante en esa consecución del Mundial. Es Alex Baena, que también salta al césped como campeón del mundo.
0: Qué importante, Sergio, sería para el Atlético de Madrid que la versión que hemos visto en el Mundial de Alex Baena fuera la versión del Atlético de Madrid. O sea, podemos decir que es que le da un salto cualitativo tremendo al Atlético de Madrid.
7: Y sin Griezmann todavía más.
3: Claro. Sí, es Baena el que levanta el trofeo. Es Baena el que lo levanta ahora mismo.
7: Realmente Baena llegó al Atlético de Madrid para ser, junto a Julián, los dos jugadores más importantes del equipo. Y yo creo que tienen que seguir siéndolo. El tema de Baena parece que puede estar más o menos encarrilado, y lo de Julián vamos a ver. Pero yo creo que si el Atlético quiere realmente mirar cara a cara a los grandes, tanto en España como en Europa, depende de una versión top de Baena y de Julián.
0: Fijaos que me parece significativo que hayan decidido que sea Alex Baena el que alce el trofeo, como contaba Clara. Yo creo que es una manera también de siéntete importante con nosotros.
6: Eso es, para nosotros lo eres, con la selección lo ha sido, y queremos que esos galones los demuestres también aquí en el Atlético de Madrid. A mí me ha gustado ver la salida de los internacionales porque, entre otros, he visto resoplar a Llorente, lo que te demuestra la emoción, ¿no?, que tienen ahora mismo, claro, cuatro señores que acaban de proclamarse campeones del mundo en su estadio.
5: Qué poco le estará gustando esto a Simeone. Qué poco.
6: Pues lo siento, Cholo. Sí, sí. Lo siento muchísimo.
0: Ahora creo que vamos a pasar del homenaje al silencio, ¿no? De recordando los socios que han fallecido en el último año. Esto suele ser habitual en todos los estadios. Bueno, aprovecho para ir al Gamper porque hemos llegado al descanso Capela en el Camp Nou, ¿no?
1: Sí, y va a haber muchos cambios porque empiezan a salir jugadores y veo a canteranos como Álvaro Cortés, como Brian Fariñas, como Orian Goren, como Jordi Pesqué. Todos ellos van a tener oportunidad en esta segunda parte, que yo creo que no va a cambiar a todo el equipo, pero prácticamente a todo el equipo. Así que, bueno, pues rodándose un poquito, pensando ya evidentemente en el partido del domingo, que es el importante en campo de Elche, el primer partido oficial que va a tener el Barça en esta temporada, en esta nueva temporada. Por cierto, decíais lo de las cuatro estrellas, ¿no? ¿Cuántas de estrelladas tiene el Atlético de Madrid?
0: ¿Cómo estrellas?
1: ¿Cuántos? Porque se han ido unos cuantos argentinos, ¿no? Como Ruggeri, bueno, como sí. Molina, pero aún debe quedar alguno, no,
0: Ruggeri,
1: por allí, ¿no?
0: Ruggeri es italiano, no, hombre, sigue Giuliano, sigue... Bueno, lo de Nico es que no se ha hecho todavía.
7: Almada se ha ido, Nahuel se ha ido.
0: Almada se ha ido, Nahuel. Ah, bueno, sigue Musso, de momento.
7: Y Giuliano.
0: De momento.
6: Y Giuliano, ¿verdad?
7: Giuliano.
1: Sí, y Giuliano, eso es el que decía. Sí. Y Julián, lo que pasa es que Julián ya veremos, pero...
0: No, Julián, no le esperes tú
1: hoy
0: tampoco
1: no está,
0: ahí,
1: hoy no está.
0: No. Ni en el Metropolitano ni en el Camp Nou. Lo del Metropolitano vamos a ponerlo ahí en cuarentena.
6: ¿Qué te gusta explotar los globitos, Capel?
1: Ya, bueno, por eso le preguntaba. Digo, tiene muchos con estrella, pero de estrellados sí, sí. Tiene unos cuantos también, ¿eh? Sí. Bueno, pues aquí ninguno.
0: Por cierto, ¿está Cancelo en el Camp Nou ya?
1: No, está, lo que pasa es que se va a hacer oficial, vale, entre el jueves y el viernes. Vale. Faltaba algún fleco, aunque viene libre de contrato, pero bueno, faltaba algún papel y por eso ni tan siquiera ha podido ser presentado hoy con el resto del equipo. Se le ha visto calentando y en el túnel de vestuarios, pero no ha podido ser presentado ante la afición. En su tercera etapa, cuidado, tercera etapa en el Barça.
0: Luego al descanso, bueno, vamos contando lo que pasa en el Gamper, al descanso 2-0, pero que va a arrancar el partido del Metropolitano. Luego al descanso nos quedamos con el tema Julián y lo que está haciendo el Atlético de Madrid, lo que puede pasar. Pero se mueve la pelota en el Metropolitano, Fer.
2: Primeros 13 segundos en el Metropolitano. La bola para el Atlético de Madrid, que sacó de centro con Ademola Lookman como referencia ofensiva. Con de momento Arnau en la banda izquierda, con Carlos Martín en la derecha y enganchando Rodrigo Mendoza. Un 11 poco reconocible. Atención, el primer acercamiento del conjunto del Cholo Simeone por banda izquierda. Precisamente Mendoza para que llegue Arnau, para que también en la ayuda la acabe sacando David Larrubia y para que ya el Málaga la pegue arriba buscando a Chupe, que se pelee ya con Hansko y con Lenormand.
0: Estaba pensando, y vimos también claro. Hablamos de la vida, ¿eh? Y la vida de Arnau Ortiz, que el año pasado acepta jugar en el filial.
6: Primera red, ¿no?
0: No, pero además, pero con una entre comillas, un condicionante. Como el mayor de 25 años, el año pasado no tenía ninguna opción de poder jugar con el primer equipo. Si hubiera jugado un minuto, no puede volver al filial. Con lo cual, él asume jugar en primera ref.
5: No, de 23. Tiene 24. Mayor de 23.
0: Una gran temporada con el equipo de Fernando Torres. Hace un montón de goles. Le llevan a la pretemporada realmente porque estas cosas pasan. Es decir, necesito gente. Y claro, el chaval...
5: Y a ver si no mete dos goles, a ver qué pasa, ¿eh?
0: No, pero al final, entre el lío de Julián, la lesión de Sorloth, no sé qué, pues habrá dicho el Cholo, te quedas.
7: Bueno, y la falta de delanteros, porque el Atleti ha perdido a tres jugadores de ataque, a Griezmann, Almada y Nico, y no ha venido, bueno, a Kangin Lee, que no es delantero tampoco.
8: Pero es que además es un jugador... Pero es que además es un jugador que ha hecho muy buena pretemporada. Ha tirado la puerta, claro, en esta pretemporada. Puede jugar en banda. Yo tenía ganas de ver cómo empezaba el Atlético, si era Lookman el que empezaba por izquierda o era Arnau. Y es Arnau el que está jugando como interior izquierda. Se van a intercambiar las posiciones, pero es que el chico tiene desparpajo, tiene velocidad y tiene gol. Y ahora mismo en el campo hay muy poco jugador del Atlético que tenga el gol. Y por ahí le ha gustado al Cholo.
0: Oye, ¿no? y otro dato más, Clara. Estamos viendo a un chico que tiene 16 años debutando en partido oficial hoy con el Atlético
5: de
0: Madrid.
5: El más joven de la historia.
3: 16 años y 241 días, exactamente, tiene Jorge Domínguez. Sí, ha sido la sensación esta pretemporada. Llegó incluso a marcar un gol contra el Manchester City y ahí le tenemos debutando. El debutante más joven de la historia. Recordemos, hasta ayer era en Copa. Sigue habiendo un jugador que todavía le ha vencido en el año 27-28, que fue más joven que él, pero a día de hoy es el más joven.
5: 28,
3: en la temporada 27-28, exactamente. Eugenio. Antonio Moriones, que fue el es el más joven con 16 años y 121 días.
9: O sea, que
3: tenemos que
9: remontarnos
3: hasta entonces.
2: A ver, que viene Lukman, la primera para el Atlético en la frontal del nigeriano. La acaba recogiendo Mendoza y abre a la derecha para Carlos Martín. Pared de nuevo con Mendoza, que llega a línea de fondo, que va a sacar, que va a ser primer corre. No, saque de puerta para el Málaga, lo protesta la grada. Será saque de puerta para Alfonso Herrero, para el Málaga.
8: Hablando de Mendoza, del chico de 16 años, el Cholo le quiere proteger. Sabe que no tiene cuerpo, tiene que coger mucho cuerpo, mucho físico, y quiere protegerle metiendo ahí a Carlos Martín como teórico quinto defensa, ¿no? Hay un jugador ahí para muchos años. El Atlético tiene, si no se estropea o no tiene ninguna lesión, tiene en Domínguez un lateral derecho, un central diestro para una década.
2: Sí, digamos que hoy Carlos Martín está haciendo
9: para dos décadas.
2: Sí, para dos décadas, sí. 16 años,
9: con 16 años, joder, no. Con una década tiene 26, ¿sabes?
2: Bueno, no ha habido mili esta vez.
7: Quien no haya visto esta pretemporada o la temporada pasada del Málaga en segunda, hay dos jugadores que yo creo que los vamos a ver en las categorías inferiores de España, pero la sub-21, y que es una muestra más de la generación inagotable de talento. Uno es Chupe, que metió 24 goles.
0: Tremendo, ¿eh?
7: En el Málaga, y tiene 20 años, y otro, este Carlos Domínguez, del que hablaba Piku. Yo creo que son dos de los próximos que van a incorporarse al mercado de los agentes y a valer un montonazo de millones de euros dentro de nada.
0: Luego al descanso hablamos de lo de Julián y demás cosas del mercado del Atlético de Madrid, porque hay un poco de todo. Parece que viene el Nápoles a por Juan Musso, y de hecho, llegado a esta circunstancia, lo que hace es plantear un cambio.
2: Sí, no, y para empezar, hoy no están ni Obed Vargas, claro, ni Tomás Lemar. Así que eso también puede ser indicador de lo que les puede ocurrir en estos próximos días a estos jugadores del Atlético de Madrid. Tocando el conjunto del Cholo Simeone, estamos en el 5, ya en el Metropolitano, en esta jornada 1, en el campo del Atlético, que hoy recibe al recién ascendido, al Málaga. El Málaga, que tiene 17 de 22 futbolistas que aún no habían debutado en Primera División. Algunos todavía no lo han hecho. Hoy hay, de momento, 9 que sí lo están haciendo en el terreno de juego.
3: Y atención, porque también, perdona, Fernando, hay muchas indicaciones de Simeone también y de Janko a Dani Martínez, que está jugando, claro, por el lateral izquierdo ahora mismo en una acción. Ahí se llevaba el balón el jugador del Málaga.
2: A ver qué llega Janko. El centro parecía que había salido. La pelota por línea de fondo. Puso el centro el eslovaco. ¿Qué va a ser? No, acaba saliendo por línea de fondo y la acaba recuperando el Málaga.
3: Oye, se lamenta Simeone, sí, se lamenta
0: esto,
3: Simeone. Sí.
0: No, ya, ¿cuánta gente hay al final en el estadio de lo que tú ves?
10: Mira, ha tardado bastante en entrar la gente, normal, recordemos, digo, agosto, sí, día laborable, 9 de la noche, pero vemos prácticamente lleno el estadio. Hay algunas zonas un poquito vacías, sobre todo en ciertos sectores esquinados, pero yo diría que fácil, hay más de un 90% del aforo hoy en el Metropolitano.
0: Dice López, recordemos, ¿qué dice López? ¿Qué te parece el Metropolitano?
10: Hombre, este es bonito, no es la primera vez que vengo, evidentemente. Es un gran estadio, y además que es el estadio en el que se va a jugar la final de la Champions de este año, recordemos.
3: Pidiéndole ahora a Simeone a Barrios más profundidad desde la banda.
8: Y hablando del estadio y de la asistencia, hoy entran las nuevas reglas que ha puesto el Atlético de Madrid para la asistencia de su afición.
0: Sí, es
8: el
0: un poco,
8: que tenga
0: es un,
8: el abono...
0: Es un poco lo que está pasando en todos los clubes.
8: No. El que tenga el abono... O viene, o lo cede, sí, o se lo deja un amigo, pero no puede haber una butaca vacía.
0: Claro,
8: no. Si ese abono deja la butaca vacía, será penalizado a final de temporada.
9: Tiene tres bonus cada abonado. Si ya el cuarto, tragatrá.
0: No, por eso, que eso es lo que está pasando en muchos campos. En algunos sitios se está levantando mucha polémica. Luego está lo del Depor, que no alcanzo a entender todavía. O sea, ¿cómo puede ser? Lo digo yo, que nací en la ciudad de La Coruña, ¿eh? O sea, lo digo así, que yo soy coruñés, aunque llevo toda la vida en Madrid, pero digamos que entiendo bien, mi familia vivía a 150 metros del estadio.
9: O sea, eres herculino.
0: Pero ¿cómo es posible que vuelva al Depor a primera y estén con este pollo el primer día, en la primera jornada? Es que es increíble. Son cosas que no se entienden. Ah, por cierto, y otra de estas que voy a contar ahora, que yo es que yo soy muy de Bordalás. Y bueno, pues se puede equivocar como todos. A lo mejor el otro día no estuvo muy acertado el hombre. Pero ha aparecido la asociación española esta de árbitros, que es una especie como de sindicato o asociación, vaya, y le ha pegado un palo. Ha dicho La verdad es que me gustaría que fueran así de contundentes con todos los entrenadores, porque todos se pasan. Pero bueno,
9: no lo van a hacer.
0: No lo van a hacer. Pero lo mejor es que me he metido en la web de la asociación para buscar, digo, a ver si podemos rascar algo ahí y tal. Oye, ¿sabéis que no hay una cara, un nombre, un contacto? Que todas las fotos son fotos de biblioteca. Es decir, no puedes identificar a nada ni a nadie. Entonces, como hay un formulario de contacto, yo he rellenado, Miguel Ángel Méndez, director de Tablero Deportivo de Radio Nacional de España, a ver si contacten. Porque me gustaría saber quién integra la asociación, qué persiguen.
9: Darles voz, cara y voz.
0: Darles voz. Porque ellos, o sea, ¿pero habéis visto una asociación que no tenga un nombre propio, un teléfono, un responsable?
9: ¿Legales? No.
0: Hombre, estás legal, joder.
9: No, por eso digo, legales no.
0: Bueno, he hecho las dos aclaraciones que quería hacer. ¡Cardenal al fútbol!
2: Alguna cara tendría que verse en esa página.
3: Bueno,
2: no,
3: hay una foto de un trío arbitral en un partido,
0: pero
3: aleatoriamente.
0: Pero que es una foto de biblioteca.
3: De archivo. De inteligencia eso artificial, ¿no? Pero, inteligencia artificial.
0: Ah, bueno, espera, Clara, que a lo mejor es que sí. Sí, no lo
3: descarto. Ah, bueno, ahí no me he fijado. Sí. He visto que era un partido ahí aleatorio.
0: O sea, le damos tanta bola a una asociación porque le ha metido un palo a Caparrós. A Caparrós le darían también. A Bordalás. Y joder, me meto.
3: A Caparrós, cada vez que lo digas, yo le voy a mandar un beso.
0: Y resulta que la asociación no tiene ni cara, ni ojos, ni un teléfono.
2: Va a salir antes la foto de Bordalás, va a salir antes en la página que la de los miembros. Bueno, hay alguien del Málaga, un jugador en el área técnica. De momento el Málaga con 10, Clara. No sé si es.
0: No, es la bota.
3: Aquí no le vemos el dorsal,
2: es la
3: bota, se la está cambiando, sí.
2: Mira, es que
3: no, pero entiendo a Fernando porque de otro ha llegado con molestias, se lesionó hace dos semanas en un amistoso y ha sido duda hasta última hora. De hecho, no contábamos la gran mayoría con que fuese de la partida.
0: Oye, la base no ha cambiado.
3: No.
0: La base
3: de hecho, dijo Juan Fran Funes que entraba en la convocatoria y ya se vería si podía jugar o no algunos minutos hoy. Así que finalmente pues ha estado en el 11, pero mucho cuidado con él.
6: Pero, a ver, Clara, es que decíais antes, creo que era Fernando, hablabais de quién tiene experiencia en el Málaga en primera. Como no tiene muchos, Doctor es uno de ellos. No,
0: sí. Doctor salió del Madrid, era jugador cantera del Madrid, se fue al Celta.
6: Pues habrá querido, entre otras cosas, Funes, ¿no? Que se echen a las espaldas jugadores como él, como la Rubia, que yo creo que hablabas de mantener el esquema o el mismo equipo. Es que hay hombres que son intocables ahí. Mira, la Rubia sigue, ahí igualmente está Dani en el centro del campo, claro. Chupe, atrás está jugando Iza Merino, en fin, hay hombres, Carlos Puga, ¿no? Igualmente. Yo creo que no va a tocar. O Rafita en la izquierda, que está para salir, no sé si finalmente lo hará o no, David tendría que jugar por esa posición, pero en el lateral izquierdo, pero que es el mismo bloque, como dices, de la temporada pasada y que tan buenos resultados ha dado. Aún así necesita refuerzos, ¿eh?
0: Pues 10 de la primera, 0-0.
2: Atacando ahora el Málaga, primer ataque posicional ya en campo del Atlético, es por banda derecha de la Rubia, otro talentazo que ha salido de la cantera de la casa del Málaga en este tiempo en el que ha llegado Funes también a cometer el milagro. Hay falta ahora de Carlos Martín en ese sector izquierdo en el ataque del Málaga sobre Rafita Garrido, así que será bola para el Málaga.
11: Y yo quería que estabais hablando de jugadores veteranos, hablar de Coque. Ha fichado al Atlético a Hulman, el año pasado fichó a Cardoso y mirar quién está jugando, manejando el partido en el Atlético. Coque, eterno Coque, 34 años y sigue ahí, y sigue siendo el mejor.
9: Y el que está al lado de Coque tendrá que haber sido el quinto jugador en ser homenajeado hoy en la previa.
0: Capel, cuidado, cuidado que recorta.
1: Cuidado. Ojo. Fíjate qué jugada de contraataque que acaba de hacer ahora mismo y acaban de marcar el 2-1. De hecho, lo ha hecho Siso, uno de los jugadores más importantes del conjunto egipcio, que acaba de marcar de momento el gol del honor y se queda uno del Barça. Por tanto, Barça 2, Al-Ahly 1.
0: Oye, la camiseta del Al-Ahly es dura, ¿eh?
7: Horrible. Es como si se hubiera desteñido al lavabo.
0: Bueno, es que a mí me parece una cosa peor.
9: Pues es un golazo, ¿eh?
6: Pero voy a decir una cosa, vais a empezar a criticar las camisetas también de los amistosos.
7: No, es fea.
6: No hay que esperar a partido oficial y ya se critica.
0: Es una equipación de color ocre,
7: pero
0: es que lleva en el pecho como una especie de desteñido, que es que a mí me parece, en serio, me parece sangre.
1: Bueno, Silvia, luego dicen de mí.
6: Pero es que, Josep, lo ves, ahí te tengo que dar la razón. O sea, un amistoso, vienen los muchachos con sus mejores galas, han querido ser originales. y aún así los criticamos. Ya está, pero ahí
0: la
6: a lo que caiga.
0: ¿Cunde el nerviosismo con el gol del Al-Ahly 2-1?
1: No, porque saben que el Barça tiene... No, porque, hombre, sigue jugando de momento Hamza y eso ya es aquí. ¿Para qué Julián si se tiene a Hamza?
0: A ver qué viene el Málaga en el Metropolitano.
2: Mira, pues la primera para el equipo de Funes, el remate de la Rubia que se marchó alto, desviado, lo vio bien Jan Oblak, la dejó pasar el esloveno, pero valiente, ha salido el Málaga, porque tampoco, claro, hemos visto una salida fugaz del Atlético hoy.
3: No, es que el Atlético de Madrid, perdona, decía, no es que haya tenido tampoco muchas ocasiones claras. Estaba ahora mismo Simeone aplaudiendo a sus jugadores después de esa ocasión del Málaga y ahora les pedía calma en la salida de balón. Conversaba también con Arnau Ortiz, corrigiendo posiciones del delantero. Y mira, ahora aplaude otra vez Simeone a sus jugadores después de esta última acción.
11: La idea del Atlético es clara, mandar esos balones que acaba de mandar Dani Martínez a Lugman, esas diagonales, porque el nigeriano es muy veloz y si en alguna le encuentra se planta solo delante del portero. Pero es verdad que el Atlético no ha encontrado todavía, no se ha sentado bien en el campo. Presiona bien arriba, pero con la pelota no está teniendo la fluidez para hacerle daño al Málaga.
2: El otro día en el amistoso contra el Olympique de Marsella, Pico, dejó ya Kang Jin Lee de estos pases entre líneas, buscando a precisamente Lukman y a la gente de arriba, ya detalles, de lo que
3: sí,
2: puede
3: sí.
2: ser.
3: Sí, ese pase que dio, que luego marcó Lukman, Lukman la mandó al larguero, pero era fuera de juego, pero sí, le filtró un pase Kang Jin Lee entre líneas a De Mola, que se estrelló en el larguero y era fuera de juego, pero en una de esas combinaciones.
2: Encontrando ahora a Mendoza para Barrios y este para que llegue Carlos Martín, que pone el centro, segundo, Pablo, el remate que puede ser de Lugman al final, acaba sacando la Iner Galilea y ahí viene de nuevo el Málaga, se quería marchar por el lado derecho, de nuevo la Rubia cortando Barrio, falta ahora de Coque y va a ser clara
3: cartulina amarilla, sí,
2: Janko.
3: Para Janko.
10: Mira, estaba viendo porque como estábamos diciendo, hay gran presencia de afición malaguista, se ha levantado un sector del Metropolitano a protestar esa falta, y eso que llevamos 15 minutos y la mayoría del estadio estaba animando, no sé si por el homenaje a la selección previo, porque es el primer partido de esta temporada en casa, pero la afición rojiblanca que se estaba haciendo notar, pero el sector malaguista está también protestando con fuerza.
3: Bueno, sí, están situados también además en ese córner abajo donde se suelen situar los familiares del equipo visitante.
2: Oye, lo que son las cosas, el año pasado Janko tardó en ver una cartulina amarilla, no sé si fue hasta marzo no vio una tarjeta amarilla. Bueno, pues en esta temporada ha tardado cuarto de hora en mirar al eslovaco.
3: Perdona, aprovecha también Simeone esta pausa para llamar ahí a la banda a Arnau Ortiz. Se acerca también Dani Martínez aprovechando para refrescarse un poquito y Simeone dándoles indicaciones. También ahora se acerca a Barrios a la banda.
9: Mira, hay Champions, hay partidos de Champions tarjetas, hoy.
11: Esas tarjetas, Fernando, a Simeone no le importan. Porque cortaba un contragolpe, una jugada que había salido, estaba el Atleti un poco descolocado. Y ahí al Cholo, esas tarjetas no le importan. Janko ya es un jugador veterano y sabe que va a tener que medirse. Y hablábamos de antes de la Rubia, es el futbolista que más preocupa y del que más se ha oído hablar en los entrenamientos del Atlético esta semana. Ojo a la Rubia, ojo a su calidad, ojo a su desborde. Y el Atlético está muy pendiente de
0: Dale, el López.
11: Fenomenal futbolista del Málaga.
9: Que hay partidos de Champions, ¿eh? Es la última eliminatoria previa al sorteo de la semana que viene. Son cuatro, es la ida, Celtic 0, LASK 0 en el 25 de la primera parte. Todos empezaron a las 9. Hai un gol en Rumanía, está jugando el Hapoel Beersheba israelí ante el Sabah Bakú de Azerbaiyán. 0-1 ganan los azeríes, sin goles en Holanda. Nijmegen ante Bodo Glimt. Y hay también un gol en Eslovaquia, marcado el Slovan de Bratislava, 1-0 ante el Celje de Eslovenia en el último partido de esta última eliminatoria previa a la Liga de Campeones.
6: Y hablaba Clara, Juanma, de ese foco de aficionados del Málaga que lógicamente se hacen sonar. Espera, Fernando.
2: No, tranquila que hay ataque.
6: Ah, vale, vamos con algo de retraso en la retransmisión y creía que era ataque. La cuestión es que la entrada a Puga ha sido curiosa, le ha pisado por detrás y la grada lógicamente defiende a los suyos. Ha salido mal parado de esta jugada, que ha sido castigada con tarjeta, pero se van a hacer notar, es que se han desplazado y en masa en esta primera jornada. Me parece más que elogiable que se trasladen para este debut en primera división del conjunto andaluz.
2: A ver qué viene el centro de Dani Martínez. Llegada ahí de fondo, buscando de nuevo el segundo palo. Qué peligrosos los centros por ese sector izquierdo. Va a ser córner para el Atlético de Madrid.
4: Aplaude el Cholo la subida de Dani Martínez. Está contento porque el Atleti por aquí y por este lado izquierdo sí que está haciendo peligro.
9: Y qué importante es Pablo Barrios. Como esté, como le respetan las lesiones este año, tiene que ser el año del 8 del Atlético de Madrid.
2: Cómo se nota la zancada que tiene, cómo suelta esos balones en las últimas líneas para crear el peligro. Viene el córner del Capi de Coque en el 18, viene al primer palo, intentaba saltar ahí Lenormand y acaba sacándola al Málaga. La carrera intentaba por ese lado izquierdo Joaquín Muñoz, pero en la lluvia llegó bien, Dani Martínez, así que el ataque del conjunto blanquiazul se quedó en eso. La conducción de Joaquín Muñoz lejana a la portería de Jan Oblak.
3: Hablabais antes de Pablo Barrios y es que le han estado cuidando mucho esta pretemporada después de esas tres lesiones musculares que sufrió el año pasado. Jugó tres partidos de los últimos 27 de la pasada temporada. No jugó en la pretemporada contra el Getafe ni contra el Manchester United y sin embargo contra el City ya le vimos durante 27 minutos y en el Olympique de Marsella también jugó la primera parte.
9: Le dejaron sin mundial.
0: Oye, yo estoy pensando, Sauka, Piku, estoy pensando cuál, me he puesto aquí a apuntar cuál creo que podría ser el 11 titular del Atlético de Madrid. Es que o sea, tengo unos cuantos fijos, pero es que luego, o sea, tengo fijo a Marcos, a Grimaldo, al Cuti Romero, a Pugil.
7: Yo creo que va a jugar con tres centrales. Va a jugar con tres centrales, pero con Marcos y con
0: Grimaldo en las bandas.
7: Luego, el que sea de medio centro, probablemente Coque inicialmente, y si no, Hulman o tal. Baena por un lado y Pablo Barrios por otro, y Kangin Lee y Julián. Yo creo que es el equipo que, en principio, que debía ser el titular. Pero a mí me falta gente de ataque ahí, mucha, mucha. No uno, me faltan varios.
0: Bueno, nosotros hemos contado y lo mantengo, que el Atlético de Madrid tiene, de momento, lo tiene ahí en stand-by, a Nico Jackson, futbolista del Chelsea, que de momento ha desechado interés de otros equipos porque está esperando lo que le han dicho. Aguanta, no sé cuánto podrá aguantar, porque tampoco se la va a jugar, porque en el Chelsea no cuentan con él. Pero para reforzar el ataque, con o sin Julián, con o sin Sorlo. Que luego, claro, hoy he preguntado lo de Turquía a López.
9: Sí.
0: Claro, es que
7: tarifa plana 20%.
0: No, 10%. 10% de IRPF pagan los futbolistas en Turquía. 10%. Claro, por eso se está yendo todo el mundo allí. Porque es una barbaridad los salarios. Por encima, estuve con una fiscalidad mejor que en Emiratos.
6: Pero que lo hablábamos y está más cerca, quiero decir.
0: Sí.
6: Para un futbolista Estambul, europeo, imagínate. Claro.
7: Eso es lo mismo que hizo Italia cuando se fue Cristiano, ¿os acordáis? Del Madrid a la Juve. Pero fue lo mismo.
0: Que esto lo han bajado al 10.
7: Sí, sí. Yo había leído un informe que estaba en torno al 20, pero bueno, no da igual. Para eso, como. Pero es que además con una variable.
6: Para que tenga esas cantidades, no te creas.
7: ¿Sabes qué
6: que
7: pasa? Que los impuestos los paga el club.
0: No, que es que es mucho dinero, es que estamos hablando.
7: Es que por la ley en Turquía, el impuesto no lo paga el futbolista, lo paga el club. Lo asume directamente el pago del club. Con lo cual nunca tienes problemas tú con la hacienda turca en este caso.
0: El Fenerbahce ha hecho un equipo descomunal.
7: Sí, sí, sí.
0: De repente ves que se va Salah al Trabzonspor y dices, ¿qué está pasando aquí?
7: Bueno, y Trossard se ha ido al Besiktas, me parece, o al Galatasaray, uno de ellos.
4: Trossard. Ya, pero para que se vaya Sorlo al Atlético le tienen que dar una buena cantidad de dinero, ¿eh?
0: No, pero es
4: porque
0: que encima,
4: la opinión del Atlético
0: es que encima están pagando.
4: ¿Quién traigo yo que me rinda como Sorlo en el mercado?
7: Ninguno.
4: Si me dan una cantidad relativamente baja, el Atlético no lo va a poner fácil en una salida. Una cantidad que estaremos hablando por encima de los 25-30 millones.
0: Lo que pasa, Sorlo no
4: puede salir.
0: Pero lo que le ocurre a Sorlo es que al final él ve que otro año más él no va a ser un jugador principal. Ese es el problema que tiene Sorlo.
6: ¿Qué falta se acaba ahí, Joaquín Muñoz?
9: Ni se lo merece.
6: Para dar el pasito el Málaga en unos minutitos complicados, porque se estaba metiendo atrás.
0: Ya por situar a todos, López es un poco anti-Sorlot, Lo
9: no,
0: sepáis.
9: No anti-Sorlot, se lo ha ganado, quiero decir.
0: No anti, pero que le da cera.
9: No, a mí me pareció un gran fichaje cuando llegó, pero claro, un delantero que
7: ha metido muchos goles solo, tío. Pero muchos.
9: Casi todos intrascendentes, Sergio. Casi todos intrascendentes. Míralo. Muy pocos 1-0, muy pocos 0-1, muy pocos.
7: Es que el Atleti no ha ganado nada en las últimas temporadas.
0: Para ti está más cerca de bluff o de crack.
7: Perdón, mira, me estoy acordando
9: solo
7: ahora.
9: Meter tres goles el año pasado, Sergio, tres goles.
7: Perdona.
9: Tres goles en tres momentos importantes. Ni siquiera chutó a puerta.
7: No te calientes.
6: Escúchame, Pablo, a todo esto, no habéis ido a contar a Cardenal que le han pitado un ataque, una falta al Málaga en la jugada. O sea, no me dejéis que me caliente yo.
2: Va a tener no corner, pero a punto porque está presionando bien. La salida
0: llama a la asociación de los árbitros.
7: Pues te digo una cosa, el Málaga está dando la cara, pero bien. De momento, la posesión se la está ganando el Atleti. Ocasiones de gol igualadas. Y el partido está muy nivelado.
0: ¿Cómo lo ves? ¿Te cambias o no?
10: No sé a qué te refieres. Mira, te iba a decir una cosa. Teníamos la duda de cuando llegase el partido de un grande si íbamos a ver la cuenta regresiva de los árbitros.
0: Ah, ¿qué tal?
10: Para los saques de banda, para los saques de puerta, de momento ni está ni se la espera.
0: Pero físicamente no lo hace, lo de levantar la mano
10: está,
0: como el otro
10: no
0: día.
10: Está levantando la mano y haciendo la indicación de segundos atrás. Pero sí que hay un detalle relativamente importante, que es que cada unos 10-15 metros en la línea de banda, sí, hay sobre una peana colocado un balón, como suele pasar en Champions, como suele pasar en Premier, para agilizar esos saques de banda.
0: Pero es que estas peanas aparte tienen batería. Estas son las
6: recargan.
0: Si te quedas sin batería en el Quantum, ponlo encima de la peana.
2: Vale. Le falta sacar al Atlético en la frontal porque la fe la tuvo, sí, en la insistencia. Carlos Martín recuperó el Atlético y la falta sobre Barrios. Y cómo se quejaba Clara Funes allá abajo.
3: Se queja Funes con la colegiada. Ahora mismo también muchas protestas de los jugadores del Málaga por esa falta en el lateral del área.
0: Se queja Funes y se queja Verde. ¿Qué te pasa? Si no,
6: hombre, estás haciendo aquí aspavientos. Porque Rafita la ha jugado muy bien.
0: Un poco de neutralidad.
6: Pero me parece que esa falta. Es que ha pitado, mira.
2: ¿Se le ven los colores o qué?
6: Se me pueden ver cada vez que haya una pelea con un grande.
0: No tienes la botella.
7: ¿Qué eres metal?
6: Que haya una pelea con un grande, aquí me voy a posicionar yo. A ver, si es una injusticia, pues me callo. Pero es que en este caso, venga, hombre, dos seguidas.
0: Yo creo que era falta, ¿eh?
7: Pero que le habían hecho falta antes a Rafita,
2: sí, antes,
7: es lo que
2: antes,
7: dices.
2: Sí.
6: Ah, no, vale, hombre, es posible, dice. Pero que soy suave, pero no, lo siguiente. Venga, va.
2: Intentaba el remate a Arnauz a la media vuelta, la acaba sacando de nuevo Galilea, el balón arriba, saque de banda para el Atleti.
11: El Atleti ahí muerde, ¿eh? Cuando ve que puede hacerle daño al Málaga en su área, en la salida de balón, ahí sí que el Atleti aprieta los colmillos, ve sangre y saca una falta que luego la saca muy mal, por cierto.
0: Mítica canción Galilea, qué fortuna la tuya.
9: De Sergio Dalma.
0: Ahí estamos.
2: De Sergio Dalma.
0: Sigamos.
2: No sé, apuntes musicales.
0: No, pero escucha, pero Clara, tú esa la has cantado más de una vez.
3: Sigue existiendo Funes, pocas veces. Pero ahora mismo el que existe es Funes con María Eugenia Gil, con la colegiada. Le sigue recordando la acción de antes.
0: Clara, ¿no has cantado tú la de Galilea ahí en un momento ahí de...
9: Galilea.
3: Yo era más de bailar pegados.
9: Es que son canciones y canciones.
0: Claro. Hay momentos para todo.
9: A Julián con Sordo. Claro. No lo mismo.
0: Bueno.
10: Eres un romántico, Méndez. ¿Cómo se nota que te gustan los clásicos?
0: No, pero escucha, quien ha dicho lo de bailar pegados ha sido Clara, no yo he hecho Galilea.
9: Dime otra canción. Pegaditos de Sergio
3: estamos
0: que
3: aquí.
0: Que realmente no sé si se llama Galilea la canción. ¿Se llama Galilea?
9: Sí, claro.
0: Vale, ¿qué?
9: Otra canción de Sergio Dalma. ¡Fútbol Fair!
0: Pues que no me
2: atacando el Málaga, Galilea precisamente con la pelota, sacándola al Málaga desde atrás, presionando. Coque, el capitán, era el hombre más adelantado en las presiones. Y ahora sí que le deja un poquito de espacio el conjunto del Cholo Simeone para que se lo piense Alfonso Herrero, el guardameta del Málaga, otro de los que debutan hoy en Primera División.
0: Déjame que dé un pasito por el Gamper, que tenemos el Gamper ahí en el alambre, Capel, sigue el 2-1.
1: Sí, lo que tenemos en el alambre es el fútbol, porque madre mía, qué tostón de partido. Mira, ahora solamente el portero, que es Joan García, además de Hamza, que está jugando ante su ex equipo, los únicos que se mantienen desde el inicio. El resto ha habido cambios. Mira, ahora de Yemi por banda derecha, qué velocidad tiene este jugador. Todo para él, pide mano, dice el colegiado que no, por tanto no va a haber penalti, pero está siendo realmente un tostón de partido, especialmente en esta segunda parte. En la primera todavía hemos visto algunas jugadas, pero en esta segunda le está costando al Barça, ha cambiado todo el centro del campo. Y mira, ahora acaban de entrar, por ejemplo, Gavi, Adeyemi, se han retirado Lamine, otros jugadores, así que insisto, a ver si empiezan a acelerar un poquito más de espectáculo, porque de momento los más de 50.000 espectadores que se han acercado hoy al Camp Nou se están aburriendo. Capel, aunque mira, alguno hace la ola y canta Galilea.
0: ¿Quién está jugando arriba en banda izquierda del Barça?
1: Ahora mismo Gordon. Ahora mismo Gordon.
0: Es Gordon.
1: Sí, sí, sí.
0: Bueno, pues Gordon.
1: Sí, y luego verás otro que es también. Es que hay como dos pelirrojillos. No, no, uno es Gordon.
0: Es que se acaba.
1: Y el otro es Pesqué.
0: Es decir, se acaba de pillar su primer rebote en Camp Barça con Adeyemi. Ha empezado a hacer aspavientos y a pegar golpes en el suelo con el pie, porque no la ha visto Adeyemi, el hombre que iba con la mirada clavada al balón. Pero bueno.
1: Bueno, pues no tiene pinta de pillarse muchos cabreos Gordon. Sí, sí, sí, de lo que tiene pinta es de turista inglés, porque tiene un color de piel, no sé si habéis fijado. Yo creo que los entrenamientos en la ciudad deportiva no se debe poner crema, porque tiene un colorcito de piel así, poquito quemado, vamos a dejarlo ahí, ¿eh? Bueno, pues, o sea, que alguien debería decirle que debería protegerse un poquito más del sol.
0: Ecuador,
1: o utilizar el método de Llorente.
0: Sí, bueno, poco a poco. Ecuador de la segunda parte, 2-1 gana el Barça en el Gamper con la presentación de Rodrigo Hernández, cascante como nuevo futbolista del Barça. Y camino de la primera media hora en el Metropolitano, nos vamos al agua.
2: Sí, la pausa de hidratación para que tanto Funes como el Cholo hablen con los suyos. Hemos hecho la pértiga con Funes.
0: Ah, pues atentos al sonido de la tele para poder escuchar.
10: Y brevemente os digo que esta pausa de hidratación sí pasa el corte, ¿eh? 32 grados ahora mismo, sí, en el Metropolitano.
0: Espera, que creo que legalmente podemos escuchar a Funes, técnico del Málaga. Vamos a ver.
12: Nos está apretando extremo a central. No le podemos regalar eso. Lo hemos prometido otra vez, no, señores. Precio, menos altura que Alfo y se la entrega. Cuba, menos altura que Tipar, ¿vale? Y te tienes que mantener ancho, David. Te mantienes ancho y ya salimos, ¿vale? Querer espacio para los de dentro. Es un ataque, que vamos a salir bien ahí. No tengáis miedo, vamos a hacerlo. Y lo segundo, escucharme. En defensa, la situación de dentro la tenemos que corregir. Entonces, Aina, si el que amenaza la ruptura viene a pie, lo persigue, ¿vale? Si no, no lo vamos a perseguir. Y ahora, esta parte es importante. Joaquín, hay un momento, Dani, que ya no puede cerrar más de lejos. Entonces, escúchame. Tú defiendes en el pasillo central, defiendes la espalda de los dos que van. Pero cuando la pelota entra en el pasillo lateral, te viene dentro a la espalda de Isa. Y defiende ya la diagonal del pasillo izquierdo de ellos.
13: Que haciendo eso, lo que pasa es que a veces como salto muy cerca de Kofi,
12: no llegues tan próximo. Si Obla no se atreve a jugar,
13: vale,
12: con los cojones. Si está, tengo un poquito que está cerrando todo, Obla ya no tiene los cojones de meter la pelota. No llegues tan próximo.
13: Vale.
12: Escúchame, cuando la pelota viaje le salta.
14: Qué maravilla.
15: Viva la pausa de hidratación.
14: Vaya clase táctica.
15: Viva la pausa de hidratación
14: de
15: y viva Funes.
0: No, básicamente haciendo todo hincapié en defensa.
15: Pero
0: no
15: qué quiere, bien, ¿eh? Qué conceptos
0: no,
15: más claros.
0: No quiere. Le estaba hablando a Izan Mereno y a Daniel Lorenzo, a los dos mediocentros, a los dos centrales, que no quiere que jueguen los dos a la misma altura, es decir, que se distancien uno de otro. No quieren que vayan pegados a los jugadores, sino que vayan un poco al pase o a... Es decir,
14: sí, no
0: quieren
14: no
0: que
14: llegan.
0: Sean demasiado atrevidos. Eso
14: o sea,
0: es,
14: si
0: eso
14: no
0: es.
14: Llegan.
2: Y la salida de balón, sí, la salida de balón, que sean atrevidos, que no se achiquen por la presión del Atlético.
16: En la segunda parte escucharemos al Cholo, si el Cholo se deja.
14: Bueno, mucho más breve ha sido ahora mismo la charla de Simeone con sus jugadores. Ha durado una quinta parte de lo que ha durado la de Funes. Eso sí, al final se ha quedado hablando aparte con Barrios y Coque también hablando bastante con Dani Martínez después
0: el
14: de esa charla.
0: El partido inaugural, que no sé si lo hemos dicho, el partido inaugural de la época Simeone en el Atlético de Madrid se disputó el 7 de enero de 2012, hace más de 16 años y medio, y fue un Atlético de Madrid-Málaga.
16: Un Málaga
14: en la Rosaleda,
0: con Pellegrini de entrenador del... Bueno, era aquel Super Málaga, ¿no?
15: Sí, sí, sí. Champions.
14: En aquel entonces Disco, vivía yo.
15: Joaquín,
14: sí, sí,
15: qué
14: sí.
15: Mangazo Tulalán.
16: Qué mangazo le pegaron
14: en
16: a
14: Champions,
16: Dortmund,
14: ¿no?
16: Qué mangazo. Dortmund.
14: Fue
16: qué
14: tremendo.
16: Oye,
14: Dios, doble, oye, doble. Cosa... Fueron dos.
16: O no, triple.
14: Fueron dos goles.
17: Un partido en el que el 0-0 le parecía a Simeone como si hubiera ganado la Copa del Rey, que posteriormente se llevó. Era
14: es que pico,
17: un
14: aquel Málaga,
17: para el Cholo.
14: Es que aquel Málaga era una maravilla. Sí,
15: es que había muy buenos de Michelis, es que había muy buenos jugadores.
14: Yo recuerdo eso de Michelis, Zulalán, Joaquín,
15: Willy Caballero de portero,
16: Santi,
15: Duda de lateral izquierdo,
0: Van Nistelrooy,
15: Cayeron,
0: ¿no?
15: Van Nistelrooy,
10: ese mangazo,
15: Roque Santa Cruz.
14: Era una barbaridad de equipo.
10: ese mangazo al que hace ilusión Pablo, en cuartos de Champions, con un gol de fuera de juego de Santana. Y una cosa breve, decís que gran entrenador Funes, muy buenas sus instrucciones, pero también una plantilla adulta, porque tú te vas al vestuario del Real Madrid y les dices tres veces pasillo lateral, pasillo central, altura, y por menos de eso a Xabi Alonso le montaron un motín.
18: Bueno, ya Benítez.
2: Málaga, está Joaquín en el área, intento de remate, fuera. Nacho fuera, Joaquín Muñoz se revolvió dentro del área. El extremo zurdo la cruzó demasiado, la primera muy importante bien, del partido en el 32 es para el Málaga.
7: Está dando la cara claramente, un partido muy nivelado y vamos, compitiendo pues como lo había hecho la temporada pasada en segunda. Y que ya hemos visto que los equipos que mantienen la identidad y son capaces de hacerlo, compiten en primera también. Cuando no se vuelven locas las directivas y empiezan a hacer fichajes a lo loco y mantienen la confianza de los bloques, pues mira, y lo está haciendo.
8: Y el problema para el Atleti ahora es que el Málaga ya sí se cree que le puede hacer daño al Atleti. Ya ha tenido una, ha tenido una segunda, cada vez se va acercando más al área, el Atleti no le crea peligro y el Málaga se siente a gusto, muy a gusto.
6: Bueno, Pico, perdona, Clara, no, digo que es muy cerquita de la arenga, quiero decir, acaba de decirte tu entrenador que para ti es tu líder, sin ninguna duda, que te atrevas y te atreves.
2: Casi lo que le sale a Arnau, el taconazo para Rodri Mendoza, porque lo cortó la zaga malaguista, pero vaya gesto de Arnau en la diagonal.
14: Sí, lo que os decía antes, muy cerquita el Málaga de dar la sorpresa, pero Simeone con los brazos en jarra se resiste a ponerse nervioso, sigue pidiendo calma, antes hablando con Oblak, insistiéndole en sacar el balón controlado y mantener la calma.
2: El sí. Málaga que se ha gastado 300.000 este verano solo en Juan Cruz, ¿eh? Hablaba Sergio de los fichajes. Hombre, a la gente le hacen ilusión los fichajes, pero cuando puedes mantener el bloque que te ha llevado a primera sin que haya salidas, cuando sí, el 11 sí. que tenías en segunda lo mantienes para el primer partido.
16: Que eso es milagroso, ¿eh? Que no haya habido
7: bueno,
16: salidas.
7: Es que lo dijo Funes en la rueda de prensa ayer o antes de ayer. Dice, mira, vamos a dejarnos de nombres, de movimientos, de fichajes. Vamos a confiar en esta gente. Tenemos la ilusión de volver a primera después de tanto tiempo. No vamos a empezar con rollos de fichajes y de nombres. Tiene toda la razón.
0: A todo esto en el Gamper. ¡Vuelve Chesney, Capel!
1: Correcto, y se ha llevado la ovación, ¿eh? Y ahora mismo la delantera toda nueva, ¿eh? Acaba de entrar también Visibu, lo ha hecho por Hamza. Y por tanto, arriba están jugando Gordon por el centro, Visibu por la izquierda y Adeyemi por la derecha. Y lo más reconocible del equipo en el centro del campo, con Pedri, Gavi y Dani Olmo. Por cierto, cumpliendo promesas, Pedri con el pelo de color blanco.
6: Lo he visto, tremendo,
1: y Gavi,
6: ¿eh?
1: Y Gavi rosa. Hay una anécdota muy buena, si habéis visto el vídeo en redes sociales de hace 48 horas, saliendo saliendo a entrenar en la ciudad deportiva, de esto que proporciona el club, sale Lamine y dice, enfocar atrás que por allí salen mi chupachups de fresa y nata. Y salían juntos Gavi y Pedri, los dos con ese pelo, uno rosa y otro de color blanco. Sí, sí, tremendo.
0: Yo como lo tengo blanco, tú te podías tener de rosa,
16: sí,
0: López.
16: Sí, sí, sí, o también podría no teñírmelo. Pero
0: seríamos el chupachups de verde.
7: Oye, ¿cómo va? ¿Cómo va lo del tatuaje de Mola?
0: Sí, sí, está.
6: Está en ello.
0: Tranquilidad.
7: Es, o sea, que me ha venido ahora a la mente con el pelo rosa.
6: No tengáis prisa.
0: Sí, en septiembre.
2: Se acaban las vacaciones, ¿eh?
0: No, pero en septiembre, porque ahora...
7: Y a ver si se da la fuga.
0: No, si te tatúas ahora muelas, no puede tomar el sol, que le gusta mucho tomar el sol. Entonces esperamos a septiembre y se le hace un tatuaje en condiciones.
1: Vale. No se va a hacer un tatuaje ni en broma.
0: Escucha.
6: Oye, hombre, de poca fe, yo no pondría la mano en el fuego por eso que tú dices,
0: ¿eh? Se lo hace y lo verás.
7: Yo estoy con Capel.
1: Vamos. De estos de calcamonía.
7: Yo pagaría sanción. Yo pagaría la sanción. Y si tengo que hacer pues algo para una ONG o limpiar pintadas.
0: Eso lo va a hacer igual.
1: Conozco a Muelas desde hace más años que vosotros. No. Ni en broma se hace un tatuaje Muelas, vamos.
0: Se lo va a hacer, hazme caso.
6: Porque tenemos las esposas, las cuerdas, los avíos para agarrarlos.
0: 36 de la primera. Que esto vale, que esto es liga, el del Metropolitano, digo, Fer, 0-0.
2: 0-0 sin goles, ya estamos en el tramo final de la primera parte, un Málaga valiente, un Málaga que en el regreso a primera está plantando cara a todo un Atlético de Madrid que está tocando por banda derecha, ya en el campo malaguista. Lukman abriendo para Carlos Martín, que está buscando la pared de nuevo con el nigeriano. Se anima Lukman para darse la vuelta, la perdió. Se le fue el control y sale ahora el Málaga a la carrera. Ahí está Doctor tocando con Joaquín, la carrera del extremo zurdo que se va al suelo. La falta de Jorge Domínguez. tiene también sanción, Clara.
14: Cartulina amarilla, sí, para el lateral del Atlético de Madrid, para Jorge Domínguez.
0: La segunda. Sí.
4: Joaquín, que es producto del Atlético, cantera del Atlético, campeón juvenil con el Atlético, un chico que salió de aquí y el año pasado, no sé si visteis al Málaga, fue parte también importantísima del ascenso del Málaga. Un jugador que tiene verticalidad, el año pasado marcó goles claves para el ascenso del Málaga y ya os digo, producto made in Atlético.
14: Pues sí, se está llevando casi todo.
0: ¿Cómo manejas el inglés? ¿Has hecho un curso, Pico?
4: Bueno, como este verano he estado viajando varios sitios en Corea, digo, tengo que mejorar un poquito.
0: No, muy bien, Pico. Sí, sí.
4: Tengo que mejorar, con los años hay que mejorar, Méndez.
0: ¿El coreano cómo lo llevas?
14: Eso es imposible, tú ya estás en el top, Pico, imposible ya mejor.
0: Oye, lo de Canning Lee,

0: jugador estratosférico. O sea, es un jugador con una calidad tremenda.
1: Protestando, yo tengo dudas. Simeone protestando la falta con María Eugenia Gil.
2: Tengo dudas con Kangeli. No tengo dudas que tiene calidad.
0: Yo no tengo ninguna.
2: Pero no ha acabado de enganchar en ningún sitio de los que...
0: ¿Cómo que no? ¿En París?
2: Bueno, en París, la mejor temporada, metió 6 goles.
0: No, pero es que no es una cuestión de goles.
3: Pero es verdad que nunca ha sido título indiscutible en el Paris Saint-Germain.
2: Bueno, pero no, es verdad que ha jugado más de 25 partidos, pero yo...
3: Sí, pues, ha jugado yo, mucho, pero no ha sido titular.
2: Eso, no, y ya no solo que no ha sido titular. Yo no sé si le veo tirando del pelotón cuando se pone cuesta arriba.
0: Yo creo que tengo dudas. Creo que es un jugador con mucha energía,
2: tenemos que ir viéndolo, pero...
0: Y con mucho desborde.
2: No lo sé.
0: ¿La habéis visto poco, López? ¿Tú no la has visto?
1: Sergio, no te preocupes, será por partido.
2: El Mallorca jugó muy bien. Es, yo pero creo, que lo escucha, mejor que ha hecho.
0: Que es que en el Paris Saint-Germain...
3: Este chico es de Badajoz, ¿no? ¿Es?
2: Bueno, es de Valencia. Casi, de Valencia.
0: ¿A que era ironía, López?
3: Sí. Perdóname. Sí. No me lo has cazado.
1: Está Pablo, está hoy chistoso, ¿eh?
0: Cuidado, que arranca Lookman.
4: Sí, venía Lookman tocando para Arnau, ponía al centro Arnau, pero la volvió a sacar la defensa del Málaga.
1: ¿Y cómo se ponían de pie los jugadores del Atlético de Madrid en el banquillo? Veíamos asomarse a Hjulmand animando a sus compañeros desde el banquillo.
0: ¿Qué tal el danés, que has convivido con él, Piku, estos días?
5: Bueno, me ha parecido un buen jugador, tiene buena pinta. Pero el otro día Simeone le enseñaba cómo salir con la pelota, orientarla bien. Cuidado.
4: Uy, que esta es buena para Rodri Mendoza, que ponía el pase cortito atrás para Barrios. Y ahora la segunda, viene el centro. Abajo la saca Carlos Puga. Córner para el Atleti.
0: El último danés que estuvo en el Atlético de Madrid, Jesper Grønkjær.
3: Sí.
0: Un día va a jugar el Atlético de Madrid un partido de Copa Albacete. Y a las 3 de la mañana se le presenta en la habitación al jefe de prensa del Atleti y le dice: no tengo wifi. Y le dijo: vamos a ver, Jesper.
4: ¿Cómo te lo explico?
0: Pero Jesper,
2: tú tenías que estar durmiendo.
0: Sleeping, Jesper. Corner para el Atlético.
4: Sí, viene Arnau de nuevo el centro. La tocaba Hansko. Viene de cabeza de nuevo el normal. La vuelve a poner. Sale con todo Alfonso Herrera. La atrapa el guardameta. Bola para el Málaga.
5: Me parece que Hjulmand tiene que ir poco a poco. Le está costando entrar. Porque tiene a Koke y tiene a Barrios, que es lo que avala ante López de Barrios, que tiene que ser titularísimo si las lesiones le acompañan. Y Hjulmand tiene que ir poco a poco. Y hablando de Canilí, a mí me parece un pedazo de fichaje.
0: Menos
5: de verdad
0: mal,
5: que sí.
0: Mal, Pigo. Díselo a López.
5: Necesita tiempo.
2: No, era y... Yo quiero verlo, ¿eh? Yo no digo ni que sí ni que no, pero quiero verlo. Y me ofrece en principio
1: algún Claro, Sergio, pues te dije que mojar ahora. Tres. No vale sumarte en diciembre.
2: Te digo que tengo dudas.
6: Tres apuntes rápido. Pablo, Kangili jugó en las inferiores de la selección autonómica valenciana, porque es canterano del Valencia, sí, o sea, medio lo podemos considerar. Pero mira, citaba Piku a Koke. Cada vez que saca un córner, porque siempre que hay un saque de esquina es Koke el que lo lanza, hay una avalancha de chavales que se acercan desde la grada para estar cerca del ídolo, que sigue siendo, con 34 años, como bien decíais, el líder y el máximo símbolo para la afición. Y también decía Piku antes que el Málaga se lo ha creído después de esas dos ocasiones. Bueno, pues también su afición, que hace unos minutos, con el último acercamiento malaguista, se ha venido arriba, ha silenciado en cierta forma el Metropolitano cantando Málaga, Málaga, y ha tenido que responder el fondo sur del Estadio Rojiblanco porque se venían arriba.
0: El partido es complicado de momento, ¿eh? Podemos decirlo. Uy,
4: qué buen pase ahora de Dani Martínez por el lateral izquierdo, tocando para Arnau. Decíais que lo de los conos estos que hay en las bandas es para cargar el balón, ¿no?
0: Bueno, eso. Es que acabo de ver la patada que le han dado a uno y entonces sí. A lo mejor
2: ese ya no carga.
0: A lo mejor no tiene batería.
3: No, sí, se lo ha cargado.
4: Hanco ya ha roto uno.
0: Sí, cuidado. Cuidado.
4: Se ha dado golpetazo ahora.
0: Sí, Clara, sí, Rafita. Rafita. Se lleva un golpe sin querer. Es la cabeza. O sea, no digo que sea peor. No, perdón. No, que es que ha habido un momento que pensaba que era el golpe en la rodilla que te deja ahí, que te cae encima el portero. No,
3: hombre, que me dé un golpe en la rodilla y otro en la cabeza, prefiero la rodilla.
1: Es susto o muerte, Es susto o muerte, ¿qué prefieres?
0: Es que ha pegado un revolcón.
2: Sí, ha caído mal.
0: Es que mira,
2: ha caído
0: mal la rodilla, sí.
4: Era un centro con veneno, han ido los dos y se ha llevado la peor parte del lateral.
5: Méndez, si ves a Koke firmar autógrafos en Seúl como estuvo firmando, la gente detrás de él, claro, como si fuera, ¿qué te iba a decir yo? Mbappé, Cristiano, Messi,
0: o sea,
5: lo que a lo mejor no apreciamos a Koke aquí en casa, en el Metropolitano.

0: Politano, la gente del Atlético, fuera fue una cosa, no sé, excepcional. No sé los autógrafos que firmaría Coque.
1: Pero yo creo, Pico, que sí que se le reconoce sí, ya a Coque, su valía, tanto
2: Coque.
1: Dentro
2: sí, sí.
1: del Atlético de Madrid como fuera.
3: Yo creo que o sea, sí, creo que es uno de los jugadores emblemáticos ahora mismo del fútbol español.
1: No creo que se sea injusto, sinceramente. Creo que no es un jugador con el que no se le haya reconocido su valor.
0: No, pero que a lo mejor está un poco por debajo de las estrellas, ¿no? De Julián.
1: Bueno, porque es otro perfil, ¿no?
0: O de Black, o de Lugman, pero es que allí la estrella del Atlético, es verdad que no estaban los internacionales importantes, la estrella era Coque. O sea, de verdad que a mí me impresionó mucho,
4: Digo que al descanso, que queda nada, vamos a hablar de lo de Julián, y de tema mercado en el Atlético de Madrid, que tiene lo suyo también. Así que, ¿cuánto queda, Clara? ¿Tenemos reloj o no?
5: 44 minutos 27 segundos ahora mismo se asoma. Ahora mismo se está asomando, le acaba de dar el cartel a la colegiada, a María Eugenia Gil, que lo va a encender ahora mismo y vamos a ver exactamente los minutos que se añaden.
1: Clara está narrando el momento en el que conocemos. Levanta el cartelón.
4: Ahí va el cartelón.
5: todavía no lo ha levantado, Lo tiene ahí, está.
6: La pila enorme ahora que hay.
5: Sí. Están 8 minutos. Segundos, 5 segundos para que lo levante.
3: 4.
1: 3.
3: 2.
5: 1. Ahí está.
6: A ver los botones.
5: Yo calculo que 4 minutos. Y protesta el Málaga. Protesta la afición del Málaga también porque hay una falta ahora mismo.
4: Claro, es que están pidiendo la segunda. Están pidiendo la segunda de Domínguez.
2: Es que esta es que más amarilla que la primera.
1: Tiene el Atlético de Madrid, yo no sé si está al filo, pero dos tarjetas en una primera parte ante un Málaga.
4: A Domínguez lo va a quitar.
2: Sí, hombre, al descanso.
6: Hay que estar ahí con 16 años, vaya por delante eso, pero hoy está más nervioso que los partidos de pretemporada.
2: Más tarjeta esta que la primera.
3: Pero es que se ha jugado a la roja,
6: Le está costando mucho más a Jorge hoy el partido que lo que habíamos visto, obviamente, es que el escenario es otro. Esto ya es competición oficial y sí que se está notando. No solo en esas faltas, sino en algún balón que ha sacado desde atrás, que bueno, que son 16 años, que esto hay que tomárselo como
1: díselo lo que a Funes, es. Dile a Funes que con 16 años él lo comprende, pero que lo quería con la segunda.
6: Que viene el remate de Chupera para de Oblak, la rubia para donde Oblak, la de siempre, las dos de Oblak seguidas, había fuera de juego, pero primero Chupera
4: la segunda.
6: Vaya, dos de Jan Oblak.
4: La segunda parada es tremenda. Pero tremenda.
2: No valía, ¿no?
3: No valía, pero no valía.
2: Sí, por si acaso. Paradón.
1: Pues ha metido la mano abajo.
6: De salida ya la fuera de juego.
0: El Atleti está pidiendo llegar al descanso como sea. Y hablando de Domínguez, yo le he visto en pretemporada y el chico ha rendido mucho mejor que hoy. Yo creo que el ambiente, el estadio, los nervios le ha podido.
3: Pero ahí hay jugador, Pipo.
0: En pretemporada ha rendido mucho más que hoy.
2: Oye, marcó al City, jolín.
1: Pero eso es normal. Mira, estoy pensando en otro canterano, la primera jornada, la del Sevilla, Nico Guillén, salió de titular. Hemos hablado de él muchísimo en este tiempo, por lo que apunta. Y no fue su primera parte más alabada, ¿no? Después de la pretemporada. O sea, que es normal. Es que son chavales que se enfrentan a una situación completamente nueva.
6: Igual que Dani Martín, sigue haciendo un buen partido en el sector izquierdo. Algo le falta más a Jorge. En el lateral derecho, recupera la pelota el Atlético, presiona con toda la rubia, la tiene que echar atrás Hansko para que reciba Jan Oblak, que ya ha dejado también su sello en el partido de hoy, aunque estuviera invalidada la jugada, doble paradón del esloveno. Ahí sacando la pelota el Atlético, ya en el descuento añadieron 4, llevamos de momento 2.5, balón que cabecea Jorge Domínguez, que le llega a Carlos Martín, se va al suelo, pide falta la afición, pero no el futbolista del Atlético que se levanta, que va a tocar atrás para que reciba por ese lado Coque, levanta la cabeza, el Capi atrás, el balón para Robin Lenormand y ya colocadito el Málaga. A esperar el ataque, el baile de la noche, por cierto, el que tiene Lenormand con Chupe, en todos los balones aéreos.
4: No me digas que Lenormand le agarra.
6: No, van al cuerpo los dos, pelea limpia, pero le está tocando, bregar al central español. Balón que mete, qué bueno, de Barrios para Lugman, que ya se prepara para golpear con la diestra, se va al suelo, dice Cordero Vega que nada. Le pedía toda la grada del Metropolitano esa falta sobre el nigeriano.
7: Aprieta el Metropolitano.
4: Es que no era nada.
5: Y se va Simeone también por el linier.
4: Nada, no era nada.
6: Ahora la falta de nuevo, sí que había agarrón sobre Pablo Barrios, que la pide de nuevo. Se levanta, mira al colegiado, pero la jugada sigue por el lateral izquierdo. Ahora sí, por detrás, patada sobre Arnau, que va a llegar también sanción, Clara.
5: Pues sí, le enseña la cartulina amarilla a Carlos Puga, el colegiado.
6: Al bueno. Lateral diestro.
0: Pues igual que Domínguez no estaba cuajando un buen partido, Arnau bien, ¿eh? Suelto, entrando con el balón, haciendo diagonales, sin miedo. Ha sido la cara un poco buena de este regular o mediocre primer tiempo del Atlético.
6: Es un jugador eléctrico, Arnau. Lo ha demostrado también la pretemporada. Eléctrico, valiente, que le gusta el uno contra uno. Y ahí está esperando abierto el pase de Koke, que va a venir centrado porque es falta. Y estamos ya en el 49. Ya estamos sobre la bocina de lo que es esta primera parte. 0-0 en el Metropolitano. Atlético 0, Málaga 0. Viene el centro del Capitane. Lo acaba sacando la zaga malaguista. El brazo arriba de Cordero Vega. Nos vamos a vestuarios. Termina la primera parte. Atlético de Madrid 0, Málaga 0.
4: ¿Cómo se marchan, Clara?
5: Pues de momento los jugadores del Atlético de Madrid muy serios. Se va Koke también hablando con, ahora mismo desde aquí no lo veo precisamente bien con quién. Bueno, sí, se está acercando ya. Además está Juanfran Funes ahí esperando también a sus jugadores en la boca del vestuario. Simeone, que ya se ha metido dentro, y poco a poco. Ahora vemos a Marcos Llorente, que se queda calentando, y ya están prácticamente todos los jugadores de nuevo.
7: Y un apunte, desde el minuto 42 ya algunos que aficionados rojiblancos comenzaron a retirarse, pues para ir al baño, para ir a coger algún refresco, y como los del Málaga se han quedado hasta el final, nada más pitar el final de la primera parte se les escuchaba, y además bastante ruidosos. Han tenido que silbar los aficionados que aquí quedaban del Atlético de Madrid para intentar acallarles, porque cada vez se hacen notar más, cada vez creen más que pueden sacar algún punto aquí del Metropolitano.
4: Cambio cantado, va a entrar Marcos Llorente por Domínguez, que tiene 100%. La amarilla.
2: 100%.
4: Sí, seguro. Vamos. Seguro.
5: Tenemos ahora mismo el dato de la asistencia confirmada, 65.785 espectadores aquí en el estadio.
4: No está mal.
7: Es decir, solo 5.000 menos, porque el aforo del Metropolitano son 70.500, solo 5.000 menos, lo que hemos dicho, prácticamente un lleno total.
5: Y comentabais antes el Málaga en el estreno de Simeone en 2012, pues resulta que el Málaga fue precisamente el rival al que se enfrentó el Atlético de Madrid aquí en el estreno del Metropolitano, en la cuarta jornada de Liga de la temporada 17-18. Ganó el Atlético de Madrid 1-0 con gol de Griezmann. Esa temporada el Málaga acabaría descendiendo, así que es el último partido.
4: Aguántame,
5: que jugó aquí,
4: Clara,
5: en el Metropolitano.
4: Se nos complica el Gamper, Capel.
8: ¡Ay, emoción hasta el final! ¡Ya estamos en el añadido! No, ahora en serio, acaba de fallar un penalti Gordon. Él mismo lo había provocado, un penalti que sinceramente para mí, vamos...
4: Lo ha tirado fatal.
8: No es que sea justito, es que para mí no era. Es verdad que falla el defensa del Alalí porque se frena Gordon y lo arrasa un poco por detrás, pero para mí eso no es penalti en la vida. Y bueno, le han dado la oportunidad para en su debut en el Camp Nou poder marcar. Lo ha chutado mal, ha parado el portero. Por tanto, seguimos 2-1. Así que estamos ya en el añadido. 2-1 para el Barça, que acaba de fallar un penalti.
4: Pues, ¿y cuánto queda? Ah, bueno, estamos en el añadido ya.
8: En el añadido, sí. Han dicho 3 minutos, así que está a punto de acabar.
4: Capel, en esto que vamos a hacer ahora, únete también con Fernando Carnal, con Clara, con Noya, con Picu, con Sergio Sauca, Verde, Pablo López. Asunto Julián. La situación a esta hora, 10 de la noche del miércoles 19 de agosto, es que Julián no ha ido convocado hoy. Yo creo que no va a ir convocado para el partido del fin de semana. Que hasta que Julián no se manifieste públicamente pidiendo perdón, es muy complicado que Julián pueda jugar en el Metropolitano. A lo mejor puede jugar fuera. De hecho, es que yo creo que los primeros minutos de Julián en el Atlético esta temporada, si los juega, serán fuera del Metropolitano, nunca en casa. Esa es la sensación que tengo. Lo demás ya deja de ser noticia. Julián no va a jugar en el FC Barcelona, lo que no significa que vaya a jugar en el Atlético de Madrid. Eso también lo mantengo. No tengo ninguna duda. El Atlético, por si acaso, mantiene vivo opciones para la punta del ataque. la que en Radio Nacional contamos y apostamos es la de Nico Jackson, futbolista del Chelsea. Lo que pueda pasar con Sorloth lo saben los turcos y Sorloth, porque contactos hay y oferta a Sorloth ha habido. La duda, como decía antes Piku, era confirmar cuánto van a ofrecer a Atlético de Madrid. Pero Atlético de Madrid, si ve una buena venta, lo va a hacer, porque Sorloth sabe que va a seguir este año sin ser... Es decir, cuando llegue el partido importante, él sabe que posiblemente no sea titular.
2: Sobre todo porque si la sigue fallando.
4: Ya, pero,
2: sobre todo si la sigue fallando.
4: Pero bueno, en su foro interno pensará, yo he rendido y he metido goles. Es verdad que luego es discutible. Pero del tema Julián, Capel, empiezo por ti. ¿En Barcelona sí. se despiden de cualquier opción de contratar a Julián?
8: Sí, y lo que te voy a dar... Sí, a ver, lo que pasa, lo que te voy a dar ahora es información. En el Barça ya saben desde hace 48 horas que lo ven prácticamente imposible. Hasta ahora lo veían muy complicado.
4: Han tardado en darse cuenta, ¿eh?
8: Sí, no, lo que pasa es que ellos y su compromiso con Julián es que estarían luchando hasta el último día para que Julián cumpliera su sueño de fichar por el Barça, y que lo iban a luchar haciendo una oferta y esperando hasta el último momento. Pero ese último momento va a llegar este próximo fin de semana, y esa es la noticia. Es decir, en el Barça ya dan por hecho que Julián no va a salir del Atlético de Madrid para fichar por el Barça, pero van a esperar todavía 2 o 3 días más. Si el viernes o el sábado no hay resolución, el Barça ya va a ir a por, bueno, pues a por otros planes que pueda tener Deco, pero... Insisto, van a esperar un par o tres de días por si en estas 48, 72 horas ocurre un milagro, pero lo ven, y así se lo han comunicado ya a Hansi Flick, que la única manera que Julián acabe en el Barça es por un milagro, y prácticamente lo dan por perdido, al menos de cara a este mercado de verano.
4: Una más que añado, y ahora se escucho Fer, Piku, Sergio, a todos. El Arsenal ha tenido 3 propuestas formales para llevarse a Jokeres. 3. Importantes. En la Premier, imaginaos cómo está todo y demás. A las 3 ha dicho que no, pero la realidad es que Arteta no mata por Jokeres, es decir, lo está guardando ante la posibilidad que pueda entrar en la operación de Julián. Y por eso hasta el final va a aguantar la salida, yo creo casi segura, de Jokeres. O sea, que al final es o Arsenal o Atlético de Madrid, pero Piku, es que tiene que pedir perdón, es que algo va a tener que hacer. Es que veo, mira, eso que ha hecho Noya antes, repito, no es científico, pero Noya se ha ido acercando a la gente del Atlético de Madrid. Es que el sentir general es que, para mí, 70-30, es decir, el 70% no le quiere volver ni a ver, y el 30% es, primero, perdón, y luego gánatelo en el campo.
7: Y, muchos comentan que Julián no es Griezmann, que Julián puede pedir perdón, pero que su carácter no le va a permitir quedarse si le espera 1, 2, 3 meses recibiendo pitada tras pitada, o que recriminándole directamente a la afición continuamente. No le ven con la cabeza suficiente para aguantar lo que aguantó Griezmann y para tener la personalidad de decir, yo voy a demostrar que valgo, claro, porque es que todo el mundo piensa que es que además no quiere quedarse.
0: Yo creo, Méndez, que te has quedado corto. Será como un 90-10. O sea, el 90% sí. de la afición del Atlético no quiere ver a Julián sobre el campo. Ahora mismo, esa es la situación. Pedir perdón, eso es lo que todos esperan que hiciera Julián Álvarez. Yo lo veo complicado que pida perdón. Se lo han dicho por activa y por pasiva. Se lo han dicho desde sus compañeros, hasta Simeone, en la pequeña charla que tuvo cuando se vieron por primera vez tras el regreso del Atlético en Seúl, que no fue el lunes aquel que todo el mundo esperaba, porque era imposible que se vieran, porque el Atlético regresaba ese lunes de Seúl. Fue el miércoles siguiente, cuando el equipo entrenó, cuando se vieron las caras, y Simeone le vino a decir, pide perdón, trabaja, marca goles y te ganarás el perdón y el respeto de la afición del Atlético. Y le puso como ejemplo a Griezmann, que atravesó una situación parecida y la superó y se ha convertido en leyenda del Atlético. Lo que ha dicho Noya es así. La gente piensa que no tiene ni el carácter ni la personalidad que tenía Griezmann para revertir la situación en la que se ha metido. De aquí a lo que vaya a pasar, yo lo tengo claro, en el Barcelona no va a jugar, eso por supuesto. Miguel Ángel Gil te ha puesto su palabra, ha puesto su prestigio. Hay una denuncia de por medio para que no juegue en el Barcelona. En el Barcelona no va a jugar, en el Real Madrid no va a jugar, en España no va a jugar, en ningún club, si no es el Atlético de Madrid, y veremos con el paso de los días lo que sucede. Yo ahora mismo le veo en el Atlético, más que en ningún otro lado, pero el mercado es largo, Y por ahí, como has dicho tú, Méndez, a última hora, si el Arsenal realiza una buena oferta, mete a Jokeres por medio y a todos les interesa, pero yo ahora mismo veo a Julián Álvarez en el Atlético. ¿Cómo van a reconducir la situación? Yo lo veo difícil.
4: Yo creo que es una situación
0: posiblemente muy complicada porque la gente no le quiere aquí.
4: Me apunta la gran María José Calella, que está en el estadio. Dice, el año pasado, o sea, las camisetas que más se ven en el Metropolitano son de Griezmann y de Julián. Dice que no ha visto una de Julián. Hoy la gente la ha dejado en el cajón.
9: ¿Quién va a ponerse una?
4: La ha dejado en el cajón.
7: Y un apunte. Aunque la han retirado pronto, un par de horas antes del partido, había una pancarta gigantesca en los alrededores del Metropolitano que le decía que gracias por el respeto, que no se ha ganado, que el Barça y su círculo le decían: Julián, te ha engañado. Bueno, de hecho le decían alguna palabra más gruesa y le llegaban a insultar. Ahora te toca trabajar por 240.000 euros semanales. El Atlético de Madrid por encima de todo y de todos.
6: Yo es que además sumaría en el enfado de la parroquia rojiblanca el hecho de que la temporada pasada, marcando solo 8 goles en Liga, siempre ha tenido el apoyo, Julián. Es algo que siempre ha tenido la gente con él. Nunca ha tenido una mala cara, una pitada, un día que pues se le pusieran las cosas en contra, y eso lo ha sumado, lo ha ido encajando la afición del Atlético de Madrid, y cuando sale Julián a hablar durante el Mundial, pues es la gota que colma el vaso. Mal asesorado en ese momento Julián, mal asesorado ahora, aunque entiendo que su entorno estará jugando ya las últimas bazas de sacarlo del equipo, pero también los días que corren ya contra el último día de mercado, corren en contra de Julián.
9: Pero hay que decirlo, Julián ha sido desleal con el Atleti, y esa decisión del Atleti es muy difícil que lo perdone. Y yo creo que se equivoca el Atlético si el domingo no juega Julián. Tiene que pensar Simeone Julián como en su activo principal en ataque. No tiene que pensar, pobrecito lo van a pitar. No. Pobrecito lo van a pitar, que se aguante, se lo ha ganado. O sea, si Julián tiene para 10 minutos, que juegue 10 minutos. Si tiene para 30, que juegue 30. Y si le van a pitar, evidentemente le van a pitar.
4: Para mí,
9: ¿pero por qué lo vas a proteger?
4: Para mí, hasta que no esté claro, no puedo jugar.
9: ¿Pero por qué no? Pero si, escúchame, Méndez, que el que le paga es el Atleti.
4: Que sí.
9: Pues que está claro, pero hoy juega jugar del Atleti. ¿Pero por qué el Atleti va a renunciar a Julián? ¿Por qué?
0: Estoy de acuerdo con López. Si el Atlético lo tiene claro, el jugador suyo, el Atlético es el que le paga, está entrenando. Por cierto, esta mañana ha habido entrenamiento para 4 jugadores que no han ido convocados, entre ellos Julián Álvarez. Y yo esta mañana he visto un Julián Álvarez a tope, poco a poco mejor físicamente, han hecho carrera,
4: Pico,
0: ha sprintado.
4: Pico,
0: yo
4: creo visto, que él se ve. ¿Has visto la foto en la web del Atlético de Madrid de este año? Si tú te metes en la página del Atlético de Madrid, te vas a la plantilla.
6: Sí, pero eso es un poco engañoso, Miguel Ángel.
5: Sí. Es pero un poco la misma cara tiene Pubil también, ¿eh?
6: Hay varios jugadores que salen serios.
5: Pubil no es sospechoso de nada.
4: Yo veo la cara de Julián Álvarez.
9: Es de una torpeza tremenda.
4: Veo la cara de Julián Álvarez.
9: Torpeza tremenda.
4: Veo el entrecomillado. Estoy muy contento e ilusionado. He sentido el cariño de los hinchas del Atlético desde el primer momento.
3: Eso ahora
4: dejo la ironía. No puede volver a ponerse la camiseta del Atlético de Madrid si no pide disculpas.
9: Pero
4: no
9: pasa lo que pasa, dinero.
4: Porque se le va a caer encima al estadio.
9: Pero se lo caiga, pues se lo ha ganado, claro que sí.
3: Yo veo una cosa. Es que realmente Julián, por lo único que puede pedir perdón, es por el momento de las declaraciones. Pero si él quiere irse del Atlético de Madrid, no tiene que pedir perdón por nada.
9: Estoy de acuerdo.
3: Porque él es un futbolista que considera que en el Atlético de Madrid no va a cumplir las expectativas deportivas que él cree que puede cumplir en otro lado y que él pensaba que podía cumplir en el Atlético de Madrid cuando vino.
9: O sea, tú no puedes pedir perdón por no querer a alguien. Pues no le quieres.
3: Claro,
9: pues lo
3: máximo que puede hacer es pedir perdón porque el momento no fue oportuno. Pero es que es muy difícil, es que yo a él...
0: Pero hay muchas maneras de hacer las cosas. Y él las ha hecho de la peor manera
3: posible.
0: ¿Pero
3: por qué?
9: Pero absoluta.
3: Pero Pico, yo creo que lo único que fue es inoportuno el momento. Pero si él no...
9: ¿Te parece poco, Sergio?
3: No, bueno... Bueno, me parece más importante no querer seguir en el Atlético de Madrid.
9: Cuando tú has estado 3 meses sin meter un gol y tu gente no te ha dado ni una muestra de
3: es que yo lo que estoy tratando de ponerme es en la mente de Julián. Julián ficha por el Atlético de Madrid. Su intención es salir del City, irse a un equipo a ser la referencia y ganar títulos. Y se ha dado cuenta que en el Atleti no va a ganar.
9: Bueno, pues tengo una oferta de 200 millones, lo
3: no,
9: que yo te pida.
3: No, pero
9: si
3: es,
9: no la tienes, no te vas a ir.
3: No, pero es que eso es otra cosa. Eso es posterior. Cuando él dice que se quiere ir es porque sus expectativas deportivas en el Atlético de Madrid no están satisfechas.
9: Sergio, pero tú tienes...
3: No están satisfechas.
10: Ahora, espera,
3: Y ya para terminar, lo último que digo. Yo creo que en el Atlético de Madrid no he escuchado a nadie hacer la reflexión de por qué Julián Álvarez se quiere ir del Atlético. Y debían hacérsela.
4: ¿Quién hablaba en el Metropolitano?
7: Yo decía que, Sauka, yo no estoy de acuerdo. No creo que Julián haya hablado porque se quiera ir. Julián ha hablado para forzar a que el Atlético de Madrid acepte una oferta. Julián ha hablado para intentar abaratar su salida. Que se quería ir, evidentemente se sabría en el Atlético de Madrid. Pero hacerlo público es única y exclusivamente para intentar poner presión sobre el Atlético de Madrid para que abarate su salida. Y eso evidentemente no puede sentar bien a su propia afición. Y otro dato más. Hay un factor que no estamos teniendo en cuenta, que es que el Arsenal, si le quiere comprar, tiene que pasar por una cifra que ya se ha puesto como suelo, que son los 150 millones, y que yo dudo mucho que ahora mismo el Arsenal esté dispuesto a pagarla.
9: No, pero es muy fácil, yo entiendo el razonamiento de Sauka, ¿eh? Claro, ¿por qué se quiere ir Julián del Atleti? Porque el Atleti está más lejos de la Champions que... Vale, pero es que el Atleti está lejos de la Champions porque Julián ha fallado alguna contra el Arsenal este año, o por el doble penalti contra el Madrid del año anterior. O sea, si el Atleti no ha ganado Champions, también es culpa de Julián estos años. O sea, quiero decir, no, bueno, yo...
3: La parte alícuota, pero
9: Julián,
3: el Atleti...
9: Julián es el más máximo, el que... líder, mejor jugador y mejor referencia ofensiva del Atlético.
3: Yo creo que el Atlético,
9: no,
3: el Atlético de Madrid tiene que hacerse un replanteamiento de su falta de exigencia. Y Sergio, eso va primero... incluido que tú, en una temporada como la pasada, que terminas cuarto,
9: Si a Julián le hubiesen exigido, lo hubiesen matado en el Metropolitano.
3: No, pero es que Julián es una parte alícuota, pero yo estoy hablando de algo que va por encima de Julián. Una temporada en la que pierdes la final de la Copa con la Real Sociedad, que quedas el cuarto a tropecientos puntos, es que no puede ser y no pasa nada. Y la anterior tampoco hacer nada y tampoco, y hace tres tampoco. Es que el Atleti está en una mediocridad competitiva que tiene que salir de ese círculo.
4: A ver, Pico,
10: Barcelona.
4: Pico. Barcelona, que ha acabado ya el campeonato.
8: Y me voy a ir para la zona mixta, pero dejarme añadir solamente una cosa, solamente para aportar de lo que estabais hablando, porque yo creo que cuando estáis hablando de la postura del Atlético, de la de Julián, criticando las declaraciones que hizo desde el Mundial, que para mí también son inoportunas, porque todo este tipo de cosas yo creo que se tiene que hablar todo a puerta cerrada, entre clubes o entre el jugador, o aclararlo entre ellos, y otra cosa es que nosotros tampoco sabemos, o al menos yo no sé, las conversaciones que pudieron tener Julián con los propietarios del Atlético de Madrid. Sí que quiero añadir una cosa, y es que nadie olvide que antes de esas declaraciones de Julián, semanas antes, tanto Barça como Real Madrid hacen ofertas y llega el pitorreo en las redes sociales por parte del Atlético de Madrid, incluso hasta negando tener ofertas, por ejemplo, del Barça, que luego el propio Miguel Ángel Gil admitió que sí que era verdad que habían recibido una oferta de 100 millones de euros. Por tanto, es decir, antes de esas declaraciones de Julián, el Atlético ya se estuvo pitorreando de posibles ofertas sobre Julián.
4: Pero solo por matizar, Miguel Ángel Gil lo que denuncia es que le han vuelto loco al jugador, que han hablado con él, que han intentado llegar a un acuerdo y que al final se ha visto forzado el Barça a hacer oficial una oferta para no o para tratar de evitar la denuncia que Miguel Ángel le ha puesto.
8: Pero digo, podemos criticar la postura, o sea, la manera de actuar del Barça, Julián, del Atleti, lo que sea. Yo lo que digo es que hemos de mirar los hechos cuando van pasando. Cuando sale todo esto en redes sociales y el Atlético de Madrid se pitorrea de una posible oferta, es que incluso aún no han dicho absolutamente nada. Y el Barça, antes de todo esto, el propio Joan Laporta dice públicamente, estaba yo en esa comparecencia, que explica que él ha hecho una oferta de 100 millones de euros al Atlético de Madrid, que el Atlético no negó.
4: Pero el Atlético de Madrid lo que niega es que, o lo que defiende, es que el Barça no se dirige primero al Atlético para decirle, oye, te ofrezco tanto, nos ponemos de acuerdo o no, sino que vuelve loco al jugador desde semanas antes, coincidiendo además con dos enfrentamientos en la previa, uno en la Copa del Rey y otro en la Liga de Campeones. Eso
8: pero
4: lo
8: vamos a ver,
4: el Atlético de Madrid.
8: Ya, pero a ver, una cosa, Miguel Ángel, o sea, sí, no
4: ya,
8: vamos a hacer aquí todos.
4: Ya sé lo que vas a decir.
8: No, lo que
4: todo
8: digo es que ningún club.
4: Pues que lo denuncien.
8: No, pero digo, no, que no es eso, es que ningún club habla con un jugador si no saben por parte de su representante o del propio jugador que quieren salir del Atleti, bueno, del Atleti o del club que sea. O sea, ¿tú crees, por ejemplo, que Ferran con el Paris Saint-Germain, el Barça sabía desde hacía muchas semanas que el propio Ferran había hablado con el Paris Saint-Germain? Es decir, es que, ¿tú, cómo vas a ir tú a por un jugador y en una operación que pueda costar 100 o 150 millones de euros si no sabes de la voluntad del jugador de salir?
4: Si te doy la razón, lo que pasa que luego el librito lo que dice es que no puedes hablar con un jugador con contrato en vigor. Que no puedes hablar con él de ninguna manera, pero bueno.
8: El mismo librito, dice que tienes que tener pruebas para ello. ¿Qué pruebas tiene? No, jamás se van a poder presentar pruebas de que tú hayas hablado con un jugador, porque no hablas con él directamente. También, es decir, hablas con el representante. Si es el primero el representante el que viene a ofrecerte directamente al jugador. Así funciona el mundo del fútbol. Ya, ya. Pero con Julián y bueno, con
4: que,
8: todos.
4: Que te dejo que vayas para abajo, que va, ha empezado ya la segunda parte del Metropolitano. Hasta ahora, Capel, 2-1 ha ganado el
8: hasta
4: Barça,
8: ahora, chao.
4: El Joan Gamper.
0: Yo sí quería añadir una cosa, Sergio, lo que decía antes Sauca. El primer mediocre de la pasada temporada fue Julián Álvarez. O sea, el que contribuye
9: 100%,
0: a, que el Atlético, 100%. A que el Atlético no cumpla ningún objetivo es Julián Álvarez, que hace 8 goles, 8 en Liga, 3 al Rayo y 2 al Madrid.
3: Picu,
0: 5
3: pero,
0: goles en
3: pero,
0: dos
3: escucha,
0: él es el primero, en el banquillo
3: pero,
0: todo el año.
3: Pero escúchame, es que lo del Atleti no es del año pasado, ni es de Julián, que viene de lejos. Está instalado en un impasse. Cuando el equipo cada vez invierte más en fichajes, cuando el equipo cada vez crece más y deportivamente el nivel de exigencia es nulo. Y un jugador como Julián Álvarez y cualquier otro que quiera ganar en el Atleti sabe que no lo va a hacer con la falta de exigencia que hay ahora.
0: Sergio,
3: esto es así.
0: Yo te lo compro, pero yo te lo compro si Julián hubiera hecho 40 goles.
3: Da igual, da igual, joder, aunque hombre, hubiera hecho 40 goles.
0: ¿Qué pinto yo aquí? Pero si es que ha hecho 20 goles, 8 en Liga.
3: Ya, pero la temporada primera jugó muy bien y metió muchos goles y más de lo mismo, Picu. O sea, y Julián, yo no quiero quitarle responsabilidad a Julián en absoluto, ¿eh? Que la tiene, hizo una temporada pasada decepcionante. Pero es que yo estoy hablando de otra cosa. Estoy hablando de otra cosa que acaba afectando a que los jugadores con verdaderas aspiraciones...
9: Griezmann no ha tenido.
3: Pues Griezmann se fue al Barça. Bueno. Precisamente por lo mismo.
9: ¿Y qué pasó?
3: Pues porque no le fue bien y volvió.
9: No le fue bien.
3: Griezmann se fue precisamente por lo mismo.
7: Con el Atleti ganó la Liga mientras estaba en el Barça.
4: La otra cuestión tiene que ver con... Y ya estamos al partido, ¿eh? Es que Griezmann ha demostrado ser, para mí, uno de los tres mejores jugadores, por no situarle como el mejor, tres de los mejores jugadores de la historia del Atlético de Madrid. O de los cinco mejores jugadores de la historia del Atlético de Madrid. Y sobre todo lo que demostró fue tener personalidad, pedir perdón, pedirlo de manera sincera,
3: y repetir
4: trabajar,
3: además,
4: ¿eh? Asumirlo.
9: Y humildad.
4: Y es que el último día, en el último partido,
3: volvió a pedir perdón.
4: Homenaje con el Metropolitano rendido, y lo primero que hizo fue, por si acaso hay alguno que todavía no lo haya querido escuchar, yo le pido perdón.
3: Sí, sí, sí.
4: Y aquello fue sincero. Y yo...
9: ¿Y es menos ganador Griezmann que Julián?
4: Yo
9: no lo creo.
4: Yo lo que creo es que lo que hay que ver
3: hombre,
4: es la...
3: Griezmann es un jugador
4: una
3: extraordinario
4: cosa, un futbolista,
3: y
9: campeón del mundo.
4: Un futbolista que se ha dejado manipular de esta manera, no sé si va a ser capaz de dar la vuelta a la tostada. Por eso te decía Picu antes que no sé si va a poder seguir jugando en el Atlético de Madrid. Que no lo sé.
9: Bueno, que si hay una oferta, no jugará, pero mientras esté, tiene que jugar. Y si le pitan, que le pitan, pues claro que le pitan.
0: De todas las maneras, en el fútbol, el pedir perdón es marcar goles, ¿eh?
4: Ya.
0: No nos equivoquemos. Aquí jugar 10 minutos el día de Villarreal.
3: Bueno, las dos
0: te
3: cosas.
0: Te meten una pitada
3: cosas,
0: enorme,
3: Pico.
0: Porque te la van a meter, porque te la han merecido, pero ese día marcas un golito. Vas en la tercera jornada a Sevilla, que es un campo complicado, haces otro, y en la cuarta jornada de Liga ya te van a mirar de otra manera. Quiero decir que aquí, al final, el campo es el que responde y el que te pone en
9: bueno,
0: tu sitio.
9: Picu, muchos goles tiene que meter Julián para que la gente se olvide.
4: Sí.
9: ¿Eh? Muchos goles.
4: Oye, que esto que ha hecho Julián, yo no lo he visto jamás. Bueno, miento. Se lo vi una vez a José Luis Pérez Caminero, después del doblete, que en una rueda de prensa dijo que él quería salir. Al final acabó saliendo, ¿eh? Yo creo que acabó saliendo aquel año, al final de aquella temporada. ¿Te acuerdas, Picu? Que andabas ya tú por ahí, ¿eh?
0: Sí, sí, me acuerdo perfectamente.
6: Eso también se cumple en el fútbol. Cuando un jugador quiere salir de un club, acaba saliendo.
9: No siempre.
4: Pero repito, que hablo de esto que ocurrió hace 25 años, porque es una, o 30 años, es que es una circunstancia excepcional que un futbolista en un equipo grande como es el Atlético de Madrid llegue y diga, me quiero ir porque quiero cumplir mi sueño. Es que ¿cómo remontas eso? Es que no es fácil remontar eso.
0: Y a mí con esas declaraciones falta el respeto también a sus compañeros.
9: Porque el sueño, yo creo que cumplido el sueño de ganar 200 millones con tu venta, pues muéstrame 200 y te vas. Y si no, pues ni tú ni yo cumplimos el sueño. Pues mi sueño era ganar la Champions y tú tampoco la ganaste. Así que bueno, aquí los sueños son de todos.
4: Aprendele fuego a todos.
9: No, hombre, pero es verdad, joder. Es que no solo tiene sueño Julián,
0: y
9: es
0: López,
9: que los compañeros
0: hablabas
9: de Julián también tienen sueños.
0: López, hablabas mal de Sorloth y Sorloth ha tenido un comportamiento ejemplar. Ha jugado poco, cada vez que ha jugado marca gol, vuelve al banquillo, agacha la cabeza, le saca 10 minutos, marca otro golito.
9: Pículas, que ha tenido que meterlas, ha fallado. No, no, sí,
0: bueno, pero que digo, en el
9: tema, será un tío maravilloso.
0: Tío maravilloso no, el comportamiento que ha tenido, ni ha protestado,
9: intachable, pero los tres que ha tenido, es que no ha tirado ni a puerta, Picu, ni a puerta tira.
4: Oye, a todo esto, Clara, que entró Marcos Llorente.
5: Efectivamente, como estaba ya previsto.
4: Pon orden, que si no se nos va la mano, Clara, ¿eh?
5: Claro, el tema Julián es que da mucho de sí. El tema Julián da para muchas conversaciones. Pero sí, se confirmaba ese cambio en el descanso de Marco Llorente por Jorge Domínguez en el lateral derecho. Y varios jugadores también del Atlético de Madrid calentando ya en la banda, entre ellos Hulman, Juliano o por ejemplo Baena, que junto a otros tres jugadores, varios jugadores también del Málaga.
6: Y a todo esto, pues eso, 8 ya de la segunda parte, de momento 0-0, aguantando el Málaga, incluso con algún acercamiento a la portería de Jano Black. Así están las cosas, ¿eh? El Atlético le está costando y de momento, por lo menos, ni en la primera parte ni en la segunda, estamos viendo un arranque demoledor del conjunto del Cholo Simeone.
7: Dos apuntes en esta segunda mitad. El primero, que el descanso ha durado menos de 15 minutos. Recordemos que ha comenzado el partido con bastante retraso por el homenaje a los campeones del mundo. Fácil minuto 6, minuto 7 de las pasadas las 9 de la noche. Y ha empezado a las 10 y cuarto en punto la segunda mitad, habiendo habido 4 minutos de descuento. Es decir, un descanso casi de nivel pausa de hidratación.
4: Bueno, es que ha habido actuación en el descanso, ¿no lo has visto?
7: Sí, y segundo punto, Cordero Vega, el colegiado del encuentro, no hará el gesto con las manos, pero mentalmente tiene que tener buen cálculo mental, porque acaba de pitar esos 5 segundos de retraso en un saque de banda que iba a efectuar Carlos Martín. Así que ha cambiado ha tenido que sacar el Málaga, y la grada rojiblanca protestaba porque luego el Málaga también ha tardado en sacar.
4: Le ha pegado Chupe un remazo a Hansko, bueno, ¿eh?
6: A Hansko, que para darle también hay que tener valor, ¿eh?
3: Oye, posesión de la primera parte, 52% Málaga, 48%
4: Atlético. No, sí, es que el Málaga, muy bien, y el Atlético...
5: Y atención, porque se prepara, perdona, un cambio en el Atlético de Madrid, triple cambio. Van tres jugadores ahora mismo, han hablado Simeone con Gabriel Fernández y se ha dirigido a los preparadores físicos, han ido a llamar a esos tres jugadores que se dirigen al banquillo y ya se están cambiando. Uno de ellos parece Juliano, también es que se ha metido dentro del banquillo, ¿no lo vemos?
6: Kang-in Lee
5: también.
7: Me giro para ver a los aficionados de coreanos en el estadio.
4: Bueno, es que hay un montón, ¿eh?
7: Abajo cuando salga Kang-in Lee.
9: Bueno, oye, también es verdad, es el debut de Gaby ahí en el banquillo del Atleti.
4: No, es grande, grande Gaby. Ha habido un paneíto antes ahí al acabar la primera parte. Han estado buscando la realización a coreanos. Es que hay muchos, en muchos sitios del campo, ¿eh?
6: Voy a ver qué puede marcar el Atleti dentro del área. Loma se va al suelo, pide penalti. Y el rechace de Carlos Martín, se va a las nubes. Pide penalti el Atlético. Pero bueno, Lukman sin mucho...
4: Más blando que el día de la madre.
9: Nada, absolutamente nada.
6: Se fue al suelo, se le hizo de noche.
7: Detrás de la zona de prensa, en cuanto ha llamado Simeone Kang-in Lee, ya veo una familia coreana que está con el móvil en la mano, preparados porque quieren asistir al debut de... el ídolo de su país en el Atlético de Madrid.
5: Baena es el tercero que va a entrar al campo.
9: Me molaría hablar
5: junto
9: con la familia
5: Juliano
9: coreana
5: y a Kang-in Lee.
4: No, ya además, no ya todo lo que sea, o sea, lo ha demostrado
3: internacional.
6: Mendoza, la saca abajo Alfonso Herrero, estaba solo. Mendoza la controló, engatilló rápido, pero la saca el guardameta del Málaga. Dos seguidas del Atlético, ha despertado algo más.
0: El Atleti ahora con los cambios ya va a meter todo lo que tiene, ya se va a volcar sobre la portería del Málaga.
4: Oye, antes de que...
5: Se ha revolucionado ahora, antes de hacerse los cambios.
4: Ahora que va a salir Kang-in Lee, Sergio y Pablo, ¿queréis sumaros al carrito?
3: ¿De qué?
4: ¿De Kang-in Lee?
9: No, sí, Kang-in Lee me parece muy bueno.
3: No tengo dudas.
9: Me parece muy bueno, sí, vale. Lo hemos visto en Mallorca, muy bueno.
4: Vale.
3: Yo, o sea, vamos a ver, teóricamente Kang-in Lee es el sustituto de Griezmann.
9: Pero es peor que Griezmann.
3: Bueno, no, pero está claro que no es Griezmann. pero yo tengo dudas que vaya a poder aportar al Atlético algo similar a lo de Griezmann. Tengo dudas. Quiero verlo, quiero verlo.
10: Habéis tenido la oportunidad.
3: Bueno, ya. Pero...
10: Van los cambios, Clara.
5: Exactamente, se acaba de retirar Arnau por Baena, entra también Carlos Kanginli, perdón, por Carlos Martín, y el último cambio también es el de Mendoza, que sale por Giuliano.
0: Cambia el Atleti las bandas, mete a Baena en la banda izquierda, mete a Giuliano en la derecha y Kanginli le mete un poquito por detrás de Lugman para darle ese último pase al nigeriano. Ahora el Atleti sí que mete ofensivamente los jugadores que tiene.
6: En son casi todos titulares, ¿eh?
4: No, es que fíjate, no sacan todos los equipos del tirón a Baena, Giuliano y Kanginli, ¿eh? Cuidado con el banquillo que tiene. Bueno, el banquillo, porque estos serían teóricos titulares. Sí. Digo, el equipo que tiene el Atlético de Madrid.
5: Sí, esto se puede parecer mucho al equipo titular de gala que podemos ver esta temporada.
4: Lo que tenemos todos claro es que Lugman no es un 9, ¿no?
3: Uf, Lugman hoy poquito, ¿no? Y
5: eso que durante pretemporada sí se le vio bastante.
4: Es un jugador allí, goles.
3: Claro. Y además yo creo que es colado a la izquierda, ¿eh? Pero bueno, claro, pero si no tiene 9
6: ahora mismo, de los que están ahora mismo en el campo, el que más gol tiene.
3: Claro, así sí, pero
6: es, pero claro.
3: Es que no, yo no creo es, que Lugman no hace daño escorado a una banda cuando le tienes que poner de 9, porque no tienes otra cosa.
9: No, pero Julián no juega el domingo porque hay que protegerlo. Sí.
0: Este equipo sería el titular con Julián, metiendo a Lugman en la banda, y ese sería el equipo titular.
6: También te digo, Pablo, tendrá que ver Simeone si mentalmente está preparado Julián para... Bueno. Más allá de cómo esté, físicamente...
9: Pues hombre, claro, pero...
6: Lo que es...
9: Pues igual no...
6: Ahí pesará mucho lo psicológico.
9: Bueno,
6: lo
9: me quiero ir, Simeone, bueno, pues cuando te vayas hablamos de tal, pero... O sea, si estás futbolísticamente para jugar, tienes que jugar. O sea, pues si estás triste, pues tío, pues ponte contento y ya está. Y si metes 4 goles, a lo mejor engañas a Laporta para que en vez de 100 pague 200 o 300. Y ni aún así, pero bueno, pues chico, pues protégete jugando bien.
4: ¿Qué te pasa en los hombros? ¿Qué? ¿Haces así todo el rato que los
9: arqueas? Pues hay cosas que me calientan.
4: Haces como la ceja de Ancelotti, pero con los hombros.
0: Sumaros al carrito de Kanginli, ¿eh? No sé si le habéis visto la primera jugada que ha tenido. Anda, que ha tenido miedo para tirar, ¿eh? Ha cogido la pelota, ha recorrido metros, ha encarado, ha chutado, le ha salido mal, pero tiene personalidad y no tiene miedo, ¿eh? Cuidado, ahí hay futbolista.
6: Se va el solo autor, no pita nada el colegiado y sigue la jugada. Ahí está Baena tocando en corto para Lugman. Estaba recibiendo de espaldas el nigeriano, también lo hace ahora. Otro pase buscando a Demola Lugman y atrás para Koke. Y la jugada ya se prepara por la banda derecha. Recibe, controla Marcos Llorente. Viene encimado ahí por Joaquín Muñoz y la jugada comienza de nuevo con el Capi levantando la cabeza en el 59, ya 60 de partido. 0-0, aguantando el Málaga en el Metropolitano. La banda de izquierda ahora de Baena intentando el pase por dentro de nuevo para Lugman y viene en la ayuda presionando Pablo Barrios y recupera el Málaga, que se hace con el cuero. Cuántas recuperaciones del Málaga, ¿eh? Sí, sigue estando.
4: Es que el Málaga está haciendo un buen partido.
9: La segunda parte es otra cosa.
3: Sí, el Atleti está apretando más la segunda parte.
6: Está saliendo de nuevo.
3: Pero por el Málaga bien, ¿eh? O sea, el Málaga.
9: El Depor bien, el Racing no bien, el Málaga bien. Buenas noticias.
6: No se arruga para nada el conjunto de Funes, que se marcha a hablar con sus ayudantes, aunque sigue todo el rato de pie dando a los suyos las indicaciones en este debut también de él en primera división. Balón que acaba sacando largo Galilea y que acaba en el pecho de Jan Oblak. La baja el esloveno, prepara ya la jugada el Atlético de Madrid. Recibe Pablo Barrios ya en el campo del Málaga, por dentro para Baena, tiene más abierto, aunque el pase es larguísimo, no va a llegar. Saque de banda para el Málaga.
0: Ahí es donde se ve que Baena ha tenido prácticamente 8 o 10 entrenamientos y le falta todavía a los internacionales. Oye, ese toque le falta.
9: La última de Julián, de verdad, la última. No digo más de Julián. Pero claro, si dice Julián al Cholo, no, Cholo, es que psicológicamente no estoy para jugar el domingo. El Atleti debe decir, muy bien, es que psicológicamente el Atleti tampoco está para pagarte. Pues chico.
4: Ah, pero eso es demagogia.
9: No, pero que...
4: Mira que me espero cosas de ti. Esa no.
9: ¿Pero por qué?
4: Porque es demagogia.
9: Ah, o sea, que Julián sí puede decirle que no al Atleti, pero evidentemente el Atlético no puede dejar de pagar a Julián porque es ilegal.
4: Pues eso. Pero,
9: joder, es que Julián, o sea, no se puede escudar en que está psicológicamente mal.
4: Que este chico no puede jugar hoy por hoy.
0: López, pero yo no veo,
4: no puede jugar,
0: yo,
4: no,
0: perdonar, por, pero yo no veo al Cholo dudoso de no poner el domingo, ¿eh?
9: Es que le tiene que poner,
0: o sea,
9: el domingo,
0: yo ahí, Picu, no le veo nada de dudoso.
9: Tú imagínate,
0: si le tiene que poner, le va a poner.
9: Imagínate que hoy el Atleti empata y que pierde el domingo 1-6. No, pero hay que proteger a Julián.
0: Pero no, y van luego a Sevilla.
6: A ver, que viene el Málaga, a ver el Málaga, que salía a la contra valiente. El balón de Chupe buscando a Joaquín Muñoz. Lo acaba cortándole el Ormán. Córner para el Málaga. Y hay fiesta arriba en la banda Boquerón.
0: Claro, perdonar, incido. Sí. Y luego va la Leti a jugar a Sevilla. Y las dos visitas al País Bajo.
9: Sin
0: cuidado
9: ninguna
0: con el
9: tontería,
0: calendario
9: Picu
0: de la Leti.
9: Pero
0: muy complicado.
3: Algo pasa porque Julián hoy no está en la convocatoria. Y todos los demás mundialistas están jugando.
4: No creo.
3: O sea que hay, bueno, algo. Algo pasa.
4: Me equivocaría.
3: Pero Julián hoy probablemente estaría jugando
4: ni
3: ahora.
4: Ni siquiera si está en el estadio.
3: Claro. O sea que ahí pasa algo. O sea, está claro que la cosa
4: ahora
3: es muy complicada.
4: Al córner voy con Noya, responsable de relaciones internacionales.
6: Lo hace al segundo palo, la jugada ensayada, venía Galilea para tocarla de cabeza, pero pasó de largo, saque de puerta para Jano Black.
4: Departamento
5: y
4: de relaciones.
5: Se prepara, claro. Perdona, un doble cambio en el Málaga ahora mismo.
4: Responsable de Relaciones Internacionales de Tablero, Noya.
7: En la anterior sustitución rojiblanca hemos visto entrar a Kang In Lee. Decíamos que hay mucha presencia coreana hoy en el Metropolitano, también de prensa coreana, que cada vez va a ser habitual verla aquí, siguiendo a su jugador. Estamos con, ¿cómo te llamas?
11: Ha Young-bi.
7: Ha Young, de un medio de 442. Has venido específicamente por el debut,
11: sí,
7: de Kang In Lee. Cuéntanos, ¿qué es para vosotros que vuestro máximo ídolo nacional esté en un club tan grande como el Atleti?
11: Es muy difícil para explicar esta situación, porque casi todos coreanos le quieren mucho.
7: O sea, ahora Corea es rojiblanca. Corea es del Atlético de Madrid ahora mismo.
11: Sí, el Atlético de Madrid también mismo, y a Kang In Lee también, claro. Y no sé si sabes, pero en estadio ahora mismo hay muchos coreanos también. Han visitado aquí para ver su debut.
7: Cuidado que hay córner.
11: Sí.
4: Bueno, pero escucha, pero yo estoy encantado.
7: No, digo, que no quería interrumpir.
4: Ah,
7: que
4: vale,
7: no quería
4: espera,
7: interrumpir
4: el córner, y vuelvo contigo. Espera, el córner rematamos con Kion B. Dale, Fer.
6: El área lo pide Francisco, el centro lateral que va a venir con una nueva oportunidad. Segunda oleada del Atlético, balón para Ademola Lookman. La acaba sacando Carlos Puga, y a la contra el Málaga. A ver lo que monta ahora la Rubia, encarando por ese lado a Pablo Barrios. Ya en campo rojiblanco, se marcha la Rubia por dentro. Tira el amago, viene en su ayuda Carlos Dotor, que se quiere marchar también del que le sale. Abre más para que reciba Joaquín Muñoz, más abierto, más pegado a línea de fondo. Y así prosigue el ataque del Málaga Club de Fútbol. De nuevo Joaquín, ya se repliega el Atlético, pasó el peligro.
4: Venga,
6: y enseguida, claro,
4: volvemos con Sion Jopé.
5: Efectivamente, son Juan Cruz.
4: Dale, acaba.
5: Están
4: acaba,
5: esperando.
4: Claro. Sí.
5: Juan Cruz decía, y Rafa Rodríguez son los que están ahora mismo esperando para entrar al terreno de juego desde hace ya un rato.
4: No, vamos a despedir ahí a Hyun B.
7: Que decíamos que Corea es roja y blanca. Bueno, es que estaba, cuando se ha habido el córner a favor de la Leti, decía ya, vamos,
4: claro,
7: directamente.
4: Claro.
7: Oye, ¿cuánta gente, porque hemos visto un montón de coreanos aquí, hay una ola coreana ahora mismo en el Metropolitano? ¿Es lo habitual? ¿Va a ser habitual ver a tantos coreanos aquí en el campo?
11: Aquí el estadio, pero hoy
7: y a partir de ahora, aficionados,
11: sí,
7: que viajen,
11: claro,
7: solo para ver al Atlético de Madrid.
11: Claro, solo ver al Atlético de Madrid, y también especialmente a Kang In Lee.
4: Claro.
11: Porque este fenómeno en Tottenham, en la Inglaterra, también había mucha gente visitando a Inglaterra, Londres.
7: O sea, esto es dinerito, money, para el Atlético de Madrid.
11: Mucho, pero no pasa nada, porque en Corea hay mucha gente que le quiere. Por eso ellos pueden pagar mucho dinero para este partido y su juego.
7: Muchísimas gracias, Hayon. Picu, os vais a forrar, ¿eh?
4: No, escucha, y Sauka, no digamos nada de Sauka, de lo que ha dicho, porque si no, no entra en Corea, ¿eh?
3: A mí me parece, la historia de Kang In Lee, me parece, ¿sabéis que vino a España sin hablar ni una palabra de español ni de inglés?
4: Bueno, como
3: y
4: cubo.
3: Se vino con 10 años...
4: como cubo, y ahora parece de... Vamos.
3: Se vino con 10 años a probar en el Valencia. O sea, que es que tiene un mérito increíble lo de este chaval.
0: 10.000 camisetas a Seúl y las vendió todas. Madre, si hubiesen llevado 20.000, las hubiese vendido.
3: Sí, contaba nuestra corresponsal en Corea el tema de Son en el Tottenham igual, que es una, ha sido una locura. Porque claro, Corea no es un país que habitualmente pueda exportar grandes deportistas y para ellos esta gente...
9: Son, ¿eh?
4: Juego detenido, cambios en el Málaga, Iván.
5: Se ha ido, sí, Carlos Dotor. Ahora mismo entra Rafa Rodríguez y también se ha marchado Joaquín Muñoz. Entra Juan Cruz.
6: Juan Cruz, fichaje de esta temporada. Alguien que ya jugó con el Málaga, sí, hace unas temporadas.
4: Que no el Juan Cruz de Osasuna, que ha firmado por el Oviedo.
6: Eso es.
5: No confundir, no, sí. No confundir.
0: Tipo estupendo, y un último cierto, apunte de, dale, Pico. Un último apunte, Méndez, de lo de Caninlí. El Atlético va a jugar muchos partidos en horario de 12, de 4... Horario de estos de que le viene muy bien a los países asiáticos, a Corea. Va a haber mucho horario de este que le viene bien a ellos. Que les,
5: el domingo, que ¿no? Ver, el domingo es a las 5.
0: El domingo a las 5, por ejemplo. Ya nos han dicho, se va a hinchar el Atleti a jugar partidos en horario, en público, familiar.
3: Bueno, lo que pasa es que las 5 es mala hora allí, ¿eh? Las 5 son las 3 de la mañana, me parece.
0: Es un poco tarde, son 7 horas, es un poco tarde. Pero,
9: pues mañana,
0: pero un poquito
9: mañana
0: antes...
9: Mañana con ojera, los coreanos.
6: Bueno, si hemos sido capaces de ver un Uzbekistán Congo, pues también ayer serán capaces.
4: Efectivamente, a las 2 de la mañana,
3: por favor,
4: magnífico partido.
3: No, no, es que del Mundial... A ver, esto ahora, lo voy a decir yo. Todos los que rajabais del Mundial, vaya basura del Mundial. ¿Y luego qué? ¿El Mundial que hemos visto qué? Méndez, te estoy mirando a ti, precisamente.
4: Pero escucha, pero si yo, a mí que me estás contando, pero si yo estaba aquí como un león.
3: No, no, pero antes de empezar el Mundial, que si el Uzbekistán, Curazao, no sé qué, pero ha sido un espectáculo.
4: Pero si el partido que más fe le tenías al Uzbekistán Congo, y por eso lo hizo uno de nuestros mejores hombres, que es Ramón Hernández. Estaba claro que ese partido era para él, sí, que lo sacó con nota.
3: Nació para hacer ese partido, ¿no?
4: Sí.
6: Finalistas además de la mejor canción del Mundial.
4: Eso es, correcto, del Mundial Radiofónico de Tablero, con el Junku Uzbeko, sí. Y los de Congo, que era la canción Pilé.
3: Sí, DJ Paco, ganó, ¿no?
4: DJ Paco.
3: ¿Y los cachoperros o cachiporro?
4: Eran cachiporros, de Paraguay. Los cachiporros de Paraguay. Pues toda esa música nos la hemos quedado en tablero, ¿eh?
3: Es que ha sido un espectáculo.
4: Sí.
3: Sí, sí.
4: Puedes ir poniendo algo de cachiporro si quieres, ¿eh, María y Celia?
6: Cuando marque el Málaga una y cuando marque el Atlético otra. Pero de momento... 0-0, no va a sonar música porque seguimos en el 70-20 para la final. Atlético 0, Málaga 0. Le está costando un mundo al Atlético. Es de picar piedra este partido porque el Málaga ya está más en esa fase defensiva de meterse atrás, pero tampoco con un bloque muy bajo, ¿eh? No es que sea una cosa de meterse muy, muy atrás. El equipo de Funes, que obviamente sí que ha bajado líneas ahora mismo, y es el Atlético el que propone más posesión para el equipo de Cholo Simeone.
5: Y
6: banda
5: Funes
6: derecha para Kangin Lee, que se prepara el disparo con la comba. Ahí viene Kangin.
4: ¡Oh! Sauca, no te vayas.
3: ¡Qué golazo! ¡Qué golazo!
6: Este regalo en su estreno con la rojiblanca se la preparó, fue dejando rivales, fue tirando el amago, la pone en el palo largo, es un golazo de Kanji, tiene nuevo ídolo el metropolitano, se llama Kanji Lee, lleva el 7, ya ha marcado el primero en la temporada, es un golazo. Atlético de Madrid 1, Málaga 0.
12: Hace feliz al metropolitano y a un país en el lejano oriente este gol, Clara.
5: Todo el banquillo del Atlético de Madrid, Simeone celebrándolo, todos los suplentes que estaban calentando, aplaudiendo a Kangin Lee, que se ha ido corriendo al banquillo a abrazarse con los jugadores, a celebrarlo con ellos también, después de esa piña celebrando el gol. Un Simeone que se quedaba clavado, literalmente, en el sitio cuando veía el golazo que acaba de marcar Kangin Lee. Y ahora todo el público del Metropolitano, te quiero Atleti, puesto en pie con ese bufandeo celebrando el 1-0, el primer gol de la temporada, esta temporada que estrena Kangin Lee en el marcador.
0: No ha podido comenzar de la mejor manera su aventura en el Atlético Caninlí. Yo os decía que es un chico que tiene mucha personalidad, tiene mucha energía, muchas agallas y mucha calidad, ¿eh? Es un chico con calidad. Simeone le quiere poner ahí. Simeone dice es un chico que gambetea muy bien ahí en el área, por detrás del defensa. Y bueno, habéis visto la cola por la escuadra. Es la hora de sumarse al carrito de Caninlí, os lo digo de verdad.
4: Sergio, estás a tiempo. Bueno, Sergio,
3: yo quería verlo tiempo. Y desde luego, si hace esto más veces,
4: una camiseta.
3: No, Sergio. Ha sido una jugada espléndida. O sea, espléndida. Decíamos, en un momento muy complicado para el Atlético, y lo ha hecho todo bien. O sea, chapó. Un golazo.
7: Decíamos que había
3: desequilibrante total.
7: Decíamos que había banderas de Corea en los aledaños del Metropolitano, que se vendían ya como unas más en los puestos de alrededor del estadio. Yo he contado tres. He contado tres de diferentes aficionados coreanos que han venido hoy, como Hanon, nos decía la periodista coreana, y que estaban celebrando, pues como prácticamente como cuando ves a uno de tus mayores ídolos, pues eso, triunfar en un grande. Recordemos que ha pasado, lo habéis dicho, por Valencia, por Mallorca. Nadie al principio de su carrera podía pensar que iba a acabar siendo a lo mejor un ídolo del Atlético de Madrid.
4: Que es un jugador.
5: Cuidado, que ahora mismo se enfrenta ahí un pique entre Kanginley y un jugador del Málaga. Ha ido Coque a separarlos porque se empujaban y se picaban.
0: Bueno. Ojo, y también nos cuentan que Kanginley es un chico que si tiene que ir al choque va,
4: Sí.
0: Que no se. No, hombre, José, o sea, que no se esconde.
4: Además, los dos años con Luis Enrique le han venido bien, muy bien.
5: Y se prepara Hulman, perdona, se prepara Hulman también para salir al campo.
4: Será por Coque,
6: imagino. Ahora el Atlético, está mordiendo el Atlético, balón para Cáncer, en la frontal, mira que pase para Lohmann, para Donne, Alfonso Herrero, arriba la pelota, que para Donne, qué buena jugada, qué pase de Cáncerle, definió Lohmann, se va arriba, córner para Atlético.
5: Buen pase y me parece que es Pubill golpeando también, Pubill golpeando el banquillo, celebrando esta ocasión.
6: Y suena el Metropolitano porque es el momento Metropolitano, es el momento Atlético.
0: En 10 minutos Caninlí ha metido un gol, ha tirado otro tiro que le ha salido un poco fuera, pero ha chutado.
4: Escucha, y este
0: ha
4: balón
0: metido
4: ahora por
0: dos asistencias. Bueno. Esta asistencia era de gol.
9: Es un paradón, tremendo.
6: Cuando un cambio hace su efecto instantáneo en el partido, lo ha hecho hoy Caninlí en el Atlético. Para el suelo se marchaba futbolista del Málaga, emparejado con el Arrecio, con Lenormand. Y tiene que entrar ahí Cordero Vega a decir que nada de agarrones, aunque con Lenormand a veces es complicado parar al central español. Ahí viene el centro, primer palo, segundo, espera el remate de Lenormand, muy forzado, perseguido por Recio, de nuevo córner para el equipo rojiblanco. Ahora por el otro lado.
9: Buenos minutos ahora del Atleti,
3: Sí, desde que ha salido Kanginlí. Bueno, desde los cambios, pero el que más está influyendo en el partido, de largo, es Kanginlí, vamos.
0: Pero ya los cambios, Sergio, Juliano intimida por la derecha, Baena te intimida por la izquierda, Llorente es un equipo ya titular.
3: Sí.
6: Baena, el centro de Baena, el remate al larguero, la segunda. El remate de Janko arriba al larguero, ya la ha atrapado Alfonso Herrero. Cómo remató, casi sin saltar, diría
4: sí,
6: yo.
4: Con Janko, los pies clavados, ¿eh?
6: Sí. Qué balón que ha mandado a la cruceta. Y sale el Málaga y saca un respiro porque va a sacar de banda. Y mientras tanto se va a preparar ya. Y luego cambio en las filas del Atlético de Madrid. Enseguida vemos otro estreno, aunque lo que hay antes es pausa para beber agua.
5: Efectivamente, está ahora mismo Simeone hablando con Hulman, que es el que va a saltar al terreno de juego. Se acerca Hulman también a hacer esa pausa de hidratación, esperando a que lleguen sus compañeros para la charla del Cholo y con la pértiga también.
9: ¿Hay pértiga?
5: Que se acerca. Hay pértiga acercándose, así que escucharemos a Simeone también.
6: Se acerca
5: también.
6: Sigilosamente.
4: Atento, sí.
5: No lo ha visto Simeone, está de espaldas ahí.
13: Me ha usado mucho.
5: Mirando de reojo.
4: Espera, tranquila.
6: Es que faltan por llegar algunos jugadores como Coque y Leo Black, y ahora enseguida casi que sí que podemos escuchar a...
7: Y pide Simeone a sus jugadores que se pongan. Yo creo que quiere hacer un poco de pantalla, pero la pértiga es más larga, ¿eh?
4: Sí. A ver.
6: Pero bueno, de momento repartiendo agua, va a ser cortito y al pie, lo que diga Simeone.
4: No, va a decir...
6: Están pasando ya...
4: Muchacho, bien. A ver.
6: Ya segundos.
4: Sí, es que todavía no ha conectado la tele, ¿eh?
5: Se va la pértiga, ¿eh? Sí.
7: Sí, ah, por indicaciones, sí. Por indicaciones
9: es que
7: de
9: callado, Simeone.
7: Gente sí. Del staff.
9: Simeone con la pértiga callado hasta, no, no, que, no. Hasta que no se ha ido la pértiga.
4: Ahora, cuando ahora. Se ha ido la pértiga, ahora hace piña con todos los jugadores alrededor. Pero muy cerquita.
3: Esto no lo puedo entender.
4: No, es que los clubes...
9: Que emitían bonus.
4: Es decir...
3: Ya, pero el Atleti no está...
4: No, pero el Atlético renuncia a ese bonus.
3: Pero ha renunciado, ¿tú crees?
4: Sí, por, bueno, y si no, el Cholo le ha hecho renunciar.
3: Claro, es que por eso te digo, es que el Atleti no es como el Madrid, que ni concede entrevista ni tal, no. El propio Cholo después de los partidos habla, pum, pum.
4: Ya, pues, entonces, pues no ha querido.
3: Ya,
4: no, no ha querido.
3: Eso es lo que no puede ser.
9: No es la primera vez que hace esto, ¿eh?
4: Sí, ya,
0: pero Sergio, es habitual en el sí. Cholo. El bueno, Cholo sí, considera ese
4: no
0: momento...
4: Esto, esto
3: ya,
4: no
3: pero considera, es que no es una cosa del Cholo. Esto es una cosa del club y de la Liga.
0: Ya, pero que el Cholo lo considere ese momento sagrado con sus jugadores. Ya,
3: pero
0: no,
3: escucha,
0: no
3: y LeBron James,
5: es coque,
3: Pico y LeBron James también lo considera sagrado. Y en la NBA está ahí en el vestuario haciendo entrevistas.
4: Va el cambio, se marcha el capitán, Clara.
5: Ovación para Coque, como decíais, también estaba la opción de sustituir a Barrios.

0: normal también. Y Grimaldo por Dani Grimaldo. Martínez.
1: Sí. O sea, y va a haber doble cambio en el Málaga también. Ramón Enríquez y Jáuregui preparados para entrar.
2: Méndez, cuidado con Pubil este año, ¿eh? Cuidado porque va a tener mucha, mucha competencia con la llegada de Cuti. Está Lenormand, está Janko, está Marcos Llorente. Vamos a ver si Pubil es el del año pasado o si le cuesta entrar. Lo va a tener complicado el internacional español para entrar ahí.
3: Yo por eso decía Pico antes que a lo mejor juega con tres centrales. Precisamente para que pueda entrar Pubil y Grimaldo y Marcos. Lo que pasa que ahí...
4: Uy, que viene el Málaga. Puede chutar dentro del área. Recorte sobre Hjulmand. Estaba en ese lado Rafa Rodríguez, pero no consiguió rematar. Preparó la jugada del Málaga, que sigue dentro del área. Pone el remate centro. Chu del Málaga. Se marcha por línea de fondo, sacará de puerta a Jan Oblak.
5: Peligro ha tenido ese centro.
1: Pide el cambio, ¿eh?
3: ¿Quién?
4: En el Málaga, sí.
0: Sí, Chupe, ¿no?
1: Puede, no puede.
6: Sí, se está preparando ahora ese doble cambio y es Chupe el que va cojeando y se acerca para ser sustituido.
4: Sí. Había dos preparados, como decía Juan Manuel.
1: Está haciendo indicaciones como diciendo, si el cambio era para otro, no. Sacadme a mí que no puedo.
6: Él,
0: no, pero ese, lo diré, Dani Lorenzo.
4: No es Chupe, ¿no?
0: Es Dani Lorenzo, creo. Sí, es que se ha quedado tieso.
4: Dani Lorenzo, que estaba en el centro del campo junto a Izan Merino, se marcha a centrocampista, se ha marchado también. Lo veremos ahora.
1: Y Galilea.
4: Galilea, sí. Central. Y entra Ramón Enríquez, que es otro centrocampista. Bueno, pues cambios ofensivos del Málaga para intentar la gesta, que sería sacar el puntito, ¿eh? Recién ascendido con una plantilla que es verdad que copia el modelo y los nombres del pasado año, pero a la que le va a costar, ¿eh?, aguantar en la categoría. Tendrá mucho mérito si lo consigue el equipo de Funes. De momento 1-0 gana el Atlético en el gol de Kanjilin en el 80.
0: Sí, pero sí que es verdad que la segunda parte luego ha tenido el remate de Hansko al travesaño, el paradón de Herrero a Lukman. Bueno, digamos,
3: sí,
0: no, que
3: la segunda parte,
0: en el momento que ha apretado un poquito,
3: sí, ya sí. Está. Con los cambios yo creo que el partido ha sido diferente. Y por supuesto la aportación de Kangin Lee, que ha sido determinante. Pero digamos que la dinámica del partido ha cambiado con las sustituciones.
2: Bueno, era también un poco el guión del partido, ¿no? Una cosa es los que empiezan y luego, teniendo el banquillo que tiene el Atlético, es normal que le tengan que dar una vuelta de tuerca al partido, ¿no? Teniendo esos jugadores que tiene en el banquillo, lo lógico es que pase lo que está pasando.
0: No, y aparte, sí, porque esto parece así medio raro, que parece el Villa de Madrid, pero estos puntos no vuelven.
3: No, acordaos, claro. Acordaos del 2-1 en el campo del Español la temporada pasada. Sí, sí. Después de hacer un partido magnífico la primera hora.
7: Gol de falta de Julián.
3: Sí, un golazo de Julián. Y el Atleti ganando 0-1, dominando, un balón al palo, creo recordar. Y en 10 minutos el Español le ganó el partido.
4: Sé que salieron todos los fichajes de inicio. Hoy ha costado más porque, claro, muchos venían del Mundial y aún están todavía por estrenarse con la rojiblanca, pero sí. Y luego vino el empate contra el Elche. La verdad es que el inicio de temporada del Atlético el año pasado fue también...
2: El Atleti le tenía mucho temor al partido de hoy por Julián Álvarez, por el ambiente, porque no están los internacionales por España para jugar todo el partido, por la alineación del primer tiempo. Había mucho temor también por el Málaga, un recién ascendido, pero que estamos viendo cómo está jugando bien al fútbol. Había mieditis un poquito al partido.
6: Un poco partido trampa.
4: Sí, y veremos también esa asignatura pendiente este año, Pico, de los fuera de casa, de cómo funciona el Atlético a domicilio, porque en Liga se dejó muchos puntos. De ahí desde luego va a tener que trabajar o cambiar esa versión que veíamos lejos del Metropolitano, ¿vale?
2: Claro, es que lo que estamos hablando, el Atleti ahora tiene al Villarreal, que normalmente en el Metropolitano se le da muy mal, no pasa nunca del empate o pierde el Atlético aquí contra el Villarreal, y luego juega tres partidos seguidos en casa. Como no ganen los de aquí, te vas a la quinta jornada en una situación difícil.
4: Sí. Luego tiene las salidas de San Mamés y Anoeta, que no son nada fáciles, y después vendrá ya casi el parón, pero bueno, de momento el Atlético...
6: El Real Madrid también.
4: El Real Madrid. Aquí. Recuperando en el centro, Robin Lenormand, que se va al suelo, pedía falta. También se va al suelo Kang Jin Lee, que ahí vemos también la brega del surcoreano para recuperar la pelota. La lanza ya Alex Baena, tira a la izquierda Logman. Logman va a recibir, pase largo de Baena, que se queja también de falta, que rueda por el césped. La va a pitar, sí, la pita con

0: Álvaro Vega.
1: Seguro que sí que le soltó el pie, ¿eh? Se fue al suelo Baena.
2: Sí, es que le hace un placaje.
3: La pantalla, sí.
4: Dejó seguir la jugada y una vez vio que el balón se iba largo y que Lukman no llegaba, pitó la falta porque no había ley de la ventaja.
1: Ha hecho el Atlético 1, 2, 3, 4, 5 cambios. Bueno, pues la falta en el 83, camino del 84. Preparados tanto Baena con la diestra como Kang Jin Lee, que ya ha marcado un golazo con la zurda en su estreno liguero aquí en el Atlético de Madrid. La barrera a la distancia pertinente y también una por delante clara del Atlético para descolocar un poquito a Afonso Herrero.
2: Es más para Baena, yo creo, ¿no? Que para Kang Jin Lee.
5: Sí.
2: Pero
5: sí, teóricamente es una falta ideal para Baena.
1: Pues ahí vienen los aplausos para animar al campeón del mundo, campeón olímpico y campeón de Europa, Alex Baena. También preparado Kang Jin Lee. Va Baena, chuta Baena. ¡Golazo! ¡Golazo del Atlético de Madrid! ¡Qué barbaridad! ¡Qué golazo de Alex Baena, que la ha puesto en la misma escuadra! Es un golazo que pone el segundo. ¡Qué tremenda falta sacada Alex Baena! Para poner ya tierra de por medio, para demostrar que también tiene la estrella en el pecho. Lo celebra la grada. Marca un golazo de falta. Alex Baena es el segundo en el Metropolitano. No se le escapa ya el Atleti. Atlético lo marcó Baena. Es un golazo. Málaga 0.
6: En carril a Baena. ¡Qué golazo de falta! Y el Metropolitano lo sabe, Clara.
7: Pues Simeone sonreía moviendo la mano como diciendo el golazo que ha marcado Baena, el Metropolitano, que lo celebra, y otra vez todos los jugadores suplentes en el banquillo puestos en pie aplaudiendo el gol del el 2-0 de Alex Baena.
2: Lo de las telarañas, pues
5: impresionante.
3: Es imposible tirarla mejor. Imposible.
5: Sí, no, es que imposible. Va a cuatro dedos de la escuadra y toca en el larguero por dentro.
3: Es imparable.
2: Piku, no, esto es oro para el Atlético de Madrid. Que este chico, que es un chico tímido,
3: vuelva a ser Baena.
2: Que arranque así el año, Pico.
8: Este es el Baena por el que fichó el Atlético. Este es el Baena que buscó al Atlético del Villarreal y que no encontró la pasada temporada. El Mundial yo creo que le ha venido bien a todos, pero especialmente bien a Baena para recobrar esa moral que ha perdido en esta última temporada en el Atlético. Yo creo que va a hacer un muy buen año aquí.
3: Sauka, ¿qué? ¿Del gol?
5: Un golazo, Bueno, a ver, desde que la pelota estaba donde estaba y estando Baena, él ha metido varios goles de falta. Es el pegar la pelota de maravilla, técnicamente muy bueno. Lo que pasa, claro, es que ha lanzado la falta con una precisión de tal nivel que, decías tú, no se puede lanzar mejor. Pues probablemente no. O sea, probablemente si tú dices que vaya aquí y aquí.
3: Que toque aquí, quede aquí.
5: Claro. Entonces, bueno, yo creo que hace justicia un poco al Atlético de Madrid en serio que hemos visto con los cambios y que, bueno, premia también la calidad individual de dos jugadores que tienen que ser determinantes esta temporada, que son Baena y Kang Jin Lee.
6: 3 para el final, 3 para el 90, 2-0 gana el Atlético, Fer.
1: Sí, se quejaba Baena de una falta y la saca ahora Cordero Vega para el Málaga.
4: Ojo el enfado, porque el Metropolitano reclamaba una falta previa sobre Baena, que se dolía, se quedó tenido en el suelo y ahora no entiende esta otra acción.
1: Viene el Málaga, llega la línea de fondo, balón atrás, que intentaba colocar por ese lado Carlos Puga, pero la acaba sacando David Janko. Y viene el centro de nuevo del Málaga, rondando la portería de Jan Oblak. La acaba sacando de cabeza el Atlético de Madrid y viene la contra, que lanza Baena, tocando para Kang Jin Lee, recortando para adentro, al suelo, falta. Tarjeta. Lo que ha sido esta. A ver. Para Ramón Enríquez, creo.
4: Para el recién ingresado en el terreno de juego.
1: Bastante había que parar esa contra porque sí, se metía por dentro Kang Jin Lee. La tuvo que hacer Ramón Enríquez. Ya no ha podido parar esa tromba de ataque del Atlético del Málaga, que estaba haciendo un gran partido en su regreso 8 años después, pero aparecieron los del talento en el césped buscando el balón largo. Kang Jin Lee la intentaba controlar, el surcoreano mete la pierna. Rafita Garrido intentaba sacudirse esa presión en el conjunto Boquerón, pero la recupera de nuevo el Atlético de Madrid.
4: Y comienza a haber cierta tensión entre algunos jugadores, en balones divididos, en algunos choques. Por ejemplo, veíamos ahora que Rafa Rodríguez se quejaba de una posible acción con Pablo Barrios. ¿Se puede embarrar un poquito el partido en estos últimos minutos?
7: Sí, y Alex Baena también, que se dirigía a Cordero Vega, al árbitro, recordándole esa acción de antes, esa falta que reclamaba, que le ha tenido un buen rato tendido sobre el terreno de juego.
2: De todos modos, el resultado es lo lógico, pero para mí muy buena imagen del Málaga.
5: Sí.
2: Muy buena imagen del Málaga.
5: La primera hora de partido aguantamos.
2: 70 minutos como titanes.
5: Sí. Pasa que yo creo que el plan de Simeone le ha salido bastante bien. Yo creo que lo que él tenía en la cabeza que podía pasar, ha pasado todo.
2: Es que tiene ingredientes estupendos para
5: Pero fíjate, ha puesto un poco a la gente joven para desgastar y tal, y luego cuando han salido los primeros espadas, pues han dado la estocada, o sea... Joder, sí, la falta.
8: Sergio ha puesto a los jugadores que mejor estaban.
5: Sí,
8: son los que han hecho toda la pretemporada, claro. Los que físicamente estaban piernas, para jugar una hora, de piernas preparados. Ha puesto al mejor 11 posible y luego ha sacado a los futbolistas que podían jugar media horita larga y los que tienen más calidad. En realidad ha hecho pues lo que tiene que hacer.
3: ¿Y el domingo, Picu, se repite el plan?
8: Bueno, yo creo que van a tener más minutos, a lo mejor Julián o el propio Baena, veremos Julián, ojo.
0: Viene el Atlético, Julián, vuelve al segundo palo para Lockman, mete la pierna Carlos Puga, la saca el futbolista del Málaga, será saque de banda para el Atlético de Madrid.
3: A mí Pablo Barrio me está gustando mucho.
2: Mucho.
5: Es otro de los que...
2: Es un talento.
5: Vamos.
7: 100 partidos en Liga cumple hoy.
2: Uy, 100 partidos ya.
5: No sé quién lo ha dicho.
7: 400 Oblak y Pablo Barrios 100 partidos en Liga.
5: Hubiera estado en el Mundial, hubiera sido el quinto campeón del mundo.
3: Seguro.
2: Y es el partido 801 del Cholo. Se acabó la temporada con 800. Ahí
7: 6 minutos se acaban de añadir ahora al partido.
5: El problema de Barrios es son las lesiones.
3: Claro.
2: Fíjate.
5: Son las lesiones.
3: Si aguanta, es un jugador de selección.
5: Sí.
3: Sin duda.
8: El problema es que el Cholo le tiene que dosificar ya desde el principio, porque el miedo que tiene el Atlético o el cuerpo técnico es que se lesione ya de inicio. Entonces, pues a lo mejor el domingo es uno de los que no juega o juega el segundo tiempo. El verdadero problema del chico son las lesiones que le impiden jugar por 50 partidos por temporada.
4: Oye, ¿y el año pasado
3: está bien? ¿Cardoso está bien?
8: Sí, Cardoso está perfectamente, pero claro, estamos viendo cómo está Coque, estamos viendo cómo está el propio Barrios, Hulman ha sido un fechaje.
0: Punto de enganchar ahí el pase Lockman.
2: Ahí te digo, escucha, Lockman tiene que espabilar, porque Lockman no tiene excusa ni de Mundial ni de nada, ha tenido buenas vacaciones, ha tenido buena pretemporada. Y no, pero yo insisto, es que creo que su posición no es esa. Su posición es escorado en banda.
5: Sí.
2: Y no acabo de verlo.
0: Lo que vimos en aquel debut que jugó en la Cartuja contra el Betis, que hizo un partidazo, el primero que hizo.
5: Y con el Barça también.
4: Y contra el Barça.
0: Sí, más en la izquierda, más de, pues eso, de encarar del uno contra uno, de marcar desmarques y luego que tiene gol, si es que tiene gol. De momento. Ya digo, 2-0 ganando el Atlético, ya llegando a lo último del partido en el Metropolitano. Van a pasar ya las 11 de la noche, en el 91 añadieron 6, quedan 5. Balón atrás del Málaga, tocando con su portero, con Alfonso Herrero, presiona Pablo Barnon, a Kanji Lie, que presionaba, que tiene fuelle para hacerlo. El balón del Málaga al cielo de Madrid, lo acababa bajando Chupe y al suelo se marchó otro del Málaga y va a ser falta a favor del equipo de Funes. Falta lejana, pero bueno, también metros que gana el conjunto andaluz. Ahora por banda derecha el remate que intentaba José Salinas. Será Jan Oblak el que la acaba deteniendo. Bolas para el guardameta esloveno.
4: Ahora se hace la cuenta regresiva Cordero Vega. Un segundo y saca antes de tiempo Oblak.
0: Las Salinas, el que intentaba el remate, atrapó Jan Oblak. Pasan los minutos, esto ya lo tiene en su bolsillo el Atlético de Madrid con esos goles. Golazo los dos, para verlos repetidos de Kanjin Lee y de falta de Alex Baena. Baena que hace la falta, saca el Málaga, que quiere por lo menos marcar el del honor En este tramo final, en el 93, la carrera por banda derecha, tocando para que reciba la Rubia, rodeado de cuatro futbolistas, tira el caño, toca atrás, viene la jugada de nuevo para la Rubia, abre un poquito más para que reciba por ese lado Rafita Garrido, se revuelve, pone el centro, acaba metiendo la cabeza de Norman y acaba haciéndose con la pelota Ademola Lugman. La pelota que saca Àlex Baena, el aplauso de la grada. Esa recuperación del Atlético, balón largo de Baena, es buena para Lugman, Lugman que puede estar, si no es fuera de juego, a punto de hacer el tercero, Lugman, Lugman, recorta Lugman, se le hace de noche, Ademola Lugman ya fuera de juego.
7: Hoy no vemos a Simeone pidiendo a la grada que anime, no hace falta.
0: Era fuera de juego claro, ¿eh?
2: ¿Cómo le has visto, no sé si hecho... Clara al Cholo, hoy?
7: Pues bastante tranquilo, ha tenido
2: tranquilo,
7: fases,
2: ¿no? Esa sensación
7: cara.
2: Tengo, sí, por eso te pregunto, porque yo le veo de vez en cuando, sí. Y le he visto como muy tranquilo.
7: Sí, de hecho, normalmente, hombre, con un 2-0 no vamos a verle como suele ser habitual pidiendo a la afición que apriete hasta el último segundo y que lleve al equipo en volandas, pero sí, muy, muy pendiente de sus jugadores, haciendo muchas correcciones y muchas indicaciones sobre todo a los canteranos, a los jóvenes en los primeros compases y pidiendo mucha calma también a Oblak para salir con el balón jugado. Ahora pide que se junten los jugadores y en esa acción defensiva, pero en general, sí, en líneas generales bastante más tranquilo.
0: Perdía la pelota ahí Dani Martínez, que aún así ha hecho un gran partido, ¿eh? El lateral zurdo hoy, canterano del Atlético de Madrid, ha jugado todo el partido, se equivocó en el control, pero buena actuación hoy de Dani Martínez, que va a acabar, ya digo, el encuentro. Balón para Jan Oblak, va a sacar de puerta, la gente ya empieza a marcharse del Metropolitano, viendo a los suyos con los tres puntos. 2-0, va a ganar el Atlético.
7: Y se rompe así también una racha de dos arranques ligueros fuera de casa perdiendo. Hablabais de ese partido en Cornellà el Prat, ese empate en la Cerámica hace dos temporadas, y vuelve a ser un fortín en el arranque liguero el Metropolitano. Los tres últimos partidos que empezó aquí la Liga, el Atlético de Madrid los ganó contra el Getafe, contra el Granada y de nuevo contra el Granada en 2023. Pues
2: hemos
7: sigue
2: visto
7: esa racha victoriosa.
2: Un detalle de la celebración, un abrazo cariñoso de Kanji Lee a Josema Jiménez. Tiene toda la pinta que Jiménez le ha dicho hoy marcas y se ha ido rápido allí ante la sonrisa de Jiménez.
5: Jiménez que probablemente que se
2: esa,
5: vaya, ¿no?
2: Esa va a ser una salida, Piku, esperada, emotiva.
8: Yo te podría decir que esa es la salida. Va a ser una salida difícil, sí. Emotiva por lo que supone este claro. Chico para la afición, para el Cholo, para todos. Ha vivido toda la etapa de Simeone en el Atlético, llegó siendo prácticamente un chaval.
2: 17 años.
8: Pero es necesario que salga. Libera una gran masa salarial para que el Atlético pueda seguir acometiendo fichajes. Y en eso ahora mismo está Alemany, en dar salida a Jiménez.
2: La mejor salida posible. Se acabó, Fer.
0: Se acabó el partido del Metropolitano. La fecha 1 se la lleva el Atlético de Madrid ante los suyos, con los golazos de Kanji Lee estrenándose con la roja y blanca, con el golazo también de Àlex Baena. Todos contentos en la parroquia roja y blanca. Buen debut valiente del Málaga, que lo celebrará con los suyos al final en el Metropolitano. Atlético de Madrid 2, Málaga 0.
3: ¿Dónde miras y en qué te fijas abajo, Clara?
7: Para no perder las costumbres, Simeone, que se marchaba corriendo nada más sonar el pitido final hacia el vestuario, agitando el puño, celebrando esa victoria por 2-0 sin esperar a los jugadores, como suele hacer el entrenador rojiblanco.
3: Y en la grada, ¿no, ya?
4: De situación, decía, entre los aficionados del Málaga, también entre los propios jugadores, que saben que lo han tenido cerca, que sobre todo al final de la primera mitad tuvieron un par de ocasiones. La afición del Málaga aplaude a los suyos porque sabe que pese a la derrota han tenido un muy buen comienzo de liga y les hace creer en la permanencia.
2: Primer MVP para Kanji Lee, es el mejor jugador del partido, la verdad es que ha marcado el gol que desequilibra, ha pegado luego el pase a Lugman.
5: Todo lo que ha hecho, ha tocado el balón 10 o 12 veces, todo lo ha hecho él, todo, ha hecho un partido espléndido.
2: Pico, tu resumen.
8: Pues bueno, un Atlético que ha ido de menos a más, ha puesto Simeone en liza a los que tenía que poner, los que estaban más frescos, los que han hecho toda la pretemporada, y luego la calidad del banquillo ha decidido. Muy mejor debut imposible para Kanji Lee, muy bien Baena, que creo que va a ser otro muy diferente al de la pasada temporada, y los que han empezado pues han aportado. Arnau me ha gustado, Dani Martínez me ha gustado, Domínguez hoy ha estado más flojo, pero bueno, la gente se va muy contenta y satisfecha del Metropolitano. Tres primeros puntitos y a sumar.
2: ¿Te mojas con lo de Julián? ¿Crees que estará el fin de semana?
8: Yo creo que sí, yo creo que va a estar, no de inicio, pero yo creo que en el banquillo sí está. Otra cosa es que luego el Cholo tenga que echar mano o no de él. Si no lo necesita, no lo sacará, por evitar las broncas y porque todo vaya un poco tranquilo, pero si lo necesita, pues lo mismo juega.
2: Muy bien. Pico, te dejamos que trabajes un poquito. Hasta luego.
8: Un abrazo.
2: ¿Qué decías, Clara, no ya?
4: Mirad esa imagen, los aficionados del Atlético de Madrid junto al fondo sur, que se ha quedado para ovacionarles, y los jugadores del Málaga hacia la grada norte, hacia esa esquina de la grada norte en la que están pues miles de aficionados del Málaga que permanecen en el estadio, también agradeciéndoles la actuación de hoy.
7: Sí, los jugadores del Atlético de Madrid, como el año pasado, al final de cada partido acercándose a ese fondo sur y ahora dando la vuelta al estadio, saludando a toda la afición de la tribuna y del fondo norte antes de salir al campo, esa vuelta al campo que solía hacer los jugadores rojiblancos.
2: Un detallito, ahí en la celebración, Coque hablándole al oído a Baena. O sea, yo creo, todos saben de la importancia
9: de Baena. Este va a ser tu año, creo que le ha dicho, sin verlo. Este va a ser tu año,
5: Alex. Es que le necesitan.
2: Sergio, tu resumen.
5: Es que le necesitan. Yo creo que la aportación de Baena es fundamental para que el Atlético de Madrid sea otro equipo. Sea un equipo que pueda hacer frente, como decíamos, cuando han sido los cambios, a los grandes de España y de Europa. Extraordinario Kanginli. O sea, me decías, digo, bueno, yo quiero verle, tengo dudas. Pero desde luego, si hace lo de hoy, o la mitad de lo de hoy, cada partido.
2: Todo no lo va a hacer siempre, claro.
5: No, pero hoy ha sido espectacular. Además, con bastante responsabilidad, es decir, no ha salido y dice, bueno, pues es mi primer partido. No. Ha ido a por el balón y ha ido a hacer daño. Cada jugada que hacía era para intentar herida en la defensa del Málaga, ¿no? Entonces, francamente, el Atlético de Madrid, cuando han entrado los teóricos titulares, ha sido otro y ha sacado adelante un partido que no estaba fácil porque el Málaga ha competido muy bien.
2: Muy bien, Sergio. Te esperamos aquí el fin de semana.
5: Claro que sí, aquí estaremos.
2: Gracias, Sergio. Tengo la sensación que va a ir Kanginli a la tele, pero no da tiempo antes.
3: Notas y trabajo del árbitro de Cordero Vega, Fer.
0: Lo mejor, Kanginli, desde que ha entrado, se ha notado lo que ha hecho su coreano, gol incluido. Lo peor, hombre, difícil hoy, no creo que nadie haya estado por debajo de su nivel, pero bueno, sí que será un poco más de Ademola Lukman en el día de hoy por estar más fresco. Y le va a poner un 7 a Cordero Vega, creo que ha llevado el partido sin problemas esta noche en el Metropolitano.
2: Muy bien, pues pendiente de escuchar al protagonista del Atlético de Madrid y del Málaga en la tele, en Movistar La Liga. Fer, os dejo que vayáis para abajo con Clara, con Noya. Así que cerramos arriba en la cabina del Metropolitano. Mira, va a hablar Herrero, el guardameta y capitán del Málaga. Escuchamos.
10: Hoy es un día muy especial, es muy bonito.
2: Claro,
10: pues sí. Es muy bonito porque fíjate el estadio donde hemos jugado, la vuelta del Málaga a Primera División después de muchos años. Ha sido un partido que se ha decidido en dos jugadas de dos grandísimos jugadores, dos auténticos golazos. Así que contento por el trabajo de mi equipo, muy contento porque volvemos donde el Málaga debería estar y muy feliz de haber cumplido el sueño hoy.
11: Claro, Alfonso, porque si uno mira los números, un trazo gordo, es decir, es un 2-0, un resultado claro. Vuestro primer disparo entre los tres palos en el minuto 93. Pero claro, tú ves el partido, sobre todo hasta el minuto 70 con los tres cambios. Habéis estado dentro del partido, habéis estado compitiendo, por decirlo de alguna manera.
10: Sí, yo creo que tenemos además un trabajo ahora que hacer, ¿no? Tenemos que adaptarnos a esta categoría, tenemos que cogerle, ¿no? Ese el tranquillo y bueno, la verdad que hemos intentado hacer lo que sabemos hacer, tenemos un estilo de juego, siempre, aunque las cosas vayan mal, nos vamos a agarrar a él y eso es algo que ya te digo que es bonito, que es bonito formar parte de esto y bueno, y sobre todo agradecer a toda la gente que ha venido porque como siempre nos sentimos arropados allá donde vamos y seguiremos intentando hacer buenos partidos y dar guerra.
11: Desde el principio hasta el final.
2: Esas son las palabras de Alfonso Herrero, que es lo normal, López, ¿eh? Feliz, contento, dichoso, como debe ser. Vamos a aguantar un segundo a ver si aparece Kanginli, pero os contamos, esto es que es de última hora y que tiene que ver con el Rayo Vallecano y el partido de mañana ante el Deportivo Alavés.
3: Sí, es un comunicado largo en el que explica por qué no va a tener entradas el Alavés.
2: Que se ha quejado amargamente el Deportivo Alavés.
3: El Rayo Vallecano desea informar de lo siguiente. Yo voy leyendo, me cortas cuando quieras, cuando aparezca Kanginli. Ante el malestar manifestado por el Alavés, Alavés en relación con las entradas destinadas a la afición visitante, el club considera necesario, tal, tal, tal. El pasado 13 de agosto del 26, el Rayo Vallecano solicitó el levantamiento de la medida cautelar de suspensión del estadio de Vallecas, medida que el club nunca ha compartido, confiando en que dicha petición fuera atendida. Sin embargo, la respuesta no fue recibida hasta la tarde-noche del 17 de agosto. A primera hora de la mañana siguiente, el Rayo movilizó a su personal de taquillas hasta el estadio municipal de Butarque para gestionar la totalidad de las entradas necesarias, las correspondientes a sus abonados, bla, bla, bla. El proceso de generación de las entradas no concluyó hasta las 19 horas. Esta circunstancia hizo materialmente inviable la emisión y distribución de las entradas visitantes, dado que estas debían ser nominativas y la información de sus titulares tenía que ser comunicada a las autoridades competentes con antelación entre 48 y 72 horas. El Rayo ha mostrado en todo momento su máxima disposición y colaboración.
2: Mira,
3: aguanta, con el Alavés.
2: Está Cangilli. Mira, vamos a escuchar al MVP del partido.
11: Le dais precisamente a empezar la temporada cuando todavía no está todo formado, cuando estáis algunos jugadores prácticamente aterrizando, conseguir esa victoria.
12: Sí, bueno, sabíamos que los primeros partidos eran muy importantes. Era verdad que muchos jugadores veníamos de Mundial, nos faltaba entrenamiento. Pero bueno, estamos muy contentos de poder conseguir la victoria. Seguiremos trabajando fuerte para llegar en los mejores momentos para el siguiente partido.
11: En el minuto 57 se produce ese triple cambio, entras tú, entra Juliano, entra Alex Baena, hay que cambiar el partido. Entiendo que ponéis una marcha más, una velocidad más.
12: Sí, bueno, yo creo que todo el equipo hemos hecho un gran trabajo, los tres hemos salido para ayudar al equipo y yo creo que gracias por el trabajo que han hecho en la primera parte y tal, y creo que nosotros hemos podido conseguir la victoria. Y bueno, como te he dicho, estamos muy contentos y seguimos trabajando fuerte.
11: ¿Y sensaciones personales tuyas después de este estreno y además ser el hombre del partido entrando, repito, a falta de 30 minutos?
12: Sí, bueno, yo creo que aún falta de ritmo, pero yo creo que con el trabajo irá mejorando como individualmente, como colectivamente, y bueno, esperemos que consigamos muchos puntos para poder ganar.
11: ¿Por qué eliges a Josema Jiménez para ir a abrazarte con él después del gol?
12: Porque estaba Juan y Josema, que me dijo en el banquillo que iba a salir, iba a marcar, y bueno, gracias a ellos por la confianza y tal, quería agradecerlo.
11: Y ya termino con esta, Kangin. Esto acaba de empezar, queda mucho, pero dijiste en la presentación, el objetivo es ganarlo todo, también la Liga.
12: Claro, bueno, nosotros intentaremos preparar de la mejor forma, intentaremos hacer lo máximo para conseguir todas las victorias.
11: Muchas gracias.
2: Ahí está Cangilli, el MVP del partido. Estaba claro que Musso y Jiménez le habían dicho que iba a marcar. Bueno, estábamos hablando de la disculpa, o al menos las explicaciones que está dando públicamente el Rayo Vallecano. Mañana haremos tablero desde las 9 de la noche con el Rayo Alavés, que es partido de la segunda jornada, que se va a jugar antes que cuatro partidos de la primera, que es la segunda cita para Rayo y Deportivo Alavés. El Alavés ganó el otro día, el Rayo perdió, y sabéis que ese partido no se puede jugar en Butarque, y de eso es un poco las explicaciones que está dando el Rayo.
3: Bueno, terminando, dice que el Rayo ha mostrado en todo momento su máxima disposición y colaboración con el Alavés para facilitar la presencia de sus aficionados en el encuentro. No obstante, los plazos disponibles y las exigencias de seguridad y comunicación de las autoridades han hecho imposible habilitar dichas entradas con las garantías necesarias. Esta situación constituye además uno de los motivos porque el Rayo ha solicitado el aplazamiento del encuentro, tal, tal. Termina. El Rayo lamenta profundamente los perjuicios ocasionados a los aficionados del Deportivo Alavés. Al mismo tiempo, desea recordar que los principales afectados por esta situación excepcional son, en primer lugar, los propios aficionados del Rayo Vallecano, que pese a ejercer su equipo como local deben desplazarse a otro estadio, y en segundo lugar, la plantilla y el propio club.
2: Bueno, con todo esto, mañana se puede producir una circunstancia llamativa, insólita y, hombre, y sobre todo triste. Hay un llamamiento muy claro de los aficionados del Rayo Vallecano a no acudir mañana a Butarque. Tampoco van a poder asistir los aficionados del Deportivo Alavés.
3: Casi guarda vacía.
2: No sé qué va a pasar.
3: Ya hubo en Butarque un Rayo Atleti el año pasado.
2: Pero ahí fue, era un Rayo Atlético de Madrid, fue mucha gente, o mucha más de la que yo pensaba. No sé qué va a pasar mañana, López.
3: Pues que va a haber poca gente.
2: Muy, o sea, poca.
3: Ciertamente.
2: Sí, va a ser...
3: Va a haber muy poca gente, sí, en la grada de Vallecas.
2: Como poco será insólito. Pero bueno, ganó el Atlético de Madrid 2-0. Con este resultado ya son 7 partidos de la primera jornada de Liga los que tienen ya marcador de fin. No, perdón, 6 partidos que el Celta Osasuna no se jugó.
3: Faltan 4 la semana que viene. Martes, miércoles y jueves de la semana que viene.
2: Ha ganado el Barça su trofeo, el Joan Camper. Y bueno, evidentemente, pues, está de largo de las nuevas caras, a Rodri le han pegado una ovación tremenda y creo incluso que ha hablado Deco, ¿no? La conclusión del partido, Camp Nou, Capel.
13: Sí, lo ha hecho para TV3, para analizar un poquito y sobre todo decir algo que era un secreto a voces y os lo venimos explicando, es que no ha acabado el mercado para el Barça. Pero yo creo que lo más interesante que podemos escuchar es que se le han ido Lewandowski y Ferran, y fíjate que ha dicho que solo quieren fichar un delantero porque los goles de Ferran se pueden sustituir con lo que ya han fichado, Gordon, Adeyemi, Bissibou, pero los de Lewandowski no. Por tanto, el mercado sigue abierto y siguen buscando un 9. Esto decía Deco, vamos a escucharlo.
14: A ver, nosotros sabemos que hay tema de... Nos ha ido dos jugadores delante, como Robert y como Ferran. Nosotros sabemos que la función de Ferran, con las incorporaciones que hemos tenido, creo que podemos hacerla. La de Robert es una muy difícil, o sea, es Robert Lewandowski, o sea, no es... Por más que encuentres un jugador bueno, siempre será muy difícil sustituir a Robert. O sea, es un jugador que marcó una época con nosotros. Pero creo que sí que tenemos soluciones internas, pero seguramente vamos a hacer algún movimiento.
13: Seguro. Bueno, pues así de claro lo ha dejado. Por cierto, que se ha pasado por aquí por zona mixta, Erika. Ha querido aclarar el tema de la capitanía. Mucha polémica los últimos días por lo del tema de que se le han quitado a Frenkie de Jong mientras esté lesionado. Ha explicado que ha sido una decisión de Hansi Flick.
2: ¿Quiénes son los capitanes ahora?
13: El primero es Rafinha y después están Eric y Pedri. Y también Frenkie de Jong. Lo que pasa es que como está lesionado, digamos, lo que pasa es que esto es provisionalmente, porque a principios de septiembre, cuando la plantilla esté definitivamente cerrada, va a haber votaciones, van a ser los jugadores los que lo elijan, aunque ya te seguro yo que estos tres, Rafinha, Eric y Pedri, van a salir seguro. Eric es incorporación nueva, Pedri ya lo estaba, igual que Rafinha, pero con las salidas de Ter Stegen y Araujo, se ha abierto ahí un hueco y vamos a ver qué es lo que ocurre, insisto, porque de momento ha quedado fuera Frenkie de Jong y el que ha hablado hoy ante la afición ha sido el que de momento es el primer capitán, que es Rafinha. Pero todo esto, insisto, es provisional, le ha querido dar normalidad Eric García y en septiembre se harán las votaciones para ver cómo queda el tema de la capitanía.
2: Muy bien, ¿algo más desde la FIFA Condal?
13: Nada más, que el más feliz es Hamza, ¿eh? Fíjate, se enfrentaba a su ex-equipo, ha marcado un gol, ha marcado en el Camp Nou y acaba la pretemporada con 4 goles. Por tanto, hombre, como solución de emergencia, un chaval de 19 años que está demostrando que tiene gol, eso se lleva la sangre, ¿no? Y el chaval lo lleva. Por tanto, pues bueno, seguramente de los jugadores más felices durante esta pretemporada y que incluso ya ha llegado a debutar en un Mundial con Egipto. Así que, gran futuro para el chaval.
2: ¿Qué tal las vacaciones, además de cortas?
13: Cortitas, 3 semanas, cortas. Pero bueno, alguna cosita. No nos quejamos, ¿eh? O sea, que tranquilitas, bien.
2: Sí, que verá que han sido cortas.
13: No nos vamos a quejar.
2: Han sido cortas.
13: Sí, pero creo que para todos, ¿eh? No soy el único.
2: Me ha sabido nada. Es que, claro, hoy que recordábamos que hace un mes que se proclamó España campeona del mundo, claro, es que no digo que se me haya olvidado, pero...
9: ¿Un mes? Pues ya está.
13: No, yo lo dejé en pleno mercado del Barça y vuelvo en pleno mercado del Barça.
2: Y ahí seguimos. Que sí, Julián. Que sí, Julián para arriba, sí, Julián para abajo. Muy bien, Capel, muchas gracias.
13: Un abrazo.
2: Cerramos con el Camp Nou. Ganó su torneo el Joan Gamper, el FC Barcelona. Han acabado los partidos de la previa de Champions.
9: Pues y dos casi sentenciados. Celtic 3, Last Link 0. El Celtic tendrá que certificar esa clasificación en Austria la semana que viene. Además, Hapoel Berseba de Israel 2, Sabah Bakú 1. Remontaron los israelíes en Rumanía. Nijmegen holandés 1, Bodø/Glimt 3. También remontó lo del equipo noruego, que está muy cerquita también de Champions.
2: No descansan el Bodø/Glimt, de verdad.
9: Y en Noruega es muy difícil.
2: Allí ganamos.
9: Así que el Bodø/Glimt...
2: Es que el año pasado te voy informando de cosas del programa. No, fuimos muy del Bodø/Glimt.
9: Claro, sí, todos, yo creo que
2: con
9: todos.
2: El gran Emilio Javier Arroyo a la cabeza, metíamos el himno del Bodø/Glimt en cada jornada de Champions.
9: El Bodø es un equipo que mola,
2: pero es
9: un marrón muy gordo ir por allí.
2: Da igual, pero...
9: Al que le toque, y si es muy posible que algún equipo español le toque, a uno de los cinco. Y por último, Slovan de Bratislava 1, Celje 1, mañana... La última previa de Europa League y de Conference.
2: Mañana la Conference. Y lo vamos a contar desde las 9 de la noche en Tablero.

0: ¿Sabéis que me gusta más esto como himno que el de la Champions? El himno de la Europa League Conference, que es este himno. A ti te gusta un poco ahí la fanfarria.
1: A mí un poco sí.
0: Pero escucha, esto ahora que esto viene ahora. A mí, o sea, además me gusta esta versión orquestal.
1: Empieza un poco lenta.
0: Ya, bueno, porque, sí, porque es muy larga la competición. Entonces.
1: Bueno.
0: Claro, o sea, pero mira, ya va viniendo. Mira,
1: es
0: mira.
1: Una recreación
0: mira,
1: de la
0: mira,
1: competición.
0: Mira. Ojo, ojo. Estoy viendo ya a Bordalás desfilando y a los chicos del Geta detrás. Mañana, la ida de la previa de la Conference. Ojalá tenga suerte mañana en el Coliseo. Por cierto, ¿cómo va a quedar el Coliseo? Mucha broma con el Getafe y va a hacer un campito extraordinario. Está todavía y va a muy buen ritmo las obras. Mañana ante el Partizan a las 9 lo contamos y lo va a contar Lucas García. Hola Lucas, ¿qué tal?
2: ¿Qué tal? Muy buenas noches, ¿cómo estáis? Pues el Getafe llega sobre todo con ilusión, la ilusión de un equipo, bueno, pues pequeño, mediano, que vuelve a jugar en Europa. Ya se ha encargado Bordalás de recordarlo esta mañana. Bueno, pues dice que no es habitual que un equipo como el Getafe dispute competición europea. Y bueno, pues enfrente estará el Partizan de Belgrado, más rodado, porque ya va a ser la tercera eliminatoria en esta previa de la Conference para el conjunto serbio. Y el Getafe, que viene de caer, recordamos, en Liga, en el estreno frente al Alavés, dura derrota 3-0, marcado por la expulsión de Kiko Femenía en la primera parte, roja directa, y por las palabras y el intercambio de golpes dialécticos entre Bordalás, técnico azulón, y los árbitros, que por medio de su asociación, la Asociación Española de Árbitros de Fútbol, bueno, pues tuvieron un rifirrafe, de ello hablaba el propio Bordalás.
3: Un sindicato que han creado 4 o 5 amigos, no le doy mayor importancia, prefiero quedarme con las palabras de Fran Soto, presidente del Comité de Árbitros, que dijo que las imágenes no aclaraban que fuese roja.
2: Bueno, pero vamos a hablar de la Conference, lo estrictamente deportivo. El partido mañana, recordamos, en el Coliseum a las 9 de la noche. Getafe, Partizan de Belgrado, un Coliseum en obras. Habrá que acostumbrarse a eso. Verán andamios en el estadio del conjunto azulón. Yo creo que a priori el favoritismo recae en el conjunto del sur de Madrid, pero nunca se sabe. La vuelta será la próxima semana en Belgrado.
0: Pues mañana lo contamos, desde las 9 de la noche haremos tablero con la previa de Conference y con el partido del Rayo. Y luego está lo del tenis. Nos quedamos sin españoles en Cincinnati. Ha perdido Rafa Jodar ante el italiano Cowboy. Javi de Diego, ¿qué tal?
4: ¿Qué tal, Miguel Ángel? Buenas noches. Y yo creo que ha pagado el esfuerzo físico porque lleva casi un mes jugando sin parar. Después de haber ganado la primera manga por 6-4, ha perdido las dos siguientes, 7-6 y 6-3. En todo caso, ha estado muy cerca de cerrarlo en dos mangas, pero luego al alargarse el partido, yo creo que ha acusado el cansancio físico. Si nos fijamos, es que lleva 13 partidos jugados en poco más de 3 semanas. Solo ha perdido 3 de esos 13. Ha llegado a la final de Washington, ha encadenado las semifinales en Montreal y aquí en Cincinnati cae en los octavos de final. De todas formas, no hay mal que por bien no venga. Va a tener unos días de descanso antes de afrontar el US Open y le va a venir muy bien. En todo caso, sigue muy cerca de batir un récord que data de 1985 y que ostenta Boris Becker. El alemán empleó entonces 210 días para recorrer el camino desde el número 100 al número 10 del ranking y Rafa está muy cerca de ese número 10. Top 11, en principio, solo ha empleado 142 días para llegar ahí y es cuestión de semanas que ese récord de Boris Becker caiga, así que hay que seguir adelante. Ahora toca descansar, hoy derrota, nos quedamos sin representación española en el Master 1000 de Cincinnati.
0: Estamos a nada, estando hablando de Estados Unidos, estamos a nada del Open de Estados Unidos. ¿Qué ves con Carlitos? ¿Qué va, qué no va?
4: Esa es la pregunta del millón, Miguel Ángel. Seguimos atentos a la cuenta de Instagram de Carlitos porque el anuncio debería producirse en los próximos días. Tanto si hay fumata blanca como si se alarga la inactividad, el murciano debería comunicar de forma inminente esa decisión. Lo lógico es viajar el próximo fin de semana como muy tarde, con al menos 7 días de aclimatación antes del arranque del torneo. Seguimos pues deshojando la margarita con impaciencia, aunque la intensidad de los entrenamientos se ha incrementado notablemente esta semana. Ayer y antes de ayer con Holger Rune estuvo casi 3 horas en pista, lo que hace albergar esperanzas. Hoy ha descansado, pero es parte del plan, según me cuentan. Así que puede que esté probándose al límite con la intención de volar a Nueva York. Pero como digo, nadie suelta prenda en el equipo. Diría que la decisión aún no está tomada y se va a apurar al límite. Ya digo, debería ser en los próximos días de aquí al fin de semana.
0: Muy bien, pues lo contaremos. Gracias, Javi. Hasta luego. De lo de Kyrgios,
1: Ha pedido perdón, ¿eh?
0: Cabeza
1: ha
0: loca.
1: Un comunicado y ha pedido
0: ha
1: perdón.
0: Positivo, ha dado positivo por cocaína en un control antidoping que se le realizó en el torneo de Mallorca.
1: Sí.
0: Él ha pedido disculpas. Pero qué cabeza. Qué cabeza y qué lástima. Pero bueno, resto de cosas del capítulo polideportivo.
5: Trabajo, encuentra algunas actividades o algunas condiciones que le satisfagan por sus colegas. Magnífico. Go for it. Para mí el problema es que la motivación forma parte de la ética del trabajador. Que para trabajar nos requieren, como decía Sara Yafe, no solo el cerebro y el cuerpo, sino también el corazón. Que tenemos que mostrarnos...
6: Sí, sí, literal.
0: Tal cual.
6: Hablabais antes del comunicado del Rayo y hemos tenido esas movidas también con Balaídos. Pues hay un grande de Europa que está teniendo un problema con su campo, más parecido en este caso al del Celta con Balaídos, y es el PSG, que tenía que jugar el domingo su primer partido de local en Liga ante el Stade Rennais. Pero dado la ola de calor que ha azotado a la capital francesa, pues el campo está en muy malas condiciones y no sé cuál creéis que ha sido la solución que ha tomado la Liga Francesa.
0: ¿Se va a jugar a Burgos?
1: No, a Butarque.
0: A Butarque.
1: Claro.
6: No. Lo que hacen es cambian el orden de los partidos. Van a jugar de visitante el PSG. No sé si se podría haber llegado a aplicar en los casos que hemos tenido aquí
1: no
6: en
1: España.
6: No
1: parece la peor de las soluciones posibles. No lo parece.
0: No, yo creo que aquí no se ha hecho por la... Porque quedaba poco tiempo, yo creo, ¿no? Porque realmente la decisión se tomó el jueves. El jueves el partido estaba previsto para el domingo. Bueno, es cuestión de ser flexible.
6: Sí.
0: Ya está, sin más.
6: Nada, continuamos con motor porque este fin de semana vuelve la Fórmula 1 tras el parón y hoy Williams ha renovado. A Carlos Sainz ha hecho oficial la renovación. Escuchamos al piloto madrileño.
7: Hi everyone, I'm very excited to tell you that I'm gonna keep being a Williams driver for the coming years.
6: Como escuchan, Carlos Sainz dice que está muy contento de seguir en Williams, firma por 2 años y con un contrato que le posiciona como los mejores pagados de la parrilla.
0: Se habla de una cantidad alrededor de los 25 millones de euros por temporada.
1: ¿Eh? Ole, ole.
0: Es uno de los mejores pagados.
6: Top 5, top 6 más o menos.
1: O sea, 25 por 2, traga.
6: Y nada, y se decía que igual podía salir, ¿no? Pero él se muestra comprometido a devolver a Williams a lo que es Williams, una
1: lo hará bien, lo hará bien.
6: Y cerramos con baloncesto porque España va a jugar los partidos de la segunda fase del clasificatorio del Mundial de Qatar 2027. Juega contra Portugal y contra Grecia, porque contra Portugal el 28 y contra Grecia el 31. Y Chus Mateo tiene una baja sensible y es que Santi Aldama no podrá ponerse a disposición del combinado nacional porque sigue recuperándose de una lesión de rodilla que ha tenido.
0: Muy bien, ¿algo más que nos quede por ahí? Nada,
6: ¿no? Un poco repasado.
0: Ahora, bueno, hay un tema donde era. Le ha dimitido a Infantino un vicepresidente.
6: Sí.
1: Un húngaro, Sándor Sani, que era vicepresidente, por aquella decisión que ya fue rechazada de externalizar los derechos comerciales del Mundial de Fútbol. Bueno, pues, le ha dimitido, hizo dimitir a Kevin Lamoug, el director de operaciones, y este vicepresidente, Sándor Sani, el húngaro, ha dicho que si se va él, también se va él mismo.
0: Pues nada, nos vamos a ir nosotros. Gracias, Mario.
6: A vosotros.
0: Hasta luego. Mañana volvemos, va a ser a las 9 de la noche, justo con el pitido inicial del Coliseum y del Estadio de Butarque. Estaremos contando, ojalá con toda la suerte del mundo, lo que le pase a Getafe la semana que viene, la vuelta en Belgrado.
1: Sí, señor.
0: No es un campo fácil, ¿eh? Ni un equipo fácil, hay que... Pero bueno, guerrilleros son los futbolistas de Bordalás.
1: ¿Asustar? No se van a asustar.
0: No, seguro que no. Y ese partido del Rayo y el Alavés en el Estadio Butarque, que, insisto, suena medio raro, porque no sabemos bien cuánta gente va a haber mañana en Butarque. Entre que la gente del Alavés no puede viajar porque no han podido conseguir entradas y que la gente del Rayo no quiere ir en protesta por la gestión de Raúl Martín Presa, por la situación es la que es. Y el siguiente partido en Vallecas amenaza el propietario del Rayo con llevarlo al plantío, que era su primera opción, porque dice que si no lo dejan jugar en casa, pues que no sé muy bien por qué lo ha dado por el plantío, pero bueno, espero que sea todo y que
1: sí, fastidiamos, fastidiamos bien.
0: Nos vamos. Mañana volvemos a las 9 de la noche. Os quedáis en buena compañía con el último tren aquí en Radio Nacional de España. Repito, mañana más deporte en las diferentes ediciones del vestuario, en los servicios informativos y a las 9 en Tablero. Que paséis buena noche. Hasta mañana.
1: Adiós. ¿Qué tal, sisters y hermanos?

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0: el momento de servir la limonada, nuestra sección para hablar de salud y bienestar con calma, sin modas y con evidencia científica. Y es que cada vez es más difícil entrar en una farmacia o navegar por internet sin encontrarse con algún suplemento que promete pues más energía, más músculo, una piel más joven o una memoria de hierro. Creatina, colágeno, magnesio, omega 3, vitamina D, la lista parece interminable. Pero entre tanta oferta también surgen muchas dudas. ¿Funcionan realmente? ¿Quién debería tomarlos? ¿Hay suplementos que cuentan con evidencia científica y otros cuya fama va por delante de los estudios? Pues para responder a estas preguntas nos acompaña la doctora Sara Marín, médica y divulgadora científica que nos ayudará a separar los datos de las modas. Sara, bienvenida.
1: Buenas noches, Limoncico, ¿qué tal?
0: Pues muy bien que estamos aquí. Cada vez, Sara, consumimos más suplementos. ¿Se han convertido en una moda o realmente existe una necesidad creciente de recurrir a ellos?
1: Pues mira, Rosa, aquí se han juntado dos cosas. Por un lado, hay suplementos que tienen una utilidad real y cada vez tienen más evidencia. Y luego hay mucha moda. Entonces, por un lado sí que tenemos déficit nutricional más que el que había hace unos años. Pues por el tipo de alimentación que llevamos, comemos deprisa, comemos lo primero que pillamos, no comemos platos a veces lo suficientemente nutritivos. O a veces los alimentos, al producirlos en tales cantidades, no tienen los mismos nutrientes que cuando tú lo cultivabas en el huerto. Luego, por otro lado, el estrés también hace que necesitemos y que requiramos más nutrientes, como por ejemplo pues el magnesio, que se consume muchas veces por el estrés. Y luego, también hay determinadas etapas de la vida. Las mujeres a partir de los 35, pues son muy útiles determinados suplementos, como son el magnesio, como son el omega 3, como la creatina o la proteína para ayudar a formar ese músculo. Pero sí que es verdad que luego hay modas de TikTok en las que alguien que no sabes quién es, pues te recomienda X suplemento y como tú a lo mejor tienes un problema determinado, pues dices, venga, me lo voy a tomar porque no sabes, estás desesperado y necesitas una solución. Entonces, pues, te fías a lo mejor de esa persona que no tiene una formación adecuada. Entonces, yo sí que estoy muy a favor de la suplementación porque tiene evidencia y sobre todo en determinadas etapas de la vida y determinados suplementos, pero tampoco volvernos locos y creernos todo lo que vemos.
0: Está claro que la creatina ha dejado de ser un suplemento exclusivo de deportistas. Bueno, ¿qué es exactamente la creatina? ¿Qué beneficios están demostrados por la ciencia y quién puede beneficiarse de tomarla?
1: Bueno, Rosa, a mí me encanta la creatina. Es de mis suplementos favoritos y es de los que más estudios tiene. La gente está muy equivocada, sobre todo las mujeres, que piensan que es solo para los fuertes del gimnasio o que si no haces deporte no es útil. Pero es que Maripili es muy útil, sobre todo para nosotras las mujeres y sobre todo cuando vamos cumpliendo años. Las personas mayores también. Porque la creatina es una sustancia que nuestro propio cuerpo produce y de los alimentos la obtenemos, pero muy poca cantidad. Y lo que hace es funcionar como una batería de nuestras células. Es decir, nuestras células nosotros tenemos una parte llamada mitocondria que produce la energía y esa creatina serían como las baterías externas que tenemos para nuestras células. ¿Qué pasa? Que con los años, las mujeres también con la fluctuación de las hormonas y de los estrógenos, esas baterías están como más bajitas, tenemos menos porcentaje de esa batería, menos cantidad. Entonces la creatina es para rellenar esa batería. Por eso hay que tomarla constantemente, no tomarla solo un día, sino rellenar la batería cada día para que no se vacíe. Y esta batería pues nos ayuda a la energía del día a día, energía mental sobre todo, salud cognitiva. Se ha demostrado que ayuda con la depresión, con la ansiedad, el insomnio. Cuando se ha visto en estudios que la gente que tenía una noche sin dormir, pasaba una noche sin dormir y luego tomaba creatina, recuperaba ese déficit cognitivo de esa noche sin dormir. Y también pues para el gimnasio, pero no es solo para el gimnasio, es para nuestra energía diaria y que sobre todo con los años vamos perdiendo, por
0: bueno,
1: así decirlo.
0: Y pregunto yo, ¿la creatina puede dañar los riñones, Sara? ¿Produce retención de líquidos? ¿Qué hay de cierto y qué es un mito?
1: Pues mira, ese es el mayor miedo, es el miedo en mayúsculas. Pero en personas sanas, a las dosis habituales, que suelen ser de 3 a 5 gramos, la evidencia te dice que la creatina no daña el riñón. Además, no cambia, o sea, los estudios no se ha visto que cambie el filtrado del riñón en funcionamiento. Lo que pasa es que nosotros en la sangre, cuando nos hacemos una analítica, para evaluar si el riñón está funcionando bien, miramos la creatinina, que es un desecho. Entonces, ese desecho, por así decirlo, es un desecho del riñón. Si está muy alto, es que el riñón no está filtrando bien, por así decirlo. Entonces, ¿qué pasa? Que la creatinina es el producto relacionado con el metabolismo de la creatina, es decir, que si tú tomas creatina, se va a producir, por así decirlo, ese producto. Entonces, puedes tenerla más alta, pero no quiere decir que te esté dañando el riñón, sino que también es un producto derivado del metabolismo de la creatina, de que tu cuerpo utilice la creatina. Entonces, no daña el riñón. Y otra cosa que dicen mucho es que retiene líquido, pero estamos equivocados, porque tenemos varios compartimentos, por así decirlo, en el cuerpo. Entonces, el compartimento de la retención de líquido, de cuando tú aprietas con el dedo y se te queda marcado, es el tejido subcutáneo. Y lo que hace la creatina es meter ese agua dentro de la célula, meter el agua dentro de la célula muscular para que funcione mejor, pero no la deja en el espacio de debajo de la piel para que retenga el líquido, la mete dentro de la célula para que esa célula funcione adecuadamente.
0: Bueno, parece que la creatina es un suplemento interesante. Hablemos también del colágeno, que vive un auténtico boom. ¿Qué dice realmente la evidencia científica? ¿Funciona igual cualquier tipo de colágeno y qué expectativas deberíamos tener?
1: Bueno, con el colágeno hay mucha discrepancia, mucha disputa. Pero a ver, es verdad que la piel, porque sobre todo se utiliza para la piel, lo más importante, que se ha demostrado para el envejecimiento y esa parte de hábitos, porque más que el envejecimiento depende de la genética de uno, depende sobre todo de lo que llamamos exposoma, que el exposoma es, por así decirlo, lo que estamos expuestos a las cosas externas, a los hábitos. Entonces depende de si tú echas protector solar, si echas crema hidratante, si te protege, si comes bien, porque la microbiota de la piel está relacionada con la microbiota del intestino, más que tomar colágeno. Pero el tomar colágeno es un extra, porque con los años las mujeres vamos perdiendo esa formación de colágeno. Entonces el colágeno es un extra que sí que puede mejorar la hidratación y la elasticidad de la piel, el colágeno hidrolizado. También hay algunos estudios en el dolor y funciona en la artrosis, y pues sobre todo sí que puede funcionar en la hidratación, como digo, y la elasticidad de la piel.
0: Bueno, y pregunto también, ¿existe algún riesgo en consumir suplementos sin necesitarlos? ¿Puede haber interacciones con medicamentos o problemas por exceso de vitaminas y minerales?
1: Pues puede ser peligroso si te excedes, es decir, tomas más cantidad de un suplemento del que necesitas porque nadie te ha aconsejado adecuadamente, o sobre todo a lo mejor si tomas alguna medicación. Te pongo un ejemplo. El omega 3 no debes tomarlo si tomas anticoagulante. O no debes tomar la ashwagandha si tienes alguna enfermedad hepática. Entonces, tienes que estar bien guiado y también recomendado siempre por un médico, porque no es que sea malo sin necesidad, sino que puede ser malo si no lo tomas adecuadamente o si te sobredosifica. Por ejemplo, la vitamina D, la dosis que venden en suplementación normalmente son adecuadas, pero hay ciertas de farmacia que a lo mejor te puede exceder si tomas una que se toma semanalmente y tú la tomas todos los días, que eso pasa a veces. Entonces, sobre todo sería pues una indicación cuando no se puede estar contraindicado con las pastillas que tú tomas, con el tratamiento que tú tomas, o sobre todo si nos excedemos.
0: Más allá de la creatina y el colágeno, Sara, ¿qué suplementos sí cuentan con una utilidad bien demostrada en personas concretas? Pensemos, por ejemplo, en la vitamina D, B12 o ácido fólico.
1: Pues te voy a decir los suplementos que para mí son bastante útiles y clave en las mujeres. Ya sabes que yo me dedico más al tema de las mujeres, y sobre todo a partir de 30-35 años, que serían el magnesio. El magnesio nos ayuda con el sistema nervioso, nos ayuda con el sueño, nos ayuda también con el sistema muscular. El magnesio participa en muchas reacciones de nuestro cuerpo y muchas veces lo tenemos bajo, aunque en la analítica no lo parezca, porque se acumula en muchos espacios que en la analítica solo recoge la parte que tenemos en sangre. Luego el omega 3, si hay inflamación, si nos notamos más inflamadas, si tenemos reglas que nos molesten un poco más. Y la creatina. La creatina para mí es súper clave para ayudar a nuestra energía, a nuestra salud cognitiva. O sea, la creatina es uno de los suplementos que viene pisando fuerte. Y luego, si tuviese que decirte otro extra En el caso de que tengamos déficit que se puede vivir bien con una analítica, si tenemos la ferritina baja, no solo el hierro o anemia, sino la ferritina, que muchas veces esa no se calcula. No se saca en la analítica, por así decirlo. La vitamina D, si la tenemos baja también. Y la vitamina B12. Tres que yo te diría que si la tenemos baja, o la proteína si tomamos pocas proteínas.
0: Bueno, ¿y cómo podemos distinguir un suplemento respaldado por evidencia científica de otro que basa su éxito únicamente en el marketing?
1: Pues vamos a ver, básicamente, distinguir ciencia de marketing en buscando ciencia, buscando estudios, o mirando los estudios que te muestran otras personas. Si yo te enseño en un vídeo pues estudios del magnesio que tienen sentido, pues vale, porque el magnesio pues tiene estudios, la creatina tiene estudios, pero hay suplementos que no tienen estudios, ingredientes que no tienen estudios. Y luego pues también los que son muy milagrosos y muy de repente dos días de detox, pierde peso un día. Frases muy marketing, que sean milagroso todo en 3 días, no es creíble.
0: Bueno, y si una persona quiere invertir en su salud y dispone de un presupuesto limitado, los suplementos, Sara, sabes que son bastante caros, ¿qué le recomendarías priorizar antes de cualquier suplemento?
1: Pues mira, 50 euros, es que es verdad que 50 euros hoy en día, como está el mundo, dan para poco. Pero si tuviese 50 euros, lo invertiría en hacer deporte y alimentarnos. Por mucho que tú te tomes suplementos, si no te alimentas bien, da igual los suplementos que te tomes. Porque al final, tu intestino es tu segundo cerebro, el jefe de tu cuerpo, y te va a ayudar a regular 1000 procesos y a estar saludable, a estar sano, a que tu metabolismo funcione bien, a que te veas bien por fuera, a que te veas guapo. Entonces, al final, antes que suplementos, lo primero es comer bien, hacer deporte y dormir bien. Sin eso, no hay ningún suplemento milagroso que lo arregle. Los suplementos son como la guinda del pastel, una guinda muy bonita y estupenda, pero que tendrías que acompañar de una buena tarta que la fabricas tú día a día con cada uno de tus hábitos.
0: Claro que sí, Sara. En definitiva, los suplementos pueden tener un papel importante en determinadas situaciones, pero no son una solución mágica ni sustituyen buenos hábitos de vida, como acabas de comentar, dormir, alimentarse bien, hacer deporte. La clave, como casi siempre ocurre en medicina, pasa por personalizar cada caso y dejarse aconsejar por profesionales y no por las modas. Sara Marín, muchísimas gracias por ayudarnos a entender mejor qué hay de cierto y qué no en el mundo de los suplementos. Ha sido un placer tenerte esta noche en el último tren del verano.
1: Pues nada, buenas noches a todos, limoncico. Y si queréis seguirme para más consejicos, ya sabéis, un café con tu doctora.
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3: 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He cantado en Lituania.
0: Estoy enamorada de esta sintonía, de esta canción de Paco en la Luna. Esto significa que comienza Mundo Lunático. Por cierto, había olvidado saludar a los oyentes de Radio 1 que se han subido al tren a las 11:30 porque teníamos tablero deportivo. Bueno, Paco, ¿dónde nos llevas hoy?
4: Pues hoy nos vamos a ir, estamos en agosto, ¿no? Mediados de agosto hay que ir a las fiestas de los pueblos.
0: Muy bien.
4: Estaba pensando, digo, hoy tiene que ser así. Además lo voy a hacer en esa época que nos pilla siendo adolescentes. Tú recuerdas, ¿no? Esos momentos.
0: Pues qué bueno. Época.

0: Vamos al puesto de Pepe, que es
1: ya decía yo que Levis.
0: Te habías venido arriba, ¿eh? Vamos al puesto de Pepe, que es el de confianza. Esa rumba tan flamenca que los chichos componemos, son son, para que tú la bailes, son son, para lanzarlas al viento. Lo que pasa es que la radio es muy pequeñita y suena así. Esa rumba tan flamenca que los chichos componemos, son son, para que tú la bailes, son son, para lanzarlas al viento. Pepe lo mismo, te vende una chaqueta que te consigue un préstamo para una lavadora. Pepe tiene la última moda en tejanos de pitillo. No tiene Levis, pero tiene unos iguales, marca Kiwis. No tiene cimarrón, pero tiene la versión mexicana, chicharrón. Y tiene unos en bolsa de plástico y todo, que es el mismo primo de Louis Vuitton, Luis Bigotón. Tu madre te escoge tres para que te los pruebes. Para ver si la goma es buena calidad, los estira 2 metros sin pestañear. No me extraña, la he visto centrifugar una lavadora con sus propias manos en 30 segundos y luego ha volcado la lavadora para sacar el agua que sobra. Pruébate los pantalones, me dice. Pero claro, yo miro alrededor y no hay probador. El probador es una sábana que solo te cubre medio cuerpo y un espejo desconchado colgado de un palo. Me da vergüenza, le digo. Si no hay nadie, me dice. Por la ley de Murphy, en cuanto entro al probador, pasan por delante mis compañeros del fútbol, los del básquet, los del coro, los del fútbol y los de las clases de piano, las colonias de verano, los del tenis, los del judo, los del trampolín. Es que yo hacía muchas actividades
1: escolares,
0: creo que me pasaba, ¿eh?
1: Sí, sí.
0: Y cómo no, pasa la chica que te gusta, Pili. Intento agacharme para que no me vea, pero con los pantalones de pitillo solo puedo bajar a la mitad y me quedo como si estuviera cagando detrás de una tela blanca. Para olvidar el episodio de los tejanos, me voy al montaje de la feria. ¡Qué emoción! Estás en esa edad en que no sabes si te gustan más las chicas o el tren de la bruja. El montaje de la atracción se hace con estrictas normas de seguridad. Los desniveles de la noria los corrigen con unos palos podridos de madera. Cuando falta un tornillo, lo amarran con un alambre. Los abuelos, por un día, en vez de mirar obras, miran norias. Ese alambre lo estás poniendo al revés, le dicen. En la caseta de tiro, las escopetas oxidadas de balines las desvían con un martillo. Los coches de choque son lo mejor. Un techo electrificado que suelta chispas cuando roza un palo metálico atado a un asiento en el que tu culo es el polo negativo. Aunque conste que hoy ya no pasa eso, ¿eh? Que quede claro, esto ya, es ya. Hace muchos años.
1: Sí, sí, pero yo lo he visto, ¿eh?
0: Sí, exacto, sí. Pero hoy no. Y las ferias son 100% seguras. Eso sí, en esa época la palabra homologado no estaba en el diccionario. Uh-huh. Llega la noche fuerte de la fiesta, ya por fin. Te preparas para salir de casa. Te has embutido en el pantalón de pitillo. Le preguntas a tu madre si es normal que se te duerman las piernas con la presión y tu madre tira de filosofía presocrática y te dice, para presumir hay que sufrir. Tira también de física de tracción continua y dice, eso luego se da. Cuando estoy a punto de cruzar la puerta tambaleándome, suena la última frase que querías oír en ese momento. Tienes que llevarte a tu hermana pequeña. Me quejo, suplico, pataleo, pero la orden es clara. Sin hermana pequeña, no hay fiesta grande. Claro, ella, cuando la veo, es imposible decir que no. Ella aparece con un vestido blanco, impoluto, un bolso de Hello Kitty y 2 lazos fosforitos enormes en 2 coletas que le estiran la cara en una sonrisa constante. Por lo menos pasará desapercibida, pienso yo. Mi madre le da un billete a mi hermana. Bueno, ya de camino a la plaza, yo le pido el billete a mi hermana, pero solo para administrárselo, ¿eh?
1: Claro, claro.
0: Ella me lo da, pero saca una libretita de su bolso de Hello Kitty para apuntarse la cantidad que me ha dado. Llegando a la plaza, desde lejos ya se oye la burla de mis amigotes, apoyados en la valla. Es curioso, ¿no? En esa época siempre buscábamos las vallas, ¿no?
1: Siempre, siempre. No sé por qué. Siempre había una valla.
0: Y una valla no es ningún refugio, porque te ven por los 2 lados, y eso lo entiendo, pero bueno. Empezamos a hablar con los amiguetes. Le explico que mi hermana se cansará enseguida y la llevaré a casa, pero ella niega con la cabeza con una sonrisa diabólica. Para que nos deje tranquilos, le compro un algodón de azúcar, el más grande que hay en la feria. Mi hermana apunta el gasto en la libreta. Después de hablar con mis amigotes de temas importantes, ya sabes, motos, uh-huh, fútbol y chicas, me acuerdo de mi hermana. Ve un pegote enorme, ay Dios, de algodón enganchado a la valla con un brazo sobresaliendo. La rescato y le quito todo el algodón de azúcar que puedo del pelo y del vestido blanco, que ahora ya es blanco con pegotes de azúcar rosa. Nos vamos a pasear por la feria. Al lado de la caseta de tiro, está Pili. Mi amor platónico. En la caseta de tiro suena la música de moda.
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0: Para impresionar a Pili, pide una escopeta y 5 balines.

0: Si acierto al palillo más pequeño, me darán el peluche gigante y se lo regalaré. Pero cuanto más intento acertar, claro, más nervioso me pongo y más se desvía el tiro. No consigo el peluche, solo un llavero de plástico pasado de moda del naranjito. Se lo regalo a mi hermana. Mi hermana se lo come. Mi hermana se empeña en disparar la escopeta. Mi amigo Alberto le hace caso y le enseña a disparar. Ella aprieta el gatillo cuando todavía está encañonando a Alberto. Por suerte, menos mal que la escopeta está tan desviada que en vez de darle a él, le da al palillo del peluche gigante. Todo el mundo aplaude a mi hermana. El señor de la caseta está descolocado. Ese peluche lleva en la estantería 80 años. Lo heredó de su padre y su padre de su bisabuelo. El peluche está descolorido por el sol y le falta un ojo. El señor coge llorando el peluche y al tirar de él se queda el culo pegado a la estantería. El relleno se sale, no se sale porque está acartonado. Se lo da a mi hermana, que lo abraza feliz. Luego se come el ojo que le queda al peluche. Pili y sus amigas nos invitan a los autos de choque. Ahí sí, ese es mi momento. Chocar a Pili en los autos de choque sería como darle un like hoy en día. Se enteraría de que me gusta. Eso era así, era la manera de tú chocabas a alguien y era que le gustaba.
1: Cuanto más fuerte,
0: cuanto
1: mejor.
0: Más fuerte, exacto, es que más la querías.
1: Cuando estaba dando la curva al coche y llegaba uno así recto.
0: Eso era feo, ¿eh? Eso ya, ahí te miraban mal. Subido a un coche con mi hermana y el peluche gigante, todos los coches se ponen en marcha a ritmo de todo el mundo tendrá esto en la cabeza. Además había una canción. Era un domingo en la tarde, los autos de choque. Intento avanzar hacia el coche de Pili, pero la pista parece la M30 de Madrid a las 8 de la mañana. La Plaza Mayor de Valencia en fallas a la hora de la mascletá. La calle Pascual Márquez el miércoles de feria en Sevilla. El Corte Inglés de Barcelona el primer día de rebajas. Después de 3 fichas no consigo chocar a Pili. Al contrario, todo el mundo me choca a mí. Lo del fútbol, lo del básquet, lo del karate. Y fíjate que yo no hacía ni karate, no sé ni quiénes son, pero bueno. Hasta que ya no puedo más y me enfado gritándoles que poca vergüenza chocarme con una niña pequeña al lado. Pero entonces, al señalar a mi hermana, me doy cuenta de que mi hermana ya no está. Solo está el peluche gigante, que también ha perdido la nariz. Veo a mi hermana agarrada a un palo de los autos de choque, con chispas cayéndole en el pelo, inventando el pole dance. Voy a por ella. Con Pili y los demás nos vamos a la noria. Llevo a mi hermana de la mano. Ella lleva el vestido blanco lleno de grasa de los coches, algodón de azúcar rosa, una coleta desatada con el lazo cayendo y arrastra un muñeco de 2 metros que ya ha perdido una pierna y un brazo. Claro, yo que soy listo, pues me pongo al lado de Pili en la cola, digo, así me toca seguro con ella. Pero la cesta se llena justo detrás de Pili y a mí me toca solo con mi hermana y el peluche. Cuando estamos en la parte de arriba, cómo no, la noria se estropea. Esto a lo mejor te ha pasado alguna vez también.
1: Yo en la noria no subo porque me mareo.
0: ¿Te mareas?
1: Directamente. O sea, subí una vez y dije, no más.
0: Yo también, pero aquí me hacía el valiente. Sí, la noria se estropea, se ha soltado un alambre, claro, el abuelo ya se lo dijo. En la cesta de abajo, mis amigos ríen y beben calimochos con Pili y sus amigas. En la mía, mi hermana dice que se está meando. Cuando la noria vuelve a ponerse en marcha, escucho a lo lejos a gente decir que se ha girado la noche y está lloviendo. Nos vamos al tren de la bruja, un sitio donde un señor con careta diabólica sale por una ventana y te pega escobazos hasta que sangra sin que nadie le pueda denunciar. No se ría, no se ría de la bruja, avería. El peluche pierde las orejas a escobazos. Mi hermana le quita de un tirón la escoba. Yo aprovecho para hacer una broma ingeniosa de adolescente y darle un escobazo a Pili. Con el golpe le sale disparado el aparato de los dientes. Yo tiro la escoba disimulando. Mi hermana me señala. Todos buscamos el aparato por el suelo sucio del tren de la bruja. Me quiero morir. Ojalá yo tuviera ahora una careta diabólica para taparme. Para acabar la noche, cómo no, nos vamos a ver a la orquesta. No sé si te has fijado que las orquestas, cuanto más pequeñas son, más grande es el nombre. Le pone Orquesta Júpiter, Orquesta Odisea, Orquesta Gran Revelación. La de aquella noche, la Orquesta Universo, era un señor con su mujer al organillo y su padre jubilado a la batería. Era un universo, pero un universo familiar. En el libro de fiesta pone canciones de ayer y de siempre, pero más bien tocan canciones de ayer. Si yo tuviera una escoba, si yo tuviera una escoba, gloria, gloria, faltas en el aire. Es una lata, él trabaja. Y esta, como no, pajaritos a bailar, tus rodillas a mover. Y la más moderna, como no, Saturday night, tiririrarirarara, be my baby. Entre la gente baila el hombre del tren de la bruja, que ya ha acabado el turno, y nos damos cuenta de que da más miedo sin careta que con careta. Mi hermana baila contenta con el peluche, que ya es solo una cabeza y un brazo. Ah, no, perdón, es solo ya un brazo. Mis amigos fuman escondidos en la valla. Yo no puedo ir. Si me acerco a los cigarros, el brazo acartonado del peluche arderá. El peluche me salvó del tabaco. Le digo a mi hermana que nos vamos para casa. La orquesta toca otra canción antigua. El final del verano llegó y tú partirás. Entonces, inesperadamente, Pili se acerca corriendo y con el aparato en los dientes torcido, lleno de pelos y trocitos de bolsas de patatas enganchados a los hierros, me da un beso maravilloso. Me dice que soy un amor, que me encanta que me sacrifique de aquella manera, cuidando a mi hermana. Yo, sorprendido, le digo que sí, que mis padres la querían dejar en casa, pero que yo insistí mucho en llevármela. Ese día pasé la mejor noche de mi vida con Pili y con mi hermana, comprando todo lo que mi hermana me pidió. Un cucurucho patata gigante, un granizado, a lo mejor ya, además no le quedaba dinero ni el bolso de Hello Kitty, nada, lo había perdido todo. Esa noche acabó con

0: somos. Se está cerrando la feria ya, por eso va bajando el volumen.
1: Pues hemos llegado casi raspando al final,
2: sí,
1: ¿no? Menuda fiesta de pueblo.
2: Sí, sí, la fiesta.
1: Qué bien
2: de pueblo.
1: Te lo pasabas. Y todo eso con tus tejanos.
0: Con mis tejanos.
1: Bueno,
0: de Pitillo.
1: Pues yo creo que estamos llegando ya al boletín de noticias. Paco en la Luna, nos queda una actuación tuya en este
2: sí,
1: programa. La semana que viene.
2: La semana que viene.
1: Bueno, nosotros nos vamos, pero regresamos nada. Después de las noticias, con más historias aquí en El Último Tren del Verano. Un poquito.

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1: España es de los principales productores de acero de la Unión Europea, alcanzando los 12 millones de toneladas anuales de este metal. El sector siderúrgico nacional aporta el 4,6% del Producto Interior Bruto, factura 14.000 millones de euros al año y genera cerca de 60.000 empleos, según datos del Ministerio de Industria.
2: Hoy vamos a conocer el trabajo de Industrias Duero, grupo empresarial español del sector sidero-metalúrgico, presente en 93 países, más de 70 años fabricando estructuras metálicas destinadas a especialmente a seguridad vial, pero también tubos de acero, pasarelas y puentes. En unos momentos repasamos su trayectoria y sus retos con su director de operaciones, Víctor Illera.
1: Y después nuestra compañera Serinda Gani nos habla del acuerdo histórico de hermandad entre el Ayuntamiento de Barcelona y Gaza desde 1998 a través de la iniciativa del Distrito 11. También recordaremos a Juan Tamariz y a Delfín Amaya. Y también nos acompañan Nuria Álvaro en la producción y Diego Franco en el control técnico.
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1: Hoy nos acercamos al trabajo de Industrias Duero, un grupo empresarial español fundado en 1952 que ha ido creciendo hasta estar presentes en 93 países. Más de 60 años fabricando estructuras metálicas destinadas a seguridad vial, tubos de acero, galvanizado, carpas, pasarelas y puentes. Repasamos su trayectoria y sus actuales retos con su director de operaciones, Víctor Illera. Buenas, ¿qué tal? Bienvenido.
3: Hola, buenos días, Sabrina, buenos días.
1: Bueno, primero cuéntanos cómo surge esta compañía, Víctor, un resumen de vuestra historia, como decíamos, desde 1952 hasta la actualidad.
3: A ver, resumir 74 años es complejo. es una historia de esfuerzo, de dinamismo, de adecuación, de adaptación a los tiempos, pero sí que es importante y me gustaría mencionar eso, el origen de la empresa, ¿no? Porque al final el origen fue un ejemplo de la cultura del esfuerzo, que es a día de hoy la cultura de esta compañía, ¿no? Y es que su fundador, fue don Otilio García, un empresario soriano, tierra que, como sabemos, ha dado grandes empresarios, que, pues siendo un niño con 13 años, decidió dejar su pueblo, un pequeño pueblo de Soria, su familia, para trabajar en Madrid. Allí estuvo en varios puestos, varios trabajos, y compaginándolo con una formación que en aquella época era complicado, no había muchas opciones, y tuvo que estudiar en estudios nocturnos, ¿no? No había muchas opciones, y sacó el título de profesor mercantil durante la noche, como digo, y trabajando durante el día. Cuando terminó sus estudios, decidió emprender con 20 y pocos años. Y en octubre del 52 creó Industrias Duero, y 74 años después, pues aquí estamos, ¿no? Aquí seguimos.
1: Un gran ejemplo de crecimiento, desde luego, en estos más de 70 años.
2: Vale, bueno, nosotros no somos expertos, aunque yo alguna vez, en una etapa de mi vida, sí que trabajé haciendo muelles, fui obrero del metal, pero bueno, no soy experto en acero, y por eso, bueno, vemos que fabricáis estructuras metálicas diferentes para diferentes sectores, hablábamos algunos de ellos antes, ¿no? Pero vuestro plato fuerte, según vemos, es la seguridad, y contáis con varios equipamientos, ¿no? Cuéntanos un poco cuál es eso, ¿qué comercializáis, Víctor?
3: Sí, a ver, es como bien dices, a día de hoy nuestro negocio principal es la seguridad vial. Somos fabricantes, desarrolladores de productos, porque bueno, hacemos la fase completa desde el diseño, certificación, con empresas terceras, ¿no? Pero eso requiere una serie de ensayos a escala real. Fabricamos e incluso instalamos sistemas de contención, las famosas barreras metálicas, comúnmente llamado guardavías, guardarraíles, quitamiedos en su momento, que a día de hoy supone nuestro negocio principal, tanto a nivel nacional como a nivel internacional. Hacemos también estructura metálica para otros sectores, ¿no? Industriales siempre, pero como digo, es verdad que casi todo va en torno a las obras lineales, que llaman, que son las carreteras, ¿no? O incluso también al ferrocarril. Tenemos proyectos importantes de protección de caminos y de vías, ¿no? Todo lo que es protección, seguridad vial, hace que nos enorgullece, ya no solamente por el tipo de empresa que somos, sino porque al final estamos fabricando y suministrando a la sociedad equipamiento que realmente salva vidas, ¿no?
1: Totalmente.
3: Para nosotros es muy importante.
1: Bueno, muchas estructuras metálicas, como decíamos, Víctor, para diferentes sectores, como minería, riego también, agricultura, seguridad vial, construcción, galvanización, y ahora también estáis con otra de las vías más potentes, que es las que estáis trabajando, que son puentes y pasarelas. Tocáis muchos palos, Víctor, como vemos, vuestros productos se amoldan, sí, a cada cliente en cada sector, y os vais avanzando hacia otras nuevas estructuras, ¿no? Como estábamos viendo con esto de los puentes y las pasarelas.
3: Eso es, sí. Al final, la historia de Duero es larga y la evolución en los servicios y los mercados también. Nos hemos ido adaptando, claro, a las necesidades, siempre tratando de buscar productos que se adecuen a las necesidades del mercado. Y bueno, Don Otilio empezó con actividad de elementos de calefacción, refrigeración, allá por los años 50. Luego evolucionamos, empezamos en el mundo del galvanizado, los años también 50. Luego incluso un sector importante en el que trabajamos fue los apoyos metálicos, torres de transmisión de energía también. Y luego ya, pues a mediados de los 60 empezamos ya a fabricar tuberías y perfiles, ¿vale? Que es lo que ya hoy tenemos sobre todo, que son los perfiles metálicos, ¿no? Estructuras... históricamente también hemos tenido, pero en los últimos años estamos potenciando esta línea de negocio, uh-huh, y en muchos sectores, pero sobre todo al final nuestro mercado va en torno a la obra civil. Entonces sí es cierto que nos estamos situando en productos complementarios a los que son los tradicionales de industria de Duero, que es la seguridad vial, pues como estructuras, como puentes, pasarelas, uh-huh, mercados que estamos tratando de, bueno, de potenciar, sí, así, uh-huh, es, así
2: y,
3: es.
2: Y mercados no solo de aquí en España, porque en estos más de 70 años que lleváis dedicándoos a estructuras metálicas, estáis presente, uh-huh, ya, como decíamos, en 93 países. Queríamos preguntarte, uh-huh, Víctor, ¿cómo dais ese salto internacional en estos años? Y ahora, además, en este plano internacional en el que queremos llevar a la conversación, que tenemos tantas, uh-huh, tensiones geopolíticas, sí. No sé si os afecta también algo.
3: Por supuesto que nos afecta. A ver, el salto internacional de industria de Duero se hizo ya hace años. La verdad que también fue la visión empresarial que tenía Don Otilio en aquella época y la dirección de la empresa, que cuando en España, años 80, años 90, había muchísimo trabajo a nivel nacional, pues las empresas optaban por quedarse aquí, trabajar aquí y no mirar fuera. Nosotros por los años 90 vimos que había un mundo también que explorar, y sobre todo nuestro negocio de seguridad vial, y decidimos dar el salto fuera. Mercados más cercanos, quizá Portugal, Francia, mercados más hermanos como América, uh-huh, países americanos, y así empezamos en los años 90, y a día de hoy, bueno, pues constituye para nosotros un pilar fundamental del negocio, del crecimiento y del futuro. Hemos vendido en torno a 93 países. La situación actual es compleja, muy compleja, y es verdad que el haber puesto huevos en diferentes cestas, pues nos ha permitido seguir creciendo, ¿no? En países, sobre todo en desarrollo, hay cambios políticos permanentes, y eso afecta enormemente al desarrollo de nuestro negocio en esos países, ¿no? Entonces, ha habido una evolución importante. Países que han sido para nosotros principales acogedores de nuestro producto, bueno, pues ahora mismo a lo mejor por circunstancias no lo son tanto, y en cambio hemos pasado a otros que ahora sí que se han abierto, y bueno, de esta manera hemos conseguido un equilibrio y llegar a vender en, digamos, que en los 5 continentes estamos posicionados. El hecho de estar en España, porque es así, es logísticamente es una ventaja, ¿vale? Somos la puerta de África, de América, y al final no nos engañemos, los productos de seguridad vial en Europa son importantes, pero la competencia también. Y hay, bueno, está muy desarrollado, ¿no? Pero los países en crecimiento, en África y en América principalmente, es un producto con mucho valor añadido, y que nosotros aportamos nuestro know-how, nuestro saber hacer, y ayudamos al desarrollo de esas sociedades, ¿no? Entonces, es verdad que a día de hoy nuestros mercados principales siguen siendo América y muchos países en África, sí.
1: Uh-huh. Igualmente, Víctor, hablando de este panorama internacional y con vuestra experiencia, como vemos, de más de medio siglo fabricando diferentes equipamientos y abasteciendo a tantos países, como nos comentas, con tantas realidades, sí, diferentes, también te queríamos preguntar cómo está España frente a otros países, precisamente en este sector, el siderometalúrgico. No sé si hacéis también un poco de marca España fuera también.
3: Sí. Nosotros, afortunadamente, como llevamos tanto tiempo fuera, somos una marca muy conocida y reconocida en el sector, ¿no? La marca Duero, y eso es una ventaja, pero es cierto que no es nada sencillo exportar industria de un país como España. Uh-huh. Al final, fuera nos conocen como país de turismo, país de servicios, y exportar industria y tan completa como la nuestra, pues la verdad es que no es nada sencillo, lo cual, bueno, tiene mérito a nivel nuestro, por supuesto, y a nivel otros fabricantes europeos, ¿no? Y españoles en particular, ¿no? Pero nosotros, la verdad es que hemos mantenido esa línea a pesar de las dificultades que nos encontramos, sobre todo que también competimos con monstruos de la industria en Europa, Italia, Alemania, tradicionalmente más industriales que nosotros, pues nos los encontramos en fuera de España, obviamente. Y a eso sí le sumamos las dificultades que se dan a día de hoy para la obtención de materias primas, pues sí es cierto que mantener equilibrio y seguir creciendo pues se convierte en un reto, eso es cierto.
2: Claro, hablabas antes de valor añadido en un sentido, yo lo voy a coger, pero en otro, y es que contáis con varias certificaciones nacionales e internacionales, sí, en sistemas de calidad, sí, de seguridad, de talento, de productos. Eso es algo que demuestra vuestro compromiso con el buen hacer y con seguir creciendo y mejorando. Y hablabas de esa cultura del esfuerzo, por eso digo que generáis también en vuestra propia marca, en vuestro propio trabajo, ese valor añadido del esfuerzo, ¿no? Imagino que eso es lo que representa también muchos de vuestros valores empresariales.
3: Sin duda, sin duda. La calidad, junto, diríamos, con el I+D de desarrollo y productos y la exportación, son los tres pilares de Industrias Duero. Tenemos claro que poder ser competitivos, seguir siendo competitivos a nivel nacional y a nivel internacional, pasa por estar al día, y no al día, sino por delante de los requisitos que se piden, ¿no? Nosotros, en la primera certificación que obtuvimos, la ISO 9002 por entonces, hablamos de los años 90, ¿vale? Y a día de hoy disponemos de una certificación completa, un sistema de gestión completo, 9.000, 14.000, 45.000, eso en cuanto a sistemas de gestión. Allá por los años 90 también nos tuvimos una certificación de producto para poder vender en países, en Francia y países francófonos, ¿vale? Obtuvimos también certificaciones en otros países con normas locales, eso en cuanto a productos. Y luego, más recientemente, poseemos certificaciones muy exigentes en cuanto a temas medioambientales, ¿no? El año pasado, certificado de huella carbono, este año recientemente nos han dado el residuo cero. Obtuvimos también el año pasado la declaración ambiental de producto de nuestros sistemas. Es decir, sí que para nosotros es vital ir por delante en cuestiones de calidad y, como he dicho antes, en cuestiones de I+D, de innovación, porque es un mercado ya muy maduro, es la realidad, y requiere tener productos, poder ofrecer productos y servicios novedosos.
4: Claro, además es un sector, entendemos, que en el que os tenéis que seguir renovando constantemente, más de 70 años, como decíamos, con eso, con I+D, sí, sí, con exportaciones, con calidad y con seguridad, otro de vuestros estandartes en la empresa. No sabemos, visto, si tenéis nuevos proyectos a la vista, nuevos retos que afrontar, o cómo veis el futuro también de la compañía y del sector, como estábamos hablando.
3: Bueno, el futuro es crecer. Estamos ya recientemente ha entrado la tercera generación de la familia, y la idea es seguir creciendo y potenciando el negocio, diversificar, como habéis comentado antes. Estamos tratando de entrar en nuevos negocios, lo cual obviamente no es rápido, pero es nuestro objetivo. Tenemos a día de hoy dos centros de producción muy potentes en España, ¿vale? Porque nosotros exportamos el 100%, fabricamos 100% esa marca España, porque fabricamos el 100% en España. Total. Y desde aquí exportamos 100% fabricación local, fabricación completa, desde, como digo, compra materia prima hasta galvanización, que el producto nuestro se lleva galvanizado en caliente, y luego instalación en algunos casos, ¿no? Y estamos potenciando estos centros productivos tanto en Toledo como en Valencia. Logísticamente, bueno, es un punto estratégico para nosotros de cara a exportaciones, puerto de Valencia y Toledo, situado en el centro de la península, de cara al mercado nacional también. Pasa por ahí, crecimiento en estos centros. A nivel interno estamos desarrollando departamentos, I+D, estamos creciendo en I+D. Recientemente también hemos sido galardonados con el premio a Empresa Innovadora de Castilla-La Mancha, este año, hace unos meses. Y por ahí pasa, sí, innovación, diversificación y somos muy especializados en nuestro producto y, como digo, muy, muy reconocida. Es una marca muy reconocida en seguridad vial. Pero bueno, el futuro se presenta, es complicado porque la coyuntura no es fácil, pero bueno, como siempre, otra de las características de Industrias Duero es la resiliencia. Somos muy resistentes en el sector, sí, sí.
4: Bueno, pues hemos repasado la trayectoria, los retos de Industrias Duero, esta empresa española con 74 años trabajando en el sector siderometalúrgico, fabricando estructuras metálicas aplicadas a varios sectores, como estábamos hablando, especialmente el de seguridad vial. Despedimos a Víctor Illera, director de operaciones. Muchas gracias por atendernos. Seguiremos pendientes de vuestros proyectos y felicidades también por conseguir todas estas certificaciones, estos premios, también a ese saber, buen hacer de la empresa y de vuestra compañía. Muchísimas gracias por atendernos.
3: Muchísimas gracias a vosotros por contar con nosotros.
5: Yo siempre me he declarado un ferviente defensor de nuestra identidad y de nuestra marca.
6: Luis de la Fuente, seleccionador nacional de fútbol.
5: Creo que somos un ejemplo para todo el mundo por muchos motivos, por la suerte que tenemos de vivir en un país como España, por los productos. Yo soy un gran aficionado a la gastronomía y a la enología. Me gusta el vino, soy riojano y siempre estoy poniendo en valor todos los productos españoles. Quiero aprovechar esta oportunidad para poner en valor, que lo hago, pues también el fútbol español, los entrenadores, más de moda que nunca y de reconocimiento a nivel mundial, insisto, que nunca en la historia, y por supuesto también los futbolistas, que son los auténticos protagonistas de toda esta historia.
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4: Nuestra mirada semanal al mundo árabe. Nos vamos hasta Cataluña. Allí el Ayuntamiento de Barcelona tiene un acuerdo histórico de hermandad con Gaza desde 1998.
8: El Distrito 11 es una iniciativa impulsada por la ciudad condal en 2025 para potenciar y canalizar la cooperación con las ciudades de Palestina. Recupera así el nombre de la iniciativa creada por Pascual Maragall en 1995, cuando Barcelona, teniendo 10 distritos, incorporaba a la ciudad hermana de Sarajevo como Distrito 11. Bueno, nos lo cuenta todo Sirín Dagañi.
9: Hola Manuel, así nos relata más sobre el Distrito 11 Laura Pérez Castaño, gerente del Distrito 11 del Ayuntamiento de Barcelona.
10: Primero, es una relación que también involucra a la sociedad civil. En Cataluña y en Barcelona en particular hay una sociedad civil muy vinculada a la lucha del pueblo palestino históricamente. Hay una comunidad palestina también que nos articula, que nos moviliza y que lleva a cabo propuestas también de colaboración con Palestina. El acuerdo con Gaza es un acuerdo tripartito con Tel Aviv, es decir, que lo que se hace es intentar impulsar una cooperación a tres bandas entre una ciudad española que articula la ciudad de Barcelona con Tel Aviv y Gaza en un intento post-Oslo de trabajar conjuntamente y de ir generando pues espacios de diálogo y de paz.
9: El ayuntamiento mantiene un protocolo de hermanamiento con Ramallah desde el año 2006 y destina cientos de miles de euros a la Agencia de la ONU para los Refugiados Palestinos. Barcelona y Ramallah han formalizado un memorándum de entendimiento del 2025 hasta 2029 que actualiza y refuerza una relación de cooperación construida a lo largo de los últimos años.
10: Es un proyecto político porque evidentemente dar apoyo a Palestina es también, ¿no?, un posicionamiento político, y luego tiene una dimensión técnica que es lo que sabemos hacer en gestión urbana, en gestión de movilidad, en transporte público, en gestión del agua, en desarrollo económico. Ese conocimiento y esos técnicos municipales trabajan para ayuntamientos como el de Ramallah. El proyecto de Ramallah a mí es uno de los nuevos proyectos y habla de un parque medioambiental que está recuperando un espacio público de Ramallah que está tremendamente tensionado y que tiene muy pocos espacios para familias, para disfrutar, para el ocio, pero que también quiere recuperar la tierra, quiere recuperar las especies nativas, los arbustos, los árboles, que también de alguna forma la ocupación está atacando y forma parte de la cultura, forma parte de la identidad, forma parte también del patrimonio medioambiental.
9: El memorándum también abre la puerta a iniciativas culturales, deportivas y educativas con proyección comunitaria.
10: Cuando el Ayuntamiento de Barcelona anuncia el Distrito 11 recibe cartas de municipios más pequeños y medianos que solicitan trabajar con Barcelona. Y lo que hacemos es generar un convenio que ya ha sido firmado con la Asociación de Autoridades Locales Palestinas, APLA. Y cuando empezamos a definir el proyecto, una de las líneas que priorizaron fue la cultural. Al principio nos sorprendió un poco, porque con todas las necesidades que hay, ¿no?, con los impactos de la ocupación, pero con los meses vamos entendiendo la importancia y que nos propongan actividades de teatro, de música, de cultura en general y particularmente de gastronomía.
9: La segunda línea es el apoyo al perfil urbano de Gaza, un informe que analiza cómo la destrucción y la crisis han impactado en los sistemas urbanos de Gaza y qué prioridades deberían guiar su recuperación.
10: Hay una plaza que se llama la Plaza de la Paz, Peace Park, en la ciudad de Gaza, en Tal Hawa, que se construyó dos veces y que los compañeros nos enviaron la placa rota que ponía plaza y que ponía un reconocimiento al Ayuntamiento de Barcelona, nos enviaron los restos y los tenemos guardados en el Ayuntamiento como parte de la memoria de colaboración de Gaza.
9: Los ayuntamientos pueden aprender unos de otros y pueden colaborar para dar mejores respuestas a los retos cotidianos de la ciudadanía.
10: Yo creo que en el caso palestino es muy particularmente importante. Es importante no perder los archivos. En Gaza los yacimientos arqueológicos han sido destruidos, las mezquitas, o sea, hay toda una parte de infraestructura cultural, de patrimonio gazatí, que ha sido destruido y que yo creo que la comunidad internacional y foros como estos tienen que poner en valor y tienen que poder proteger.
9: Cada año se organizará una semana de solidaridad municipal entre Cataluña y Palestina. Será un espacio para acercar esta relación a la ciudadanía a través de las actividades públicas, culturales y educativas, como exposiciones, diálogos, encuentros o acciones de sensibilización y apoyo a la población palestina.
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4: Pues gracias, Erin, y no queremos terminar la edición sin tener un recuerdo para el gran pionero de la magia en España, Juan Tamariz, que nos dejaba ayer. Nos dibuja su perfil, Elena Burgos.
11: Tres cosas marcaron la diferencia en el mundo de la magia y, sin duda, su estilo. Una, su forma de vestir.
12: El más elegante mago del mundo.
13: Por aquello de la chistera.
12: Bueno, la chistera, la...
13: Y el color verde.
12: Los pelillos, en fin.
11: Fue el primero en quitarse el típico frac de mago, pero mantuvo la elegancia con su chistera. La segunda, el humor.
14: Mi cuerpo quiere saber...
11: Que mantuvo hasta el final. Aquí le escuchamos hace solo dos años en el programa La Matemática del Espejo de la 2 de Televisión Española.
14: ¿Cómo te llamas? Natalia. Igual que mi hijo Juan Diego.
11: Y el tercer aspecto clave de su forma de hacer magia, contar historias, ir más allá del efecto. Todo empezó con 4 o 5 años.
14: Pedí una caja de magia a los Reyes Magos y me trajeron una caja de magia y había... unas cartas, por suerte.
11: Estudiante de física y cine, ingresó en la Sociedad Española de Ilusionismo y acabó convirtiéndose en un referente nacional e internacional de la cartomagia. Y no solo para profesionales y aficionados. Acercó el ilusionismo a todo el público a través de programas de televisión española ya en los 80 como 1-2-3 y Magia Potagia. Hoy le despedimos como él acababa sus trucos, por supuesto con aplausos y su violín imaginario.

0: Y terminamos con otra triste despedida porque también ha fallecido a los 74 años Delfín Amaya, miembro del dúo de rumba gitano-catalana Los Amaya. El cantante falleció el pasado domingo y sus restos han sido velados por amigos y familiares en el barrio del Poblenou de la ciudad condal.
1: Recordamos que Los Amaya, familiares de la famosa bailadora, gran bailadora Carmen Amaya, se convirtieron durante su trayectoria en uno de los máximos exponentes de esa denominada rumba gitano-catalana, género creado precisamente por la comunidad gitana de Barcelona, que combina la rumba flamenca con melodías pop, con ritmos latinos también, y con su clásico Vete, pues nosotros les hacemos caso y nos vamos. Hacemos más que España. Hasta mañana.

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1: Saludos, ¿cómo están? Bienvenidos a Enclave Turismo en Radio Exterior de España. Soy Adoración Fernández Armero y en nombre del equipo de este programa les invito a que se unan a nosotros para conocer toda la oferta turística española. Somos un espacio viajero y gastronómico que hoy tiene como destino la provincia de Soria. Vamos a realizar el viaje más crujiente y sabroso. Recorremos la ruta del torrezno de Soria. Un itinerario con paradas para disfrutar de los mejores establecimientos torrezneros, ganadores y finalistas de las ediciones del concurso del mejor torrezno del mundo. El torrezno de Soria es una de las joyas gastronómicas de Castilla y León y de la gastronomía española. Se trata de una pieza compuesta de corteza crujiente y dorada por un lado y de magro entreverado de tocino por el otro. Un alimento del que ya hablaba el Lazarillo de Tormes y considerado un manjar en la Edad Media. Para proteger y promocionarlo, en 2013 se creó la marca de garantía Torrezno de Soria. Un producto que va más allá de lo gastronómico, es el mejor embajador turístico de la provincia soriana, de ahí esta ruta del torrezno. Para darnos todos los detalles nos esperan ya Beatriz Martínez Pascual, presidenta de Asotur, la agrupación soriana de hostelería y turismo, y Ángel Ortego, uno de los chefs ganadores del concurso del mejor torrezno del mundo, del hostal restaurante La Tablada, en Navaleno. No les hacemos esperar, todo preparado comienza en Clave Turismo.
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0: Iniciamos viaje en clave turismo. Nuestro destino es la provincia de Soria y el motivo concreto, su ruta del torrezno. Y es que este producto gastronómico es uno de los símbolos culinarios de la tierra soriana, el mejor embajador turístico de la provincia. El torrezno de Soria y su ruta son hoy nuestros protagonistas. Para conocerlos tenemos los mejores invitados. Beatriz Martínez Pascual, presidenta de Asotur, Agrupación Soriana de Hostelería y Turismo. Bienvenida a Radio Exterior de España.
1: Buenos días, encantada.
0: Bueno, y saludamos también a Ángel Ortego, que es propietario y chef del hostal restaurante La Tablada en Navaleno. Gracias por acompañarnos hoy en Clave Turismo, Ángel.
2: Encantado de estar con vosotros.
0: Bueno, nosotros sí que estamos encantados de teneros hoy en Clave Turismo, porque el torrezno es uno de los iconos de la gastronomía española. Nadie puede resistirse ante uno. Pero ¿qué tiene en concreto el torrezno de Soria que le hace ser tan especial? Ángel, empiezo contigo.
2: Pues la verdad que son diversos factores los que hacen que tengamos, bueno, pues los mejores torrenos del mundo, lo podemos decir bien alto. En primer lugar, la panceta, dada es de la parte ventral del cerdo, y será en unas condiciones climatológicas en la provincia de Soria, debido a la climatología, en la cual hace que las pancetas se curen. Es un producto que se ha mimado desde toda la vida. Es tradición y la verdad es que estamos muy orgullosos de él.
0: Bueno, y Beatriz, ¿cómo será que hasta tiene su propia ruta por toda la provincia de Soria, el torrezno? ¿En qué consiste esta ruta del torrezno de la soriano?
1: Bueno, la ruta es una ayuda a los turistas para que les sirva de indicador de dónde se puede comer buenos torrezos en Soria, porque claro, en Soria hay muy buenos torrezos, pero así les ayudamos y se lo ponemos fáciles a los turistas para que sepan los sitios en los que se come el torrezno IGP de Soria.
0: Ajá. Además que es una ruta por toda la provincia, no se limita a la capital.
1: No, claro, es que en Soria no solo se come buen torrezno en la capital, hay muchísimos pueblos, desde los más chiquititos a los ya conocidos, por el turismo, como Almazán, el Burgo de Osma, en los que se come muy buen torrezno, y eso hay que... Lo bueno de esta ruta es que, bueno, está ahí siempre, y siempre se puede, pues eso, hacer una excursioncilla. Pues mira, este año nos vamos un fin de semana a San Esteban y probamos el torrezno aquí. Otro fin de semana, pues nos vamos a Navaleno y tomamos allí otro torrezno. Ese es el espíritu de la ruta. También se puede hacer todo seguido, un día de comida, otro de cena, así.
0: Claro, bueno, como muy bien has dicho, Navaleno es una de las localidades donde podemos irnos, que es donde está Ángel Ortego, y que precisamente es uno de los grandes atractivos de esta ruta, es probar los mejores torrezos, porque además participan en la ruta los ganadores y finalistas del concurso El Mejor Torrezno del Mundo. Y Ángel, tú eres uno de ellos, tú llevas clasificándote para la final varios años seguidos, además también has ganado este concurso. ¿Con qué elaboración en concreto y qué año fue? Cuéntanos.
2: Pues llevamos en la final, yo creo que desde hace 8 años no hemos faltado ningún año desde que nos hemos presentado. La verdad que eso para nosotros es una satisfacción muy importante, el hecho de saber que siempre estamos ahí. Luego, en las finales es complicado, porque todos los que hemos llegado a la final cuidamos muy bien el producto y al final se decide, pues son pequeños matices que hacen el ganador. Nosotros nos saltamos con el premio en el 2022. Y la verdad, pues, para un soriano, el tener el premio del mejor torrezno del mundo, pues es una cosa que se lleva muy, muy adentro. Y además, pues es un recurso que para potenciar la provincia, y con el turismo que tenemos, tanto gastronómico como cultural, los paisajes que tenemos, todo el entorno, yo creo que es un complemento perfecto.
0: Bueno, pues ¿nos puedes contar cómo tiene que hacerse un torrezno de verdad para que esté bien hecho, crujiente y sabroso? ¿Cuáles son las claves? Me imagino que empezando por la materia prima, que eso allá en Soria lo tenéis asegurado, el torrezno, pero darnos algún detalle, alguna clave más.
2: Efectivamente, lo primero es una buena panceta, marca de garantía de Soria, del torrezno. Los proveedores siempre y cuando cumplan con la marca de garantía, les recepcionamos las pancetas, las dejamos oreando igual uno o dos días, colgadas, a continuación las troceamos en los tamaños que nosotros creemos que son los más apropiados. Posteriormente las pochamos en el horno a diferentes temperaturas, diferente tiempo, en función de cómo vemos nosotros la panceta. Por eso no es una cosa sistemática, sino hay que trabajar un poco la materia prima para posteriormente freírla. Empezamos a temperaturas bajas con aceite de girasol y luego ya subimos la temperatura muy alta. Para eso buscamos un equilibrio entre la corteza, que quede crujiente, y la carne, que quede jugosa.
0: Madre mía, es que se está haciendo la boca agua simplemente como lo estás contando. Claro que sí. Bueno, Ángel lo acaba de decir, que no solamente hay que probar el torrendo, sino también disfrutar de todo lo que ofrece Soria, la provincia de Soria. Así que, Beatriz, esta ruta del torrendo no solamente implica a los restaurantes, a los bares, sino que es mucho más, ¿no? Implica a todos los agentes turísticos. ¿No es así? ¿Quién son todos los agentes que intervenís y que estáis ahí en esta ruta del turismo y del torrendo de Soria?
1: Bueno, en esta ruta colaboran, pues eso, las instituciones sorianas, como la Diputación, la Cámara de Empresarios, la Asociación de Empresarios, Caja Rural de Soria. Todos en esta provincia, como somos pocos, estamos bien avenidos y nos gusta trabajar juntos por el turismo, por eso, por fomentar esto que tanto queremos, que es nuestra provincia. Y esa gran desconocida, porque la verdad, todos los clientes cuando vienen a nuestra provincia se van diciendo: jolín, no me lo esperaba así, porque es una gran desconocida y sorprende. Pues como ha dicho antes Ángel, pues eso, tenemos un patrimonio impresionante, tanto cultural como natural. Pues eso, tenemos unos pinares impresionantes, lagos, montaña, dehesas. Tenemos gran patrimonio desde celtíbero hasta romano y por supuesto románico y gótico, y la verdad es que es una provincia que vale un viaje.
0: Claro que sí. Además, que cada vez más personas se unen a la gastronomía y les gusta la gastronomía, es uno de sus principales motivos para viajar, para visitar diferentes destinos. No sé si, Ángel, vosotros allí en este hostal restaurante La Tablada, en Navaleno, lo notáis, al torrendo como atractivo turístico.
2: Totalmente. De hecho, en el mes de agosto es tal la demanda que hay, que los pedidos para llevar los hemos tenido que cancelar porque no damos abasto para servir torrendos. O sea, esta semana coincide que son las fiestas y de hecho hemos tenido que bajar varios días a por más materia prima porque no llegamos. Uh-huh. Cabe resaltar un pequeño inciso de lo que le has preguntado a Beatriz, que la idea del torrendo, o sea, hay que agradecerla tanto a la marca de garantía como a la Casa Virrey, que son a la que pertenece Beatriz, que son los que han, desde hace un montón de años, han cuidado de las matanzas, y ha surgido de ellos la idea de potenciar tanto este producto que tenemos y que no lo teníamos tan difamado, y yo creo que se ha convertido en un embajador, o sea, de la provincia.
0: Claro, porque precisamente, Beatriz, lo que está comentando Ángel, vosotros también lo notáis en el turismo de unos años a esta parte, como presidenta de Asotur, de la Agrupación Soriana de Hostelería y Turismo, que efectivamente la gastronomía y en concreto pues el torrendo y otros productos que también tenéis en la provincia de Soria, como puede ser también la trufa o las setas, los hongos, que verdaderamente la gente se siente atraída por estos productos para visitar la provincia.
1: Evidentemente, el complemento perfecto para cuando te vas de vacaciones es comer bien, y eso a los españoles nos queda absolutamente claro, y eso, ir a probar el torrezno en su punto de origen es uno de los atractivos de esta provincia. Eso, cuando vienen clientes a nuestra casa siempre dicen: pero ¿cómo me voy a ir de Soria sin comer un torrezno? Es uno de nuestros atractivos, y ahí Es verdad que la marca de garantía Torrendo de Soria ha hecho un gran trabajo y se ha convertido en el mayor embajador, sin duda, de nuestra provincia.
0: Bueno, ahora mismo estábamos hablando todavía del torrendo tradicional, pero hay cabida también para la innovación con el concurso al mejor torrendo del mundo de innovación, que Beatriz creo que este año se va a celebrar justo el próximo mes de septiembre, ¿no? Aquí, ¿cómo se innova? ¿Por otras creaciones que se han hecho años anteriores? ¿Cómo se puede innovar en los torrendos? Primero te lo digo a ti, Beatriz, como lo que es este concurso del mejor torrendo del mundo de innovación, y luego, Ángel, me gustaría que tú también me cuentes, a ver si tú también vas a participar o participas en esta innovación del torrendo.
1: Bueno, pues la verdad es que ahí los cocineros sorianos le dan muchas vueltas y puedes encontrar de todo. Puedes encontrar, pues torrendos dulces, siempre se basan pues en el producto y le dan muchas vueltas. Pues el año pasado hubo un chocolate con unos churros que eran de torreznos. Bueno, es que ya sabes que los cocineros se vuelven locos y hay cosas impresionantes que nunca imaginarías que están hechas de torreznos, pero así es.
0: Es que sois artistas, Ángel, así que cuéntanos, innovar a ti cómo te gusta con el torrezno, si es que quieres hacerlo o lo haces.
2: Indudablemente el tradicional, bueno, pues es el que más fama tiene y el que más eso, pero en todas las cocinas, y aquí los inviernos, como digo yo siempre, son muy largos, se anochece pronto, entonces pues es momento de cavilar, darle una vuelta y seguir defendiendo la cocina que tenemos en Soria. O sea, como bien comentabas, el tema de las trufas, el tema de las setas, las carnes, al final es dar una vuelta y sacar un producto nuevo basado, como volvemos a decir, en el torrezno, pero innovador totalmente. O sea, es un concepto totalmente diferente al tradicional. Y yo creo, pues oye, que tiene su sitio en el mercado y al revés, hace que mantengamos un nivel mucho más alto.
0: Bueno, ya que os tengo a los dos, estamos hablando de los torrendos, pero también me gustaría que me hablarais un poco más en general. Por ejemplo, tú Ángel, nos vamos a Navaleno, a La Tablada, que es tu restaurante, tu hostal. Vamos a probar allí tus torrendos, tu cocina. Pero ¿qué es lo que debemos visitar también en aquella zona de Soria, que creo que es la comarca de Pinares, ¿no? Y que tenéis allí el Parque Natural del Cañón del Río Lobos. Cuéntanos, ¿qué tenemos que ver?
2: Estamos en un enclave bastante estratégico y la verdad estamos muy bien situados en la provincia, porque tenemos muy cerquita el Cañón de Río Lobos, el Burgo de Osma, Vinuesa, la Laguna Negra, Calatañazor, la Fontona, las lagunas de Neila. Entonces, el atractivo en cualquier época del año, tanto a nivel senderismo, bicicletas, carreras de orientación, puntos de todos los miradores, de Peña Gorda, de Cabeza Alta, de Castro Viejo. Es decir, vienes y tienes un montón de posibilidades, tanto culinarias como de turismo, que puedes explotar, y todo el que viene al final se queda con ese sabor de boca de tengo que volver porque me falta esto de sitio de visitar. Luego, concretamente, ya hablando de mi pueblo, de Navaleno, pues es un pueblo muy bonito. Creo que se están haciendo las cosas bien en cuanto a restauración, porque tenemos desde con Elena y Diego una estrella Michelin, tenemos un restaurante El Maño, El Hachero, bares de, bueno, pues para desayunar, de alterne, y creo que entre toda la hostelería, bueno, pues cada uno hemos buscado nuestro nicho de mercado y así complementamos muy bien, intentamos absorber todo el turismo.
0: Porque, por ejemplo, productos típicos, además de los torrendos, ahí en esa zona en concreto, ¿cuáles son los que tenemos que probar?
2: Pues indudablemente la trufa, todo el tema de las setas, boletus, lactarius, amanitas, etc, etc. Y nosotros pues hemos apostado también con mi hermano, tenemos ganadería y vendemos nuestra carne kilómetro cero, es decir, un buen chuletón que tú puedes visitar los alrededores del pueblo, ver las vacas y después de darte el paseo comerte un buen chuletón, pues yo creo que no está pagado con dinero.
0: Eso no es kilómetro cero, eso es metro cero, en realidad. Bueno, y Beatriz, a ti te pregunto en general por toda la provincia de Soria, ya te digo, estamos hablando del Torredno, pero dinos también, Ángel ha sido un gran embajador de la zona de Navaleno, esa comarca de Pinares, pero ¿qué otras comarcas, qué otros pueblos, qué otros lugares tenemos que visitar en la provincia de Soria? Que la verdad que no es uno de los destinos más visitados en nuestro país, así que aprovéchate, ¿qué es lo que tenemos que ver y hacer por allí?
1: Bueno, la verdad es que Soria es una gran provincia muy despoblada, pero con muchas zonas de interés. Bueno, pues yo tengo que hablar, por supuesto, del Burgo de Osma, que es donde me encuentro. Es un pueblo maravilloso con una catedral gótica impresionante, pero toda la zona de la Ribera con San Esteban de Gormaz, con sitios como Berlanga de Duero, con un castillo impresionante, el castillo de Gormaz. Seguimos el itinerario del Duero hacia arriba, Almazán, la comarca de Olvega y Ágreda, tierra de tres culturas, con vestigios de ser la frontera en la época de la Reconquista, con cosas árabes, musulmanes,

0: bastante dolor.
1: La verdad que muchísimos motivos para visitar Soria, toda la provincia, aunque nosotros hoy nos centramos en esta ruta del Torrendo de Soria, que Beatriz, ya se puede realizar, o sea, eso no hay problema. Si ahora que nos esté escuchando, mañana mismo, esta misma tarde, se puede acercar a Soria y participar en la ruta del Torrendo, ¿no? Y comer allí ricos torrendos, ¿no es así?
0: Sí, sí. Como te he dicho antes, la ruta del Torrendo siempre está vigente, porque nosotros en nuestros restaurantes y todos los participantes en sus restaurantes siempre tienen torrendo. Nunca falta un buen torrendo a la hora del aperitivo, a la hora de la comida, a la hora de la cena. Un torrendo en un bar con un maridaje de un vino soriano siempre es bien.
1: Claro que sí. Entonces, Ángel, podemos ir allí a la Tablada Navaleno, que nos vas a poner un buen torrendo. ¿Con qué lo maridas tú mejor?
2: Así es, pues con un vino de la Ribera del Duero, de la provincia de Soria. Que claro, la verdad era un punto que nos habíamos saltado, y de hecho estamos trabajando, todos los tenemos muy buenos enólogos y están elaborando unos vinos que cada vez se están abriendo mucho mercado, y qué mejor que acompañar un torrendo con un vino de Soria.
1: Muy bien, pues Beatriz, ya lo que te vamos a pedir a ti es que nos des una página web para tener todos los datos, en concreto sobre esta ruta del Torrendo de Soria, pero si también puede ser sobre toda la provincia y su turismo, mejor que mejor.
0: Por supuesto, la información sobre la ruta del Torrendo de Soria la pueden encontrar en detapasporsoria.com. Ruta del Torrendo, y por supuesto en la página web de turismo de la Diputación Soriana, y te la imaginas, también pueden encontrar toda la información sobre eso, lo que puede ofrecer esta provincia para eso, para sus vacaciones, sus visitas de fin de semana.
1: Muy bien, pues ya lo saben todos nuestros oyentes, Soria hay que visitarla por muchísimos motivos, pero ya saben que el viaje más crujiente y sabroso de este verano es ese, visitar la provincia de Soria y disfrutar con su ruta del Torrendo. Beatriz Martínez Pascual, presidenta de Asotur, la Agrupación Soriana de Hostelería y Turismo, y Ángel Ortego, propietario y chef del hostal restaurante La Tablada en Navaleno, de verdad, millones de gracias por acompañarnos hoy en Clave Turismo, buena ruta y hasta siempre.
2: Muchísimas gracias por la atención y por poner en conocimiento un producto que vamos a seguir trabajando y vamos a luchar para que Soria cada vez siga siendo más conocida.
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0: Con la música de Love of Lesbian y su hermandad, finalizamos hoy en Clave Turismo.
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1: ¿Qué tal, sisters y hermanos?

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1: Una pregunta es el punto de partida en la construcción del conocimiento. La publicación El sueño de Luna, viaje al mundo de la ciencia, es un cómic institucional desarrollado en Guatemala bajo la producción conjunta de la Secretaría Nacional de Ciencia y Tecnología, SENACYT, y la OEI. Este documento busca incentivar competencias de observación y experimentación desde edades tempranas, para profundizar en el diseño y alcance de estas estrategias con perspectiva de inclusión. Nuevamente está con nosotros Wendy Polanco, directora de la Unidad de Género de la SENACYT. Nuestra invitada nos expone qué disciplinas y perfiles de científicas guatemaltecas aparecen representados en esta publicación.
2: Uno de los aspectos más especiales del proyecto es justamente este, porque las protagonistas son científicas guatemaltecas reales, provenientes de áreas como la biología, la ingeniería, microbiología, robótica, astronomía, nutrición, innovación, ciencias sociales y muchas otras disciplinas. Cada una comparte un poco de lo que hace en su día a día, pero también algo mucho más importante. Nos comparten su historia, nos cuentan cómo nació su curiosidad, qué las motivó a estudiar una carrera científica y cómo esa decisión transformó su vida. Cuando pensábamos en qué hacer para divulgar la ciencia que están creando las mujeres guatemaltecas, pensamos cómo van a imaginarse las niñas siendo científicas si no conocen a mujeres científicas referentes guatemaltecas. Por eso quisimos acercarles estas historias y demostrarles que en Guatemala sí existen mujeres haciendo ciencia todos los días.
1: Polanco nos detalla el propósito de este proyecto dirigido a las niñas del país.
2: El desafío es que muchas crecen escuchando de manera muy sutil que ciertas profesiones no son para ellas. Durante mucho tiempo hemos asociado carreras como la ingeniería, la tecnología, la matemática con los hombres, y eso termina influyendo en la confianza de muchas niñas. Además, cuando buscan referentes, casi nunca encuentran mujeres científicas guatemaltecas en sus libros o en los medios de comunicación incluso. Y si además viven en una comunidad rural, pertenecen a un pueblo indígena o enfrentan condiciones, por ejemplo, como pobreza o discapacidad, las oportunidades se ven más limitadas. Por eso nosotras en el cómic quisimos hacer algo diferente, donde un cómic donde las protagonistas fueran científicas guatemaltecas reales, que también conocieran el valor de los conocimientos de nuestros pueblos indígenas y que además les dijera a las niñas algo muy sencillo, pero creemos que muy poderoso, y es: tú también puedes estar aquí.
1: Finalmente, ¿cómo se puede obtener este material y qué herramientas prácticas incluye?
2: Pueden acceder mediante un código QR en nuestros canales oficiales de SENACYT o de la OEI. Algo importante, que es completamente gratuito. Y sí, trae diversas actividades para aprender, como ejercicios sobre cómo aplicar el método científico. Trae una bitácora de observación y actividades para conocer a las científicas guatemaltecas. Y está pensado también para utilizar en la escuela, en la casa. Cabe mencionar también que es de fácil lectura. Como es un cómic, las ilustraciones buscan contar, además de lo escrito, ¿verdad? Entonces busca inspirar especialmente a niñas, pero está dirigido a todas las infancias. Si los adolescentes y las adolescentes lo leen, yo estoy segurísima que la lectura y las ilustraciones los van a atrapar, hasta van a querer terminar el libro, porque está buenísimo.
1: Muchas gracias a Wendy Polanco, directora de la Unidad de Género de la SENACYT. Síganos en Radio Exterior y en los canales de la OEI.

0: general, bienvenidas, bienvenidos. España es una potencia agrícola y uno de los grandes productores de cítricos de Europa. Cada año se cultivan en nuestro país alrededor de 1 millón de toneladas de naranja, pero una parte importante de esta producción puede acabar echándose a perder después de la cosecha por culpa de los hongos. La podredumbre verde es la principal causa y combatir este problema pasa habitualmente por utilizar fungicidas. Recientemente se ha encontrado una alternativa que busca ser más sostenible en este campo. El proyecto se llama FicoCares y acaba de recibir el premio Spin UOC Dona 2026 de la UOC. Su creadora, Eloisa Toledo Iglesias, con quien hablaremos en unos instantes, ha desarrollado a partir de esta biomasa un producto natural que en ensayos de laboratorio ha conseguido reducir un 78% la producción de esporas del hongo que causa esta podredumbre verde. La propuesta busca dos cosas al mismo tiempo: aprovechar una especie invasora que genera problemas en los ecosistemas marinos y ofrecer una alternativa más sostenible a los fungicidas sintéticos que se utilizan actualmente para proteger los cítricos. Después haremos un pequeño recorrido por la Agencia Espacial Europea y terminaremos, como siempre, con las noticias más destacadas en ciencia y tecnología. Carlos Huelin y Miguel Atienza me acompañan en la redacción, Juan Carlos López Moreno y Mario Trevijano en la producción y Diego Franco en el control de sonido. Comenzamos a golpe de beat. Pues entramos en el contexto del tema de hoy con el compañero Carlos Huelin. ¿Qué tal? Muy buenas.
1: ¿Qué tal, Adriana? La principal amenaza para la conservación de los cítricos tras su recolección tiene nombre: el hongo Penicillium digitatum. Este patógeno actúa como responsable directo de la conocida como podredumbre verde, una infección que ataca a las frutas durante su almacenamiento, transporte y comercialización, descomponiendo la pulpa de los cítricos y propagándose con mucha rapidez de una pieza a otra mediante la liberación de millones de esporas. Pero el problema no se queda ahí. El impacto económico de esta enfermedad después de recoger la cosecha es muy notable. Solo en España, los daños provocados por el Penicillium digitatum suponen pérdidas cercanas a los 300 millones de euros al año en la producción de cítricos. Una consecuencia difícil de asimilar que pone en juego el futuro de miles de familias agricultoras, la rentabilidad del sector y provoca también graves cantidades de desperdicio alimentario, tirándose miles de toneladas de fruta cada temporada.
0: Muchas gracias, Carlos. Vamos a saludar a Eloisa Toledo, alumni del Máster Universitario de Bioinformática y Bioestadística de la Universidad Oberta de Cataluña, premiada, ganadora del premio Spin UOC Dona 2026 por ese magnífico proyecto. Buenos días, Eloisa.
2: Buenos días.
0: Antes de meternos de lleno en ese magnífico proyecto, como decíamos, de FicoCares, vamos a intentar entender todo a nivel global. ¿Hasta qué punto es un problema la podredumbre verde para el sector citrícola español?
2: Bueno, pues como muy bien habéis introducido, la podredumbre verde es un gran problema en el sector citrícola español. Yo creo que a todos nos ha pasado alguna vez que vamos al supermercado, compramos algunas naranjas